0: Pero en fin, lo dejamos ahí como una interrogación. Fíjense que en un rato más le voy a explicar una nota que acaba de llegar, publicada por el diario The New York Times, según la cual el gobierno de Donald Trump habría frenado ataques aéreos en México contra cárteles de la droga. Esto lo dice el New York Times. Un poquito más adelante le voy a tener la nota completa, pero por lo pronto, lo que le interesa saber en este momento, sobre todo si vive usted en la costa del Pacífico mexicano, el huracán Polo está perdiendo fuerza. Se ha degradado a categoría 4, pero no deja de ser peligroso. Ayer estaba a estas horas en categoría 4, luego subió a categoría 5 y ahora se degrada nuevamente a categoría 4. Sin embargo, no deja de ser peligroso, advierte el Servicio Meteorológico Nacional. Actualmente presenta vientos máximos sostenidos de 250 kilómetros por hora y se mueve mar adentro en paralelo a las costas del Pacífico mexicano. Provoca intensas lluvias, tome nota, en Colima, Michoacán, Guerrero, Oaxaca y Jalisco, por lo que se mantiene la alerta debido al riesgo de inundaciones, deslaves, desbordamientos, oleaje de hasta 4 metros. Podría tocar tierra en Baja California Sur como categoría 11, al próximo, como categoría 1, perdón, hasta el próximo martes, ¿no? Categoría 11 no existe.
1: Sería el fin del mundo, definitivamente. Sería el Armagedón. Si el 5 tiene potencial catastrófico, el doble más 1, bueno.
0: Bueno, quedamos que categoría 1 el próximo martes podría pegar en Baja California, en la península, sobre todo en la zona de La Paz. Autoridades federales despliegan en las entidades afectadas 19,844 elementos, 1,745 vehículos y unidades de transporte, así como 581 equipos de maquinaria para trabajos de contención y prevención. A las 6:15 de esta tarde tendremos con Jaime Albarrán Asensio, meteorólogo del Servicio Meteorológico Nacional, tendremos el reporte más actualizado de la situación de Polo. Lo que sí está causando estragos políticos, ojo, es el disque aseguramiento de 59 millones de litros de huachicol el 17 de diciembre en San José de Iturbe, Guanajuato. Resulta que todo ese esa cantidad enorme, sí, dineral en combustible, no es ilegal. De hecho, el delegado de la Fiscalía General de la República en la entidad, Juan Francisco Vera Ayala, fue cesado por chismoso y mentiroso. Según documentos, la orden de cateo no era contra la empresa Gas del Noroeste de Grupo CIMSA, sino contra Gas del Noreste, el cual no tenía registro en las instancias de gobierno. La culpa es de una O. Noroeste no es lo mismo que Noreste y ¡zas! Se les cayó el numerito, se les cayó el teatro completo. El anuncio del mega decomiso fue hecho la semana pasada por el secretario de Seguridad y Paz de Guanajuato, Juan Mauro González Martínez, y después el expediente fue trasladado a oficinas de la Fiscalía Especializada en Materia de Delincuencia Organizada de la FGR. Total, la pifia embarcó a la presidenta de la República, al secretario de Seguridad, Omar García Harfuch, a la fiscal Ernestina Godoy, a los tres se les cayó, le digo, les cayó encima todo el tablado, todo el circo. Si fuera un circo, los hubieran crecido los enanos, pues, de tan desafortunado que ha resultado todo este asunto. Ciudad de México, caos vial. Hoy tenemos el telefonazo de David Galván. Él tiene la información del caos vial que se ha generado en la Ciudad de México por causa de trabajadores y jubilados del Instituto Mexicano del Seguro Social que han bloqueado circuito interior y calles aledañas. Seguramente usted, si circuló por ahí, estando aquí en la capital del país, lo ha de haber resentido. Demandan mejores condiciones laborales. Demanda también, desde luego, aumento salarial y un retiro digno. David Galván, estamos contigo al aire.
2: Mucho saludarte, Pepe, y bueno, para buenas noticias de los conductores que se encuentran dentro de la zona del circuito interior, en la zona de su tramo José Vasconcelos, alrededor de la colonia Hipódromo Condesa, aquí la alcaldía Cuauhtémoc. Bueno, pues se ha apenas hace unos instantes reabierto la circulación de ambos centrales, carriles laterales, centrales, en ambos sentidos. Esto después de más de 5 horas de bloqueo que realizaron los jubilados y del Instituto Mexicano del Seguro Social. Esto fue debido al desacuerdo que tuvieron con el congreso más reciente realizado por el Sindicato Nacional de Trabajadores del Seguro Social, que conduce Rafael Olivares como secretario general. Bueno, ellos dijeron que se sienten traicionados y es el sentir de la mayoría de la base de trabajadores y también de pensionados, después de que se les otorgara apenas un 8.5% aproximadamente de aumento, pero de estos la mayor parte está concentrado en lo que va a su fondo de pensiones. El aumento real en su salario fue de apenas 2.9%, decía alguno de los trabajadores, que no alcanzaba ni 80 pesos en términos reales lo que aumentó al mes con este incremento que aceptó su representante sindical. Y bueno, dentro de los cambios estatutarios que se aprobaron dentro del Congreso reciente del sindicato, bueno, pues también se mencionó que se ha querido imponer una ley mordaza, en la cual, pues bueno, el sindicato estableció un nuevo término dentro de estos estatutos del sindicato, en los cuales se establece que, pues, se puede proceder contra miembros del Seguro Social, contra trabajadores del Seguro Social, que hablen en contra del sindicato o en contra de la institución, e incluso que promuevan o difundan a los medios de comunicación lo que está pasando de estas instituciones. Es por ello que, bueno, pues el desacuerdo motivó que se concentraran, pues al principio alrededor de 200 personas ahí frente al Centro Médico Nacional Siglo XXI en Cuauhtémoc y Baja California, e iniciaran una marcha a la cual se fueron añadiendo contingentes de Jalisco, de Michoacán, de Guerrero, de México y de diversos puntos de la República, que dicen, bueno, pues participaron para representar a sus compañeros. El contingente llegó a más de 500 personas, según los monitores de la Secretaría de Seguridad Ciudadana de la Ciudad de México. Llegaron a las puertas del sindicato en la calle de Zamora 107 y no se les recibió, no les abrieron las puertas. Esto motivó a que iniciaran el cierre de la circulación del circuito interior. 5 horas estuvieron ahí, se acercaron los miembros de la policía capitalina para intentar negociar, también representantes de la Secretaría de Gobierno capitalina, y bueno, pues lograron gestionar que tuvieran una reunión, un acercamiento con los miembros del sindicato, que finalmente no aceptaron porque no estaba ni el representante sindical, secretario general Rafael Olivares, ni alguien que pudiera tener una negociación con ellos. Es por ello que, bueno, pues se abrió la circulación apenas hace algunos minutos, después de rechazar este principio de diálogo, pero con la amenaza de que regresarán el próximo 1 de octubre a las 10 de la mañana a volver a marchar, de ser necesario, aquí a la instalaciones del Sindicato Nacional en la colonia Hipódromo Condesa, y bueno, pues volver a cerrar. Incluso dijeron que traerán tiendas de campaña, como llega a ser el sindicato magisterial, para que les pongan atención, les hagan caso y resuelvan, por lo menos convoquen a un congreso extraordinario donde se puedan revertir estos cambios estatutarios que dicen les afectan gravemente y consideran una traición en beneficio del gobierno. Es la información, Pepe.
0: Completísima.
2: Desde aquí del circuito interior.
0: Claro que sí, completísima. Le daremos seguimiento a lo que están ahora planteando como una amenaza en caso de que las autoridades le sigan cerrando la puerta en la nariz. Gracias. Vamos con Ulises Soriano en este momento a través de la, gracias a la motocicleta de noticias de Grupo Fórmula, porque padres de familia y de los normalistas desaparecidos de Ayotzinapa realizan destrozos y pintas al exterior del edificio de la Comisión Nacional de los Derechos Humanos, ubicado en Periférico Sur, en la Ciudad de México. Ulises, adelante, por favor.
3: Pepe, muy buenas tardes, te saludo y te comento que la primera parada el día de hoy fue en la caseta de Tlalpan. Desde ahí al menos 23 autobuses trasladaron entre 700 y 900 estudiantes de la normal Raúl Isidro Burgos y de otras normales hacia la Comisión Nacional de Derechos Humanos, ubicada en el 1922 del periférico. La caseta estuvo bajo un fuerte operativo de seguridad. Los autobuses pasaron sin revisión y siguieron hasta este punto del periférico, donde comenzaron el día de hoy las jornadas en memoria de los 12 años de la desaparición de los 43 normalistas de Ayotzinapa en nuestra capital. Ahí, frente a la CNDH, los estudiantes, así como padres y, por supuesto, el abogado de los padres, Isidoro Vicario, realizaron un meeting. Dijeron que siguen sin recibir las respuestas que buscan desde el 2014. Y así lo dijo Isidoro Vicario.
4: Hoy en enfermedad que varios padres y madres de los 43 han padecido. Pero por el amor de sus hijos, como ellos de manera reiterada lo han dicho, es que se mantienen en pie para seguir buscando a los 43.
5: Mientras tanto, Pepe, déjame decirte que esta movilización hizo sentir el tránsito. Todo esto para dar paso a los autobuses, elementos de la Secretaría de Seguridad Ciudadana, a través de la Subsecretaría de Control de Tránsito, cerraron el tránsito del periférico rumbo hacia el norte durante varios minutos, y por supuesto, San Jerónimo hacia Villa de las Flores, todo esto en carriles laterales se mantuvo cerrado hasta el filo de las 4:30 de la tarde. Por supuesto, Isidoro Vicario también señaló que las familias mantienen su exigencia de investigar la posible participación del ejército a 12 años de la desaparición. Insistió en que esta línea continúa pendiente, así lo dijo.
4: Los padres y madres han mantenido esta línea de investigación aún en contra de la voluntad del Estado mexicano, aún en contra de la voluntad del órgano investigador. Han señalado el ejército porque se tiene información a casi 12 años.
5: Momentos, al menos 5 camiones ya se dirigen hacia la normal rural de Ayotzinapa, mientras que otros más se mantienen en la estación de autobuses de Tasqueña esperando a recargar combustible y regresar a la caseta de Tlalpan y por supuesto después a esta normal rural. Y el día de mañana continuarán estas manifestaciones, todo indica que será a las afueras de la Suprema Corte de Justicia de la Nación, donde tendrán un meeting más. Mientras tanto, Pepe, nosotros continuamos pendientes a bordo del motocicleta de Grupo Ford y por supuesto a las afueras de la CNDH, bastantes pintas, sobre todo para recordar y pedir la aparición con vida de estos 43 normalistas, Pepe.
0: Y también para pedir que se aclare cuál fue realmente la participación del ejército mexicano en la desaparición de los 43 normalistas de Ayotzinapa. Gracias, gracias Ulises por la información. Buena tarde.
5: Continuamos pendientes, Pepe. Muy buena tarde.
0: Buena tarde. Sí, esto fue en 2024. Estamos hablando, perdón, en 2014. Estamos hablando de hace 16 años, que se van a cumplir el próximo sábado, Oscar. Va a haber también manifestaciones.
1: Se tiene contemplada una movilización desde el Ángel de la Independencia al Zócalo por la tarde, alrededor de las 2 o 3 de la tarde. Las autoridades del gobierno de la Ciudad de México están tratando de negociar con los papás de los 43 normalistas para evitar destrozos y actos vandálicos. Hasta el momento no se ha confirmado si se ha hecho un acuerdo. Hay por lo pronto operativos ya programados de vigilancia en los negocios en este tramo, insisto, del Ángel de la Independencia al Zócalo de la Ciudad de México.
0: Tómelo en cuenta usted que nos escucha aquí en la capital del país o bien en cualquier punto de la República y piensa usted venir el sábado a este Valle de Lágrimas, pues ya sabe a lo que se va a poder enfrentar. En fin, es legítima la protesta y como tal tendremos que dar cuenta de ella puntualmente con todos sus asegúnes, no solamente como quisiera el gobierno que se diera en un solo sentido. Estaremos con Jaime Barrán, meteorólogo del Servicio Meteorológico Nacional, hablándonos, de acuerdo con el último reporte, de la ubicación y peligro que puede representar el huracán Polo, el más fuerte que se ha detectado por los meteorólogos, ocurrido sobre las costas nacionales, a reserva de que no ha pegado. Por supuesto, no pegó de frente, pero puede ocurrir sobre la península de Baja California. Volvemos.
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17: El gobierno de México impulsa la Ley de Economía Digital, destacó la presidenta Sheinbaum, quien además celebró que ya se puedan abrir cuentas bancarias de forma virtual, lo que ofrece un mayor nivel de eficiencia y seguridad.
18: La Ley de Economía Digital es muy importante. Si uno quiere sacar una cuenta bancaria, lo puede hacer ya en todos los bancos por vía electrónica de hasta 130 mil pesos. Si a esa cuenta se asocia un CODI que uno le compra a otro, se paga directamente con el teléfono. No tiene que cargar efectivo y esto poco a poco va a ir incrementando la digitalización de la economía, disminuyendo el efectivo. Eso ayuda a seguridad, eficiencia, incluso a formalización.
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0: Estamos enlazados directamente al Servicio Meteorológico Nacional con el meteorólogo Jaime Albarrán y Asensio. Él tiene el último reporte de la situación del huracán Polo, que ayer estas horas estaba en 4, categoría 4. De pronto, como dijo bien Jaime Albarrán, subió a 5 y ahora ha vuelto a 4. Jaime, ¿cómo está la situación del huracán a estas alturas y cómo está eso de la amenaza para la península de Baja California?
19: ¿Qué tal, Pepe? Un saludarte. Buena tarde. Bueno, pues mira, podemos observar plenamente aquí en esta serie de imágenes del satélite que Polo se localiza todavía en el Pacífico con trayectoria hacia el poniente, hacia el oeste, noroeste, a razón de 17 kilómetros va viajando este sistema y bueno, pues se localiza a unos 245 kilómetros al sur suroeste de Manzanillo en el estado de Colima. Bueno, pues el sistema sigue aportando bastante nubosidad al sur y principalmente ahora lo hace al occidente. Esperaremos precipitaciones de muy fuertes e intensas en lo que es Jalisco, Colima y Michoacán. Serán muy fuertes, muy fuertes en Nayarit y en el estado de Guerrero, y que estamos esperando también olas en toda esta gran franja costera de hasta 8 metros de altura, de 6 a 8 metros de altura, que poco a poco, conforme el sistema se va retirando, va a ir bajando ese potencial de oleaje y también el viento. El viento está oscilando entre los 90 y los 110 kilómetros en esta misma zona de costa del Pacífico Medio y que, bueno, pues estamos esperando justamente que se mantenga esta inestabilidad por lo menos en las próximas horas y que el sistema irá internándose en lo que es el océano. También podemos observar su trayectoria futura, que podría ser esta misma y que vamos a tener que observar velocidades de viento que van a ir fluctuando entre los 240, 230, 245, en fin, pero a lo largo de este cono, que es el cono de incertidumbre, por ahí puede ir viajando este gran sistema y que, claro, estamos esperando que para lo que es el próximo viernes tarde noche, estaría teniendo ya un poco más de afectación el extremo sur de la península de Baja California, con el desprendimiento de nubosidad hacia este sur de la península, y esperaremos sí que se incremente la precipitación. Para el día de hoy esperaremos precipitaciones que pueden llegar a ser de ligeras a moderadas en el sur, pero poco a poco, conforme este sistema se puede ir acercando, las precipitaciones se van incrementando también.
0: Correcto, es lo que estamos viendo en el último reporte que corresponde a las 6 de la tarde. Tú mencionabas lluvias intensas en Jalisco, en Michoacán también, pero tengo aquí el dato de lluvias muy fuertes en Nayarit y Guerrero, en Tecpan de Galeana, Guerrero, hay zonas de prevención, hasta Manzanillo, Colima, por parte de Protección Civil. Desde el oeste de Manzanillo, Colima, hasta la playa Pérula, en Jalisco, también hay severa vigilancia de este fenómeno. Dinos entonces, ¿qué va a pasar? Tengo estaremos en el radar noticioso, no sé si lo tengan ustedes ayer en el meteorológico, la posible presencia de otro fenómeno que se llama Odil.
19: Pues mira, existe un Odil allá en lo que es el Pacífico, muy, pero muy retirado de nuestra costa, que, bueno, se puede ir acercando más hacia lo que es la trayectoria de Polo, pero no tenemos al momento ningún problema con esa situación, y se pronostica que estos sistemas, no tengan mayor inconveniencia para la República Mexicana, definitivamente.
0: Pues te agradecemos muchísimo el último reporte del Servicio Meteorológico Nacional, como siempre, Jaime Albarrán Asencio, como siempre.
19: Muchas gracias, un abrazo.
0: Un abrazo muy fuerte para el querido Jaime, estrella de los meteorólogos del Servicio Meteorológico Nacional. Un saludo y un reconocimiento a todo el equipo del Servicio Meteorológico por la información que nos brinda, de manera, por supuesto, importante para aquellas personas que podrían estar eventualmente en peligro. El que sí es un huracán peligroso es el hombre naranja. ¿A quién me refiero al hombre naranja? Pues ya sabe usted, a Donald Trump. El hombre anaranjado se está convertido realmente en un huracán categoría, no es 5, es como categoría 10. Este sí se extralimita. El gato oculto de Fren también le hace al meteorólogo y predice que el epicentro del huracán está justamente en donde despacha el hombre naranja, Donald Trump.
20: ¡Miau! Por fin entendimos por qué Mr. Trump está despeinado. El ojo de todos los huracanes del mundo está en Washington.
0: ¡Miau! Tiene toda la razón el gato culto, que no oculto, ojo.
1: Culto, pero sin visa seguramente a estas alturas.
0: Ya no tiene derecho a rondar los tejados de la Casa Blanca, ni modo. Te aguantas, gato. Vámonos a una pausa, volvemos enseguida con más información.
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0: En este momento estamos enlazados con Gonzalo Monroy. Vaya que es un especialista en temas energéticos. Él es director de la empresa GMC, es una empresa consultora especializada en el sector energético mexicano con visión internacional. Gonzalo, un saludo muy cordial, muchas gracias por la información que nos diste la semana pasada, cuando se hablaba a todo volumen, se hablaba de un aseguramiento histórico de 59 millones de litros de combustible en una planta, un depósito en el estado de Guanajuato. Se hablaba ya del decomiso, aseguramiento, como lo quieras decir, más importante, más grande en toda la historia del tema del huachicol fiscal. Y tú fuiste el único que nos dijo exactamente lo que estaba pasando y lo que iba a pasar, que era falsa esa información, toda vez que CIMSA, la propietaria de la empresa que se encarga de distribución de esos combustibles, estaba perfectamente en orden. Y ahora la situación ha llegado a tal punto que el responsable de la Fiscalía General de la República, allá en el estado de Guanajuato, quien fue el que divulgó la historia sin haberla confirmado plenamente, ya fue destituido. ¿Cómo estás? ¿Cómo te va, Gonzalo?
26: Querido Pepe Cárdenas, siempre un gusto platicar contigo. Y sí, mira, eventualmente las cosas ya pasaron, justamente se quitó un poquito del ruido que vimos la semana pasada y poco a poco las aguas empiezan a tomar su rumbo. Obviamente tienen que seguir las investigaciones, se tendrán que dirimir responsabilidades, asegurar que todo el combustible que está en la terminal sea legítimo, que haya pagado sus impuestos propios, y no debería ser pasar de una anécdota, de un chasco que se llevó el gobierno por precipitarse a dar buenas noticias.
0: Pues no es poca cosa el que tú llamas chasco y aquí llamamos teatro, que se les desplomó, y decíamos, si fuera circo, les hubieran crecido los enanos, porque la situación realmente es bochornosa. Resulta que confundieron noreste con noroeste, por una O, se dio la diferencia, se dio la pifa, y ahora ya le costó a Juan Francisco Vera Ayala el cese fulminante, siendo uno de los hombres cercanos, sin duda, a Omar García Harfuch en su momento. Esto va a tener consecuencias, desde luego, para el funcionario, hoy ya exfuncionario, aunque la Fiscalía General de la República todavía no da un parte oficial. La letra O, una letra O fue la culpable, pero tú lo dijiste con toda claridad, no puede ser, y no fue, exactamente no fue. Lo que sí puede llegar a ser es un tema grave que tú también estás manejando como primicia, el tema del fraude con etanol, también vinculado al tema huachicol fiscal.
26: Absolutamente, Pepe. Fíjate, esta vez no es tanto la parte del contrabando, el famoso huachicol fiscal, sino la palabra propiamente huachicol, que es el adulteramiento. Gran parte de lo que ha salido las últimas semanas y en algunos casos años que hemos venido investigando en GIMEC es por qué hay tanto ozono en algunas partes de la República, principalmente en el Valle de Toluca. Ahí detectamos precisamente que una buena parte del combustible que se comercializa en esa zona trae un alto componente de etanol. Un etanol que no sabíamos de dónde venía, no había una información muy clara por parte de las aduanas ni de permisos de importación. Y justamente a través de un comunicado del Departamento de Justicia de los Estados Unidos, se habla precisamente de un operativo, en este caso un operario, un elemento del Cártel Jalisco Nueva Generación del Tanque, que estaba precisamente trabajando con empresas fachada para introducir más etanol en la cadena legítima y ilícita de los combustibles. Obviamente ahí es donde empezamos a atar más piezas y podemos decirte, Pepe Cárdenas, que tenemos ahorita ya mucho de lo que ha sido las refinerías hechizas que se encontraron en Tabasco, que se encontraron en Coatzacoalcos desde el año 2025, son precisamente donde primero se robaba el combustible de Petróleos Mexicanos, típicamente de Petróleos Mexicanos, y después de ahí se cortaba o se adulteraba precisamente con este etanol. Lo que más nos llamó la atención es que en los últimos meses la Secretaría de Energía ha tratado de impulsar en los cambios a la norma 016 calidad de los combustibles una mayor introducción del etanol en las gasolinas mexicanas. Lo cual, por desgracia hay que decirlo, no tiene ningún sentido. Obviamente puede ser que los precios sean más baratos, pero dado que el 96% de la flota vehicular del país no es propicia para utilizar esa cantidad de etanol, pues simplemente termina reventando los motores de los automovilistas. Y por el otro lado, vamos a tener cada día más y más crisis ambientales por ozono, tal y como la que tuvimos el pasado 12 de septiembre. Parecería incomprensible que mientras se trata de atacar el negocio del huachicol en sus diferentes variables, el gobierno mexicano parecería estar legalizando una de las variantes del crimen organizado.
0: Es decir, el gobierno mexicano estaría bautizando el combustible que genera Petróleos Mexicanos de esta manera para mantener los precios o no exceder en los precios. Sin embargo, esto viene a ser muy peligroso y se convierte, tú lo llamas el fraude verde.
26: Efectivamente, porque hay que entenderlo, y te puedo también platicar alguna cosa, Pepe Cárdenas, a ti y a tu audiencia. Cuando de pronto la presidenta sale los lunes en su sección de quién es quién en el precio de las gasolinas, nosotros ya habíamos detectado que algunas veces, en algunas ocasiones, han terminado alabando a gasolineras que tenemos una alta sospecha que estén comercializando hidrocarburo adulterado, precisamente con etanol. El etanol es completamente más barato, y déjame también ser muy claro, es un oxigenante, propiamente no es un combustible. Lo que se hace es justamente meterlo o adulterarlo con gasolina robada a Petróleos Mexicanos y con eso obtener ganancias mucho más que lo que podría generar una empresa que cumple con toda la legislación y con toda la regulación. Obviamente esta competencia desleal ha dañado no solo al bolsillo de los gasolineros, obviamente también al del público automovilista, que obviamente ve que su gasolina le rinde menos, que le empieza a cascabelear, valga la expresión, un poco más el auto, y que eventualmente a la sexta o séptima toma, pues simplemente le empieza a tener daños en su motor de consideración.
0: Ahora, ¿esto ya es a nivel nacional o son casos específicos que han sido detectados por GEMAC?
26: Hemos encontrado precisamente en la parte de Tabasco, lo habíamos encontrado también en Veracruz, el Valle de Toluca, y nos llevó mucho a la tarea de ver qué había pasado, porque había esa crisis del 12 de septiembre que venía o provenía del estado de Hidalgo. En Hidalgo sabemos que está la refinería de Tula, pero ahí es más robo de combustible. No habíamos detectado esta parte de etanol por ahí, pero obviamente nos hizo buscar a mayor profundidad y esa es parte de la noticia que estamos dando, Pepe.
0: Pues vaya, vaya asunto, nos están vendiendo gasolina, en algunos casos gasolina adulterada, gasolina bautizada. Hay otro asunto que también seguramente tú tienes ya en tu conocimiento. Valora Trump, el presidente de Estados Unidos, interrumpir la exportación de diésel a México. ¿Esto sería de qué calibre en cuanto al impacto? Porque estamos hablando de que el diésel en Estados Unidos está a unos precios increíbles y que en México, para mantener el costo, entiendo, de 27 pesos litro para no perjudicar al transporte de carga, en fin, de servicios, le está costando muchísimo a Pemex.
26: Totalmente, querido Pepe. Esto ahí vale la pena hablar un poquito de dónde estamos parados. Gran parte de los conflictos que ha pasado en Ucrania, que también en Medio Oriente, ha hecho que el precio del diésel se haya disparado. Y déjame darte algunas cifras. Hoy, por ejemplo, bueno, no hoy, durante la semana, el precio del diésel llegó a costar, el aproximado ya con conversiones, cerca de $340 el barril del diésel. Comparativamente, el precio del petróleo apenas es de $100. ¿Cuál es el gran problema? México está lejos todavía de las importaciones, de no tenerlas, y obviamente depende cerca de la mitad, 40%, 45% de su demanda de importaciones. Y hay lugares donde quedan totalmente expuestos, como por ejemplo Sonora, Chihuahua, Durango, incluso me atreves a hablar de Guadalajara, bueno, Jalisco, Nayarit, obviamente la península de Baja California, los cuales dependen 100% de la importación de combustibles por parte marítima. Aquí yo te diría, querido Pepe, de que por desgracia este control de precios, este famoso acuerdo, sí tiene un sentido, porque estamos tratando de evitar que haya una inflación galopante, porque al final de cuentas el diésel es el combustible de la industria, es el que utilizan los trailers de transporte que llevan nuestras mercancías, nuestras exportaciones, y del cual depende una buena parte del aparato manufacturero de México.
0: Correcto. Entonces, ¿está haciendo bien el gobierno mexicano en subsidiar el costo, aunque no sé qué tanto tiempo las finanzas públicas puedan aguantar este movimiento? Para cerrar contigo en esta ocasión, quisiera volver a lo del fraude del huachicol. Tienen que investigar, claro, efectivamente, que los papeles estén en orden, en fin, pero también tienen que investigar a los traviesos que andan atrás de estas groserías.
26: Absolutamente, querido Pepe. Aquí no solamente es ver quién compra y vende este combustible, sino tenemos que efectivamente ver quiénes están involucrados. Muchas veces no es solamente al que está haciendo los amarres en un puerto, el que está haciendo garrotero en una estación de trenes o el operador de una pipa. Tenemos que estar viendo detrás quiénes son los importadores, quiénes son los bancos que están lavando esta gran cantidad de dinero, que es un producto bastante, bastante rentable. Y obviamente tenemos que estar viendo cuáles son las redes que le dan protección de impunidad a estas redes criminales. Falta mucha investigación, hagamos votos para que la fiscalía siga trabajando, que nos pueda ofrecer resultados para ir eliminando un cáncer que es muy, muy importante en el sector energético y en el país en general.
0: Pues muchas gracias, Gonzalo Monroy, gracias por permitirnos esta conversación muy interesante, el asunto del bautizo del combustible con etanol en algunas entidades de la República para hacerlo más, todavía más rendidor y más productivo, aunque es dañino pues para los motores. Te agradecemos muchísimo.
26: Claro que sí, Pepe Cárdenas, un abrazo para ti y para toda tu audiencia.
0: Igualmente, gracias, Gonzalo Monroy. Él es el director de GIMC, es una empresa consultora especializada en el sector energético mexicano con visión internacional. Él fue el primero que dijo que este asunto del huachicol en Guanajuato era un error, era una pifia, y como tal se está cocinando, a pesar de que la presidenta de la República hoy dijo en la conferencia mañanera que se seguirán investigando los papeles para determinar la legalidad del combustible almacenado justamente en esta planta, que tuvo que cerrar operaciones algunos días justamente porque estaba la indagatoria, que resultó chafa. Tiraron a la portería y mandaron el balón al público. ¡Qué vergüenza! ¿Cómo lo dice la presidenta?
7: Entiendo que siguen trabajando en los permisos que tiene esta empresa, y ya tendrá que informarlo en su momento la fiscalía.
8: No le informaron.
7: Pero entiendo. Pregunté a la fiscal y me dijo que siguen revisando los permisos.
0: Pues sí, siguen revisando los permisos, pero este arroz ya no se coció. Así que tendrá que buscar otro arroz. Se equivocaron por una O y armaron un escándalo mega que le costó la chamba al delegado de la Fiscalía General de la República, Juan Francisco Vera Ayala. Cese automático por haber sido chismoso y mentiroso. Reportábamos hace un momento que el periódico The New York Times publica una nota que nos llama mucho la atención. Reporta que el gobierno de Donald Trump frenó los ataques aéreos en México contra cárteles de la droga. Se la leo. Revela que funcionarios estadounidenses han suspendido, al menos por ahora, planes de ataques aéreos en territorio mexicano contra cárteles de la droga. De acuerdo con el artículo de New York Times, que cita a un funcionario estadounidense, dos mexicanos y un exfuncionario del Pentágono, la cancelación por parte del gobierno de Trump se debe a que está a punto de alcanzar un acuerdo comercial con México. Trump inició su segundo mandato amenazando con ataques aéreos en México para frenar la migración y el narcotráfico en la frontera, pero tras un año de tensiones, la relación está mejorando, mientras que las relaciones entre Estados Unidos y Canadá se han deteriorado drásticamente, cita el reportaje. La investigación publicada no especifica la fecha del posible ataque en territorio mexicano, pero aclara que por el momento el gobierno de Claudia Sheinbaum realiza acciones para contener el tráfico de fentanilo y mantener una buena relación con el mandatario estadounidense. Esto publicó hoy el periódico The New York Times. Nos permite, hagamos una pausa y vamos a regresar con el maestro Alfonso Zárate, precisamente para hablar de la Fiscalía General de la República y el mundo al revés, en donde la Fiscalía persigue a los adversarios y protege a los suyos.
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28: Las ovejas pueden reconocer las caras de otras 50 ovejas y recordarlas durante más de 2 años sin ningún problema.
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30: La Suprema Corte de Justicia de la Nación decidió atraer el caso de la Auditoría Superior de la Federación, en el que definirá si el órgano fiscalizador tiene la facultad legal de imponer juicios de amparo con el fin de frenar el cierre definitivo de la investigación penal en el caso de corrupción de la estafa maestra. El sistema DIF Tamaulipas, presidido por la doctora María de Villarreal, lanzó la campaña Observa, Toca y Acciona con motivo de octubre, mes rosa. Esta campaña busca reforzar la prevención del cáncer de mama y cervicouterino. Además, ofrecerán estudios de Papa Nicolau y mastografías gratis. El Consejo Nacional Agropecuario celebró la reanudación este jueves de las exportaciones de ganado bovino en pie desde Chihuahua hacia Estados Unidos por el cruce fronterizo de Santa Teresa, Nuevo México. El avance comercial iniciará con 800 cabezas diarias. Informó Itzel Vanegas. 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
0: En este momento tenemos un enlace con el maestro Alfonso Zárate. Él es colaborador de nuestro espacio informativo en Grupo Fórmula. Es columnista en el periódico El Universal. Él escribe Los Usos del Poder. También es presidente de Grupo Consultor Interdisciplinario, una firma especializada en estrategia y comunicación política. Columnista en el periódico El Universal, por supuesto. Maestro Zárate, un saludo muy cordial. ¿Cómo te va? Muy buenas tardes.
31: Hola, Pepe. Buenas tardes.
0: Oye, pues, ¿cómo que las cosas son al revés? O el mundo es al revés. La Fiscalía General de la República en este momento está en el ojo del huracán, y no precisamente por culpa de Donald Trump ni por culpa de Polo. Está en el ojo del huracán por la culpa de las pifias, de los chismes y de las mentiras.
31: Sí, Pepe, yo creo que acercarnos a lo que significa la Fiscalía General de la República implica una mirada un poco más amplia. Y yo lo ubicaría de esta manera. Creo que Andrés Manuel López Obrador, desde muchos años atrás, se propuso llegar a la presidencia para construir este proyecto que él ha llamado la Cuarta Transformación. Y para eso diseñó un plan maestro que tiene una serie de componentes que al final de cuentas le permitirían esta concentración del poder. ¿Cuáles fueron algunas de esas piezas tan importantes en este proyecto? Bueno, la primera y yo diría la fundamental fue la construcción de una base social que, alimentada por los apoyos sociales, se convertiría en el más sólido apoyo a su proyecto. Hay que recordar la frase de Andrés Manuel de con los pobres siempre se va a la segura. Lo siguiente, Pepe, consistió en vulnerar, colonizar o desaparecer las instituciones que se habían creado en las últimas décadas, particularmente desde la década de los 90, como contrapesos a un presidencialismo exacerbado. Y en este proceso se incluyó, desde luego, la captura del Poder Judicial, la sustitución de jueces de carrera por jueces de tómbola, pero otra pieza clave para este proyecto llevó a convertir a la Fiscalía General de la República en un instrumento faccioso al servicio del poder. La Constitución y las leyes le otorgan a la Fiscalía la responsabilidad de investigar y de perseguir los delitos de orden federal. Y sin embargo, con Ernestina Godoy, la Fiscalía se ha convertido en una instancia que, mientras protege a los integrantes de la clase gobernante, persigue a sus adversarios.
0: Es decir, es un instrumento político.
31: Así es, Pepe. Y lo podemos ver de una manera muy clara. En los últimos años, y cada día más, se multiplican las denuncias sobre contratos y concesiones que se otorgan a los cercanos al poder sin cumplir los requisitos de las leyes de obra pública y de contratos. Y mientras tanto, se conocen desde luego los sobreprecios escandalosos en la adquisición de insumos o en la construcción de los proyectos emblemáticos. Pienso en la refinería Olmeca, en el Tren Maya. La Fiscalía mira hacia el otro lado. Tampoco investiga el repentino enriquecimiento de miembros prominentes de la clase gobernante. ¿Y qué decir, Pepe, con los temas mayores? Nada hay respecto a Rubén Rocha ni a Insunza, a pesar de las numerosas evidencias de sus arreglos con los chapitos y a pesar de la solicitud del Departamento de Justicia de Estados Unidos para su extradición.
0: Esa es una evidencia, es una de las evidencias más claras, las que tú mencionas, respecto a la parcialidad de un órgano del Estado mexicano que debiera ser autónomo. Cuando menos así lo establece la norma constitucional. Y esto no se cumple ni en los estados de la República ni en la General de la República.
31: Exacto. Yo creo que lo que mencionas ahora, que es que las fiscalías se han convertido en una simulación en las entidades federativas. Hay un caso muy relevante, Pepe, que es precisamente el de Sinaloa. Cuando llega Rocha Moya a la gubernatura, le pide su renuncia al fiscal, que tenía todavía varios años por delante, y propone al Congreso del Estado a una juez en retiro, Sara Bruna Quiñones. Recordar que esta señora es la que arma esta simulación de la muerte del exrector de la Universidad Autónoma de Sinaloa, de Héctor Cuen, y en una gasolinera, y que es también la jefa, o era la jefa, de un comandante de la policía judicial, que era el jefe de escoltas de El Mayo Zambada. Entonces, ni en nivel de la federación, ni en nivel de los estados, estamos contando con fiscalías verdaderamente autónomas. Y cuando se le pregunta a la fiscal Ernestina Godoy si hay investigaciones en curso sobre el secretario de Marina, Rafael Ojeda, hay también mucha investigación que nos dice que de ninguna manera los sobrinos pudieron ser la cabeza de una operación de esa magnitud que incluye tantas instancias federales, sino que tendría que haber alguien más arriba, y resulta que ni siquiera lo encuentran. O qué decir del caso del senador de Adán Augusto, vinculado con La Barredora y con Hernán Bermúdez, o el caso de Andrés López Beltrán, y cuando le preguntan si se está investigando, la respuesta lacónica de la fiscal es que no se está investigando. Y en contraste, va contra Ernesto Rufo, a quien encarcelan a pesar de la carencia o la debilidad de los indicios. Las omisiones de la fiscalía

0: donde se encontró este supuesto huachicol ilícito, corresponden a una empresa, CIMSA, que contaba con todos los permisos gubernamentales. Y en medio de este enredo, el delegado de la Fiscalía en Guanajuato, Juan Francisco Vera Ayala, fue removido. Pero fíjate, Pepe, Vera Ayala apenas en enero había llegado a la delegación, pero no era un improvisado. Al contrario, cuando tú revisas su trayectoria, por una parte, académica, licenciado en Derecho por la Universidad Tecnológica de México, UNITEC, maestro en juicios orales, pero después una amplia trayectoria que empezó desde agente del Ministerio Público de la Federación, pasando por una jefatura de departamento, por una subdirección, hasta llegar a ser titular de unidad en la Subprocuraduría de Investigación especializada en delincuencia organizada. A mí me resulta muy difícil de creer que un funcionario con esa trayectoria y experiencia haya cometido un error tan grande. Me inclino a pensar que quizá cayó en una trampa que le tendieron desde dentro de su equipo para sacarlo de la delegación.
1: Y
0: Concluyo, Pepe.
1: además hay que considerar que ese es un hombre al que se le vincula políticamente con Omar García Harfuch. Por eso la
0: Sí, es,
1: interpretación
0: Pepe.
1: de
0: Yo creo que en
1: que...
0: distintos momentos de su trayectoria
1: Exacto.
0: coincidió con García Harfuch. Y concluiría diciéndote que hasta hace poco, esto que hoy llamamos Fiscalía General de la República se llamaba Procuraduría General de Justicia. Y imagínate qué honrosa responsabilidad entraña ese nombre, la de procurar justicia. Pero hoy lo que tenemos es un aparato al servicio de los humores, las vendetas o las tramas políticas de quienes detentan el poder.
1: Pues muchas gracias, maestro Zárate, por tu colaboración de todos los jueves. Siempre, siempre bienvenida y aplaudida. Gracias.
0: Buenas tardes, Pepe.
1: Gracias, muy buenas tardes al maestro Alfonso Zárate. Los usos del poder. Él es parte del equipo de informadores y comentaristas de este espacio informativo. El coordinador de los diputados de Morena, Ricardo Monreal, rechaza que el Partido del Trabajo pueda hacerles perder 12 gubernaturas en los próximos comicios, como amenazó el líder del PT en la Cámara Baja, Reginaldo Sandoval.
2: Yo no creo que el PT vaya a poder influir en la pérdida de 12 gubernaturas. No creo que le asista la fuerza suficiente, no lo minimizo ni lo disminuyo. La población sabe muy bien que debemos continuar con el proceso de transformación que inició el presidente López Obrador.
1: Todo esto surge cuando Reginaldo Sandoval, del PT, coordinador de la bancada del PT en la Cámara de Diputados, pone en claro que en protesta porque Morena está cuchareando sus encuestas para favorecer a sus favoritos, no permiten que otros aspirantes que quizá tengan mejores calificaciones ante la sociedad puedan participar. Entonces dice PT, por ejemplo, el caso de Zacatecas, le dan a una exparienta de Ricardo Monreal, le dan la candidatura, o como se le llame, en este momento, para buscar la gubernatura. Y al que realmente tiene, el que realmente tiene arranque, agarre en esa zona, es alguien que quedó en segundo lugar. Dice, yo voy como PT a apoyarlo a él, y con eso le vamos a hacer un agujero grande a Morena. Dice, vamos a mantener la alianza con Morena, pero en lo electoral, cuidado, porque el PT está fuerte y sin el voto del PT, ellos pueden llegar a perder hasta unas 12 gubernaturas de las 17 que van a estar en juego. A eso contestó Ricardo Monreal. La presidenta simplemente dijo, a mí no me metan en eso cuestiónenlo directamente en el PT y con los políticos políticos. Una pausa breve, volvemos enseguida.
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11: Por favor, ponga tiempo su reloj. Son las 19 horas, 7 de la noche, hora del centro de México en punto. Y tenemos justamente un corte informativo, un corte de caja con lo más importante al momento, Oscar Holguín.
12: Desde luego, Pepe, a pesar de que el huracán Polo bajó a categoría 4, sigue siendo potencialmente peligroso, así lo advierte en su más reciente reporte el Servicio Meteorológico Nacional. El fenómeno se mantiene en paralelo a las costas del Pacífico mexicano. Casi 20.000 efectivos de seguridad se mantienen en alerta en los estados afectados por las lluvias y el fuerte oleaje. Los 59 millones de litros de combustible asegurados en Guanajuato no son guachicol fiscal. El delegado de la Fiscalía General de la República en la entidad, Juan Francisco Vera Ayala, fue cesado tras este fiasco. Gonzalo Monroy, especialista en temas energéticos, afirma que este aseguramiento es un ridículo más de las autoridades.
13: Obviamente tienen que seguir las investigaciones, se tendrán que dirimir responsabilidades, asegurar que todo el combustible que está en la terminal sea legítimo, que haya pagado sus impuestos propios, y no debería ser pasar de una anécdota, de un chasco que se llevó el gobierno por precipitarse a dar buenas noticias.
12: Además, alertó de un nuevo problema más preocupante, como es la alteración de gasolinas con etanol.
13: Nosotros ya habíamos detectado que algunas veces, en algunas ocasiones, han terminado alabando a gasolineras que tenemos una alta sospecha que estén comercializando hidrocarburo adulterado, precisamente con etanol. El etanol es completamente más barato, y déjame también ser muy claro, es un oxigenante, propiamente no es un combustible. Lo que se hace es justamente meterlo o adulterarlo con gasolina robada a Petróleos Mexicanos y con eso obtener ganancias mucho más que lo que podría generar una empresa que cumple con toda la legislación y con toda la regulación.
12: Escudo de las Américas nombra 24 grupos como narcoterroristas en Latinoamérica. 8 son mexicanos. Destaca a las organizaciones Cárteles Unidos, Cártel del Golfo, la Nueva Familia Michoacana, el Cártel del Noreste y el Cártel de Jalisco Nueva Generación. Nigeria desmantela otro laboratorio de metanfetamina vinculado a cárteles mexicanos.
14: Nigeria anunció el jueves que desmanteló un nuevo laboratorio de metanfetamina en el marco de operaciones contra redes de narcotráfico que, según las autoridades, tienen vínculos con cárteles mexicanos. La Agencia Nacional de Lucha contra las Drogas señaló que arrestó a dos hombres de 45 y 60 años que operaban en el laboratorio junto con un hombre identificado como Rodríguez Villanueva. Este último, descrito como un conocido miembro de un cártel mexicano de la droga, abandonó Nigeria y estaba siendo buscado por las autoridades. Una investigación de la AFP publicada el jueves reveló que los cárteles mexicanos están estableciendo operaciones en distintas zonas de África, en particular en Sudáfrica y Nigeria, para satisfacer la demanda de drogas hacia Europa, el sudeste asiático y Oceanía. Este es el cuarto desmantelamiento desde mayo de una instalación de producción de metanfetamina a gran escala en Nigeria. Al menos 5 mexicanos han sido detenidos en estas operaciones.
12: Dejan solo a Israel en la ONU. Al tomar la palabra, el primer ministro Benjamín Netanyahu en la Asamblea General de Naciones Unidas, representantes abandonaron el recinto. Si hay más cobardes, que se salgan, respondió.
15: Mr. President,
16: señor presidente,
15: before I begin,
16: antes de comenzar,
15: just a quick announcement.
16: Solo un anuncio rápido. Si hay algún otro cobarde más que aún no haya salido de este pasillo, por favor, hágalo ahora.
15: Thank you very much.
11: Bueno, pues esto fue lo que dijo Benjamín Netanyahu y medio salón de sesiones de la Asamblea General de la ONU. Fue evacuado, se salieron los representantes de diferentes delegaciones de países, en fin. Tenemos en este momento el contacto con Ariel Mutsatsos, él es internacionalista, colaborador de Grupo Fórmula allá en los Estados Unidos, y estos días ha estado muy pegado a todo lo que ocurre en la ONU, y vaya, vaya que ha habido asuntos como este el día de hoy, que creo lo traes muy claro. Ariel, ¿cómo te va? Un saludo muy cordial, buenas noches en Nueva York.
17: Hola Pepe, ¿cómo estás? Qué gusto, buenas noches desde Nueva York. Pues sí, la verdad es que fue una escena para presenciar la salida de tantos delegados de muchos de los 193 países que están aquí representados en Naciones Unidas. En el momento en que Benji Netanyahu, o Bibi Netanyahu, como le dicen al primer ministro de Israel, comenzó su turno de dirigirse a la Asamblea General de Naciones Unidas 81 que se está llevando a cabo aquí en su versión de alto nivel desde el martes. La guerra en Gaza y el enfrentamiento de Irán es lo que dominó hoy la Asamblea General. El de Netanyahu fue el discurso más esperado. Y bueno, ya escucharon a Netanyahu diciéndoles cobardes morales a quienes se salieron. El primer ministro defendió la actuación de su ejército y calificó las acusaciones, Pepe, de genocidio en Gaza como la mayor mentira del siglo. Eso fue lo que dijo. Agradeció a Trump su apoyo en la guerra contra Irán. Mucho se ha dicho que incluso Trump, de hecho, fue a la guerra contra Irán por presión o por agradar a Israel y a Netanyahu en particular. Arremetió Netanyahu contra Qatar y contra Turquía, a los que acusó de difundir mentiras sobre Israel. Y horas antes, el presidente palestino, Mahmoud Abbas, intervino, pero intervino por video, porque resulta que Estados Unidos no le dio la visa o la autorización para ingresar al país y poder venir a Naciones Unidas, en algo que no, digamos, bajo Trump es más o menos común ahora, pero no había sido común. Incluso Fidel Castro y otras figuras muy antagónicas a Estados Unidos habían podido entrar porque la ONU es territorio internacional. Entonces lo que dan es una suerte de salvoconducto para que puedan aterrizar y trasladarse a Naciones Unidas, y pues no había habido ningún problema hasta que Donald Trump llegó al poder. Entonces, bueno, pues esto ocurrió con el presidente palestino, que se tuvo que dirigir a la Asamblea General por video. No así, por ejemplo, el presidente iraní, esta semana, que a pesar de estar en un conflicto tan tenso, en un conflicto tan difícil con Estados Unidos, sí le fue permitida la entrada. El presidente palestino, que intervino por video, advirtió que las políticas israelíes amenazan la existencia del pueblo palestino y pidió al mundo impedir una nueva expulsión masiva. Fueron dos discursos enfrentados en una jornada que dejó clara, Pepe, esta distancia entre las partes. Y agregaría que en el caso de Netanyahu, él trae todavía un conflicto con Zoran Mamdani, el alcalde musulmán de Nueva York, que dijo que debía ser detenido y juzgado por crímenes de guerra, dado que tiene una orden de aprehensión de la Corte Penal Internacional, apenas tocara suelo en Nueva York, pero evidentemente esto no sucedió, entre otras cosas por la inmunidad diplomática y porque Estados Unidos no es un país firmante de la Corte, pero además Netanyahu le respondió desde la tribuna de Naciones Unidas y le dijo que, entre otras cosas, que no había podido callarlo, pero que el alcalde se había reunido con, mencionó a tres personas, si mal no recuerdo, con tres diferentes líderes musulmanes. Uno de ellos, a decir de Netanyahu, pues se ha declarado que Estados Unidos mereció el 11 de septiembre de 2001. De ese tamaño, las personas con las que Mamdani se habría reunido, pero de ese tamaño también las declaraciones de el primer ministro de Israel desde la más alta tribuna, pues, del mundo, francamente, pero frente a un recinto pues a la mitad o menos de los delegados de los 193 países, Pepe.
11: Pues vaya, vaya que fue la nota de hoy, independientemente de lo del mensaje de Benjamín Netanyahu en defensa propia, desde luego, del Estado de Israel. Vaya que llama la atención cómo se desalojó el salón de sesiones de la Asamblea General de las Naciones Unidas. Mañana el canciller mexicano Roberto Velasco va a tomar la tribuna en horas de la tarde. Vamos a ver cómo se encuentra el salón, en qué expectativas para lo que tenga que decir en respuesta a los señalamientos ya comentados por ti, por todo el mundo, hechos por el señor Donald Trump.
17: Sí, a ver si los incluye, a ver si ese es el centro o cuál es el foco de su discurso. Me da la idea, no, por supuesto no tengo información de cuál será el foco, pero me da la idea de que va a hablar quizás del rol de México a nivel internacional. Eso es lo que suele hacer la diplomacia mexicana. Y mañana, si es que ya habló estas horas, porque pues se van atrasando el orden de oradores, pero si es que ya habló estas horas, lo estaremos comentando, Pepe.
11: Muchas gracias.
17: Si te parece bien.
11: Claro que sí, estaremos en contacto contigo el día de mañana. Que te vaya muy bien.
17: Un privilegio, gracias, buenas noches.
11: Gracias y muy buenas noches. Ariel Mutsasos, internacionalista, colaborador en Grupo Fórmula desde la Unión Americana. Vamos a ir a un corte y de regreso conversaremos con el doctor Luis Carlos Ugalde, director general de Integralia Consultores, una empresa de análisis y riesgo político. Él está en un evento en donde se está presentando la historia visual de la transición mexicana a la democracia en la Universidad de la Libertad. Integralia Consultores ha reunido a Arturo Núñez Jiménez, a Leonardo Valdés Zurita, también al consejero presidente Lorenzo Córdoba, al propio Luis Carlos, que fue presidente consejero del INE de 2003 a 2007, cuando todavía se llamaba IFE. Vamos a hablar del mapa democrático desde la perspectiva de estos cuatro especialistas en temas electorales. Volvemos.
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1: Está de visita oficial, visita de Estado, el presidente de Corea del Sur, la República de Corea del Sur, Lee Jae-myung. Perdón, pero mi coreano no es muy actualizado. Lo tengo un poco oxidado. Lee Jae-myung. Los temas de agenda fueron comercio e inversión, energía, tecnología y también intercambios culturales. Se lograron en total 17 acuerdos de cooperación bilateral. Enrique Hernández, ¿cómo te va? Buenas noches.
2: ¿Qué tal, Pepe? Muy buenas noches. El comercio bilateral entre México y Corea alcanzó durante el 2025 los 27 mil millones de dólares, lo que consolida a Corea como uno de los 5 principales socios comerciales de México en el mundo y el primero en América Latina. Así lo dijo la presidenta Claudia Sheinbaum al destacar los 64 años de relaciones diplomáticas con la República de Corea. La presidenta recibió en Palacio Nacional al presidente de la República de Corea, Lee Jae-myung, quien realizó una visita oficial a nuestro país. Se destacó la firma de por lo menos 17 memorándums de entendimiento en materia financiera para el desarrollo, movilidad académica, cultural, turismo, ciencia y tecnología, asimismo propiedad intelectual, agricultura y seguridad. Vamos a escuchar a la presidenta.
3: El liderazgo tecnológico de Corea, junto con las capacidades industriales, el talento y la posición geográfica de México, nos ofrece la oportunidad de construir nuevas alianzas que fortalezcan nuestra competitividad y amplíen la colaboración entre nuestros centros de investigación para formar nuevas generaciones de talento.
2: Y es que se trata del Plan de Acción México-Corea 2026-2030 y que será la hoja de ruta para la relación durante los próximos 4 años. Serán acuerdos enfocados a la lucha contra el narcotráfico, trata de personas, además de cooperación, inversión, inteligencia artificial, mejorar las Fuerzas Armadas y la proveeduría de crudo hacia Corea y la cultura. Sin embargo, fue el presidente de Corea, Lee Jae-myung, quien llamó a México a trabajar juntos ante los desafíos económicos internacionales. Vamos a escucharlo.
4: La cadena de suministro global se está reestructurando. Ante un contexto internacional incierto, México, la décima potencia económica y centro de la cadena de suministro global, es un socio estratégico de gran relevancia para Corea. Hoy en Corea se celebra la festividad más importante, el Chuseok, fiesta de la cosecha. En tal significado y alegre día, adoptamos el Plan de Acción México-Corea 2026-2030 para entrar en una nueva etapa.
2: Bien, es que la cultura y la música han fortalecido la unidad entre México y Corea. Muestra de ello es la cultura del K-pop. Y la presentación este viernes del grupo Star Kids, y anticipó la presidenta Claudia Sheinbaum que para el 2027 también regresará a la agrupación BTS. El reporte, Pepe.
1: Muy completo, gracias, gracias. Que te vaya muy bien, Enrique Hernández. Buenas tardes.
2: Buenas noches.
1: Buenas noches, buenas claro noches. Que sí. Sí, efectivamente, ¿qué dijo la presidenta sobre la presencia de BTS? Que vuelven locos a todo el mundo. Son las ARMYs, ¿no?
5: Sí, y también estuvo en esta visita Stray Kids, como ya escuchábamos en el reporte. Llegaron muchas jovencitas a la explanada del Zócalo a ver si en algún momento se asomaban. Tengo entendido que no ocurrió así, pero pues la buena noticia para las fanáticas de Stray Kids, además de las fanáticas de BTS, es que podría haber una presentación en el Zócalo, tanto de Stray Kids como la de BTS, que esa ya quedó confirmada.
1: Así lo confirma la presidenta de la República.
3: El día de mañana se presentará el grupo Stray Kids en nuestro país y también esperamos la llegada de BTS a México nuevamente en el 2027. Quiero comentarles también que uno de los grandes proyectos del que fuimos informados hoy, que tengo la autorización del presidente Lee para comentarlo, es la posibilidad de que se establezca un centro de cultura K-pop en nuestro país, de música y otras actividades artísticas y culturales, así como la posibilidad de un Instituto de Cultura de México en la República de Corea.
1: Corea con su cultura de exportación, porque también es un producto que deja muchísimo, muchísimo dinero. Hasta en eso van muy, pero muy adelantados. Ya tenemos a Juan Antonio Jiménez en la línea. en la línea de bateo. Juan Antonio, el asunto del alcalde de Juchitán detenido ayer, hablo de Miguel Sánchez Altamirano, alias El Ketu, que está ya en el penal de máxima seguridad del altiplano. Se están investigando qué tan involucrado puede estar con el atentado contra el diseñador Muje, Elvis Guerra, el que confeccionó el estilo utilizado por la presidenta, el vestido utilizado por la presidenta de la República la noche del grito, el 15 de septiembre. Juan Antonio, ¿cómo te va? Buena tarde.
6: Así es, Pepe, gracias. El alcalde de Juchitán, Oaxaca, Miguel Sánchez Altamirano, alias El Ketu, fue ingresado ya al Centro Federal de Readaptación Social número 1, el Altiplano, con sede en Almoloya, Estado de México, luego de haber sido detenido para ser enjuiciado por su presunta responsabilidad en los delitos de extorsión agravada y contra la seguridad del Estado. El político de Morena fue trasladado de Juchitán a la Ciudad de México y posteriormente llevado del penal de máxima seguridad, donde se va a llevar a cabo la audiencia inicial en la que se le va a informar sobre los cargos que hay en su contra luego de que fuera identificado como integrante del grupo delictivo conocido como Los Cromos, una organización delictiva que forma parte del cártel Jalisco Nueva Generación. Como bien lo señalas, Pepe, el Ministerio Público de Oaxaca también ya está investigando si el indiciado, El Ketu, tiene alguna relación con el ataque que sufrió la diseñadora Muje, Elvis Guerra, que fue la que le confeccionó el vestido a la presidenta de la República, Claudia Sheinbaum, para dar el grito de independencia este año, y que ahora denunció que ha sido víctima, junto con su familia, de un ataque donde tirotearon su domicilio, además de que ha recibido amenazas y extorsiones. Junto con el edil también fue asegurado Alberto de la Paz López, alias La Parca, quien está relacionado con una estructura criminal dedicada a la extorsión y cobro de piso a comerciantes y empresarios, narcomenudeo, tráfico de personas y homicidio, así como esquemas de protección que facilitan la operación de grupos delictivos en esta zona de la República. La audiencia inicial en contra del político oaxaqueño va a ser vía videoconferencia, en donde un juez del fuero común con sede en el estado de Oaxaca y la Fiscalía Estatal van a formalizar todos estos cargos que hay en su contra, y sobre todo continuarán las investigaciones para ver en qué más estaba involucrado este edil. Pepe, el reporte.
1: Muchas gracias, gracias Juan Antonio Jiménez. Por cierto, fue detenido el excomisario de la policía de Juchitán, Oaxaca. La Fiscalía del Estado investiga su presunto vínculo con Los Cromos. Este policía, de nombre John Kenny Moreno, fue detenido por elementos de la Fiscalía General de Oaxaca y de la Secretaría de Seguridad y Protección Ciudadana Federal. Según investigaciones, el exmando policíaco forma parte de la estructura criminal del brazo operativo del cártel Jalisco Nueva Generación en la región del Istmo de Tehuantepec, y está identificado como uno de Los Cromos. La detención es parte de la operación en la que se detuvo al presidente municipal de Juchitán de Zaragoza, Miguel Sánchez Altamirano. En este momento no hay gobierno, no hay sustituto, no se menciona a alguien relacionado con el arresto del alcalde en funciones, del alcalde electo, y ahora pues no hay quien gobierne en este momento allá en la zona de Juchitán. Hay mucho comentario en Oaxaca porque el presidente municipal detenido tenía vínculos con el gobernador Salomón Jara. Era un hombre que le operaba en el Istmo de Tehuantepec la parte, digamos, política, de manera directa y también indirecta, a través de otros funcionarios del gobierno estatal.
5: Y ante la preocupación precisamente por la detención del alcalde y lo que se señaló en el sentido de que la policía municipal trató de liberarlo, el gobierno de Oaxaca acaba prácticamente en este momento de publicar a través de sus redes sociales un pequeño comunicado que dice: gobierno del estado y federación mantienen seguridad y orden en Juchitán. Más de 250 efectivos de las fuerzas estatales recorren el municipio de Juchitán en coordinación con la Marina, la Secretaría de la Defensa y la Secretaría de Seguridad Pública Federal. Les recordamos a las familias juchitecas que no están solas. Existe un frente unido mediante patrullajes y proximidad social para asegurar el orden público. No bajaremos la guardia, dice el gobierno de Oaxaca.
1: También fue detenido Carlos Alberto N., alias La Parca. Él contaba con orden de aprehensión por extorsión agravada y otros delitos de alto impacto. Hasta el momento la Fiscalía de Oaxaca no ha dado a conocer los detalles de la aprehensión de Moreno Segura, ni los delitos imputados. La situación se complica allá en el Istmo de Tehuantepec. Leopoldo Espejel, estamos contigo. Un menor de 12 años de edad murió de un infarto. Explícame, por favor. Buenas noches.
7: ¿Cómo estás, Pepe? Muy buenas noches. Efectivamente, es un jovencito estudiante de la telesecundaria Miguel de Cervantes Saavedra, ubicada en la colonia Radio Faro, comunidad de San Miguel Totolcingo, aquí en el municipio de Acolman, en el Estado de México, que en esta mañana, Pepe, se encontraba conviviendo con sus amigos, salió al recreo y frente a la cooperativa, de manera súbita se desvaneció. De inmediato, Pepe, pues se pidió la presencia de socorristas de alguna dependencia para auxiliarlo, pero solamente llegaron para certificar que este menor ya no tenía signos vitales, Pepe. Se iniciaron las investigaciones correspondientes, de acuerdo con los paramédicos que lo atendieron, presuntamente, Pepe, esto a reserva de que se conozcan los resultados de la necropsia, un infarto al miocardio de manera súbita habría provocado el fallecimiento de este jovencito de 12 años, repito, estudiante de la escuela telesecundaria Miguel de Cervantes Saavedra, ubicada en la colonia Radio Faro, aquí en San Miguel Totolcingo, en Acolman. La madre de este jovencito dijo que en días anteriores, Pepe, pues él ya había presentado algunos síntomas de malestar, pero pues mira, lamentablemente ocurre este fallecimiento, Pepe.
1: Muchas gracias por la información. Gracias.
7: Buenas tardes, Nacho.
1: Gracias, que estés muy bien. Vaya situación. Concluye el encuentro de Donald Trump y el líder chino Xi Jinping en la Casa Blanca. El presidente de Estados Unidos califica el encuentro como una gran reunión. Esta noche el presidente Trump, el hombre naranja, va a recibir en la Casa Blanca a su homólogo y a su esposa en una cena de Estado. ¿Cómo van las cosas? ¿Cómo fueron las cosas en este encuentro de los dos grandes líderes de las dos grandes potencias, sin descontar a Rusia, claro? Aquí está.
8: El presidente chino, Xi Jinping, fue recibido el jueves con todos los honores en la Casa Blanca por Donald Trump, en una visita de Estado marcada por la inteligencia artificial, la seguridad y la delicada relación entre las dos mayores potencias del mundo. 11 años después de su primera visita oficial a Washington, Xi y su esposa, Peng Lijuan, llegaron a la residencia presidencial entre alfombra roja, banda militar y un amplio despliegue ceremonial. Tras el recibimiento, ambos mandatarios iniciaron conversaciones centradas en algunos de los desafíos más sensibles de la agenda internacional. En materia de inteligencia artificial, Xi defendió que su desarrollo permanezca siempre bajo control humano y llamó a mantener una relación entre China y Estados Unidos sin conflicto ni confrontación. Trump calificó la IA como uno de los asuntos más urgentes de nuestro tiempo, aunque reiteró su intención de preservar lo que considera la ventaja tecnológica estadounidense.
1: Bueno, eso es lo que está pasando en el marco de la visita del presidente de China, Xi Jinping, y su homólogo estadounidense, Donald Trump. Ambos, aunque hoy se dieron apapachos y muestras de cariño y de respeto, ambos se odian.
5: Y qué incómodo momento vivió el presidente de China, porque en el recorrido el presidente Donald Trump lo llevó a donde están las fotografías de los expresidentes, y hay que recordar que la de Joe Biden lo tiene representado con una pluma de manera sarcástica, y pues el presidente chino tuvo que guardar las formas, cuidarse mucho de no sonreír, de no hacer nada que se pudiera malinterpretar, mientras Donald Trump, pues a sus anchas, hablaba mal acerca de su antecesor.
1: Y seguramente le enseñó el área donde la Casa Blanca, bueno, donde Donald Trump va a construir su magno salón de baile.
5: Claro, claro, y dijo que el presidente chino es un experto en piedra, entre otras muchas cosas. Le encanta el buen granito, esto en relación con las obras en construcción allá en la Casa Blanca.
1: Gracias, Oscar. Tras un ultimátum judicial, la Casa Blanca habrá de permitir el acceso a los medios de información como la cadena CNN, el medio MS Now, antes MSNBC, y el portal político, cuyas acreditaciones habían sido revocadas esta semana por la administración del presidente Trump. Esta madrugada, el juez Timothy Kelly, del Tribunal de Distrito de Washington, emitió una orden de emergencia para devolver el acceso a los tres medios de comunicación. Sin embargo, la Casa Blanca desacató la orden.
9: El gobierno de Estados Unidos debe restablecer de inmediato el acceso a CNN, MS Now y Político a la Casa Blanca. Así lo ordenó el jueves un juez federal estadounidense, después de que el presidente Donald Trump expulsara a los reporteros de esos medios de la residencia presidencial el viernes como castigo por difundir lo que calificó como noticias falsas. Los tres medios presentaron una demanda conjunta solicitando una orden de restricción temporal contra la prohibición, al argumentar que violó la primera enmienda de la Constitución estadounidense que defiende el derecho a la libertad de prensa. El juez Timothy Kelly argumentó que la regla general es que las personas deben recibir una notificación y tener la oportunidad de ser escuchadas antes de que el gobierno las prive de un interés protegido constitucionalmente. Y precisó que las acreditaciones de prensa de los empleados de los tres medios serán restituidas hasta nueva orden del tribunal o hasta la expiración de esta orden de restricción temporal, que permanecerá en vigor durante 14 días.
1: Vamos a ver qué sucede, de lo cual vamos a estar, por supuesto, en su momento informando. Hagamos una pausa muy breve. Vamos a regresar con más información nacional, información política, por supuesto, y toda la información deportiva. El Gran Premio de Azerbaiyán de la Fórmula 1 se adelantó. No se va a correr el domingo, como es costumbre, sino cada año, sino se va a correr en sábado, debido a que hay una fiesta nacional en Azerbaiyán en la fecha y por lo tanto se adelantó todo. Por lo tanto, hoy jueves fueron las primeras prácticas libres 1 y 2, mañana será la práctica libre 3 y la calificación, y finalmente la carrera será el sábado. Ya le estaremos informando los horarios y lo vamos a comentar con Luis Manuel El Chacho López, y nos acompaña después de una pausa.
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1: En este momento acabamos de terminar un encuentro cercano de YouTube a YouTube. Se puso bueno todo lo que dijimos. Pero bueno, vámonos con Maro Rojas. El PRI denuncia ante el INE a 10 de los llamados coordinadores estatales o defensores, coordinadores de la defensa de la Cuarta Transformación y la soberanía. Palabra que agregó la presidenta de la República. Son los de Morena, pues, los está denunciando por presuntos actos anticipados de campaña y exige al Instituto Electoral medidas cautelares para frenarlos. Maro Rojas, ¿cómo estás?
20: Te saludo con gusto, Pepe. Muy buenas noches. Estaba muy interesante ese debate porque alcancé a escuchar mientras estaban en línea. Y sí, fíjate que la denuncia es más por las fechas ilegales. Candidatos impuestos antes de esta elección, el PRI denuncia a Morena ante el INE, porque pues dice que los ciudadanos ni siquiera saben dónde va a estar instalada su casilla y ya Morena está moviendo las piezas para imponer candidatos en los estados. El tricolor acudió al INE a denunciar a 10 de estos llamados coordinadores estatales que ya tienen nombre y apellido por presuntos actos anticipados de campaña y pide medidas cautelares para frenar sus recorridos, sus eventos, la propaganda que ya se está colocando rumbo al 2027. Esta denuncia alcanza también nombres y apellidos a Nora Rubalcaba, Julieta Ramírez, a Pablo Gutiérrez, a Rosa María Vallardo, a Beatriz Mojica, a Carlos Torres Piña, a Santiago Nieto, a Gino Segura, a Imelda Castro, a Verónica Díaz. Y hay una pregunta que toca directamente el bolsillo y la confianza del ciudadano, Pepe. ¿Quién está pagando toda esta promoción anticipada? El PRI pide al INE revisar entonces el origen y destino de los recursos utilizados. En el documento que exhibe en sus redes Alejandro Moreno Cárdenas, presidente nacional de este partido tricolor, pues dice que el reclamo no es solamente por nombres, por cargos, es por reglas del juego. El PRI sostiene que estas estructuras de Morena funcionan como una promoción anticipada para posicionar aspirantes a las gubernaturas que estarán en disputa cuando formalmente todavía no comienza la comparecencia electoral. Y en otro frente, el Tribunal Electoral revocó acuerdos del INE que permitían la participación de servidores de la nación en tareas electorales. El PRI sostiene que con ello se pone un límite, por lo menos se inicia este juicio a la intervención de estructuras gubernamentales en los comicios. El PRI concluye en su comunicado que denuncia actos anticipados de campaña, preguntando si en este país las elecciones las van a decidir los ciudadanos en las urnas o quienes desde hoy empiezan a construir candidaturas desde antes en cada entidad del país. Ayer veíamos de Morena la suspensión de nuevos coordinadores de actos para nombrar a nuevos coordinadores, y hoy la operación cicatriz también en Morena, después de que las declaraciones del diputado Reginaldo Sandoval pues rindieron sus frutos y parece ser que ya no los van a hacer perder en esos 7 o 12 estados del país si no llevan sus votos, Pepe.
1: Pero tú que eres analista política también, Maro, después de tantos años, dime, en este momento, ¿por qué Morena ha retrasado el destape de corcholatas para, tengo entendido, faltan 10 estados de la República Mexicana donde gobierna precisamente Morena? Falta destapar a esas corcholatas, pero con lo del PT y con esta fractura que se prevé puede ser mayúscula, etcétera, etcétera, creo que están repensando toda la política para dar a conocer, lo dijo ayer Ariadna Montiel, las encuestas que llevan a la dirección de Morena, de organización de elecciones, los llevan a decidir por uno y no por otro, porque ha habido mucha protesta de los que se sienten inconformes y descontentos. Sin embargo, el hecho de que muestren las encuestas no va a ser la solución. Toda vez que no faltará quien con perspicacia diga sí, pero ¿quién me garantiza que estas encuestas están bien hechas, son legales y no están cuchareadas a favor de quien quiera que aparezca, de quien pueda influir en la decisión? Y ya sabemos quiénes pueden influir en la decisión.
20: Encuestas que nadie vio, que prometieron a los aliados se iban a hacer, pero también de la mano de encuestas espejo con las propuestas de Partido Verde Ecologista, de PT, y que tampoco han visto que se haga la espejo, que se haga ese comparativo. Y cuando hablas de inconformes, pues se sienten desplazados, Pepe. Y esos desplazados en cada entidad que ya fue nombrado un coordinador de Morena, es gente que sigue a esos desplazados, que puede significar el llevarse los votos a otro lado. Entonces habrá que ver cómo se comienza a poner este asunto electoral y sobre todo que el ciudadano decida en las urnas. Y yo creo que nuestro papel será invitar a todos a participar, porque de nada sirve el adelantarse, el desplazar a candidatos, si la gente no sale a votar y gana siempre el abstencionismo, terminan decidiendo los pocos que hoy se están adelantando.
1: Gracias, Maru. Gracias por el comentario. Que te vaya bien. Buenas noches.
20: Estamos pendientes. Buenas noches.
1: Estamos pendientes. Dije mal. Dije que faltaban 10 estados. No. Faltan 7 destapes para completar la lista de los 17 aspirantes de Morena a los cargos de elección en esas entidades donde habrá elecciones el domingo 6 de junio del año 2027. ¿Cuáles son los que faltan? Baja California Sur, Chihuahua, Nayarit, Nuevo León, es importante Nuevo León, San Luis Potosí, donde hay pleito con el Verde, Sonora, sin duda importante, y Tlaxcala también. Son los que faltan todavía por destapar, son las corcholatas. Una pausa. Antes de la pausa, déjeme decirle que la oposición reprocha a la presidenta del INE, a Guadalupe Tadei, realizar sesiones de manera virtual en pleno inicio de la elección más compleja de la historia. También el representante del PRI, Carlos Mancilla, denunció la estrategia para evitar una confrontación directa de ideas sobre la agenda política nacional.
4: A nosotros nos parece lamentable que se haga este tipo de acciones porque tienen sin duda un tinte político, no quieren que estemos en la discusión frontal. Tratan de ponerse detrás de una pantalla y eso nosotros no lo vamos a permitir, no vamos a quedarnos callados. Creemos que hoy el INE es un INE que está cerrado, es un INE que está arrodillado al gobierno y hoy es una muestra más de esa complacencia que le tienen el gobierno de Morena. Y desde el PRI vamos a estar siempre firmes, alzando la voz.
1: Es lo que dice el PRI en contra de la presidenta del Consejo Ciudadano del Instituto Electoral. Y el exconsejero del Instituto Electoral, precisamente Marco Baños, hoy uno de los representantes y dirigentes del nuevo partido Somos, a quien no lo dejaron llamarse Somos México, reclama falta de atención y no dar la importancia que merecen los asuntos electorales. Reclama al INE.
21: Y nos hubiese gustado que estas sesiones pues se realicen de manera presencial. No hay ningún argumento en nuestro concepto que justifique que las sesiones se realicen de manera virtual. Ha empezado el proceso electoral y nosotros consideramos que las sesiones deben hacerse con el mayor respeto para la ciudadanía, sobre todo por los temas que se tratan y obviamente la importancia que reviste que las sesiones se realicen de esta manera. Ojalá que se tome en consideración esta parte, consejera presidenta, y que se tome en cuenta que el contexto que dio origen al tema de las sesiones virtuales, que fue el de la pandemia, pues se puede recuperar en otro tipo de actividades.
1: Nos permite, vamos a una pausa, regresamos con la información deportiva, automovilismo de la Fórmula 1 y bueno, la alineación de Rafa Márquez, el jefe de jefes del Tri, para enfrentar a Colombia. Volvemos.
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26: La presidenta municipal de Uruapan, Michoacán, Grecia Quirós, informó que ya está gestionando con el secretario de Seguridad, Omar García Harfuch, para que la entrega de los celulares de Carlos Manso sea realizada a la Fiscalía General de la República. El Partido Verde Ecologista destacó la participación de la Guardia Nacional en diligencias de inspección ambiental, como el operativo realizado por la Profepa y la Comisión Nacional de Áreas Naturales Protegidas, realizada en 26 entidades del país y que derivó en 25 clausuras. Los padres de los 5 recién nacidos que fallecieron en el Hospital General de Zona Número 1 del IMSS en Durango presentaron una denuncia conjunta ante la Fiscalía General de la República, en la cual piden esclarecer las causas de los decesos presuntamente vinculados a un brote bacteriano. Informó Itzel Vanegas. 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
1: Sí, les decía, el Gran Premio de Fórmula 1 en Azerbaiyán, bueno, pues no se va a llevar a cabo el domingo porque hay una fiesta de luto en Azerbaiyán.
5: El Día del Recuerdo, que conmemora a los soldados caídos en el conflicto de Nagorno-Karabaj de 2020. Como es una fecha de luto, pues no se puede celebrar una fiesta como es la Fórmula 1.
1: Claro, por eso va a ser todo un día antes. Estamos para ello y explicarlo perfectamente con Luis Manuel El Chacho López, comentarista y conductor del programa F1 TV, que transmite las carreras de la Fórmula 1 exclusivamente a todo el continente americano y también a los países de habla hispana. Estamos contigo, Luis Manuel, ¿cómo te va? Muy buenas noches.
27: Querido Pepe, ¿cómo te va? Saludos a todo el auditorio de Grupo Fórmula, a mi querido Oscar. Y sí, pues el Gran Premio de Azerbaiyán cambia de fecha, se va a celebrar el sábado, pero eso no quitó, Pepe, que el día de hoy fuera, pues, como muchas otras veces ha sido en esta pista de Azerbaiyán, el día de Checo Pérez, porque hoy Checo Pérez tuvo el mejor arranque de actividad en un gran premio que ha tenido Cadillac a lo largo de la temporada. No voy a reflejar tanto, Pepe, en el tema de en qué lugares. Pues obviamente sabemos que teniendo la competencia tan fuerte que hay arriba, por ejemplo, con los Mercedes, con los McLaren, con los Ferrari, que no anduvieron nada mal, pues es muy difícil subir. En la parte media de la parrilla de salida también hay mucha competencia, pero hoy Checo empezó trabajando en la práctica por la mañana a 4 segundos de diferencia del tiempo más rápido en ese momento en la pista. Lo dejó al final de la primera práctica en 1.8 segundos, fue lugar 14. En la segunda práctica subió esta diferencia porque obviamente aceleraron los equipos potentes, aceleró Mercedes con George Russell, que fue el hombre más rápido, pero Checo quedó a 2.4 segundos, lugar 3 en la clasificación de esta segunda práctica. Mucha gente en el transcurso del día con el tema de redes sociales
1: me ha preguntado. Tenemos un problema, bueno, Chacho, vamos a restablecer la comunicación porque ciertamente no es lo que el público se merece, el teléfono no está en las mejores condiciones, pero me avisa si logramos rescatar al Chacho. Por lo pronto, el adelanto en las libres 1, Russell con su Mercedes, ya lo explicaba Luis Manuel, hizo el mejor papel y detrás de él Max Verstappen. Sin embargo, en las segundas pruebas libres, nuevamente Russell primer lugar, pero ya apareció Kimi Antonelli, el campeón, el que ganó la semana pasada, bueno, pues digo hace 15 días, y en tercer lugar apareció Verstappen. Los que no aparecen son los Ferraris, el de Leclerc y el de Hamilton. Aparecen sí en tercero y cuarto lugar en las primeras prácticas libres y en cuarto y quinto lugar en las pruebas libres 2. ¿Ya está listo Luis Manuel? A ver, Luis Manuel, creo que ya mejoramos la calidad de la comunicación. Adelante.
27: Así es, Pepe, una disculpa para todo el auditorio y para ti, por supuesto. Bueno, te contaba que ¿qué se tiene que realzar de este buen día que tuvo Checo Pérez? Que se logró minimizar la diferencia en el ritmo, eso le va a poder permitir calificar bien, pero lo más importante, Pepe, es que quedemos con la idea de que el gran compromiso que tendrá Checo y todo el equipo Cadillac el sábado, es tener confiabilidad. Baku es una pista que exige mucho de los frenos y ese ha sido uno de los talones de Aquiles del equipo. Tendrán que trabajar mucho en mantener este buen paso a lo largo de la clasificación, pero sobre todo en la carrera. ¿Podrán venir los puntos para Checo Pérez? Yo creo que es una gran posibilidad y voy a decir por qué, aunque parezca un poquito pesada la situación. El tema es que va a haber muchos choques. Es una pista en donde normalmente hay choques. Suelen abandonar varios pilotos a lo largo de un gran premio, y ahí es en donde se abre la ventana de la posibilidad, porque Checo es un gran especialista de esta pista.
1: Ojalá finalmente logre vencer todas las fallas que ha tenido el Cadillac. Estaba observando los récords y Bottas en ninguna de las dos pruebas libres estuvo mejor que Checo en ningún momento. El Checo Pérez gran, la mejor actuación en lo que va de todo el año, es un 13º lugar, que es, vamos, muy saludable por lo que pueda significar. Pues vamos a estar contigo muy pendientes de ese gran premio de Azerbaiyán, que ya ha sido ganado por Checo Pérez.
27: Sí, Checo Pérez, Pepe, es el piloto más exitoso, con 2 triunfos y 5 podiums en el gran premio de Azerbaiyán. De hecho, pues es el lugar de sus grandes éxitos, así que esperemos que mantenga el paso, que mantenga ese ritmo para que venga más embalado al Gran Premio de México.
1: Danos, por favor, tus horarios de transmisión a través de F1 TV, de F1 TV, para seguirte directamente y poder comentar el próximo lunes.

0: de ambos ver un gran premio. Vámonos con el pintor, con José Luis N. ¿Cuál estaba? Ya se filtró la alineación. Buenas noches de Rafa Márquez en el debut de la selección mexicana. ¿Cómo estás?
1: Hola, Pepe, ¿cómo estás? Qué gusto saludarte. Todavía nada claro en relación a cuál va a ser el 11 que va a presentar Rafael Márquez. Se espera que tenga una base quizá de lo que fue el Mundial anterior, es decir, de los que están convocados, tratar de ajustar con ellos. El principal problema que tiene Rafa Márquez, que por cierto hace unos minutos avisaba la Dirección de Comunicación de la Federación Mexicana de Fútbol, que ya están prácticamente en Baltimore, es el asunto en particular de César Montes, el central titular de la selección en el Mundial, capitán en varios momentos y partidos, no estará por tema de lesión, y ahí es donde va a tener que ajustar. Johan Vázquez parte como el líder de esa zona baja, pero habrá que buscar una pareja, y es ahí donde Rafa está tratando de definir precisamente quién va a acompañar al central por izquierda, Johan Vázquez, quién va a jugar como central por derecha en este equipo mexicano. El equipo mexicano trabajará el día de mañana, hará un reconocimiento de cancha y va a tener conferencia de prensa Rafael Márquez, la primera previa a un partido. Y fíjate que hablando de previas y de presentaciones como la que va a vivir Rafa Márquez el sábado ante Colombia, que va a ser un juego a las 7 de la noche, que ha modificado horarios. Por ejemplo, el Toluca Cruz Azul no se juega a las 5, se juega 4:50, para que si se llegan a alargar en cuanto a minutos, pues bueno, permita que se pueda ver el partido sin problema alguno y no se empalmen horarios. Lo mismo que el Querétaro frente a Chivas, que también va a ser otro de los partidos en la previa. Pero te decía, es de estrenos y presentaciones. Hoy vivimos algo muy especial en Países Bajos, donde el equipo neerlandés se enfrentó con Xavi Hernández como entrenador y con esta idea del fútbol del Barcelona, tratando de llevarlo a quien terminó por en su momento impulsar la Masía, Johan Cruyff, llevarlo con el equipo de los Países Bajos. Empataron a uno su partido frente a Alemania, Alemania que presentó a Jürgen Klopp como su entrenador. Fue un empate interesante, con buenas sensaciones, ganó al final, empataron, pero al final parecía que Alemania iba a ganarlo, y en la recta final un golazo de Gakpo evitó que se diera la victoria del equipo alemán. Y mañana vamos a ver a la Francia de Zinedine Zidane cómo se estrena, además de la Italia de Mancini, que ya fue entrenador de esta escuadra italiana, pero hay que verlo en esta nueva faceta. Hoy Portugal le gana 1-0 su partido, y por cierto, Cristiano Ronaldo fue titular, salió de cambio al minuto 65, esto dentro de la UEFA Nations League, además de que la selección de Noruega le gana 3-2 sí, a Dinamarca, y Erling Haaland marca un doblete. Así que vamos a ver fútbol por todos lados, Pepe.
0: Fútbol por arriba, por abajo, por todos lados. Que te vaya muy bien.
1: Abrazo.
0: Gracias, Pintor. Hasta mañana. Buenas noches. Y para prepararnos al fin de semana deportivo. A nombre de todo el equipo, le damos las gracias por su atención, su confianza y todo lo demás. Y a nombre de Oscar Holguín también, lo invitamos para que a continuación en estas frecuencias de radio, a través de la primera cadena de Grupo Fórmula, sintonice la Fórmula Financiera. Lo esperan los periodistas Mari Carmen Cortés, Pepe Yuste, Marco Antonio Mares, y en Telefórmula, el doctor Leonardo Curcio, con el apoyo de Sol Rivera. Nos vemos mañana a 6 de la tarde.

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7: Hola, ¿qué tal, amigos? Muy buenas noches. Ya estamos aquí transmitiendo en vivo desde la Ciudad de México. Es Fórmula Financiera. Soy Mari Carmen Cortés y hay mucha información. De entrada, tres noticias muy importantes, tres datos económicos relevantes que le vamos a ir desglosando uno a uno ahorita con Pepe Yuste. Uno es la inflación, sube a 3.42%. Esta no es sorpresa. Ya se anticipaba que la inflación iba a subir y va a seguir subiendo de aquí a fin de año. La expectativa de los analistas es que cierre en 4%, básicamente por el impacto en el alza de los precios de energéticos y más que de energéticos, de productos agropecuarios, el llamado efecto pico de gallo. Por otro lado, el Banco de México tampoco es sorpresa, ya que ni apuesta hicimos del pesito, mantuvo sin cambio las tasas en 6.5%. Lo que muchos consideran la noticia es que sí reconoce que la situación está difícil, la situación económica, el tipo de cambio hoy 17.70 y esto genera presiones o puede generar presiones inflacionarias. Se deslinda o trata de deslindarse de la Fed, del Banco de la Reserva Federal. Dice que no necesariamente va a ser lo que haga la Fed, pero yo quiero ver si la Fed sube las tasas en diciembre y el Banco de México se queda como si nada después de que el tipo de cambio está presionado porque se ha reducido el diferencial. Y la buena, Pepe Yuste, ya con eso te saludo, es el IGAE, se da a conocer hoy el IGAE, el Indicador Global de Actividad Económica, con un crecimiento el mes de julio de 3.3% a tasa anual y de 0.8%, muy por arriba mensual, muy por arriba, estamos hablando de julio, de lo que esperaban los analistas del sector privado. De hecho, ya hasta nuestra querida Gaby Siller elevó la meta de crecimiento de Producto Interno Bruto a 1.7% para este año, igual que Banamex, que Pepe, y usted, esta meta está arriba del optimismo de Edgar Amador, entonces hay que reconocer que sí, así fue un buen dato. Hola, Pepe.
8: Mari Carmen Cortés, ¿cómo estás? Muy buenas noches. Pues mira, les puede resultar en el gobierno el tener un mejor crecimiento.
7: Sí, claro.
8: Como lo había vaticinado Hacienda. Si es esto, pues te lo tendremos que reconocer. Esperemos que sea así, por lo pronto como que los motores del crecimiento quieren empezar, ¿no? Quieren empezar a
7: arrancar.
8: A arrancar. Eso
7: es bueno. Calentar motores.
8: Calentando motores. Bueno, rápidamente, en el tema del el que sufrió casi el desmayo fue el peso mexicano, se acalambró con este nivel de tasa de interés del Banco de México, de mantenerlo en 6.50, porque tú lo comentabas bien, se está diferenciando, se desacopla, como dicen, se desacopla de la Reserva Federal, porque en efecto, mientras la Reserva Federal sube tasa, pues el Banco de México la mantiene, o sea, no la sube. Entonces, el diferencial de tasas, pues, te hace menos atractivo los instrumentos que están en pesos mexicanos. Esto hace que, pues, se invierta menos en pesos mexicanos. Y desde luego, pues, esto vimos hoy que sufrió de 17.52, fue a más de 17.70 el peso mexicano. Los pronósticos ya de para fin de año para el peso mexicano, pues, ya pasaron a 17.80 hasta 18 pesos por dólar con esta decisión del Banco de México. El Banco de México lo hace por consenso, hay que decirlo, ¿no? En esta ocasión
7: sí.
8: No fue Víctor Rodríguez Ceja, pero prácticamente con todos, con Galea Borja, con Omar Mejía, Jonathan Heath, Gabriel Cuadra, todos.
7: Ni Jonathan ni Galea
8: Borja, que había también estado en contra, todos a favor. La inflación se mantiene más o menos controlada, la verdad.
7: 3.42,
8: ¿no? Consideran que esto va bien, pero vamos a ver si aguanta esto. Yo no sé si aguante esto tanto tiempo, porque si el peso se acalambró de esta manera, pues si viene otra vez otro aumento en la tasa de interés de la Reserva Federal, que dicen que podría venir ya no en diciembre, sino incluso en octubre, pues ya no te va a aguantar esto, porque te va a aumentar mucho la volatilidad del tipo de cambio, y esa volatilidad del tipo de cambio también puede ser inflacionario, con mayor inflación, importaciones más caras. Pero bueno, esto por un lado. Hoy, Mari Carmen, hoy presentaron la ley de economía digital, una buena ley, interesante, donde te tiene que facilitar la vida para pagar a través del teléfono celular, pero sobre todo el teléfono celular, te tiene que facilitar la vida. Vas a utilizar tu aplicación bancaria para pagarlo, supuestamente ya a través del CODI, tiene que ser pasos muy fáciles, esperemos que sea así. Y el gran reto, daban el dato, me llamó la atención, lo daba Pepe Merino, el dato, pues es que hoy en día en México hay 18 millones de mexicanos que trabajan, ganan dinero, pero que no tienen cuenta bancaria, no confían en los bancos, sienten que no les sirve de nada. Y entonces, en efecto, pues hacen todo en efectivo.
7: Desconfían de la Secretaría de Hacienda y no de los bancos, y lo que no quieren es que los fiscalicen. Hay las dos cosas. O sea,
8: pues puede ser.
7: Sea, ¿no? Es por la desconfianza en los bancos, que cada vez hay más y cada vez más fácil. Están todos los bancos digitales, que pues es mucho más fácil, o desconfían del SAT. Porque yo conozco muchísima gente que desafortunadamente prefiere pagar en efectivo para que no la fiscalice Hacienda. A diferencia de tú, y bueno, yo pago hasta mis calzones con tarjeta de crédito, todo lo pago digital.
8: En primer lugar, eso fue mucha información, Mari Carmen. En segundo lugar, está bien que pagues
7: toda
8: todo.
7: Toda mi ropa, todo, digamos, todo.
8: Nos quedó claro que pagas todo de manera digital. Todo. Bueno, esto por un lado, vamos a ver. Y lo otro, pues esta información es buena, es positiva también, la de la inversión de Lego aquí en México. Para llevarse esta inversión de 400 millones de dólares en Lego, ahí están, ya tenía la planta Lego en Nuevo León, la van a ampliar, a modernizar, ya tenía ahí más de 500 millones de dólares, la van a ampliar con otros 400 millones de dólares, pues fue una competencia con muchos otros países, y ahí es interesante, porque decía Marcelo Ebrard, y es importante, pues que estás reactivando la industria del juguete, ya no es la industria tradicional, pero la industria del juguete, desde luego puede ser a través de Lego, pues tienes que reactivar parte de la petroquímica, porque la petroquímica tiene que ser la base, obviamente, de todo el material que utilice Lego, y tienes que tener mucha cadena de proveeduría de pequeñas empresas. Entonces, se me hizo interesante, qué bueno que se traen este tipo de inversiones, ¿no?
7: Sí, y vamos a tener regresando el corte Jimena Escomedo, subsecretaria de Industria y Comercio de la Secretaría de Economía, precisamente para hablar de esta inversión de Lego. Y la nota que a mí me tiene muy sorprendida, Pepe, y usted que la difundió hace unos ratos la Secretaría de Anticorrupción y Buen Gobierno, está investigando otra posible venta de filtración de datos personales, 12.9 millones de registros con datos personales en posesión de diversos call centers, que ya es un chorro. Pero agárrate, es bases, 13 bases de datos a nombre de empresas como Amazon, American Express, Afirme, Banamex, Banco del Bajío, BBVA, Banorte, Banregio, HSBC, Inbursa, Invex, Liverpool, Sam's Club, Santander, Scotiabank, Sears, Suburbia, Banco Walmart, Credomatic, ICE, Sambors, CNA y Soriana. Estas 13 bases de datos serían de estas empresas, 13,000 registros correspondientes a estas 13 bases de datos a través de call center. ¿Qué está pasando, Pepe?
8: Oye, bueno, hay varias cosas que están pasando, Mari Carmen. Bien, lo dices. Uno, la Secretaría de Anticorrupción está trabajando bien, está monitoreando esto, esta venta de bases de datos, qué bueno. Y otra vez fue a través de Telegram, lo estaban vendiendo el 22 de septiembre en 2026, ofreció la base de datos supuestamente por esos 13 millones de registros, de distintos call centers. Tú decías, ¿de dónde vendría la base de datos? Y si es esto, pues porque hubo una fuga de información de estas empresas que se está vendiendo. No, no lo sabemos si sea así, pero por
7: entiendo
8: lo pronto lo que dicen...
7: son los call centers que contratan a estas empresas.
8: Las empresas que contratan a estos call centers, pero pues que contratan a un
7: pero
8: call center...
7: Está
8: todo el mundo. A ver, está Amazon.
7: American Express.
8: Afirme. Banamex. Banco del Bajío. BBVA. Banorte. Banregio. HSBC. Inbursa. Invex. Liverpool. Sam's Club, Santander, Scotiabank, Sears, Suburbia, Banco Walmart, Credomatic, ICSE, Sanborns, CNA y Soriana. O sea, realmente todos estos tendrían una fuga de información.
7: De entrada están los tres bancos con los que yo trabajo.
8: tus datos ya están ahí vendidos.
7: Mis datos
8: totalmente.
7: Si no es por un banco, es por los otros dos, ya se están ahí vendiendo.
8: A ver, de todos estos, no, pues claramente yo también soy cliente de por lo menos tres de estos, cuatro. Soy cliente de estos cuatro de aquí.
7: Ah, bueno, y bueno, porque yo no tengo crédito a Liverpool, entonces de Liverpool no, pero de los otros sí, ¿no? Si dices, ¿qué está pasando, no?
8: ¿Qué está pasando
7: con las bases de datos, otra vez con
8: Telegram? ¿Y qué está pasando con los call centers que tan fácilmente se desprenden de las bases de datos, no tienen un aspecto de seguridad? Y entonces, bueno, pues alguien, cualquiera puede venderse a la base
7: ahora,
8: de datos.
7: Es responsabilidad aquí de las empresas que no verifican cómo están los call centers controlando, porque imagínate, cada vez que pides un crédito, efectivamente, cada vez que tú solicitas cualquier cosa, te obligan a firmar una hojita donde dice que la empresa se hace responsable de tus datos personales que tú estás aceptando que se usen, ¿no? O sea, no puedes dar un dato personal ahora si no te van a firmar ni en el hospital ni en ningún lado. Y estos datos, tú confías que la empresa lo tenga muy bien vigilado. ¿Se pueden hacer acreedor de las empresas o se pueden lavar las manos? Vamos a ver, aquí están varios bancos muy grandotes. Está Banamex, está Firme, está Banco del Bajío, BBVA. Banamex y BBVA y Banorte y HSBC y Inbursa son bancos. Y está también Santander y Scotiabank, los bancos sistémicos. Los siete bancos sistémicos que tienen el mayor número de clientes.
8: Impresionante.
7: Están ahí.
8: Y es un escandalazo. Si esto es cierto, yo no sé a qué call centers se están refiriendo.
7: Y de Grupo Carso está Sears, está Invex, Inbursa, y está por lo menos no está nada de teléfono. Sambors, exacto. Sí. Sambors, está Inbursa y está Suburbia. Son tres.
8: Ahí está.
7: Pero bueno.
8: Hoy también le vamos a comentar. Hoy, bueno, va a haber la primera emisión simplificada en la Bolsa Mexicana de Valores.
7: Qué bueno, sí.
8: Qué
7: vamos.
8: Bueno, ¿no?
7: Sí,
8: fácil, fácilmente una buena colocación más fácil.
7: Sobre ese tema. No se vaya.
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22: El jaguar, el felino más grande de América, es un cazador solitario y sigiloso. Su pelaje manchado le permite camuflarse perfectamente entre la vegetación de la selva. Además, posee una mordida tan poderosa que puede atravesar el caparazón de tortugas.
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0: aquí a Fórmula Financiera y tenemos en la línea a Jimena Escobedo, ya la subsecretaria de Industria y Comercio de la Secretaría de Economía. Jimena, ¿cómo estás? Muy buenas noches.
1: Mari Carmen, ¿cómo estás? Buenas noches a ti y a todo tu territorio.
0: Oye, cuéntanos, hoy en la mañanera se presentó a los directivos de Lego y bueno, estuvo ahí Marcelo Ebrard, estuviste tú desde luego. Se presentó esta inversión de 400 millones de dólares, que ya es desde luego importante, para ampliar, ya está una planta aquí, la van a ampliar, la planta de Lego en México, y Lego es una empresa totota de todos los dos, conocemos el Lego, yo creo que todos hemos tenido un Lego en nuestra vida o nuestros hijos. Cuéntanos.
1: Sí. Mira, hoy, como tú bien lo dijiste, creo que es importante mencionar, Mari Carmen, que México tiene la planta más grande de Lego de manufactura de todo el mundo, que es justamente esta planta que tenemos en Nuevo León, en Ciénega de Flores, y esta inversión que se anunció por 400 millones de dólares que se va a implementar del 2026 al 2029, lo que va a hacer es abrir o construir un nuevo edificio tanto de empaque y almacén que va a estar ya totalmente automatizado y que va a tener una superficie de 62 mil metros cuadrados. Esto va a traernos también nuevos empleos, se van a generar más de 1.300 empleos que suman ya a los más de 7 mil empleos que tiene Lego en México, pero lo importante también de estos empleos es que son empleos sumamente bien pagados, que el talento mexicano es una de las razones por las cuales la inversión se quedó en México, como lo mencionamos hoy en la mañana. Esta es una inversión que estuvimos trabajando de la mano con Grupo Lego casi 6 meses. Estaba México dentro de los países que estábamos buscando traer la inversión y había otros 3-4 países más que también estaban compitiendo con nosotros. Y la parte del talento fue uno de los principales factores que hicieron que tengamos la planta acá.
2: Sí, así es. Jimena, ¿cómo estás? Te saluda José Yuste. ¿Cómo te va, Jimena?
1: Muy bien, José, gusto saludarte.
2: El gusto es mío, desde luego. Oye, Jimena, fíjate que esto es interesante, creo que por varias razones, y ya, ustedes ya lo comentaban, pero uno, bueno, se enmarca en el tema del Plan México, pero trae de nuevo la industria del juguete, que la habíamos perdido con la erupción china, con todo este. Es una industria del juguete, además, ya más sofisticada, con mayor valor agregado, que te va a hacer, además, dinamizar otro tipo de industrias, no solo la pequeña y mediana proveedora, sino también el tema de petroquímica para generar este material. En fin, cuéntanos un poco todo lo que hay alrededor de este tema del Lego, por favor.
1: Sí, mira, actualmente el 90% de todo lo que se produce de Lego en México, todo es proveeduría nacional. Es 90% de contenido nacional, una red enorme de proveedores, tanto de pequeñas como medianas, MIPYMES sobre todo, y que con esta ampliación que vamos a tener, vamos a poder aumentar todavía un 30% más la capacidad de proveeduría que tenemos. Entonces esto es muy importante justamente por lo que mencionas, de lo que ha tenido o el impacto que ha tenido la industria de juguete en los últimos años, por la competencia de países asiáticos, etcétera, muchas razones, pero esto es una manera de volver a poner al centro una industria que es sumamente importante para nuestro país y que no es nada más para el consumo nacional lo que se produce aquí de Lego y lo que se va a producir aquí, sino que también es lo que abastece prácticamente a todo el continente. Por eso es tan importante toda la infraestructura que se tiene desplegada en Norteamérica de Lego, y como lo dijiste también hay una industria que es muy importante que juega un papel sumamente relevante, que es la industria petroquímica. Prácticamente en todo lo que ves de cada una de las cosas que hay de Lego, la industria petroquímica es vital. Entonces el trabajo con la industria y con todas las empresas ha sido también sumamente importante para poder decir si sí, tenemos la capacidad de aumentar ese 30% más que vamos a necesitar.
0: Bueno, y aquí sí no estamos hablando de reinversión de utilidades, sino de nuevas inversiones de parte de Lego, porque está ampliando una planta y sacando nuevos empleos, y se tendrá que reflejar en las cifras de inversión extranjera. Ahí sí, y tú dime, ¿se contabiliza conforme se va realizando la inversión o cuando se realice este anuncio?
1: No, nosotros, obviamente, en lo que tiene que ver con la cartera de inversiones que tenemos, se contabiliza a partir de que ya se empieza a desarrollar la inversión. El día miércoles es un día muy importante porque le damos en Nuevo León, en Ciénega, donde está la planta, el banderazo de salida a esta nueva planta. Entonces es algo que lo que ya vamos a arrancar, lo que ya tenemos y que por supuesto se va a ver reflejado no nada más en la inversión extranjera próximamente, sino también en la propia cartera de la Oficina de Inversiones de la Presidencia que se anunció en mayo, que ha venido acompañando todo el proceso del EVO.
2: Eso es. Oye, Jimena, ¿cómo le hicieron ustedes de lo? Me imagino, obviamente, que los directivos del EGO, las directivas del EGO, creo que son directivas, tuvieron que verlo, para ganarle pues a los muchos otros países donde está, no sé en cuántos países esté el EGO, seguramente debe estar por lo menos en más de 5 países, para ganar que esta inversión se viniera a México, porque todos pelean esas inversiones. ¿Cómo le hicieron?
1: Pues mira, yo te diría, principalmente tuvimos que ver energía, tuvimos que ver el tema de agua, tuvimos que ver también los programas de facilitación comercial. Lego es una industria, por ejemplo, que tiene programa IMEX, que tiene PROCES, que tiene reglas octavas, temporales como definitivas. La parte de textil también es un componente importante, porque si ustedes se dan cuenta, en la mayoría de los muñequitos, para los que somos fans y armamos Legos, muchos de los muñequitos tienen un componente textil, sí, los que van dentro de Lego. Todo eso es lo que tuvimos que decir, sí tenemos la capacidad de poder hacerlo, adecuar ciertas cosas, tuvimos que trabajar también de la mano con el gobierno de Nuevo León. Y lo principal que te diría, sumando esto, es lo que les decía al inicio, el tema del talento. O sea, la capacidad que se ha desarrollado en Nuevo León alrededor de todo el ecosistema de Lego es sumamente importante, porque es la planta, como les decía, la más grande del mundo y la más productiva, y una de las que tiene mejores resultados. Muchas de las acciones, muchas, digamos, de los diseños y de todo lo que se genera en la planta se replica en otras plantas de Lego. Entonces, esa parte de del capital humano, del talento y de toda la proveeduría que ya se ha logrado desarrollar, que a diferencia de otros países se tendrá que desarrollar desde cero o no habría la capacidad para dimensionar esto en el corto plazo, es lo que nos permitió que fuera México mucho más competitivo. Por supuesto, el tema de la preferencia arancelaria que tenemos con Estados Unidos. La industria de juguetes es una industria que actualmente, con los márgenes que tenemos, con el arancel efectivo que tenemos, que con las 80% de las exportaciones que tenemos libre de arancel, permite que sea sumamente competitivo estar en México. Entonces, todo eso fue lo que nos permitió que en estos 6 meses nos lleváramos nosotros la inversión.
0: Ahora, no, yo imagino que aquí el gobierno de Nuevo León ha jugado también un papel relevante, me imagino que en coordinación con el gobierno federal, y que está brindando las bases de certidumbre de energía eléctrica, de agua, para esta inversión. Y sí, efectivamente, tú lo decías, la planta en México es la más grande de Lego a nivel mundial, en Ciénaga de Flores, mayor que la que tiene en Dinamarca, es una empresa danesa, mayor que la de Hungría, la República Checa, la de China, la de Vietnam, y va a construir una séptima planta en Estados Unidos, lo que estoy aquí viendo, pero la de México es la más grande a nivel mundial.
1: La más grande, y claro, con el gobierno del estado ha habido muchísima coordinación, te digo, la verdad ha sido un trabajo muy coordinado. O sea, hacer un pitch de esta magnitud, aparte con países con los que estábamos compitiendo, pues que también tenían muchas condiciones que hacía atractivo para Lego que se hiciera esta inversión en otros países, pues requirió de muchísima coordinación tanto del gobierno federal como del gobierno local. Y la verdad hay que decirlo y reconocerlo, que también el equipo de Lego México hizo un trabajo excepcional también en jugársela para que fuera aquí la inversión.
2: Claro. Oye, ya comentabas, Jimena, y me llamó la atención el tema de innovación. Innovación porque, en efecto, tú cuando ves Lego, es algo muy innovador, muy de mucho diseño, de mucha creatividad para que quede cierta pieza con tal. ¿Este tipo de innovaciones se hacen en México?
1: Sí, muchas de ellas, no todas. Pero lo que es interesante de todas estas nuevas inversiones que se hacen y que también luego está haciendo de diversificar sus mercados, por ejemplo, tienes todo lo que tiene que ver con los electrónicos que también tienen los Legos. Ya ven que cada vez hay algunos Legos que ya tienen también la parte electrónica.
2: Sí, sí, sí.
1: Todo eso es lo que Lego ha venido desarrollando a nivel global y que nosotros también estamos viendo cómo, dentro de todo lo que estamos poniendo sobre la mesa de proveeduría nacional, cómo México también puede insertarse en tener la capacidad del día de mañana de abastecer no nada más el 90%, sino el 100% de todos los componentes que se necesitan para los productos de Lego.
0: Pues Jimena Escobedo, subsecretaria de Industria y Comercio de la Secretaría de Economía, muchas gracias.
2: Pues gracias, Jimena, y qué buena inversión, la verdad. Felicidades. Gracias, Jimena.
1: Muchas gracias a ustedes. Un abrazo. Gracias.
2: Un abrazo.
0: Oye, y aquí está en México también el presidente de Corea, y se acaba de, bueno, también, del Corea del Sur, sí, la otra, pues sí, Corea del Norte. Es que yo ya casi nunca digo Corea del Sur, porque es Corea del Norte para mí, Corea. O sea, yo casi nunca digo Corea del Sur, pero bueno, sí es de Corea del Sur, porque Corea del Norte nunca va a salir a nada. Y ni está abierta la inversión ni nada, pero se está anunciando para todos los amantes de BTS que van a tener aquí en México, lo anunció la presidenta Sheinbaum, como voy a contarles aquí una inversión para todo lo que es la cultura K-pop, entre ellas BTS.
2: Yo no entiendo esa cultura, debo decir, Maricarmen, ya estoy fuera de esa generación. Ya estoy fuera de esa generación de la de K-pop.
0: Pero tiene un gran éxito.
2: No, bueno, son un exitazo.
0: No solamente, BTS es como el mayor éxito, pero tiene todas las caricaturas y todo.
2: Sí, y son
0: el arme y todo esto que hacen, y que van a tener aquí su centro cultural de K-pop.
2: Y mire, la presidenta se vio, porque la presidenta es la que lo anuncia, y obviamente los seguidores y las seguidoras
0: de K-pop. El anuncio de la inversión de Lego se hizo desde septiembre del año pasado en Monterrey. Pero bueno, vamos a un corte, no se vaya.
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0: aquí a Fórmula Financiera y tenemos en la línea a Carol Antonio Altamirano, presidente de la Comisión de Hacienda de la Cámara de Diputados. ¿Cómo estás? Muy buenas noches y gracias como siempre por tomarnos la llamada.
1: Muy buenas noches, Mari Carmen. Muchas gracias por esta oportunidad. Te saludo con aprecio igual. Saludos para
0: José Yusef. Aquí
2: estoy, gracias.
0: Oye, pues quería ver qué está pasando. Creo que ha habido ahí como un gran intenso jaloneo de cuándo va a asistir o no va a asistir el secretario de Hacienda. Primero creo que es el desglose de la presentación del paquete. Y yo, pues tú nos habías dicho al aire, creo que se mantiene el compromiso de que salga a la fecha límite es del 20 de octubre y ustedes quieren que salga antes del 15 de octubre, me parece, o más tardar. Pero pues si no se han sentado a negociar y no se han todavía reunido con el secretario de Hacienda, ¿les va a dar tiempo? ¿No lo van a hacer a la hora de la hora sobre las rodillas?
1: No, fíjate, Mari Carmen, la ruta está muy clara. El secretario de Hacienda va a comparecer el día 30 de septiembre. Nosotros en la Comisión de Hacienda ya estamos listos, de hecho ya estamos trabajando en el proceso de dictaminación. Fíjate que tuvimos ya una reunión el día 21 de septiembre, la junta directiva de la comisión con el secretario de Hacienda, el maestro Edgar Amador. Ahí fue una reunión, por cierto, en Palacio, muy productiva. Son reuniones que siempre se estila hacer para iniciar la discusión del paquete económico. Estuvo el secretario de Hacienda, estuvo la subsecretaria de Hacienda y Crédito Público, María del Carmen Bonilla, el subsecretario de Ingresos, Carlos Lerma, la procuradora fiscal, Grisel Galeano, así como funcionarios del SAP. Tuvimos un diálogo muy productivo, muy atento el secretario, respondió las inquietudes, las preocupaciones de cada uno de los diputados. Entonces, ya la ruta está muy clara, nosotros estamos preparados y sí vamos a dictaminar en tiempo y forma, Mari Carmen y José.
2: Qué bueno, esa es una buena noticia. Carol, te saluda José Yuste, ¿cómo estás? ¿Cómo te va?
1: Qué gusto saludarte, José.
2: Qué gusto saludarte, querido Carol. Oye, cuéntanos, porque en efecto, a ver, cuéntanos un poco cómo va el calendario que ustedes llevan. Parece que todo, ahora sí que todo va en tiempo y forma, porque de repente parecía que esto se iba a tardar más, pero no, va en tiempo y forma.
1: No, de hecho, fíjate, nosotros ya estamos, la Comisión de Hacienda ya está declarada en reunión permanente, ¿eh? Estamos declarando reunión permanente para dictaminar el tema de la ley de economía digital, la reforma de la ley aduanera, la ley federal de derecho, la ley de impuestos de la renta y la ley de ingresos. Es decir, nosotros ya aprobamos en la comisión estar en reunión permanente. Esto facilita el proceso de dictaminación, pero también ya aprobamos los acuerdos y por unanimidad ya definimos la ruta. Fíjate, es importante expresarles que nosotros ya tuvimos una reunión con los funcionarios para el análisis de la reforma a la ley aduanera. Estuvo el martes 22 de septiembre en la Cámara de Diputados el maestro Héctor Alonso Romero Gutiérrez, titular de la Agencia Nacional de Aduanas de México. Estuvo la maestra Paulina Ortega García, directora general jurídica de aduana. Y también estuvo el maestro Isaac Alejo Hernández, director general de investigación aduanera. Y les digo los nombres porque quiero agradecerle al gobierno de la República su disposición para dialogar con las y los diputados. Ya tuvimos la reunión con él, fue una reunión muy buena, que él de manera muy abierta, con mucha apertura, respondió las inquietudes de los diputados. Ya tuvimos también una reunión con los sectores social y privado, escuchamos ya a las organizaciones de agentes aduanales, a los representantes de la industria automotriz, a los de empresas de comercio electrónico, mensajería, las cámaras empresariales, en fin, ya avanzamos. De hecho, en el caso de la ley aduanera, ya tenemos todos los elementos para dictaminar. Ya estamos ya casi elaborando el proceso de dictamen. Pero también decirles que al siguiente día tuvimos ya la reunión para analizar el tema de la ley de economía digital para pagos digitales y electrónicos. Estuvo en la Cámara de Diputados José Antonio Peña Merino, titular de la Agencia de Transformación Digital, Ángel Cabrera Mendoza, presidente de la Comisión Nacional Bancaria y de Valores, Fernando Fernández, titular de la Unidad de Banca, Valores y Ahorro de la Secretaría de Hacienda, así como funcionarios del Banco de México. Y lo digo así porque, reitero, hay un gran compromiso, mucha apertura del gobierno de la República, como nunca antes, para platicar con los diputados. Y ya también platicamos en el caso...
0: Oye, y sobre esta, te interrumpo ahí, sobre esta ley de economía digital para pagos electrónicos, hoy se presentó a la mañanera Pepe Merino, y estuvo hablando un poco, ¿verdad? Claro. Va a ser muy fácil. Se habla de sectores que van a ser obligatorios, que creo que va a ser gradualmente. ¿Ustedes ahí tienen alguna objeción, algún punto? ¿Cuándo se discute ya por el pleno? Yo creo que se va a aprobar porque pues yo creo que todos estamos de acuerdo en que se limite el efectivo y haya mayor control del dinero, ¿no?, de los medios de pago.
1: Fíjate, Mari Carmen, lo dijiste muy bien. Sobre este tema en específico, hay coincidencia en los diputados, incluso diputados de la oposición que participaron en la reunión de trabajo, expresaron su apoyo en lo general. Creo que hay coincidencia en que esta ley va a avanzar. Yo creo que se va a aprobar bien. Hay lo que tú dijiste, es el artículo 13, que dice que la Secretaría de Hacienda y Crédito Público determinará los sectores estratégicos y actividades relevantes en los cuales la aceptación de medios de pago digitales y electrónicos podrá ser la única forma de pago. En este tema, ya de hecho, ya escuchamos los funcionarios, ellos, y creo que con lo que dijo hoy en la mañanera la Presidenta de la República, se aclaran muchas dudas. Nosotros estamos ya preparando el proyecto de dictamen, recuperando las preocupaciones, sobre todo cómo es el artículo 13 no afecte el principio de legalidad. Nosotros tenemos muy claro, Mari Carmen, que este es un gran avance, que es una propuesta innovadora y de vanguardia. Y también aprovecho para decirles, en virtud que ya escuchamos a los funcionarios, ya escuchamos a los sectores involucrados, la propuesta que voy a hacer a la Comisión de Hacienda es que el 30 comparece ante el Pleno de la Cámara el secretario de Hacienda, y el que el primero de octubre podamos ya dictaminar tanto la reforma a la ley aduanera como la ley de economía digital. Es decir, que ya con los elementos que tenemos, creo que ya estamos preparados, y es la propuesta que le voy a hacer a los integrantes de la Comisión Nacional para que el próximo 1 de octubre podamos ya dictaminar.
2: Estamos platicando con Carol Antonio Altamirano, presidente de la Comisión Nacional de Hacienda de la Cámara de Diputados. Carol, en el tema aduanero me llama la atención porque obviamente, ya nos comentabas, hay algunas inquietudes, en particular pues hay inquietudes sobre todo por quién lleva qué en el tema de aduanas. Esto queda ya muy claro, o sea, qué es lo que lleva Marina, qué es lo que llevan otras autoridades, ¿ya queda muy claro con la ley?
1: Mira, para empezar, también en el caso de la ley aduanera, todo mundo está de acuerdo en que la subvaluación erosiona la recaudación y que perjudica a la industria nacional. Y aquí lo que estamos atendiendo es que, si bien todos estamos de acuerdo en que este tema tiene que avanzar, pero también estamos revisando las preocupaciones que tienen ciertos sectores. Quiero decirte que nosotros vamos a preparar un proyecto que dé certeza jurídica y lo que le corresponde a cada quien.
0: Pues qué bueno que eso está agilizando, porque efectivamente quizás el gran temor ahorita con la ley de pagos digitales, que estoy totalmente de acuerdo, es qué va a pasar, yo sé que va a ser gradual, con un gran porcentaje de la población que está en la economía informal, no necesariamente, algunos por tranzas, pero otros porque no tienen suficiente dinero para abrir una cuenta bancaria, o que no saben hacerlo los adultos mayores, y mira quién habla, ¿no? Y que no es tan fácil a veces poder a tener esta cultura de que ahora todo lo tengas que hacer con pagos electrónicos, o no tienes el teléfono, o te lo roban, sobre todo las personas de menores recursos, y ahí sí todo va a ser obligatoriamente electrónico, pues podría haber problemas.
1: Sin duda alguna, estas preocupaciones que tú expresas se planteó en la reunión de trabajo, pero nosotros tenemos claridad y hoy la presidenta fue clara en ese sentido, ¿no? De que la transición hacia los pagos digitales será gradual. Es uno de los temas finos que estamos cuidando en la propuesta, en el proyecto que vamos a circular dictamen.
2: Que sea gradual, claro. Pues qué bueno que platicamos contigo y qué bueno que todo va en los tiempos legislativos para que se apruebe este paquete presupuestal, por lo pronto en este tema de la ley de ingresos y las iniciativas. Carol Antonio Altamirano, diputado, gracias, presidente de la Comisión de Hacienda.
1: Agradecerte, Mari Carmen y José, mira, decirles que hay un buen ánimo en la comisión, estamos trabajando, de veras, como nunca antes, los funcionarios, la cadena de funcionarios que en esta semana acudieron a la Cámara de Diputados para analizar con los diputados estas leyes, refleja el gran compromiso que tiene el gobierno de la República para tener un diálogo franco, respetuoso.
2: Qué bueno.
0: Y además la apertura que muestras hacia los medios.
1: Y decirles que quiero también reconocer la sensatez de los diputados y diputadas de todos
0: los agarra la guillotina.
2: Gracias, Carol.
0: Gracias.
2: Buenas noches.
0: Gracias.
2: Vamos a un corte comercial.
0: Gracias. Vamos a un corte.
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6: Londres, Reino Unido. Londres es una metrópolis fascinante, donde la historia milenaria de la realeza británica se funde perfectamente con una modernidad audaz e hiperconectada. Barrios emblemáticos como Soho, Camden Town y Notting Hill muestran una mezcla vibrante de culturas, mercados exóticos, expresiones artísticas callejeras y gastronomía internacional de primer nivel. Museos de renombre mundial con entrada gratuita y monumentos históricos como el Big Ben conviven con rascacielos futuristas a orillas del río Támesis. Londres es un imán intelectual y creativo global, un espacio inclusivo donde conviven pacíficamente tradiciones centenarias y las tendencias más vanguardistas del arte, la música y la tecnología contemporánea.
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6: Los osos panda nacen ciegos, rosados y con un tamaño similar al de una barra de mantequilla común de cocina.
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8: Las ratas se ríen cuando les hacen cosquillas, aunque emiten sonidos de alta frecuencia que el oído humano no puede escuchar sin equipos especiales.
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9: Arranca la Copa Laver en Londres. El día de mañana vuelve la batalla entre Europa y el mundo y el equipo del viejo continente está encabezado por Carlos Alcaraz y Alexander Zverev, quienes buscarán recuperar el trofeo después de que el año pasado cayeron ante Team World. La acción comienza con Cerúndolo enfrentando a Casper Ruud de Noruega, mientras que Nakashima de Estados Unidos hará su debut ante Jakub Mensik. Más adelante, uno de los grandes duelos del viernes. Alcaraz y Mensik enfrentan en dobles a Bublik y Fritz. El equipo del resto del mundo cuenta además con el número 9 del ranking, Alex de Minaur, que buscará mantener su récord perfecto en singles dentro de este certamen. Ya está todo listo en Londres, en la Arena O2, para una nueva edición del torneo que enfrenta a las grandes figuras del tenis mundial. Esto es 1540, yo soy Mauricio Ávila para Grupo Fórmula y Fórmula Deportes.
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0: Regresamos aquí a Fórmula Financiera y tenemos en la línea a Raúl Feliz, ya sabe, el catedrático del CIDE, buen amigo de este programa, economista, doctor en economía. Oye, cuéntanos, Raúl, el IGAE hoy creo que sorprendió a muchos, no sé, en tu caso, 0.8% mensual, 3.3 a nivel anual. Cuéntanos, ya algunos analistas están elevando su pronóstico de crecimiento del PIB a 1.7%. ¿Tú cómo lo traes?
1: Mira, más o menos vino en línea con nuestra expectativa. Nosotros tenemos tenemos el IGAE y tenemos el PIB. En esencia son lo mismo, pero el PIB es un poquito más completo, tiene el 100% de la economía, el IGAE es como un 90%. Nosotros tenemos en el PIB 1.4, pero ya en el IGAE tenemos 1.6, y pronto los vamos a reconciliar, y creo que sí, que todo indica que la recuperación que ha tenido la economía, que comenzó en el segundo trimestre, pues nos va a dar un crecimiento en el orden de 1.5 a 1.7% este año. Aunque, como lo admitió hoy Banco de México en su comunicado de política monetaria, el tercer trimestre, cuando se compare con el segundo trimestre, va a mostrar una desaceleración del crecimiento económico, porque es un poquito, el crecimiento en el segundo trimestre fue tremendo, fue 1.2% nada más en el mes. Si lo anualizáramos, sería una tasa de crecimiento cercana al 5%. Entonces, este crecimiento del tercer trimestre va a ser más flojo que el del segundo, pero la economía está recuperándose y creo que vamos a crecer hacia el 1.6, y mantengo mi estimado el crecimiento del próximo año de 2%.
2: Así es, Raúl, te saluda José Yuste. Oye, Raúl, ¿por qué crecimos tanto en el segundo trimestre? Porque en efecto vimos si de repente se disparó el tema de la economía.
1: Bueno, primero, si identificamos de los rubros del gasto, ¿qué fue lo que creció mucho más? Pues fueron las exportaciones, el volumen de exportaciones. Con la cifra de oferta-demanda agregada, sabemos que el volumen de comercio creció casi un 14% en exportaciones. Y también hubo una recuperación de la inversión. En particular, hubo un fuerte crecimiento de la inversión del sector público. Y el consumo se vino consolidando. Entonces, muchos de los rubros de la demanda agregada, como el consumo privado, incluso el consumo público, la inversión privada, que tuvo una caída fuerte en el primer trimestre, ya comienza a recuperarse también en el segundo trimestre, y a todo eso le agregamos pues un buen mercado de exportaciones.
0: Oye, y bueno, esto estamos hablando, también se dio a conocer, bueno, lo de la decisión del Banco de México, ya se esperaba 6.5%, pero el diferencial de tasas frente a Estados Unidos a la decisión de la Fed de subirlas, hoy decía la Junta de Gobierno, decía Victoria Rodríguez Ceja, que el banco no tiene que seguir el Banco de México las líneas de Estados Unidos, porque las economías de Estados Unidos y México marchan a ritmos diferentes. Sin embargo, si la Fed sube las tasas y en octubre, que tiene su reunión 29 de octubre, o en diciembre, pues el Banco de México se va a ver muy presionado si mantienen las tasas sin cambio, porque se reduciría aún más el diferencial de tasas y pues seguiría afectando el tipo de cambio y el carry trade.
1: Bueno, Mari Carmen, mira, para algo sirve tener un tipo de cambio flotante. Nos enseñan y le enseñamos a los alumnos que cuando un país adopta un tipo de cambio flotante, independiza su política monetaria. Cuando tenemos un tipo de cambio fijo, tenemos que hacer lo que hace el país al que tenemos nuestra moneda fijada, en este caso Estados Unidos. Entonces estamos viendo en la práctica las ventajas de tener un tipo de cambio flexible. Las condiciones internas de México, es cierto que, como acabamos de comentar, la economía está ganando fuerza, pero venimos de 2-3 años de un desempeño muy pobre de crecimiento, de forma tal que nuestro nivel de demanda agregada se encuentra por abajo de nuestro producto potencial. Entonces sería totalmente contraproducente que repitamos en México lo que está pasando en Estados Unidos, donde existe una situación contraria. Tienen un nivel de demanda agregada tremendo que amenaza con rebasar su capacidad productiva. Entonces, ellos tienen justificación para subir la tasa, nosotros no. Incluso si tuviéramos alguna, sería para bajarla. Y lo bueno es que en un mercado libre de tipo de cambio y de financiero en general, pues el mercado se ajusta. Y es lo que hemos visto, es decir, al no igualar el incremento en la tasa de la Fed, la variable de ajuste ha sido el tipo de cambio, el peso. Ahora, ¿estamos muy preocupados porque está en 17.70? No, hace poco estábamos muy preocupados porque estaba cayendo debajo de 17. Eso sí. Es exactamente lo que sucede cuando tenemos un régimen de flotación. Yo pienso que en octubre es muy probable que la Fed vuelva a subir. Y creo que también en la reunión que sigue de Banco de México no vamos a ver un alza de tasas. Creo que la fortaleza que tenía el tipo de cambio y que todavía tiene, a pesar de que se ha depreciado en los últimos 3-4 días, nos permite un margen de maniobra para mantener las tasas en México sin cambio, aún si la Fed sube en octubre y en diciembre.
2: O sea, si la subiera de 4 a 4.50, ¿tú crees que podría sostenerse el Banco de México en 6.50 entonces, Raúl?
1: Sí, creo.
2: Mira, fíjate qué interesante. En efecto, las condiciones son distintas, las de México, la economía mexicana, que necesitamos crecer, somos distintos, necesitamos una tasa de interés más baja, y esto, bueno, pues se puede sostener. Y además ahora, con el tema de inflación, la inflación hoy salió 3.42, la verdad es que es una inflación pues que está muy cercana al 3%, todavía no, esto creo que no es para preocuparse, ¿verdad?
1: Mira, el Banco de México creo que dijo correctamente que la Junta va a vigilar el pass-through o el traslado de una posible depreciación del tipo de cambio hacia los precios. Será cuando, yo pienso que todavía tendría que moverse el dólar a niveles de 19 o más de 19 para que comience a ser un factor de preocupación para la inflación. Mientras no lleguemos ahí, yo pienso que la tasa se va a quedar sin cambio. Ahora, el dato de inflación revela una mejora que no es estrictamente estructural, porque fíjate, la inflación subyacente todavía sigue alrededor del 4%.

0: intercensal esta semana y se ve un envejecimiento de la población que a lo mejor decías no te tienes que desgarrar las vestiduras porque sube de 29 a 32 punto de 32 años este promedio, pero subió y se está envejeciendo la población y a la mismo tiempo se da a conocer que está disminuyendo el número de hijos. ¿Y esto qué tan preocupante lo ves tú en la economía mexicana?
1: Mira, vamos, en principio no es sorprendente, o sea, es las tendencias que ya marcaba la tasa de fecundidad, o sea, eso no me sorprende, eso está dentro del patrón esperado. Lo que yo lo debo tomar es como una advertencia. Lo que quiere decir es que el llamado bono demográfico que tenemos, una población económicamente activa joven, se está desvaneciendo. Y no debemos desperdiciarlo. Es el momento de aprovechar este bono demográfico para acelerar el crecimiento económico, porque lo peor que puede pasar como país y también como persona es que lleguemos a viejos y pobres, ¿no? No debemos permitir que el país esté formado por personas ya adultas y de tercera edad y que no hayamos generado una acumulación de riqueza suficiente. Es el momento para maximizar el crecimiento económico de México y no desperdiciar esta oportunidad.
2: No es demasiado tarde, Raúl, ya, porque estamos viendo, decía ahí en la encuesta intercensal, ya el 10% de la población es mayor a 65 años. ¿No estamos llegando ya tarde a esto?
1: Bueno, yo creo que todavía tenemos, Pepe, oportunidad. Yo creo que todavía estamos en el lado bueno del bono del equilibrio demográfico. Lo que no debemos es perder más tiempo, ¿no? Yo creo que
2: Claro.
1: hemos perdido demasiado, ¿no?
0: Pues Raúl, feliz catedrático del CIDE, te agradecemos como siempre
2: Raúl,
0: la entrevista. Muchas
2: gracias,
0: gracias.
2: Raúl.
1: Buenas noches.
2: Buenas
0: Buenas
2: noches.
0: noches. A ver, ¿cuál es tu pronóstico, Pepe? ¿Se mantendrá este crecimiento de que ahorita de julio en el resto del año o no? Para así cerrar en uno, ya, digo, ya Banco Base y Banamex ya elevaron la expectativa a 1.7 de este año, el
2: Sí,
0: crecimiento.
2: yo creo que se mantiene, Mari Carmen. Creo que sí se mantiene con un ligero descenso, lo que comentaba Raúl, un ligero descenso en el tercer trimestre, porque por tema aritmético, de que aumentó tanto en el segundo trimestre que descenderá un poco en el tercer trimestre, pero vamos a tener por fin un crecimiento por encima del 1%, que sea del
0: Quizás del
2: 1,5, del
0: 1,5, ¿no?
2: 1,7,
0: Sí.
2: pero estará muy bien.
0: Ahora ahí dice también Banamex en tu pronóstico, aún creciendo 1,7, el promedio en los últimos 4 años sería de 1.9%, abajo del 2% anual promedio en el neoliberalismo,
2: Bueno,
0: aún así. Bueno, eso resalta
2: pero claro que
0: Banamex.
2: una golondrina no hace verano,
0: Sí.
2: pero ya por fin estamos
0: Es
2: viendo
0: mejor que nada,
2: un
0: claro.
2: dato positivo, qué bueno.
0: Vamos a un corte, no se vaya.
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2: Caldo de pollo con verduras. Prepara un reconfortante caldo utilizando pechuga de pollo desmenuzada sin piel. Agrega chayote, zanahoria, calabacitas picadas y un toque de cilantro fresco. Es una comida hidratante y perfecta para mantener una digestión ligera.
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0: Regresamos aquí a Fórmula Financiera. Le damos la bienvenida al auditorio de Telefórmula que se incorpora a partir de este momento con nosotros. Seguimos también en YouTube. Soy Mari Carmen Cortés y estamos transmitiendo en vivo desde la Ciudad de México y seguimos en el 103.3 de FM y el 970 de AM aquí abriendo la conversación. Y bueno, una nota relevante que se dio a conocer hace un rato por la Secretaría de Anticorrupción y Buen Gobierno es que detectaron nuevamente a través de Telegram, esta red con la que ya había detectado el fin de semana pasado una venta de datos por 15 millones de personas, de usuarios de Aeroméxico. Ahora está hablando de 12.9 millones de usuarios, de personas, a través de call centers. Aquí lo interesante es que está hablando de 13 bases de datos de distintas empresas. ¿Qué responsabilidad tienen las empresas? ¿Cuáles son los call centers? ¿Qué medidas toman estas empresas? Porque eso habrá que determinarlo, para evitar que los datos de sus clientes estén ahí circulando en estos call centers. ¿Y cómo es posible que no haya un control para que se puedan vender 12.9 millones de datos? ¿Y de qué empresas estamos hablando? Agárrese, porque seguramente usted está en una o varias de esas. Amazon, American Express, Afirme, Banamex, Banco del Bajío, BBVA, Banorte, Banregio, HSBC, Inbursa, Invex, Liverpool, ¿cuánta gente está en Liverpool? Sam's Club, Santander, Scotiabank, Sears, Suburbia, Banco Walmart, Credomatic, ICE, Sambors, CNA y Soriana. Estas serían las empresas cuyas bases de datos podrían estar ahorita vendiéndose a través de esta red profunda, como le llaman, que es la red de puras tranzas a través de Telegram. Y bueno, qué bien, ¿qué nos explicaba el otro día Raquel Buenrostro, la secretaria de Anticorrupción y Buen Gobierno? Que tienen un equipo de monitoreo que se dedica a eso, a estar todo el tiempo checando en la red profunda, que son hackers, dice, bueno, no son ellos hackers, son chavos especialistas en todo este tipo de informática, y van ahí metiendo, así también detectan a los pederastas, por cierto, ¿no? Se hacen pasar por chavitos y todo, y pácatelos, si los agarran, pues también aquí, y agarraron ya una muestra, y estas son las empresas involucradas, está investigando, y ojo, las sanciones sí pueden ser muy severas, porque además se puede detectar, que es también el caso de Aeroméxico, que entre la venta de datos haya menores de edad. Aquí, como son bancos, a lo mejor no hay menores de edad. En el caso de Aeroméxico, sí, porque los niños también vuelan, son pasajeros. Entonces, se prevé que pueda haber datos de menores de edad, que las sanciones son todavía mayores con datos de menores de edad. Pepe Yuste, buenas noches. Tú también, por lo menos 4 o 5 empresas de estas Amazon, americanas. Pero yo llevo como 5.
1: Claro, de que estamos ahí, estamos ahí, Mari Carmen. Muy buenas noches, Mari Carmen Cortés. Pepe, ¿cómo estás? En efecto, ya estamos ahí. A ver, en primer lugar, muy bien por la Secretaría de Anticorrupción y Buen Gobierno, la que lleva a Raquel Buenrostro. Desde que vimos este tema con Aeroméxico, se ha metido de lleno. Y ahora, otra vez en Telegram, pues ubica a estos call centers. Yo creo que las empresas tienen que empezar a ver con qué call center hacen su negocio. En efecto, todas utilizan call centers porque ya más para preguntar, para hacer, esos son los famosos call centers, no pertenecen a las empresas, hacen este negocio adicional, les hacen este servicio externo, pero si estos call centers tienen en efecto la base de datos de los clientes de las empresas. Y entonces,
0: por
1: bueno,
0: si estos... Te llaman.
1: Exactamente, te llaman. Entonces, si estos 13 bases de datos son las que se robaron, las que están vendiendo por internet, pues la verdad es que hay que tener mucho cuidado. Y como tú bien decías, llama la atención, no sabemos si esto sea realmente, ya te dicen, no es Afirme, pero son los nombres comerciales. Tú decías Amazon, American Express, Afirme, Banamex, Banco del Bajío, BBVA, Banorte, Banregio, HSBC, Inbursa, Invex, Liverpool, Sam's Club, Santander, Scotiabank, Sears, Suburbia, Banco Walmart, Credomatic, ICE, Sambors, CNA y Soriana.
0: Pues sí, agárrate, todas, ¿no? Los bancos, los siete bancos sistémicos, míos, ¿eh? Los 7 bancos sistémicos, Banamex, BBVA, Inbursa, HSBC, Santander y Banorte, ¿no? ¿Cuál nos faltó? ¿Scotiabank?
1: Inbursa.
0: Están los 7 bancos sistémicos.
1: No, están todos, están los 7.
0: Están los 7 bancos sistémicos.
1: Son los 7 bancos más grandes del sistema bancario, que son sistémicos precisamente los que están ahí.
0: Entonces dices, híjole, pues qué pasa con estos bancos, qué está pasando con los call centers que te ofrecen todo tipo de servicios a nombre del banco, que el banco les da tus datos para que te llamen. porque los call centers no se imaginan que José Yuse tiene tal teléfono, Mari Carmen Cortés, se los dan las empresas. Y bueno, por otro lado, Moody se hace un análisis muy interesante, vamos a ver si mañana podemos hablar con ellos, en torno, por un lado, a la deuda soberana. Dice que, bueno, que va a estar analizando cómo va a estar este déficit público, que no creen que se marque entre 4.1 y 4.4 estaría el déficit público este año, y que el gran reto es que se cumpla la meta que tiene Edgar Amador de 3.9 el año próximo, y hablan también del problema de Moody's. Dice que tiene un déficit superior a 5,000 millones de dólares porque se ha incrementado además por la volatilidad petrolera. Uno de los grandes, la paradoja de la vida, suben los precios del petróleo y cualquier empresa petrolera registra superutilidades, Pemex no. ¿Por qué? Entre otras cosas por el pacto para que los precios de la gasolina y del diésel no suban. Y entonces, ¿sobre quién recae? Sobre las finanzas públicas y sobre Pemex, que no puede repercutir sus precios al público.
1: Y otro, porque supuestamente lo que se quiere es que Pemex refine, entonces en lugar de vender el petróleo a un muy buen precio,
0: se lo da a Dos Bocas
1: y a las 6 refinerías, y ahí es muy costoso como Pemex refina, ahí gastamos mucho, entonces bueno, hasta el momento...
0: De ganar, pierde.
1: Perdemos, los números no nos están resultando porque el sistema de refinación es muy caro en Pemex. Ese es el gran problema que tenemos con este tema de buscar la soberanía energética, pues que tendríamos que obviamente hacer mucho más eficiente el sistema de refinación, no lo hemos logrado, y entonces Pemex hace muy caro esto. Bueno, por otro lado, Mari Carmen, lo comentábamos en la primera hora, desde luego hoy el Banco de México mantuvo la tasa de interés de 6.50%, esto después de que la Reserva Federal había elevado su tasa de interés, la elevó casi al 4%, 3.75 a 4 la Reserva, y entonces, bueno, se desacopla el Banco de México con la Reserva Federal empieza a elevar tasa, el Banco de México la sostiene, se desacopla, el diferencial de tasa se hace más pequeño, se ofrece un menor rendimiento, obviamente, a través de los instrumentos en pesos mexicanos. El peso lo resiente, yo el peso, bueno, pues le dio un desmayo. La verdad es que se nos fue del 17.50 al 17.72-73. Sí, se nos dio un desmayo. Acabamos de platicar con nuestro buen amigo Raúl Feliz, catedrático del CIDE, un buen economista, desde luego, Raúl. Y lo que nos comentaba es esto, que lo hace el Banco de México... logra sostener esta tasa de interés de 6.50% porque las condiciones de la economía mexicana son distintas a las de la Reserva Federal. Aquí la verdad es que apenas empezamos a crecer, no hay tantas presiones inflacionarias, de hecho la inflación hoy salió, la de la primera quincena de septiembre está en 3.42%, no hay tantas presiones. Aunque sí subió, se puede mantener esta tasa de interés. Ahora vamos a ver lo que sigue. Porque la Reserva Federal seguramente puede aumentar en octubre, o puede aumentar en diciembre, o puede aumentar en octubre y diciembre. Vamos a ver qué tanto se puede sostener el Banco de México.
0: Y bueno, y el Banco de México también en su comunicado, que fue la decisión unánime, ni Jonathan Hill ni Galea Borges estuvieron en contra de mantener las tasas sin cambio, dice que se desacopla precisamente por la diferencia entre la economía de México y Estados Unidos, se desacopla de las decisiones de la Fed. Y nos decía también Raúl Félix que una de las ventajas que tiene tener un tipo de cambio flotante es que le da la libertad, ahora sí, la soberanía al Banco de México para desligarse a Estados Unidos. No tiene que hacer necesariamente lo que hace Estados Unidos. Sin embargo, si la Fed sube las tasas en octubre y probablemente también en diciembre, que podría entonces estar las tasas, que yo creo que nomás habrá un alza, pero sí va el diferencial de tasas se bajaría de 250 puntos base que está hoy ahorita a 225, y va a generar más presiones en el tipo de cambio. Cierto, ya lo tuvimos a 20 y a 21 pesos, ahorita está bajo de 18, cierto.
1: Sí, la verdad es que no, creo que no está tan preocupante el tema, sinceramente. Creo que la Junta de Gobierno además fue por consenso, ¿no? No solo fue Victoria Rodríguez Ceja, fue Galea Borja, fue Jonathan Heath, fue Omar, fueron realmente, fue Cuadra, todos. Así que está bien. Bueno, por otro lado, el IGAI salió, el Indicador Global de Actividad Económica, es un previo al PIB, y salió bastante bien.
0: Muy bien.
1: La verdad es que 3.3% para el mes de julio, 3.3% anual para el mes de julio. Se está reactivando la economía mexicana, empieza a reactivarse, apenas empezamos a reactivarnos. Qué bueno, esto es una buena noticia. Falta mucho, falta sostener ese crecimiento, hacerlo todavía mayor, pero empieza a reactivarse por lo pronto 3.3% en julio, y esto hace que los pronósticos de crecimiento pues aumenten a 1.5-1.7% para este año.
0: Vamos a un corte.
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3: Peso recibe calambre tras decisión de Banxico. Dólar cierra en 17.71.
2: Eluniversal.com.mx.
3: Pilotos solicitan al Senado fortalecer atención a la salud mental. Piden prevenir riesgos sin estigmatizar a quienes buscan ayuda.
2: Milenio.com.
3: Banxico decide mantener su tasa de interés en 6.50%.
2: Elfinanciero.com.mx.
3: Freno de Estados Unidos a exportación de diésel pondría en jaque a México. Reservas alcanzarían solo para 13 días.
2: Excelsior.com.mx.
3: Retiran del mercado más de 76 mil kilogramos de carne de res por falta de inspección.
2: Eleconomista.com.mx.
3: Bolsa mexicana cierra estable una sesión marcada por la política monetaria.
2: Ford.com.mx.
3: Pemex, programas sociales y deuda limitan potencial de crecimiento de México, considera Moody's.
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0: Aquí a Fórmula Financiera y tenemos en la línea Álvaro García Pimentel. Él es el presidente de la Asociación Mexicana de Instituciones Bursátiles, la AMIB. Álvaro, ¿cómo estás?
1: Muy buenas
0: Álvaro?
1: Noches. Hola, Mari Carmen, buenas noches. Muchas gracias por recibirme en tu espacio.
0: Oye, Álvaro, yo creo que estás contento porque ya hoy se realizó el primer registro de una empresa bajo el régimen simplificado, que si algo has impulsado tú desde que se iba a aprobar la ley de mercado de valores, antes de que se aprobara, antes de que entrara en vigor, antes del reglamento, es precisamente las ventajas de este régimen simplificado. Cuéntanos, por favor.
1: Así es, Mari Carmen, estamos ahora sí que de manteles largos en el mercado de valores. Hoy la Bolsa Mexicana de Valores anuncia que aprobó su comité de listado la primera emisión simplificada del mercado de valores. En este caso es una emisión de deuda colocada por Altor Casa de Bolsa por alrededor de 560 millones de pesos para financiar a un crédito al gobierno de Michoacán. Básicamente un certificado bursátil con un tamaño perfecto para lo que es una emisión simplificada que financiaba en este caso a un estado de la federación, pero pues el vehículo es para financiar ahora sí que empresas y pues entidades federativas y cualquier cosa. Estamos realmente muy contentos, es un gran esfuerzo pues tanto de la Casa de Bolsa, de la Bolsa Mexicana de Valores y pues de toda la industria y del gobierno y de la Comisión Nacional Bancaria de Valores, porque es un trabajo, como bien dices, Mari Carmen, de muchos años. Pues yo creo que por lo menos 4 o 5 años hemos trabajado para poder ver la primera oferta simplificada que vemos hoy y pues estamos realmente muy contentos.
2: Pues de verdad, felicidades a la comunidad bursátil. Álvaro, te saluda José Yuste. ¿Cómo estás? ¿Cómo te va, Álvaro?
1: Hola, Pepe, muchas gracias, mucho gusto en saludarte. Pues sí, estamos, hoy es un gran día, una culminación profesional muy importante para la AMIB, para las casas de bolsa, para el sistema financiero mexicano, porque se abre un vehículo de financiamiento nuevo para las pymes a través del mercado de valores con recursos pues realmente ilimitados, con procesos muy rápidos. Esta colocación, si se coloca durante las primeras 2 semanas de octubre, Pepe, pues va a ser una colocación que tardó 5 o 6 semanas en colocarse.
2: Wow.
1: Eso compara contra los 8, 12, 18 meses que el esquema tradicional tiene. Evidentemente tiene la limitante de que solamente pueden invertir inversionistas institucionales y calificados, ¿no?
2: Claro. Ahora, este es un certificado bursátil fiduciario, es lo que están haciendo, es interesante, porque también había simplificación, obviamente, para emisiones primarias, pero ya de acciones. Cuéntanos un poco estas, ¿cómo van? ¿Van a llevar otro proceso? Cuéntanos, porque sí está interesante.
1: Van bien, tenemos ahora sí que en la tubería dos emisiones, probablemente una tercera también, que piensan colocar acciones en el mercado de valores, pero esta, la verdad es que pues hoy lo que pasó es que se rompió la confidencialidad porque así es el procedimiento. Uh-huh. Y pues ahora sí que se adelantaron en Altor Casa de Bolsa y Fernando Portela y pues el grupo Bolsa Mexicana de Valores y pues nos sorprendieron con esta emisión. Que además déjame señalar
0: ahora,
1: que
0: la
1: hay
0: emisión,
1: algo muy importante.
0: Ahí te interrumpo, Álvaro, la emisión todavía no se realiza. Lo que se está anunciando aquí es la colocación, ya la solicitud de trámite y cuándo se realizaría esta colocación, porque el comunicado de la bolsa no aclara todos estos datos que tú nos estás dando al aire, que es un certificado bursátil y todo esto.
1: Es difícil precisar exactamente el día. Yo te diría que de todas las llamadas que tuve hoy, pues se espera que sea lo antes posible, porque una vez que ya tienes la emisión y tienes los posibles inversionistas, pues ya es solamente darle el trámite. Es la primera emisión que se hace y es una emisión que está calificada por HR Ratings, por Verum, o sea que trae toda la solidez para salir rápido al mercado de valores. Entonces yo te digo los primeros 15 días de octubre, pero no me sorprendería que pasara la primera semana de octubre. Lo que se hace hoy es anunciarla, pero evidentemente estas ofertas, Mari Carmen, como tú lo sabes muy bien, pues primero sondeas a los inversionistas si están dispuestos a invertir. Pues lo que tiene una gran ventaja es que pues el riesgo es bajo porque pues los gobiernos por lo general responden con las parcialidades que les da el gobierno federal. Entonces, esta no debe tener ningún problema y colocarse durante la primera o segunda semana de octubre.
2: Ahora, Álvaro, si se dio esta colocación de un certificado bursátil tan rápido a través de esta emisión simplificada, pues yo creo que esto ya abre la puerta para que muchos otros se animen.
1: Pues mira, eso es lo que nos tiene tan contentos, Pepe. Evidentemente, pues déjame decirte que hasta donde yo entiendo, el spread al que se está colocando esta deuda es la tasa de interés interbancaria de equilibrio más 50 puntos base por ahí. Son tasas preliminares. Esto varía por lo general al momento de colocarse. Pero pues es un spread muy bajo.
2: Este
1: financiamiento es muy competitivo. Esto me decía hace no mucho el secretario de Hacienda, Edgar Amador, me decía: Álvaro, si hay un sistema de financiamiento competitivo para las pequeñas y medianas empresas, el país puede crecer hasta 2 puntos porcentuales más cada año. Imagínate nada más el impacto que puede tener esto, Pepe, en la economía mexicana.
0: Mucho. Oye, ahora la emisora es Adventus Capital, es una SOFOM, y ella es la que está, estos 560 millones de pesos que espera captar se destinarán al gobierno de Michoacán, ¿verdad? Así es como estoy entendiendo.
1: Sí, así lo entiendo yo también, Maricarmen.
0: Okay.
2: Sí, está muy bien. Oye, Álvaro, cuéntanos un poco, ahora, ¿cómo ves el mercado bursátil mexicano? ¿Cómo lo estás viendo en este momento? ¿Se empieza a recuperar la economía mexicana? ¿Las tasas de interés están, pues se han mantenido a cierto nivel bajo? ¿Será como un buen momento, no, para el mercado?
1: Pues mira, es un buen momento para el mercado, pero Pepe, pues tú, yo que lo sigo mucho a ustedes, pues tenemos ahorita un viento en contra, que es el alza de tasas de Estados Unidos, que el bono a 10 años hoy cerró sobre 5.16. Sí. Pues es muy, muy alto. Esto puede hacer triggerear muchas cosas en el mercado y provocar más volatilidad. Sin embargo, las valuaciones del mercado de México, tanto de los bonos como de las acciones, son enormemente competitivas, no solo a nivel nacional, sino internacionalmente. México se está perfilando como uno de los grandes destinos de inversión de cartera, pero también de forma directa, como inversión extranjera directa.
0: Ahora, la bolsa, hoy te estoy viendo, cerró en 64.264 puntos, ya por lo menos arriba de los 64.000, porque yo siempre me cotorreo a Pepe, yo sé que cuando está abajo de 64 sufre, porque llegó a tener un pico de 71.000 puntos este año, ¿no?
1: Casi 72.000. Sí, hemos tenido una corrección muy fuerte, y esto lo que hace ver es que las valuaciones de México pues son muy bajas. Déjame hacerte una comparación rápida. La medida esta de Fair Value que se hace del mercado de México global anda sobre 5.6 veces. La del Standard & Poor's anda en 14 veces. O sea, es casi 3 veces la evaluación del Standard & Poor's comparado con la evaluación de México. Entonces, pues México yo creo que tiene muy poco para abajo, a pesar de la volatilidad que puede haber en los mercados, pero pues tiene valuaciones muy competitivas. Y si ves las ventas de las empresas ahora que termine el tercer trimestre, van a venir seguramente bastante bien comparado con lo que el mercado está evaluando hoy, ¿no?
2: Sí, desde luego, y es cuando podemos ver esperemos ver un momento de compras, en efecto, que bien nos dices, Álvaro, nos está haciendo mucho ruido la tasa de interés en Estados Unidos, pero por la recuperación en México, pueden venir momentos de compras, esperemos.
1: Yo creo que sí, y esta pequeña depreciación que ha tenido el peso de más o menos 4%, pues abarata más para el inversionista extranjero la compra de valores en México.
0: Sí, claro, aunque el diferencial de tasas atenta contra el famoso carry trade, ¿no? Estas operaciones entre los fondos de inversión que aprovechan el diferencial en tasas.
1: Exacto, eso es lo que ha hecho que se nos apriete el tipo de cambio, Mari Carmen, lo dices muy bien.
2: Oye, Álvaro, cuéntanos un poco de aquí para fin de año, ¿qué más estás viendo tú que sigues tanto el mercado? ¿Qué más estás viendo que podría pasar y que ha habido muchos cambios, sobre todo modificaciones de este tipo?
1: Pues mira, yo pues espero que tengamos estas por lo menos 2 ofertas simplificadas más llegando al mercado, pero en forma de capital, de acciones. En cuanto a regulación, pues estamos ya trabajando muy de cerca con la Comisión Nacional Bancaria de Valores, con Ángel Cabrera, para la modificación a la circular única de emisoras, que va a permitir, Pepe, que es una gran pregunta, el listado de lo que se conoce el producto estructurado, que es un SECADE o un SERPI, que se lista igual que estas ofertas simplificadas de forma muy rápida, y es un vehículo de financiamiento para las microempresas. Este tipo de productos que está trabajando duramente tanto la Comisión, Hacienda y el Banco de México, lo que hace es llevar financiamientos de 15, 20, 10 millones de pesos a las micro y pequeñas empresas a través del mercado de valores, y se fondea tanto con dinero de institucional mexicano y de inversionistas calificados, pero también de extranjeros. Y ahí estuvimos en el Mexico Investment Week hace 2 semanas en Nueva York, y el interés por financiar a empresas mexicanas es todavía muy alto.
2: Qué buena noticia.
0: Oye, Álvaro, pues nos agarra la guillotina. Álvaro García Pimentel, presidente de la MIB, muchísimas gracias.
2: Álvaro, gracias.
1: Gracias a ustedes, un abrazo.
0: Gracias. Un abrazo. Vamos a un corte, no se vaya.
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0: Regresamos aquí a Fórmula Financiera. Nos da mucho gusto que volvamos a tener así por segunda ocasión esta semana Fausto Perterini, nuestro analista internacional. Fausto, ¿cómo estás? Muy buenas noches.
1: Fausto, buenas noches.
2: Hola, Mari Carmen, Pepe, muy buenas noches. También
0: oye,
2: para ustedes.
0: ¿Con qué tema quieres empezar? ¿Xi Jinping o Netanyahu? Porque creo que de los dos da mucho de qué decir. Con que arráncate con el que quieras.
2: Mira, yo creo que la visita de Xi Jinping a la Casa Blanca es muy importante, relevante desde el punto de vista de que pues representan a las dos grandes potencias. En sus manos está el futuro inmediato, pero al mismo tiempo, Mari Carmen, los dos pues ya son de avanzada edad, ¿no? Un 80 años y el otro 73, igual que Putin. Estos tres personajes pues son de alguna manera los que están en el centro de atención del mundo. Y la visita de Xi Jinping, me parece, habría que hacer una lectura muy específica sobre lo que quiere Donald Trump de China y lo que Xi Jinping quiere de Estados Unidos. Sí lo verbalizó, es decir, Xi Jinping, China quiere normalizar la relación, que no haya exabruptos y que no sea mala, que no se ponga en riesgo. Y da la sensación de que para Donald Trump lo que apuesta es la relación personal. Xi Jinping apuesta por una relación más institucional. Eso sería de alguna manera lo importante. Yo diría que en sus manos está el tema de la tecnología, de la inteligencia artificial, y sobre todo lo importante es que, pues como dice Xi Jinping, ¿no?, que el ser humano controle la inteligencia artificial. Y por el otro lado, yo vincularía esta reunión entre los dos presidentes con la Asamblea General de Naciones Unidas, es decir, en estos dos presidentes está el futuro inmediato del país, pero también en la Asamblea General está el futuro. Y me explico, el derecho internacional está en riesgo precisamente por los autócratas que no quieren y no quieren confiar en el derecho internacional, no apuestan por la ONU, porque les estorba. Pero también habría que decir, Mari Carmen, que las potencias medianas, háblese México, necesita apoyar a este organismo. No basta con echarle la culpa a los cinco grandes miembros permanentes, a los que vetan, y yo diría que las potencias medianas, yo inclusive Francia, Arabia Saudita, fíjate, estos dos países movilizaron el año pasado en la Asamblea General un acuerdo para que pues el máximo número de países pudiera reconocer a Palestina como una nación. Entonces sí se puede trabajar en la ONU. Yo creo que no hay que subestimarla. Y por el otro lado, Mari Carmen, está lo de Netanyahu, que evidentemente...
1: Y ahí, Fausto, te tengo tantito. Te saludo a José. Yo sé cómo estás, Fausto. ¿Cómo te va?
2: Hola, Pepe. Oye,
1: Fausto, a ver, cuéntanos lo principio. Este tema de que se salen cuando él está hablando, obviamente es un tema de disgusto, de boicot. ¿Cómo lo viste para empezar con esto?
2: Sí, José, mira, yo creo que es muy simbólico el hecho de que hayan salido, por más que los palestinos hayan pedido, solicitado a los países, como se menciona, de que salían de la sala, es una demostración de la realidad. Es decir, la Corte Penal Internacional ha solicitado una orden de aprehensión en contra del primer ministro israelí, Netanyahu, por todo lo que ha ocurrido después de la crisis que provocó el grupo terrorista Hamas en la Franja de Gaza. Pero Israel es una democracia y tendría que llevar a los criminales terroristas a las instituciones de derecho y aplicarles la justicia. No se puede de alguna manera arrasar con una población, es decir, con 73 mil personas. Hoy salió un estudio de la ONU en donde habla de que cada gazatí, el PIB per cápita corresponde más o menos o equivale a los 53 centavos de dólar. Es decir, es la peor crisis económica del mundo hoy, la Franja de Gaza. Entonces, yo creo que...
0: Es un genocidio además, ¿no?
2: Sí, materialmente. Digamos que hay posibilidad de crímenes de guerra por parte de Netanyahu y de su ministro de defensa, al igual que Putin, hay que decirlo. Y en ese sentido, por eso la reacción de una buena parte del auditorio de la Asamblea General, el hecho de que se salieran es un claro mensaje rotundo y contundente del malestar que provoca que un personaje como Netanyahu esté al frente de un país, al frente de una democracia, en donde no se puede arrasar a una población, limpiar el territorio desde el punto de vista étnico, sacarlos, matarlos, en venganza de lo que ocurrió precisamente en el ataque terrorista Hamas. insisto, las democracias deben de funcionar y deben de llevarlo a los jueces, a estos terroristas, en lugar de matar a los inocentes, sobre todo, que es lo que preocupa.
0: Oye, y bueno, en este caso también, regresándome a Xi Jinping, le vi un análisis donde dice que realmente no ha habido acuerdos sustantivos en esta reunión, sí, y que Trump lo trató como si fuera Dios. Fue personalmente a la base Andrews, que creo que desde John F. Kennedy, no hubo un presidente a recibir un mandatario a la base Andrews, y lo trató como rey, o sea, le ha dado un. O sea, y se expresa de él como si fuera su mayor enemigo político, y lo, cuando lo tiene ahí en Estados Unidos, lo megatrata bien. Cuando ha tratado a otros con la punta del pie, como a Volodymyr Zelensky, ¿no?
2: Sí, sí, sí. Mira, yo creo que también hay cierta reciprocidad. Es decir, cuando Trump fue a China, también lo han recibido como, como rey, sobre todo en su primer periodo de gobierno. Después ha escalado los conflictos, por supuesto, y el tema comercial en esta tregua, ¿no?, de los aranceles. Pues se encuentra Trump de que la respuesta de Xi Jinping también fue contundente, es decir, si sube aranceles, él también él lo sube. Y se da cuenta el tema, Mari Carmen, de la posesión o la riqueza que tiene China en estos materiales extraños, raros, minerales, ¿no?
0: Las
2: que
0: tierras raras, sí.
2: En suma, las tierras raras para producir pues chips, es el oro de la tecnología, entiende que es el principal rival. Y que en términos diplomáticos creo que quedó bien el presidente Donald Trump, pero como tú bien mencionas, las expectativas que se tenían quizás no se cumplieron, pero por lo menos existe esa relación. Creo que el arquitecto de esta relación hay que verlo en el siglo pasado con Henry Kissinger, porque él fue el gran visionario de que lo que venía en China tenía que provocar un acercamiento de Estados Unidos para no tener malas relaciones, para no tener conflictos bélicos. Y creo que eso es algo muy importante, ¿no?
1: Ahora, en cuanto a acuerdos económicos, pues no hay gran cosa prácticamente, más que la tregua de no imponerse aranceles, pero de ahí en fuera no se llegó prácticamente a nada, ¿no? A los vetos que tienen de producción, de que entren las empresas tipo Huawei, en fin. ¿O sí hubo algún acuerdo? ¿Tú lo viste, Fausto?
2: No, al menos no sé si mañana salga un poco más de información, pero yo creo, José, que estos dos colosos en planeta Tierra en estos momentos, en términos geopolíticos, me parece que hay una rivalidad. A partir de mañana se va a acentuar más y se ve con claridad en nuestro continente, en América Latina. Es decir, hoy sí brindaron, pero mañana seguirán compitiendo. Creo que queda claro que Donald Trump, a través de este escudo de las Américas, lo que quiere es no solamente aplicar estrategias de seguridad conjuntas y de cooperación, sino condicionar la relación con Estados Unidos, con su país, a países como Colombia, Argentina, Perú, El Salvador. Es decir, estos países, en términos de inversiones, yo creo que Estados Unidos sí les quiere doblar el brazo para decir, vayan despejando el terreno que los vincula con China y mejor vénganse para acá. Creo que ese es el objetivo fundamental para los Estados Unidos. La deuda que tiene Venezuela con China pues está en vilo y Xi Jinping lo sabe. Los intereses en Argentina son muy elevados, muy cuantiosos. Lo sabe Milei y por eso es muy renuente, o más bien camina con mucha tersura para no romper necesariamente los vínculos comerciales que tiene Argentina sobre todo los compromisos con China, Argentina. Y creo que ahí se va a ver, José, la rivalidad en los próximos meses. Lo vamos a sentir muy claramente, no solamente en la región, sino también en México, cómo se puede desarrollar la relación con China sin que caiga en estos pie de página del T-MEC, en donde pues hay cláusulas prácticamente dedicadas hacia China, en donde no puede México ni Canadá, bueno, en este caso México ya, porque Canadá ya está en otra historia. Creo que el primer ministro está tratando de diversificar la relación en respuesta a los enojos que ha tenido con Donald Trump. Pero en el caso de México, pues sí pone mucha atención, suma atención, porque parece un matrimonio, ¿no? Es decir, para Trump es o China o Estados Unidos.
0: Por eso sorprende tanto que ahorita lo esté tratando con tanto respeto y sin ningún enfrentamiento. Vamos a ver qué pasa mañana, pero hasta ahorita ha sido sobre miel, sobre hojuelas. Y un tema básico va a ser, como tú dices, el de la inteligencia artificial, donde sí hay posturas encontradas. Bueno, en muchos, también en tierras raras hay posturas encontradas.
2: Sí, en la inteligencia artificial y toda la robótica, creo que ahí es muy fuerte China, y lo sabe Donald Trump, y en las últimas semanas ha habido esa obsesión de Trump por decir no se puede parar la evolución de la inteligencia artificial, vaya donde vaya, ¿no? Inclusive, pues, bajo las advertencias de algunos de los dueños de empresas estadounidenses que nos están avisando de que esto puede terminar, ¿no?, para el planeta, o representar para el planeta un riesgo mortal, que se pone la piel chinita, pues creo que la cordura debería de llegar.
1: Claro, así que sí. Oye, nos sí. Cae aquí la guillotina que tenemos.
0: Gracias, de manera electrónica.
1: Fausto Pretelín, analista internacional. Muchas gracias, Fausto.
2: Gracias, hasta pronto, buenas noches. Gracias.
1: Nos vemos. Vamos a un corte comercial.
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6: Se enfrentan dos royals. Todo parte de quien hace una declaración, así sea el hermano de la inolvidable Lady Di, y es que el conde Charles Spencer, quien no tiene la mejor reputación, lleva 3 matrimonios y se sabe hubo maltrato de por medio. Ahora ha decidido publicar su versión sobre la muerte de Diana de Gales. Se ha ido contra su excuñado y actual rey, al asegurar que a la muerte de Diana, Carlos III había afirmado que nos olvidaremos de Diana lo suficientemente pronto. En algo inusual, el Palacio de Buckingham le respondió al conde Spencer para desmentir su dicho. Su majestad es consciente de que el dolor por la pérdida de un familiar puede nublar el juicio, afectar la capacidad de discernimiento y alterar los recuerdos de maneras que otras personas no reconocen, incluso muchos años después de una pérdida semejante.
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9: Playa de Arena Rosa, Bahamas. Ubicada en la isla Harbour, esta playa parece salida de un cuento de hadas debido al color rosa pálido de su arena. Este fenómeno óptico tan singular es el resultado de la mezcla de la arena blanca convencional con los restos pulverizados de millones de foraminíferos, unos minúsculos organismos marinos de caparazón rojizo que habitan en los arrecifes de coral cercanos. Con sus aguas tranquilas y cálidas, este destino caribeño ofrece un paisaje visualmente idílico, exótico y sumamente fotogénico para los viajeros.
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10: La COFEPRIS otorgó el registro sanitario al medicamento lenacapavir, primera profilaxis indicada contra el virus de la inmunodeficiencia humana, a través de una inyección semestral. El Partido Verde Ecologista en la Ciudad de México, liderado por Jesús Esma, propuso fijar un presupuesto mínimo obligatorio del 2% anual para que las 16 alcaldías atiendan de forma constante el bienestar animal. La iniciativa busca asegurar recursos para campañas de esterilización, vacunación, rescate y adopción responsable. Durante el Congreso Mundial de Recursos Humanos 2026, Jorge Rosas, CEO de WeWow, aseguró que capital humano no debe ser un área de soporte, sino un acelerador de negocios e impactar directamente en ventas, eficiencia, experiencia del cliente y resultados de las empresas. Informó Itzel Vanegas. 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
3: Regresamos a Fórmula Financiera. 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
11: Índice de la Bolsa Mexicana de Valores baja 0.02%. se ubica en 64.264.16 unidades. Índice Viva, baja 0.09%, se ubicó en 1.302.56 unidades. Dow Jones, baja 0.31%, ubicándose en 51.349.98 unidades. Nasdaq baja 0.01% para ubicarse en 26.939.37 unidades. Petróleo Brent sube 3.41%, quedando en $106.60 por barril. Petróleo West Texas Intermedia baja 0.54% para quedar en $94.10 por barril. La mezcla mexicana de petróleo queda en $102.45 por barril. Dólar en ventanilla cierra en 18.18 pesos. Dólar interbancario cierra en 17.71 unidades. Euro termina la jornada en 20.74 a la venta y centenario en 103.700 pesos.

0: Estamos aquí a Fórmula Financiera y estamos haciendo un enlace con Cristel Arellano. Ella es la Coordinadora Nacional de Transformación Digital, de la Agencia Nacional de Transformación Digital, porque se presentó a la mañanera esta iniciativa de pagos digitales, que a mí me parece muy importante, pero muy difícil de aterrizar. Estuvo ahí Pepe Merino. Y sí, la idea es que pues cada vez usemos más los pagos electrónicos y menos el efectivo. En un país, porque todo el mundo dice, bueno, en Estados Unidos, tú efectivamente vas a Estados Unidos o a Canadá, Pepe, y ya no puedes pagar nada en efectivo. En el Starbucks, ya en no, todos ¿verdad? Lados, ya no te dejan. No hay manera. Tienes que pagar todo con tarjeta de crédito de débito, con tu teléfono. No hay de otra. Pues, o sea, no, absolutamente nadie usa efectivo. Pero aquí tenemos el 55% de la economía informal. Eso es una realidad. México es un país con una elevadísima economía informal. Entonces, ¿cómo vas a lograr con esa elevadísima economía informal convencerlos de que abran su cuenta,
1: además,
0: de que paguen con el celular?
1: Además,
0: de que...
1: sin incentivos para formalizarte y para hacer, ¿sí, para claro? hacerlo. O sea, ¿cuál sería el incentivo? Oye, pues es mucho más fácil porque puedes sacar un crédito. No, pues no es cierto, no sé. No es fácil.
0: Pues ya tenemos precisamente a Cristel Arellano. Ella es la Coordinadora Nacional de Transformación Digital de la Agencia Nacional de Transformación Digital. Cristel, ¿cómo estás? Muy buenas noches.
2: Muy bien, Mari Carmen, muchas gracias.
0: Oye, Cristel, pues yo en principio estoy totalmente de acuerdo en que debemos avanzar en los pagos electrónicos y dejar de usar el efectivo. Yo en lo personal, pues casi no uso el efectivo ya para nada, todo lo pago con tarjeta de crédito, todo, absolutamente todo, a menos que no pueda, ¿no? Pero bueno, ¿qué está pasando aquí? Que lo decía ahorita el aire, tenemos un país con una elevadísima economía informal, 55.7 o algo así de la población económicamente activa. ¿Cómo lograr que toda esta gente que come, consume en los mercados, come en los mercados, come en la calle, consume lo que está tirado en el suelo porque ahí se ponen los vendedores ambulantes a vender sus mercancías? ¿Cómo vas a convencerlos de que ahora sí paguen con su código, su DIMO?
2: Pues en realidad lo que se busca a través de la ley es justamente una promoción acelerada para lograr la adopción de pagos digitales bajo tres temas importantes. Uno, que sea una experiencia fácil, es decir, que en tres pasos tú puedas realizar el pago o el cobro de un bien o servicio. Y con esto lograr impulsar la actividad económica, porque cuántas veces, al menos a mí me ha pasado, no sé si a ti, que quiero comprar algo y no llevo efectivo. Y ahí es una pérdida que se genera para el comerciante. Con la implementación de esta nueva herramienta, pues esto garantiza que pueda haber una mejora en el desarrollo económico, particularmente de las micro, pequeñas y medianas empresas, porque es una solución muy sencilla que además quiero platicarte que no genera comisiones ni para quien paga ni para quien cobra. Entonces es un beneficio integral.
1: Claro, y ahí me detengo. Cristel, te saluda José Yuste, ¿cómo estás? Buenas noches, ¿cómo te va?
2: Muy bien, José, ¿tú?
1: Muy bien, gracias. Muchas gracias, Cristel. Oye, a ver, cuéntanos, ¿qué tan fácil va a ser pagar ahora con un celular? Va a ser a través de la aplicación de tu banco, desde luego, pero antes era muy complicado, creo que eran como no sé cuántos pasos para utilizar el DIMO, en fin, eran muchísimos pasos. Ahora dicen que solo tres. ¿Qué tan fácil va a ser? ¿Cómo sería?
2: Así es, justamente era muy difícil encontrar estas opciones de pago en la banca móvil. El Banco de México emitió una circular en donde se establece una interfaz homologada para todas las aplicaciones bancarias. Esto implica que en todas las aplicaciones bancarias a partir de diciembre el acceso a CODI será desde el inicio de sesión de tu aplicativo móvil, de tal manera que tú vas a entrar a tu aplicación, vas a seleccionar desde qué cuenta quieres pagar, si es que tienes más de una cuenta en esa banca móvil, vas a generar un QR o escanear un QR, revisas los datos de pago, confirmas el pago y listo.
0: Ahora, ¿es a través del CODI o de DIMO? Porque el Banco de México, que yo nunca he entendido bien la diferencia entre uno y otro, tiene dos sistemas de pago, de pago electrónico. ¿Cuál es el que ya se va a unificar o el que se va a utilizar para todos, el DIMO o el CODI?
2: El CODI es justamente el que se estará unificando a través de esta interfaz homologada en tres pasos. Y adicionalmente también el banco no solo tiene Dimo, también tiene Spey. El objetivo claro. es que todos los medios de pagos electrónicos pues sean adoptados y usados por las personas, pero particularmente con CODI ya se tendrá este gran beneficio de en solo tres pasos.
1: Ahora, Cristel, ¿cuál es el incentivo para alguien que vive en efecto un comerciante de la economía informal que está en el tianguis, que aceptar con tarjeta o aceptar el pago con celular? ¿Cuál sería el incentivo que podría tener, por ejemplo?
2: Primero, que no van a necesitar ningún dispositivo adicional. Desde su celular van a poder hacer el cobro de los bienes o servicios que ofrezcan. El segundo es que no tiene comisiones, entonces pues hay un beneficio porque el cobro va a ser totalmente integral para el pequeño comerciante. Y un tercero es que no va a estar en vía pública con efectivo, ya no va a estar teniendo ahí su efectivo, y eso también le genera seguridad del dinero que ese día pueda ganar.
0: Sí, para que no te estén asaltando, que efectivamente asaltan mucho. Ahora, ¿se va aquí a hacer por etapas? Dice hoy la presidenta Sheinbaum, no va a ser global, va a ser por sectores. Creo que va a ser la Secretaría de Hacienda y no ustedes la que defina por qué sectores. En la pasada convención bancaria se decía mucho que iba a ser en gasolineras y en terminales, en casetas, donde se iba a hacer iniciar este cobro obligatorio con tarjetas. En el caso de las casetas es un viacrucis, a veces no funciona, yo tengo TAC desde luego, y a veces no funciona y lo tienes que mover y sacar y acabas muchas veces teniendo que salirte porque no la hablé, aunque lo tengas, a veces sí y a veces no. ¿Cómo se va a evitar esto si solamente se acepta pagos digitales?

0: para de manera paulatina adoptar como único medio de pago pues los pagos digitales. Estos dos sectores son gasolineras y justamente, como comentabas, Mari Carmen, el tema de casetas. Lo que me gustaría precisar a ustedes y a la audiencia es que va a ser de manera paulatina, con el objetivo de que las personas puedan ir adoptando poco a poco los medios de pago digitales, se vayan familiarizándose con las herramientas, con el objetivo de que sea pues una adopción implementada de una manera cauta, con el objetivo de que no haya ninguna afectación.
1: Mira, está interesante, la verdad está interesante. Oye, hay 18 millones de mexicanos sin una cuenta bancaria. Lo primero que tienen que hacer es sacar una cuenta bancaria. Y ahí sí hay un reto, ¿no?
0: Otra buena noticia para ese tema que comentas. El Banco de México avanzó rápido en este tema, creó una nueva cuenta, la cuenta N2BIS, que se va a liberar a final de este año. Y esta cuenta N2BIS la podrá aperturar cualquier persona de manera remota, y además no es necesario contar con RFC, la podrán aperturar únicamente con su CURP. Esto abre la puerta a todas las personas que no han podido obtener una cuenta, y con esto pues se facilita el acceso a la bancarización de las personas y la inclusión financiera.
1: Ay, muy bien, y la verdad que no sea con el RFC, precisamente para que no sea un tema de cobro de impuestos, que no les dé miedo, ¿no? Mira qué bien, está muy bien pensado, qué bueno.
2: Y bueno, ¿y cuándo se definirán ya los otros sectores estratégicos? ¿Esto tienes ahí una fecha, no?
0: No, por ahora, como justo comentaban, será gasolineras y casetas, okay. Con el objetivo de que se vaya haciendo, perdón por ser reiterativa, pero es necesario precisarlo con la audiencia, va a ser de manera paulatina. Sí,
1: ¿no? Gradual.
2: Pues muchísimas gracias, Cristel Arellano, te agradecemos, gracias, mucho.
0: Al contrario, gracias a ustedes y saludo a la audiencia. Gracias. Bonita
2: Coordinadora
0: noche.
2: Nacional de Transformación Digital, ya nos vamos.
1: Maricarmen Cortés, qué gusto, Maricarmen, hasta mañana, gracias.
2: La producción de Diana Cepeda con la asistencia de Cindy Sánchez y de Charlie González, en los controles técnicos Lorenzo Gasca, el staff de televisión Gus Martínez, Cristian Cervantes, Ale Herrea, Cecio Durán, Paco Huerta, en YouTube Gio Hernández y Kate Hernández, se quedan en Telefórmula con Juan Pablo Pérez Díaz, en Fórmula Noticias y en Radio Fórmula con Yacer El Peine, con Pegarse, y nos vemos mañana.
1: Hasta mañana.
2: Gracias.

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6: La cotorra del sol. Esta pequeña ave destaca por sus vibrantes tonos amarillos, naranjas y verdes. Viven en bandadas sumamente ruidosas y coordinadas, alimentándose principalmente de semillas, frutas frescas y brotes tiernos de plantas.
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8: Después de aquella noche, nadie volvió a entrar solo. Bienvenidos, soy Gina Avilés.
9: Gracias por acompañarnos en este programa donde tú cuentas la verdadera historia. Aquí no es una lectura solicitada a la inteligencia artificial. Aquí son historias que tú narras porque las viviste. Esto es La Mano Peluda y yo soy Nacho Muñoz.
8: Queremos tu participación. Síguenos a través de radioformula.com.mx y también de Spotify, La Mano Peluda, Grupo Fórmula.
9: Mándanos un WhatsApp al 55 21 93 59 26. Si quieres participar, solo es cuestión de que nos mandes un mensaje de voz o de texto y que digas: quiero contar una historia, en el 55 21 93 59 26. Ese es el miedofón.
8: En Durango se cuenta que el padre Toño acudía de noche al templo de San Juan de Dios para rezar un rosario muy extraño. Quienes intentaron seguirlo aseguran haber escuchado voces y plegarias provenientes de personas invisibles, como si una procesión de difuntos recorriera el templo después del cierre. Algunas versiones incluso hablan de curiosos que enfermaron o perdieron la razón tras presenciarla. El templo de tradición existe, pero lo que ocurre durante ese rosario pertenece al misterio de la leyenda. Hoy, el rosario de los difuntos comienza cuando el templo cierra.
9: Pregunta para ti. Si escucharas un rosario dentro de un templo que está cerrado, ¿te acercarías o te irías? ¿Has oído rezos o voces en algún lugar donde sabías que no había nadie? Contesta la pregunta si te atreves, por supuesto, porque aquí te estamos esperando con tu participación. Y si les parece bien, vamos con un mensaje que ustedes nos enviaron para compartir historias de esas que nos apasionan.
10: Buenas noches, Gina y Nacho.
9: Hola.
5: Aquí va otro relato más, vivido por mí. Una vez, cuando tenía como entre 16, sí, por ahí como 16 años, me habían convidado para ir a trabajar a la fresa, a otro rancho de donde yo soy. Y no sé si se acuerdan el relato que una vez les mandé, donde había una curva, donde se les abría las puertas a los carros. Pues este relato es basado más o menos por ese tramo. Y pues esa vez me convidaron a trabajar y nos íbamos temprano, como a las 5 de la mañana, para llegar allá como 6, para empezar, pues, para ganarle poquito al sol. Y por ese tramo íbamos pasando, pues, esos ranchillos ahí pegados al rancho donde yo soy. Y llegando allí, antes de las curvas esas donde se abrían las puertas de los carros, nos tocó ver a una persona vestida de negro, toda de negro, y pero iba caminando por la orilla, y pues como para ese entonces pues estaba bien oscuro todavía, y pasamos y miramos que iba un señor todo tapado de negro. No se le miraba el rostro ni nada, pero iba caminando por la orilla. Entonces, en cuanto nos fuimos acercando donde iba esa persona caminando, al tiempo de pasar por un lado, nomás haga de cuenta que nomás alcanzó a pasar lo que es el cajón de la camioneta y arrendamos para atrás porque pues nos dio curiosidad y ya no estaba la persona. Se había desaparecido y yo creí, porque a mí me tocó verlo así de frente, y yo creí que nomás yo lo había visto, pero yo no había dicho nada. Ya hasta de rato que dice un señor que iba también a trabajar con nosotros, que dice, sí, miraron al señor que iba aquí caminando en la carretera. Y ya pues le dije, no, sí, yo sí lo miré, le dije, pero ya después cuando alcanzamos a pasar por la camioneta, le digo, yo ya no lo miré, y arrendé para atrás y ya no miré a nadie. Y ahí está donde lo miramos, más para atrás, yo creo, si acaso, unos, no sé decir, más o menos como en metros, pero sí está un poquito, pues a lo mejor unos 2-5 minutos caminando en ese tramo y llegas al panteón de allí, de las comunidades de allí cerca. Pero haz de cuenta que donde salió ese hombre de negro, adelantito está la curva donde se abrían las puertas al carro. Y pues me tocó vivir esa experiencia. Y también me tocó, una vez les mandé un relato cortito que me tocó también a mí vivir cuando tenía entre 8 años, yo creo. Un amigo que, bueno, era como primo, viene siendo primo, también pues asistíamos, hay veces asistía yo días en su casa jugando, y hay veces él asistía en la casa y así. Y un día que estábamos jugando temprano, pues salíamos de la escuela y nos íbamos derechos para allá, y todavía era temprano, yo imagino que era como entre las 2 de la tarde, y de cuenta que estábamos jugando carritos y afuera de la casa. Y cuando arrendamos a la sombra, que porque mi casa tiene una tipo pestañita enfrente, y pues da poquita sombra y pues se refleja el sol, y de cuenta que estábamos jugando nosotros, y de repente miramos como una cabeza, como si se asomara alguien, pero era una cabeza como si fuera de un chivo, tenía cuernos y como si nos estuviera viendo. Y y nosotros, pues lo que hicimos fue que nos metimos a la carrera para dentro de la casa, y pues sí nos asustamos, pero a la vez, pues fíjese que no saqué conclusión de nada, porque Pues del otro lado del vecino, pues tenía corraletas, pero estaban vacías, no tenía nada de animales. Y también pues estaba despegada de su terreno a la casa mía, estaba despegada como unos 5 pies o 6 pies de despegado. Y pues no tenía sentido de que pues se hubiera subido un animal o algo arriba del techo de mi casa. Y pues hasta la fecha pues se sigue acordando uno, y no hace mucho que miré a mi pariente, a mi primo, y también dice que él también se acuerda de eso. Pero pues le digo, era una como una cabeza de chivo así, y con cuernos se afiguró la sombra. Pero pues bueno, eso es todo, y pues buenas noches de parte de su amigo Juan Carlos desde Oregón.
8: Saludos.
10: Recuerda que nos puedes encontrar en Spotify como La Mano Peluda Grupo Fórmula. Es esencial que te cerciores de que si buscas La Mano Peluda sea en Grupo Fórmula, porque son los dueños de la marca y nadie más tiene derecho de explotar todos esos relatos, esas historias que nosotros mismos hemos ido construido junto contigo, por supuesto, aquí en La Mano Peluda Grupo Fórmula. Así que pues ahí es nada más la leve sugerencia, ¿verdad?
8: Claro, mira, aquí decimos que La Mano Peluda es internacional. ¿Sí? Y cada noche lo comprobamos. Saludos a todos los que están escuchando La Mano Peluda desde Honduras. Me llamo Heidi Gómez, son increíbles y siempre los escucho. Heidi, saludos a todos los amigos que allá nos escuchan en Honduras, y hay que seguir compartiendo para que también este país hermano tenga muchos peludomaníacos.
10: Así es, bueno, pues muchas gracias. Y La Mano Peluda internacional, ¿no? Más internacional que nunca.
8: Y precisamente en los países en los que nos están escuchando, queremos que también se reporten para que nos cuenten de esas leyendas que son típicas del lugar en el que viven. Vámonos a una pausa y vamos a regresar con más relatos. El Miedofón, 55-2193-5926.
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11: La gente que se cree más que otros debería pasear por el cementerio para que vean que nadie es indispensable y para allá vamos todos.
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0: relatos y experiencias que no tienen explicación lógica. Queremos que tú nos cuentes lo que has vivido y ya tenemos aquí al justo juez de la noche.
1: Hola, mi querido amigo, mi querido justo juez, ganador de un concurso de narraciones, de historias, y bueno, estuvo súper genial. ¿Estás ahí, amigo? ¿Qué crees? Que no oigo nada. A ver, vamos a ver si... Ahí me parece que ya estás. Hola, hola.
2: ¿Se escucha?
1: Ahí estás, fuerte, fuerte y claro, mi querido amigo. Repítenos, él es justo juez y te ubicas ¿dónde?
2: Soy de El Salvador.
1: En El Salvador, un abrazo para todos nuestros hermanos salvadoreños y seguidores también de, por supuesto, de este programa que tiene pues una trayectoria. Estamos en La Mano Peluda Internacional, tú lo haces internacional, mi querido amigo. ¿Nos vas a compartir una historia?
2: Pues con mucho gusto, si me lo permiten, yo honrado de compartirles una historia.
1: Excelente.
2: Como ustedes saben, yo cuando inicié mi canal, inicié narrando las historias de mi país y después comencé a escribir pocas. Bueno, comencé a escribir algunas. Y esta es una de las últimas historias que el juez escribió, pero ya que escuché que Gine mencionó de un rosario, pues quería acompañarla con esto.
1: A ver.
2: Esta historia se llama La Santa María.
1: Órale.
2: Espero que la disfruten.
1: Venga.
2: Doña María del Carmen, una mujer que nació y creció bajo la línea católica. Ella era católica porque su madre era católica, porque su abuela también era católica y su tatarabuela. En fin, aquellos que le llaman católicos de huesos colorados. Un día, cuando ella crece, consigue su casa y lo primero que hace es establecer un enorme altar a la Virgen, ya que era devota. Pasados los tiempos, ella tiene un hijo. Cuando su hijo crece y comienza a estudiar, todas las veces que el hijo salía, ella iba al altar de la Virgen y siempre rezaba de la siguiente manera: Santa María, Madre de Dios, ruega por nosotros los pecadores, ahora y en la hora de la despedición, amén. Te pido, madre mía, que cuides de mi hijo. Pasados los tiempos, el hijo de Doña María conoce a una chica llamada Andrómeda, de aspecto muy agradable. Comienzan una bonita amistad que poco a poco terminó en un noviazgo, del cual Doña María no estaba de acuerdo. Todos los días iba al altar de la Virgen y con celo de madre rezaba y decía: madre mía, aleja a esa mala mujer de mi hijo. Pero los rezos de Doña María no eran escuchados. Pasado el tiempo, esta relación florece, ellos se gradúan, comienzan a trabajar y terminan en un lindo matrimonio, del cual Doña María nunca estuvo de acuerdo. Pasado los meses y un año del matrimonio, el chico sufre un accidente laboral en el cual pierde la vida. Doña María entra en cólera, entra en rabia y en ira contra su nuera, diciéndole a cada rato: maldita, tú, por tu culpa mi hijo fue desvivido. Y todos los días ella se atrevía a ir al altar de la Virgen y rezaba y decía: madre mía, despide a esa mala mujer, pues por culpa de ella mi hijo ya no esté entre los vivos. Pero los rezos no seguían siendo escuchados. Pasado el tiempo, ella entra en rabia, va hacia un laboratorio, compra 2 latas de ácido, aparte de eso un polvo de veneno matarratas, pone las latas de ácido en el sótano y con el polvo prepara un café con el cual esperaba a su nuera Andrómeda. Cuando Andrómeda entra a la casa, ella le dice: hija, ven aquí, ya va a ser hora que me comience a maltratar, suegra. No, quiero que hagamos las paces. Yo quiero ser la madre que tú mereces y quiero que tú seas la hija que yo merezco. Yo sé que mi celo de madre me ha llevado a culparte, pero me doy cuenta que tú no tienes culpa de nada. Es más, te tengo este rico café de uno como una ofrenda de paz. Andrómeda se le llenan los ojos de lágrima y le dice: ay, suegra, yo siempre quise estar en paz con usted. Y si este es el momento por honrar la memoria de mi esposo, está bien. Toma el café. Comienza a tomar la bebida mortal mientras Doña María la mira fijamente. Me duele la cabeza. Mis manos comienzan a temblar. ¿Por qué? ¿Por qué estoy perdiendo el conocimiento? ¿Qué me pasa? Andrómeda cae desplomada al suelo después de tomar aquel café. Y Doña María se levanta con aire de victoria y comienza a decirle: te dije, maldita, te dije que tarde o temprano ibas a pagar la división de mi hijo. Pero esto no ha acabado. Arrastra el cuerpo de la joven, lo desmembra y comienza a derretir cada parte en el ácido. Aquí pasaron dos cosas. Doña María no sabía que en el vientre de Andrómeda estaba su futuro nieto. Y dos, ella era nieta de una poderosa bruja. Y quienes conocen de brujería saben que los brujos siempre van a cuidar de los suyos. Ella va al altar de la Virgen y le comienza a rezar y le dice: madre mía, no tomes en cuenta esto como pecado, tómalo como justicia, porque tú sabes que esa mala mujer desvivió a mi hijo. Santa María. En ese momento, las velas del altar se encienden con un fuego fatuo. Nadie las encendió. Y detrás de Doña María se escucha la siguiente frase que dice: madre del cielo, no me niegues castigar a esta maldita pecadora. Pero tú, ¿quién eres, criatura infernal? ¿Y cómo te atreves a presentarte ante el altar de la Virgen? Yo soy Mefisto, duque del infierno, y he venido aquí para castigarte por el pecado de haber atentado contra tu propio líquido vital carmesí. Esa mujer no era mi hija. Ella no, pero el niño en su vientre era tu nieto. Las velas comienzan a tirar ese fuego maldito, consumiendo la carne de Doña María al instante. La casa quedó incinerada, solo el altar de la Virgen quedó en pie, pero la imagen de la Virgen se miraba tétrica. Intentaron volver a levantar aquella casa, pero no pudieron, pues quedó bajo una maldición. Una noche, los vecinos escucharon que el alma de Doña María rezaba frente al altar de la Virgen: ruega por mí, que soy pecadora. Santa María.
1: Wow. Ahí quedó, amigo.
2: Ahí quedó.
1: Ay, nos quedamos así todos sorprendidos, brother.
0: Con esas voces.
1: Sí, qué bien lo haces, amigo. Muchísimas gracias por regalarnos esta historia. Y además, pues, qué mejor que en la voz de nuestro querido amigo Justo Juez. Ese es su nickname. Así lo pueden buscar, ¿verdad, amigo?
2: Sí, y es que el Justo Juez de la Noche es una leyenda de mi país. De hecho, con Caminante, que era otro de los coanfitriones del torneo, iniciamos narrando este tipo de leyendas. O sea, porque yo no voy a negar algo, México tiene la corona en el término del de lo paranormal, o sea, han abrazado esa cultura, pero más sin embargo otros países como El Salvador, como Nicaragua, como Honduras, Guatemala, Venezuela, también lo tienen, pero no lo arraigan tan bien como ustedes. Más sin embargo, vemos quienes que abrazamos también esa cultura. Como les digo, yo inicié narrando lo que son las historias, el cipitío, el cadejo, la carreta chillona, la ciguanaba. Si gustan, un día puedo hablarles al respecto de todo eso, ya que es la mitología de mi país. Pero poco a poco también fui escribiendo mis propias historias. Esta es una. De hecho, no es la única. También tengo lo que es el duende. Tengo lo que es, hay una historia que es bien reconocida, que fue la primera que escribí, que se llama Lupita. Y tengo lo que es el pastor, la Santa María, las hijas de la bruja, el amarre, el doble amarre, consecuencias, que por cierto, doble amarre, las consecuencias son una historia en conjunto. Y así sucesivamente he ido escribiendo historia tras historia. Por ejemplo, mira, cuando muchos me dicen: ¿en qué te inspiraste para crear a Lupita? Y yo les digo a la gente: Lupita, en realidad sí existió una Lupita aquí en El Salvador, pero eso fue como en el 2015, cuando el apogeo de las maras y pandillas era bastante grande en mi país. ¿Qué pasaba con esta Lupita? A veces, para una chica ser bonita era su maldición, porque los chicos, los pandilleros, ellos si miraban a una chica bonita y ellos declaraban, esta mujer es mía y quien la toque va a ser dividido, era porque así la hacían. Y fue lo que pasó con Lupita. En realidad Lupita, ella recibió incluso amenazas. Ella escuchaba cómo desvivían a todos sus pretendientes, y por no hacerle caso, o sea, por decirle que no al pandillero que la amenazaba, él la terminó desviviendo. Entonces es donde tomo la historia, y esa es la historia original, y es donde creo yo una historia que se llama Lupita, y así sucesivamente he ido creando historia tras historia.
1: Oye, pues nos va a encantar que poco a poco nos vayas compartiendo, ¿no?, algunas de tus historias y tus narraciones tan especiales, mi querido amigo.
0: Sí, además muchas saludamos gracias a todos los hermanos de El Salvador, que también están aquí presentes. Y mira, qué mejor que uno de sus representantes esté aquí con nosotros contándonos este tipo de relatos.
1: Es correcto.
2: Así es. Por cierto, ¿qué dicen si me despido con Lupita? Porque sé que tienen gente que quiere subir y pues sería bueno.
1: Ok.
2: Y escucharlos también.
1: Vamos a hacer una cosa, dame un segundito, vamos al corte y regresamos para que cierres con esa narración. ¿Te parece bien?
2: Claro que sí, claro que sí.
0: Vámonos a una pausa y regresamos. El Miedofón, 55 21 93 59 26.
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13: El café expreso tiene menos cafeína por taza que el café de filtro normal debido al menor tiempo de contacto con agua.
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1: Pues así es, exactamente, de México para el mundo y también del mundo hacia México. Y en esta ocasión tenemos a Justo Juez, quien nos va a narrar una historia, una leyenda que se llama Lupita. ¿Estás ahí, amigo?
2: Claro que sí, aquí me encuentro.
1: Adelante.
2: Y pues, esa es como le expliqué, antes de esto le expliqué breve reseña de la real Lupita. Uh-huh. Ahora viene la historia de la Lupita que se me permitió escribir. Mi nombre fue José. ¿Por qué digo fue? No te preocupes. Al final de este relato tú lo vas a saber. Yo nací y crecí en la ciudad de San Salvador. Me egresé como médico de la Universidad Nacional. Comencé a ejercer todo lo que había aprendido en el hospital conocido como Sacamil. Tenía el anhelo y el sueño de crecer como el mejor médico de todos. Lamentablemente, muchos de mis compañeros que vivían que estudiaron conmigo comenzaron a trabajar ahí también. El talento era mucho y no había la oportunidad de crecer. Decido mudarme hacia un pequeño pueblo a las afueras del Gran San Salvador, conocido como Huizúcar, un bonito pueblo que combina la gracia del ayer con la modernidad de la hora. Allí consigo una casa, pongo mi consultorio y comienzo a trabajar como el médico del pueblo. La gente del lugar tenía que viajar mucho para pasar consultas, así que rápidamente me ven a bien y me adoptan como uno más de los lugareños de Huizúcar. Así comienzo a trabajar y hacerme de mi fama. Un día, mientras iba por el parque de este pueblo, a lo lejos observo a una criatura maravillosa, una piel blanca como la nieve, ojos negros que parecían succionar el alma de todas las personas que la miraban y un cabello que le caía hasta la cintura. Se llamaba Lupita. Ella era hermosa como ninguna. Lupita y su familia tenían un comedor en la zona. Ella comenzó a congeniar conmigo y poco a poco nos volvimos novios. Llevaba todas las tardes todo tipo de almuerzos hacia mi consultorio que te puedas imaginar. Sopa de gallina, pollo asado, carne asada, relleno de camarón y tantas cosas más. Una tarde, ella me dice, mi amor, dice la sacerdotisa del pueblo que quiere bendecir nuestro noviazgo. Sacerdotisa. ¿Pero de cuándo acá la iglesia católica tiene sacerdotisas? Y dice que quiere que vayamos a una misa a las 2:30 de la madrugada. Misa, 2:30 de la madrugada. ¿Qué extraño es esto? Pero aún así, yo embelesado de ella, decido ir. Esa noche llego, ceno algo, me acuesto a dormir, pongo la alarma. La alarma suena a las 12 de la noche y me levanto. Me doy una buena ducha. Me pongo el traje aquel que ocupé para mi graduación. Me el gel en mi cabello y el perfume. Aquel perfume que los hombres nos colocamos para llamar la atención de nuestra amada. Y comienzo el viaje hacia aquella pega antigua iglesia. Entrando, las puertas estaban de par en par. Entro y me siento al fondo. Observo que todas las personas adentro tenían capuchas negras en sus rostros. Yo no presté atención a esto. De la nada, de una esquina, aparece Doña Minerva. Una mujer con 2 metros 30 centímetros de alto, alta y robusta como ninguna. Ella venía siendo guiada por 2 pequeñas doncellas, de las cuales una de ellas era mi Lupita. En ese momento, cuando ella se siente en una especie de trono, alza la mirada y para mi horror y el de ustedes, ella no tenía ojos, sino que eran las puras cuencas. Una serpiente salía de la cuenca izquierda y entraba en la cuenca derecha. Ella de la nada me señala con su dedo putrefacto. Me doy cuenta del peligro, todos se levantan con intenciones de agarrarme, pero me logro zafar. Salto por una ventana y comienzo a correr por un pequeño bosque que estaba en la zona. No paro, pues sé que me vienen siguiendo, pero ojo, en ese momento yo era humano. Me desplomo cerca de un claro de luna y yo digo, casi no la cuento, cuando un golpe en mi cabeza hace que yo me desmaye. 3:30 de la madrugada. Estoy atado en una mesa de piedra desnudo. Todos a mi alrededor tienen velas negras encendidas. Observo que mi Lupita está enfrente mío con una daga de plata y todos comienzan a vitorear y a cantar: Pater Nostro, Satanos, Indominus Isti, Sexta, Sepi, tu nombre, Auro, tu coro, Sanú, Pater Nostro. Lupita, ¿por qué me estás haciendo esto? Si yo te amo. ¿Amor? ¿Y quién te dijo a ti que yo te amo? Si yo solo usé ese sucio sentimiento humano para traerte a este punto, poderte sacrificar y entregar tu corazón a mi señor. Ella levanta la daga de plata y todos comienzan a vitorear: Ave Satani, Ave Lucifer, Ave Astaroth, Ave Azazel. Yo solo puedo gritar no, pero siento como Lupita atraviesa mi garganta con su daga de plata, comienza a bajar por mi pecho, abriéndolo como una bóveda. Ella mete sus manos, se llena de líquido vital carmesí, lo comienza a llenarse en todo su cuerpo, saca el corazón del pecho y antes que lo pueda morder, una mano espectral aparece detrás de ella diciendo: No lo hagas, pues eso es lo que más me gusta de los seres humanos. Pero si yo ya no estoy entre los vivos, ¿cómo estoy contando esto? Es simple. Solo tomé posesión del cuerpo del juez. Estoy en el cubículo 666 del infierno, esperando a uno de la audiencia de Nacho y de Jimmy, pues es la siguiente víctima de mi Lupita.
1: Wow, amigo, formidable, buen cierre, ¿eh? Me gustó el cierre y la historia en sí completamente interesante. Nos tenías intrigados y es genial, brother, que tengas esa afición por escribir y sobre todo por narrar.
0: Por supuesto.
2: Y pues desde que yo comencé en esto, como les digo, yo comencé en Zona del Terror 90-88 con Marino, después así sucesivamente fui por canal y canal hasta que conocí a Alex, y fue donde Alex Caminante me intrigaron a poner el canal, y aparte pues me apoyaron bastante y aún me siguen apoyando y están ahí para mí. O sea, Caminante fue quien me bautizó como el juez justo de la noche. De hecho, eso fue divertido porque él me invitó a narrar a un canal que se llama La Habitación Prohibida y me dice, porque yo aparecía con mi nombre, y me dice: pero es que le tenés que dar un rato país. Y comenzamos a investigar los dos y yo: ¿qué tal la ciguanaba? No manches, la ciguanaba es mujer, no le puedo poner nombre de mujer. El cipitillo es el hijo de la ciguanaba. No, el cadejo, no, vos sos ser humano. Entonces, y de la nada vemos que ese ser alto, porque es como lo describe la leyenda del juez justo de la noche, alto, que mide más de dos metros, y yo apenas mido 1.90, pero paso sobre altura a los demás, apenas. Entonces, y con esa voz tenebrosa, y es donde toda la gente dice: no, el juez es tuyo, básicamente el juez te representa. Y pues aquí, y para colmo, que entre las historias de mi familia, mi abuela, por parte de mamá, tiene historia con el juez justo de la noche. Entonces ambos dijimos: no, esto viene para mí. Bien. Y pues me quedé con el juez y aquí estamos narrando. Y yo me despido de tu audiencia, de Nacho y de Gine, pero no lo quiero hacer sin antes hacerlo como el juez lo hace.
1: A ver.
2: Y quienes son lectores, quienes han leído libros, reconocerán esta frase. Llegamos con Virgilio a una puerta. Un río se desplazaba delante de nosotros y pudimos leer aquella inscripción en la puerta que decía: Almas adúlteras, abandona acto de esperanza, prepara aquel peaje para el barquero Caronte, que os cruce el estigia y llegaréis al infierno, donde no vas a escapar. Ahí los veo, mis almas en pena. Se despide el juez justo de la noche.
1: Eso es, amigo. Muchísimas gracias, brother. Que tengas bonita noche y te esperamos próximamente, ¿eh? Ahí estuvo, ya salió nuestro amigo. Muchísimas gracias. Y pues, no sé qué opinan ustedes. Está genial, ¿no?
0: Sí, claro, conocer sus participaciones a través de las vivencias, pero también de los relatos y también de los comentarios acerca del tema que hoy estamos proponiendo. Entonces, tú dices cómo participas, con relato, vivencia, contando lo que para ti ha sido el antes y el después. Buenas noches, ¿cómo te llamas?
3: ¿Qué tal? Buenas noches, mi nombre es Emma Hunter, directamente de acá, Hidalgo, México.
0: Muy bien, qué bueno que estás aquí con nosotros, te damos la bienvenida y queremos escuchar de qué se trata tu relato.
3: Pues más que relato es una vivencia, ya que tengo más de 6 años dedicándome al tema espiritual. De hecho, podría decirse que mi don es el retiro de entes demoníacos, ya sea de lugares o de personas. El día domingo, en un live justamente que me invitaron, estábamos hablando justamente de ese tema de los
0: aquí demonios. Te voy a interrumpir, permíteme, tenemos que hacer una pausa, pero rápido regresamos contigo. El Miedofón 55 21 93 59 26.
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2: El cerebro humano genera más electricidad en un día que todos los teléfonos móviles del mundo juntos actualmente en funcionamiento.
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3: Los ojos de un camaleón pueden moverse de forma independiente, permitiéndole ver en dos direcciones distintas al mismo tiempo sin problemas.
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6: La Fiscalía de Oaxaca dio a conocer que detuvieron al comisionado de la Policía Municipal de Juchitán de Zaragoza por su probable responsabilidad en el delito contra la investigación y seguridad del Estado al brindar protección al grupo delictivo conocido como Los Cromos. La jefa de gobierno, Clara Brugada, supervisó la construcción del Centro de Resguardo Temporal y Tratamiento Forense para personas fallecidas no identificadas y no reclamadas. El lugar tendrá áreas especializadas para realizar estudios y análisis forenses que permitan identificar a las personas. WeWow, la consultora de recursos humanos, propuso a las empresas en el Congreso Mundial de Recursos Humanos 2026 eliminar la burocracia, fortalecer el talento y agilizar la toma de decisiones con un modelo basado en habilidades, donde la capacidad de aprender y adaptarse tenga mayor peso, con el fin de transformar a las empresas.
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10: Regresamos con experiencias que tú nos quieres compartir. Apenas estábamos iniciando con nuestro amigo y no nos cerramos, te lo dije.
11: Hunter, ¿no?
10: Hunter, regresamos contigo.
12: Sí, sí, como les comentaba, estábamos hablando justamente de los de jerarquía, de lo más profundo. Entonces comenta una persona, necesito ayuda porque estoy pasando por cosas muy malas. Entonces sube justamente a esta persona a explicarnos y él nos dijo, realmente no nos dijo la razón, solamente nos dijo que él estaba pactado. En cuanto dijo que él estaba pactado, yo le dije, ¿sabes qué? Pásame inmediatamente tu nombre completo y pásame tus datos para que te pueda ayudar. Entonces me pongo en contacto con esta persona y efectivamente al realizar mi trabajo, pues él estaba pactado ni más ni menos que con Astaros, uno de los grandes de la jerarquía. Entonces le dije, ¿sabes qué? Mira, para que te pueda ayudar simplemente necesito que hagas dos cosas. Le pedí cosas muy sencillas con las cuales yo trabajo para mis liberaciones, pero lo más importante le dije, necesito que estés tranquilo, necesito que guardes calma porque lo que vamos a hacer va a ser demasiado fuerte. Esta persona, por la cuestión de ese pacto, ya no pudo caminar, perdió a su familia, perdió muchas cosas. Estaba empezando a perder la vista, ya no comía. Entonces le dije, ¿sabes qué? Vamos a realizar este trabajo, pero necesito que tengas demasiada fe en la luz. Porque pues yo trabajo con la luz. De hecho, yo trabajo mucho con San Miguel Arcángel y con San Benito. Entonces, para esto le dije, ¿sabes qué? Yo a las 12 de la noche me preparo y empiezo a trabajar. Tú simplemente relájate, tú descansa normal, yo me cargo de lo demás. Se llega la noche de, pues de ese domingo, prácticamente fue ese domingo, a las 12 me empiezo a preparar enfrente del altar donde yo acostumbro a trabajar. En cuanto empiezo mi preparación, escucho que una puerta la tocan tres veces. En cuanto tocan esa puerta tres veces, pues yo me asomo porque pensé que era alguien que me llamaba, pero efectivamente sí, sí fue alguien que estaba llamando. Entonces, al momento en que ingreso, empecé a prender una veladora, más que nada. Porque pues para nosotros tener la luz de una veladora pues es muy importante. ¿Por qué? Porque pues es la que nos da guía y dirección para este tipo de trabajos. Uh-huh. E inmediatamente, cuando vuelvo a escuchar que toca la puerta, aparezco en un lugar muy oscuro, súper, súper oscuro. Literal se escuchaba como si fuera una cueva. Se empezaban a escuchar gotas de agua, había mucha, mucha neblina. Volteabas a los alrededores, veías la misma neblina, pero lo curioso aquí es que en cuanto volteabas, sí, entre esa neblina, veías sombras pasar. Entonces, pues yo seguía caminando por ese lugar. Cuando llego prácticamente al fondo del lugar, empiezo a ver una sombra, pero enorme, enorme la sombra. Pues estoy hablando que es una sombra, no sé, de unos 2.5 metros aproximadamente. En cuanto empiezo a ver esta sombra, inmediatamente me saca una mano con, bueno, una garra, podría decirse así, literal, una garra. Entonces, nosotros cuando tenemos enfrente esas entidades, inmediatamente empezamos a decir el nombre de la persona tres veces. Entonces yo empiezo a decir el nombre de esta persona tres veces e inmediatamente la entidad toma la forma de él, pero en forma descarnada, con la carne con la cara desfigurada, con todo absolutamente así, con tal de reconocerlo, porque lo que tienen los demonios es de que nunca se te van a aparecer en su forma real. Ellos siempre van a aparecerte, se van a aparecer de una manera en que jueguen con tu mente para que también te puedan debilitar. Entonces yo simplemente le dije, ¿sabes qué? Deja a esa persona no te pertenece, esa persona ya no es tuya. A lo cual ellos entre risas y entre gritos me dicen, su alma ya es mía, él la pactó y ahora se la voy a quitar. Le dije, no, por eso estoy aquí, por eso viajé hasta el inframundo para poder pedirte el alma de esa persona. Y además ni te la voy a pedir, yo te la voy a arrancar porque tú sabes con quién trabajo. Inmediatamente cuando le dije que él sabía con quién trabajaba, como que se empezó a derrumbar ese lugar feo, feo, feo. E inmediatamente esa sombra desaparece y me traslado de nuevo a mi cuarto. Prácticamente lo que hice en ese instante fue un viaje astral. Ahora sí que fue un viaje astral a lo más profundo de la oscuridad. E inmediatamente en cuanto regreso en sí, en mi altar, en la parte de atrás ya tenía yo a la sombra parada. Entonces, en cuanto tenía yo la sombra parada, de hecho hasta mi mamá se sacó de onda porque dice que ella escuchó cómo retumbó una de las paredes, que retumbó pero horrible, como si fuera de terremoto. Entonces, inmediatamente empiezo a trabajar y hacer mi oración en latín, porque yo trabajo mucho en latín y el arameo.
10: Sí.
12: Y la sombra desaparece. Al otro día le mando mensaje a esta persona, le digo, ¿sabes qué? Ya hice el trabajo, ¿cómo te sientes? ¿Cómo estás? Y me dice, ¿sabes qué? Esa noche que tú me dijiste que ibas a trabajar fue la primera vez que dormí por mucho tiempo como no lo hacía en años, porque siempre sentí, pero me molestaba, no me dejaban dormir, no conciliaba el sueño. De hecho ya estaba yo pensando en pues dejar de existir, porque ya no podía yo más. Pero esa noche, ¿qué crees que sí? Dormí completamente bien. y ahorita sigo en contacto con esa persona, ha estado perfecto, ha estado bien, y pues bendito Dios, ese pacto se lo pudimos quitar.
10: Ok, oye, ¿tú desde cuándo te dedicas a lo que nos acabas de comentar?
12: Empecé a la edad de 12 años, pero empecé con visiones y todo. Ya cuando me fue dado completamente el don, fue a la edad de 18 años, porque igual toda mi familia ha estado dentro del mundo espiritual. He tenido familiares que se dedicaban a curar, de evidencia. Podría decirse que yo soy el primero que se le da el don para el desalojo de las entidades demoníacas.
10: Ok. O sea, ¿de tu familia tú eres el primero que sigue por este camino?
12: Sí, efectivamente, prácticamente sí. De hecho, ahorita, bueno, como todo, ¿no? Muchos sí creen, muchos no creen. Aquí en mi perfil de mi TikTok estoy subiendo todas las evidencias de ese trabajo que realicé. De hecho, tiene poquito que subí la evidencia de cuando en un trabajo se me plasmó Belcebú. Entonces son muchas cosas que ya hemos trabajado.
11: Okay. Amigo, ¿y no te da miedo en algún momento dado tener una fuerte consecuencia?
12: ¿Qué creo que al principio sí? Al principio sí había consecuencias muy fuertes, porque despertaba yo con moretones, luego de repente en mis sábanas aparecían manchadas de sangre, no podía yo comer ni dormir, pero porque mi energía era muy inestable. Y como era muy inestable, las entidades negativas era más fácil para atacarnos. Entonces, ¿qué tuve que hacer? Tuve que ir a acudir a templos de media luz, tuve que aprender mucho sobre la palabra de Dios, muchas cosas. Y gracias a eso, y bendito Dios, se me fue dado, podría decirse que un arma espiritual y una protección espiritual con

0: él estaba a punto de, pues, de caer, como se dice vulgarmente, de caer al pozo. Entonces, esa vez que lo liberamos, sí nos costó trabajo porque prácticamente ya estaba lastimando mucho el cuerpo de la persona. Prácticamente se estaba completando la posesión. Y en el momento en que lo pudimos retirar, de la nada la persona vomitó una bola.
1: 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Ya sea en la oficina, en la universidad o cuando no quieres cocinar, las sopas instantáneas siempre te sacan de un apuro. Pero, ¿alguna vez has leído las letras chiquitas de su etiqueta? Antes de abrir tu próximo paquete, tienes que conocer los resultados de nuestro estudio de calidad.
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3: Llegas con cansancio y tienes poco tiempo para cocinar. ¿Se te antojó una sopa calientita, lista en unos minutos?
1: Las sopas instantáneas pueden parecer una solución práctica, rápida y económica. Por eso hay quienes las tienen en sus despensas.
3: Pero, ¿qué estamos llevando a nuestra mesa cuando elegimos una?
1: Para saberlo, en el laboratorio de Profeco se analizaron 33 sopas instantáneas y se revisó desde su información comercial hasta su aporte nutrimental. ¿Qué revisamos?
3: Primero, revisamos que la información comercial esté completa.
1: Verificamos que las sopas incluyeran los requisitos de etiquetado como denominación, responsable del producto, contenido neto, lista de ingredientes, alérgenos, instrucciones de uso, lote y fecha de caducidad o consumo preferente.
3: También revisamos que, si es el caso, los productos exhiban los sellos de advertencia de exceso de algún componente crítico para la salud.
1: Por cada 100 gramos de producto se determinó la cantidad de proteína, grasa, carbohidratos, agua y aporte energético.
3: Una prueba fundamental: determinar el contenido de sodio. Esto, debido a que su ingesta debe ser controlada para prevenir riesgos en la salud cardiovascular.
1: ¿Qué encontramos?
3: Todas las sopas analizadas tienen al menos dos sellos negros de advertencia. Uno por exceso de grasas saturadas y otro por exceso de sodio.
1: ¡Ojo con esto!
3: Un vaso estándar de sopa instantánea de entre 64 y 68 gramos, ya preparado, contiene por lo general más del límite de sodio recomendado por la Organización Mundial de la Salud.
1: Además, su aporte energético, que está relacionado con la cantidad de grasa, es de alrededor de 300 kilocalorías.
3: Más de los resultados. Ramen Express by Chef Wu, sopa de ramen vegetariana, declara 85 gramos de contenido neto, pero no llegó ni a los 80.
1: Seis productos no presentan completa su información comercial.
3: Algunos tienen mayor cantidad de grasa de la indicada en su etiqueta. Dos son de la marca Mama, uno de Maruchan Pasta Rápida Yakisoba y otro de Nissin Pasta UFO Fuego.
1: También encontramos un producto que declara cero azúcares añadidos, pero en su lista de ingredientes dice dextrosa. Ramen Express by Chef Wu. Fideos instantáneos calientes y picantes.
3: Ahora seguro te preguntarás, ¿qué hago si me gusta consumir estas sopas?
1: Sabemos que una sopa instantánea puede sacarnos de un apuro, y disfrutarla de vez en cuando no significa que estemos haciendo algo mal.
3: La clave está en no convertirla en nuestra comida de todos los días. Si tienes un poco más de tiempo, una sopa casera es una buena alternativa para ahorrar y mejorar su valor nutrimental, por ejemplo, con vegetales, queso o pollo.
1: Y antes de terminar, vamos a derribar un mito. ¿Las sopas instantáneas son de plástico?
4: Se ha pensado durante muchos años que son productos que son de plástico o que es un producto que se queda pegado alrededor del intestino por varios días. Esto no es cierto. Finalmente son productos que están compuestos principalmente por carbohidratos, pero también tienen un porcentaje de proteínas y de grasa. Nuestro organismo es tan sabio que tiene las sustancias necesarias como enzimas o ácidos gástricos para poder digerir completamente la muestra y se va a procesar como cualquier otro alimento.
1: Porque cuando conoces lo que consumes, puedes tomar mejores decisiones.
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3: Buenas noches, bienvenidos a este su programa
4: Estilo de Vida.
3: Yo soy su amigo Gerardo Medina, me da muchísimo gusto que nos acompañen el día de hoy a través de esta su casa Grupo Fórmula, abriendo la conversación. Y para compartir conmigo este espacio, la gratísima compañía de Miriam Díez.
4: Hola, ¿cómo están? Bienvenidos, espero que la pasen muy bien con nosotros.
3: Y Marquito ahorita no tarda en llegar, porque ya ves que siempre anda de buena gente. Ajá. Y me dijo, te voy a comprar un café. Bueno, ya vamos a empezar, pero tuve por el café. Ahorita empezamos. Se me antojó. Y bueno, el día de hoy vamos a hablar sobre la amigdalitis. La amigdalitis, un problema que teníamos muchos de chico.
4: Sí.
3: ¿Verdad? Y que a nosotros nos tocó toda una generación de las anginas. Y bueno, hablando de la amigdalitis, pues podemos decir, para los que no saben qué es eso, que es cuando se nos ulceran las anginas.
4: Que son las que se supone que te protegen primero, ¿no?
3: Sí, las anginas son las amígdalas. Uh-huh. Les ponen ambos nombres, ¿no? Y la amigdalitis es la inflamación de las amígdalas. Dos masas de tejido en forma ovalada situado a ambos lados de la parte posterior de la garganta. Cuando tú abres la boca, se te ve la campanilla. Uh-huh. Y al lado de la campanilla, de cada lado de la campanilla, tenemos como dos bultitos de carne. Uh-huh. Esas son las amígdalas. Y cuando se te inflaman, se ponen rojas, ¿no? Ahora, los signos y síntomas de la amigdalitis comprenden hinchazón de las amígdalas, dolor de garganta, dificultad para tragar y sensibilidad de los ganglios linfáticos a los lados del cuello. Ahora, la causa de la mayoría de los casos de amigdalitis es la infección por un virus frecuente. Uh-huh. Es recurrente. Pero las infecciones bacterianas también provocan la amigdalitis. Yo diría que es más por bacteria que por virus.
4: Los famosos cocos.
3: Excepto cocos. Uh-huh. Ahora, dado que el tratamiento adecuado para la amigdalitis depende de la causa, es importante obtener un diagnóstico rápido y preciso. Si es virus o es bacteria.
4: Claro.
3: Por eso se hace un exudado bucofaringeo. Que ya cada día los hacen menos, ¿eh?
4: Y también ya no las quitan, ¿verdad?
3: No, porque como ya hay tratamientos muy eficaces, claro, de antibióticos. A nosotros nos tocó la penicilina.
4: Y nos tocó que a todos los chamacos nos quitaran la mayoría.
3: Y la penicilina es fatal. La penicilina nos bajaba mucho la flora intestinal, más bien la destruía. Y no todos teníamos buena reacción a la penicilina. Nos hacían la prueba antes de inyectarnos.
4: Sí, así es.
3: Para ver si no nos enronchábamos o no éramos alérgicos a la penicilina. Y había un medicamento que creo que ya ni existe, que es el bencetacil 1,200,000 unidades.
4: Oye, ese es el que me inyectaban.
3: Que te dolía.
4: ¿Aceite?
3: A ti nunca te lo pusieron.
4: Era aceite con polvito.
3: Era un antibiótico que dolía.
4: No, hombre.
3: Bueno, todos los de la generación que nos pusieron bencetacil 1,200,000
4: unidades.
3: Tenemos
4: pánico a las jeringas.
3: Dios dijo, pequen lo que se les dé la gana, ya pagaron.
4: Después de
3: ustedes
4: haber
3: ya pagaron lo que tenían que pagar, pequen lo que se les dé la gana.
4: Sí, te lo juro que sí, ¿eh?
3: Es que dolía y muchos generaron memoria de dolor con esas inyecciones.
4: Sí, y a mí, yo veo una jeringa y ya me has visto.
3: Te desmayas.
4: Y me pongo a sudar y me pongo nerviosísima, no
3: de
4: puedo.
3: De lo que dolían.
4: ¡Ay! Sí.
3: Y fíjate que, por ejemplo, tú tuviste la fiebre reumática. Mi hermana la tuvo, Martín Díaz la tuvo. Yo me salvé, pero a mí me quitaron las amígdalas.
4: ¿También te las quitaron a ti?
3: Es que éramos todos los que entrábamos al quirófano, nos quitaban las amígdalas.
4: ¿Te daban nieve de limón?
3: Sí,
4: también.
3: Y pijama nueva.
4: Sí.
3: Ese era el premio. Y como normalmente te operaban en el Instituto Mexicano del Seguro Social, cuando el Seguro Social era el Seguro Social.
4: Así es.
3: Entonces, te ofrecían de chantaje cuando te ibas a hacer los exámenes preoperatorios que te sacaban sangre, darte tu atole y tu torta de tamal.
4: Cuando salías de ahí.
3: Sí, con eso nos chantajeaban. Pero mira, a la salida te compro tu atole y tu torta de tamal, ¿no? Entonces ya íbamos nosotros. Pues eran otros tiempos, ¿no?
4: Pues sí.
3: Ahora les tienes que decir, te voy a comprar un iPad, ¿no?
4: Sí, entonces, te cuesta un poco. A mí, ¿sabes que me compraban trastecitos? ¿Sí? De los que habían afuera, de esos de barro chiquitos.
3: Sí.
4: Esos me compraban.
3: Bueno, pues sí fuimos una generación a las que nos extirparon las amígdalas. Porque el caso del bencetacil no funcionaba en todos. Entonces mucha gente, pese a que lo trataban con el antibiótico, no mataba a la bacteria. Y se volvía reincidente nuevamente. Por eso nos mandaban a quirófano para sacarnos las amígdalas. Pero muchas veces la bacteria pasaba al riñón, al corazón.
4: Sí, hombre.
3: Torrente sanguíneo.
4: Era peligrosa.
3: Sí.
4: Y bueno, no bajaba, la fiebre era altísima, ¿te acuerdas?
3: Sí.
4: Era fiebre muy alta.
3: Nos daba fiebre muy alta. Pero a Dios gracias, ahora ya no.
4: Pero mira, aquí estamos vivitos y
3: ahora ya no, y es que a la gente le dé amigdalitis.
4: ¿No, verdad?
3: No. Porque luego te dan antibiótico oral, como pastillas, cápsulas. Y a los niños les dan jarabe.
4: Sí.
3: Y ya eso, que la tortura de las inyecciones ya está pasando a la historia. Pero bueno, la cirugía para extirpar las amígdalas, que alguna vez fue un procedimiento frecuente para tratar la amigdalitis, se realiza usualmente solo cuando la amigdalitis se produce por frecuencia y no responde a tratamiento.
4: ¿Qué tal?
3: ¿No? Entonces, aquí hay, sí hay que
4: ¿cómo
3: tener...
4: ha cambiado la medicina de entonces para acá, no?
3: Sí. Sí, aquí hay que tener presente eso. Ahora, ya llegó Marquito Silva.
5: Hola.
6: ¿Cómo estás, con mi, tarde, pero no tengo sueño y ahora sí no me dio sueño.
3: Con mi capuchino, adorado, divino de la vida y del amor.
6: No me dio sueño. Hola, Jerry.
3: Ya llegó con mi capuchino, muchas gracias, Marquito. ¿Tiene azúcar? No.
6: Sí.
3: Ah, ok.
6: Y harta
3: azúcar, diría mi precioso Marco. Entonces, la amigdalitis afecta con mayor frecuencia a los niños, Miriam. Entre la edad preescolar y mediados de la adolescencia, o sea, entre los 5 y los 15 años.
4: Pues sí, a mí que fui a los 6.
3: ¿Entre los 5? A mí como a los 7, 8 años.
4: Sí, fíjate.
3: A Martín Díaz a los 6 años.
4: A mí a los 6 también.
3: A mi hermana a los 7 años.
6: Ay, Marta fue la que más lata nos dio.
3: Ay, ¿te acuerdas?
6: Sí, me acuerdo.
3: Cuando te pasaron la cuenta del hospital.
6: Exacto, por eso te digo. Ay, Marta Medina, es que esa Martita es que verdaderamente...
3: Tremenda.
6: Cuando, tremenda.
3: Bueno, entonces... si era normal, ¿a ti nunca te operaron de las anginas?
6: No, no.
4: Es que ya fue otra generación.
3: Ya a ti ya te tocó la generación de los antibióticos.
6: De los nuevos, antibióticos.
3: Los de nueva generación. Que sí ayudan mucho a inhibir, destruir, quitar el estreptococo, ¿no? Pero sí te picaban las nalgas, ¿verdad?
6: Sí, eso sí. Ahí sí. No había di otra.
4: Y es que más ibas a la escuela y pues todos te contagiaban.
3: Sí, porque te puedes
4: contagiar. Es un foco de infección la escuela.
3: Te puedes contagiar por muchas maneras.
4: Sí, claro.
3: ¿No? Pero mira, entre los signos y síntomas frecuentes de la amigdalitis, podemos mencionar amígdalas rojas e inflamadas. Abre la boca.
4: Ya no tengo.
3: Parches o recubrimientos blancos o amarillos en las amígdalas. Los famosos puntitos blancos.
4: Ajá.
3: Ya ves que tenías las amígdalas bien rojas y un chorro de puntitos blancos en las anginas. Bueno, dolor de garganta.
4: Eso sí.
3: Dificultad o dolor al tragar.
4: Es que la saliva, lo que agua, lo que fuera, te dolía.
3: Fiebre.
4: También, fiebres altas.
3: Glándulas sensibles y dilatadas.
4: Y te las tocaba así el doctor y tú, ¡ay! No me las apachurre, me duele.
3: Ganglios linfáticos en el cuello.
4: Ajá.
3: Voz rasposa, apagada o ronca. Mal aliento.
4: Pues sí tenías ahí la pus.
3: Dolor de estómago.
4: Ay, tantas cosas no me acuerdo.
3: Dolor o rigidez de la nuca y dolor de cabeza.
4: Imagínate todo eso de chiquito que no sabes ni qué onda.
3: Sí, o sea, todos esos síntomas te dan. Y en los niños pequeños que no son capaces de describir cómo se sienten.
4: Te digo.
3: Pues algunos de los síntomas pueden ser un babeo debido a la dificultad para tragar con dolor en la garganta.
4: Es que se cierra, ¿no? De lo inflamado.
3: Sí. No querer comer y una agitación inusual, ¿no?
4: Y triste, me imagino que te pones chillón.
3: Sí. Ahora, si tu hijo presenta síntomas que pueden indicar amigdalitis, es importante obtener un diagnóstico exacto. Porque puede ser una amigdalitis, una laringitis, una faringitis, ¿no?
4: Que son cosas diferentes, claro.
3: Pero vámonos un pequeño corte y regresamos volando con ustedes aquí en este programa.
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2: Vamos a una breve pausa y regresamos a su programa Estilo de Vida.
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17: Caminando por México. Krill, Chihuahua. Ubicado en las tierras altas de la Sierra Tarahumara, este pueblo es la puerta de entrada principal a las majestuosas barrancas del Cobre. Rodeado de imponentes bosques de pinos, misteriosas formaciones rocosas y hermosas cascadas, es el lugar ancestral de la comunidad Rarámuri. Su estación del tren Chepe añade un encanto nostálgico ideal para la aventura alpina.
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3: Y ya estamos nuevamente con ustedes aquí en su programa
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3: Bueno, estábamos diciendo, si tu hijo presenta síntomas que pueden indicar amigdalitis, es importante obtener un diagnóstico exacto. Llama a tu médico si tu hijo tiene dolor de garganta con fiebre. Dolor de garganta que no se alivia después de 24 a 48 horas.
4: Imagínate.
3: Dolor y dificultad al tragar. Debilidad, fatiga o agitación extrema. Y solicita atención médica inmediata si tu hijo tiene dificultad para respirar. Ahí sí ya no te tengo que dar ninguna indicación. Si
4: sí, estás viendo ya que lo está poniendo. Sí, pobrecito.
3: Azul, pues. Dificultad extrema al tragar y babeo excesivo. Ahora, la mayoría de las veces la amigdalitis es causada por virus comunes, pero una infección bacteriana también puede ser la causa. La bacteria que más comúnmente causa amigdalitis es el Streptococcus pyogenes.
4: Te digo. A mí me dio uno dorado.
3: El Streptococcus betemolítico aureo dorado.
4: Ese me dio un dorado. Eso me acuerdo.
3: Este, el estreptococo piogenes, es el estreptococo del grupo A. Hay de grupo A, de grupo B y de grupo C. Hay de tres grupos. Y la bacteria que causa la amigdalitis estreptocócica es este. Ahora, otras cepas de estreptococo y otras bacterias también pueden causar la amigdalitis, como el que te dio a ti, el aureus dorado.
4: Y yo nomás me acuerdo que era un coco dorado, porque así igualito me lo imaginaba ahí metido.
3: Ahora, fíjate, las amígdalas son la primera línea de defensa del sistema inmunológico contra las bacterias, virus y agresores que entran a nuestro organismo. Y cuando las amígdalas los van captando, pues se va produciendo una infección que exacerba la función del sistema inmunológico de las amígdalas.
4: Claro.
3: Y esto crea la reacción. Ahora, como las amígdalas normalmente presentan esta reacción de defender al organismo entre los 5 y los 15 años, conforme tú vas creciendo, después de la pubertad, ya no. Las amígdalas ya no tienen esta función. O sea, si tú ya tienes 25 o 30 años, ya te puede entrar por la boca lo que se te dé la gana.
4: Okay.
3: Ya no hay una amígdala que atrape todos esos virus y bacterias.
4: Okay.
3: Por eso es la causa que la amigdalitis sea tan poco frecuente en adultos.
4: Claro. ¿Qué se hacen más chiquitas o qué?
3: Pues dejan de generar la función receptora.
4: Claro, solamente en los primeros años.
3: Ya no son el filtro, la primera defensa del organismo, ya no son ese filtro. Dejan de funcionar.
4: Qué chistoso, ¿verdad?
3: Entonces ya de grande, pues ya no te da el cuadro de amigdalitis. Es un trastorno casi exclusivo de niños.
4: Es que fíjate ya cómo ha avanzado la ciencia. De hace 50 y tantos años, 60 años.
6: Y era doloroso eso cuando te quitaban las amígdalas, ¿qué podías comer?
4: Me acuerdo,
6: y
4: Alan,
3: cuando te quitaban las amígdalas, te daban tu bote de nieve de limón.
4: Era buenísimo.
6: Y todo el tiempo estás, bueno.
3: Y no te dolía nada.
6: ¿No?
4: Ah, no, pues te dopaba,
3: ¿sabes
4: yo
3: qué
4: creo?
3: Pasaba, que era bien curioso. Crecías.
4: Así es cierto, decían que crecías.
3: Todos los que salían de operado las amígdalas, razón. Te quedaba chica la pijama.
6: ¿Cómo que
4: quedaba? Y te daban tu pijama nueva.
3: Te quedaba chica la pijama.
4: Sí. Helado y pijama nueva.
3: El premio era la pijama nueva.
6: Sí.
4: Okay,
6: mira.
4: Y que tu mamá te dejaba comer helado, porque a mí no me dejaban, porque te vas a enfermar, tiririto, ¿verdad?
3: Sí.
6: Oye, ¿cuánta era rápida la de las amígdalas? ¿Era una operación rápida?
3: Muy sencilla.
6: ¿Sí? Okay.
4: ¿Por qué darían nieve de limón? Ahorita que me quitaron la muela, también nieve de limón.
3: Por el cítrico.
4: Por el cítrico.
3: Cuando está hecha de limón. Cuando nomás tiene pintura verde, pues para qué te cuento que no sirve para
4: sí,
3: nada.
4: Claro. Sí, porque dije, bueno, ¿por qué no me dan de grosella, que me gusta más? No,
3: no es por el cítrico. Por la muela que te sacaron, que te dijeron toma nieve de limón.
4: Sí.
3: Bueno, algunos factores de riesgo de la amigdalitis son la edad temprana. La amigdalitis afecta con mayor frecuencia a los niños. Uh-huh. Y la amigdalitis causada por bacterias es más común de los 5 a los 15 años.
4: Te digo.
3: La exposición frecuente a gérmenes.
4: Te digo.
3: Los niños en edad escolar están en contacto directo con sus compañeros.
4: Sí, es un germen, ahí es un nido.
3: Y se exponen con frecuencia a virus o bacterias que pueden causar amigdalitis. Uh-huh. Sobre todo cuando Dios no hizo asquerosas a las personas. Uh-huh. Y que los cuates se pasan el refresco, la botella,
4: La paleta,
3: qué asco. A mí yo desde niño he sido bien mameluco.
6: Para eso, mamá, nunca.
3: Yo desde niño siempre he sido
4: bien... Estornuda el de al lado.
3: Bien sangrón, ¿eh? Yo chupar la paleta de otro, no. Tomar del refresco de otro. Bueno, es más, cuando me llevan el refresco a la mesa, ¿qué es lo primero que
4: lo
3: pido?
4: ¿Lo limpio?
3: No, yo pido vaso.
4: ¿Tu vasito?
3: ¿Sí te has fijado?
4: Sí.
3: Yo nunca tomo de la botella.
4: Yo tampoco.
6: Sí, pero por la cosa no se que tiene arriba, ¿cómo es?
4: Pues es que puede tener ahí muchas cosas.
3: Es que en las latas, sobre todo, porque yo por eso nunca consumo yo refresco de lata, las latas pueden tener orín de rata. Uh-huh. Y la orina de las ratas te produce leptospirosis.
6: Eso.
3: Uh-huh. Es una enfermedad que te puede dejar todo tarugo, ¿no? O sea, la leptospirosis es muy peligrosa. ¿Y tú cuántos Oxxos o cuántas tiendas de conveniencia o cuántos mercados o cuántas centrales de abasto no conoces que haya ratas?
4: Sí,
3: no,
4: claro.
6: Todos.
4: Y cucarachas.
3: Aunque lo limpies todo muy bien, lo barras. O sea, las ratas se encuentran cómo entrar. Además que son como heteroflexibles, ¿eh?
6: Hoy sí, desgraciado.
3: O sea, sí, como uh-huh. Como gimnastas.
4: Pasan por donde sea.
3: Olímpicas las infelices, ¿no?
4: Sí.
3: Entonces sí hay que tener cuidado. Los niños en edad preescolar que están en contacto con sus compañeros, se exponen con frecuencia a virus o bacterias que pueden causar amigdalitis. Ahora, la inflamación o la hinchazón de las amígdalas debido a la amigdalitis frecuente o continua puede causar complicaciones tales como uh-huh. interrupción de la respiración durante el sueño.
4: Anda, la apnea del sueño.
3: La apnea obstructiva. ¿Qué es obstructiva? No es tanto apnea del sueño, sino apnea obstructiva. Porque ya hay un cuerpo que está evitando el paso del aire uh-huh. y hace que se baje y se atore el velo del paladar, ¿no? Infección que se propaga profundamente en los tejidos circundantes. Uh-huh. A esto le conocemos también como celulitis amigdalina.
4: Uh-huh. Una celulitis amigdalina.
3: Y hay infección que produce una acumulación de pus detrás de una amígdala. Eso se conoce como absceso uh-huh. periamigdalino. Absceso periamigdalino, ¿no? Que son como bolitas de pus que hay al lado de las anginas. Uh-huh. Ahora, si las amígdalas causadas por el estreptococo del grupo A o otra cepa de la bacteria estreptocócica, como las del grupo B o las del grupo C, no se tratan, y si no se contempla el tratamiento con antibióticos, tu hijo tiene un mayor riesgo de sufrir trastornos poco frecuentes, como complicaciones de la escarlatina. Sí, si no te tratan las amígdalas, te puede dar escarlatina.
4: Desastres.
3: Que es una infección estreptocócica caracterizada por erupción prominente. Uh-huh. Cuando te llenas de granitos. Uh-huh. ¿Te acuerdas que antes no sabían si era viruela, sarampión, escarlatina, rubiola? Todas las que se manifestaban
6: agregadas
3: en la piel.
6: Ahí.
3: Que dicen, ¿qué tendrá este?
4: Te ponían un coctelazo uh-huh. de vacuna.
3: Sí,
4: sí, claro.
3: Porque todas se manifestaban en la piel.
4: Escarlatina también nos pusieron.
3: Teníamos nosotros que presentar. O pasabas por las... A mí me dio viruela.
4: A mí no.
3: A mí me dio sarampión.
4: Ese sí me dio.
3: A mí me dio amigdalitis.
4: También.
3: A mí me dio paperas.
6: Ay,
4: yo no me acuerdo. ¿Qué no era lo mismo la amigdalitis y las paperas?
3: No, las paperas, no.
4: ¿No se te inflaba la...
3: Los cachetes, sí. No, las anginas no, los cachetes.
4: Los cachetes, no, entonces a mí no me dio. Que me acuerde, no.
3: Y ya te vuelves inmune.
4: Mi mamá me decía, a ti te dio todo, pero no.
3: Yo me acuerdo que mi mamá decía, ¿a quién ya le dio viruela para que cuide a los chamacos?
4: Sí.
3: ¿Verdad?
4: Viruela, varicela.
3: Y nos juntaban a todos los primos en una sola casa.
4: Son sí, primas, para... ¿verdad? Varicela y la viruela.
3: Sí.
4: A mí me dio varicela.
3: Entonces,
6: Y ahí iban todos los chamacos juntos en la misma casa.
4: Pues sí, ya todos los enfermos.
3: Bueno, la
4: varicela
3: da por el herpes, ¿eh?
4: ¿Por el herpes?
3: Uh-huh.
4: ¿O al revés? ¿El herpes te da por la varicela?
3: También.
4: Dicen que en adultos te da el herpes por
3: así
4: la varicela.
3: Así que prima,
4: que
3: la viruela y la varicela no.
4: No. Entonces, primas, no. Porque yo me acuerdo, ¿te acuerdas? Mira cómo tienes todavía
6: sí,
4: la marca del...
3: De la vacuna.
4: Fíjate cuántos años.
3: Es de la
4: años.
3: Triple.
4: Uh-huh. que nos ponían, ¿te acuerdas?
3: Esa es la de la triple.
4: Algunos aquí, casi todos era en el brazo, pero otros en las piernas también, ¿verdad? También
3: no se sé, los ponían, a mí me la pusieron en el brazo.
4: Yo tenía compañeras en la escuela que la tenían en la pierna.
3: Mi mancha. Bueno, uh-huh. Y también puede haber una inflamación de los riñones y una artritis reactiva postestreptocócica, que es una enfermedad que causa inflamación en las articulaciones, ¿no? Pero vámonos un pequeño corte y regresamos volando con ustedes aquí en su programa
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2: Y recordándoles que pueden enviarnos un mensaje de WhatsApp al 55 23 35 47 74.
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2: El colágeno es la principal proteína componente del tejido conectivo. Constituye de 25 a 35% de las proteínas totales que forma fibras, las fibras colágenas. Es el componente más abundante de la piel y de los huesos. Las moléculas de colágeno tienen distintas formas y funciones. En tendones, forman fibras rígidas encordadas, resistentes a la tensión. Por otro lado, en la piel, permite la expansión en todas direcciones sin deformaciones. El colágeno se encarga de dar estructura, firmeza y elasticidad a la piel y mantiene la salud de tus músculos, ligamentos, tendones y articulaciones. Vamos a una breve pausa y regresamos a su programa Estilo de Vida.
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2: Cuida lo que comes.
4: Brochetas de camarón y pimientos. Ensarta camarones limpios, intercalados con trozos de pimiento morrón y cebolla morada en palitos de madera. Cocínalas a la plancha con un toque mínimo de ajo en polvo. Una opción marina elegante, rápida de preparar y muy magra.
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9: Y ya estamos nuevamente con ustedes aquí en su programa
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9: a través de su casa Grupo Fórmula, abriendo la conversación. Y bueno, estábamos diciendo que los gérmenes que causan las anginas, o sea la amigdalitis, bacterianas y virales, son contagiosos. Por lo tanto, la mejor prevención es tener buenos hábitos de higiene. Uh-huh. Enséñale a tu hijo a realizar lo siguiente: lavarse las manos completamente y con frecuencia, sobre todo después de ir al baño y antes de comer. Uh-huh. Evitar compartir alimentos, uh-huh, vasos, botellas de agua o utensilios.
11: Eso.
9: Reemplazar el cepillo de dientes después de recibir un diagnóstico de anginas, uh-huh, porque dejas todas las bacterias en el, claro, cepillo y te vuelves a infectar, claro, tú solo. Para ayudar a tu hijo a prevenir la propagación de una infección bacteriana o viral, sobre todo a los compañeritos, a los primos, a los hermanos,
12: a todos,
9: incluso
12: los,
9: a los papás, mantén a tu hijo en casa cuando esté enfermo.
11: Pues sí, para que,
9: porque ahí van y mandan al chamaco con el ardor de garganta, no, a la escuela.
12: Y al rato todos los compañeritos, la maestra y los papás del compañerito y los hermanos, todo el mundo ya.
9: Eso. El chamaco, si tú lo estás sacando a la calle y lo mandas a la escuela,
12: se puede poner peor.
9: El cuadro se le va a agudizar.
12: Claro.
9: Y en vez de curarse en 15 días, se va a curar en un mes. Uh-huh. ¿Para qué lo expones?
12: Sí.
9: Porque hay mamás bien exageradas, ¿eh? Ah, yo iba así a la escuela, ¿no?
12: Uh-huh. Sí.
9: Hagan de
12: sí,
9: cuenta sí, la mamá.
12: Bueno,
9: de
12: a nosotros así nos traían, ¿eh? Porque te ponían faltas o luego cosas por el estilo, ¿no? Entonces, si a menos de que estuvieras verdaderamente falleciendo, vas para la escuela.
9: Bueno, a mí en la Facultad de Medicina me dejaban tomar clase. O sea, cuando me veían la cara me decían, no, acuéstate. Pero yo tomaba mi clase en la cama, cuando estaba ya muy tirado, que fueron 3 veces en toda la carrera. Yo tomaba mi clase en la cama. Y no sé ni de qué se trataba, la grababa. Pero te hacían estar presente.
12: Sí, te digo.
9: O sea, con el teléfono prendido.
12: Con tantas faltas, ya no pasabas viendo, el año.
9: Que el maestro te estuviera viendo que estabas sufriendo y sudando toda la clase y te ponía la asistencia.
6: Solamente así.
9: Solamente así.
6: No, así, ¿no? Flojera o...
12: Pero, ¿sabes qué? Bueno, no sé, pero yo creo que antes... Pues había un esfuerzo y tú lo hacías, ¿no?
6: Claro.
12: No, ahorita sí, nadie reprueba,
6: Exacto.
12: Aunque no vayas,
6: no
12: aunque
6: necesitas,
12: no estudies.
6: No necesitas realmente esforzarte por nada.
12: O sea, pues, ¿y eso qué?
6: Entonces no vas a pasar.
12: Imagínate que ese es el que te haga tu casa después, no, se le caiga y luego, gente, ¿no?
6: Qué terrible.
9: Sí.
12: O que vaya a ser tu médico y te den la torre por otro lado. No, hombre, a nosotros sí nos tocó épocas duras.
9: Y además los climas fríos. A nosotros nos tocaba que los árboles se congelaban.
12: Sí.
9: Yo no sé por qué ya no ocurre, bendito Dios, pero se escarchaban los árboles, se congelaban, y el parabrisas del auto había que echarle agua caliente
12: para poder quitar el hielo. Y el de atrás, porque si no, no veías.
9: Y luego también amanecía blanco todo el pasto de la escarcha del hielo.
12: Sí.
9: Y así nos mandaban a la escuela en diciembre y en enero.
6: Qué terrible, sí es cierto.
9: Entonces,
12: y todos con los mocos de fuera también, porque
9: sí, y con nuestra bufanda.
12: Eso sí.
9: Broncoaspirándonos con nuestras propias bacterias.
12: Sí.
9: O sea, porque en vez de que respires bien y saque los virus, no, te broncoaspirabas con la bufanda.
12: Y bueno, los guantes, cuando te ponían tus guantecitos, no te duraban ni 10 minutos, que sabe dónde quedaban.
9: Sí. Bien incómodos.
12: Sí.
9: Bueno, pregúntenle al médico cuándo puede volver su hijo a la escuela, ¿no? Que haga su
12: más,
9: constancia.
12: Sí, más vale.
9: Enséñale a tu hijo que tosa o estornude en un pañuelo de papel. No anden comprándoles de tela porque quedan todas las bacterias en el algodón. Y luego no los lavan bien.
12: Además.
9: Cuando sea necesario, que estornuden la parte interna del codo. Ya ves que durante el COVID nos enseñaron a estornudar.
12: Así es.
9: Enséñale a tu hijo que se lave las manos después de estornudar o de toser.
6: Sí, pues si no se pasa de un lado a otro lo todo.
12: Sí, sí.
9: Porque si no, es un pasadero de virus.
12: Los niños, por ejemplo, tú estornudas aquí, mismo que salgas a lavarte la mano.
6: Pues
12: y todo.
6: No.
12: Pero, ¿sabes también qué deben de hacer? Todos los pañuelos desechables que están usando, no, los metan todos en la mochila luego, o en
6: aparte,
12: la bolsa.
6: Todos, sí, sí.
12: O en la, los dejan ahí todos por la recámara. Esos luego se tienen que guardar bien, o sea, meter ya en una bolsa bien cerrada para tirar en la basura. Porque si no, ahí andan todos los bichos también.
9: Ahora, si no tienes amigdalitis como tal, pero comienza a molestarte tu garganta, puedes ponerte el propóleo compuesto.
12: Ay, es bien rico.
9: Que el propóleo compuesto no es el propóleo que venden en el mercado, ¿eh?
12: No.
9: No vayan a cometer la burrada de comprar el del mercado y me digan, se me hizo un hoyo a media cara. Quema. El propóleo...
12: Sí, es diferente.
9: Crudo, pero quema.
12: Bien, sí.
9: Entonces, sí pueden usar el propóleo. Y también el extracto de hoja de olivo. Es muy
12: también,
9: bueno.
12: También.
9: El extracto de hoja de olivo es muy bueno.
12: Es cierto.
9: ¿Verdad? Pero no dejen de acudir con su médico para que haga la valoración pertinente, ¿no? Y bueno, pues, esos son los recuerdos que tenemos nosotros.
6: De las infancias
9: de
6: y los dolorosos.
9: Las amígdalas.
6: Esas amígdalas. Híjole, brutales.
12: Sí, la verdad sí era medio brutal, ¿verdad? El asunto, sí.
9: Y sobre todo porque yo no sé cómo, volvemos a repetir, las famosas jeringas de antes, que estaba más grande la aguja que la nalga de uno.
12: Yo, bueno, ya estaba en el susto. Si ahora que me tuvieron que inyectar, bueno, yo lloraba. ¿Pero por qué se pone usted tan nerviosa? Pues porque sí, ¿qué quiere que le haga?
9: Es que mira...
12: A ver, que le hubiera tocado a usted su mamá,
9: mira,
12: como
9: yo,
12: la mía.
9: Yo
12: a
9: me
12: ver.
9: Inyecto solo, ¿no? Porque me enseñaron en la escuela. Entonces yo me inyecto solo. Si me pico donde creo que no es, saco la jeringa y me la vuelvo a introducir. Ya con eso, tengo chata la aguja.
12: Sí, ya le quitaste el filito, ¿no?
9: Ya con eso ya tengo chata la aguja.
12: Ahora imagínate... En
9: pero
12: la
9: ocupo
12: época...
9: dos veces para que se me quite el tarugo, ¿no?
12: Entonces, ay, además te maltratas. Ay,
9: sí.
12: No.
9: Entonces, no, muy raras veces me ocurre eso. Pero el caso es que, imagínate, si con dos puestas y está chata la aguja que ocupaban para inyectarnos era la que le aplicaban a toda la colonia.
12: Sí, por supuesto. Por lo menos a mí, en donde yo vivía, todos los de la cerrada.
9: Era más grande...
12: Sí. Era mucho más gruesa.
9: Era muchísimo más gruesa.
12: Ay, ya me puse nerviosa.
9: Además, los antibióticos de esa época eran aceite.
12: No. Y con polvito.
9: Y además el polvo los hacía más denso.
12: Ay, no.
9: Para que no se atorara el líquido.
12: Ese Bencetacil 115 o no me acuerdo.
9: Para que no se atorara el líquido.
12: Ajá.
9: Pues tenía que ser de calibre grande la aguja. Entonces, imagínate. O sea, tú la podías servir por fuera.
12: Más el peso
9: pero
12: de la jeringa de vidrio.
9: Vamos a esto. Tú la podías servir por fuera. ¿Pero tú crees que el agua entraba por toda la aguja?
6: No.
9: ¿Tú crees que el agua entraba por toda la aguja? No.
6: No, pues cómo entra, sí, imagínate.
9: Y bueno, ¿tú crees que el calor es suficiente para destruir un virus o una bacteria que
12: ya
9: esté por nervioso dentro de la aguja?
12: Estoy sudando pues otra vez.
9: Tú, yo no sé cómo no nos infectaron de hepatitis B y C.
12: No sé, no sé.
9: Todos nos salvamos de las infecciones del vecino, de la de la esquina,
12: no,
9: de la
12: bueno,
9: de al lado.
12: No, bueno, cállate, es que además era horrible, porque pesa mucho, la de vidrio pesaba.
9: Imagínate, yo tenía tres vecinas enfrente de la casa de ustedes que se dedicaban a actividades galantes. Que me llevaran al doctor después de que me inyectaran. ¿Y qué tiene el niño? Gonorrea.
12: ¡Ay, tan chiquito este chamaco!
9: Pues sí, o sea, sí había mucho riesgo, ¿eh? Con claro. ese tipo de agujas. Sí,
12: y las usaban en hospitales y eso, las tenían una cosa para esterilizarlas.
9: La autoclave. Tenían una autoclave. Pero la vecina, sí, no, la que nos inyectaba en la colonia se llamaba Cita.
12: No, si era mi mamá.
9: Nunca se me va a olvidar.
12: No, pues ¿cómo?
9: Cita.
12: Además,
9: sí. ¿Y cómo te acuerdas de estas cosas? No, su hermano se llamaba Marcelino, era un güero. Mm-hmm. Entonces, sí, o sea, ¿te acuerdas de todas esas cosas? De
12: a mí era mi mamá la que
9: te inyectaba. Quedas traumado, ¿no? ¿Tu mamá te inyectaba?
12: Sí, era mi mamá, era la que sabía inyectar.
9: ¿Aprendió en la Segunda Guerra o qué?
12: No sé, yo creo que sí. Pero ellas todas sabían inyectar, sus hermanas y ella todas sabían inyectar. Y ella era la que inyectaba. Y nosotros teníamos la jeringa esa, la cajita esa del ataúd chiquito, de metal, que lo metían a hervir, y luego también la de vidrio, la jeringa también, y la aguja también se ponía todo a hervir, y luego se limpiaba muy bien con alcohol, y luego otra vez la hervía, pero pues ya no tenía casi punta tampoco. Ya era difícil que encontraras jeringa de agujas para la jeringa. No era tan fácil conseguirlas. Uh-huh. O sea, sueltas. Uh-huh. Te daban, creo que eran varias, ¿no? Las que ponían para... Pero pues imagínate, después de estar inyectando a todos los de la cuadra...
6: No,
12: pues ya estaban chatas. Uh-huh. Y a mí me tenía que inyectarse, bueno, una vez al mes.
6: Oye,
12: y mi mamá grandota y yo era flaca y chiquita. Me escondía en el closet abajo de la cama... Me daban un peso de premio, no, ni así, o sea, ya después de tanto, ya ni así, ya me jalaban de un lado.
9: Dejaste toda la dignidad en el proceso. Vámonos un pequeño corte y regresamos volando con ustedes aquí en ese programa.
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7: Probióticos. Los probióticos son bacterias benéficas que ayudan a mejorar el sistema digestivo, el sistema inmunológico y el tránsito intestinal. Gracias a ellos, se promueve la formación de la microbiota intestinal balanceada, además de estimular el sistema inmune que previenen enfermedades y ciertas manifestaciones alérgicas, contribuyen a mantener un estilo de vida saludable. Los probióticos, en el caso de intolerancia a la lactosa, reducen los síntomas de inflamación o distensión, mejorando su digestión. La función contra los efectos producidos por la gastritis ayuda a neutralizar la acidez, ya que su fácil desdoblamiento evita la producción de mayor jugo gástrico que genera mayor irritación estomacal. También disminuye los efectos de la diarrea, colitis y constipación. Los probióticos previenen infecciones recurrentes de vías urinarias. La microbiota intestinal puede ser destruida por muchos factores, como la presencia de virus y bacterias, la ingesta de antibióticos y otros medicamentos, la mala alimentación, exceso de azúcares, carnes, grasa o el pobre consumo de fibra. Los hábitos de vida perjudiciales como el sedentarismo, el consumo de alcohol y tabaco, el estrés o la falta de sueño también disminuyen el balance de la microbiota intestinal. El envejecimiento es otro factor por el cual se ve reducida, ya que por la edad desciende el número de estas bacterias beneficiosas. Es por ello que el consumo de probióticos es tan importante para toda la población. Vamos a una breve pausa y regresamos a su programa Estilo de Vida. El zinc es un mineral esencial para el sistema inmunológico, la cicatrización de heridas y la salud de la piel. También ayuda en la producción de hormonas y protege contra el daño celular. Un buen nivel de zinc apoya tus defensas y tu bienestar diario.
11: El selenio es un antioxidante clave que protege tus células del daño, apoya tu sistema inmune y contribuye a una tiroides saludable. También juega un rol en la fertilidad y el bienestar general. Una dosis diaria de selenio puede marcar la diferencia. 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
9: Y estamos nuevamente con ustedes aquí en su programa
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9: Bueno, y decía Miriam, todas las enfermedades que teníamos cuando éramos chicos.
12: Todavía existe el Benzetacil 120.
9: No inventes.
12: Te lo juro. Todavía.
6: ¿Quién? Eso se queda Jerry también.
12: Yo acabo de quedarme sorprendida.
9: Penicilina. Pues sí.
12: Claro, era una penicilina.
9: ¿Quién ocupa la penicilina?
12: No sé.
9: Y es benzatínica.
12: Todavía.
9: Se llama Benzetacil, porque es una penicilina benzatínica.
12: ¿Cómo ves?
9: Benzipenicilina.
12: Y dolía hasta benzatina. La manga del muerto. Claro, no
9: pertenece
12: teníamos.
9: Pertenece al antibiótico que pertenece a la familia de las penicilinas. Bueno.
12: ¿Qué tal?
9: Y hay el combinado, este ha de ver el doble.
12: Sí, pues ha de ser el que te digo, que es el polvito y el aceite.
9: Bueno, los dos son igual, polvito y aceite.
12: Ay, qué horror.
6: Esa mira.
9: No, pero estos duelen como para pagar.
12: Sí, te lo juro que
9: pagar
12: sí.
9: Tus pecados, ¿eh?
6: Espantoso.
12: Yo no sabía que todavía existían. Yo pensé que ya no existía. Pues ya con los antibióticos de ahorita, ya de la generación ultra. Ajá. Ya son un montón de generaciones, ¿no?
6: Esto y nada.
12: Pues no, todavía vi que sí hay, ¿verdad?
9: Y cuesta 45 pesos. Mm. Sí, está cañón que todavía existe esta cámara de tortura de la Edad Media.
12: Sí, te lo juro que sí.
9: No, qué horror. Y bueno, pues, ¿pero a ti qué te dio de chiquito, Marco?
6: Pues bendito sea Dios, no, casi
9: nada. Ay, no,
12: ay, ¿nada?
9: No, es cierto.
6: Te lo prometo, Jerry, ni sarampión, ni viruela, ni anginas, ni nada de esas cosas. Bendito Dios.
12: No, pero ¿sabes Gerardo qué me pasó? Y yo no lo quedamos viendo, te
6: ¿sabes
12: cae?
6: Qué? Sí me pasó nada.
9: Lo único que te daban ganas de fregar, ¿verdad?
6: Eso siempre, y hasta ahorita.
12: Será algo de falta de memoria, más bien, yo creo que sí. No se acuerda.
9: O no le contaron.
12: No le contaron todo lo que les daba, y con cuatro de más o menos aparte, de la misma edad, sí. No te lo creo.
6: Pues fíjate que no, Que me acuerde de algo, o que haya hecho mi mamá, porque las más te platican, oye, cuando estás chiquito, todo esto. Nada. O sea, que yo me acuerdo que me estuve rascando por sarampión, por viruela, por todas esas cosas que nada. De eso no me acuerdo nada, ¿eh?
12: Bueno, o que te tuvieran en algún lugar,
6: porque ya se no podía salir, se supone, ¿no? Cuando estabas con esas enfermedades que no vas a salir durante 2 semanas o 3 semanas porque tienes nada. Bendito Dios.
9: O sea, que si se te acerca algún infectado, sí, te lo pega.
6: Sí, creo que sí.
12: A estas edades tú te tienes que ir a vacunar.
9: Tienes que vacunarte.
6: Ah, entonces sí.
9: Pues no, claro.
12: No, ahorita que te operes del, precisamente del, Oster, ¿cómo se llama? El.
9: ¿De qué?
6: ¿Del qué, Miri?
9: ¿De qué se tiene que operar?
12: No, él no, que te vacunes, que te vacunes del.
6: ¿La triple qué o qué?
12: No sé qué Oster. Que te
9: Oster sale. Es de una vajilla.
12: No, ¿cómo se llama? Se me acaba de olvidar.
9: ¿Eh?
12: Herpes. Herpes Zoster.
9: Es Zoster.
12: Zoster.
9: No, Oster.
12: No, ya sé, pero es que así me acuerdo de cómo se llamaba. Ajá. Y que a todos los que, personas que de chico les dio varicela.
9: Que no les dio varicela.
12: Que les dio, que te puede dar, que es un
9: puede reincidir, que traes por ahí. Pero si no te dio, todavía peor.
12: Exacto. Entonces que hay que vacunarse.
9: Sí, la varicela puede reincidir en cualquier momento y se activa. Muchos consumen vinagre, mostaza, mayonesa, o sea, este tipo de fermentados y reactivan el virus.
12: Fíjate, ¿te acuerdas que te ponían? Bueno, a mí me ponía un polvo de haba o algo así.
9: Ese era para la viruela.
12: Y la varicela
9: sí,
12: también.
9: Para que
12: te
9: no te arrancaras
12: las
9: costras.
12: Y se te
9: porque
12: secara,
9: se hacían
12: ¿no?
9: costras. Y si te las arrancabas, te quedaba la cara como de garapiñada.
6: No, te digo.
9: O el cuerpo. Entonces te ponían el polvo de haba alcanforado.
12: Ay, sí, ya no me acuerdo.
9: Era
12: de tanto
9: polvo,
12: apellido, no me
9: polvo
12: acuerdo.
9: De haba alcanforado.
12: Polvo de haba alcanforado.
9: No. Lo vendían en la farmacia París.
12: Y también en otra que se llamaba San Isidro o algo así, una farmacia que, sí, pero que ahorita ya no hay, creo.
13: Famosísimas en aquellos tiempos era la París, no la del centro,
12: ¿verdad? Y la San Isidro, que sí, tenías de todo, sí, y era como en botica. Porque
9: y la farmacia de Dios, que les llamaban, ¿no? La droguería Tacuba, la, exacto, Cosmopolita. Uy, estamos hablando de la prehistoria.
12: Sí,
9: la prehistoria,
12: sí.
9: Los niños se van a reír de nosotros. Van a decir, ¿ya había en coches? Sí, sí había coches.
13: Sí, lo que sí, Sofía se pregunta, lo que ella me está ahí preguntando. Oye, no sabes si hace
12: había 60 coches, pero
13: años
12: caminábamos
13: había coches.
12: ¿A poco no? Sofí. Sí caminábamos.
9: Ya te puso mucho de ignorante, ¿ya viste?
12: Está bien, se que seas joven, ti, pero no es para tanto.
9: Qué
12: dices,
9: bárbaro,
12: ¿verdad?
9: Marco Antonio.
13: Y Michito también dice. Es que acaba de nacer Chito de la Moja, ¿verdad?
9: Bueno, entonces sí, pues tienes que tener cuidado, te tienes que poner tus vacunas.
13: ¿Y cómo así las pido yo, Rito? ¿Qué me las pongo así?
9: No, ya, pues cuando haya campañas de vacunación.
13: Okay, okay.
9: Llegas y dices, nunca me dio nada. Pum, pum, pum, pum, pum, pum. Vale.
12: Vacúnate o ve a tu
9: tienes
12: lugar
9: que
12: de
9: ponerte
12: seguro
9: la vacuna
12: social.
9: A mí me dio hepatitis. Entonces tienes que ponerte la de la hepatitis.
12: Esa yo no me la he puesto ni.
9: Tienes que ponértela.
12: Sí.
9: Tienes que ponerte la del tétanos.
13: Esa sí.
9: Tienes que ponerte la del herpes.
13: Herpes.
9: Tienes que ponerte la de la influenza. Tienes que ponerte por lo menos esas cuatro para empezar, está bien.
13: Ok. Sí, bueno, no.
9: Y si puedes conseguir la de la viruela, mejor.
13: Mejor todavía. Y si ha habido casos de viruela aquí en México, sí, ya ha habido casos. Está peligroso porque como se empieza a propagar por todo.
9: Y no dejen de poner la vacuna de la polio a los niños.
12: Exacto.
9: Porque luego los desgracian para toda su vida.
13: ¿Que para qué? Que no es cierto, que mitos.
9: Eso de los antivacunas. Debería de haber, de veras, una medida que penalice
12: el que no se vacuna.
9: El que no vacunen a los niños.
12: Imagínate que los dejes.
9: Porque gracias a la vacunación, yo no quedé ni tarugo, ni sordo, ni ciego, ni mudo, ni cojo, O sea, con la vacunación se erradicaron todas las epidemias.
12: Sí.
9: Y se evitaron muchos estragos en la sociedad.
13: Sí, es cierto.
9: Pues llegamos al final de esta primera hora. Muchísimas gracias por habernos acompañado. No se vayan. Después del himno nacional regresamos con ustedes aquí en este su programa.
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15: El propóleo es un antibiótico natural que protege al cuerpo de los virus, promueve la salud bucal, es benéfico para el aparato digestivo, quita el mal olor de los pies, auxiliar en las quemaduras, tiene cualidades desodorantes y antirreumáticas, quita la gingivitis, desaparece las úlceras, las llagas y las aftas de la boca.
14: Ácido alfa lipoico. El ácido alfa lipoico es un antioxidante que se produce de forma natural en el cuerpo. También se puede ingerir en alimentos y en suplementos. Es considerado como el antioxidante universal, ya que es tanto soluble en agua como soluble en aceite. Algunos de sus beneficios son brindar protección al cerebro y también ser útil en ciertas enfermedades del hígado, como la neuropatía diabética. El ácido alfa lipoico reduce los síntomas de neuropatía diabética, principalmente dolor, entumecimiento en extremidades inferiores y ardor. En la dieta de diabéticos tipo 2, aumentó un 30% los niveles saludables de insulina, incrementando notablemente la utilización de glucosa en la sangre. Para el caso de los diabéticos en particular, es un nutriente que mejora notablemente su calidad de vida.
15: Beneficios de consumir el factor de transferencia. Elimina las alergias, aumenta las defensas, elimina virus y bacterias, mejora la calidad de vida. Muy útil en los tratamientos de las enfermedades crónico-degenerativas. En pacientes con cáncer, disminuye efectos secundarios de quimioterapia y radioterapia.
14: Vamos a una breve pausa y regresamos a su programa Estilo de Vida.
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17: ¿Cuánto cuesta?
18: Eso sale 60 pesos.
17: 60 pesos. Y entonces esta, ¿en cuánto me la puedes dejar?
18: En 50.
17: Para llevármela así como para animarme.
18: Así es.
17: ¿En 50 pesos?
18: 50 pesos.
17: Ok, ¿y si te compro dos?
19: ¿Cuántas veces has escuchado esa frase frente a un puesto de artesanías? Parece algo inocente, casi un juego. Pero, ¿alguna vez te has preguntado cuántas horas de trabajo, cuántas generaciones de conocimiento y cuántas manos están detrás de ese alebrije, de ese huipil, de ese barro negro que quieres llevarte por la mitad de su precio? El regateo es una práctica tan antigua como el comercio mismo. En México, tiene raíces profundas. Durante siglos, fue parte esencial de la vida en mercados y plazas. Un diálogo entre comprador y vendedor que iba más allá del dinero para convertirse en un vínculo social. Un acto de convivencia donde ambas partes salen ganando. Un centro de investigación ha estudiado el comportamiento de pequeños negocios artesanales que operan en condiciones de subsistencia y la conclusión es clara. El regateo indiscriminado que antes era juego, hoy tiene consecuencias graves.
20: El proceso es mucho tiempo. Por ejemplo, se tiene que urdir, enrollar el hilo, pero es todo esa mano.
19: Detrás de cada artesanía hay una inversión que no se ve. Horas de trabajo meticuloso, materias primas que cada vez cuestan más y la aplicación de técnicas que son patrimonio cultural transmitidas de generación en generación. Una pieza de barro negro de Oaxaca puede llevar días de moldeado, secado y bruñido a mano. Un rebozo puede requerir semanas en el telar. Cuando regateamos sin considerar eso, no solo minimizamos el valor de un objeto, afectamos directamente el sustento de una familia. Las ganancias del día de un artesano se van en lo básico: comida, salud, escuela, techo. Y los números hablan. Según el INEGI, las artesanías

0: trabajos y desconoce el esfuerzo, la creatividad y el tiempo invertido en cada pieza. El regateo sistemático contribuye a una consecuencia dolorosa. Las nuevas generaciones ya no encuentran económicamente viable continuar con el oficio de sus padres y abuelos. El legado se rompe. La próxima vez que tengas un alebrije de Oaxaca, un rebozo de Tenancingo, un barro de Mata Ortiz o un bordado de Tenango entre las manos, recuerda que no estás comprando un souvenir. Estás sosteniendo siglos de historia, identidad y oficio. La UNESCO lo dijo claro. La artesanía es quizá el sector cultural donde más se percibe la tensión entre economía y cultura. Pregunta cuánto tiempo le tomó hacerlo, qué materiales usó, de dónde viene la técnica. Y antes de pedir rebaja, hazte la pregunta que de verdad importa. ¿Cuánto vale para ti que ese conocimiento siga existiendo? De Leonardo Santiago, con información del portal Ciencia UNAM. Les saluda Mónica Genis.
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0: Muy buenos días, bienvenidos a este su programa
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0: Digo buenos días porque ya es...
2: Felices y amables madrugadas.
0: Felices y amables madrugadas. Porque van a decir, ¿y a qué hora están repitiendo ese programa de la mañana? No, buenos días es que estamos ya después de las 12 de la noche.
3: Exactamente.
0: Y bueno, yo soy su amigo Gerardo Medina, me da muchísimo gusto que nos acompañen el día de hoy a través de esta su casa Grupo Fórmula. Y me acompaña la maravillosa presencia de Miriam Díez.
3: Hola, ¿cómo están? Bienvenidos, un abrazo para todos.
0: Le estaba diciendo a Matencio, es que Miriam es como el mar.
2: ¿Cómo?
0: Dice azul y cristalino, no, le digo salada.
2: ¡Ay, qué bárbaro!
0: ¡Todo le pasó!
3: Ay, no, la semana pasada todo me faltó.
0: Bueno, llorando me dijo, no quiero ni salir a la calle.
3: Y ¿sabes qué me dijo todavía el doctor? Pues ahí te picó la araña en mi casa. Y digo, ¡ay, entonces a dónde me voy! En mi casa me picó la araña, tú dirás.
0: Todo te pasó.
3: Todo,
0: se
3: todo.
0: Se cayó y se rompió la boca.
3: Toda esta parte de entre la nariz y el labio, pues tú me viste recién caída. A ti te tocó.
0: Y bien malvada Miriam, no me quiso mandar foto para subir
3: no,
0: a Facebook.
3: No, porque estaba así como, era todo esto, aquí ya nada más queda poquito, pero era todo de la parte de la nariz a la boca, como el bigote de Charles Chaplin.
0: Yo lo iba a subir.
3: Y mira,
0: a
3: ahorita está todavía como verdecito, aquí, esto de aquí, y aquí todavía está verdecito.
0: Yo lo iba a subir a Facebook.
3: Que viene colores.
0: Además. Donaciones al...
3: Ay, no, qué cosa.
0: Bueno, se rompió la boca. Luego no le podían sacar la muela,
3: no.
0: Ni hacerle endodoncia,
3: no.
0: Porque como se pone una inyección que se llama Prolia, decían que podía dañarse la encía.
3: Que te daba, se te gangrena la
0: mandíbula. Que se le podía gangrenar la mandíbula y que no le podía.
3: Y
0: no
3: ya
0: le...
3: sabrás el pleito de los traumatólogos, de los ortopedistas, de los ginecólogos con los dentistas. Porque ellos dicen que no es cierto, que eso no pasa. Y los dentistas dicen, a ver, pues vengan ustedes a hacer esto. Y entonces
0: y se la quitaron y no pasó.
3: No pasó nada.
0: O sea, debe estar también
3: pero, pues,
0: medio,
3: se tardaron,
0: medio chueco.
3: ¿Cuánto? ¿15 días?
0: Yo te dije que no era cierto, pero bueno. Entonces, luego, fíjate, la muela, la mandíbula, la boca rota.
3: Las rodillas.
0: Luego se cayó y se fregó las rodillas. La picó una araña.
3: Todo me pasó.
0: Le
3: en
0: dio,
3: dos días
0: le dio
3: todo
0: la
3: me
0: alergia.
3: Pasó.
0: ¿Qué más
3: en dos
0: pasó?
3: Días, nada más, ¿qué más querías? Además ya le está echando, ¿qué más querías? No, en dos días me pasó todo y ya no podía. Yo dije, ya no salgo y me pica la mantecatarana. Y además se me infló la rodilla espantosa con las dos. Y entonces ahí voy con el médico y le digo, ay, mire lo que me pasó, ya me voy. Y le digo, ya no quiero salir de mi casa. Y todavía te digo que me dijo, riéndose, todavía se burlaba de mí. Me dice, no, ¿cómo en su casa? Pues ahí le picó la araña. Le dije, qué lindo es usted, doctor.
0: Sí, yo le dije a Miriam, ni se te ocurre ir a parar de sufrir porque capaz de que te tropezas en los escalones.
3: Ay, sí. ¿Y sabes por qué me caí?
0: ¿Por qué?
3: Por tarada, pero no, además de eso, por ir enojada.
2: ¿Por qué? A ver, contame.
3: Estaba enojadísima porque me tocó ir al INER a mi cita, ¿no?
0: Que no hay reactivos.
3: Cállate tú, que resulta que me atendieron, digo, no es mala onda, pero yo después de 6 meses, pues ya esperas que te vea el doctor. Estaban haciendo, no sé qué estaban haciendo los doctores, que te atienden los de primero.
0: Los pasantes.
3: Y más bien yo les tuve que decir todo lo que tenía. O sea, 6 meses espero, hora y media, casi 2 horas, ahí sentada. Además. Y luego todavía me dice, ¿sabe qué le va? Le vamos a dar una carta. Para que cuando salga usted ahorita vaya, ya no me acuerdo dónde me dijo, porque fue donde azoté cuando iba a ese lugar, para que le den la entrada ya directa a alergia en el Seguro Social, porque ya todos los institutos ya no van a atender. Imagínate.
0: Pues sí, no hay nada, no hay reactivos,
3: nada.
0: No hay insumos, no hay
3: así
0: medicamentos.
3: Es.
0: Luego no hay ni médicos, mira, cuando estábamos de pasantes nos decían, ¿y ustedes quiénes son los pasambres? Así nos
3: exacto.
2: Mala.
3: Entonces estaba yo bien enojada, ¿no? Porque además había yo llegado desde bien temprano y era tardísimo y yo todavía no salía, ¿no? Y para que no me dijera nada, porque no estaba el doctor, pues ¿qué hago?
0: Ay, mire, bueno, y de este otro lado, la afortunada compañía de Marco Antonio Silva. Ay.
2: Jerrito, estamos muy contentos de estar de nueva cuenta con ustedes aquí en Estilo de Vida.
0: Ya, quítale el muñeco a Miriam.
3: Se me hace que sí.
2: Ay, mi Dios.
3: Voy a hacer, en vez
0: yo lo vi.
3: Mi próximo viaje va a ser un tour, Catemaco, ¿cómo se llama? Las islas en Haití, ¿dónde más hacen cosas esas?
0: Que No, además.
3: Limpias y eso.
2: Cuba. Cuba. Ahí en dicen Cuba, que es no. mayor. Ahí podemos ir, Miriam.
3: Sí, pero ahí no, porque
0: podemos ir. Mira, serán tan buenos los santeros, pero tan fregones, que no pueden quitar al que los gobierna.
3: Imagínate.
0: O sea, ay, no sé ya. O sea, entre tantos millones de santeros, ¿no se pueden juntar para que le dé cataplumo al que los está explotando?
3: Pues sí, es sí. Que ese se protegió con los santeros.
0: Ay, no. Y está como el Bester Gordillo, que fue a que le hicieron una ceremonia y mataron a un león y pum, fue a dar al bote.
3: Ándale, ándale.
0: No se crean en esas cosas, eso no existe.
2: No, ¿verdad?
3: Sí, fue lo que me dijo Lobo. De plano sí fui, porque yo lloraba mucho, estaba bien triste, bien deprimida. Entonces fui con el de la terapia, con el psicólogo, y me dijo, a ver, no pasa nada de eso, solamente estabas enojada y distraída, y por eso fue que te caíste, por no estar viendo por dónde tienes que andar.
0: Exacto.
3: Es que yo iba a ayudar a la señora que saliendo de ahí del INER tiene las rayas, ajá, de cebra para los peatones, los semáforos con las luces amarillas de que indicándote que estás en el hospital, topes, unos topes que son gigantes. Bárbaros. ¿Tú crees que se paran?
2: No.
3: No, hombre, se siguen como hilo de media. Y en eso vi que había una señora mucho más mayor, iba cargando su tanquecito de oxígeno, iba ya a pasar. Cuando veo que ya se le venían los carros, dije, no, pues la voy a ayudar. Todavía yo de tarada, y en vez de ayudarla, la que terminó azotada fui yo. Ay, no. Y luego vas enojada, además por tarada, por haberte caído, ¿no? O sea,
0: te enojas más por...
3: Pero fíjate que unos chavos bien lindos que estaban ahí, eso sí se los voy a agradecer, no sé cómo se llamaban, pero venía cargando un... ¿Te acuerdas cuando tú vendías esos helados en las bolsitas esas de...?
0: Que teníamos las patentes de Bon Ice.
3: Ese.
0: Porque van a pensar que andaba yo vendiendo helados en la calle.
3: No. Pero ¿te acuerdas de esas como
0: hieleras?
3: Hieleritas. Entonces agarra y me da, el chavo que traía colgando una hielerita, y me dio una como bolsita de plástico rellena como de gel y helada. Me dijo, póngasela de inmediato. Sobre todo en la boca, los dos dientes de aquí también me los... Bueno, entonces me lo puse. Y luego le dije al chavo, le digo, ¿qué vendes helados o algo? Me dice, no, son para mi bebé que está internada y está la leche de mi mujer que se la acaba de sacar. Entonces, pero me dio una de las, del ranazo que me vio, más yo con todo esto se me abrió. Y todo eso con sangre así como...
0: Era una fotaza.
3: No. No, le dije, ni creas que te le mandé foto del piquete y le mandé foto de las rodillas, pero no le mandé foto de... Ahí le mandé también las radiografías de mi muela.
0: Sí.
3: Pero no, de mi cara no le dije, porque eres capaz de subirla a todos lados.
0: Y le iba a poner donativos al...
3: Donativos al, fíjate. No, quién sabe qué hubieras hecho. Además ya tenía de colores.
0: ¿Tan malo me crees?
3: Sí, claro. Y me empezó... Primero lo tenía rojo, luego morado, luego como... Que es como verde, amarillo, una cosa rara. Y ahora está ya entre verde y grisecito.
0: Sí.
3: Y todavía no se me quita esta cosa de aquí, pero ahí vas. Ya ay, se está quitando.
0: Ya ven, si usted le fue mal... Acuérdese de Miriam.
3: Ay, no, ese día me pasó
0: todo.
3: Peor.
0: Hay a quienes les va peor.
3: ¿Cómo de repente dos días o un día te puede... todo, ¿verdad?
0: Sabes que uno tiende a traer la negatividad hacia uno, pero es como una forma de magnetismo. Uh-huh. No es ni brujería, ni mala suerte, nada de eso.
3: Digo, es que
0: es
3: no
0: una
3: te
0: especie
3: fijas.
0: De magnetismo, ¿sí? O sea, sales en actitud negativa, mal. Ya traes lo negativo.
3: Exacto, el estás de mala, estás enojado.
0: Subconsciente lo propicia.
3: Y no te fijas en las cosas.
0: Es como cuando dices, no me vaya yo a enfermar, y el subconsciente dice, hay que enfermarnos.
2: Así es, sí, sí.
3: Ay, sí, porque tu subconsciente no entiende de bromas, ¿eh?
0: Pero además, tú no entiendes la palabra no, ya lo hemos visto en otros programas.
3: Así es, así es.
0: O sea, no existe la palabra no. En el subconsciente no existe el no.
3: No.
0: Es por eso, por ejemplo, cuando el niño está corriendo, no le digas no corras, dile detente.
3: Uh-huh.
0: O sea,
3: así es.
0: El subconsciente entiende detente, pero no corras, es correr. Uh-huh. No más brinques, corre. Va a brincar.
3: No
0: más.
3: Voltees y todo el mundo voltea.
0: Sí, no. Porque no entiendes eso.
3: Así es.
0: Entonces debes de conseguir el opósito para que tengas el beneficio que deseas. Uh-huh. Vámonos un pequeño corte y regresamos volando con ustedes aquí en su programa.
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5: Vamos a una breve pausa y regresamos a su programa Estilo de Vida.
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17: El mono capuchino. Este pequeño primate destaca como uno de los habitantes más inteligentes y astutos de la selva tropical. Utiliza de manera constante herramientas naturales como piedras y ramas para romper frutos secos. Vive en comunidades ruidosas y muy sociables.
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5: Ya estamos de regreso en Estilo de Vida.
0: estamos nuevamente con ustedes en su programa
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0: Bueno, hoy vamos a hablar de la escoliosis.
2: Escoliosis, claro.
0: Porque hay muchos daños en la columna, mira. Hay escoliosis, lordosis, sifosis, jibas, espondilitis anquilosante, nervio ciático, lumbalgia. Hay muchos padecimientos de la columna.
2: Qué terrible, ya tenemos pobre.
0: Porque pobre columna es la que carga con todo. Digo, aunque no lo sepan.
2: Toda la vida.
3: Y también pueden hacer un poquito machoquín.
0: Pues eso es una escoliosis.
3: Así es.
2: Como unas heces.
0: Mira, en la escoliosis la columna vertebral se curva de un lado a otro. Se hace como una S.
2: Ajá.
0: O sea, de un lado a otro se curva. Y se diagnostica con mayor frecuencia después de los 10 años o en los primeros años de la adolescencia. Fíjate, no es un padecimiento que comiences a desarrollar porque cargaste bultos, porque hiciste un trabajo pesado, porque hiciste ejercicio mal. O sea, no. Esto comienza después de los 10 años y en los primeros años de la adolescencia. La columna vertebral puede curvarse hacia cualquier lado y en diferentes partes de la espalda. Los expertos desconocen la causa de la mayoría de los casos de escoliosis infantil. O sea, no te pueden explicar por qué ocurre. ¿Pero por qué le dio? No hay una causa. Y hay muchos papás que se enojan. ¿Cómo no va a haber una causa?
3: Pues no, pues señor.
0: No la hay. O sea, por lo menos hasta ahorita no se ha descubierto. Fíjate que la mayoría de los casos de escoliosis son leves. O sea, los ves y bueno, medio chuecón el asunto. Medio chuecón. Pero en algunas curvaturas se empeoran a medida que el niño crece.
3: Sí.
0: Y luego si el chamaco va cargando la mochila de 15 kilos.
2: Ahí te encargo.
0: Porque hay muchos niños que van cargando la mochila.
3: Sí.
0: Y pesa todos los útiles. Sí. Hay mochilas que llegan a pesar 15 kilos.
3: Sí. Sí, es tremendo.
0: Imagínate con un escoliosis cargando todo eso. O los ponen a hacer ejercicios que no les favorecen nada.
2: ¿Sabes qué me pasó a mí, Jerry? Yo, por ejemplo, cuando estaba chico, me acuerdo que no sé exactamente cuántos libros y libretas te hacían llevar, porque tomabas, creo, eran 4 o 5 materias por día, ¿no?
3: Sí.
2: Pero un montón de libros. Entonces, ¿sabes qué? Yo tuve, la verdad, la mala decisión de toda la vida, nada más
3: con la
2: mochila de un lado.
3: Es como nosotras las mujeres.
2: Exacto, y durante muchos años. Muchos años. Y entonces cuando ya fui pues con los especialistas en columna, porque dije, oye, me siento de más, dijo, ya no se puede arreglar lo tuyo. O sea, no, las operaciones son súper arriesgadas.
3: Tú ya no tienes arreglo.
0: No, que no le había dado nada a este infeliz.
2: Ya ves.
0: Déjalo, no, que no le había dado nada.
3: Va a ir sacando ahorita, tú déjalo que no lo
0: cohiba. Tengo que muy sano y que yo perfecto.
3: No lo cohiba.
0: Yo y Superman, uno mismo.
2: Sofía y yo. Y entonces, no, y ya no, fíjate que es por eso estoy todo el tiempo así como, ya sabes, que trataron de acomodarme, pero dicen que no tiene ya remedio. El problema, porque fueron años de estar cargando solamente de un lado, cargaba todo el peso durante años de la mochila mentada, por la cantidad de libros y plumas y todo lo que le metías en la mochila. Y de ahí.
3: Libros, las plumas, pues no pesaban nada, güey, pero las otras.
0: Desde entonces Marquito es un chuquito.
2: Exacto, todo por tu culpa, Miriam.
3: Todo por mi culpa, por mi santa culpa.
2: Todo por tu culpa. Pero sí,
0: pero sí se te notaba ya desde antes.
2: Sí.
0: Los chuequitos.
2: Yo
0: pensé
2: que no. ¡Sofi! Pero sí, vea de que eso, ese gran problema. Y sí fue con especialistas, pero dijeron, no, nada, de que operación de columna, que para que además ya se te va haciendo así un poquito, como dice Jerry, como una
0: ligerita. Yo la tengo chueca.
2: ¿Ya ves? ¿Y por qué tú?
0: Yo también se me comenzó desde niño. Desde niño me comencé a tener ese problema y luego cuando hice pesas, cuando cargué pesos muy fuertes, se me acabó de fregar.
2: Ahí tengo
3: que pues yo te digo que yo creo que Manolo, casi todos.
2: Manolo es el culpable de que le ponían a cargar 500 kilos de peso ayer.
0: En parte.
2: Sí, es cierto, ¿no?
0: ¿Verdad? Sí, pero no 500, güey. Tampoco bueno, era Arnold Schwarzenegger.
2: No, pero sí te ponían a cargar mucho peso, me
0: acuerdo. Sí, hasta 100 kilos.
2: Imagínate. Y luego no te dice nada y a la hora de la hora vas amolando todo tu instrumento.
0: Me salió una hernia, ya tal.
2: ¿Ya ves?
0: Una hernia inguinal y se me acaba de enchocar la columna por hacer mal el ejercicio. Porque, digo, puedes saber de muchas cosas, pero no sabes de todo.
3: Claro.
0: Y tú crees que la persona que está ahí como especializada en lo que está haciendo sabe.
2: Y no.
0: Y pues resulta que, oh, surprise.
3: Nanay,
0: pero
3: nanay.
0: Bueno, si la curvatura se empeora mucho, la escoliosis puede causar dolor y problemas respiratorios.
2: Ok.
0: Una curvatura pronunciada de la columna vertebral puede presionar los pulmones.
3: Ya todos, mira, yo ya me puse derechita.
0: Y dificultar la
3: yo
0: respiración. Entonces los médicos controlan a los niños en crecimiento que tienen escoliosis leve con visitas de seguimiento algunas veces al año. Normalmente 2 o 3 veces al año. Por lo general esto implica radiografías, examen físico, pues para ver si la curvatura está empeorando, ¿no?
2: Es cierto.
0: ¿Cómo ha mejorado, cómo ha empeorado? Y muchas personas con escoliosis no necesitan tratamiento. Muchas personas, ¿sabes con qué mejoré yo un poco? Con el con la faja dorsolumbar de varillas rígidas.
2: Ah, es cierto. Sí, porque aparte dice, siempre nos, ¿por qué nos sentamos encorvados, Jerry? Siempre aventamos los hombros hacia adelante y la pobre columna y después...
0: Ya a muchas personas les he regalado esa faja. Entonces, decíamos que muchas personas con escoliosis no necesitan tratamiento. Y algunos niños deben de usar un aparato ortopédico, que es la faja dorsolumbar de varillas rígidas, para evitar que la curvatura empeore. Otros pueden necesitar cirugía para corregir las curvas. Uh-huh. Sobre todo cuando ya están dañando la función del pulmón.
3: Sí.
0: Ahora, entre los síntomas de la escoliosis están cambio de postura.
2: Sí.
0: Hombros disparejos. Uh-huh. Un omóplato que parece más grande que el otro.
3: Uh-huh. Ya voy a empezar a ver más.
0: Cintura que no es uniforme. Un lado de la cadera parece más alto que el otro. Uh-huh. Un lado de la caja torácica sobresale hacia adelante. Uh-huh. Un lado de la espalda sobresale al inclinarse hacia adelante.
3: La chepa, como le decían en la... ¿Cómo se llama esto?
0: La joroba.
3: La joroba.
0: Sí, se llaman jibas.
2: Las jibas.
0: ¿No? Y en la mayoría de los casos en la escoliosis la columna vertebral rota o se tuerce y se curva de lado a lado.
3: Así, como viborita.
0: Uh-huh. Y esto causa que las costillas o los músculos de un lado del cuerpo sobresalgan más que del otro lado. Uh-huh. Como que se te ven chipotes, ¿no? Uh-huh. Ahora, consulten a un médico, pero un médico del área, un traumatólogo, un ortopedista.
2: Especialista, sí.
0: Un especialista de columna, porque hay especialistas
3: de columna.
0: ¿Verdad? Si notas que tu hijo presenta signos de escoliosis. Uh-huh. Es muy fácil verlo. Un hombre está más bajo que el otro.
3: Sí.
0: Gastan más un zapato que el otro.
3: Sí.
2: Eso es uno de los...
0: Y como que caminan un poquito
3: encorvados. Luego se les ponen unas plantillas para que estén parejos y ya se quede derecho.
0: Uh-huh. Una curva leve podría formarse lentamente y no causar dolor. Uh-huh. Pero es posible que ni tú ni tu hijo sepan que está ahí. Fíjate que en ocasiones los maestros, los amigos y los compañeros de actividades deportivas son los primeros en notar la escoliosis en un niño. Más que los papás.
3: ¿Te acostumbras a verlo?
0: Sí. Y ellos sí notan algo como que dicen no está del todo correcto, uh-huh. ¿no? Ahora, los expertos no saben qué causa el tipo más común de escoliosis. Pero la afección puede ser hereditaria.
3: Pues sí, también puede ser.
0: Ahora, los factores que pueden causar algunos tipos de escoliosis son ciertas afecciones de los músculos y los nervios que permiten que el cuerpo se mueva. Estas se llaman afecciones neuromusculares. Las afecciones incluyen parálisis cerebral o distrofia muscular. También afecciones presentes al nacer que influyen en la manera en que se forman los huesos de la columna vertebral. También cirugía en la pared torácica cuando eras bebé o cirugía para extirpar hueso por la parte posterior de la columna vertebral. Y afecciones de la médula espinal. Porque acuérdate además que por la columna, por todas las dorsales,
3: te pasa todo
0: corre la médula espinal. Entonces también ahí se ve afectada la médula espinal. Ahora, los factores de riesgo para desarrollar el tipo más común de escoliosis incluye tener 10 años o más.
3: Ya, nosotros más.
0: Los síntomas suelen comenzar en los primeros años de la adolescencia. Uh-huh.
3: Sí.
0: Así que...
3: Que es cuando te empiezan a decir, párate derecho, no te encurves, no sé qué. Y tú,
0: no te encorves, no te encurves.
3: Digo, no te encorves. Y tú,
2: no te encurves.
3: ¿No?
0: Sí. No quieres. No te encorves.
3: Y tú no quieres.
2: No.
0: Bueno, vamos a un pequeño corte y regresamos volando con ustedes en este programa.
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18: Tipos de catarata. Catarata senil. Aparece a partir de los 65 años. Es la más frecuente. Cerca del 50% de la población de más de 60 años presenta un cierto grado de opacificación en el cristalino. Debido al envejecimiento de las células del cristalino, cada vez es más incapaz de modificar su forma para poder llevar a cabo la acomodación. La evolución de la catarata senil cada vez se agrava más. A veces es muy rápida. aunque suele ser lenta en la mayor parte de los casos. Suele aparecer en los dos ojos. La única solución para hacerla desaparecer es la cirugía, ya que no existe ningún otro tratamiento efectivo. Catarata congénita. Es poco común y de causas poco conocidas. La sufren personas jóvenes y los bebés. Son cataratas que suelen estar presentes desde el nacimiento y producen mala visión. En un bebé, la apreciación de esta alteración dependerá del criterio del observador y de su comportamiento. Catarata traumática, producida por accidentes. Hay dos tipos de cataratas traumáticas, las cataratas contusivas y las cataratas con herida capsular. Suelen padecer una evolución de la opacificación. En pocos casos pueden ser regresivas. Catarata secundaria, producida por diabetes mellitus, anomalías en la tiroides, excesiva exposición a los rayos UV y a los rayos X, por la ingesta de determinados medicamentos, corticoides, etc. La catarata diabética pocas veces suele aparecer en la población diabética joven, pero en los adultos provoca una aceleración de la catarata senil.
19: Los probióticos equilibran tu flora intestinal, fortalecen tu sistema inmune y mejoran la absorción de nutrientes. Los probióticos pueden ayudarte a recuperar el equilibrio. Tu intestino es tu segundo cerebro.
18: Vamos a una breve pausa y regresamos a su programa Estilo de Vida.
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27: La letra J es la única que no aparece en la tabla periódica de los elementos químicos del mundo.
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0: estamos nuevamente con ustedes aquí en este su programa
1: Estilo de Vida.
0: Fíjate que también ser mujer.
3: Otra vez. Síguele.
0: Porque ambos sexos pueden tener escoliosis leve aproximadamente a la misma proporción. Pero las personas del sexo femenino al nacer tienen un riesgo más alto que la curvatura empeore y necesiten tratamiento.
2: Ya ves, Miriam. Ya viste, Miriam.
0: Suspira.
2: Okay. No te enojes,
3: Miriam. Y luego el día de las madres van y te regalan una olla para una plancha. O sea, no manchen todo lo que nos pasa, ¿no?
0: Sí.
3: Todo para poder tener bebés y luego te dan una plancha,
2: ¿no? El comentario de Miriam fue que verdaderamente, como la sacaron de una costilla de un hombre, por
3: no,
2: eso...
3: No, te calmas, ¿eh? Te calmas. En eso ni te metas, porque ahorita, ¿qué te quiero contar? ¿Tienes ombligo?
2: Ay, mire.
0: Pues ella fue la anterior.
2: Ah, sí,
0: la que no salió de la costilla. Sí sabes que hay dos mujeres, ¿no? La primera se llamaba...
3: No me acuerdo, sí, pero sí, sí, bien.
0: ¿Cómo? A ver, que me diga la productora. Se me fue el nombre.
3: A mí también se me... Silfino.
0: No.
2: Silfi.
3: Lili.
0: Ajá. O sea, Dios hizo primero a Adán y a Lili. Ah, sí.
3: Según la conveniencia, según la conveniencia de quien lo escriba,
2: es cosa
0: según
2: hizo,
0: esto, ¿no? Sí. Hizo a Adán y a Lili.
3: Exacto.
0: Pero Lili le salió medio malona, ajá, medio respondona, como dirían en mi pueblo.
3: Sí.
0: Entonces la sacó del paraíso.
3: Okay. Exacto.
0: Y se dice que ahí empezó la maldad en el mundo.
3: Entonces luego ya
0: fíjate
3: dijo,
0: cómo
3: no,
0: le asignan
3: no, no
0: a la mujer el papel de la maldad.
3: Sí, no, sí, claro.
0: Entonces ya después de que corren a Lili, que le dijeron, mira, aquí no eres bienvenida por retobona. Entonces dice,
3: por andarte quejando,
0: vamos a sacarle de la costilla derecha a Dan a la siguiente. Pero al principio los dos fueron creados bajo las mismas condiciones y en las mismas, con los mismos derechos de igualdad. El hombre,
3: pero
0: y la
3: luego
0: mujer
3: ya no les convino.
0: Pero entonces ya después dijeron en el sindicato allá arriba, no, no, no, ¿sabes qué, Diosito? Pues
3: ya
0: como
3: no
0: que
3: les convino. El que lo escribió ya no le convino.
0: La regamos, ¿no? Entonces sácasela de la costilla. Entonces ya fue cuando la descendencia de Miriam apareció, que salió de la costilla.
3: Salí de la costilla.
0: Mi familia viene de alienígenas.
3: En la mía de Lucy. ¿No te acuerdas, Lucy?
0: Sí.
3: La primer homo sapien que hubo.
0: Que era negra.
3: Y de sus un changuito, era un...
0: Y era negra, ¿sí sabías?
3: Sí.
0: Era de raza negra.
3: ¿Todos venimos de ahí?
0: Toda la humanidad viene de la raza negra. Toda la humanidad. Que después se despigmentaron, es otro rollo.
3: Así es.
0: Pero
3: según a donde nacieras.
0: Uh-huh.
3: Pero venimos de África y de este primer... es como era como un changuito pero más grande, desarrollado, que es Lucy. Lee la historia de Lucy.
2: Sí, yo la leí un día más. Lucy.
0: Uh-huh. Bueno,
3: yo vengo Lucy. De Lucy. Porque hasta lo peludo lo tengo.
0: Yo vengo de Marte.
3: Tú de Marte, tú
0: sí,
3: eres.
0: Sí, porque las mujeres son de Venus y los hombres somos de Marte. Sí. Bueno, entonces, ser del sexo femenino.
3: Sí, ya nos fregamos.
0: Tener antecedentes familiares. La escoliosis puede ser hereditaria, les decía. Sin embargo,
3: mi abuela, la mamá,
0: la mayoría
3: mamá
0: de los niños con escoliosis no tienen antecedentes familiares de esta afección.
3: Okay.
0: Mi papá no tiene escoliosis, mi mamá tampoco tiene escoliosis. No,
3: mi mamá y mi papá tampoco, pero mi abuela materna sí.
0: Ahora, la mayoría de las personas con escoliosis tienen un tipo leve. En un niño en crecimiento, la escoliosis puede empeorar. La escoliosis agravada a veces causa complicaciones, entre ellas problemas respiratorios. La columna vertebral puede presionar contra los pulmones y esto puede dificultar la respiración. Problemas en la espalda. Las personas que padecen escoliosis en la infancia pueden tener más probabilidades de sufrir dolor crónico de espalda en la edad adulta, y esto suele ser más frecuente en el caso de curvaturas grandes que no han sido tratadas.
3: Así es.
0: Cambios en la apariencia del cuerpo.
3: Sí, pues claro.
0: A medida que la escoliosis empeora, puede causar cambios corporales. Estos cambios pueden incluir caderas y hombros disparejos, costillas que sobresalen, baja estatura y un desplazamiento de la cintura y el tronco hacia abajo, ¿no? Ahora, hay también otras afecciones que se llaman lordosis, sifosis, junto con la escoliosis, porque son distintas las formas en que se van generando. En el mundo de la salud y la anatomía, Es fundamental comprender la diferencia entre varias condiciones que afectan nuestra columna vertebral: la lordosis, la cifosis y la escoliosis, que son términos que muy a menudo se confunden.
3: Sí, a mí sí, yo me hago bolas.
0: Pero cada uno de ellos tiene características únicas. Mira, la lordosis es una curvatura anormal hacia adentro de la columna vertebral, que se encuentra en la región lumbar o cervical. Esta anomalía es hacia adentro. O sea, se te hace la nalga como de pato.
3: Te enseño.
0: A ver.
6: Ya me quedé atorada.
2: Ya se quedó atorada a mí.
6: ¿Cómo
2: te
6: le enseño?
2: Como de pato, mira.
6: Vas a ver que sí. Cómo se hunde.
0: Sí. Ajá. Cuac, cuac, cuac, cuac.
6: Todo eso se hunde.
2: ¿Y por qué eso, Yerto?
0: Porque así...
6: Y entonces
0: así
6: te sale la pompa. Oh. Pero entonces se te...
2: Es que el micro, si no dice que no
0: te... Entonces te sale la pompa.
3: Se te tienes las pompis paradas... Pero también por la misma curvatura o el peso o el equilibrio que tenga que hacer, también te puede llegar a que te encurves.
0: Sí, entonces Miriam tiene lordosis, ¿no?
3: Esa desde que nací.
0: Y esa se encuentra en la región lumbar o cervical. Esta condición puede causar una excesiva curvatura hacia adelante, lo que da una apariencia de posición trasera. Uh-huh. En la parte baja de la espalda o el cuello, comenzamos a notar nosotros estos huequitos, ¿no? Algunos de los síntomas comunes de la lordosis incluyen dolor lumbar, sí, dificultad para mantener una buena postura adecuada y rigidez de la espalda.
3: Sí.
0: Bueno, las causas de la lordosis pueden variar desde factores congénitos hasta malos hábitos posturales. Y en casos más graves puede ser resultado de afecciones como la enfermedad de Schwellmann o la espondilitis anquilosante. La espondilitis anquilosante es la artritis de columna, donde comenzamos a perder espacios intervertebrados y la columna, para defenderse de esta agresión, forma un hueso, una vértebra adicional.
3: Sí, fíjate.
0: Entonces, al formar una vértebra adicional, todo se comprime. Todos los espacios se comprimen, ¿no? Bueno, ahora vámonos con la cifosis. La cifosis es una curvatura anormal hacia afuera de la columna vertebral. O sea, la lordosis es hacia adentro, la cifosis es hacia afuera, que se presenta principalmente en la región torácica. Esta condición se caracteriza por una postura encorvada o joroba. Por eso es la que dijiste, la joroba, que se llama cifosis, ¿no? En la parte superior de la espalda. Algunos síntomas comunes de la cifosis incluyen dolor de espalda, fatiga y limitación en el rango de movimiento. La cifosis puede tener diversas causas, como malformaciones congénitas, enfermedades degenerativas, osteoporosis. Conforme nos vamos haciendo viejitos, nos vamos haciendo más pequeños, sí, y se puede deformar la columna.
3: Sí, ve muchas personas mayores como van caminando. Sí.
0: Y la mayoría comenzamos a generar si no nos atendemos a tiempo y no formamos masa muscular.
2: Eso.
0: Porque lo más importante después de los 60 años, lo que es indispensable es formar masa muscular.
3: Así es, que es la que te protege el hueso también y te permite que no se deshaga, que no se destruya tan rápido.
0: Sí, y produce una mayor captación de los osteoblastos.
3: Así es.
0: Y aparte la masa muscular te ayuda a fortalecer la espalda baja y hace que no te encorves. Uh-huh. O sea, que no aparezca el proceso de cifosis, ¿no? Entonces sí, aquí tenemos nosotros que tener en cuenta
3: para que crezca espacios también.
0: Que el tratamiento para la cifosis depende de la gravedad y puede incluir fisioterapia, ejercicios de estiramiento, que Miriam los hace con telas, fortalecimiento,
3: exacto,
0: uso de corsés ortopédicos, la famosa faja dorsolumbar de varillas rígidas.
3: Que como tú dices, tampoco es bueno tenerla muchas
0: más de
3: horas.
0: 3 horas no, porque vuelves flojo los músculos de la espalda.
3: Así es.
0: Y en casos graves, cirugía correctiva. Entonces ya hablamos de la escoliosis, ¿no? Pero escoliosis, lordosis y cifosis son igual de malas.
3: Son y te duele mucho la espalda, te cansas. Yo cuando estoy mucho tiempo parada...
2: Te cansas mucho.
3: Me canso mucho. Me duele, ya me quiero sentar.
2: Sí, o acostarte un poco para relajarte.
3: Exacto.
2: Porque también te ayuda a relajar. Cuando también te acuestas, te relajas un poquito.
0: Sí. Pero vámonos un pequeño corte y regresamos volando con ustedes aquí en su programa
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18: 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Síntomas. Los síntomas aparecen alrededor de los 45 años y progresan hasta los 60 aproximadamente. Consisten en una dificultad creciente para la visión nítida de objetos cercanos. La lectura se va haciendo difícil, pues es preciso alejar los textos a una distancia superior a 33 centímetros para poder visualizar con nitidez. A esa distancia, muchos caracteres están demasiado lejos para ser identificados con facilidad. Los síntomas se acentúan en condiciones de baja luminosidad y al final del día.
7: El manganeso te ayuda a conservar una buena audición, refuerza los tejidos conjuntivos, conserva los huesos fuertes, ayuda a la función nerviosa y cerebral. El manganeso ayuda a tener buenos niveles de hormonas sexuales y metaboliza de forma óptima todo lo que comemos, las proteínas, los hidratos de carbono y las grasas. El organismo también necesita manganeso para mantener un sistema inmunitario sano.
18: Vamos a una breve pausa y regresamos a su programa Estilo de Vida.
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11: Esas famosas muelas del juicio no siempre tienen que salir y causar problemas, pero cuando empieza el dolor, la inflamación o las molestias, vale la pena ponerles atención. Algunas pueden provocar infecciones e incluso afectar a los dientes que están cerca. Por eso, si notas algo diferente, no esperes a que el dolor se vuelva insoportable. Lo mejor es acudir con un especialista para revisar cómo están creciendo y saber qué necesita tu boca. No todas las muelas del juicio tienen que extraerse. Cada persona es diferente y la decisión debe tomarse después de una valoración adecuada. Recuerda que cuidar tu salud también significa escuchar las señales que da tu cuerpo. Una revisión a tiempo siempre puede ayudarte a evitar problemas más adelante. 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
12: Una palabra que ha sido muy vilipendiada en México es edecán, para referirse a las mujeres que ayudan en los eventos o en algunos lugares como para recibir a la gente, etc. Pero realmente no tiene que ver con mujer y realmente viene del francés y era una palabra muy elegante porque edecán viene de aide de camp. Aide quiere decir, perdón mi francés, pero quiere decir ayuda de campo. Es aquella persona que ayudaba al capitán o al general dentro del campo a llevar las labores o que recibía a las tropas ajenas. Por eso aide de camp. Y de ahí edecán, que acabó en México llamándole edecarne y modelo edecán y tiene una connotación muy, muy negativa. Pero ahora ya saben de dónde viene.
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0: ya estamos nuevamente con ustedes aquí en su programa
1: Estilo de Vida.
0: Y fíjate que sí hay elementos en la suplementación que te ayudan mucho.
3: Claro.
0: Sí hay elementos en la suplementación que te ayudan mucho. Ya sabemos nosotros que hay elementos que estimulan de manera natural la producción de los proteoglicanos.
3: Así es.
0: Y que ayudan a que se vaya regenerando parte del cartílago perdido.
3: Así es.
0: Entonces el organismo es muy sabio. Si tiene la materia prima necesaria para poder trabajar, comienza a reconstituir muchas de las funciones perdidas.
3: Así es.
2: Oye, Jerry, ¿por qué, por ejemplo, tú, ustedes que van tanto para allá, en Europa, primero te dan toda esta situación de suplementación antes de llegar a la medicación? ¿Y por qué
3: así es
2: en esos países no lo han tomado? Si han,
0: mira, en España, por ejemplo, en Portugal, en Italia no me he fijado, pero, por ejemplo, en Italia no, ¿verdad? Sofía es de Italia. En España y en Portugal, uh-huh, a cada dos cuadras hay una herbolaria y hay una, son las famosas farmacias que tienen una cruz, uh-huh, verde.
2: Sí, las he visto. Uh-huh. Que son
3: muy en Londres también lo he visto, fíjate.
0: Y tienen de elementos, te vas, uh-huh, de espaldas, no parecen tiendas de suplementos, parecen supermercados. O sea, hay de todo. Y la gente ha desarrollado una cultura muy amplia de la suplementación.
3: Uh-huh. Sí, es cierto.
0: Hay una señora muy famosa en España que tiene 80 y tantos años, se llama
3: Ana Dolores o algo así.
0: Ana María de la Victoria.
3: Ana, no me acuerdo, pero sí que está en Valencia, en Barcelona.
0: En Barcelona. Y ama, creo que se llama Ana María de la Victoria.
3: El magnesio, ¿verdad? Lo ama.
0: El magnesio te dice 80,000 cualidades, sí, que tiene el magnesio. Y te dice también para todo lo que sirve el zinc y el selenio.
3: Sí.
0: Algo que es igual que en México. Está muy cuidada la información.
3: Sí.
0: Entonces no te están diciendo mentiras.
2: Claro.
0: Entonces, sí, allá es muy difícil que tú veas que la mayoría de las personas terminen en el hospital. Porque hay una educación en la prevención muy fuerte. Ya cuando llegas al policlínico, etcétera, pues ya es cuando ya vas muy mal. Pero, por ejemplo, allá si tú tienes una infección, primero tomas el extracto de hoja de olivo. Allá se llama Olivier. Primero tomas el extracto de hoja de olivo. Y si no te funcionó, vamos a ver si te damos antibiótico.
2: Okay.
0: Eso es una realidad. Aquí, desde que llegas, ya te atascaron de antibiótico y te destruyeron la flora intestinal.
2: Y sale peor para la población, porque entonces intoxicas más a la... Si puedes, como dices, hacer algo amable por el mismo cuerpo antes de llegar a la parte química, ¿por qué?
0: Es que ¿sabes cuál es el problema en México? Te voy a decir cuál es el problema en México. Uh-huh. El síndrome metabólico.
2: ¿Qué es?
0: El síndrome metabólico es la combinación de cuatro enfermedades. Uh-huh. Diabetes, sobrepeso, hipertensión, uh-huh, y colesterol alto. O sea, diabetes, sobrepeso, hipercolesterolemia, uh-huh, y hipertensión arterial.
2: No, pues es lo que más tenemos aquí.
0: Cuando se conjuntan estas cuatro enfermedades, uh-huh, te da algo que se llama síndrome metabólico. Okay. Y es la principal causa de muerte en el mundo, el síndrome, uh-huh, metabólico.
3: Así es.
0: Pero hay países donde llevan la dieta mediterránea. ¿En qué consiste? En que comen lo de la estación.
3: Y muchas cosas frescas
0: también. O sea, el alimento de la población depende de la estación del año. Mm. Hay estaciones en las que nada más se come pescado, en las que hay estaciones que se come carne, hay estaciones en que se come muchas verduras, hay estaciones que se come mucha fruta, dependiendo qué es lo que da el campo en esa estación. Mm-hmm. Y de ahí tienen un empleo muy alto de grasas benéficas, como es el aceite de olivo.
3: Todo lo cocinan, casi todo lo cocinan con aceite de olivo,
0: ¿verdad? El aceite de aguacate, etcétera. Y también las carnes son muy magras.
2: Uh-huh. Ok, pues imagínate.
0: Las carnes son muy magras.
3: Y se come mucho pescado y muchísima verdura.
0: Ahora, ¿quieres que te diga cuál es uno de los alimentos, uno de los peores alimentos que podemos consumir?
2: ¿Cuál, yo?
0: Y a mí me encanta, pero yo ya lo he estado haciendo un poquito a un lado. El arroz.
2: De los peores alimentos.
0: El arroz te genera el doble de índice glicémico que el azúcar.
2: Ay, la torre.
0: El arroz te produce el doble de índice glicémico que el azúcar.
2: Okay.
0: Si tú puedes quitar de tu dieta arroz, pan, papas y pasta, te haces un favor brutal. Porque además la pasta de México está hecha con harinas integrales.
2: No, pues entonces ahí vas para arriba.
0: Cuando está hecha con fécula, ¿sí?
3: Así es, entonces, sí, es cierto lo que dice.
0: Porque no es lo mismo una pasta hecha con fécula de trigo que con harinas integrales. Entonces, Tú quita de tu dieta el pan, las papas,
2: la pasta,
0: el arroz. Y el arroz.
2: Y vas para abajo.
0: Y vas a dar una mejoría brutal.
3: Bajas
0: en todos
3: mucho
0: los
3: de
0: aspectos.
3: Peso para empezar. Y te sientes mucho mejor.
0: Y trata de quitar los azúcares lo más que puedas.
2: Ay, no, es que yo el pan y las azúcares. En la mañana, Jerry, diario me tomo mi café de olla. Fíjate. Entonces lleva piloncillo, canela y café. Entonces, pero me le pongo tres de piloncillo para que amarre. Entonces está rico porque está bien dulce.
3: A mí piloncillo.
2: Eso y mis cinco huevos en la mañana como albañil y me amarra bien a gusto.
0: Ay, que Maxim puso una cara de sorpresa cuando le dije que comía cinco huevos en el desayuno.
2: Sí.
0: Dijo, qué asco. Ya fue cuando me enteré que no le gusta el huevo.
2: Ay, sí, no, ¿verdad que no le gusta?
0: No le gusta. Dice, si como huevo, lo como con salsita o lo como con espinaca, con lo que... Digo, ya somos dos.
3: A mí sí me gusta, fíjate.
0: Ya somos dos. Yo no desayuno huevo.
2: Nunca.
3: ¿No? Pero, o sea,
0: bueno, nunca, es muy aventurado. Pues realmente no desayuno, Marco.
2: ¿Y tu cuerpo te resiste?
0: Sí, porque es una especie de ayuno. Yo comienzo a comer a las 2 de la tarde y mi siguiente alimento es a las 8 de la noche. Me haría muchísimo mejor hacer el primer alimento a las 10 de la mañana y el último a las 4 de la tarde.
3: Que almuerces algo,
0: ¿verdad?
3: Sí.
0: Pero yo sí guardo la ventana de 8 horas nada más. Uh-huh. Yo no, ni mi cuerpo lo necesita, ¿eh? Yo sí desayuno. Si yo desayuno me siento lento. Uh-huh. Me siento pesado.
2: ¿Cómo crees?
3: ¿Y si yo no desayuno?
2: Yo no
0: sé. Me da sueño en la mañana. En cambio, si como ya mi hora normal y ceno a mi hora normal, me siento muy bien. Y como tengo una digestión de cavernícola, me pueden llevar un mamut y tres piedras.
2: Y aún así duermo.
0: Yo así duermo como bendito. Y me tomo una taza de café transmitiendo en la noche.
3: Qué bárbaro. ¿Te acuerdas cuando nos íbamos a comer el pozole en la noche?
2: Ay, sí, a la casa.
3: Se lo comía todo y él...
2: Casi se echaba, dos.
3: Y no le pasaba nada, y yo nada más me echaba una pobre flauta.
2: Ajá, y Jerry sus flautas, tráigame las flautas y el
3: pozole.
2: Si
3: me comía un pozole en la noche, mañana moría en la noche.
0: ¿Y Jerry? Ay, qué exagerado.
3: Sí, sí, yo no puedo, me sienta muy mal. Y desde hace mucho, casi nunca ceno mucho. Muy poquito, pues tú me has visto ceno muy poquitito.
0: Yo tengo que invertir ese hábito.
3: Sí.
0: Tengo que empezar como a las 10 de la mañana.
3: Más bien.
0: A desayunar y comer a las 4 de la tarde. Y ya no comer. Ya no cenar.
3: Ya no cenar. O cenar muy ligero.
2: Daño, porque ellas que dicen que los jugos gástricos y quizás.
3: Cena trabajando muy ligero, sí. Porque todo el mundo te dice que debes de cenar algo, pero ligero.
0: Sí. Pues a mí no me ha causado daño, pero sí estoy en contra de tener ayunos muy prolongados.
3: Sí.
2: Hemos sabido mucha gente que ha salido muy afectada.
0: Yo sí estoy en contra de hacer ayunos
3: muy
0: prolongados.
3: Porque además te cuesta más trabajo adelgazar, porque el cuerpo dice, a ver, ¿a qué horas come este? Mejor
0: además,
3: guárdale.
0: Como producimos menos testosterona los hombres después de los 60 años, el metabolismo de la grasa se vuelve más lento. Por eso nos hace cuerpo de señor. Y en el caso de las mujeres, el estrógeno se convierte en grasa, la grasa en estrógeno y el estrógeno en andrógeno. Entonces les cuesta más trabajo bajar de peso.
3: Y sube el colesterol.
0: Y se hace cuerpo de señora. Hasta el pie de señora, gordito, el empeine, ¿no? Y no puedes luchar contra eso. No puedes luchar contra eso, ¿no?
2: Pues no.
3: Es que haciendo es mucho ejercicio, comiendo bien, tienes que hacer mucho esfuerzo.
2: Oye, ¿en qué momento llegaron tan malos hábitos de poder hacer todos estos países latinoamericanos? Bueno, muchos, no todos, pero muchos que tienen esa cantidad de hábitos y la población está muy enferma. Porque sí está muy enferma por todos los hábitos.
0: Aunque nuestra comida es patrimonio intangible de la humanidad.
2: Sí.
0: Pues ahí te encargo, por ejemplo, el mole está lleno de aflatoxinas. Sí, ¿por qué? Porque en el chile seco se aloja una gran cantidad de hongos. Y esos hongos producen aflatoxinas. Por eso tú dale mole a un extranjero y lo mandas 2 días a la cama del hotel, no se puede levantar.
2: Yo desde que me dijiste hace tiempo ya me prefería no comer mole. Porque un día dice Jerry también que en alguna ocasión por ahí andaba un animal, una rata ahí entre los chiles y había sido.
0: Sí, o sea, tú ves los sacos de chiles secos en los mercados. ¿Tú crees que no lo agarran hasta de nido las ratas para dormir calientitas?
2: Bueno, imagínate, no, ya no. De ahí ya no quise volver a comer mole.
0: Pero por eso los vas a limpiar.
3: Me gusta el mole almendrado.
0: Por eso los vas a limpiar, los vas a cocer, los vas a lavar. No te los vas a comer así.
2: Okay.
0: Pero bueno, llegamos al final de este programa. Muchísimas gracias por habernos acompañado. Y nos vemos mañana aquí en este programa
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1: Muy buenos días, bienvenidos a este su programa
2: Estilo de Vida.
1: Digo buenos días porque ya es...
3: Felices y amables madrugadas.
1: Felices y amables madrugadas. Porque van a decir, ¿y a qué hora están repitiendo este programa de la mañana? No, buenos días es que estamos ya después de las 12 de la noche.
4: Exactamente.
1: Y bueno, yo soy su amigo Gerardo Medina, me da muchísimo gusto que nos acompañen el día de hoy a través de esta su casa Grupo Fórmula. Y me acompaña la maravillosa presencia de Miriam Díez.
4: Hola, ¿cómo están? Bienvenidos, un abrazo para todos.
1: Le estaba diciendo a Matencio, es que Miriam es como el mar.
3: ¿Cómo?
1: Dice azul y cristalino, no, le digo salada, salada, salada.
3: ¡Ay, qué bárbaro!
1: ¡Todo le pasó!
4: Ay, no, la semana pasada todo me faltó.
1: Bueno, llorando me dijo, no quiero ni salir a la calle.
4: Y ¿sabes qué me dijo todavía el doctor? Pues ahí te picó la araña en mi casa. Y digo, ¡ay, entonces a dónde me voy! En mi casa me picó la araña, tú dirás.
1: ¿Todo te pasó?
4: Todo,
1: se
4: todo.
1: Se cayó y se rompió la boca.
4: Toda esta parte de entre la nariz y el labio... Pues tú me viste recién caída. A ti te tocó.
1: Y bien malvada Miriam, no me quiso mandar foto para subir
4: no,
1: a Facebook.
4: No, porque estaba así como, era todo esto, aquí ya nomás queda poquito, pero era todo de la parte de la nariz a la boca, como el bigote de Charles Chaplin.
1: Yo lo iba a subir.
4: Y mira,
1: aquí.
4: Ahorita está todavía como verdecito, aquí, esto de aquí, y aquí todavía está verdecito.
1: Yo lo iba a subir a Facebook.
4: Que viene colores.
1: Donaciones al...
4: Ay, no, qué cosa.
1: Bueno, se rompió la boca. Luego, no le podían sacar la muela.
4: No.
1: Ni hacerle endodoncia.
4: No.
1: Porque como se pone una inyección que se llama Prolia, decían que podía dañarse la encía.
4: Que te daba, se te gangrena la
1: mandíbula. Que se le podía gangrenar la mandíbula y que no le podía.
4: Y ya sabrás el pleito de los traumatólogos, de los ortopedistas, de los ginecólogos con los dentistas. Porque ellos dicen que no es cierto, que eso no pasa. Y los dentistas dicen, a ver, pues vengan ustedes a hacer esto. Y entonces
1: y se la quitaron y no pasó.
4: No pasó nada.
1: O sea, luego están tan
4: pero, pues,
1: medio,
4: se tardaron,
1: medio chuecos.
4: ¿Cuánto? ¿15 días?
1: Yo te dije que no era cierto, pero bueno. Entonces, luego, fíjate, la muela, la mandíbula, la boca rota.
4: Las rodillas.
1: Luego se cayó y se fregó las rodillas. La picó una araña.
4: Todo me pasó.
1: Le
4: en
1: dio,
4: dos días
1: le dio
4: todo
1: la
4: me
1: alergia.
4: Pasó.
1: Este, ¿qué más
4: en dos
1: te pasó?
4: Días, nada más, ¿qué más querías? Este demás ya le está echando, ¿qué más querías? No, en dos días me pasó todo y ya no podía, yo dije, ya no salgo y me pica la mantecataraña. Y además se me infló la rodilla espantosa con las dos. Y entonces ahí voy con el médico y le digo, ay, mira lo que me pasó, ya me voy. Y le digo, ya no quiero salir de mi casa y todavía te digo que me dijo, riéndose, todavía se burlaba de mí. Me dice, no, ¿cómo en su casa? Pues ahí le picó la araña. Le dije, qué lindo es usted, doctor.
1: Sí, yo le dije a Miriam, ni se te ocurre ir a pares de sufrir porque capaz de que te tropezas en los escalones.
4: Ay, sí. ¿Y sabes por qué me caí?
1: ¿Por qué?
4: Por tarada, pero no, además de eso, por ir enojada.
3: ¿Por qué? A ver, cuéntame.
4: Estaba enojadísima porque me tocó ir al INER a mi cita, ¿no?
1: Que no hay reactivos.
4: Cállate tú, que resulta que me atendieron, digo, no es mala onda, pero yo después de 6 meses, pues ya esperas que te vea el doctor. Estaban haciendo, no sé qué estaban haciendo los doctores, que te atienden los de primero.
1: Los pasantes.
4: Y más bien yo les tuve que decir todo lo que tenía. O sea, 6 meses espero, hora y media, casi 2 horas, ahí sentada, además. Y luego todavía me dice, ¿sabe qué le va? Le vamos a dar una carta... para que cuando salga usted ahorita vaya, ya no me acuerdo dónde me dijo, porque ahí fue donde azoté cuando iba a ese lugar, para que le den la entrada ya directa a alergia en el Seguro Social, porque ya todos los institutos ya no van a atender. Imagínate.
1: Pues sí, no hay nada, no hay reactivos, no hay insumos, no hay
4: así
1: medicamentos.
4: Es.
1: Luego no hay ni médicos. Mira, cuando estábamos de pasante nos decían, ¿y ustedes quiénes son los pasambres?
4: Así nos exacto. Mala. Entonces estaba yo bien está enojada, ¿no? Porque claro, además había yo llegado desde bien temprano y era tardísimo y yo todavía no salía, ¿no? Y para que no me dijera nada, porque no estaba el doctor, pues, ¿qué hago?
1: Ay, mire, bueno, y de este otro lado, la afortunada compañía de Marco Antonio Silva. Ay.
5: Jerrito, estamos muy contentos de estar dando cuenta con ustedes aquí en Estilo de Vida.
1: Ya, quítale el muñeco a Miriam.
4: Se me hace que sí. Ay, mi Dios. Voy a hacer, en vez de mi próximo viaje va a ser un tour, Catemaco, ¿cómo se llama? Las islas en Haití, ¿dónde más hacen cosas de esas?
1: No, de más.
4: Limpias y eso.
5: Cuba. ¿No? Cuba. Ahí dicen que es mayor. Ahí podemos ir, Miriam.
4: Sí, pero ahí no, porque
1: podemos ir. Mira, serán tan buenos los santeros, pero tan fregones, que no pueden quitar al que los gobierna.
4: Imagínate.
1: Ay, no sé ya. O sea, entre tantos millones de santeros, ¿no se pueden juntar para que le dé cataplumo al que los esté explotando?
4: Pues sí, es que ese se protegió con los santeros.
1: Ay, no, y está como el Bester Gordillo, que fue a que le hicieron una ceremonia y mataron a un león y pum, fue a dar al bote.
4: Ándale.
1: No se crean en esas cosas, eso no existe.
5: No, ¿verdad?
4: Sí, fue lo que me dijo Lobo, de plano sí fui, porque yo lloraba mucho, estaba bien triste, bien deprimida. Entonces fui con el de la terapia, con el psicólogo, y me dijo, a ver, no pasa nada de eso, solamente estabas enojada y distraída, por eso fue que te caíste, por no estar viendo por dónde tienes que andar. Exacto. Es que yo iba a ayudar a la señora que saliendo de ahí del INER tiene las rayas de cebra para los peatones, los semáforos con las luces amarillas de que indicándote que estás en un hospital, topes, unos topes que son gigantes. Bárbaro. ¿Tú crees que se paran?
5: No.
4: No, hombre, se siguen como hilo de media. Y en eso vi que había una señora mucho más mayor, iba cargando su tanquecito de oxígeno, iba ya a pasar. Cuando veo que ya se le venían los carros, dije, no, pues la voy a ayudar, todavía yo de tarada, y en vez de ayudarla, la que terminó azotada fui yo. Ay, no. Y luego vas enojada, además por tarada, por haberte caído, ¿no? O sea,
1: te enojas más por...
4: Pero fíjate que unos chavos bien lindos que estaban ahí, eso sí se los voy a agradecer, no sé cómo se llamaban, pero venía cargando un... ¿Te acuerdas cuando tú vendías esos helados en las bolsitas esas de...?
1: Que teníamos las patentes de Bon Ice.
4: Ese.
1: Porque van a pensar que andaba yo vendiendo helados en la calle.
4: No. Pero ¿te acuerdas de esas como
1: hieleras?
4: Hieleritas. Entonces agarré y me da el chavo que traía colgando una hielerita y me dio una como bolsita de plástico rellena como de gel y helada. Me dijo, póngasela de inmediato. Sobre todo en la boca, los dos dientes de aquí también me los. Bueno, entonces me lo puse. Y luego le dije al chavo, le digo, ¿qué vendes helados o algo? Me dice, no, son para mi bebé que está internada y está la leche de mi mujer que se la acaba de sacar. Entonces, pero me dio una de las, del ranazo que me vio, más yo con todo esto se me abrió. Y todo eso con sangre así como...
1: Era una fotaza.
4: No. No, le dije, ni creas que te le mandé foto del piquete y le mandé foto de las rodillas, pero no le mandé foto de... Ahí le mandé también las radiografías de mi muela.
1: Sí.
4: Pero no, de mi cara no le dije, porque eres capaz de subirla a todos lados.
1: Y le iba a poner donativos al.
4: Donativos al, fíjate. No, quién sabe qué hubieras hecho. Además ya tenía de colores.
1: ¿Tan malo me crees?
4: Sí, claro. Y me empezó... Primero lo tenía rojo, luego morado, luego como... Que es como verde, amarillo, una cosa rara. Y ahora está ya entre verde y grisecito.
1: Sí.
4: Y todavía no se me quita esta costra de aquí, pero ahí vas. Ya. Ay, se está quitando.
1: Ya ven, si usted le fue mal... Acuérdese de Miriam.
4: Ay, no, ese día me pasó todo.
1: Peor. Hay a quienes les va peor.
4: ¿Cómo de repente dos días o un día te puede... Todo, ¿verdad?
1: Sabes que uno tiende a traer la negatividad hacia uno. Pero es como una forma de magnetismo. Uh-huh. No es ni brujería, ni mala suerte, nada de eso.
4: Digo, es que
1: es
4: no
1: una
4: te
1: especie
4: fijas.
1: De magnetismo, ¿sí? O sea, sales en actitud negativa mal. Y atraes lo negativo.
4: Exacto, el estás de mala, estás enojado.
1: El subconsciente lo propicia.
4: Y no te fijas en las cosas.
1: Es no. Como cuando dices, no me vaya yo a enfermar, y el subconsciente dice, hay que enfermarnos.
5: Así es, sí, sí.
4: Ay, sí, porque tu subconsciente no entiende de bromas, ¿eh?
1: Pero además, tú no entiendes la palabra no, ya lo hemos visto en otros
4: así
1: programas.
4: Así es, así es.
1: O sea, no existe la palabra no. El subconsciente, en el subconsciente no, no existe el no.
4: Capta, no.
1: Es por eso, por ejemplo, cuando el niño está corriendo, no le digas no corras. Dile detente.
4: Uh-huh. Así
1: o sea,
4: es.
1: El subconsciente entiende detente, pero no corras es correr. Uh-huh. No más brinques, corre. Va a brincar.
4: No
1: más.
4: Voltees y todo el mundo voltea.
1: Sí, no. Porque no entiendes eso.
4: Así es.
1: Entonces debes de conseguir el opósito para que tengas sí. el beneficio que deseas. Uh-huh. Vámonos un pequeño corte y regresamos volando con ustedes aquí en su programa.
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7: El periquito australiano. El periquito australiano es un ave doméstica verdaderamente encantadora que llena cualquier hogar de alegría gracias a su colorido plumaje, sus cantos melodiosos y su inteligencia social. Estas pequeñas aves exóticas son sumamente comunicativas y disfrutan enormemente de la interacción constante, por lo que se recomienda criarlas en pareja o dedicarles mucho tiempo diario para evitar la soledad. Poseen una habilidad innata para aprender a imitar sonidos del entorno e incluso palabras sencillas si se les entrena con paciencia y cariño. Observar su comportamiento curioso, sus acrobacias entre las perchas y escuchar sus alegres trinos matutinos convierte a los periquitos en una opción de mascota fascinante, colorida y sumamente viva para toda la familia.
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8: Una palabra que ha sido muy vilipendiada en México es edecán, para referirse a las mujeres que ayudan en los eventos o en algunos lugares como para recibir a la gente, etc. Pero realmente no tiene que ver con mujer y realmente viene del francés y era una palabra muy elegante porque edecán viene de aide de camp. Aide quiere decir, perdón mi francés, pero quiere decir ayuda de campo. Es aquella persona que ayudaba al capitán o al general dentro del campo a llevar las labores o que recibía a las tropas ajenas. Por eso aide de camp. Y de ahí edecán, que acabó en México llamándole edecarne y modelo edecán y tiene una connotación muy, muy negativa. Pero ahora ya saben de dónde viene.
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9: Metalanza Muse, su primer agente de inteligencia artificial personal diseñado para realizar tareas desde WhatsApp y no solo para responder preguntas. Es capaz de ayudar a las personas a organizar pendientes y proyectos, así como convertir objetivos de largo plazo en planes de acción. Por lo que el usuario solamente tiene que indicarle lo que necesita y el agente actúa en su nombre. La herramienta aprende de las conversaciones y recuerda lo que es importante para cada usuario. Puede realizar tareas como enviar correos electrónicos, reservar viajes, mensajes, abrir un navegador y completar formularios. Además, se caracteriza porque puede utilizarse como una conversación de mensajería, tanto desde la aplicación News o directamente desde WhatsApp, y puede continuar trabajando aunque el usuario cierre la aplicación. Y en casos como el envío de un correo o antes de realizar una compra, primero solicita aprobación. La seguridad y la privacidad de la gente están garantizadas en la nube con News Secure VM. Soy Aide Rivera. 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
1: Y ya estamos nuevamente con ustedes aquí en su programa
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1: Bueno, hoy vamos a hablar de la escoliosis.
5: Escoliosis, claro.
1: Porque hay muchos daños en la columna, mira. Hay escoliosis, lordosis, cifosis, jibas, espondilitis anquilosante, uh-huh, nervio ciático, lumbalgia. Hay muchos padecimientos de la columna.
5: Qué terrible, ya tenemos pobre columna.
1: Porque pobre columna es la que carga con todo, digo, aunque no lo sepan.
5: Toda la vida.
4: Y también pueden hacer un poquito machoquín, ¿no?
1: Pues esa es una escoliosis.
4: Así es.
5: Como unas heces.
1: Mira, en la escoliosis la columna vertebral se curva de un lado a otro. Se hace como una S.
5: Ajá.
1: O sea, de un lado a otro se curva. Y se diagnostica con mayor frecuencia después de los 10 años o en los primeros años de la adolescencia. Fíjate, no es un padecimiento que comiences a desarrollar porque cargaste bultos, porque hiciste un trabajo muy
4: mayor,
1: pesado, porque hiciste ejercicio mal. O sea, no. Esto comienza después de los 10 años y en los primeros años de la adolescencia. Uh-huh. La columna vertebral puede curvarse hacia cualquier lado y en diferentes partes de la espalda. Uh-huh. Los expertos desconocen la causa de la mayoría de los casos de escoliosis infantil. O sea, no te pueden explicar por qué ocurre. Pero ¿por qué le dio? No hay una causa. Uh-huh. Y hay muchos papás que se enojan. ¿Cómo no va a haber una causa?
4: Pues no,
1: pues
4: señor.
1: No la hay. Uh-huh. O sea, por lo menos hasta ahorita no se ha descubierto. Uh-huh. Fíjate que la mayoría de los casos de escoliosis son leves. O sea, los ves y bueno, medio chuecón el asunto. Medio chuecón. Pero en algunas curvaturas se empeoran a medida que el niño crece.
4: Sí.
1: Y luego si el chamaco va cargando la mochila de 15 kilos.
5: Ahí te encargo. Uh-huh.
1: Porque hay muchos niños que van cargando la mochila.
4: Sí.
1: Y pesa todos los útiles. Hay mochilas que llegan a pesar 15 kilos.
4: Sí, sí, es tremendo.
1: Imagínate con un escoliosis cargando todo eso. O los ponen a hacer ejercicios que no les favorecen nada. La
5: ¿Sabes qué me pasó a mí, Jerry? Yo, por ejemplo, cuando estaba chico, me acuerdo que no sé exactamente cuántos libros y libretas te hacían llevar. Porque tomabas, creo, eran 4 o 5 materias por día, ¿no?
4: Sí.
5: Pero un montón de libros. Entonces, ¿sabes que yo tuve, la verdad, la mala decisión de toda la vida, nada más con la mochila de un lado?
4: Es como nosotras las mujeres.
5: Exacto, y durante muchos años. Y entonces cuando ya fui, pues con los especialistas en columna, porque dije, oye, me siento de más, dijo, ya no se puede arreglar lo tuyo. O sea, no, las operaciones son súper arriesgadas.
4: Tú ya no tienes arreglo.
1: No, que no le había dado nada a este infeliz.
5: Ya ves.
4: Va a ir sacando ahorita, tú déjalo que no lo coiba.
1: Tengo que muy sano y que yo perfecto.
4: No lo coiba.
1: Yo y Superman, uno mismo.
5: Sofía y yo. Y entonces, no, y ya no, fíjate que es por eso estoy todo el tiempo así como, ya sabes, que tratando de acomodarme, pero dicen que no tiene ya remedio el problema, porque fueron años estar cargando solamente de un lado, cargaba todo el peso durante años de la mochila mentada, por la cantidad de libros y plumas y todo lo que le metías en la mochila, y de ahí.
4: Libros, las plumas, pues, no pesaban nada, güey, pero las otras.
1: Y desde entonces, Marquito es un chuquito.
5: Exacto, todo por tu culpa, Miriam.
4: Todo por mi culpa, por mi santa culpa.
5: Todo por tu culpa. Pero sí,
1: notaba ya desde antes.
5: Sí.
1: Los chuequitos.
5: Yo
1: pensé
5: que no. ¡Sofi! Pero sí, fíjate que eso, ese gran problema. Y sí fue con especialistas, pero dijeron, no, nada, de que operación de columna, que para que además ya se te va haciendo así un poquito, como dice Jerry, como una
1: ligerita. Yo la tengo chueca.
5: ¿Ya ves? ¿Y por qué tú?
1: Yo también se me comenzó desde niño. Uh-huh. Desde niño me comencé a tener ese problema y luego cuando hice pesas, cuando cargué pesos muy fuertes, se me acabó de fregar.
5: Ahí tengo
4: pues yo te digo que yo creo que Manolo, casi todos.
5: Manolo es el culpable de que le ponían cargar en parte, 500 kilos de peso ayer.
1: En parte.
5: Sí es cierto, ¿no?
1: ¿Verdad? Sí, pero no 500, güey. Tampoco
5: bueno,
1: era
5: mucho.
1: Arnold Schwarzenegger.
5: No, pero sí te ponían cargar mucho peso.
1: Sí, hasta 100 kilos.
5: Uh-huh. Imagínate. Y luego no te dice nada y a la hora de la hora vas amolando todo tu instrumento.
1: Me salió una hernia, ya tal.
5: ¿Ya ves?
1: Una hernia inguinal y se me acaba de enchocar la columna por hacer mal el ejercicio. Porque digo, puedes saber de muchas cosas, pero no sabes de todo.
4: Claro.
1: Y tú crees que la persona que está ahí como especializada en lo que está haciendo sabe.
5: Y no.
1: Y pues resulta que, oh, surprise.
4: Nanay,
1: pero bueno, si la curvatura se empeora mucho, uh-huh, la escoliosis puede causar dolor y problemas respiratorios.
5: Ok.
1: Una curvatura pronunciada de la columna vertebral puede presionar los pulmones.
4: Ya todos, mira, yo ya me puse derechita.
1: Y dificultar la respiración. Entonces los médicos controlan a los niños en crecimiento que tienen escoliosis leve con visitas de seguimiento algunas veces al año. Normalmente 2 o 3 veces al año. Uh-huh. Por lo general esto implica radiografías, examen físico, pues para ver si la curvatura está empeorando, ¿no?
5: Uh-huh. Es cierto.
1: Cómo ha mejorado, cómo ha empeorado. Y muchas personas con escoliosis no necesitan tratamiento. Muchas personas, ¿sabes con qué mejoré yo un poco? Con la faja dorsolumbar de varillas rígidas.
5: Ah, es cierto. Sí, porque aparte siempre nos, ¿por qué nos sentamos encorvados, Jerry? Siempre aventamos los hombres hacia adelante y la pobre columna después
1: está. A muchas personas les he regalado esa faja. Entonces, decíamos que muchas personas con escoliosis no necesitan tratamiento. Y algunos niños deben de usar un aparato ortopédico, que es la faja dorsolumbar de varillas rígidas, para evitar que la curvatura empeore. Otros pueden necesitar cirugía para corregir las curvas. Uh-huh. Sobre todo cuando ya están dañando la función del pulmón.
4: Sí.
1: Ahora, entre los síntomas de la escoliosis están cambio de postura.
5: Sí.
1: Hombros disparejos.
4: Uh-huh.
1: Un omóplato que parece más grande que el otro.
4: Uh-huh. Ya voy a empezar a joderme. ¿Estás chueca?
1: Cintura que no es uniforme. Un lado de la cadera parece más alto que el otro.
4: Uh-huh.
1: Un lado de la caja torácica sobresale hacia adelante.
5: Uh-huh.
1: Un lado de la espalda sobresale al inclinarse hacia adelante.
4: La chepa, como le decían en la... ¿Cómo se llama esto?
1: La joroba.
4: La joroba.
1: Sí, se llaman jibas.
5: Las jibas.
1: ¿No? Y en la mayoría de los casos en la escoliosis la columna vertebral rota o se tuerce y se curva de lado a lado.
4: Así, como viborita.
1: Uh-huh. Y esto causa que las costillas o los músculos de un lado del cuerpo sobresalgan más que del otro lado.
5: Uh-huh.
1: Como que se te ven chipotes, ¿no? Uh-huh. Ahora, consulten a un médico, pero un médico del área, un traumatólogo, un ortopedista.
5: Especialista, sí.
1: Un especialista de columna, porque hay especialistas de columna.
4: Claro, sí, hay especialistas en columna.
1: Si notas que tu hijo presenta signos de escoliosis...
5: Uh-huh.
1: Es muy fácil verlo. Un hombre está más bajo que el otro.
4: Sí.
1: Gastan más un zapato que el otro.
4: Sí.
5: Eso es uno de los...
1: Y como que caminan un poquito
4: encorvados. Luego se les ponen unas plantillas para que estén parejos y ya se quede derecho.
5: Uh-huh.
1: Una curva leve podría formarse lentamente y no causar dolor.
5: Uh-huh.
1: Pero es posible que ni tú ni tu hijo sepan que está ahí. Fíjate que en ocasiones los maestros... Los amigos y los compañeros de actividades deportivas son los primeros en notar la escoliosis en un niño, más que los papás.
4: ¿Te acostumbras a verlo?
1: Sí. Y ellos sí notan algo como que dicen no está del todo correcto, uh-huh, ¿no? Ahora, los expertos no saben qué causa el tipo más común de escoliosis. Pero la afección puede ser hereditaria.
4: Pues sí, también puede ser.
1: Ahora, los factores que pueden causar algunos tipos de escoliosis son ciertas afecciones de los músculos y los nervios que permiten que el cuerpo se mueva. Estas se llaman afecciones neuromusculares. Las afecciones incluyen parálisis cerebral o distrofia muscular. También afecciones presentes al nacer que influyen en la manera en que se forman los huesos de la columna vertebral. También cirugía en la pared torácica cuando eras bebé o cirugía para extirpar hueso por la parte posterior de la columna vertebral. Y afecciones de la médula espinal. Porque acuérdate además que por la columna, por todas las dorsales,
4: te pasa todo
1: corre la médula espinal. Entonces también ahí se ve afectada la médula espinal. Uh-huh. Ahora, los factores de riesgo para desarrollar el tipo más común de escoliosis incluye tener 10 años o más.
4: Ya, nosotros más.
1: Los síntomas suelen comenzar en los primeros años de la adolescencia.
4: Uh-huh. Sí.
1: Así que...
4: Que es cuando te empiezan a decir, párate derecho, no te encurves, no sé qué, y tú...
1: No te encorves, no te encurves.
4: Digo, no te encorves, y tú...
5: No te encurves.
4: ¿No?
5: Sí.
4: No quieres.
1: No te encorves.
4: Y tú no quieres.
5: No.
1: Bueno, vamos a un pequeño corte y regresamos volando con ustedes en este programa.
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10: 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Tipos de catarata. Catarata senil. Aparece a partir de los 65 años. Es la más frecuente. Cerca del 50% de la población de más de 60 años presenta un cierto grado de opacificación en el cristalino. Debido al envejecimiento de las células del cristalino, cada vez es más incapaz de modificar su forma para poder llevar a cabo la acomodación. La evolución de la catarata senil cada vez se agrava más. A veces es muy rápida, aunque suele ser lenta en la mayor parte de los casos. Suele aparecer en los dos ojos. La única solución para hacerla desaparecer es la cirugía, ya que no existe ningún otro tratamiento efectivo. Catarata congénita. Es poco común y de causas poco conocidas. La sufren personas jóvenes y los bebés. Son cataratas que suelen estar presentes desde el nacimiento y producen mala visión. En un bebé, la apreciación de esta alteración dependerá del criterio del observador y de su comportamiento. Catarata traumática, producida por accidentes. Hay dos tipos de cataratas traumáticas, las cataratas contusivas y las cataratas con herida capsular. Suelen padecer una evolución de la opacificación. En pocos casos pueden ser regresivas. Catarata secundaria, producida por diabetes mellitus, anomalías en la tiroides, excesiva exposición a los rayos UV y a los rayos X, por la ingesta de determinados medicamentos, corticoides, etc. La catarata diabética pocas veces suele aparecer en la población diabética joven, pero en los adultos provoca una aceleración de la catarata senil.
11: Los probióticos equilibran tu flora intestinal, fortalecen tu sistema inmune y mejoran la absorción de nutrientes. Los probióticos pueden ayudarte a recuperar el equilibrio. Tu intestino es tu segundo cerebro.
10: Vamos a una breve pausa y regresamos a su programa Estilo de Vida.
0: Una vuelta al mundo.
7: Nueva York, Estados Unidos. Nueva York es el epicentro cosmopolita por excelencia y la capital cultural del mundo moderno. Conocida como la Gran Manzana, esta metrópolis congrega a millones de habitantes de todos los rincones del planeta, quienes hablan más de 800 idiomas en sus 5 vibrantes distritos. Caminar por sus calles es realizar un viaje global ininterrumpido. Desde los imponentes rascacielos de Manhattan y las deslumbrantes luces de Times Square, hasta la riqueza comunitaria de sus barrios históricos como Chinatown y Little Italy. Nueva York dicta las tendencias globales.

0: acuático destaca por su resistencia y longevidad, pudiendo vivir muchos años si se le proporciona un tanque espacioso con un sistema de filtración de agua eficiente y un mantenimiento regular. Contrario al mito popular de su mala memoria, los peces dorados son criaturas capaces de reconocer a sus dueños, asociar estímulos y aprender rutinas sencillas de alimentación. Observar su nado pausado y elegante tiene un comprobado efecto relajante y terapéutico, reduciendo los niveles de estrés y ansiedad en las personas. Son la opción de mascota ideal para quienes aprecian la belleza contemplativa de la naturaleza y buscan un compañero silencioso y estético.
1: Explorando la naturaleza.
2: Playa bioluminiscente de Badú, Maldivas. Esta playa ofrece uno de los espectáculos naturales nocturnos más hermosos del mundo, conocido popularmente como el Mar de Estrellas. Al caer la noche, las olas que rompen en la orilla brillan con una intensa luz azul neón. Este fenómeno es causado por el fitoplancton marino que habita en estas aguas, el cual emite luz propia como un mecanismo de defensa cuando es agitado por el movimiento del mar. Caminar por la costa dejando huellas luminosas es una experiencia surrealista, exótica y completamente mágica.
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4: Ya estamos de regreso en Estilo de Vida.
5: Y ya estamos nuevamente con ustedes aquí en este programa
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5: Fíjate que también ser mujer.
7: Otra vez. Síguele.
5: Porque ambos sexos pueden tener escoliosis leve aproximadamente a la misma proporción. Pero las personas del sexo femenino al nacer tienen un riesgo más alto que la curvatura empeore y necesiten tratamiento.
8: Ya ves, Miri. Ya viste, Miri.
5: Suspira.
8: Ok. No te enojes,
7: Miri. Y luego el Día de las Madres van y te regalan una olla para una plancha. O sea, no manchen todo lo que nos pasa, ¿no?
5: Sí.
7: Todo para poder tener bebés y luego te dan una plancha,
8: pero su
7: ¿no?
8: El comentario de Miri fue que verdaderamente como la sacaron de una costilla de un hombre, por
7: no,
8: eso...
7: No, te calmas, ¿eh? Te calmas. En eso ni te metas, porque ahorita que te quiero contar. ¿Tienes ombligo?
8: Ay, mire.
5: Pues ella fue la anterior.
8: Ah, sí, todavía.
5: La que no salió de la costilla. Sí sabes que hay dos mujeres, ¿no? La primera se llamaba...
7: No ay, me acuerdo, sí, pero sí, sí, sí.
5: ¿Cómo? A ver, que me diga la productora. Se me fue el nombre.
7: A mí también se me... Silfino.
5: No.
8: Silfi.
7: Lili.
5: Ajá. O sea, Dios hizo primero a Adán y a Lili. Ah, sí.
7: Según la conveniencia, según la conveniencia de quien lo escriba,
8: es cosa
5: según
8: hizo,
5: esto, ¿no? Hizo a Adán y a Lili.
7: Exacto.
5: Pero Lili le salió medio malona, medio respondona, como dirían en mi pueblo.
7: Sí.
5: Entonces la sacó del paraíso.
8: Okay.
7: Exacto.
5: Y se dice que ahí empezó la maldad en el mundo.
7: Entonces luego ya
5: fíjate
7: dijo,
5: cómo
7: no,
5: le asignan
7: no, no
5: a la mujer el papel de la maldad.
7: Sí, no, sí, claro.
5: Entonces ya después de que corren a Lili, que le dijeron, mira, aquí no eres bienvenida por retobona. Entonces dice,
7: por andarte quejando,
5: vamos a sacarle de la costilla derecha a Adán a la siguiente. Pero al principio los dos fueron creados bajo las mismas condiciones y en las mismas, con los mismos derechos de igualdad.
7: Pero luego
5: mujer
7: ya no les convino.
5: Pero entonces ya después dijeron en el sindicato allá arriba, no, no, no, ¿sabes qué, Diosito? Pues
7: ya
5: como
7: no
5: que
7: les convino. El que lo escribió ya no le convino.
5: La regamos, ¿no? Entonces sácasela de la costilla. Entonces ya fue cuando la descendencia de Miriam apareció, que salió de la costilla. De
7: salí de la costilla.
5: Mi familia viene de alienígenas.
7: La mía de Lucy. ¿No te acuerdas, Lucy?
5: Sí.
7: La primer homo sapien que hubo.
5: Que era negra.
7: Y de sus un changuito, era un...
5: Y era negra, ¿sí sabías?
7: Sí.
5: Era de raza negra.
7: ¿Todos venimos de ahí?
5: Toda la humanidad viene de la raza negra. Toda la humanidad. Que después se despigmentaron, es otro rollo.
7: Así es.
5: Pero
7: según a donde nacieras. Pero venimos

0: vámonos de África y de este primer, de esta, es como era como un changuito, pero más grande, desarrollado, que es Lucy. Lee la historia de Lucy.
1: Sí, ya leí un libro, Lucy.
0: Uh-huh. Bueno, yo sí, vengo Lucy. De Lucy. Porque hasta lo peludo lo tengo.
2: Yo vengo de Marte.
0: Tú de Marte, tú
2: sí,
0: eres...
2: Sí, porque las mujeres son de Venus y los hombres somos de Marte. Sí. Bueno, entonces, ser del sexo femenino.
0: Sí, ya nos fregamos.
2: Tener antecedentes familiares. La escoliosis puede ser hereditaria, les decía. Sin embargo,
0: mi abuela, la, mamá,
2: la mayoría
0: mamá.
2: De los niños con escoliosis no tienen antecedentes familiares de esta afección.
0: Okay.
2: Mi papá no tiene escoliosis, mi mamá tampoco tiene escoliosis.
0: Mi mamá y mi papá tampoco, pero mi abuela materna sí.
2: Ahora, la mayoría de las personas con escoliosis tienen un tipo leve. En un niño en crecimiento, la escoliosis puede empeorar. La escoliosis agravada a veces causa complicaciones, entre ellas problemas respiratorios. La columna vertebral puede presionar contra los pulmones y esto puede dificultar la respiración. Problemas en la espalda. Las personas que padecen escoliosis en la infancia pueden tener más probabilidades de sufrir dolor crónico de espalda en la edad adulta, y esto suele ser más frecuente en el caso de curvaturas grandes que no han sido tratadas.
0: Así es.
2: Cambios en la apariencia del cuerpo.
0: Sí, pues claro.
2: A medida que la escoliosis empeora, puede causar cambios corporales. Estos cambios pueden incluir caderas y hombros disparejos, costillas que sobresalen, baja estatura y un desplazamiento de la cintura y el tronco hacia abajo, ¿no? Ahora, hay también otras afecciones que se llaman lordosis, sifosis, junto con la escoliosis, porque son distintas las formas en que se van generando. Uh-huh. En el mundo de la salud y la anatomía, es fundamental comprender la diferencia entre varias condiciones que afectan nuestra columna vertebral. La lordosis, la sifosis y la escoliosis, que son términos que muy a menudo se confunden.
0: Sí, a mí yo me hago bolas.
2: Pero cada uno de ellos tiene características únicas. Mira, la lordosis es una curvatura anormal hacia adentro de la columna vertebral, que se encuentra en la región lumbar o cervical. Esta anomalía es hacia adentro. O sea, se te hace la nalga como de pato.
0: Te enseño.
2: A ver.
3: Ya me quedé atorada.
1: Ya se quedó atorada a mí.
3: ¿Cómo te enseño?
1: Como de pato, mira.
3: Vas a ver que sí. ¿Cómo se hunde?
2: Sí. Ajá. Cuac, cuac, cuac, cuac.
3: Todo eso se hunde.
1: ¿Y por qué eso, cierto?
2: Porque así...
3: Y entonces
2: así.
3: Te sale la pompa. Oh. Pero entonces se te...
1: Es que el micro, si no dice que no
2: te... Entonces te sale la pompa.
0: Se te tienes las pompis paradas, pero también por la misma curvatura o el peso o el equilibrio que tenga que hacer, también te puede llegar a que te encurves.
2: Sí, entonces Miriam tiene lordosis, ¿no?
0: Esa desde que nací.
2: Y esa se encuentra en la región lumbar o cervical. Esta condición puede causar una excesiva curvatura hacia adelante, lo que da una apariencia de posición trasera. Uh-huh. En la parte baja de la espalda o el cuello, comenzamos a notar nosotros estos huequitos, ¿no? Algunos de los síntomas comunes de la lordosis incluyen dolor lumbar,
0: sí,
2: dificultad para mantener una buena postura adecuada y rigidez de la espalda.
0: Sí.
2: Bueno, las causas de la lordosis pueden variar desde factores congénitos,
0: sí,
2: hasta malos hábitos posturales. Y en casos más graves puede ser resultado de afecciones como la enfermedad de Sherman o la espondilitis anquilosante. La espondilitis anquilosante es la artritis de columna, donde comenzamos a perder espacios intervertebrados y la columna, para defenderse de esta agresión, forma un hueso, una vértebra adicional.
0: Sí, fíjate.
2: Entonces, al formar una vértebra adicional, todo se comprime. Todos los espacios se comprimen, ¿no? Bueno, ahora vámonos con la sifosis. La sifosis es una curvatura anormal hacia afuera de la columna vertebral. O sea, la lordosis es hacia adentro, la sifosis es hacia afuera,
1: okay,
2: que se presenta principalmente en la región torácica. Esta condición se caracteriza por una postura encorvada o joroba. Por eso que dijiste la joroba, te dije, se llama sifosis, ¿no? En la parte superior de la espalda. Algunos síntomas comunes de la sifosis incluyen dolor de espalda, fatiga y limitación en el rango de movimiento. La sifosis puede tener diversas causas. como malformaciones congénitas, enfermedades degenerativas, osteoporosis. Conforme nos vamos haciendo viejitos, nos vamos haciendo más pequeños, sí, y se puede deformar la columna.
0: Sí, ve muchas personas mayores como van caminando. Ah, sí.
2: Y la mayoría comenzamos a generar si no nos atendemos a tiempo y no formamos masa muscular.
1: Eso.
2: Porque lo más importante después de los 60 años, lo que es indispensable es formar masa muscular.
0: Así es, que es la que te protege el hueso también y te permite que no se deshaga, que no se destruya tan rápido.
2: Sí, y produce una mayor captación de los osteoblastos.
0: Así es.
2: Y aparte la masa muscular te ayuda a fortalecer la espalda baja y hace que no te encorves. Uh-huh. O sea, que no aparezca el proceso de cifosis, ¿no? Entonces sí, aquí tenemos nosotros que tener en cuenta
0: para que crezca espacios también.
2: Que el tratamiento para la cifosis depende de la gravedad y puede incluir fisioterapia, ejercicios de estiramiento, que Miriam los hace con telas, fortalecimiento,
0: exacto,
2: uso de corsés ortopédicos, la famosa faja dorsolumbar de varillas rígidas.
0: Que como tú dices, tampoco es bueno tenerla muchas horas.
2: Más de 3 horas no, porque vuelves flojo los músculos de la espalda.
0: Así es.
2: Y en casos graves, cirugía correctiva. Uh-huh. Entonces ya hablamos de la escoliosis, ¿no? Pero escoliosis, lordosis y fosis son igual de malas.
0: Son y te duele mucho la espalda, te cansas. Yo cuando estoy mucho tiempo parada...
1: Te cansas mucho.
0: Me canso mucho. Me duele, ya me quiero sentar. Sí,
1: o acostarte un poco para relajarte.
0: Exacto.
1: Porque también te ayuda a relajar. Cuando también te acuestas, te relajas un poquito.
2: Sí. Pero vámonos un pequeño corte y regresamos volando con ustedes aquí en su programa
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5: 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Los síntomas aparecen alrededor de los 45 años y progresan hasta los 60 aproximadamente. Consisten en una dificultad creciente para la visión nítida de objetos cercanos. La lectura se va haciendo difícil, pues es preciso alejar los textos a una distancia superior a 33 centímetros para poder visualizar con nitidez. A esa distancia, muchos caracteres están demasiado lejos para ser identificados con facilidad. Los síntomas se acentúan en condiciones de baja luminosidad y al final del día.
6: El manganeso te ayuda a conservar una buena audición, refuerza los tejidos conjuntivos, conserva los huesos fuertes, ayuda a la función nerviosa y cerebral. El manganeso ayuda a tener buenos niveles de hormonas sexuales y metaboliza de forma óptima todo lo que comemos, las proteínas, los hidratos de carbono y las grasas. El organismo también necesita manganeso para mantener un sistema inmunitario sano.
5: Vamos a una breve pausa y regresamos a su programa Estilo de Vida.
7: Meta lanza Omuse, su primer agente de inteligencia artificial personal diseñado para realizar tareas desde WhatsApp y no solo para responder preguntas. Es capaz de ayudar a las personas a organizar pendientes y proyectos, así como convertir objetivos de largo plazo en planes de acción. Por lo que el usuario solamente tiene que indicarle lo que necesita y el agente actúa en su nombre. La herramienta aprende de las conversaciones y recuerda lo que es importante para cada usuario. Puede realizar tareas como enviar correos electrónicos, reservar viajes, abrir un navegador y completar formularios. Además, se caracteriza porque puede utilizarse como una conversación de mensajería, tanto desde la aplicación Muse o directamente desde WhatsApp, y puede continuar trabajando aunque el usuario cierre la aplicación. Y en casos como el envío de un correo o antes de realizar una compra, primero solicita aprobación. La seguridad y la privacidad de la gente están garantizadas en la nube con Muse Secure VM. Soy Aide Rivera. 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
4: Una palabra que ha sido muy vilipendiada en México es edecán, para referirse a las mujeres que ayudan en los eventos o en algunos lugares como para recibir a la gente, etc. Pero realmente no tiene que ver con mujer y realmente viene del francés y era una palabra muy elegante porque edecán viene de aide de camp. Aide quiere decir, perdón mi francés, pero quiere decir ayuda de campo. Es aquella persona que ayudaba al capitán o al general dentro del campo a llevar las labores o que recibía a las tropas ajenas. Por eso aide de camp. Y de ahí edecán, que acabó en México llamándole edecarne y modelo edecán y tiene una connotación muy, muy negativa. Pero ahora ya saben de dónde viene.
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9: Izamal, Yucatán, conocida como la ciudad de las tres culturas, esta bellísima localidad yucateca destaca porque prácticamente todos sus edificios y templos están pintados de un radiante color amarillo. El majestuoso convento de San Antonio de Padua, construido sobre una antigua pirámide maya, domina un entorno donde el pasado prehispánico, la época colonial y la vida moderna coexisten con absoluta armonía.
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2: Y ya estamos nuevamente con ustedes aquí en su programa
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2: Y fíjate que sí hay elementos en la suplementación que te ayudan mucho.
0: Claro.
2: Sí hay elementos en la suplementación que te ayudan mucho. Ya sabemos nosotros que hay elementos que estimulan de manera natural la producción de los proteoglicanos.
0: Así es.
2: Y que ayudan a que se vaya regenerando parte del cartílago perdido.
0: Así es.
2: Entonces el organismo es muy sabio. Si tiene la materia prima necesaria para poder trabajar, comienza a reconstituir muchas de las funciones perdidas.
0: Así es.
1: Oye, Jerry, ¿por qué, por ejemplo, tú, ustedes que van un tanto para allá, en Europa, primero te dan toda esta situación de suplementación antes de llegar a la medicación? ¿Y por qué quienes en esos países no lo han tomado? Si han
2: Mira, en España, por ejemplo, en Portugal, en Italia no me he fijado, pero, por ejemplo, en Italia no, ¿verdad? Sophie es de Italia. En España y en Portugal, uh-huh, a cada dos cuadras hay una herbolaria y hay una... Son las famosas farmacias que tienen una cruz verde.
1: Sí, las he visto. Uh-huh.
0: En Londres también lo he visto fíjate.
2: Y tienen de elementos, te uh-huh vas de espaldas, no parecen tiendas de suplementos, parecen supermercados. O sea, hay de todo. Uh-huh. Y la gente ha desarrollado una cultura muy amplia de la suplementación.
0: Uh-huh. Sí, es cierto.
2: Hay una señora muy famosa en España que tiene ya 80 y tantos años, se llama...
0: Ana Dolores o algo así.
2: Ana María de la Victoria.
0: No me acuerdo, pero sí que está en Barcelona.
2: Creo que se llama Ana María de la Victoria.
0: El magnesio, ¿verdad? Lo ama.
2: El magnesio te dice 80.000 cualidades, sí, que tiene el magnesio. Y te dice también para todo lo que sirve el zinc y el selenio.
0: Sí.
2: Algo que es igual que en México. Está muy cuidada la información.
0: Sí.
2: Entonces no te están diciendo mentiras.
1: Claro.
2: Entonces, sí, allá es muy difícil que tú veas que la mayoría de las personas terminen en el hospital.
1: Sí, es lo que, pues, sí.
2: Porque hay una educación en la prevención muy fuerte. Ya cuando llegas al policlínico, etcétera, pues ya es cuando ya vas muy mal. Pero, por ejemplo, allá, si tú tienes una infección, primero tomas el extracto de hoja de olivo. Allá se llama Olivier. Primero tomas el extracto de hoja de olivo. Y si no te funcionó, vamos a ver si te damos antibiótico.
1: Okay.
2: Eso es una realidad. Aquí, desde que llegas, ya te atascaron de antibiótico y te destruyeron la flora intestinal.
1: Y sale peor para la población, porque entonces intoxicas más a la... Si puedes, como dices, hacer algo amable por el mismo cuerpo antes de llegar a la parte química, ¿por qué
2: no? Es que ¿sabes cuál es el problema en México? Cierto. Te voy a decir cuál es el problema en México. Uh-huh. El síndrome metabólico.
1: ¿Qué es?
2: Uh-huh. El síndrome metabólico es la combinación de cuatro enfermedades. Uh-huh. Diabetes, sobrepeso, hipertensión, uh-huh, y colesterol alto. O sea, diabetes, sobrepeso, hipercolesterolemia... Y hipertensión arterial.
1: No, pues es lo que más tenemos aquí.
2: Cuando se conjuntan estas cuatro enfermedades, uh-huh, te da algo que se llama síndrome metabólico. Okay. Y es la principal causa de muerte en el mundo, el síndrome, uh-huh, metabólico.
0: Así es.
2: Pero hay países donde llevan la dieta mediterránea. ¿En qué consiste? En que comen lo de la estación.
0: Y muchas cosas frescas
2: también. O sea, el alimento de la población depende de la estación del año. Mm. Hay estaciones en las que nada más se come pescado, en las que hay estaciones en que se come carne, hay estaciones en que se come muchas verduras, hay estaciones en que se come mucha fruta, dependiendo qué es lo que da el campo en esa estación. Uh-huh. Y de ahí tienen un empleo muy alto de grasas benéficas, como es el aceite de olivo.
0: Todo lo cocinan, casi todo lo cocinan con aceite de olivo,
2: ¿verdad? El aceite de aguacate, etcétera. Y también las carnes son muy magras.
1: Uh-huh. Ok, pues imagínate.
2: Las carnes son muy magras.
0: Y se come mucho pescado y muchísima verdura.
2: Ahora, ¿quieres que te diga cuál es uno de los alimentos? Uno de los peores alimentos que podemos consumir.
1: ¿Cuál, yo?
2: Y a mí me encanta, ¿eh? Pero yo ya lo he estado haciendo un poquito a un lado. El arroz.
1: ¿De los peores alimentos?
2: El arroz te genera el doble de índice glicémico que el azúcar.
1: Ay, la torre.
2: El arroz te produce el doble de índice glicémico que el azúcar.
1: Okay.
2: Si tú puedes quitar de tu dieta arroz, pan, papas y pasta, te haces un favor brutal. Porque además la pasta de México está hecha con harinas integrales.
1: No, pues entonces ahí vas para arriba.
2: Cuando está hecha con fécula. ¿Sí?
0: Así es. Entonces, sí, es cierto lo que dice.
2: Porque no es lo mismo una pasta hecha con fécula de trigo que con harinas integrales. Entonces, tú quita de tu dieta el pan, las papas,
1: la pasta,
2: el arroz, y el arroz.
1: Y vas para abajo.
2: Y vas a dar una mejoría brutal.
0: Bajas
2: en todos los aspectos.
0: Bajas mucho de peso para empezar. Y te sientes mucho mejor.
2: Y trata de quitar los azúcares lo más que puedas.
1: Ay, no, es que yo el pan y las azúcares. En la mañana, Jerry, diario me tomo mi café de olla. Fíjate. Entonces lleva piloncillo, canela y café. Entonces, pero me le pongo tres de piloncillo para que amarre. Entonces está rico porque está bien dulce.
0: A mí piloncillo
1: eso y mis cinco huevos en la mañana como albañil y me amarra bien a gusto.
2: Ay, que Maxim puso una cara de sorpresa cuando le dije que comía cinco huevos en el desayuno.
1: Sí.
2: Dijo, qué asco. Ya fue cuando me enteré que no le gustó el huevo.
1: Ay, sí, no, ¿verdad que no le gusta?
2: No le gusta. Dice, si como huevo, lo como con salsita o lo como con espinaca, con lo que... Digo, ya somos dos.
0: A mí sí me gusta, fíjate.
2: Ya somos dos. Yo no desayuno huevo.
1: ¿Nunca?
0: ¿No? Pero, o sea,
2: bueno, nunca es muy aventurado. Pues realmente no desayuno, Marco.
1: ¿Y tu cuerpo te resiste?
2: Sí, porque es una especie de ayuno. Yo comienzo a comer a las 2 de la tarde y mi siguiente alimento es a las 8 de la noche. Me haría muchísimo mejor hacer el primer alimento a las 10 de la mañana y el, ajá, último a las 4 de la tarde.
0: Que almuerces algo, ¿verdad? Sí.
2: Pero yo sí guardo la ventana de 8 horas nada más. Uh-huh. Yo no ni mi cuerpo lo necesita, ¿eh? Yo sí desayuno. Si yo desayuno me siento lento. Uh-huh. Me siento pesado.
1: ¿Cómo crees?
0: ¿Y si yo no desayuno?
1: Yo no
2: sé. Me da sueño en la mañana. En cambio, si como ya a mi hora normal y ceno a mi hora normal, me siento muy bien. Y como tengo una digestión de cavernícola,
1: sí,
2: me pueden llevar un mamut y tres piedras.
1: Y aún así duermo.
2: Yo así duermo como bendito. Y me tomo una taza de café transmitiendo en la noche.
0: Qué bárbaro. ¿Te acuerdas cuando nos íbamos a comer el pozole en la noche?
1: Ay, sí, a la casa.
0: Se lo comía todo y al
1: dos. Y dos casi se echaba, dos.
0: Y no le pasaba nada. Y yo nada más me echaba una pobre flauta.
1: Ajá, y Jerry sus flautas. Sí. Tráigame las flautas y el
0: pozole. Si me comía un pozole en la noche, mañana moría en la noche.
2: Y Jerry, ay, qué exagerado.
0: Sí, yo no puedo. Me sienta muy mal. Y desde hace mucho, casi nunca ceno mucho. Muy poquito. Pues tú me has visto ceno muy poquitito.
2: Yo tengo que invertir ese hábito.
0: Sí.
2: Tengo que empezar como a las 10 de la mañana.
0: Más bien.
2: A desayunar y comer a las 4 de la tarde. Y ya no comer, ya no cenar.
0: Ya no cenar. O cenar muy ligero.
1: Porque ellas que dicen que los jugos gástricos y quizás.
0: Cena trabajando. Muy ligero, sí, porque todo el mundo te dice que debes de cenar algo, pero ligero.
2: Sí. Pues a mí no me ha causado daño, pero sí estoy en contra de tener ayunos muy prolongados.
0: Sí.
1: Hemos sabido mucha gente que ha salido muy afectada.
2: Yo sí estoy en contra de hacer
0: ayunos
2: muy prolongados.
0: Porque además hasta te cuesta más trabajo adelgazar, porque el cuerpo dice, a ver, ¿a qué horas come este? Mejor
2: guárdale. Además, como producimos menos testosterona los hombres después de los 60 años, el metabolismo de la grasa se vuelve más lento. Por eso nos hace cuerpo de señor. Y en el caso de las mujeres, el estrógeno se convierte en grasa, la grasa en estrógeno y el estrógeno en andrógeno. Entonces les cuesta más trabajo bajar de peso.
0: Y sube el colesterol.
2: Y se hace cuerpo de señora. Hasta el pie de señora, gordito, el empeine, ¿no? Y no puede luchar contra eso. No puede luchar contra eso, ¿no?
1: Pues no.
0: Es que haciendo mucho ejercicio, comiendo bien, tienes que hacer mucho esfuerzo.
1: Oye, ¿en qué momento llegaron tan malos hábitos de poder hacer a todos estos países latinoamericanos? Bueno, muchos, no todos, pero muchos que tienen esa cantidad de hábitos y la población está muy enferma. Porque sí está muy enferma por todos los hábitos.
2: Mira, aunque nuestra comida es patrimonio intangible de la humanidad.
1: Sí.
2: Pues ahí te encargo, por ejemplo, el mole está lleno de aflatoxinas. ¿Por qué? Porque en el chile seco se aloja una gran cantidad de hongos. Y esos hongos producen aflatoxinas. Por eso tú dale mole a un extranjero y lo matas. Lo mandas 2 días a la cama del hotel, no se puede levantar.
1: Yo desde que me dijiste hace tiempo ya prefería no comer mole. Porque un día dice Jerry también que en alguna ocasión por ahí andaba un animal, una rata ahí entre los chiles y había sido.
2: Sí, o sea, tú ves los sacos de chiles secos en los mercados. ¿Tú crees que no lo agarran hasta de nido las ratas para dormir calientitas?
1: Bueno, imagínate, no, ya no. De ahí ya no quise volver a comer mole.
2: Pero por eso los vas a limpiar.
0: Me gusta el mole almendrado.
2: Por eso los vas a limpiar, los vas a cocer, los vas a lavar. No te los vas a comer así.
1: Okay.
2: Pero bueno, llegamos al final de este programa. Muchísimas gracias por habernos acompañado. Y nos vemos mañana aquí en este programa
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2: Se enfrentan dos royals. Todo parte de quien hace una declaración, así sea el hermano de la inolvidable Lady Di, y es que el conde Charles Spencer, quien no tiene la mejor reputación, lleva 3 matrimonios y se sabe hubo maltrato de por medio. Ahora ha decidido publicar su versión sobre la muerte de Diana de Gales. Se ha ido contra su excuñado y actual rey, al asegurar que a la muerte de Diana, Carlos III había afirmado que nos olvidaremos de Diana lo suficientemente pronto. En algo inusual, el Palacio de Buckingham le respondió al conde Spencer para desmentir su dicho. Su majestad es consciente de que el dolor por la pérdida de un familiar puede nublar el juicio, afectar la capacidad de discernimiento y alterar los recuerdos de maneras que otras personas no reconocen, incluso muchos años después de una pérdida semejante. No son cuentos de hadas, son historias reales.
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3: Famosas muelas del juicio no siempre tienen que salir y causar problemas, pero cuando empieza el dolor, la inflamación o las molestias, vale la pena ponerles atención. Algunas pueden provocar infecciones e incluso afectar a los dientes que están cerca. Por eso, si notas algo diferente, no esperes a que el dolor se vuelva insoportable. Lo mejor es acudir con un especialista para revisar cómo están creciendo y saber qué necesita tu boca. No todas las muelas del juicio tienen que extraerse. Cada persona es diferente y la decisión debe tomarse después de una valoración adecuada. Recuerda que cuidar tu salud también significa escuchar las señales que da tu cuerpo. Una revisión a tiempo siempre puede ayudarte a evitar problemas más adelante. 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
0: 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Cuida lo que comes.
4: Ensalada fresca de atún. Mezcla una lata de atún en agua con cubos de pepino, jitomate, hojas de espinaca y cilantro picado. Adereza únicamente con limón y sal de mar. Esta opción es rápida, económica, refrescante y aporta proteínas de excelente calidad.
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8: Cinco de la mañana con 30 minutos tiempo del centro de México. Gracias por estar con nosotros esta mañana de viernes. Ya es viernes y es 25 de septiembre de 2026. A nombre del equipo que hace posible este espacio informativo, Adriana Romero, Claudia Arellano, Rogelio Miguel, Álvaro López y Ricardo Díaz, les saluda Juan Manuel de Anda. Estamos transmitiendo en vivo a través del 103.3 de FM, el 970 de amplitud modulada, y en todas las plataformas de Grupo Fórmula en streaming a través de YouTube, en el canal de Grupo Fórmula Oficial. Les recuerdo mis redes sociales con mucho gusto. Usted me puede seguir a través de X, ahí me encuentra como arroba Juan M. de Anda. En Facebook, Juan Manuel de Anda, y en Instagram como Juan Manuel de Anda G. Tenemos información importante que se ha generado en las últimas horas y que estaremos compartiendo con usted en la próxima hora y media. Le platicábamos ayer que quien está en México es el presidente de Corea del Sur, Lee Jae-jung. Ayer se reunió en Palacio Nacional con la presidenta Claudia Sheinbaum Y bueno, pues de producto de este encuentro, pues acordaron el fortalecimiento de la relación económica y tecnológica, pero también en materia cultural, de turismo, de ciencia y de tecnología. Enrique Hernández tiene los detalles de la información.
6: El comercio bilateral entre México y Corea alcanzó en el 2025 $27,000 millones, lo que consolida a Corea como uno de los 5 principales socios comerciales de México en el mundo y el primero en América Latina, así lo dijo en su mensaje la presidenta Claudia Sheinbaum al destacar 64 años de las relaciones diplomáticas con la República de Corea. La presidenta recibió en Palacio Nacional al presidente de la República de Corea, Jang Lee Myung-sun, quien realizó una visita oficial a nuestro país. Se destacó la firma de por lo menos 17 memorándums de entendimiento en materia financiera para el desarrollo, movilidad académica, cultural, turismo, ciencia y tecnología, asimismo, propiedad intelectual, agricultura y seguridad.
9: El liderazgo tecnológico de Corea, junto con las capacidades industriales, el talento y la posición geográfica de México, nos ofrece la oportunidad de construir nuevas alianzas que fortalezcan nuestra competitividad y amplíen la colaboración entre nuestros centros de investigación para formar nuevas generaciones de talento.
6: Se trata del Plan de Acción México-Corea 2026-2030 y que será la hoja de ruta para las relaciones durante los próximos 4 años, dijo la presidenta. Serán acuerdos enfocados en la lucha contra el narcotráfico, trata de personas, además cooperación, inversión e inteligencia artificial. Mejoras en las Fuerzas Armadas, así como proveeduría de crudo a Corea y la cultura.
9: Acordamos seguir impulsando el comercio y las inversiones productivas y facilitar la participación de las micro, pequeñas y medianas empresas mexicanas en las cadenas de proveeduría de las empresas coreanas en México en el marco del Plan México. Coincidimos con el presidente Lee en el objetivo de una mayor cooperación económica complementaria entre nuestros países.
6: El presidente coreano Lee Jiang llamó a México a trabajar juntos ante los desafíos económicos a nivel internacional.
10: La cadena de suministro global se está reestructurando. Ante un contexto internacional incierto, México, la décima potencia económica y centro de la cadena de suministro global, es un socio estratégico de gran relevancia para Corea. Hoy en Corea se celebra la festividad más importante, el Chuseok, fiesta de la cosecha. En tal significado y alegre día, adoptamos el Plan de Acción México-Corea 2026-2030 para entrar en una nueva etapa en nuestra cooperación.
6: La cultura y la música han fortalecido la unidad entre México y Corea. Muestra de ello es la cultura K-pop y la presentación este viernes del grupo Stray Kids, y anticipó la presidenta el regreso para 2027 del grupo BTS. Con imágenes de Oscar Rea, para Grupo Fórmula, Enrique Hernández Montes de Oca.
8: Muchísimas gracias, Enrique. Importantísima esta reunión, reitero, ayer allá en Palacio Nacional, la presidenta Claudia Sheinbaum y su homólogo de Corea del Sur, Lee Jae-jung, que bueno, pues tenía prácticamente 16 años que un presidente de Corea del Sur no estaba en territorio nacional. Pero bueno, antes en la conferencia de prensa del pueblo, la presidenta Claudia Sheinbaum se refirió al aseguramiento de los 59 millones de litros de combustible en una terminal de almacenamiento allá en San José Iturbide, en Guanajuato. Dijo la presidenta Claudia Sheinbaum que pues la Fiscalía General de la República continúa revisando los permisos de la empresa que está relacionada justamente con este aseguramiento, y también dijo la presidenta Sheinbaum que será la Fiscalía General de la República la que informe sobre los resultados de esta revisión. Vamos con Israel Aldave, quien tiene la información. Israel, adelante, buen día.
11: La presidenta Claudia Sheinbaum, respecto al caso del decomiso de 59 millones de litros de presunto huachicol en el estado de Guanajuato, que al momento ha provocado la destitución del delegado de la Fiscalía General de la República, Juan Francisco Vera, reportó que se siguen revisando los permisos con los que la empresa involucrada operaba dicho depósito de combustibles en San José Iturbide.
12: Entiendo que siguen trabajando en los permisos que tenía esta o que tiene esta empresa, y ya tendrá que informarlo en su momento la fiscalía.
13: No le informaron.
12: Pero entiendo. Pregunté a la fiscal y me dijo que siguen revisando los permisos y que ellos van a informar en su momento.
13: Entonces todavía no podemos descartar que no sea huachicol.
12: Pues hasta que la fiscalía no cierre la revisión de todos los permisos.
11: El reporte que tengo.
8: Muchísimas gracias, Israel, por tu información. Bueno, pues también ayer se hizo un anuncio importante por parte del secretario de Economía, Marcelo Ebrard. Está anunciando que Lego va a invertir $400 millones para ampliar sus operaciones allá en el estado de Nuevo León. Esto, bueno, pues será un proyecto que contempla nueva infraestructura de empaque y almacenamiento. Y bueno, pues se logrará la creación de más de 1,300 empleos con esta inversión que anuncia Lego. Escuchemos lo que dijo el secretario Marcelo Ebrard.
14: Se va a llevar a cabo la inversión, pues ya ahora y hasta 2029. Concluye los $400 millones. ¿Por qué es importante, además del impacto en el empleo? Estamos hablando de 1,300 nuevos empleos. Va a permitir el renacimiento, la expansión de la industria de juguete en México y también de la petroquímica que está vinculada a todo ello. Victorio, lo que ha logrado su equipo, Nancy, Carla, Marilia y todo el equipo de Lego en México, porque esta inversión por $400 millones es fruto de un proceso muy largo compitiendo con varios países y Nancy y su equipo lograron que México sea la sede.
8: Bueno, pues ahí está importante este anuncio que hace el secretario de Economía, Marcelo Ebrard, una inversión de $400 millones de Lego allá en el estado de Nuevo León. Y vamos con Laura Cardoso, porque ayer también se informa por parte de la Secretaría de Agricultura el restablecimiento de la exportación de ganado bovino desde Chihuahua hacia la Unión Americana. Esto después de haber sorteado pues una serie de medidas sanitarias pues para evitar justamente el gusano barrenador. Laura, te saludo, adelante, buen día.
15: ¿Qué tal, Juan Manuel? Muy buen día. Y México reanudó ayer la exportación de ganado bovino en pie a Estados Unidos desde la unidad cuarentenaria San Jerónimo en Chihuahua, con un primer envío de 430 cabezas de ganado hacia Santa Teresa, Nuevo México. Ayer la Secretaría de Agricultura y Desarrollo Rural informó que el volumen de exportación aumentará de manera gradual hasta alcanzar 1,500 animales diarios durante la cuarta semana. La reapertura se concretó después de la aplicación de nuevas medidas sanitarias para prevenir la dispersión del gusano barrenador del ganado. Entre las acciones se encuentra la modificación de la infraestructura de la estación cuarentenaria y la incorporación de binomios caninos para labores de preinspección e inspección. Las medidas fueron implementadas por el Servicio Nacional de Sanidad, Inocuidad y Calidad Agroalimentaria luego de que el Departamento de Agricultura de Estados Unidos solicitara reforzar los controles sanitarios. La reanudación de los envíos es resultado de la coordinación entre autoridades de México y Estados Unidos, el gobierno de Chihuahua y organizaciones y uniones ganaderas del estado, así lo informó ayer la Secretaría de Agricultura. Es el reporte, Juan Manuel, muy buen día.
8: Muchísimas gracias por tu información. Bueno, pues datos interesantes también le dábamos a conocer ayer antes de que concluyera este espacio informativo. El INEGI dio a conocer que durante la primera quincena de septiembre la inflación registró un incremento de 0.33%, a tasa anual está en 3.42 puntos porcentuales. También le comentábamos la decisión de política monetaria del Banco de México, decide mantener sin cambio su tasa de referencia en 6.50%. ¿Cómo cerraron los mercados financieros el día de ayer en la cuarta jornada de la semana? La Bolsa Mexicana de Valores concluyó con una pérdida de 0.02%. Allí en los Estados Unidos, en Nueva York, el Dow abajo 0.31%, el Nasdaq con un incremento marginal, pero bueno, pues incremento 0.01%, y el Standard & Poor's también con pérdidas 0.02 puntos porcentuales. Allá en Asia los mercados están concluyendo en el terreno mixto, bueno, pues los que han operado, ¿no? Porque, por ejemplo, las bolsas de Shanghai y de Shenzhen no tienen operaciones debido al festival de medio otoño. En Europa, en el viejo continente, los mercados se están abriendo con tendencia positiva. El dólar interbancario está en 17 pesos con 64 centavos. En ventanillas está en 17 con 21 centavos y a la compra y en 18 con 18 a la venta. El euro está en 20 pesos con 13 centavos. Los precios del petróleo, bueno, pues cerraron nuevamente con ganancias debido al estancamiento en las conversaciones entre los Estados Unidos e Irán, allá en la ONU, y también en nuevos ataques contra buques de carga en la región del Medio Oriente. El Brent del Mar del Norte cotiza en $106.60 por barril, el West Texas Intermediate en $94.61 y la mezcla mexicana en $102.45 por barril. Bueno, y en el tema de esta posible ruptura, se habla de una ruptura entre el Partido del Trabajo y Morena. Ayer Reginaldo Sandoval, él es coordinador de la bancada del PT en la Cámara de Diputados, señaló que, bueno, pues que aunque algunos sectores minimicen la fuerza que tiene su partido, dice, Morena necesita de nuestros votos para alcanzar mayorías clave. Maru Rojas, cuéntanos, te saludo, buen día.
16: ¿Qué tal, Juan Manuel? El PT no tendrá muchos votos en San Lázaro, pero cuenta con los suficientes para impedir que avancen más reformas constitucionales impulsadas por Morena. Así insistió en entrevista el coordinador de los diputados federales del PT, Reginaldo Sandoval Flores, quien expresó una nueva advertencia al lamentar que si Morena desdeña sus votos y creen que esos cálculos son certeros, al PT sí le da incluso para hacer perder a Morena hasta 12 gubernaturas de las que se juegan en 2027.
17: Cediendo sin conceder, que no nos da para ganar una gubernatura, pero sí nos da para hacer perder hasta 7, 8, hasta 12. O sea, que deben leer del otro lado, como pasa aquí en la Cámara de Diputados. Sin el PT no sale las dos terceras partes. Y bueno, ya lo vieron también. Y bueno, si no reflexionan en todo eso, pues ya uno que hace es estar arriba del ladrillo.
16: Esto fue antes de la operación cicatriz que ya preveía el coordinador de los diputados federales de Morena. Y es que el propio Ricardo Monreal en conferencia dijo que se trata solo de una expresión política que sí debe respetarse. Entiendo que ellos están reunidos permanentemente con el partido, concretamente con Citlali Hernández. Él ya sabía de la reunión ayer con la cúpula morenista y la cúpula del PT. El zacatecano confió en que Morena va a terminar unido y va a sortear este desenredo o desencuentro temporal.
18: Yo me gustaría que juntos camináramos y no llegáramos a experimentar si puede hacer o no este ejercicio de hacer perder a 12 gobernaturas de Morena. Yo no lo creo. Creo que la unidad de Morena se va a imponer y nos vamos a alzar con victorias en la gran mayoría de los gobiernos estatales que en juego estén en el 2027. Entonces la unidad está garantizada.
16: Juan Manuel, mi reporte. Muy buenos días.
8: Muchísimas gracias, Maru, por tu información. Y bueno, vamos ahora con Sara Pablo, porque pues ayer también hubo una reunión importante, los líderes, tanto de Morena, los líderes nacionales de Morena, Ariadna Montiel, y del Partido del Trabajo, Alberto Anaya, pues para limar las asperezas. Cuéntanos, Sara Pablo, buen día.
19: Juan Manuel, muy buenos días. En medio de las diferencias por el proceso para elegir a los coordinadores de la defensa de la transformación, que posteriormente serán los candidatos y candidatas a una de las 17 gubernaturas en disputa, la presidenta de Morena, Ariadna Montiel, informó que se reunió con la dirigencia nacional del Partido del Trabajo que encabeza Alberto Anaya. Señaló en sus redes sociales que la unidad ha sido y seguirá siendo su fuerza y comparten una historia de lucha y un mismo compromiso con la transformación de México. En sus redes sociales, que acompañó con algunas fotografías, escribió: «Unidos hemos hecho historia y unidos seguiremos avanzando». La presidenta de la Comisión de Elecciones, Citlali Hernández, también informó que en la reunión se instaló formalmente la mesa técnica solicitada por el PT para fortalecer el proceso de la coalición. Señaló que ante la debilidad de la derecha que le apuesta a la división de la Cuarta Transformación, se quedarán con las ganas. No es lo mismo tener puntos encontrados y debatir que una ruptura. Añadió que en los movimientos democráticos el debate es parte de la construcción de lo común y enriquece, y que las alianzas están construidas sobre principios, ideales compartidos, el compromiso con el pueblo de México y el respaldo a la presidenta Sheinbaum. Señaló que seguirán juntos y juntas defendiendo a la 4T y trabajando por el proyecto colectivo que los une. el reporte que tengo. Muy buenos días.
8: Muchísimas gracias, Sara, por tu información. Y bueno, vamos hasta los Estados Unidos con Francisco Villalobos, corresponsal de Grupo Fórmula. Ayer, reporteros de la CNN, de MS Now y de Político, pues ya regresaron a hacer sus labores allá a la Casa Blanca después de que un juez ordenó al gobierno del presidente Donald Trump levantar la prohibición que había dictado contra estos comunicadores. Y qué mejor que, bueno, pues regresaron a la Casa Blanca a cubrir un evento importantísimo, esta cumbre, esta reunión entre los presidentes Donald Trump y el de China, Xi Jinping. Hablaron sobre pues temas de aranceles, la guerra en Irán, el futuro de Taiwán y obviamente, ¿no?, el tema obligado, la inteligencia artificial. Cuéntanos, Francisco Villalobos, buen día.
20: ¿Qué tal, querido Juan Manuel? ¿Cómo estás? ¿Te lo dije o no te lo dije, compañero? Te dije que era una cuestión de horas que un juez federal, que lo puso ahí Donald Trump, allá en Washington D.C., devuelve una vez más su derecho constitucional a CNN, a MSN Now y también a Politico, sus gafetes de la Casa Blanca, que se los entreguen ipso factamente. Eso pasó ayer en la madrugada, lo reportamos. Pero lo que fue la jornada, se tardaron horas la Casa Blanca en darle su gafete. Primero se lo dieron, luego no puedes cubrir la llegada de Xi Jinping, el presidente de China, que se reunió en la Casa Blanca y precisamente tuvo una cena de gala. O sea, toda la fanfarria, todo lo que dio, el máximo honores que pueden rendirle a un primer mandatario desde que llegó el día prácticamente antier. Donald Trump lo recibió honrándolo también con una cena de Estado que por lo generalmente se reserva pues, a tus aliados, no a tu máximo enemigo geopolítico que tienes en este planeta Tierra. Bueno, menciono lo de la cena porque, pues para atender a la cena, los reporteros, o sea, tienen el derecho de cubrirla. Obviamente, también para eso hay un proceso. Y CNN lo siguió, como siempre lo ha hecho. Y la Casa Blanca, desde muy temprano, de que no, pues no tenemos todavía respuesta. No tenemos respuesta todavía. Llegó el momento de la cena y no los dejaron entrar. Este tipo de actitud, digamos, sí, te regresamos tu gafete, pero no te vamos a tratar igual o te vamos a poner trabas en tu trabajo, es más que evidente. Y obviamente eso también le puede traer problemas al señor Trump. Pues así las cosas, compañeros. O sea, digamos, una Casa Blanca que continúa la telenovela entre CNN, Donald Trump y MSN Now y Político, y un Xi Jinping que lo trataron mejor que al Papa, porque ni al Papa no le tocó un sobrevuelo de militares, no le tocó 21 cañonazos de honor, no le tocó alfombra roja, y que sin entregar nada, sin comprometerse de que no va a invadir Taiwán, sin comprometerse de que va a poner restricciones con el tema de la inteligencia artificial, y tampoco no se comprometió a ponerle un hasta aquí Irán en el tema de este conflicto bélico que se metió Donald Trump y que nos tiene hasta el cuello.
8: Pues tal para cual, ¿no, Francisco? Digo, pues ahí, pues dice el presidente Trump ayer justamente que ha establecido una relación de amistad muy sólida y muy grande con su homólogo chino Xi Jinping. Oye, y aprovechando, Francisco, pues allá en Nueva York se sigue esta 81 Asamblea General de Naciones Unidas, y ayer tocó el turno de participar al primer ministro de Israel, Benjamín Netanyahu, a quien, bueno, pues prácticamente que fueron más o menos unos 50, ¿no? 50 delegados de 50 países le hicieron el feo y abandonan la sala pues unos segundos antes de que Netanyahu pues realizara su discurso.
20: Mientras todo este drama pasaba en la Casa Blanca con CNN Político y también MSN Now, en Nueva York, el primer ministro de Israel, el señor Netanyahu, arremetió con todos lo que él menciona cobardes morales o moralmente cobardes, porque a la hora de que el señor habló ante las Naciones Unidas, así como lo hizo Donald Trump antier, como también lo hizo el presidente de Irán y otros mandatarios, todo el mundo se levantó. ¿Qué te gusta? El 80% de los delegados presentes se levantaron y se fueron en señal de protesta por lo que la Corte Internacional de la ONU declara un crimen de guerra. O sea, el mismo estatus que tiene este Putin, el mismo estatus que tiene Netanyahu ser un criminal de guerra, tras los ataques sufridos, horribles, criminales, salvajes ataques que sufrieron el 14 de octubre, hace un par de años, en Israel, donde cientos de israelíes fueron acribillados a manos de terroristas de Hamás, y muchos de ellos fueron secuestrados, hombres, mujeres y niños fueron secuestrados y llevados a Gaza, y que detonó una respuesta pero brutal por parte de Israel, como que dice, arrasando parejo con toda la población de Gaza, tanto los malos como la gran mayoría de la gente que vive ahí, que son personas de bien, víctimas del gobierno que tienen, lo que la Corte Internacional de la ONU ha calificado como un acto de crimen de guerra. Feliz fin de semana, querido Juan Manuel, te mando un fuerte abrazo a mi hermosa Carliberia, si nos está escuchando también, y por supuesto mi maravilloso tío Elías. Feliz fin de semana. A ver qué hace este señor en las próximas horas, porque ya es que le encanta sorprendernos los viernes por la noche. Fuerte abrazo.
8: Gracias, Francisco. Francisco Villalobos, corresponsal de Grupo Fórmula ya en la Unión Americana. Y sí, pues saludos. Saludos al tío Elías y también a Carla Iberia Sánchez. Un abrazote para los tres. Vámonos con mi querido Beto Campos, porque la selección mexicana ya se encuentra en Baltimore, allá en los Estados Unidos, en donde mañana va a enfrentar a su similar de Colombia. Ahora, pues, la selección bajo el mando de Rafael Márquez. Te saludo, mi querido Beto, buen día.
2: Juan, muy buenos días, así es, la selección mexicana de fútbol ya se encuentra en Baltimore para lo que será el juego ante Colombia el día de mañana. Varios aficionados recibieron al equipo a las afueras del hotel de concentración. De momento son 24 jugadores los que están con Rafael Márquez. En el fútbol internacional, destacar que Xavi Hernández debutó con Países Bajos como estratega, empatando a uno con Alemania, que también inició una nueva era con Jürgen Klopp. En la semana 3 de la NFL, los Halcones de Atlanta le pegaron 35-14 a los Empacadores de Green Bay como visitantes. En el ciclismo, la buena noticia es que Edgar Cadena ya recibió su visa y podrá competir en la prueba de ruta dentro del mundial que se realiza en Canadá. Mientras que en la Fórmula 1, Cadillac ya piensa en lo que será la temporada de 2027, sumando a gente de vasta experiencia dentro del gran circo, pero los detalles los tendremos más adelante.
8: Así es, mi querido Beto, regresamos contigo un poco más tarde. Mientras tanto, vámonos con Laura Cardoso. Laura, a ver, ¿cómo nos actualizas? ¿Cómo se encuentra el huracán Polo? Porque, bueno, pues se había degradado a categoría 4, ¿no? Luego volvió a subir a categoría 5, y lo que sí es que está frente a las costas del Pacífico mexicano. Laura, adelante.
21: ¿Qué tal, Juan Manuel? Buen día. Y el huracán Polo se recuperó y volvió a convertirse en un poderoso sistema de categoría 5, con vientos máximos sostenidos de 260 kilómetros por hora y ráfagas todavía más fuertes. A las 3 de la madrugada, hora del centro de México, su centro se ubicó a 400 kilómetros al suroeste de Cabo Corrientes, Jalisco, y a 680 kilómetros al sureste de Cabo San Lucas, Baja California Sur. El huracán Polo avanza actualmente hacia el oeste a 19 kilómetros por hora. El pronóstico indica que mantendrá este rumbo durante este viernes, pero después comenzará a girar gradualmente hacia el noroeste mañana, hacia el norte el domingo y finalmente hacia el noreste el lunes. Y es precisamente el lunes cuando el pronóstico destaca que Polo podría acercarse a Baja California Sur. Aunque por ahora no hay avisos ni vigilancias costeras vigentes, el Centro Nacional de Huracanes pide a quienes se encuentran en Baja California Sur mantener bajo vigilancia la evolución del huracán. Recordemos que el peligro no se limita al centro del ciclón. Los vientos con fuerza de huracán se extienden hasta 65 kilómetros del ojo, mientras que los vientos de tormenta tropical alcanzan hasta 205 kilómetros. Además, el huracán está generando un oleaje extremadamente peligroso. El Centro Nacional de Huracanes reporta olas de hasta 12 metros y medio en el área marítima cercana al sistema. Las marejadas provocadas por Polo continuarán afectando durante los próximos próximos días las costas del suroeste de México y se desplazarán hacia el norte, alcanzando Baja California Sur durante este viernes y el fin de semana. Esto puede provocar corrientes marinas muy peligrosas, oleaje elevado e inundaciones costeras capaces de poner en riesgo la vida. La trayectoria todavía puede cambiar, por lo que el acercamiento previsto a Baja California Sur deberá vigilarse durante las próximas actualizaciones. Polo se mantiene como un huracán extremadamente peligroso y cualquier modificación en su rumbo o intensidad podría cambiar las condiciones previstas para la península. Es el reporte, muy buen día.
8: Muchísimas gracias, Laura. Bueno, pues en este momento nos despedimos del auditorio que nos escucha a través de nuestras estaciones hermanas en el interior de la República, aquí en la capital del país. Volvemos después de una pausa.
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22: 44 años después, la Guerra de las Malvinas se mantiene como un capítulo abierto para los argentinos. Eduardo Sacher.

0: de una guerra que nadie esperaba. Sacheri retrata con crudeza la supervivencia de sus protagonistas, en una historia cambiante que transita de la inocencia a la brutalidad.
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4: Las ardillas plantan miles de árboles nuevos cada año al olvidar los lugares exactos donde enterraron sus nueces invernales favoritas.
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9: Bueno, pues antes de la pausa, Laura Cardoso nos estaba comentando pues cómo se encuentra el huracán Polo ahí en las costas del Pacífico mexicano, porque bueno, pues se había degradado a categoría 4 y no, dice Laura, volvió a tomar fuerza y se encuentra nuevamente en la categoría 5. Obviamente, pues esto, se esperan lluvias intensas, ¿no?, en buena parte de este litoral, de esta zona del Pacífico de nuestro país. Y ante este pronóstico, el gobierno de Michoacán está informando que se mantiene la suspensión de clases el día de hoy en los municipios de Aquila, Cuauhuayana, Chinicuila, Cualcomán, Lázaro Cárdenas, Arteaga y Tumbiscatío. En Guerrero, en el estado de Guerrero, tampoco habrá actividades académicas en las regiones de la Costa Grande, la Costa Chica, la Montaña Alta y la Montaña Baja, así como en Acapulco y la Sierra. Así que, bueno, pues así está este tema del huracán Polo, que reitero, se ha pues recuperado y se encuentra nuevamente en categoría 5. En relación a esto, el sector asegurador pues está dando a conocer que se encuentra listo para evaluar y atender también los posibles daños que pueda ocasionar este huracán, el huracán Polo. La Asociación Mexicana de Instituciones de Seguros detalló que más de 1 millón de viviendas están aseguradas en Colima, en Jalisco, en Michoacán, en Guerrero y en Oaxaca. Así que bueno, pues todo esto se está... todos los sectores están poniendo de su parte para que las cosas permanezcan sin, o que no se salgan de control. Las autoridades federales y estatales pues mantienen la alerta allá en esta región del Pacífico mexicano, reitero, ante la presencia de Polo, que ha recuperado categoría 5 y bueno, pues que provocará marejadas, provocará fuertes lluvias. Fíjese, la Fiscalía de Puebla dio a conocer que investiga el secuestro y asesinato del hijo de 17 años del alcalde de Tecamachalco, Mateo Hernández López. El menor fue privado de la libertad el pasado 19 de septiembre y 4 días localizado pues sin vida, lamentablemente, esto en el municipio de Nicolás Bravo. En redes sociales, el alcalde escribió: "Hoy no les hablo como presidente municipal, les hablo como papá. Lo único que busco es verdad y justicia. Ninguna familia de Tecamachalco debería pasar por este dolor." Lamentable este caso allá en el estado de Puebla. Bueno, son las 6:03 tiempo del centro de México. Vámonos a lo que escriben analistas y columnistas este viernes 25 de septiembre de 2026.
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9: Donde hubo una visita de esas que dicen que son más por la foto que por el encuentro fue en Benito Juárez. El alcalde Luis Mendoza, de quien se dice que quiere buscar la reelección, recibió a Jorge Romero, dirigente nacional del PAN, y no escatimó en afectos al llamarlo su líder y hermano. La frase puede pasar como cortesía política.

0: Pero en una alcaldía donde las relaciones internas del panismo tienen larga historia, la elección de las palabras no es un detalle menor. Y mientras llegaba el hermano, Mendoza presumía resultados de su programa Blindar BJ360. La visita de Romero ocurre además cuando el panismo ya está mirando hacia 2027 y su dirigente nacional insiste en que los aspirantes deben construir presencia territorial y tocar puertas. ¿Será también que están blindando algunos efectos políticos? Es pregunta que no sabe de caminar junto a alguien.
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0: En pocos días, Guerrero salió bien librado del paso de dos huracanes. El huracán Polo no tocó tierra guerrerense ni causó estragos mayores. Y otro meteoro, el huracán Avelina, que amenazaba con causar daños políticos, se disipó ayer. Nos comentan que la presidenta nacional de Morena, Ariadna Montiel, se reunió con Beatriz Mojica, quien ganó en el proceso de selección de coordinadora de la defensa de la transformación, y con Adelina López, alcaldesa de Acapulco, que aspiraba también a ser candidata a la gubernatura. Después de la conversación, el huracán, nos cuentan, perdió fuerza. Doña Adelina había expresado inconformidad por el resultado del proceso e incluso hizo declaraciones de descalificación hacia doña Beatriz. Sin embargo, luego de la reunión de ayer, se logró un acuerdo de unidad, que quedó sellado con una fotografía de las tres morenistas. Calma chicha en Guerrero, dice el pronóstico.
1: Trascendió en Milenio.
0: Y ante la insistencia de los diputados de Acción Nacional en citarla a comparecer ante el Pleno para el análisis del segundo informe presidencial, la secretaria de Gobernación, Rosa Isela Rodríguez, comunicó a la bancada de Morena su disposición a presentarse en la máxima tribuna en el Palacio de San Lázaro. Pero aún así sus correligionarios sostienen que no quieren exponerla a groserías e insultos. Y en consecuencia, serán ellos quienes decidan por mayoría si la funcionaria es convocada en una sesión pública o ante la Junta de Coordinación Política en lo oscurito. No quedará por ella.
1: En privado, de Joaquín López Dóriga, en Milenio.
0: Guillermo Ortiz, exsecretario de Hacienda y exgobernador del Banco de México, criticó los programas de finanzas públicas de Edgar Abraham Amador Zamora, su actual sucesor, y este le respondió descalificando las suyas. Ortiz reviró en la misma y lo citó a un debate que no aceptaría, pero sería histórico.
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0: El miércoles comenzó a circular la versión del supuesto hallazgo de 1.600 dientes de leche de niñas y niños en un predio de Zacapu, Michoacán. La información atribuida al colectivo Buscando Cuerpos en todo México se difundió en medios digitales y fue replicada por políticos como Alito Moreno y líderes de opinión. Sin embargo, los datos ya fueron puestos en duda. La Fiscalía de Michoacán dijo que no cuenta con denuncia o registro del hallazgo de piezas dentales atribuidas a menores en Zacapu, ni de una intervención relacionada con el supuesto descubrimiento. Aquí alguien miente y pronto se sabrá quién.
1: Raúl Rodríguez Cortés, en el Universal.
0: Acapulco y otros destinos turísticos de Guerrero no salen de unas y ya están en otras. Toda su zona costera resiente los efectos severos del huracán Polo, que hasta anoche continuaba con categoría 5, una trayectoria paralela al litoral y sin pronóstico de impacto directo en tierra, pero con lluvias torrenciales, inundaciones y deslaves. Las autoridades guerrerenses, con la gobernadora Evelyn Salgado al frente, coordinan los protocolos preventivos y atienden los reportes ciudadanos por la presencia de lluvias, además de mantener un monitoreo del fenómeno y sus efectos. Hasta ahora el saldo es blanco y, aunque lentamente, el ciclón tropical va alejándose paulatinamente de la entidad.
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0: Que en Morena y el PT ya tienen su propia novela rumbo al 2027, y por lo visto todavía no encuentran quién escriba el final. Mientras el partido Guinda reparte candidaturas y coordinaciones con la seguridad de quien siente tener el control absoluto, en el PT crece el reclamo por la supuesta soberbia de las dirigencias de Ariadna Montiel y Citlali Hernández. Los petistas quieren encuestas, mesas técnicas y acuerdos. Morena, aparentemente, quiere que sus aliados se sienten, escuchen y esperen su turno. En Baja California, por ahora, la historia viene con menos gritos, pero no necesariamente con más tranquilidad. El PT no desconoce a Julieta Ramírez como coordinadora morenista, aunque insiste en que falta cumplir el acuerdo para medirla frente a Montserrat Caballero. Marco Antonio Blázquez mantiene el discurso de que no hay rompimiento, mientras Jaime Bonilla guarda silencio desde el 15 de septiembre. Así que la alianza sigue viva, sí, pero con una peculiar forma de convivencia. Morena decide, el PT reclama y todos dicen que no hay pleito. ¿Qué podría salir mal?
1: Sacapuntas en el Heraldo de México.
0: Subió de tono en el INE el intercambio entre los representantes de Somos, Marco Antonio Baños, y de Morena, Guillermo Rafael Santiago Rodríguez. El morenista sugirió comparar expedientes del personal, contratos, quejas, viáticos y otros temas de la administración actual contra las anteriores. Eso dicen incomodó al exconsejero electoral.
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0: Dicen que ha robado varias miradas la seguridad con la que el presidente del Senado, Higinio Martínez, salió a tranquilizar a quienes ven riesgos de censura en la llamada ley antimemes. El morenista afirmó que no es que alguien con una iniciativa pretenda perseguir a jóvenes, artistas o ciudadanos por crear memes y difundirlos en la red. El legislador mexiquense dijo a los malpensados que dicha reforma no busca otra cosa que proteger los derechos de autor y evitar la suplantación de símbolos oficiales. Hasta ahí todo en orden. El granito en el arroz vino después, cuando explicó: lo digo yo sin saber a fondo cómo viene el contenido de la modificación. ¡Caramba! Dicen que casi nadie pudo pasar por alto semejante paradoja. Quien tendrá que conducir la discusión de este proyecto desde la mesa directiva de la Cámara Alta ya tiene certezas sobre lo que éste no hará, aunque admite que todavía no conoce a profundidad lo que dice la propuesta. Eso sí, prometió que las dudas serán aclaradas durante el debate. Bueno,
1: será en 24 horas.
0: La pifia de la supuesta refinería clandestina de Guanajuato muestra a una Fiscalía General de la República poco seria. Si bien ahora se asegura que fueron las autoridades de seguridad de ese estado quienes difundieron lo del supuesto aseguramiento de un lugar supuestamente ilícito, la Fiscalía General de la República no tardó en enviar unas horas después un comunicado con fotografías informando de ese logro. Nos dicen que querían llevarse el crédito como en Chihuahua, cuando el gobierno estatal, junto con supuestos agentes de la DEA, ubica una instalación fuera de la ley, para que el crédito del aseguramiento se lo lleve el ejército. ¿Será? Bien, hasta aquí lo que escriben analistas y columnistas. Antes de la pausa le comento rápidamente que luego del arresto del alcalde Miguel Ángel Sánchez Altamirano, el pasado miércoles el ayuntamiento de Juchitán de Zaragoza y en Oaxaca, pues permanece acéfalo el suplente del edil, que es el secretario municipal Mariano Rosado López, no aparece y entonces no hay quien se haga cargo de la administración de este municipio. Nos vamos a la pausa, 6 de la mañana con 11 minutos. Regresamos.
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2: Las mariposas saborean la comida utilizando receptores químicos ubicados en sus patas antes de decidir poner sus huevos allí mismo.
1: La importancia del saber.
2: El desierto del Sahara fue una selva tropical hace 6.000 años, antes de sufrir un cambio climático natural muy importante.
1: Lo que no sabías.
3: La sal común es el único mineral de origen puramente rocoso que los seres humanos consumimos de manera directa diariamente.
1: Información sorprendente.
3: Los diamantes son trozos de carbón que soportaron presiones y temperaturas extremas bajo la superficie de la Tierra por siglos.
1: Aprendamos juntos.
3: El perfume original se diseñó para ocultar los malos olores corporales en épocas donde la higiene diaria no era común.
1: Territorio animal.
3: El conejo. El conejo se ha consolidado en los últimos años como un animal doméstico sumamente popular gracias a su naturaleza dócil, su tierno aspecto y su comportamiento silencioso. Estos pequeños y asombrosos herbívoros son criaturas extremadamente sociables y curiosas que disfrutan explorando su entorno, dando divertidos saltos de alegría cuando se sienten completamente seguros y felices en el hogar. requieren una alimentación balanceada basada estrictamente en heno fresco, verduras de hoja verde y sustrato específico para mantener su salud digestiva y el desgaste necesario de sus dientes. Con paciencia y un trato delicado, los conejos pueden aprender a usar una caja de arena e interactuar activamente con sus dueños, respondiendo cariñosamente a las caricias en las orejas. Son mascotas perfectas para quienes buscan un compañero dulce, pacífico y visualmente encantador.
1: Explorando la naturaleza.
4: Playa de Arena Verde, Estados Unidos. Conocida oficialmente como Papakolea, esta joya exótica se encuentra en la Isla Grande de Hawái. Es una de las cuatro únicas playas en todo el planeta que posee arena de color verde oliva. Esta tonalidad tan extraña se debe a la presencia masiva de cristales de olivino, un mineral pesado que se desprende del cono volcánico que rodea la bahía tras las constantes erupciones. El mar erosiona la roca volcánica, lavando los materiales ligeros y dejando este espectacular matiz verde que contrasta con el océano.
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0: 6 de la mañana con 15 minutos tiempo del centro de México. Ya está aquí en el estudio Adriana Romero con la información que destaca la prensa nacional, internacional y de los estados en sus primeras planas. Adriana, adelante, buen día.
5: Gracias, Juan Manuel. Buenos días a usted que nos acompaña este viernes. Vámonos con este resumen.
1: Financiero.
5: Banxico pausa y se desmarca de la Fed, descarta reacción mecánica ante los ajustes a la tasa de referencia en Estados Unidos. El dólar escaló su mayor nivel desde abril, siguen al alza precios del crudo. Además, sorprende acelerado crecimiento de 3.3 en economía, supera expectativas. Impulsado por los servicios, este repunte anual del IGAE es el más alto para la actividad económica desde octubre de 2023. Y van México y Corea contra el fraude digital. Claudia Sheinbaum y Lee Jae-myung, presidente de Corea del Sur, pactaron luchar contra el fraude digital, la trata y el narcotráfico.
1: Reforma.
5: Agrava Pemex, carga de deuda, advierte Moody's. Impactan los apoyos a la petrolera en el déficit fiscal. Pasan de 11 a 17% ingresos de gobierno destinados a pagos de intereses. Además, sube huachicol fiscal de diésel proveniente de Estados Unidos en 520%. En junio pasado se ubicó en 3.1 millones de barriles, según un análisis del Observatorio Ciudadano de Energía. Y un INE gris ante las críticas por tomar el color lila que identifica al gobierno de la Ciudad de México, el INE nuevamente cambiará los tonos lilas por el color gris.
1: El Universal.
5: Policías de Juchitán, mandaderos y halcones del narco. El miércoles, tras la detención del alcalde Miguel Sánchez, la policía salió a hacer bloqueos. Por esto, la Fiscalía Estatal investiga sus posibles nexos criminales, en tanto que hasta ayer seguía operando.
1: La jornada.
5: Competencia sana y prudencia, exige Xi Jinping a Trump. El presidente de Estados Unidos recibe a su par chino en la Casa Blanca. Abordan a puerta cerrada asuntos espinosos como IA, Taiwán y la guerra. Además, repudio a Netanyahu en la ONU por genocidio en Gaza. Mayoría de delegados abandonó la asamblea cuando subió al podio el primer ministro de Israel. El líder de la autoridad palestina advirtió: no dejaremos nuestra tierra. Control humano sobre la IA y relación pacífica, pide Xi Jinping a Trump. Nuestras Fuerzas Armadas deben mantener diálogo regular y mejorar los mecanismos de comunicación y prevención de crisis, propuso el chino y llamó a resolver lo antes posible el lío con Irán.
6: Excelsior.
5: Juchitán acéfalo, cae exmando que protegía al crimen. El suplente del alcalde detenido permanece sin aparecer y acusó que su domicilio fue cateado. El exjefe policial del municipio fue detenido por nexos con los cromos.
6: El economista.
5: Banxico mantuvo su tasa en 6.5%, se desacopla de los ciclos de la Fed, perciben riesgo de que la actividad económica desacelere. Además, inflación en la primera quincena de septiembre llegó a 3.42%, informa el INEGI. El índice quincenal acumula 3 quincenas al alza, pero todavía se mantiene en el rango objetivo del Banco de México. Jitomate, el que más subió.
6: La razón.
5: Juchitán, edil deja homicidios con alza de 80% y de 1,357% en narcomenudeo. Vacío de poder en el municipio oaxaqueño. En otra nota, Morena rompe con el PT en Morelos. Niegan fuerza para tirar gubernaturas. Piden Monreal evitar probar peso de petistas tras dichos de hacer perder hasta 2 estados. Se reúnen Montiel y Anaya.
6: 24 horas.
5: Sheinbaum rechaza a casa deportados. La presidenta advirtió que las empresas privadas contratadas por el gobierno estadounidense para localizar en nuestro país a migrantes deportados con sanciones pendientes no pueden realizar estas actividades en territorio nacional.
6: El Sol de México.
5: Lego invertirá $400 millones en Nuevo León. A partir del próximo miércoles se pondrá en marcha la producción vinculada a la inversión.
6: La prensa.
5: Protestan en el IMSS. Lo que inició como marcha para exigir mejores salarios, insumos para hospitales, más personal y jubilación justa, terminó en jaloneos y el bloqueo de circuito interior.
6: La crónica de hoy.
5: Vende DIF de Ciudad de México, agua insalubre, reportaje especial.
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5: Urge Xi Jinping a Trump control humano sobre IA para evitar riesgos. También encontramos, pegan a cárteles mexicanos en Nigeria y Ecuador. Autoridades de ambos países anunciaron el desmantelamiento de 2 células ligadas a bandas nacionales.
6: Esto.
5: FIFA da la pauta. El hecho de que el máximo organismo del fútbol mundial aliente el ascenso-descenso en su modelo de competencias será clave para que regrese a México, a decir de Gerardo Acosta, abogado experto en derecho deportivo.
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5: Secretaría Anticorrupción informa sobre venta de datos de call center. La dependencia localizó una publicación en Telegram en la que un usuario vendía 12.9 millones de registros con datos personales.
6: Expansión.mx.
5: Por inflación, gasolinas, refrescos y cigarros incrementarán IEPS en 2027. En México, las gasolinas y el diésel pegan 3 tipos de IEPS y todos se actualizarán de acuerdo al alza de precios que se registra en diciembre de 2026. Hacienda la estima en 3.8% anual.
6: Infobae.com.
5: Polo nuevamente se intensifica, huracán categoría 5 y se desplaza hacia Baja California.
6: Reporteíndigo.com.
5: Doña Carlota recupera su casa en Chalco tras más de 500 días.
6: Agenciaf.com.
5: Fallece un hombre que resultó herido en el intento de asesinato contra Trump en 2024. El presidente de Irán asegura que sigue dispuesto a alcanzar un acuerdo con Estados Unidos y la Casa Blanca veta a 2 periodistas de CNN en la llegada de Xi Jinping a la cena con Trump.
6: Forbes.com.mx.
5: Gobierno prevé que 50% de pagos sean digitales en 2027 con nueva ley. La presidenta Sheinbaum destaca que la iniciativa de la Ley de Economía Digital ayudará a la seguridad y a la formalización de comercios.
6: El País.
5: El desahucio de Mari Carmen, de 87 años, aviva la expectativa de un pacto sobre vivienda en España.
6: The Washington Post.
5: Los ricos y poderosos que acudieron a la cena entre Trump y Xi Jinping tenían mucho en juego.
6: The Washington Post.
5: Los ricos y poderosos que acudieron a la cena entre Trump y Xi Jinping tenían mucho en juego.
6: The New York Times.
5: Un organismo de control concluye que la administración despilfarró millones en el sistema de detención de inmigrantes.
6: The Wall Street Journal.
5: La sólida economía estadounidense supera las subidas de tipos de interés y el aumento de la rentabilidad de los bonos. El crecimiento impulsado por la IA parece resistente a los mayores costos de endeudamiento, lo que inquieta a los inversores del Tesoro.
6: Financial Times.
5: Rusia tiene en la mira los centros de datos de Ucrania. Los residentes de Kiev sufren 2 días de interrupciones en Internet. Auditorio Juan Manuel, hasta aquí este resumen.
0: Gracias, Adriana. Vámonos con Amy Arriaga y la información de negocios y finanzas.
7: Durante julio de este año, el valor de la producción del sector de la construcción en el país aumentó 4.6% a tasa anual. Sin embargo, su variación mensual pasó de un alza de 0.1% en junio a un retroceso de 2.2% en julio pasado. La mayor gestora de activos alternativos del mundo, Blackstone, lanzó su fondo de mercados privados para clientes minoristas fuera de Estados Unidos. La estrategia proporciona un acceso simplificado a 4 categorías principales de activos: capital privado, infraestructura privada, bienes raíces privadas, así como crédito y seguros. La cadena sueca de moda H&M anunció una mejora en su utilidad operativa durante el tercer trimestre, lo cual es superior a lo esperado. Pasó de $495 millones en el mismo periodo del año pasado a $609 millones entre julio y septiembre, con lo que superó la proyección de la compañía de $518 millones. La empresa de servicios y tecnología para la industria automotriz Cox estimó que Hyundai se encamina a superar a Ford en Estados Unidos por primera vez en su historia. En el rubro de ventas trimestrales de vehículos nuevos, el fabricante surcoreano podría registrar un aumento de 6.5%. En contraste, Ford experimentaría una caída de 7.1%. La cadena internacional de cafeterías Starbucks cerrará 250 tiendas en Estados Unidos debido a su bajo rendimiento o por no poder brindar la experiencia que la firma busca para sus clientes. Afirmó que la marca se enfocará en locales con mayor potencial. Por lo pronto, espera remodelar 1.500 tiendas al cierre de septiembre. Mark Zuckerberg, director ejecutivo de Meta, presentó un pequeño dispositivo portátil llamado Meta Charm, diseñado solo para utilizar su nuevo asistente de inteligencia artificial, Muse. La presentación amplía los esfuerzos de la compañía en el área de hardware y se produce apenas unas semanas después del lanzamiento del sistema Muse en iPhone, dispositivos Android y la web. Informó Amy Arriaga. 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
0: Muchísimas gracias, Amy. Nos vamos a la pausa, 6:26 p.m, tiempo del centro. Volvemos.
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3: Dubái, Emiratos Árabes Unidos. Dubái ha emergido en pocas décadas desde el desierto para convertirse en una de las ciudades más hiperconectadas, lujosas y cosmopolitas del siglo XXI. Más del 80% de su población es de origen extranjero. La ciudad es famosa mundialmente por su arquitectura audaz que desafía los límites humanos, albergando el Burj Khalifa, el edificio más alto de la Tierra, e islas artificiales visibles desde el espacio exterior. Dubái funciona como un nexo comercial estratégico entre Europa, Asia y África, atrayendo inversiones, turismo de gran lujo y mentes brillantes orientadas a la innovación tecnológica. Es un oasis de modernidad donde la tradición árabe se enlaza con la ambición futurista más espectacular del planeta.
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8: Fíjense que ahora con la globalización he visto que se dice de diferentes formas en el caló o en el habla cotidiana. Hay diferentes formas de referirse al trabajo. No, en México ya sabemos que chamba, que viene de chamber, que iban los norteños a pedir en la Chamber of Commerce el permiso para trabajar. En Argentina es laborar, laburar, estoy laburando, laburando, que viene de laborare, del italiano laborare, que quiere decir trabajar, que viene a su vez de labrar, es labrar la tierra, en latín laborare. Y también en España se dice curro, currar, que viene de una palabra gitana que tiene que ver con el trabajo. Entonces es currar. Ahora ya saben, chambear, laburar y currar.
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0: 6 de la mañana con 29 minutos tiempo del Centro de México. Es hora de ir hasta el Centro de Orientación Vial de la Secretaría de Seguridad Ciudadana con Sergio García, quien tiene un reporte de cómo se encuentra la vialidad en las calles y avenidas aquí en la capital de la República Mexicana. Sergio, adelante, te escuchamos. Buen día. Ah, bueno, tuvimos complicaciones con Sergio. Bueno, esperemos que podamos recuperar la comunicación. Mientras tanto, vamos con Ana Moreno. Ana, cuéntanos cómo está operando esta mañana el metro. Buen día.
11: Hola, muy buen día, Juan Manuel, auditorio de Radio Fórmula. Les comento que a esta hora se realiza revisión en zona de vías en la línea 2, por lo que la marcha es lenta. Atiendan las indicaciones del personal del sistema y permitan el libre cierre de puertas. Les sugerimos tomar previsiones. El resto de las estaciones de la red presentan afluencia baja, de baja a moderada, con circulación constante de trenes. Recuerden que esta información puede cambiar por eventualidades en la operación. Recuerden activar la palanca de emergencia solo en casos necesarios, respetar la línea de seguridad y atender las indicaciones del personal del sistema. Estas medidas permiten tener un viaje más ágil y seguro. Los invitamos a mantenerse informados del estado del servicio en nuestras redes sociales oficiales, @metrocdmx. Reportó Ana Moreno para Radio Fórmula. Muy buen día.
0: Muchísimas gracias, Ana. Fernanda Flores, ¿cómo está operando esta mañana el Metrobús? Buen día. Bueno, creo que vamos primero con Sergio, ¿verdad? Ya restablecimos la comunicación con el reporte de la vialidad. Sergio García, te escuchamos. Buen día.
12: ¿Qué tal? Muy buenos días. Te saludo con gusto como cada mañana y bien, vamos rápidamente con la información. Para el día de hoy, en tema de movilizaciones y concentraciones, en punto de las 9 de la mañana, se dará cita a un grupo de inconformes, ellos en la Universidad Autónoma Metropolitana de Azcapotzalco, está ubicada en Avenida San Pablo Jalpan, el número 180, en la alcaldía Azcapotzalco. A las 10 de la mañana, otro grupo de inconformes se dará cita en el Tribunal Federal de Conciliación y Arbitraje, este ubicado en el número 275 de Diagonal 20 de Noviembre, en la Colonia Obrera, Alcaldía Cuauhtémoc. Hay que tomarlo muy en cuenta y estar al pendiente al desarrollo de sus actividades, ya que no se descarta la posible afectación vehicular. Y bien, en tema de vialidad, en estos momentos hallará ya la ligera carga al cruce con semáforos sobre Calzada Tasqueña a partir de Avenida Tláhuac y hasta Canal de Miramontes. Abundante carga vehicular que no deja de avanzar presenta la Calzada Ignacio Zaragoza, procedente de la autopista México-Puebla y hasta Boulevard Puerto Aéreo. Finalizamos con el programa Hoy No Circula, que para el día de hoy aplica para los automóviles con engomado azul, terminación de placas 9 y 0, quedando exento los hologramas 0 y doble 0. Hay que evitar ser sancionado por momento. El reporte del Centro de Orientación Vial, Secretaría de Seguridad Ciudadana.
0: Muchísimas gracias, Sergio.
13: Fernanda Flores, vamos contigo. ¿Cómo están operando esta mañana las 7 líneas del Metrobús? Te saludo, buen día.
14: ¿Qué tal? Muy buenos días, Juan Manuel y auditorio. Al momento las líneas 2, 3, 4, 5, 6 y 7 de Metrobús funcionan con normalidad. La línea 1 cuenta con retraso en el servicio por obras de reencarpetamiento en el carril confinado. Aunque aún la afluencia es moderada, empieza a incrementarse en estaciones terminales y de transferencia. Hoy a partir de las 9 horas se prevén movilizaciones sociales en las zonas centro y norte que podrían modificar el servicio en nuestras líneas 1, 6 y 7. Tomen sus precauciones. Mañana sábado 26 y el domingo 27 de septiembre, la estación Valderas de línea 3 no brindará servicio por mantenimiento. Recuerden que los viernes y sábados, Metrobús extiende su horario de servicio hasta la 1 de la mañana en las líneas 1, 2 y 7. La tarifa es la misma de 6 pesos. Consulten el estado del servicio en www.metrobús.cdmx.gob.mx y en nuestras redes sociales. Que tengan buen viernes y excelente fin de semana. Informó para las primeras de ANDA, Fernanda Flores.
13: Muchísimas gracias, Fernanda. Usted está bien informado en materia de vialidad, de las marchas, las manifestaciones, los bloqueos, las concentraciones que tendrán verificativo el día de hoy en la Ciudad de México con Sergio García. Pues cómo está operando el metro esta mañana con Ana Moreno y también el funcionamiento de las 7 líneas del Metrobús con Fernanda Flores. Bueno, pues hoy es viernes, viernes de Entre Notas, porque usted sabe que entre notas informativas, pues también hay notas musicales. Jorge Herrera, ¿cómo estás? Buen día.
15: Bien, muy contento de saludarte, mi querido Juan Manuel. Muy buenos días a nuestro auditorio.
13: A ver, cuéntanos, ¿qué es lo que nos vas a platicar el día de hoy? Y que, bueno, pues es una buena oportunidad también para el auditorio y para un servidor el llevarnos de tarea al fin de semana a escuchar lo que vas a hablar, ¿no?
15: Es interesantísimo. Hoy vamos a viajar entre Europa, Estados Unidos y México, por supuesto. Quisiera empezar por Leonard Cohen. Leonard Cohen fue un hombre que a los 50 años, en la década de los 80, se volvió especialmente famoso por cantar con una voz grave, rasposa, y además sus temas eran totalmente atípicos de lo que los cincuenteros, como su servidor, escuchábamos en los 80, que escuchabas a The Cure cuando eres muy extravagante, a los Smiths, a todo este tipo de música, y de repente salían canciones a nivel comercial de un individuo que hablaba de religión, que hablaba de amor desde una forma muy poética, y ese era Leonard Cohen. A los 50 años se volvió especialmente famoso con una canción que salió incluso en la película de Shrek, que se llama Aleluya, Aleluya, que es verdaderamente poética en el más estricto sentido. Entonces Leonard Cohen marcó una época sensacional. Nació el 21 de septiembre de 1934 y murió a los 92 y murió a los, bueno, cumplía 92 años, perdón, sí. Murió a los 82 años mientras dormía. Estaba dormido, se cayó y ya no despertó.
13: Pues es que fíjate, Leonard Cohen era, pues, aparte de músico, pues era poeta, era escritor. De hecho, él en 2014, si no mal recuerdo, no es cierto, fue en 2011. Fue distinguido con el premio Príncipe de Asturias de las Letras. En 2014 este premio cambió a Princesa de Asturias. Pero fue reconocido con eso, ¿no? Y además, pues también fue inducido al Salón de la Fama, tanto de Estados Unidos como de Canadá.
15: Sí, sí, un individuo verdaderamente excepcional, porque fue el primero que unió de una manera popular estas dos historias. Ya alguien lo había hecho, como la siguiente efeméride que tenemos. El 22 de septiembre, pero de 1869, se estrenó El Oro del Rin, nada más y nada menos que del músico alemán Richard Wagner, que además era amigo de Nietzsche, que incluso en la Segunda Guerra Mundial, tristemente, utilizaron piezas de Wagner inspiradas en textos de Nietzsche. Los utilizó el ejército nazi para promoverse. Sin embargo, Wagner era un músico especialmente espectacular en sus composiciones y en los contenidos de la música. Unió la relación entre Wagner y Nietzsche, su admiración por Schopenhauer. Entonces, Nietzsche, que es un filósofo muy reconocido por sus características, decía, y se sigue diciendo a la fecha, que Wagner fue un individuo que llevó el pensamiento social y la unión con la cultura a la música. Y esto fue un boom espectacular. El Anillo del Nibelungo, no dejen de escucharla, es una ópera sensacional. Y El Oro del Rin es una pieza infaltable.
13: Y es que imagínate, 157 años, Jorge, del estreno del Oro del Rin, pues esto te da la idea de lo trascendente, ¿no? De lo trascendente que es este tipo de música.
15: Claro, en verdad, escúchenlo porque tiene una energía que te inyecta, que te mueve. Cuando llegas a las Valquirias, por ejemplo, en el Anillo del Nibelungo, es muy conocido, es muy famoso, pero todas las piezas de la ópera, de las óperas de Wagner son muy, muy, muy importantes. Y de ahí vamos a viajar años después y vamos a viajar al maravilloso Caribe con Bob Marley.
13: Y vaya que vamos a viajar.
15: Y Bob Marley era un individuo genial. Gracias a Bob Marley, el reggae se conoció a nivel mundial. Además, era un activista social muy, muy, muy activo, válgame el decirlo. Y nació el 23 de septiembre de 1980, dio su último concierto en el Stanley Theater de Pittsburgh, Estados Unidos. Tenía 46 años de edad y con No Woman, No Cry y muchos temas de este tipo, escuchen a Bob Marley, se van a divertir muchísimo. Y desafortunadamente murió de cáncer en la piel, siendo un hombre afrodescendiente y acostumbrado a viajar por todo el mundo, vivir en la playa, murió de cáncer muy, muy, muy, muy joven. No dejen de escucharlo. Tenía 36 años cuando murió y murió en Miami.
13: Fíjate, en un mes antes, él murió, si no me recuerdo, en mayo, uh-huh, en mayo del 80, y uh-huh, un mes antes, en abril, no, en el 81, ¿no?
15: El 81.
13: Recibió la orden de Jamaica, que es la tercera mayor honra de ese país, pero además, la importancia que tiene Bob Marley, que recibió también un funeral de Estado.
15: Exactamente. Fue un individuo muy, muy interesante, un músico que además era muy cercano a la gente. Sí. En verdad, hacía partícipe a la gente de sus actividades sociales y artísticas. Y fue, en verdad, también escuchen a Bob Marley. Y de ahí tenemos que saltar a uno de mis más admirados músicos mexicanos, que fue Jorge Reyes. Bye. Jorge Reyes, un músico muy, muy importante, preparado, academicista, nació el 24 de septiembre de 1952, hace 74 años, y murió a los 57 de un paro cardíaco el 7 de febrero de 2009. Grabó más de 20 álbumes, pero fue fundador de Chacmol, una de las bandas de rock progresivo más importantes de México, que a quienes nos gusta el rock progresivo deben saber, porque no lo tenga claro, que México ha sido cuna de uno de los mejores músicos de rock progresivo y de músicos en general. Y cada año fusionó el rock con el jazz, con el pop, y además empezó a utilizar instrumentos prehispánicos y a introducirse, claro, en la música prehispánica. Cada año, en el espacio escultórico de la UNAM, se hacía una presentación sobre el Día de Muertos. Y rapidísimo, John Bonham, el baterista de Led Zeppelin, murió el 25 de septiembre de 1980, a los 46 años de edad, y Moby Dick es una de las exhibiciones más reconocidas de la música y del rock y de la batería en la historia.
13: Perfecto, Jorge, pues ahí tenemos una buena tarea, escuchar a estos genios de la música este fin de semana. Muchas gracias, Jorge, nos escuchamos y nos encontramos entre notas el próximo viernes.
15: Muchísimas gracias, que la música siga hoy y por siempre.
13: Una pausa.
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19: Los antiguos egipcios usaban piedras como almohadas para dormir, algo que hoy nos parecería sumamente incómodo y difícil de usar.
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23: Los colibríes son las únicas especies capaces de volar hacia atrás y mantener un vuelo estático.
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2: Las liebres nacen con pelaje completo y ojos abiertos, a diferencia de los conejos que nacen ciegos y totalmente desprotegidos.
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2: El primer animal en órbita espacial fue la perra Laika, lanzada por la Unión Soviética en 1957.
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4: Pátzcuaro, Michoacán. Bordeando su célebre lago, este encantador rincón michoacano destaca por sus plazas empedradas, casas de fachadas blancas y tejados de barro. Posee una profunda herencia purépecha que se manifiesta en sus coloridas artesanías y rica gastronomía tradicional. Durante la Noche de Muertos, el pueblo y la isla de Janitzio se iluminan con velas, creando un espectáculo ritual conmovedor.
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4: Un caracol puede dormir hasta 3 años si el clima es demasiado seco o frío para su supervivencia natural diaria.
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5: La Fiscalía de Sinaloa informó que fue detenido Florentino N., señalado como probable implicado en el homicidio de Jesús Alfredo Cuen, hermano de Héctor Melecio Cuen, ex rector de la Universidad Autónoma del Estado, ocurrido en 2012 en Culiacán. La presidenta de Morena, Ariadna Montiel, dio a conocer que se reunió con la dirigencia nacional del Partido del Trabajo, encabezada por el profesor Alberto Anaya. Montiel Reyes aseguró que seguirán trabajando de forma unida. La Fiscalía General de la República informó que aseguraron en 6 cateos distintos en la Ciudad de México cerca de 13 toneladas de cigarros presuntamente apócrifos, envoltorios que contenían marihuana, bolsas de metanfetamina y cartuchos para arma de fuego. Informó Itzel Vanegas. 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
13: Bueno, antes de ir a los deportes, vamos con Juan Antonio Jiménez, porque ya se llevó a cabo la comparecencia del presidente municipal de Juchitán, Oaxaca, Miguel Sánchez Altamirano, quien está recluido en el penal del Altiplano. Usted recuerda, fue detenido hace un par de días y, bueno, pues se le acusa de extorsión agravada y contra la seguridad del Estado. Pero además, Juan Antonio, también la Fiscalía de Oaxaca está, pues, anunciando la detención, fíjese nada más y nada menos que del excomisionado de la policía del municipio de Juchitán, quien debería de proteger a la ciudadanía. No, pues no, él protegía a los grupos del crimen organizado, concretamente a uno que se llama Los Cromos, que es una célula ligada al Cártel Jalisco Nueva Generación. Te saludo, Juan Antonio, buen día.
27: Gracias, Juan Manuel. Muy buenos días. La audiencia de reclasificación de medidas cautelares del exgobernador de Baja California, Ernesto Rufo Appel, se llevará a cabo el próximo viernes a las 10 de la mañana en el Centro Federal de Readaptación Social del Altiplano. En dicha diligencia se definirá si el exmandatario estatal llevará su proceso penal por huachicol fiscal en prisión domiciliaria o continuará interno en Almoloya. Cabe destacar que esta audiencia se ha informado que será de manera privada y a través de videoconferencia.
13: Bueno, pues eso también, Juan Antonio, pues qué bueno que nos adelantas esta información también importante. El día de hoy se sabrá si Ernesto Rufo se va a seguir su proceso a prisión domiciliaria o continúa, pues también él está en el penal del Altiplano. Ahí, bueno, pues a él se le acusa, usted sabe, de huachicol fiscal. Bueno, vámonos con mi querido Beto Campos, cuando son las 6:47, tiempo del centro de México. Usted sabe, ya es la recta final de este espacio informativo y, como cada mañana a esta hora, pues vamos justamente al tema deportivo. Si te parece, mi querido Beto, pues comenzamos con este partido que tendrá verificativo el día de mañana. La selección mexicana de fútbol se enfrenta a su similar de Colombia allá en los Estados Unidos. Ya la selección nacional se encuentra en Baltimore. Te saludo, mi querido Beto, buen día.
28: Muy buenos días, así es. El día de ayer la selección mexicana de fútbol entrenó por la mañana en el centro de alto rendimiento y arribó por la noche a Baltimore en medio de un frío impresionante, pero bueno, también se dieron cita a pocos aficionados en las afueras del hotel de concentración donde está la selección mexicana que ya viajó con equipo completo después de que Santiago Jiménez presentara molestias musculares, aunado a que Jeremy Márquez tuvo problemas en la espalda y ya está todo listo para lo que será el debut de Rafael Márquez ante una de la selección de Colombia que no viene afortunadamente con uno de sus mejores hombres en este momento como Luis Díaz, quien juega en el Bayern Múnich, y así también habrá que mencionar que hay jugadores importantes de la Liga MX que militan justamente en esa convocatoria, como Kevin Mier de Cruz Azul, Álvaro Angulo de Pumas, el tema de Óscar Perea del conjunto de las Águilas del América, Juan.
13: Oye, sí, importantísimo, ¿no? Este partido, la selección mexicana de fútbol, pues muy echada para adelante, el primer partido, ¿no? En la era de Rafa Márquez, y además, pues también la afición está correspondiendo, mi querido Beto, tengo entendido que ya se han vendido 60 mil boletos de este estadio que le caben pues cerca de 70 mil y se espera un lleno completo.
28: De acuerdo, se espera que se llene el estadio, hay una buena entrada, al menos es lo que se registra para lo que será este partido. Sabemos lo que genera la selección mexicana de fútbol en la Unión Americana y que si no mal recuerdo será el primer partido de la selección mexicana en Baltimore. Nunca había jugado ahí y bueno, ahora se espera que tenga una buena entrada, también se espera ya la alineación titular. Pero por lo que hemos visto a lo largo de estos días es que Rafael Márquez podría iniciar con Raúl el Tala Rangel en la portería por la lateral izquierda, Mateo Chávez en la defensa central, quizás tiene dudas por ahí, Rafa de un lado, Johan Vázquez del otro, todavía podría ser Israel Reyes, el tema de la lateral derecha que prácticamente es de Jesús Gallardo, en el medio campo podría estar Gilberto Mora, que por cierto estaría portando ya el número 10 de la selección mexicana, acompañado por supuesto de Luis Chávez. En el medio campo podría estar en este caso Irving el Chucky Lozano, el tema de Armando la Hormiga González, aprovechando que Santiago Jiménez viene recuperándose y que no está Raúl Jiménez ni Julián Quiñones, y por el otro costado Roberto el Piojo Alvarado.
13: Así es, oye, y por parte de la selección de Colombia también, pues están convocados, no sé si vayan a jugar hasta que se den a conocer la alineación, pues algunos jugadores que militan en la Liga MX, ¿no?
28: Sí, de acuerdo, lo habíamos comentado hace un momento, el tema de Álvaro Angulo, quien juega en el equipo de Pumas, el tema de Kevin Mier de Cruz Azul, el tema de Óscar Perea del conjunto de las Águilas del América, son tres jugadores que fueron llamados de la Liga MX, aunado a Daniel Arcila, por cierto, del conjunto de León, que este chico que apenas rebasa los 20 años ha mostrado grandes condiciones
13: Sí.
28: en el fútbol mexicano con el equipo de la Fiera.
13: ¿Cuál es tu marcador, Beto?
28: Yo espero que gane la selección mexicana por lo menos 1-0 el día de mañana.
13: Perfecto, yo 2-1, selección mexicana.
28: Sí, de acuerdo. Ya Rafa conoce el equipo, ya lo trabajó, estuvo con los jugadores en lo que fue la Copa del Mundo de este año. En el tema de la jornada 10 de la Liga MX, señalar que el día de hoy comienza con el duelo de Atlante Monterrey en el Estadio Banorte a las 7 de la noche, mientras que más tarde a las 9 de la noche, concretamente Atlas estará visitando a los Xolos de Tijuana. Para el día de mañana, Cruz Azul estará recibiendo a Toluca a las 4:50 de la tarde, no quieren que se empalme el juego con la selección mexicana y el equipo de la máquina busca regularidad, en ese momento es cuarto de la tabla general y al respecto dijo el técnico Joel Wiki.
0: El bicampeonato estaría increíble, obviamente, para nosotros, y ese es el objetivo, ¿no? Hace algunas o muchas semanas yo mencionaba y nos planteamos objetivos muy grandes, ¿no? Que era poder ganar League Cup, ganarle a Miami. No logramos conseguirlos, pero sí logramos otras cosas también para el equipo, ¿no? Obviamente hay una gran responsabilidad poder representar a este equipo desde la posición donde estoy yo, y hay una gran obligación y una gran.
28: Continuando con la actividad de la Liga MX, comentar que Chivas estará recibiendo al Querétaro a las 5 de la tarde con 7 minutos, Santos hace lo propio con Pachuca a las 9 de la noche con 5 minutos, mientras que a las 9 de la noche con 10 minutos Puebla estará visitando a Tigres. Para el domingo Pumas recibe al Atlético de San Luis a las 12 del día, a las 7 de la noche Juárez visita a León, mientras que Necaxa estará cerrando la jornada recibiendo a las Águilas del América a las 9:10 de la noche. En actividad de la jornada 10, ya estamos rebasando la mitad mitad del campeonato. Y en el tema del ciclismo, Edgar Cadena ya cuenta con la visa y podrá incorporarse con el equipo mexicano dentro del Mundial de Canadá para participar el próximo domingo en la prueba de ruta, que contará con un recorrido de 273.7 kilómetros y donde estará compitiendo también el mexicano Isaac del Toro. Nuestro compañero Gibran Miranda platicó con el mismo Cadena, que sin lugar a dudas es un ejemplo a seguir.
3: Finales de los 16 fue cuando cambié a ciclismo y pues bueno, desde ahí ha comenzado una historia bastante bonita, con altibajos como todas las historias, pero bueno, estamos aquí, ¿no? La verdad es que trabajé varias cosas y la principalmente fue esa. He trabajado como chalán, por las tardes salí a entrenar y pues sí, también alguna vez estuve también como repartidor de comida. También trabajé en un call center con el equipo Monex. Como podremos ver, pues también salió Isaac, que ha sido pues ahora sí que referente de todo esto. También salió Romina, salió Carlos García, salieron los hermanos Prieto. Entonces, al final del día, pues ha sido un plus. Cada uno ya está en diferentes equipos, pero que seguimos dando de qué hablar, ¿no? Y al día de hoy, pues el mismo semillero de Monex está dando de qué hablar con los nuevos juveniles que hay. Y somos muy pocos los que estamos en Europa y que pues al final del día conocemos y aprendemos de los sistemas de allá, ¿no? Para mí es un gran honor poder representar a México. Realmente para mí ha sido muy pocas las veces que lo he podido representar.
28: Las palabras de Edgar Cadena para Grupo Fórmula y Fórmula Deportes. En el inicio de la semana 3 de la NFL, los empacadores de Green Bay cayeron 14-35 ante los Halcones de Atlanta como locales, y en los Juegos Olímpicos de 2036, Berlín ha retirado su candidatura para realizar los Juegos Veraniegos, por lo que podría competir Brisbane y Múnich, en este caso, insisto, para lo que será justamente el 2036. Y dentro de la Fórmula 1, mencionar que se llevó a cabo la tercera práctica previo a lo que será el Gran Premio de Azerbaiyán, donde el neerlandés Max Verstappen terminó siendo el primero, seguido de George Russell de Mercedes y el británico Lewis Hamilton de Ferrari, Juan.
13: Así es, oye, y decíamos, Beto, también que en Cadillac, bueno, pues tienen la esperanza, ¿no?, de que Checo dé una buena carrera después de que le pusieron una nueva unidad de potencia a su monoplaza ayer, bueno, pues mejoró considerablemente, ¿no?, del puesto 17 al 13.
28: Sí, de acuerdo, sigue mostrando mejorías Checo Pérez. Por algo le dieron esa modificación a su motor, y bueno, también habrá que mencionar que ya está incorporando gente Cadillac para lo que será la próxima temporada, como Craig Skinner, quien llega como jefe de desarrollo después de 2 décadas con Red Bull, Eric Blandin, además de Tim Lin, que son ingenieros importantes que han tenido un recorrido pues bastante interesante dentro del gran circo, militando, en equipos como McLaren.
13: Así es, a las 5 de la mañana, ¿verdad? Es la carrera mañana sábado.
28: A las 5 de la mañana, recordar que se recorrió para el día sábado esta competición, así es que para pararse temprano y poner la alarma.
13: Muchísimas gracias, mi querido Beto, nos escuchamos el próximo lunes.
28: Saludos, buen día.
13: Fuerte abrazo, Beto Campos, con la información deportiva. Bueno, la mañanera del pueblo de este viernes será en Villahermosa, en el estado de Tabasco, y pendientes al desarrollo de Polo, que nuevamente es huracán categoría 5. Ya nos vamos. A nombre del equipo que hace posible este espacio informativo, le agradezco que nos haya acompañado el día de hoy. Nos escuchamos el próximo lunes en punto de las 5:30. Que tenga un excelente fin de semana. Quédese con Azucena Uresti.
6: El fabricante chino de vehículos eléctricos XPeng puso en marcha la primera línea de producción automatizada del mundo para robots humanoides avanzados de propósito general. Una apuesta para llevar a los androides del laboratorio al mundo real mediante su fabricación a mucho mayor escala. Este proyecto se caracteriza porque la línea de producción de robots humanoides es llevada a cabo por otros robots que realizan las tareas de manera autónoma. Destaca que durante la presentación del proyecto, Iron completó su ensamblaje y salió de la línea de producción por sí mismo, lo que marca el cambio de XPeng de la investigación, el desarrollo y la producción de prueba a la fabricación en línea. De acuerdo con la compañía, el objetivo es que estos robots desarrollen una capacidad de generalización suficiente para realizar tareas peligrosas, repetitivas o poco deseables para las personas. Soy Aide Rivera, Más detalles en radioformula.mx.
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1: Este viernes colocarán la primera piedra de la desaladora de Playas de Rosarito. Simpatizantes del exgobernador Ernesto Rufo realizan misa previo a la resolución de amparo que será hoy a las 10 de la mañana en hora centro, 9 de la mañana hora de Tijuana. Hombre inicia huelga de hambre afuera de la Fiscalía General del Estado, alega falta de respuesta a sus denuncias. Detienen en Mexicali a jefe de Plaza de los Mayos en Puerto Peñasco. También son detenidos 8 presuntos migrantes a 10 kilómetros de Point Loma en San Diego. Localizan a familia desaparecida en Tijuana. Murió el hijo de la mujer, el hijo y esposo de las dos mujeres. Las mujeres están a salvo. Y la justicia mexicana ampara a una estadounidense que denunció por negligencia a una falsa clínica de Tijuana. Una jueza federal reconoce la vulneración de derechos de Julia Carpenter y ordena a la Comisión de Arbitraje Médico de Baja California atender su queja por los daños derivados de una cirugía para perder peso. Con información nacional, el partido PAS condena la criminalización de Guillermo Pamuse Jet tras su asesinato. El caso Fernandito, ¿se acuerda usted de este niño de 5 años que secuestraron y torturaron y mataron porque la mamá les debía 1,000 pesos? Bueno, pues sentencian a 78 años de prisión a responsables del asesinato en el Estado de México. La coalición todavía da para más. Higinio Martínez habla sobre las diferencias entre Morena y el Partido del Trabajo. Atacan a madre buscadora Beatriz Uscanga en su casa de Veracruz. La golpearon y apuñalaron. Con más, Ariadna Montiel y Citlali Hernández dialogan con el PT en medio de tensiones con Morena. Ante la escalada en las tensiones, ellas dialogan con la dirigencia del Partido del Trabajo para afirmar que la alianza con Morena sigue fuerte. Trabajadores y jubilados del IMSS amenazan con más protestas y plantón el 1 de octubre. Con más noticias importantes de este día en los terrenos de los nacionales, Nicolás Mendoza de las Pasarelas al dolor y secuelas por cirugías estéticas, ¿verdad? Toda esta secuela después de hacerse una cirugía estética. Y bueno, sin duda, el caso Juchitán Acéfalo, calle Etzmando que protegía al crimen, edil va al altiplano. Los efectos de polo categoría 4, bueno, todavía va a golpear con lluvias e intenso oleaje este viernes. Y bueno, de todo esto nos vamos a lo internacional, que en este día destaca lo siguiente. Pues con todo y el juez, la Casa Blanca vetó a periodistas de CNN durante la cena de Estado de Trump y Xi Jinping, pese a la orden judicial. Secretario interino de Marina reconoce intentos de suicidio a bordo de un portaaviones usado en Irán. Y Amnistía acusa a Estados Unidos de violar derechos humanos de inmigrantes y pide abolir al ICE por abusos. Todo esto en el terreno de lo internacional. A propósito de China, Li Jiamun extiende invitación a Higinio Martínez para visitar Corea del Sur. Un poquito, no es China, es Corea. Y Paz Esquian abre la puerta a un acuerdo entre Irán y Estados Unidos. Con más, la Casa Blanca pues había dicho que iba a restablecer el acceso a CNN, pero pues ya ve que no lo dejaron entrar a la cena. Y China va a enviar 2 osos panda a Estados Unidos como gesto de amistad. Los gigantes tecnológicos invitados a la cena de Trump y Xi Jinping, Musk, Bezos y Zuckerberg, están en esta cena que se celebró ayer en la Casa Blanca. Y vamos con las finanzas. El dólar está más caro. Está más caro, 16.60 a 17 y 17.5, ya rebasó la barrera de los 17 pesos. El dólar interbancario 17.67, el euro 20.15, la mezcla mexicana de petróleo 102.45, lo que significa 4.5

90 más con respecto al día de ayer, son $4 más, y Banco de México se desmarca de la Reserva Federal Estadounidense y mantiene tasa de interés en 6.5%. Trump puede dejar a México sin diésel. Bueno, pues hay restricciones que pueden derivar en alguna cuestión muy peligrosa y difícil. Los suplementos alimenticios en México rebasarán los 91 mil millones de pesos al 2028, pese a la regulación. Y investigan la venta de base de datos de call center. Con el clima, vamos a tener un día más caluroso que ayer. En este momento tenemos 18 grados centígrados, 64 grados Fahrenheit. La temperatura más alta estará en los 29 grados centígrados con 87 grados Fahrenheit. Un día totalmente despejado, soleado. Mañana 30 con 88. El domingo 29 va a ser un 3 días más calurosos. Y el lunes retomamos los 26. Vamos a estar así hasta el miércoles. Para el jueves otra vez subir a 30. O sea, vamos a estar como en un sub y baja con esto del clima. Y ya estamos en el otoño. En la calidad del aire, pues noticias malas, de nueva cuenta, semáforo amarillo, ¿verdad? 44 ppm en la calidad del aire en la región Tijuana-San Diego. El sol hace su aparición a las 6:38, le queda un ratito de sueño. Nos regala una duración del día de 12 horas con 2 minutos, es lo que tenemos en la duración del día. Y bueno, voy rápidamente a las garitas. Las garitas que en estos momentos registran una espera están tranquilas, en San Isidro, línea normal, 1:35, 1:35 en San Isidro. Y bueno, con lo que respecta a la Ready Lane, a ver, espérenme un segundo, se está actualizando. Sí, se está actualizando, miren, 1:35, la Centi tiene 10 minutos, la Ready Lane 1:30, la peatonal normal 35 minutos y la Ready Lane 5 minutos. En Otay, normal 40 minutos, Ready Lane 45 y la peatonal no tiene espera. Así están las garitas. Es viernes, es día de ir al cine con Alberto Villescusa, es día de ir a Mexicali con Armando Nieblas, es día de Perfileando, hoy aquí en el estudio. Pues una persona que invité hace algunos viernes, él es colombiano y su tesis profesional de la maestría en estudios culturales la realizó con un tema singular, lo que es la música mexicana. Muy, muy, muy bonita su tesis, muy padre. Él es licenciado en artes plásticas, es Óscar Alejandro Arroyave Arrubla. Él nació en Medellín, Antioquia, Colombia, y hoy estará con nosotros en Perfileando. Todo esto hoy aquí en Fórmula de la Mañana. Es viernes 25 de septiembre del año 2026.

0: como para viernes, la música mexicana de hoy, Antonio Aguilar con tambora, en este disco de 1991 de Musar Balboa, División Concord Music Group, y el primer tema se llama Lamberto Quintero, con el que saludamos en esta mesa de trabajo a mi compañero Juan Miguel Hernández Santiago. ¿Cómo estás, Juan?
1: Bien, Rocío, buenos días, feliz fin de semana a usted, también al público de Radio Fórmula. Pues muy contento, la verdad que me da gusto que los Padres clasifiquen otro año más a la postemporada. Ya son 5 en las últimas 7 temporadas que los Padres están en la fiesta de octubre. Padres de San Diego, que además se cierran con esta posibilidad de alcanzar otra vez las 90 victorias, inician este fin de semana una serie contra los Diamondbacks de Arizona, que va a ser muy, muy, muy dura, porque los Diamondbacks todavía tienen una ligera posibilidad de avanzar a la postemporada y se van a morir en el campo. Además, los Padres consiguen clasificarse ayer en Dodger Stadium, le ganan la serie 2-1 a Los Ángeles. Se clasifican ahí en Dodger Stadium por tercera vez en su historia. Ya lo habían hecho en 2024 y en 1996. Muy bien el equipo, después de momentos muy complicados en la temporada, cuando estuvieron en julio, yo recuerdo que las posibilidades eran muy pocas de avanzar a la postemporada, había muchas dudas del equipo, pero pues mire, a través de la mentalidad y de la calidad de los jugadores, empezó a retomar el rumbo gente como Tatis Jr., Machado, otra vez va a llegar a los 30 home runs. Entonces, pues muy bien las cosas del equipo de San Diego, que además de visitante cierra con un récord de 40 victorias, 41 derrotas, pero en casa, hasta el momento, porque todavía quedan 3 juegos, lleva este récord impresionante, 49 victorias, 29 derrotas. Petco Park se ha convertido en una verdadera fortaleza para el equipo de San Diego. Ahora lo que hay que hacer estos últimos 3 juegos es asegurar la ventaja de local en la serie de comodín. ¿Cómo logra esto? Pues llevándose la serie y esperar que Cubs no se queda abajo. Cubs y Phillies, que son los equipos que están todavía ahí luchando. Y ya por último, este sábado debuta Rafa Márquez a las 6 de la tarde con la selección mexicana, México contra Colombia, y en Baltimore, que he escuchado a muchos comentaristas que dicen la selección es un fenómeno en Baltimore y sí, vende muchos boletos, pero Colombia vende muchos boletos.
0: Sí, claro. O sea va a estar concurrido. Sí. Gracias, Juan, por tus avances. Saludamos a mi tocaya, Rocío Servín, al frente de los controles. Saludamos a David Parente en Baja Malibú, al ingeniero Oscar Arreola y a Israel Palma. Y todo este equipo lo saluda a usted, gran elemento y gran miembro de esta comunidad de madrugadores. Gracias por estar sintonizando Radio Fórmula 950 de amplitud modulada. Estamos transmitiendo en vivo y en directo, y es Día Mundial del Farmacéutico. Felicidades para todos ellos.
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0: tarda mucho.
1: Esta bonita finca de adobe. Muy bonita canción con Antonio Aguilar. Por cierto que hoy también se celebra el Día Naranja. Cada 25 se celebra el Día Naranja para actuar y prevenir la violencia.
2: Y Rocío viene.
1: Viene naranja, sí. Ah, sí, se celebra el Día Naranja. O sea, lo está conmemorando.
2: Sí.
1: ¿Y qué de los boletos que nos quedan?
2: A eso voy.
1: Acuérdese que hay fútbol.
2: Sí, nos queda un par de boletos para hoy. Cholos recibe a Atlas de Guadalajara en el Estadio Caliente a las 8 de la noche. Y tenemos un par de boletos más para que usted vaya allá a esta gran experiencia que es ir al Estadio Caliente a ver a la primera, ir a un juego de primera división en México. ¿Cómo se los lleva? Muy fácil. Será la primera persona que responda a esta pregunta en el teléfono que marque al teléfono 664-684-2537 y responda a esta pregunta. ¿En qué año consiguió el Atlas de Guadalajara su primer campeonato de Liga MX?
1: Está fácil, ¿no?
2: Sí, eso está muy fácil.
1: Bueno, ¿para qué?
2: 684-2537 y que deje su teléfono celular.
1: Y bueno, decirles que, pues, como ya está diciendo Juan Miguel, hoy hay fútbol en el Estadio Caliente. No te pierdas este gran partido. Es a las 8 de la noche. Acompaña a tu equipo en la lucha por la liguilla. Ya puedes comprar tus boletos en taquillas y en powerticket.mx. Vamos todos de rojo y negro, es que ya no sé si decir esto porque el Atlas también es rojo y negro, al estadio. Venga, Cholos de la Frontera Falmundo. Y ese, y no sobrevivió, ¿verdad?
2: Sí está.
1: Ah, sí está. Ay, sí. Perdón, disculpa.
3: Y vestido de rojo, mira.
1: Y vestido de rojo además. Oye, qué barbaridad. Bueno, pues, dinos a qué horas terminaste para que ponderemos y valoremos tu esfuerzo de estar aquí a las 6 de la mañana con 17 minutos y 48 segundos. ¿A qué hora?
3: Pues llegué a la casa alrededor de las 12:15. Porque está en Glendale, terminamos a las 11, en lo que llegas, agarras el carro y todo eso. Bueno, más o menos como a las 12 pasaditas llegué. Pero bueno, ya sabes el compromiso que existe.
1: Ya sé, uy, sí que lo sabemos, además los de nuestra generación, sobre todo porque, ¿verdad? Luego uno dice, bueno, ¿soy masoquista o qué? ¿Por qué hago esto? Pero no sé, ¿qué nos pasa, Juale? Ay, sí.
3: ¿Qué nos pasa?
1: ¿Qué nos pasa? Porque yo sí les admiro mucho a las nuevas generaciones que ni el caso, ¿eh? Ni al caso, o sea, ellos no. O sea, en fin. Respetan mucho sus descansos y todo eso. Oye, pues, ¿qué tal con el presidente? Les dijeron que tenían que darle acceso a los periodistas y ayer no dejaron entrar a los de CNN a la cena.
3: ¿A CNN?
1: Sí.
3: O sea, sigue
1: violando. Le dijeron, usted no puede entrar. Uy, qué barbaridad.
3: Sí, o sea, sigue violando las leyes, ya en ese caso, las decisiones de la corte. Y le da exactamente lo mismo, digámoslo así.
1: Sí, se lo pasa.
3: Y bueno, y en ese mismo contexto, Amnistía Internacional acusó al gobierno de Estados Unidos de cometer violaciones generalizadas de derechos humanos durante las operaciones federales de control migratorio realizadas entre el 2025 y el 2026, tanto en Chicago como en Minneapolis, en Nueva Orleans y en Washington, D.C., y pidió el fundamental desmantelamiento del Servicio de Inmigración y Control de Aduanas. La organización documentó detenciones arbitrarias, discriminación racial, intimidación, vigilancia ilícita, represión de protestas y uso injustificado de la fuerza, incluida la fuerza letal. Algunas de las muertes registradas durante los operativos, señaló el documento, deberían investigarse como posibles ejecuciones extrajudiciales. Las conclusiones forman parte del informe de 130 páginas titulado Teníamos silbatos, ellos tenían armas, violaciones de derechos humanos en las operaciones de control migratorio de Estados Unidos y razones para abolir el ICE, elaborado después de 154 entrevistas y del análisis de más de 30 materiales audiovisuales. Pues como lo mencionábamos, ¿no? O sea, cuando estaba ocurriendo todo esto, era evidente que había serias violaciones a los derechos humanos, y bueno, ahora están siendo señaladas concretamente por Amnistía Internacional, un organismo que de todas maneras Estados Unidos pondera mucho en cuando hace informes de otros países, pero no cuando hace informes de Estados Unidos.
1: Oye, y bueno, el hecho de que un organismo tan importante como este esté denunciando y haciendo esta serie, ¿qué giro le da a toda esta cuestión?
3: Pues nada más ejerce un poco más de presión para el ejército, para el gobierno del presidente Donald Trump, que se encuentra en este momento con muchos problemas en muchos frentes, ¿no? Bueno, ya ves ahora que estuvo en la ONU, el presidente Donald Trump hizo declaraciones muy fuertes en contra de Irán, que muchos califican como que podrían ser incluso agresiones que podrían requerir acciones judiciales por parte de otros miembros soberanos de la ONU, ¿no? Entonces sí, o sea, le agrega un poco de presión. Por ejemplo, dice el acuerdo que el Amnistía Internacional dice que hay un patrón de abusos, y de acuerdo con el informe, los abusos no fueron hechos aislados, atribuibles únicamente a agentes individuales, sino que forman parte de un patrón que se repite en distintas ciudades y que estaría relacionado con las políticas impulsadas por el presidente Donald Trump. Amnistía Internacional afirmó que las operaciones estuvieron acompañadas de perfiles raciales, detenciones discriminatorias y arbitrarias, hostigamiento y trato degradante hacia inmigrantes, solicitantes de asilo y refugiados, así como contra personas negras y de piel oscura, y quienes acudieron en ayuda a las comunidades. Y te digo que hay mucho descontento, porque por ejemplo estábamos viendo que un grupo de refugiados sudafricanos blancos, pero van a tener entrada expedita a Estados Unidos en las próximas semanas, mientras que refugiados de otros países y de otros colores de piel, pues pueden quedarse esperando años sin que se les permite el ingreso a Estados Unidos, ¿no?
1: Dijiste años.
3: Ajá, pero sí. Es el caso de los haitianos, que no, ajá, son, digamos, a diferencia de los blancos de Sudáfrica, pues no tienen el mismo color de piel, ¿no?
1: Pues sí, definitivamente.
3: Así las cosas. Bueno, por otra parte, la Corte Suprema de California dictaminó que el sheriff del condado de Riverside, Chad Bianco, que también fue un aspirante a la gubernatura de California, debe devolver más de 600,000 boletas que incautó en las elecciones de noviembre del 2025 como parte de su iniciativa para investigar las acusaciones infundadas de fraude electoral. Bianco, en febrero del 2026, aseguró cerca de 650,000 papeletas para la elección de la Proposición 50 sobre la redistribución de distritos electorales para la Cámara de Representantes en todo el estado, impulsada en ese momento por el gobernador de California, Gavin Newsom, que fue favorable al Partido Demócrata. La propuesta fue aprobada en todo el estado, así como en el condado de Riverside, por aproximadamente 80,000 votos. Bianco aseguró que un grupo activista llamado Riverside Election Integrity Team le notificó de una discrepancia en el recuento de votantes. Según los documentos judiciales, los funcionarios electorales locales declararon posteriormente que las conclusiones eran incorrectas, ya que el grupo activista utilizó datos brutos propensos a errores humanos. En realidad, bueno, formaba parte de la iniciativa impulsada por el presidente Donald Trump para tratar de justificar un fraude electoral en las elecciones, en este caso de la Proposición 50, que, como sabemos, permitió redibujar los distritos electorales de California para tratar de nivelar la ventaja que se habían dado a sí mismo los republicanos en Texas.
1: Bueno, pues sigue avanzando el tiempo, ¿verdad?, para el proceso electoral en Estados Unidos con toda esta circunstancia y todo lo que está ocurriendo, sobre todo en estados, por ejemplo, como Texas.
3: ¿Cómo andamos para el corte?
1: Nos queda un minuto 30 segundos más o menos. Por cierto, les quiero comentar a ustedes y a la audiencia, hace un ratito mencionaste a los haitianos y esta situación que tenían que esperar años para poder regresar a Estados Unidos. Se va a inaugurar mañana una exposición que se llama Haitijuanenses. Tijuana se escribe también en creyol. esto dentro del marco conmemorativo de los 10 años de los haitianos en Tijuana. Y este, pues está muy interesante porque es una serie de fotografías tomadas por puros profesionales de la lente desde que llegaron, su manera como se instalaron en la sociedad de Tijuana, cómo han evolucionado. Está muy, muy padre.
3: Y lo bien que han sido recibidos en Tijuana, realmente me entusiasma ver eso, ¿no? O sea, cómo una comunidad que pues, se las ha visto muy, muy difícil a lo largo de su historia, ha sido tan bien recibida en Tijuana porque, bueno, ha venido con muchos deseos de trabajar, de integrarse, de formar parte de esta comunidad, ¿no? Uh-huh.
2: Sí, aquí lo interesante es que hace 10 años yo me acuerdo mucho de estas, pero sí, olas de personas ahí en la garita de San Isidro esperando, pero muchos de los haitianos que cruzaron Estados Unidos en aquellos años, ahorita son los que están precisamente en proceso de deportación.
1: Sí, porque lo que nos habla Ale.
2: Porque terminan estos programas. Es. En su momento se acogieron a este programa.
1: Y ahorita los van a regresar.
2: Y ahorita están
1: en riesgo. Y no los van a regresar por esta frontera. Los van a regresar a lo mejor a su país, lo cual pues es mortal. Vamos a hacer pausa, Ale, y nos quedamos en redes contigo.
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0: Esto se llama Dos Seres que se Aman, del disco que estamos escuchando hoy de Antonio Aguilar, y retomamos la conversación con Alejandro Maciel. Ale, ¿qué más te falta?
1: Bueno, me falta ese de comunidad religiosa y de derechos humanos. Va a iniciar una peregrinación interreligiosa desde Adelanto, desde el centro de detención en Adelanto, hacia Los Ángeles, hacia el centro de Los Ángeles. Esto es una movilización de 95 millas. Van a caminar líderes religiosos, clérigos de diversas tradiciones y organizaciones comunitarias de defensa de los derechos de los inmigrantes. Y el nombre de esta movilización se llama Clear the Road to Freedom, an Interfaith Pilgrim to Remembering and Solidarity. Es el camino abierto hacia la libertad. Esta caminata sagrada programada para el 29 de septiembre, va a ser del 29 de septiembre al 6 de octubre y recorre aproximadamente, como ya les dije, 95 millas desde el centro de detención de ICE en Adelanto hasta el centro metropolitano de detención en Los Ángeles. El recorrido conecta dos puntos estratégicos del sistema de detención migratoria en el sur de California. Inicia en el centro de detención de ICE en Adelanto, ubicado en el desierto del condado de San Bernardino, y avanza a lo largo de 8 jornadas a pie, cruzando distintas comunidades locales y ciudades de la región hasta culminar en el centro metropolitano de detención en Los Ángeles. Esta ruta busca conscientemente romper el aislamiento geográfico de las instalaciones del desierto y hacer visibles las terribles condiciones en las que viven los detenidos a lo largo del camino. Ayer hablé con algunos de los reverendos que están organizando esta marcha y me decían, bueno, es que las condiciones dentro de los centros de detención, lejos de mejorar a pesar de la vigilancia, siguen deteriorándose, a grado tal de que, por ejemplo, los custodios tienen la orden de revisar 2 veces al día el número de presos para tratar de darse cuenta a tiempo si alguien se está muriendo, ¿no? Así de serio es la situación dentro de los centros de detención. Así que, bueno, esta marcha va a ser durante 8 días, van a caminar alrededor de 15 millas por día, y bueno, la gente está invitada a participar. Con eso me despido. Mi correo electrónico es amalavoz@gmail.com. Y les reitero la invitación de todos los días que participo aquí, que es inscríbanse a Tiempos de San Diego, mándenos un mensaje de WhatsApp al 619-964-6029 y con eso les mandaremos un resumen diario de las noticias del sur de California y básicamente de la región Tijuana-San Diego.
0: Oye, pues bueno, te deseamos, échate un coyotito.
1: Así que ahorita ya me voy a ir a dormir, ¿eh?
0: Ay, gracias por estar aquí. Cuídate mucho, feliz fin de semana, mi querido Ale.
1: Gracias, igualmente, nos vemos el lunes.
0: Hasta luego.
2: Y se va a Cholos Alonso Jiménez, que respondió de forma correcta a esta pregunta de el año, el primer título de Atlas, 1951.
0: Muy bien, pues vamos a la información del clima.
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0: Bien, pues decirle que allá en Los Ángeles, a donde mandamos muchos saludos, va a ser un día pues medio caluroso, 32, pero mañana sábado van a estar a 35 grados centígrados en la zona de Los Ángeles, California. Y bueno, pues voy con los 7 municipios que integran Baja California. Mexicali, cielo despejado, muy caluroso, máxima de 40 a 42, mínima de 23 con 75. Tijuana, ambiente templado a cálido por la tarde con nubes y claros, máxima de 28 a 29 grados centígrados, 87 grados Fahrenheit y mínima de 19 con 66. Ensenada, condiciones estables y cálidas con cielo despejado, máxima de 25 grados centígrados, 77 grados Fahrenheit y mínima de 19,66. Tecate, soleado con ambiente fresco por la noche, temperaturas entre 18 y 30 grados centígrados. Playas de Rosarito, cielo con nubes y claros, ambiente fresco por la brisa marina, máxima de 24 grados centígrados, 76 grados Fahrenheit y mínima de 19,66. San Quintín, parcialmente nublado y templado, máxima de 28,82 y mínima de 19,66. Y San Felipe, soleado y caluroso en la zona del Golfo, máxima de 36 a 38 grados centígrados y mínima de 25,77. Es lo que tengo en la información del clima.
2: Ayer por la tarde fue localizada esta familia que había sido reportada como desaparecida desde hace unos días en Tijuana. Se trata de Lilia Madero Plasencia, Rosa Cázares Rodríguez, pero mientras que Juan Mendoza Cázares fue encontrado sin vida. Uno de estos integrantes, según las pesquisas difundidas por la Fiscalía General del Estado, Juan Omar, junto a su madre, Rosa María, de 68 años, y su esposa, Lilia Elena, de 25, habían sido vistos por última vez el pasado 19 de septiembre, tras salir de su domicilio en la colonia El Rubí de Tijuana, con rumbo hacia Popotla, para comer, esto de acuerdo con familiares. Pero tras varios días desaparecidos, este jueves, Lilia Elena, junto a la señora Rosa María, habrían sido liberadas frente a un hotel cerca de la caseta de playas de Tijuana, mientras que Juan Omar fue hallado muerto cerca de Punta Bandera. De hecho, en el automóvil, en esta Ford Escape roja que se había descrito en la pesquisa. Hasta ahora se desconoce cómo ocurrió y cuál fue el móvil de la privación de su libertad, y en el caso de Omar, su posterior homicidio.
0: Sí, duraron desaparecidos prácticamente una semana.
2: Sí, pero no sé, ya se irá esclareciendo poco a poco este caso, pero si es de llamar la atención, ¿no? que él pierda la vida y ellas sean liberadas, no sé.
0: No, pues seguramente ellas tienen mucho que aportar a las autoridades. Sí. Simpatizantes de Ernesto Rufo Appel realizaron ayer una misa católica en apoyo moral a su situación legal y de salud, en espera de la sentencia de amparo relacionada con su proceso, luego de haber sido detenido mediante una orden de aprehensión por el delito de huachicol fiscal el pasado mes de julio. Rufo Appel se mantiene en prisión preventiva en las instalaciones del altiplano en el Estado de México, mientras sus simpatizantes están expectantes ante los detalles de la resolución judicial. Para hoy viernes se dará a conocer la resolución de uno de los dos amparos promovidos por la defensa jurídica del exgobernador relacionado con la impugnación de la medida cautelar de prisión preventiva que le fue impuesta durante el proceso penal. El diputado federal César Damián Retes explicó que un juez federal otorgó el amparo promovido por la defensa, mediante el cual se impugnó la decisión tomada durante la audiencia inicial en la que se impuso a Rufo la prisión preventiva.
2: No estuvo ayer en la misa su hija, Verónica, obviamente está esperando ya en la Ciudad de México esta decisión, que es a las 9 de la mañana, hora local, más o menos. Bueno, en lo que se desarrolla la audiencia va a llevar un tiempo, pero no estuvo Verónica, digo.
0: No, pues es que se va a quedar allá en México a ver esta resolución. Además, ella nos platicó aquí que los lunes es el día que visita a su papá, así es que no creo que vaya a regresar el fin de semana, si lo va a poder ver el lunes. Bueno, si ya es prisión, es que no sé cuánto tiempo se tarda el proceso. Si le dan prisión domiciliaria, ¿cuánto tiempo se tarda en el que salga del penal y todo esto? No tengo idea cuánto tiempo se pueda llevar.
2: Sí, yo me imagino, también ignoro esta parte, pero me imagino que si se le acepta la prisión domiciliaria, pues hay que garantizar qué domicilio será, en lo que se garantiza esta parte de grillete o todo, todo lo demás, ¿no? Lleva tiempo, se atraviesa el fin de semana.
0: Sí, ¿no? Sí. Entonces, por eso te digo que no sé cuánto tiempo se lleva el proceso.
2: Sí, sobre todo el argumento de la defensa a favor de que Rufo tenga prisión domiciliaria es el tema de la edad. El tema de la edad, que tiene arraigo con el país, y algunas enfermedades que también tiene el exgobernador.
0: Ahora, te voy a decir una cosa. En la misa no estuvo su hija por razones que estamos explicando, pero tampoco estuvieron los ¿cómo dice? Ay, me encanta esa expresión de Víctor Clark. No estuvieron los machuchones del PAN. O sea, no estuvieron los más importantes. Hubo alrededor de 40 personas. hubo una convocatoria muy importante en redes sociales para que fueran a la misa, pero pues no llegaron los más importantes, los cuadros fuertes del PAN no estuvieron ayer en esta misa que se realizó allí en el obispado. Fueron este diputado que mencioné, también fue el exgobernador Alejandro González Alcocer, Rosalba López Regalado, Manuel González Reyes, Ismael Chacón Güereña, ¿verdad? Pero pues son muy poquitos comparado con toda la base del PAN.
2: Sí. Pues bueno, Rocío, gracias a la gente que inicia el día con nosotros. Saludos, Rosa María López. También hay Caju Carlos, que hoy se va al fútbol.
0: Sí, se ganó uno de los boletos, ¿eh?
2: Se ganó uno de los boletos. Saludos también a Pablo Rodríguez. Feliz fin de semana. También Víctor Esquivel dice, feliz viernes. Así todos los madrugadores chambones. Hoy me levanté, miré el gallo y le dije, tú sigue durmiendo, que hoy canto yo.
0: Pues sí. No, y fíjense que hoy no me pasó como otros viernes, que digo, ay, es viernes. Como que dije, bueno, es viernes. Vamos a pausa.
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9: Se enfrentan dos royals. Todo parte de quien hace una declaración, así sea el hermano de la inolvidable Lady Di, es que el conde Charles Spencer, quien no tiene la mejor reputación, lleva 3 matrimonios y se sabe hubo maltrato de por medio. Ahora ha decidido publicar su versión sobre la muerte de Diana de Gales. Se ha ido contra su excuñado y actual rey, al asegurar que a la muerte de Diana, Carlos III había afirmado que nos olvidaremos de Diana lo suficientemente pronto. En algo inusual, el Palacio de Buckingham le respondió al conde Spencer para desmentir su dicho. Su majestad es consciente de que el dolor por la pérdida de un familiar puede nublar el juicio, afectar la capacidad de discernimiento y alterar los recuerdos de maneras que otras personas no reconocen, incluso muchos años después de una pérdida semejante.
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13: El PRI presentó ante el INE una queja contra los 10 llamados coordinadores estatales de Morena por presuntos actos anticipados de campaña. También solicitó medidas cautelares y la acreditación del origen de los recursos para la realización de sus eventos. La jefa de gobierno, Clara Brugada, encabezó la supervisión de las obras del Centro de Resguardo Temporal y Tratamiento Forense en el Panteón Civil de San Lorenzo Texonco, cuya inversión asciende a 142 millones de pesos. Anunció que estará terminado en diciembre de este año y adelantó que presentará 20 nuevos compromisos alcanzados con familias de víctimas y colectivos de búsqueda. La Secretaría de Agricultura, Columba López, llamó a los ganaderos de Sinaloa a participar en las campañas intensivas contra la brucelosis y tuberculosis para recuperar el estatus sanitario. Adelantó que aprovechará la temporada invernal para acelerar la dispersión de moscas estériles contra el gusano barrenador.
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0: Bueno, este tema que estamos escuchando al regreso del corte con Antonio Aguilar, ay, ya me perdí en medio de todas estas hojas, se llama Busca Otro Amor. Sí, verdad, es el 4, Busca Otro Amor. Y bueno, Antonio Aguilar fue una de las figuras más importantes de la música ranchera y del cine mexicano. Cantante, actor, productor y charro, desarrolló una trayectoria de más de 5 décadas y se convirtió en uno de los grandes representantes de la cultura popular mexicana. José Pascual Antonio Aguilar Márquez Barraza nació el 17 de mayo de 1919 en Villanueva, Zacatecas, México. Desde joven mostró interés por la música y llegó a estudiar canto en Estados Unidos. Durante sus primeros años profesionales interpretó distintos géneros, pero finalmente encontró en la música ranchera, los corridos y las canciones de temática revolucionaria el estilo que marcaría su carrera. Es el artista que estamos escuchando hoy en este ciclo de música mexicana y ya está con nosotros y lo saludamos con muchísimo gusto nuestro compañero el periodista Armando Nieblas, parte importante del equipo de Radar BC, que hoy hace su streaming terminando el noticiero de Fórmula, ellos entran al aire. Armando, ¿cómo estás? Buenísima la columna de Cristian, la comentábamos en redes.
1: Hola, ¿qué tal, Rocío, Juan Miguel? Muy buenos días para ustedes acá desde Mexicali, así como también para todos los que nos ven y nos escuchan en esta mañana de viernes. Híjole, es que sí, poco a poco y conforme avanzan las semanas, se va a ir calentando el ambiente político, ¿no? Y ya no solo hablamos de Morena, que es el que hemos venido hablando más por el tema de ese proceso que hicieron, pero también en el PAN, en MC y los que faltan, porque recordemos que hay 2 partidos nuevos, ¿eh? No solo son los partidos que ya conocemos, sino a ver qué pasa con los partidos nuevos. Estos, evidentemente, somos MX y hay otro que se llama Paz, si no me equivoco, sí, que van a andar también y a ver con quién se relaciona, quién nos representa. Entonces, bueno, se viene mucha información interesante, ¿no?
2: A ver si no te invitan a una candidatura, Armando. Ahora ocupan candidatos.
1: Ya ves que necesitan candidatos a comunicadores, ¿no?
2: Sí, a ver si luego no te invitan ahí a Somos o a Paz o no sé, a ver en cuál.
1: MC. Hacemos.
2: Sí. MC, sí que en la columna Cristian habla de
0: McAlpin.
2: De McAlpin, ¿no? Hablando de candidaturas, cómo se les ha puesto al PAN y
0: A Movimiento Ciudadano,
2: que anda jugando con los dos y que luego pone condiciones en las reuniones y todo esto.
0: Y como dice Cristian, le va a pasar que se va a quedar como el perro de las dos tortas. Porque ya se están enojando, ¿no? De que esté haciendo tanta.
1: Sí, bueno, justamente iba a dejar este tema para el final antes de despedirnos, pero ya que lo tocan, pues creo que vale la pena profundizar en él, ¿no? Es como un adelanto de lo que vamos a platicar más tarde a las 8 en El Radiador y que viene en la columna El Radiador, para quien no la haya visto, ahí en radarbc.com. Lo que platicamos, bueno, se publica en El Radiador el día de ayer, es que si hay un riesgo real de que Gustavo McAlpin al final se quede sin nada. Porque si bien ha estado coqueteando muy de cerca con el Partido Acción Nacional, es con quien ha estado más cercano, se la ha visto en asambleas, incluso con la dirigencia nacional, con los consejeros nacionales, todo esto, sí se está fracturando justamente por las condiciones que ha puesto el comunicador. Entre las condiciones es de que, por ejemplo, él no quiere llevar estas firmas sectoriales que le pide el partido. A todos los que, digamos, tienen intención de participar, se les piden firmas, o sea, algo que respalde su candidatura. Él no quiere, evidentemente no tiene, digamos, un equipo que le ayude a hacer todo eso, porque pues es alguien que no vive de la política como tal, va a ingresar a este tema. Y otro también es que hay reuniones y no logran reuniones con él, que quieren que la encuesta que se vaya a hacer para definir al candidato o candidata le haga una encuesta cercana a él también. Y también lo otro es que, como ya comentabas, Rocío, es que sí también ha tenido acercamientos con el Partido Movimiento Ciudadano y se ha visto, ha habido fotografías que él mismo, la gente de MC, ahí ha publicado con Maynes incluso. Entonces sí, como que está empezando a generar ya ciertas fricciones, que hay que decirlo, una buena parte del Partido Nacional, sobre todo aquella ala conservadora, no está de acuerdo en que el comunicador sea el candidato, pues ya sea la alcaldía o la gubernatura, lo que ustedes quieran. Él aparentemente que a la que busca es la candidatura. Y entre esos vetados, digamos, que tiene, pues tiene a las actuales legisladores del PAN. Diego Echeverría, Mayola Gaona, Alejandrina Corral, pues que básicamente son pieza importante porque son los que más tienen, digamos, vista ahorita, están en los reflectores para hablar de cualquier tema, ¿no? Y en el lado de MC, pues también es lo mismo, porque pues Gustavo McAlpin, si bien es simpatiza con muchas personas de NMC, es un hombre popular, eso no se puede negar, hay una buena parte de gente que no lo quiere mucho, y pues una muy importante es el propietario del partido, que en este caso es Francisco Alcibiades García Lizardi. Recordemos que si bien Alcibiades García no es el dirigente, pero sí es, digamos, el líder moral, y yo sí digo, el propietario de MC o de la franquicia de MC aquí en Baja California desde hace muchísimos años, y él prácticamente palomea todo, ¿no? Entonces, sí hay un riesgo real de que Gustavo McAlpin se quede sin nada, ¿no? Porque justamente esa falta de definición lleva meses el coqueteando con todos lados a ver quién le ofrece más, pues sí, ya como que está empezando a molestar a los partidos políticos, sobre todo viendo que enfrente, digamos, el partido oficial, pues ya está avanzado en ese tema, ¿no?
0: Sí, cómo no. Súper avanzado.
2: No, y además, a ver, pues debe quizás ser un poquito más humilde McAlpin, porque yo ahorita estaba recordando, escuchándote, lo que pasó aquí en su momento con Julián Leizaola en 2016. Julián Leizaola fue candidato por el partido Encuentro Social en aquel momento, un partido que no tenía nada de estructura, y con el puro nombre, sin dinero, sin nada, estuvo a nada de ganar la alcaldía de Tijuana. ¿Qué le faltó? Quizás esa estructura, un poquito de más organización y demás para poder haber ganado. Yo creo que McAlpin, con la popularidad que tiene allá en Mexicali, apoyado con una estructura sólida como la que es el PAN allá de Mexicali, quizás puede ser más competitivo.
0: Claro.
2: Más competitivo. Claro, entonces sí. Yo creo que debe bajar un poquito las manos, ¿no?
0: No, pues
1: sí. Sí, yo otro tema interesante, Juan Miguel, es que, ¿qué te gusta? Tiene un año Gustavo McAlpin más o menos en este movimiento así y ya se está comenzando a desgastar.
2: Sí, exacto. Uh-huh.
1: Que es lo que yo decía también que le puede pasar a Julieta Ramírez. La diferencia es que Julieta Ramírez, o quien hubiera llegado en su lugar, que cualquiera de estos candidatos o candidatas, va a generar un desgaste porque empezaron antes. Pero la diferencia es que ellos, en este caso Julieta Ramírez, para ser más específico, pues tiene el respaldo del partido atrás.
2: Sí.
1: Tanto local como nacionalmente. Entonces es muy diferente el manejo que se hace. Él no tiene a nadie. En todo este año ha estado navegando solo, subiendo sus videos a redes sociales, negando cualquier acercamiento político. Sí sube fotos, pero él no, abiertamente no dice que está con ninguno. Entonces yo creo que eso sí le está afectando y se puede ver en las redes sociales, en los comentarios que le hace la gente. Cada vez son más críticas en su contra, en su actuar, y le recuerdan mucho a su pasado marinista, a final de cuentas, ¿no?
0: Claro, claro. Bueno, otro apunte importante dentro de la columna de Cristian es que dice que un dirigente, una persona que está muy cerca de la dirigencia de Morena, le dijo que en Tijuana el candidato va a ser un hombre, y que entonces eso, por supuesto, bueno, va a ser un hombre que va a aspirar a la alcaldía, y entonces dicen que en Mexicali tendría que ser mujer, y pues está bueno el agarre también, ¿no?, para la candidatura.
1: Justamente hace unos días me encontré una página, filtraron un supuesto listado con todas las candidaturas de Morena de cara al próximo proceso electoral, y justamente en Tijuana ya ponían el nombre de Ismael Burgueño ya firmadísimo, que él sería quien buscaría la reelección, porque justamente sería por un hombre. Y aquí en Mexicali, sí, Cristian maneja ahí, porque es verdad, y más después de que ahora que ganó Julieta Ramírez, todo indica que Claudia Beltrán, oficial mayor, sería la indicada, ¿no?, para ser la candidata a la alcaldía, pero sí viene también ahí, o quien ponían en esa presunta lista oficial, es a la diputada Michelle Tejeda, que también es gente de Julieta Ramírez, la ha apoyado abiertamente en todo este proceso. Entonces, es decir, sí va a estar interesante porque son estas ellas dos, también sale de Michelle Sánchez, quien está vuelto loco buscándola es Armando Samaniego y Inés Jauregui. Entonces, sí, todos estos nombres son los que finalmente seguramente vamos a ver en la boleta. ¿En qué cargo? No sabemos. Pero seguramente todos ellos van a estar en las boletas.
2: Sí. Yo no creo que le den a Netza Jauregui después de que Julieta, con la que se le relaciona, pues le hayan dado la candidatura a la gubernatura, ¿eh? Ahora sí que le han de decir, pues deja que otros también
0: tengan alguna posición, claro.
2: Alguna posición, ¿no? Imagínate, darle sí. Todo ese grupo.
0: Sí, sí, sí, totalmente.
1: Sí, seguramente, ¿eh? Pero sí. También no creo que se quede sin nada. O sea, Netza Jauregui seguramente será diputado local o federal de alguna manera, ¿no?
0: Sí. Armando, tienes un minuto con 40 segundos antes de irnos a pausa.
1: Pues les adelanto rapidito antes de irnos a corte, justamente hablando de diputados locales. Ayer hubo sesión en el Congreso y se entrevistó a la diputada Alejandra Ank, aquella que recordaremos por haberle sido decomisados más de 843,000 pesos en dos bolsas de regalo en la aduana de Mexicali, recordarán. Uh-huh. Eso fue en febrero. 7 meses después, la diputada confiesa que pues siguen sin devolverle sus recursos. que ya ha presentado un procedimiento, no hay un procedimiento, pero que no le han hablado en Estados Unidos y que absolutamente no sabe nada de este tema, ¿no? Yo no les puedo platicar más porque en realidad no sé mal, más. Yo sí reporté la venta de un vehículo, pero de ese dinero que me comisaron hasta ahora sigo sin saber nada.
0: O sea que se lo quedaron los estadounidenses.
1: Es lo que ya sostiene, porque dice que hay un procedimiento en el cual ella buscaría recuperar ese dinero, pero que ese procedimiento está avanzando y está como estancado. Es decir, no lo ha podido recuperar.
0: Y bueno, no sé, yo no tengo en la memoria casos así, pero ¿se lo deberían haber regresado o...?
2: Es que si no lo declaró.
0: Si no lo declaró, sí. Ahí está la cuestión, que no lo declaró.
2: No lo declaró. Uh-huh. Y luego no lo declara, entonces pues tendría que haber justificado de dónde viene ese dinero.
0: Uh-huh. Sí, totalmente.
1: Hay una explicación que me daba gente en el PRI, que sabe temas más o menos legales, pero ya se las daré en medio, en el corte.
0: Sí, porque ya casi nos vamos, Armando. Uh-huh. Ya son unos segundos y solamente te vamos a interrumpir. Entonces, vamos a pausa.
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0: Esto se llama Cuatro Milpas, con Antonio Aguilar, y retomamos la conversación con Armando Nieblas. ¿Con qué cerramos, Armando?
1: Una rapita, Rocío. El día de ayer, ciudadanos del Valle Mexicali se manifestaron nuevamente en el Congreso de Baja California, aprovechando que había sesión, para exigir apoyo de los diputados en la gestión de una nueva tarifa eléctrica para la región. Ellos recordarán, y lo platicamos acá, el 8 de septiembre, hace que sea poco menos de 20 días, hace 2 semanas, en la sesión anterior, también fueron a manifestarse, a exigir la intervención de los legisladores, porque decían les estaban llegando recibos locos, cobros excesivos, y pese a que incluso había apagones en el Valle de Mexicali también, que se provocaban que se descompusieran algunos electrodomésticos y todo esto. Pero en aquella ocasión no los dejaron entrar, los guardias de seguridad los impidieron el acceso, no pudieron entrar y se quedaban manifestando fuera. Esta vez volvieron, bueno, el día de ayer volvieron, y ahora sí los dejaron entrar, ahora sí los atendieron diputados. Básicamente el presidente del Congreso, Eligio Valencia, el diputado Jaime Cantón y la diputada Miguel Sánchez los atendieron, dijeron, y esto se me hace muy interesante, Rocío, Eligio Valencia dice, pues es que miren, finalmente no es nuestra facultad mover el tema de hacer, cambiar las tarifas eléctricas, pero ya hicimos exhortos a la Comisión Federal de Electricidad, incluso mandamos una iniciativa justamente para que hicieran una tarifa, pero pues no hemos obtenido respuesta. Prácticamente nos aplicó el visto. Imagínense si la CFE le aplica el visto al Congreso de Baja California, que hacemos los ciudadanos, ¿no? No hay nada. Y lo mismo decía el diputado Jaime Cantón. Decía, bueno, es que como legisladores no tenemos esa facultad de hacer gestiones con la CFE, pero pues bueno, vamos a mandar otro exhorto a ver si nos responde, ¿no? Interesante que finalmente estos dos diputados hayan evidenciado de alguna manera, pues, que la CFE se mueve aparte y no le hace caso a nadie, seas que sea, ¿no? Seas quien seas. Yo creo que nada más a las gobernadoras y a la presidenta y nada más, porque ni a los diputados les han pelado hasta ahora, ¿no?
0: Pues no, ¿eh? Ahí hay evidencias de que no los han pelado. Muy bien, Armando. Pues estaremos pendientes de el radiador a las 8 de la mañana, que nos platique todo lo que trae en su columna y todo lo que ustedes traen en su portada de Radar BC, siempre con información pues exclusiva y muy buena, ¿eh? O sea, tienen información ustedes ahí que no la traen otros medios. Por cierto, que vi a Jaime Cantón el sábado, iba a platicar esa anécdota, salió de una de las calles hacia la Revolución y llegó una reportera que no conozco, supongo que es de Mexicali, porque le dijo, Jaime, ¿cómo estás? Que no sé qué más. Y lo empezó a entrevistar en la esquina de la calle y pues ya empezó a responder ahí, muy, muy, muy, muy actor de cine,
2: que,
0: ¿no?
2: Que por cierto, él es de los que suena también como aspirante
0: a la alcaldía
2: de Mexicali. También.
0: Pero es quizás de los menos probables, ¿verdad? Bueno.
1: Jaime Cantón era una carta fuerte a Morena de la alcaldía de Mexicali hasta que pasó lo del Chiquilín.
0: Ah, pero claro.
1: Espiritual.
0: Ah, claro,
1: sí,
0: claro.
1: Eso lo golpeó razón muchísimo.
0: Y fíjense que vino un equipo de periodistas de una televisora rusa en español, que vinieron a hacer un reportaje sobre los centros de rehabilitación y me contaron que buscaron los de la patrulla espiritual y que les dijeron que no podían hablar ahorita, que no van a decir nada. Pues
1: no,
0: bueno.
1: Tíos en un broncón.
0: Sí, pero bronconón.
1: Sí, sí.
0: Muy bien, Armando. ¿Algo más que nos quieras agregar?
1: Pues como siempre, los invitaros a que nos sigan ahí en el www.radarbc.com, que es nuestro sitio web. También nos pueden seguir en redes sociales, ahí nos encuentran como Agencia Informativa Radar BC, y reinvitarlos como siempre a que nos sigan a las 8 de la mañana en el streaming que hacemos Andrés Celeste, Cristian Torres y su servidor, ahí en Facebook y en YouTube, El Radiador Streaming.
0: Muy bien. Feliz fin de semana, Armando. Te vemos el martes.
1: Igualmente, pásenla bien. Excelente fin de semana.
0: Y bueno, pues vamos a ir a un resumen de noticias por cortesía de la doctora Irma Ramos Mendoza cuando son las 7 de la mañana con 4 minutos y 39 segundos. 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Este viernes colocan la primera

0: La piedra de la desaladora en Playas de Rosarito. Simpatizantes del exgobernador Ernesto Rufo realizan misa previa a la resolución de amparo. Hombre inicia huelga afuera de la Fiscalía General del Estado, alega falta de respuesta a sus denuncias. Detienen en Mexicali a jefe de Plaza de los Mayos en Puerto Peñasco. También son detenidos 8 presuntos migrantes a 10 kilómetros de Point Loma en San Diego. Localizan a familia desaparecida en Tijuana. Asesinan al hombre integrante de esta familia, hijo y esposo de las dos mujeres que son rescatadas, y la justicia federal apoya a una estadounidense que acusó de negligencia médica a una clínica en Tijuana y a un médico, y ambos desaparecieron. El huracán Polo se intensifica a categoría 5 con lluvias fuertes y se dirige a Baja California Sur. Alcaldes mal portados, ¿quiénes son y de qué partido salieron los 13 detenidos durante lo que va del sexenio? Bebés fallecidos en Durango, ¿qué causa la Klebsiella, la bacteria que investigan tras el brote? La Secretaría Anticorrupción informa sobre venta de datos de call centers, todo esto se filtró. ¿De dónde huyen los mexicanos? Los 3 estados que más gente desplazan por la violencia, de acuerdo con el INEGI. También decirle que el INE volverá a cambiar de color, dejará el ILA, y ahora será gris. Aprobó sustituir el ILA por gris. Víctor Valverde, el cantante, resulta herido tras ataque a balazos en Taipac de Culiacán. El cantante resulta herido, se le reporta estable. También decirle que el Instituto Mexicano del Seguro Social separa a chofer de ambulancia tras choque múltiple en Azcapotzalco. No valió la decisión del juez, no dejan entrar a la cena de los el presidente de Estados Unidos, Donald Trump, y el primer ministro chino ayer en la Casa Blanca, les impiden la entrada. Y bueno, en lo que tiene que ver con las finanzas, Banxico se desmarca de la Reserva Federal estadounidense y mantiene tasa de interés en 6.5%. Ataque directo a un restaurante chino en Culiacán, es de última hora, deja un muerto y 6 heridos, y son detenidos en Mazatlán 6 delincuentes que estaban fuertemente armados. El clima para hoy, bueno, pues tendremos una temperatura máxima de 82 grados Fahrenheit, 28 a 29, estará más caluroso que ayer. El dólar en las casas de cambio está más caro, 16.60, 17 y 17.5. 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
1: Viernes de cine.
0: Pues nos va a hablar de la película A Toda Madre. Cuando te dicen cómo te encuentras, a toda madre. A ver, Alberto, ¿cómo está la película? ¿Qué nos platicas y qué calificación le das?
2: Hola, Rocío. Hola, Juan Miguel. Un gusto estar aquí de nuevo. Pues, como mencionas, el día de hoy vengo a hablar de la película A Toda Madre, una comedia mexicana dirigida por Max del Río, que está ahorita en cines. Se estrenó la semana pasada, pero todavía está en cines, específicamente en el Cinépolis de Plaza Monarca, me parece. A Toda Madre sigue a Martín, un hombre de 30 años, de 30 y tantos años, que recibe la noticia que su madre se va a casar con el que fuera el bully de él en la secundaria, por lo que pues decide hacer todo lo que sea para detener la boda. Es una película con un sentido del humor pues muy vulgar, muy simple, muy absurdo, que sí como que rescata mucho de ese tipo de humor bastante retrógrada, incluso que se ve mucho pues en o que se veía mucho más antes en la televisión mexicana. No obstante, creo que la película algo que hace muy bien es que sabe justo de qué burlarse y de qué no, como que siempre sus blancos principales de los chistes son las características más negativas de los personajes, que bueno, que justo tienen que ver con esta pues idea que tienen que tiene Martín de su madre, que tiene que mu mucho que ver igual con la forma en que en que se construye la imagen de la madre en el imaginario de la cultura mexicana. Es un personaje que bueno que a través del cual se llevan estas características pues al extremo de lo patético, de lo simple, y creo que la película hace un buen trabajo como de burlarse de ellos. Igualmente, algo que ayuda mucho pues es el estilo visual que incorpora el director Max del Río. Él prácticamente filma toda la película en lentes angulares que pues crean esta imagen como muy caricaturesca, que de verdad complementa el sentido del humor que maneja el guión. No digo que la película sea perfecta, no digo que su mensaje sea totalmente coherente, pero sí siento que es una que sabe muy bien de qué burlarse, una película que disfruté mucho y que de verdad que siento que en el fondo sabe contar bien su historia y pues trasciende esta tendencia como muy moralista y conservadora que vemos mucho en el cine comercial mexicano. Mi calificación para la película es de un 8.5 de 10. Es una comedia muy divertida que no desperdicia oportunidades para meter chistes, pero que al mismo tiempo logra construir una historia coherente que se siente muy tolerante y como muy crítica de la masculinidad.
0: Oye, vamos a redes para que nos des otros datos.
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0: Esto se llama Mi Ranchito con Antonio Aguilar. Debo varias cosas. Ahorita me pongo a mano. Solamente quiero agradecer en todo lo que vale que esté aquí en la antesala de esta estación mi muy queridísima Susy Duirot, enfermera con una amplia trayectoria y muchos años en el Seguro Social, que se desmañanó para venir a auxiliar a una familia. Gracias, Susy, te lo agradezco enormemente. Y bueno, decirle que si todavía no me van a quitar la basura que dejaron los de la Comisión Estatal, Moni Vega, por favor, es que se ve horrible en la banqueta y yo no quiero quitarlo porque allí está el medidor, y qué tal que hago algo, y pues no, mejor espero al personal de la Comisión Estatal de Servicios Públicos. Pero un medidor en movimiento, que me pasó a mí, cuando no se está utilizando agua, puede ser señal de una fuga. La Comisión Estatal de Servicios Públicos de Tijuana recomienda cerrar todas las llaves y revisar periódicamente el medidor para detectar cualquier anomalía. Cuidar el agua también comienza en casa. Por favor, esto no lo discrimine. 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Está delicioso y nos vamos al postre de Fórmula de la Mañana.
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3: 12 cosas que aprendes con la edad. No hay lugar como el hogar. La infancia fue una etapa mejor de lo que creías. La actividad física ordena las ideas. La familia y el dinero importan más de lo que parece. El desamor y los fracasos forman parte de la vida. Tus decisiones definen tu vida, no el destino. Un buen libro puede acompañarte en momentos clave. Lo que quieres hoy probablemente no importará mañana. Lamentarte no cambia nada, actuar sí. Incluso los amigos más cercanos cambian con el tiempo. Lo que cuenta es lo que haces, no lo que dices. La relación más importante es la que tienes contigo mismo.
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0: La relación que tienes más importante es contigo mismo. Gracias, Jenny. Y tienes 3 minutos a tu favor.
4: Sí, agradecerle mucho, Rocío, a la gente que se mantiene con nosotros. Saludos, Vivi Bravo, buen día. También a Rosa María López. Perdón si saludo a alguien 2 veces, es que ya no ordena los mensajes.
0: Sí, como ya antes. Es un relajo, te revuelve todo.
4: Sí. Saludos.
0: Hay que mandarle una carta de queja.
4: Saludos, Vivi Bravo. También saludos a Jaime Ramos, Pablo Rodríguez. Andrés Consejos, también Marta Cervantes dice, buen día, los escucho casi siempre en repetido, debido a mi nuevo horario, muy buena suerte a los padres en las siguientes etapas, gran triunfo ayer al ganarle la serie en Los Ángeles, sí, en casa de los azules festejaron.
0: Ahora sí, ¿no te ha hablado Julio Díaz?
4: No, solamente habla cuando va mal el equipo. Que ayer estaban los dueños ahí festejando, Cuanza Jones y José Feliciano estaban ahí, muy contentos. Saludos a Ignacio Ortega, dice José Badilloa, buen día muchachos, Juan, ¿cómo ves a los padres? Andan muy volados y con razón, Saludos, Martín Ramírez desde Long Beach, dice, no se olviden de nosotros, ¿no?
0: No, para nada. Oye, pero además los toros ganan el aquí y pues estaría bien los padres allá, ¿no?
4: Imagínense lo que sería.
0: Uy, sí.
4: Saludos, Lupita Castro, excelente día y buen fin de semana. También a Milton García. Le mandaba saludos a Alejandro Maciel y sigue todavía en la horrible ciudad de La Joya.
0: Ah, qué bien, qué bueno que está horrible La Joya.
4: Marcos Ramírez nos dice que el dólar amaneció a 17.47 en remesa.
0: Ah, en remesa. Ah, sí, porque en las casas de cambio yo lo vi a 17, 17.5. Desde ayer en la noche ya estaba en 17.
4: Alberto Beltrán dice, buen día, y pregunta qué tenemos en Perfiliando.
0: Pues tenemos a un invitado de Colombia, Alberto, muy interesante, un chico que vino a estudiar su maestría en estudios culturales y hizo su tesis sobre música mexicana. Así es que quédese, le va a interesar mucho la entrevista.
4: Mire la música. Ajá. Y saludos también a Marco Ramírez. Ya había saludado a Vivi Bravo, pero otra vez también. Sí, es que...
0: No eres codo.
4: Es que antes se ordenaban por cómo iban llegando, pero ya no.
0: Ya no. Bueno, sí. Extendemos una queja, por favor. Sí. Sobre todo nosotros que pues a veces no podemos dar lectura a los mensajes cuando están llegando, ¿verdad? Casi nos vamos nada más, digo, a corte, a redes. Viene perfiliando, nada más recordarle que es un llamado de atención muy importante. Si tiene deuda de agua, acérquese a la zona comercial con la Comisión Estatal de Servicios Públicos de Mexicali y hay que preguntar si califica para poder aprovechar los descuentos de condonación hasta en 100% de consumo de agua, obra de agua y alcantarillado, derecho de conexión y recargos y multas. Todo esto.
4: Sí, pues ya vamos a regresar a perfiliando, veremos cómo avanza la audiencia de Ernesto Rufo, hay que estar atentos a partir de las 9 de la mañana y también al mediodía se coloca la primera piedra de la planta, otra vez, de la planta
0: de desaladora de Rosarito. Estaremos muy pendientes, vamos a pausa.
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0: Puño de Tierra es el tema que interpreta Antonio Aguilar, es el penúltimo tema de este disco que estamos escuchando el día de hoy y entramos a Perfileando.
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0: Bueno, pues está con nosotros. Si gustas ponerte los audífonos, Oscar, para que escuches. A mí, yo sin audífonos no puedo hacer programa, ¿eh? Pero bueno, Oscar Alejandro Arroyave Arrubla nació en Medellín, Antioquia, Colombia. Él es licenciado en Artes Plásticas por la Universidad Nacional de Colombia. Actualmente es maestro en Estudios Culturales por el Colegio de la Frontera Norte en Tijuana. Se acaba de graduar. Y además se desempeña como fotógrafo, DJ, productor musical y artista audiovisual. Su investigación gira en torno al estudio de la música como punto clave en la formación identitaria de las personas en distintos lugares de Latinoamérica. Oscar, bienvenido.
2: Buenos días.
0: No, ¿me perdonas por desmañanarte o te levantas temprano?
2: No, tranquila, igual ya me había trasnochado, entonces no pasa nada.
0: No pasa nada, o sea que de la trasnochada te viniste directo al programa. Sí. ¡Qué barbaridad! Bueno, oye, dime una cosa, ¿qué hace un colombiano estudiando una maestría en estudios culturales en Tijuana? A ver, cuéntanos.
2: Bueno, pues yo soy productor musical y pues artista visual en la ciudad de Medellín, Colombia. Y pues antes de venir acá yo estaba haciendo eventos, conciertos, tanto propios pues de la música que yo hago como de otros artistas, y traíamos pues como artistas internacionales y así. Y llegó un momento pues como de estancamiento, donde como que no sabía para dónde iba el rumbo, y mi hermano estudió en la maestría en Morelia y el doctorado en San Luis Potosí. Entonces él me dijo que había oportunidad pues como de seguir investigando y seguir haciendo cosas, y me pasó pues como la página del COLEF, y ya yo empecé como a leer sobre los profesores que habían allá, sobre qué temas habían como ahí, y dije, ah, pues lo mío entra como en esa categoría pues como de estudio, el estudio social, pero a través del arte, que fue.
0: Oye, Oscar, bueno, y decides hacer tu tesis de la maestría en estudios culturales sobre música mexicana. ¿Qué música encontraste que no viene en los libros de música mexicana?
2: Bueno, pues yo vine con un pensamiento de que existían o los corridos o las rancheras. Para mí eso era como la música mexicana, y eso es lo que se escucha allá en Colombia como de música mexicana, es eso, es mucho mariachi, mucho conjunto norteño. Y pues ahora como esta nueva oleada de regional pues como más amplia, de Fuerza Regida y pues todos los tumbados. Pero yo venía con esa idea, no, aquí voy a estudiar corridos y los corridos, y eso era como mi encantamiento pues como, o con lo que yo estaba también. Yo hago música y pues estaba haciendo en ese momento corridos con electrónica, entonces pues como que estaba ahí como todo puesto sobre la mesa. Pero cuando llegué aquí me di cuenta de que había un panorama súper amplio de música, de músicas regionales, de músicas norteñas. Y pues ahí como entre ese conocer la nueva, las músicas, y pues las músicas en otro contexto, me encontré con el sierreño y el campirano, que son estilos instrumentales derivados del conjunto norteño. Y pues por ahí tiene como dejes a la banda sinaloense también, pero es una amalgama pues de otros sonidos que no necesariamente son un conjunto norteño o son una banda, sino que son un tipo instrumental pues distinto. Me encontré pues con estos ritmos que eran muy parecidos a sonidos que encuentro allá en Colombia, como la música carrilera o la música de despecho, que son músicas que tienen una predominancia de la guitarra, una guitarra muy aguda con unos tonos muy altos, y eso se encuentra aquí con la guitarra de 12 cuerdas, que es la base pues de estos dos subgéneros norteños.
0: Oye, háblame de un sonido que te haya cimbrado y que no puedes explicar desde la teoría.
2: Uy, pues es que eso, así fue como yo entré al Cierreño y el Campirano. Yo estaba en el Centro de Eventos Casablanca en noviembre del 2024. Yo llegué aquí en agosto de 2024 y en noviembre salí a hacer mi primer, bueno, como se le llamaría pues ahí en la universidad, bueno, en el estudio, el trabajo de campo. La cosa es que yo hago campo sin saber qué es lo que estoy haciendo. O sea, yo solo iba allá y yo dije, yo quiero tomar fotos, porque, bueno, el trabajo fue eso, como seguir a las agrupaciones con la cámara. Yo me fui la primera vez, el noviembre de 2024, me fui a Casablanca y era un festival. Había banda sinaloense, había conjunto norteño, había norteño completo, que es como cuando ya tiene batería, había banda sinaloense. Y había cierreño y había campirano. Yo me acuerdo que yo estaba en el backstage. Yo estaba con los músicos, los estaba grabando porque estaban tocando unos corridos. Y en un momento escuché como una guitarra muy parecida a estas músicas que le digo de Colombia, la carrilera. Más que todo a la carrilera. Y yo dije, eso me suena como algo de Colombia. Y yo pregunté, oigan, ¿qué es esto? ¿Qué es esto? Y me dijeron, cierreño. Y ya yo subí. Me acuerdo que subí al escenario y yo escuché eso y yo me quedé así. Pues como sin palabras yo veía a la gente que siempre con ese bailaba un montón. O sea, siempre que se subía un grupo de cierreño bailaba un montón. Entonces yo dije, no, eso está muy muy bueno. Bueno, volví al backstage y no sé, una hora y media después volvió a sonar algo parecido, como una guitarra parecida. Y yo volví a preguntar, ¿qué es eso? ¿Qué es eso? Y me dijeron, cierreño. Y yo dije, no, pues esto ya tiene que ser por ahí.
0: Qué bien, qué manera tan bonita de describirnos. ¿Quiénes son los verdaderos guardianes de esta música? ¿Los viejos, las mujeres, los niños? ¿Quiénes son los guardianes?
2: Es que eso no lo puede, eso no se puede decidir. O sea, sí hay unos pilares fundamentales que son Miguel y Miguel Montoya y Miguel
0: Ay,
2: Angulo.
0: sí, buenísimos.
2: Esos dos señores, pues sinceramente sí cargan con el peso de esta música en sus hombros, porque, pues, digamos, hay unas vertientes también en Guerrero, con Bertín y Lalo, que también serían pilares, pues, porque digamos que cuando apenas empezaron Miguel y Miguel, ya Bertín y Lalo estaban tocando. Ya ellos, ya en Guerrero había otro grupo que era Bertín y la Condesa. Entonces ya había como una escuela. Pero por ejemplo, ahora los guardianes, pues, o las guardianas, o las personas que guardan esto, pues ahorita son los jóvenes con los corridos tumbados, que es una cosa muy. El pilar de los corridos tumbados es la guitarra de 12 cuerdas, y eso empezó por personas como Ariel Camacho, que retomaron el campirano y retomaron estos sonidos rurales y bueno, se urbanizaron pues, pero sí se popularizaron pues a través de estas nuevas músicas que surgieron a mediados pues, o al 2010 para adelante. Ya empezaron pues como estos tumbados como a surgir, y ya 2015-2016 ya explotaron. Pero, o sea, hay estos pilares que es como desde la historia, y están estos guardianes, pues se podría decir como desde la juventud, desde la renovación pues de la música a través de la misma sonoridad.
0: Como colombiano, ¿qué similitudes encontraste entre la música de resistencia de la Sierra Mexicana y de la Sierra Colombiana?
2: Uy, bueno, pues, a ver, como de resistencia.
0: Sí es resistencia, ¿no, Óscar?
2: Pues yo digo que más bien es una, o sea, como conservar, es un conservar y es al mismo tiempo que conserva, evoluciona. Esa es como la característica de esta música, porque los grupos no se quedan con la misma, o sea, esta música evoluciona, al menos en el sentido del campirano y el cierreño, bueno, casi que en las músicas norteñas también, evoluciona a través de cómo los grupos van moldeando una sonoridad a través de las cosas que los compelen. Entonces, por ejemplo, el Tigrillo Palma vio al Canelo de Sinaloa y él dijo, ah, yo quiero también un grupo como él, que es tuba o sousáfono, guitarra. Y entonces el Tigrillo dijo, no, yo quiero con una guitarra de 12 cuerdas también. Entonces ahí se creó otro amalgama. Entonces otra persona dijo, por ejemplo, Ariel Camacho tiene esa misma instrumentación que tuvo el Tigrillo Palma a principios de los 2000. Entonces estas como evoluciones se dan a través de esta tradición. Pues es una tradición que se mantiene, pero al mismo tiempo busca evolucionar, pues, sin dejar de lado cosas como el territorio, cosas como la misma sonoridad, las canciones muchas se repiten, pues, en nuevas versiones, pero es esa misma cosa la que nutre la música. Y con Colombia, pues, es en Colombia, bueno, no le decimos la sierra, pues sería más bien como la montaña, pues, o la gente, sí, pues, como del campo o la montaña. Y hay una similitud en más bien como en las formas de socializar con esta música, o sea, como en las formas de disfrutar la música. O sea, yo me acuerdo ir a fincas y escuchar todo el día carrilera y uno no se cansa de eso. Es un sonido que está muy arraigado como al mismo territorio de donde surge. Entonces surge en el campo y uno va al campo y ahí suena mucho esa música que surgió de allá. Entonces es como las similitudes están más bien desde la que como es una tradición. Entonces desde ahí surgen esas sonoridades.
0: Mira, vamos a tener que irnos a pausa, pero nos vamos a quedar en redes. Pero bueno, en esto que tú me platicas y que estamos conversando, pues la música en la sierra es para divertir, para recordar y para resistir. Las tres cosas, ¿no? Vamos a pausa.
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6: Una nube promedio pesa aproximadamente 500 toneladas, aunque flota en el cielo gracias a su densidad y al viento.
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14: El sol representa el 99% de toda la masa total que existe en nuestro sistema solar actualmente.
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15: El Servicio Meteorológico Nacional informó que en el Océano Pacífico el huracán Polo recobró fuerza y se intensificó a categoría 5, por lo que mantiene sus efectos en 6 estados. En tanto, el huracán Odalis alcanzó la categoría 3, sin embargo, por su distancia y trayectoria no afecta al territorio mexicano. El gobernador de Puebla, Alejandro Armentamier, aseguró que los 10 proyectos conjuntos con la Federación avanzan con firmeza, entre ellos el Plan Hídrico, la atención al río Atoyac y el Polo de Desarrollo de Economía para el Bienestar. Dijo lo anterior durante la asamblea encabezada por la presidenta Claudia Sheinbaum, a quien reconoció su liderazgo. La Secretaría de Seguridad Pública de Sinaloa dio a conocer un ataque armado en un restaurante ubicado en el desarrollo urbano Tres Ríos, en Culiacán, cuyo saldo fue de un hombre fallecido y 6 personas heridas. Informó Amy Arriaga. 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

0: A propósito de música, El Chivo con Antonio Aguilar. En este disco que estamos escuchando, retomamos la conversación con Oscar, nuestro invitado hoy en Perfileando. Hablabas en redes de la vinculación de esta música de la que estamos hablando, y era mi pregunta, ¿qué pasa con esa música tradicional sierreña y todos los instrumentos, todo lo que nos estás diciendo, choca con el narco, la migración, el celular, el TikTok, todo esto? ¿Qué sucede? Y tú hablabas de que la música se está transformando, esta música. Esto, pues, es para no desaparecer.
1: Claro, claro, no, la evolución es constante, pues, de esta música. Yo lo que creo es que hay que explorar como todo el panorama, no solo quedarse pues como en una temática y explorar desde adentro. O sea, no, eso no se trata de que, ay, yo voy a ver qué pienso sobre... No, es que no es que piensa usted, es que qué le dice la gente que toca eso, qué le dice la gente que escucha eso, qué dice todo ese conjunto de cosas, qué pasan los conciertos, qué no pasan los conciertos, qué pasan con los músicos en sus casas, qué pasa después del concierto, antes del concierto. O sea, hay un panorama súper amplio que debe tomarse en cuenta para entender como la magnitud de estas músicas. Estoy hablando pues como de las músicas norteñas propiamente, pero se puede aplicar a todas las músicas, desde que uno entienda la cotidianidad y cómo se junta la cotidianidad con esto extraordinario que podría llamarse el concierto. Ahí es donde está como la clave, donde uno puede entender la vida y cómo la cultura está en las personas y cómo las personas viven la cultura. Claro que están esas temáticas, es algo que surge, pero sinceramente uno no debe como solo decir, ah, no, ya, corridos o narcocorridos.
0: Esquematizar,
1: ni reducir estas músicas a una sola temática, porque pues a muchos de los músicos que tocan corridos y lo que usted se imagina y lo que se puede imaginar, les gustan las canciones de amor. Entonces, si yo llego y les preguntaba a los músicos, ¿qué es lo que más le gusta a usted tocar? ¿Las canciones de, no sé, corridos o canciones de amor o covers o qué les gusta tocar? Y todos eran, no, las de amor. O si no, me decían, no, las de desamor. Entonces también es como, pues, como que esta cosa de reducir estas músicas a eso quita un poco, quita la humanidad, pues, como de las mismas personas, quita la grandeza, lo expansivo que es esta música y todos los temas que abarca.
0: Bueno, ya no le dije que, bueno, quien me hizo, me acercó a este joven talentoso, es mi muy querido amigo Alfonso Carabeo, que le mando un saludo, que es amigo tuyo también, y me sorprendió que también sacaste una serie de fotografías de todos estos músicos que entrevistaste, muy padres. O sea, ¿qué piensas hacer con ese material? O sea, ¿solamente lo utilizaste un poco para presentar tu tesis o qué vas a hacer?
1: Pues la espera es hacer una exposición y invitar algún grupo. Yo ya hice un concierto con uno de los grupos, con Instigantes de la Sierra. Hice un flyer, los contraté a ellos, yo tocó un amigo tocó vinilos, yo toqué DJ, pero creo que ahora lo que sigue es como agarrar estas fotos y volverlas una exposición. Justo ahorita estoy trabajando, coordinando una exposición para Espacio Migrante en conjunto con la Secretaría de Cultura y el IMAC. Y
0: ¿es la de los haitianos?
1: Sí, yo la estoy.
0: Ah, también, porque ahí también anda Alfonso.
1: Ah, sí, justo, Alfonso es como el coordinador de fotografía. Ajá. Pero yo soy el que estoy armándola toda. O sea, yo coordino que Alfonso me entregue, digamos, los archivos, así como que ese es mi trabajo ahí. Y me queda esta experiencia como de armar una exposición desde, pues, no desde cero, porque ellos ya tenían pues las fotos y así. Pero pues a mí me tocó hacer toda la diagramación de las salas, los renders, todo eso. Y me quedó como esta experiencia y yo creo que es como
0: ¿Cómo vas a utilizar tus sí. otras fotos? Oye, Oscar, no le he dicho a las personas, esta exposición se inaugura mañana, a las 3 de la tarde, de verdad que vale la pena, está muy padre. Yo vi material, no he visto la exposición, mañana la vamos a ver, si Dios quiere, ¿verdad? Pero sí, va a haber un conversatorio a las 2 y a las 3 es la inauguración. Si tuvieras que definir, bueno, no te he preguntado mucho de ti, ya no nos quedan muchos minutos, pero esta pregunta la voy a dejar para el final. ¿Extrañas Colombia? ¿Te vas a quedar por acá? Conocí a tu mamá que vino desde allá, tu mamá, a ver tu titulación. ¿Qué pasa con la otra vida de Oscar? ¿Cuántos años llevas ya aquí? ¿Y qué piensas de tu país? ¿Cómo te sientes ahorita? Sé que Tijuana es un espacio muy atractivo, sumamente atractivo, maravilloso. Para lo que es el ámbito periodístico, artístico, todo esto. Pero, a ver, cuéntame algo de ti.
1: Bueno, pues yo, es que si uno le cuenta los planes a Dios, él se ríe porque es que no se
0: sí,
1: puede.
0: Sí, tienes toda la razón.
1: O sea, yo estaba planeando, de hecho yo ya me hubiera ido. O sea, yo ya me iba a ir el 15 de septiembre, pues el día del grito. Yo lo iba a pasar en Culiacán. Y iba a empezar a hacer un tour como por México, pues a visitar ciudades, quería visitar pues Culiacán, quería ir a Mazatlán otra vez, quería ir a Ciudad de México, por Estado de México, Guanajuato, pues otros que no conozco, que Guadalajara, Monterrey, o sea, yo ya me iba a ir pues como a recorrer México. Uh-huh. Y me salió como esta oportunidad para coordinar pues la exposición y pues la acepté y me quedé pues como en ese rollo. Voy a estar en eso todavía hasta noviembre, entonces los planes que yo tenía de viajar pues ya no sé, pues se pospusieron o no sé, pero el caso es que sí pienso pues como estar más aquí en Tijuana y luego viajar de pronto en noviembre, regresar a Colombia, eso sí, porque no es tan, o sea, yo sí extraño Colombia, pero la cosa es que diciembre en Colombia eso es otro rollo, o sea, eso ahí sí no hay comparación con nada, eso es una fiesta eterna desde el 1 de diciembre hasta el...
0: O sea, se agarran ahí el puente de Guadalupe Reyes, en serio.
1: Hombre, desde el primero es la alborada, el 7 es el día de las velitas, como el 12 es el día de la Virgen...
0: De Guadalupe.
1: El de la Virgen de Guadalupe. Allá lo que pasa es que no hay tanto como una fuerza de la Virgen de Guadalupe, pero sí está la Virgen del Carmen, que es la de los... Para allá es como la patrona de los conductores y las conductoras. Y entonces como que todas estas fiestas se empiezan a juntar, luego llega el 24, luego llega el 25 y así, entonces como que eso es seguido y pues no se lo quita nadie.
0: ¿Qué esperen a Oscar en diciembre?
1: No me esperen, más bien no me esperen.
0: Oye, ¿y cuál es la comida que más extrañas de allá?
1: Ay, madre, no, pues el mondongo me gusta mucho, pero aquí tengo el menudo. Allá también me extraño mucho, no, yo creo que la bandeja, pues así como el frijolito con arroz, con chicharrón, pero, o sea, aquí también, a mí me gusta la comida de aquí, entonces como que yo no fallo por eso, yo también cocino mucho, entonces como que no me...
0: Oye, Oscar, ¿qué sonido de la sierra te llevas a Colombia después de esta investigación que has hecho y cuál ha sido el mejor comentario que te hicieron sobre tu tesis?
1: Ay, madre de Dios, a ver, ¿qué me llevo para...? ¿Qué me llevo de la sierra? Yo creo que me llevo toda esta experiencia de conocer y de poder, a ver, de poder decir que sí me adentré a escuchar la música norteña desde adentro. O sea, yo fui parte, por unos breves momentos era parte del grupo, yo entraba como staff, o sea, yo no hice esta tesis en modo desde afuera o tomándole fotos a los grupos, no, yo estaba en el escenario, yo todas las fotos que tomé, menos en el palenque pues y en la feria, pero pues porque ya son eventos magnos y grandes, pero yo estuve con los grupos, estuve recorriendo con ellos, iba en carro con ellos, llegaba a las tocadas con ellos, me iba a las tocadas, entonces puedo decir que me llevo esta experiencia de conocer la música, esa música norteña y de haber mostrado como que no es solo una temática y de que no es solo un modo de vida, o sea, hay muchas formas de vivirla, hay muchas formas de hacerla, ¿Y qué era lo que fue el último que me?
0: ¿Qué, cuál fue el mejor comentario que te han hecho sobre tu
1: Ay,
0: tesis?
1: madre de Dios, pues no sé, yo no, pues yo creo que me dieran la mención honorífica fue
0: ¿Oh?
1: como el mejor comentario, pues como pues yo la verdad sí, sí le metí mucho como desde pues en como físicamente, energéticamente y pues nada, que valoren ese esfuerzo en la academia, pues se agradece ahí, pues como que muchas gracias pues ahí por decir que sí está bien lo que hice, pues.
0: Oye, pues muchas gracias por estar aquí, Óscar. Muchas felicidades y mañana veremos esta exposición. Y pues qué padre que te quedaste unas semanas más. Y bueno, pues yo creo que Tijuana ya está en tu mapa de vida, ¿verdad? Muchas gracias y gracias a usted, gracias a Juan Miguel Hernández Santiago. Muchísimas gracias por todo tu esfuerzo esta semana. Gracias, Tocaya Rocío Servín, y gracias a todo el equipo que hace posible este programa. Se quedan con la programación de Fórmula. Viene una Azucena con Azucena, viene una hora, perdón, con Azucena Uresti. Y después llega Mario Luis Ortega, Marco Regil, Maxim Butzay. Llegan las noticias con el teacher López Dóriga y a las 3 de la tarde en este espacio Alejandra Gagiola con Fórmula de la Tarde. Les recuerdo que a todo tenemos derecho, menos a devaluar el espíritu. Así es que ánimo, arriba corazones, seguimos adelante. Hoy puede ser un gran día, decídelo tú. Por favor, cuídese mucho y pido justicia para mis compañeros Margarito Martínez Esquivel y Lourdes Maldonado López.
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2: Son las 9 de la mañana, prácticamente con un minuto, viernes 25 de septiembre.
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2: La presidenta Claudia Sheinbaum habló sobre esta situación del huachicol o del combustible incautado en una planta de Guanajuato. Hasta el momento, pues no se tiene certeza respecto a lo que ahí sucedió.
3: Todo el operativo, el aseguramiento de esta instalación, la apertura de todo el procedimiento vino de la delegación de la Fiscalía General de la República en el estado de Guanajuato. Esa delegación no intervino delincuencia organizada ni ninguna otra fiscalía central, sino la Fiscalía General de la República, que tiene delegaciones en las 32 entidades, y particularmente fue esta delegación. La investigación, de acuerdo con ese delegado, tuvo que ver con entradas y salidas y seguimiento de algunas pipas que entraban a este lugar, que no necesariamente tenían toda la documentación. Ahí intervino también la Policía Estatal del Estado de Guanajuato. Incluso quien da el primer comunicado es el Secretario de Seguridad del Estado de Guanajuato. La Fiscalía General de la República, ese mismo día que estábamos en Guanajuato, nos informa de esto y nos dice que va a continuar la investigación y que probablemente haya detenciones posteriores. ¿Qué hace la fiscal general ante el comunicado de los dueños de este lugar, que dice que tienen todo en regla? Atrae la investigación ya a la FEMDO, a la de delincuencia organizada. Y a través de la FEMDO, que tiene una investigación mayor sobre ilícitos de combustible, es que comienza a hacerse toda la investigación. Todavía no termina, están en ese procedimiento. Están viendo si todo está en el marco de la ley o hay alguna actividad que no contempla los permisos que tiene esta empresa.
2: Bueno, pues es lo que dice la presidenta Claudia Sheinbaum, lo publicitaron como si fuera un gran decomiso de combustible, tal. Luego le da la palabra a la presidenta al secretario Omar García Harfuch.
4: Se dio dos semanas antes y me parece que fueron dos o tres acciones. Como lo dijo la señora presidenta, no fue una acción ni de la Defendo, que es quien lleva estos casos, todos los casos relevantes que hemos presentado aquí, que donde hay detenidos, aseguramientos, son Defendo, de la Fiscalía de Hidrocarburos. Esta fue de la delegación, con informes también de la Policía Estatal, y es cuando se da a conocer, lo da a conocer la delegación con la Policía Estatal allá. Es cuando la Fiscalía encuentra ciertas observaciones, decide atraerlo y es cuando ya van a tener los resultados finales, pero ya de FEMDO, de quien debe de investigar estos casos.
5: Secretario, si me permite, ya que está usted en el uso de la palabra, ¿por qué si no había la información necesaria o no estaba amarrada esta investigación, participaron las fuerzas federales en este operativo?
4: Participa la Fuerza Federal, participa la delegación de FGR, porque ahí se inicia la investigación con informes de la Policía Estatal.
5: Pero hasta este momento no se ha podido comprobar que se trate de huachicol.
4: No, por eso lo jaló quien lo debe de investigar, que es FEMDO y la Dirección de Hidrocarburos.
5: Ahora, que nos confirmaran si ya fue destituido el delegado de la Fiscalía en el estado de Guanajuato, Juan Francisco Vera.
4: Fue destituido porque la Fiscal General de la República, bueno, más bien, y el equipo de la Fiscal General de la República encontró ciertas anomalías en este operativo, como lo que usted comenta, que fue dos semanas antes y se informa también dos semanas después, sin haber verificado todo absolutamente. Entonces, ahorita lo que está haciendo la Fiscalía General de la República es verificar desde el primer aseguramiento toda la documentación que ya entregaron las empresas para verificar si hay alguna anomalía o no.
5: ¿Está bajo investigación el fiscal del estado y el propio secretario de seguridad de Guanajuato?
4: No tenemos indicios que haya, no preguntaría a FGR, pero hasta dónde sé, no.
2: Bueno, okay. Bueno, pues ahí está esta confusísima situación. La presidenta Claudia Sheinbaum reconoció que Estados Unidos busca lograr un acuerdo comercial con México antes del 3 de noviembre.
6: ¿Pero sí percibe usted una intención de ellos de hacerlo antes de noviembre, presidenta?
3: Sí hay una intención de llegar a un acuerdo, pero todavía no llegamos al punto final. Hay muchas conversaciones. El secretario Ebrard se va la próxima semana, el lunes, va a estar en Washington nuevamente. Se va el equipo también a trabajar. De hecho, hay una reunión

0: no sé si es del G20 o uno de los grupos de internacionales de secretarios de Economía y de Comercio, y pues esperamos nosotros pronto llegar también a un acuerdo, pero no les puedo dar con certeza si lo vamos a alcanzar antes de noviembre o no, porque todavía hay discusiones, pero vamos bien, eso sí, y hay mucho interés de ambas naciones.
1: La presidenta descartó que el atentado contra la diseñadora textil Muche Elvis Guerra, quien diseñó el bordado de su vestido en el Grito de Independencia, esté relacionado con la detención del alcalde de Juchitán, Miguel Sánchez Altamirán.
0: La detención del presidente municipal de Juchitán viene de una investigación previa que ya venía. Se da en el mismo momento, pues digamos, unos días después de la denuncia de Elvis, pero no está directamente relacionada. Es una investigación que venía desde hace ya tiempo, en donde había denuncias de vínculos con la delincuencia organizada. Y como ustedes saben, independientemente del partido al que pertenezca, si hay pruebas suficientes, se trabaja para que no siga ocurriendo. Y si es una denuncia penal con sustento, pues se hace la detención. Entonces, eso fue lo que ocurrió con el presidente municipal. Cero impunidad a la corrupción y al vínculo con cualquier organización delictiva. Y está trabajando la Secretaría de Gobernación con el gobernador, pues para que muy pronto pueda tener su autoridad.
1: Por cierto, en este momento continúa la audiencia del presidente municipal de Juchitán, Miguel Sánchez Altamirán. A las 11 de la mañana se realizará la audiencia para definir si el exgobernador Ernesto Rufo tiene acceso a la prisión domiciliaria y salir del altiplano por su avanzada edad y su estado de salud. El exgobernador fue vinculado a proceso por presuntos delitos relacionados con delincuencia organizada y contrabando de combustibles. El domingo a las 10 de la mañana, médicos y pacientes, así como ciudadanos en Veracruz, marcharán del Hospital Regional con destino al Zócalo del Estado para exigir abastecimiento inmediato de insumos médicos para los hospitales, agua, medicamentos, material de curación, equipo para el personal de salud. Sobre esto platiqué con una de las organizadoras, con Cora de Jesús Rodríguez.
2: El día 27 de septiembre estamos invitando a toda la ciudadanía a que se una a esta marcha, ya que pues obviamente no tenemos insumos, no tenemos nada dentro de nuestro hospital, medicamentos, batas, están suspendidas cirugías, y pues obviamente la llegada de Alejandro Schwartz, pues es una pena que no haya llegado a nuestros hospitales que se están solicitando su presencia. Es una pena que estén empezando a hacer sus 61 recorridos según a lo que son hospitales pequeños que estamos hablando, que son de segundo nivel, y posteriormente están pasando a lo que son centros de salud. ¿Para qué van a ser más hospitales si al final del día no contamos con los insumos suficientes para los que tenemos? Lamentablemente no ha habido una respuesta favorable para podernos reunir con Alejandro Schwartz. Es una tristeza ver la situación que estamos viviendo y que digan que mentimos, porque pues obviamente la verdad ahí está, donde el coordinador de IMSS Bienestar, que es Roberto Ramos Alor, intimida a nuestros médicos, les dice que no operen. Nuestros médicos están operando con lo poco que tienen y pueden, y pues se han parado muchas cirugías. ¿Por qué? Porque se nos está cayendo al hospital a pedazos. Las atenciones son lo peor que pueda haber para nosotros como veracruzanos. ¿Dónde está ese amor que dice nuestra gobernadora por Veracruz?
1: Por cierto, la madre buscadora de Veracruz, Beatriz Uscanga, fue agredida a golpes y herida con un arma blanca dentro de su casa luego de que sujetos armados y encapuchados irrumpieron durante la madrugada del miércoles. Conversé con ella y dice que no descarta que el ataque haya sido ordenado desde el gobierno.
3: Hablé por teléfono al 911 a la 1:45 y a la 1:47. Y me decían que ya venían las unidades hacia mi casa porque ya la conoce, porque tengo protección supuestamente. Ajá. Se me hizo tan raro porque a veces por una mínima cosa, por un papel que dejaban, venían pero hasta 5 patrullas. Ahora no llegó jamás ninguna. Por eso te digo, es parte del gobierno. Yo no dormí toda esa madrugada esperándolos. Llega la policía ese día como a las 5 o 6 de la tarde. Ellos venían para que yo les firmara el reporte de protección, de que aparte ese día se me acababan mis medidas de protección. Es como si supieran que mis medidas se me iban a acabar. Pero realmente Veracruz es un pueblo sin ley. Estamos sin ley totalmente.
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1: Araceli García, del Servicio Meteorológico Nacional. ¿Cómo estás, Araceli? Polo de nuevo, categoría 5. Buenos días.
4: Hola, Susana, un gusto saludarte esta mañana. Y sí, exactamente, Polo volvió a ser categoría 5 en la escala Saffir-Simpson. Actualmente se localiza a 470 kilómetros al suroeste de Cabo Corrientes, Jalisco. Presenta vientos máximos sostenidos de 285 kilómetros por hora y rachas de 350 kilómetros por hora. Y mantiene su desplazamiento hacia el oeste a 19 kilómetros por hora. Su circulación está reforzando la probabilidad de lluvias en el occidente del país. Esperamos para este día lluvias puntuales muy fuertes, es decir, con acumulados de 50 a 75 milímetros en zonas de Nayarit, lluvias fuertes de 25 a 50 milímetros en Baja California Sur, Sinaloa, Jalisco, Colima y Michoacán. En cuanto al viento y al oleaje, esperamos rachas de viento de hasta 50 kilómetros por hora en las costas de Jalisco y de hasta igualmente de hasta 50 kilómetros por hora en las costas de Baja California Sur. El oleaje de hasta 3 metros de altura en las costas de Baja California Sur, Nayarit y Jalisco, y de 1 a 2 metros de altura en las costas de Colima. Es importante recordar que a pesar de que el sistema se está alejando, hay que mantenerse alertas porque el oleaje se mantiene elevado en todo lo que es el occidente mexicano. Y conforme se vaya acercando, igualmente irá incrementando el oleaje.
1: ¿Me aguantas, Araceli? Tengo un par de preguntas para ti, si eres tan amable.
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23: Ánimo, arriba corazones, seguimos adelante y puede ser un gran día, decídelo tú.
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1: Las 9:15, Araceli García, gracias por permanecer con nosotros, Servicio Meteorológico Nacional. ¿Hasta cuándo pareciera que Polo va a estar en categoría 5, 4, 5? ¿Qué clase de fenómeno es este, Araceli?
4: Mira, Susana, acorde a los modelos de pronósticos, se espera que se mantenga como categoría, bueno, como un huracán mayor durante todo el fin de semana. Conforme vaya, va a girar hacia el noroeste, entonces conforme vaya acercándose a Baja California, hay dos cuestiones importantes. Una, hay una fuerte cizalladura en esa zona, y dos, está entrando aguas más frías, lo que tendería a debilitarlo. Se espera que para el día lunes aproximadamente estaría llegando a Baja California y, bueno, por el momento se espera que llegaría como un huracán categoría 1.
1: Tocando tierra en Baja California como categoría 1.
4: Así es.
1: ¿Se había visto un fenómeno así como este que se mantuviera tanto tiempo en una categoría tan alta, Araceli, en los, no sé, meses, años recientes aquí?
4: Sí, en los últimos años, no vamos a entrar como en temas de calentamiento global, pero sí, en los últimos años estos sistemas sí se han intensificado muy rápido, como fue el caso de Otis, y sí se han mantenido así en este, digamos, en esta categoría.
1: Bueno, pues atentos entonces para las lluvias que se van a generar, por supuesto. ¿Nos repiten los estados, por favor?
4: Ah, claro. Lluvias para este día, esperamos lluvias muy fuertes, de hasta 75 milímetros, en el norte, en la costa y el sur de Nayarit, y lluvias puntuales fuertes, es decir, de hasta 50 milímetros, en el sur de Baja California Sur, sur de Sinaloa, oeste, costa y sur de Jalisco, Colima, centro, costa y oeste de Michoacán.
1: Bien, y entonces para el lunes, si no cambian las cosas, estaría tocando tierra como huracán 1 probablemente en Baja California Sur.
4: Así es, Azucena.
1: Muy bien, gracias, Araceli, muy amable.
4: Hasta luego, bonito día.
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1: Agradezco mucho que aquí con nosotros en el estudio se encuentren Silvia García. Ella es tanatóloga y es sobreviviente de cáncer. Silvia, bienvenida.
0: Muchas gracias. Buenos
1: gracias,
0: días.
1: Qué gusto verte. Gracias por estar aquí. También Inde Molre, abogada de México Igualitario. Inde, qué gusto saludarte.
2: Hola, buenos días. Gracias por la invitación.
1: Bienvenida. Y nos acompaña vía Zoom Samara Martínez. Ella es activista y conferencista. Samara, ¿cómo estás? ¿Cómo amaneciste? Buenos días.
3: Hola, ¿qué tal, Azucena? Bien, un tanto todavía en tratamiento y pues no alcancé a estar con ustedes, pero bueno, acá a la distancia.
1: Sí, no te preocupes, teníamos la idea de que estuvieras acá. Samara, vamos a empezar, si nos introduces en el tema, querida Samara, vive con una enfermedad crónico-degenerativa desde los 17 años, pues depende de largas jornadas de tratamiento, como vemos, de diálisis, y eres impulsora de esta ley Trasciende, una iniciativa ciudadana para reconocer el derecho a una muerte digna y a la eutanasia legal. Cuéntanos, Samara, por favor.
3: Así es, pues ya llevamos más de un año, o sea, de manera activa, tratando de impulsar esta ley en cuestión federal, con el propósito de que cualquier paciente con enfermedades crónico-degenerativas que tenga, pues ya una enfermedad muy avanzada, que le limite su calidad de vida y que quiera simplemente, pues, escoger, ¿no?, hasta dónde y cómo trascender de manera digna y sin dolor, pueda recibir la ayuda del Estado para la asistencia médica para morir. Esto, recordemos que hoy en día, pues, es tipificado como un delito que nosotros queremos cambiar, un delito que no debería de ser un delito, porque no hay ninguna persona en todo México que hoy en día está en la cárcel por lo que se conoce como homicidio por piedad. Y bueno, esta lucha, como bien sabes, nace desde la experiencia personal de transitar durante ya más de 15 años con un cuerpo enfermo y tras médicamente haberlo intentado todo, pues no tener éxito en donde la medicina pues también tiene límites, ¿no? Yeah. Y actualmente ya llevamos más de un año de lucha, estamos esperando a que la Secretaría de Salud emita la opinión técnica, que es la única que hace falta para que se consiga el dictamen y entonces podamos avanzar a la discusión en pleno. Sin embargo, pues el tiempo se acaba, porque nos quedan 2-3 meses a lo mucho de este periodo legislativo.
1: Oye, ¿cómo decide alguien, Samara, morir? O sea, no hablo de una depresión, que eso es otro asunto, una depresión crónica, profunda, un tema psicológico, emocional. Hablo de una persona totalmente consciente que toma esa decisión. ¿Cómo lo decide?
3: Uno pensaría que un día te levantas y es un pensamiento que llega de la noche a la mañana. La realidad es que es algo que se construye después de muchos años de tratamientos fallidos, en mi caso también de trasplantes fallidos, de órganos que dejan de funcionar y de que cuando vas perdiendo las funciones básicas de cualquier ser humano, como son, por ejemplo, hacer del baño, empiezas a vivir una vida que no es de mucha calidad, en donde el dolor es parte y compañero fiel de tus días y de tus noches, y entonces empiezas a ver que hay no negociables en donde tú consideras de manera muy personal lo que es tener o no una vida digna, ¿no? En mi caso, pues yo lo decido no a manera de rendición y de decir ya me quiero morir mañana, no, es que yo tengo negociables con mi cuerpo en donde digo así mi vida no va a ser digna. Y entonces es ahí cuando quiero que se me permita hacer el proceso más natural de la vida de manera digna, no a lo oscurito o no en lo clandestino, al contrario, sino con el apoyo de la ley, de mi familia, sabiendo que morir de manera digna no es nada malo.
1: Silvia García, es tanatóloga. Sí. ¿Cómo diferenciar? Bueno, supongo que tú estás de acuerdo con esto que plantea Samara. ¿Cómo diferenciar un deseo, una necesidad, no sé cómo decirlo, legítima, de un momento emocional difícil entre quienes están contigo para desear morir?
0: Claro. Pues yo coincido mucho con lo que ha comentado Samara. Son procesos en los que cada persona reflexiona, dependiendo de lo que está viviendo en su vida. Y como no podríamos como justamente hacer una diferenciación, porque cada quien vive el momento por lo que está pasando de una manera diferente, ¿no? Y yo creo que pues cada persona es única y cada persona decide lo que para ella es lo mejor, ¿no? En este caso, morir también, ¿no?
1: Ahora, abogada, ¿en qué casos sí se podría o sí se solicita que se aplique esta muerte digna?
6: Actualmente en México la legislación no lo permite, ¿no? Uh-huh. Y justo por eso es lo que decía Samara, como coalición Muerte Digna, ya estamos luchando para que a través de diferentes vías esto pueda ser garantizado, ya sea a través de dos modalidades: eutanasia, que es decir que una persona o un personal de salud aplique los medicamentos para que la persona pueda morir sin dolor y con dignidad, y por otro lado puede ser el suicidio asistido, donde es que se les da los medicamentos a la persona para que decida cuándo y cómo tomarlos. Actualmente estas conductas no son permitidas por la ley, por lo cual cuando las personas quieren hacerlo tienen ese temor de ser criminalizadas. Sin embargo, son situaciones que están pasando en el día a día, porque la clandestinidad no está evitando que esto suceda, sino más bien está sucediendo, pero con altos costos e incluso con fraudes.
1: Hay mercado negro.
6: Sí, muy grande.
1: Por supuesto. Sí. Ahora, ¿dónde sí sucede esto? ¿En qué países?
6: En pues Suiza, Países Bajos, Canadá, ¿no? Son algunos de los países aquí en América Latina, en Colombia y en Uruguay, que recientemente hizo una legislación de bastante avanzada para permitir esta muerte digna. En algunos estados, en Estados Unidos, ya digamos se ha avanzado en la legislación. Cada una es muy diferente, porque por ejemplo en Países Bajos es donde ya se permite incluso niños y adolescentes, ¿no? Con enfermedades mentales y demás, y pues bueno, lo que se está buscando actualmente con la ley Trasciende, que Samara pues nos ha dado la cara y la lucha pública sin duda, es poder empezar con esta discusión para personas adultas con enfermedades terminales y que el sufrimiento pues sea insoportable.
1: O sea, digamos, en el caso de esta propuesta en México es para personas mayores de edad con enfermedades terminales,
6: sí,
1: no en otros casos.
6: No, en este momento justo lo que se está discutiendo es eso, o sea, lo que queremos proponer, porque sabemos que ha habido una serie de pues de malinterpretaciones o de ideas, pánicos morales de algunas, claro, personas, de decir que pues esto se va a utilizar para
1: como
6: obligar a personas.
1: Como un suicidio legal o como, ¿no?
6: O obligar a personas que no quieren hacerlo a realizarlo, cuando no es así. La ley está lo suficientemente cuidada para priorizar la autonomía de la persona, uh-huh, para que pueda decidir cómo morir con dignidad, que puede ser a través de estos medios de asistencia médica para morir, o también podría ser, por ejemplo, solamente cuidados paliativos o rechazo a tratamientos. Uh-huh. Todo eso que actualmente lo permite la ley, queremos que quede bien regulado para que las personas lo puedan ejercer.
1: ¿Cuál es tu enfermedad, Samara? ¿Qué es lo que pasa con tu cuerpo?
3: Bueno, yo tengo múltiples enfermedades crónico-degenerativas, tengo lupus eritematoso sistémico, dislipidemia mixta, hipertensión, glomerulosclerosis focal y segmentaria, lo que a su vez causa insuficiencia renal crónica en etapa terminal. Es importante decir que en la ley sí están contempladas enfermedades terminales, pero también contemplamos enfermedades crónico-degenerativas que se encuentren en un estado avanzado de la enfermedad y que ya no tengan cura para, uno, pues quitar la enfermedad, o dos, mejorar la calidad de vida de esa persona, ¿no? En este caso, por ejemplo, a mí mi insuficiencia renal crónica me mantiene 10 horas conectada a una máquina y sin esa máquina no puedo vivir. Entonces, el día que, si yo decido no conectarme, pues a lo mucho duraré 20 días. Pero son 20 días de mucho sufrimiento y mucha agonía. Y no quiero que esa sea la manera, ¿no?, de despedirme de la vida. Y muy importante decir, la insuficiencia renal crónica es la novena causa de muerte hoy en día en nuestro país. Se estima que para el 2040 sea la quinta causa de muerte. Y bueno, como estas muchas enfermedades que no es que te vas a morir mañana, incluso pues puedes durar muchos años con una enfermedad deteriorándote, pero claro, teniendo cada vez un dolor más grande o una pérdida de la calidad de vida.
1: Bien, déjanos, vamos al corte si nos permiten, por favor, y regresamos para seguir conversando con Inde Molre, Silvia García, Samara Martínez sobre este tema de la eutanasia, muerte asistida, muerte digna.
6: Asistencia médica para morir.
1: Asistencia médica para morir. Volvemos.
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1: Son las 9:30, seguimos con Nilde Molre, abogada de México Igualitario, ¿es correcto? ¿Lo dije correcto? Silvia García, tanatóloga y sobreviviente de cáncer y Samara Martínez, activista y conferencista. A ver, pues hay muchas dudas, muchos prejuicios respecto a la muerte asistida. Me dice Samara, dice la abogada, que en casos de enfermedades crónico-degenerativas, bueno, en el caso de Samara, pues es una situación sumamente complicada, pero yo pienso en crónico-degenerativas también, pues la diabetes, uh-huh, o la presión arterial, la presión arterial alta y algunas otras enfermedades que de alguna forma, pues con tratamientos tú los puedes tener controlados. ¿Cuál es el argumento a favor de englobar a todas las enfermedades crónico-degenerativas?
6: Pues es que justo el concepto de crónico-degenerativo quiere decir que solamente va a desmejorar la salud. O sea, puede haber un momento en el que, por ejemplo, el caso de Samara, y creo que ella ya nos lo ha ilustrado bastante bien ahorita, pues ella está conectada a una máquina todos los días, tiene que hacerlo, y en algún momento, pues esa máquina ya no va a ser suficiente, y eso va a provocar cierto dolor, cierto sufrimiento insoportable, que pues cada persona va a decidir hasta cuándo y cómo, porque creo que cuando hablamos mucho de dignidad, queremos regresar la autonomía a las personas. Hay quien va a decidir que su cuerpo y los tratamientos aguanten hasta el final, y eso es la dignidad para esa persona y es lo que se tendría que respetar. Pero hay otras personas que piensan que eso ya no es digno, y esa es la parte donde necesitamos que el Estado garantice el acceso a estos medios para que puedan hacerlo de forma segura, sin estafas, sin perder más dinero, etcétera.
1: Yo creo que la mayoría de las personas, Silvia García, decimos cuando estamos sanos, uh-huh, cuando a mí me pase tal cosa, si no me puedo mover, si estoy conectado a un aparato, mejor desconéctenme, ¿no? Sí. No me tengan así, o si tengo Alzheimer y ya no sé quién soy, ya no respondo, ya no tal, por favor cumplan esta voluntad. Y la familia pocas veces lo hace.
0: Sí.
1: Se aferra.
0: Exacto. Ajá. Pero bueno, en este quehacer tanatológico, pues he acompañado a muchas personas, ¿no? Y de verdad, llega el momento en el que las personas con enfermedades ya muy avanzadas se convierten solo en unos cuerpos, ¿no? A los que hay que alimentar, asear y curar las heridas que causa la inercia, ¿no? En muchos casos en los que yo he acompañado, las familias también apoyan esto, ¿no? Porque creo que ahora, con este rostro y esta voz que ha dado Samara a este movimiento, las personas ya se están atreviendo a hablar más sobre el tema, ¿no? Entonces, las familias también ya están acompañando estos procesos, estas decisiones de enfermos terminales, pero falta ese recurso legal, ¿no? Que garantice.
1: Claro. O que yo diga, ¿sabes qué? Si sucede esto, yo firmo, es como un testamento y se tiene que cumplir porque es legal, no está contentillo, entre comillas, de la decisión que tenga la familia.
0: Exacto.
1: Porque muchas veces las decisiones de la familia, pues son tomadas desde la culpa.
0: Sí.
1: ¿No? O desde la situación moral, como yo a mi madre le voy a hacer tal cosa, pero pues, sí, tu mamá tiene Alzheimer, uh-huh, y tiene 5 años en una cama, uh-huh, y ha bajado tantos kilos, uh-huh, y no tiene remedio. O sea, el Alzheimer no tiene para atrás hasta ahora, uh-huh, ojalá que pronto suceda. O una persona con un cáncer del estómago terminal, uh-huh, que sufre horrores. No sé, hay un montón de ejemplos, desafortunadamente, y la familia se aferran no para que el enfermo esté con ellos, sino para salvarse a ellos mismos y a su conciencia.
0: Claro, y eso no es una vida, ¿no? Ajá. Ese es alargar el sufrimiento, alargar la agonía.
1: Del paciente, exacto.
0: ¿No? Sí, pero exactamente.
1: Del paciente,
0: así
1: obviamente.
0: Es. Pero sí, la familia se desgasta también. El rol del cuidador es súper importante también y es muy desgastante, sí, ¿no? Y entonces, sí, ¿por qué no respetar esa decisión del enfermo, que es el único que sabe lo que está viviendo, ¿no?
1: Así es.
0: Entonces, por ejemplo, yo en mi caso soy sobreviviente de cáncer de mama, estoy en remisión, pero justamente por eso estamos solicitando este amparo, porque yo no quiero que en algún momento, si el cáncer regresa, estar desprotegida, ¿no? Porque yo sí sé, igual también, cuáles son mis no negociables, ¿no? Yo sé que yo no quiero terminar mi vida en un hospital conectada, ya sin conciencia, ¿no? Porque eso para mí no es justo ni digno, ni tampoco para mi familia, ¿no?
1: Ahora, en tu caso, Silvia, a ver, es un caso que nos ilustra bien el temor que tenemos de equivocarnos. Uh-huh. O sea, a ti te detectan cáncer de mama, uh-huh, supongo que te sometiste a radios o a quimios, uh-huh, etcétera. Si en ese momento tú tomas la decisión de una muerte digna o eutanasia, etcétera, porque pues es una enfermedad que puede ser mortal, uh-huh, te hubieras equivocado. Uh-huh. Sigues viva.
0: Sí.
1: ¿Sí me explico?
0: Sí.
1: ¿La pregunta?
0: Sí, exactamente. Pero yo creo que por ejemplo, hablo por mí, en mi caso, ¿no? Sí, a mí me diagnosticaron. Cuando yo supe el diagnóstico, yo fue justamente cuando yo empecé a pensar en esto, ¿no? En esta posibilidad, ¿no? Por supuesto que uno hace lo que tiene que hacer para conservar su salud, ¿no? Para estar bien, pero llega el momento en que de plano el cuerpo, como bien dice Samara, pues ya no responde, ya es un cuerpo.
1: ¿Tú llegaste agotado a ese punto?
0: No llegué, bueno, soy diagnosticada por segunda ocasión, en dos ocasiones okay. He sido diagnosticada. Y en la primera vez que yo no tenía, fue el impacto, ¿no?, de la noticia, habiendo precedido a mi hermana que había muerto un año antes, cuando a mí me diagnostican, yo la verdad pensé que yo me quería morir. Yo decía, yo no voy a pasar por ese sufrimiento, ¿no? Y creo que cuando llegas a esos límites de dolor, de incertidumbre, de cómo va a pasar todo eso, se cruzan muchas ideas por la cabeza.
1: ¿Qué tal que tomas esa decisión en ese momento y es una decisión equivocada porque estás viva hoy y pudiste vencer el cáncer?
0: Pues bueno, porque justo, ¿no? O sea, eso no me hizo tomar las decisiones en ese momento, pero sí quiero que cuando eso suceda, si el cáncer regresa y que el cáncer ya pueda ser terminal, yo no quiero someterme a ningún otro tratamiento que alargue mi vida, que prolongue la agonía, sino quiero tener justamente esa garantía de que se respete mi derecho, mi decisión, porque creo que por lo menos yo, tengo el derecho justo a decidir claro. Cómo, cuándo y con quién.
1: Y deberíamos tenerla todas, exacto. Todos, ¿no?
6: Claro, y además creo que podría agregar alguna cosa, porque una cosa es el impacto que uno puede tener al recibir la noticia, exacto. Y el temor de lo que pueda pasar, y creo que el caso de Silvia y Samara ejemplifican que con información las personas van decidiendo. Exacto. Yo creo que en ese momento, y bueno, Silvia nos podrá contar, y creo que también Samara, si no se han tomado esas decisiones es porque no han llegado a los no negociables. O sea, yo creo que no es lo mismo que te digan, tienes un pronóstico de cáncer, pero si realizas tal tratamiento, pues hay tu pronóstico, hay posibilidades, y dices, te rifas o no en hacer un tratamiento, pero hay personas que ya no tienen esas garantías y que entonces les dicen cuál es su pronóstico, que es un pronóstico de sufrimiento. Hay mucha gente que tiene miedo a dejar de respirar o tener problemas de respiración, a, por ejemplo, lo que sea, no orinar, etcétera, no volver a caminar. Entonces, creo que es ahí donde ya las personas van tomando decisiones. Entonces, entiendo tu pregunta, pero bueno, no sé, creo que no han llegado a ese momento de decir, quiero tomar la decisión. Es más bien tener la tranquilidad de que el día que haya un escenario catastrófico, puedan tener la libertad de decidir.
1: ¿Qué es tu caso, Samara?
3: Un tanto, a ver, yo sé que yo ya no salgo de donde estoy, ¿me explico? O sea, a mí sí ya no hay cura, ya no hay manera de mejorar, porque sí, médicamente lo intenté todo, o sea, ya se hicieron dos trasplantes, llevo a estas alturas ya 4 años viviendo conectada a una máquina. Pero pues sí te dan un pronóstico de vida de que lo que pasa un paciente promedio al estar pues realizando procesos invasivos. Lo mío ya no se quita ni con nada. Entonces voy a entrar en un momento en donde mis dos no negociables, que ojo, yo ya he estado ahí y ya los transité, logré salir ahí porque me trasplanté, pero pues ya no tengo esa posibilidad, es dejar de hacer del baño otra vez, porque llevar una vida sin poder tomar ni una gota de líquido al día es terrible. Y ahora sí que son cosas que nadie me las cuenta, porque yo ya las viví. O bien que el peritoneo, que es la parte del abdomen en donde actualmente me conecto, deje de funcionar porque es una membrana que no está diseñada para eso y que el promedio de vida son de 5 años, de esos cuales yo ya llevo 2. Entonces es pensar en donde llega o va a llegar, porque pues así es la ciencia, en esa parte es muy exacta, va a llegar, y usualmente para otros pacientes que seguiría pues el trasplante, pero yo ya no tengo esa opción porque ya la agoté, o para otros pacientes que seguiría la hemodiálisis, pero yo ya no la tengo porque ya la agoté durante 2 años. Entonces, es justamente lo que ahorita te comentaba. No es que se llegue sin haberlo intentado, no.
1: Claro.
3: Se llega cuando ya agotaste todo lo que médicamente está disponible, y entonces, ¿cómo? ¿Te van a mandar a tu casa a morir? ¿O me van a decir, no, pues los 15 días que te quedan, porque pues tu peritoneo ya no sirve y no hay otra cosa para mantenerte viva cuidados paliativos en mi caso no son suficientes, ¿no? Y eso es lo que da miedo. No da miedo morir, eso es importante decirlo. Da miedo el sufrimiento que conlleva, porque yo sí he estado en agonía y he estado al borde de la muerte en 3 ocasiones. Y es verdaderamente horrible, ¿no? Voy a poner un ejemplo un tanto... A ver, no le vas a temer algo que no conoces. Y justamente como yo ya lo conozco, yo sé lo que es estar dependiendo en la vida y la muerte en un hospital con la familia afuera esperando, eso es verdaderamente horrible. Uh-huh. Y entonces ahí, pues sí, claro que quiero tener el derecho.
1: Claro, y sin la posibilidad de mejorar.
3: Exacto, o sea, ya no hay manera. Eso es importante decirlo. Ahorita que ponías el ejemplo de la diabetes, la hipertensión, recordemos que son crónico degenerativas en un estado avanzado. Correcto. O sea, si realmente te diagnostican, no, porque sabes que puedes llevar una vida controlada y obviamente mucha responsabilidad por parte del paciente. Uh-huh. Pero si es una diabetes que te empieza a causar daño que te renal, quedes ciego, uh-huh, que te empiecen a cortar las partes del cuerpo, que caigas en una insuficiencia renal, sí, crónica, ya estamos hablando de un panorama complicado.
1: Correcto. Por eso justo lo pregunto, porque es como lo que pensamos, no nos vamos a equivocar, claro, no vamos a tomar la decisión correcta y entonces pues no hay para atrás, ¿no? Seguramente hay solución, porque luego somos bien optimistas con las enfermedades ajenas y con las enfermedades físicas y mentales de los demás, y entonces somos muy buenos para aconsejar, pero el infierno lo vive el paciente, su cuidador y su familia. Vamos a regresar a preguntarles qué es lo que está poniéndole pausa o impidiendo que esto avance. Sí, por favor, sí. Gracias.
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11: El mono capuchino. Este pequeño primate destaca como uno de los habitantes más inteligentes y astutos de la selva tropical. Utiliza de manera constante herramientas naturales como piedras y ramas para romper frutos secos. Vive en comunidades ruidosas y muy sociables.
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13: El secretario de Seguridad Omar García Harfuch informó que fueron detenidas 8 personas en Mazatlán, Sinaloa, como parte de las acciones operativas de elementos federales en el estado. Se les aseguraron 19 armas de fuego, más de 2.000 cartuchos, 14 artefactos explosivos, 415 pastillas de fentanilo, vehículos y equipo táctico. La Comisaría General de Seguridad Ciudadana de Cuautitlán Izcalli, Estado de México, informó que un automóvil con pirotecnia explotó en el pueblo de San Francisco, Tepojaco. Dejó un saldo de una persona fallecida y al menos 10 heridas, entre ellos 8 menores de edad. Detalló que ocurrió en las fiestas patronales durante una procesión. El INS informó que envió a la Ciudad de México las muestras de la bacteria Klebsiella pneumoniae provenientes de los bebés que compartieron la unidad de cuidados intensivos neonatales de un hospital general del IMSS en Durango, donde murieron 5 recién nacidos.
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1: 9:45, a ver, abogada Lindle Morrey, ¿qué está deteniendo que esta iniciativa, que esta reforma, que esta ley avance?
6: Pues digo, creo que Samara lo sabe perfectamente porque hemos estado en este último año en foros y demás, y bueno, ya están presentadas las iniciativas a nivel federal, están en comisiones. Antier estuvimos el miércoles en un foro en Cámara de Diputados. Faltan algunas opiniones técnicas de la Secretaría de Salud que esperamos pronto nos manden, porque supuestamente es lo que está deteniendo el dictamen a nivel federal.
1: ¿A la Comisión de Salud del Congreso?
6: De la Cámara de Diputados.
1: Lo voy a anotar para ver si los podemos buscar.
6: Justicia y puntos constitucionales son las que están llevando la discusión, si no mal recuerdo, Samara, si no, para que me precises ahí.
3: Decir que, o sea, las comisiones de tanto del Senado de la República como de Cámara de Diputados lo tienen. ¿Qué pasa? Que ellos necesitan la opinión técnica por parte de la Secretaría de Salud, la federal. Uh-huh. Nosotros hemos realizado 3 peticiones directamente al doctor Kersenovich para que emita precisamente esta opinión técnica, y entonces las comisiones de salud, de puntos constitucionales y de justicia dentro de la Cámara de Diputados y de la de senadores, pues puedan dictaminar. Claro. Y una de las dos sea la Cámara de Origen. Esa es la realidad. Es importante decirlo, hay leyes, hay reformas que avanzan sin tener estas opiniones técnicas. Uh-huh. Entonces yo lo veo como una mezcla entre, pues sí, la falta de la disposición de la Secretaría de Salud, pero también un tanto de voluntad política. Así y es. Lo que nos ha pasado, el fenómeno un tanto ha sido que en los foros, pues sí hay 20 diputados que son promoventes. Por ejemplo, a mí me asombró mucho el dato que dijeron que había más de 70 diputados por parte de Morena que estaban empujando la ley, pero pues que justo no avanzan porque no tienen esta opinión técnica. Entonces,
1: y tampoco tienen muchas ganas de ayudar.
3: Lo que lo está deteniendo. ¿No?
1: Bueno, sí. Vamos a intentar buscarlos esta próxima semana. Esto sería para toda la República.
6: Sí, o sea, la idea de esta ley es que pueda darse el servicio en las instituciones federales, IMSS, Ordinario, IMSS, Bienestar e ISSSTE, pero también, digo, estamos ya apostando a la Ciudad de México en dado caso de que esto no esté, o incluso, claro, pero los privados no pueden hacerlo, o al menos si no hay estas modificaciones, y también los privados dependen de la legislación local, es decir, de reformar los códigos penales y las leyes de salud locales, que eso nos va a llevar muchísimo tiempo, por eso es que estamos esperando que la Federación, pues pueda
2: Ayuntamiento
6: garantizar
2: de
6: este derecho para que pues sea accesible para todas las personas.
1: Bueno, abogada, pues le damos seguimiento contigo, por supuesto. Silvia García, tanatóloga, sobreviviente de cáncer, ¿qué nos dejas para reflexionar?
0: Pues justo, creo que es muy importante hablar sobre el tema, ¿no? Seguir insistiendo. Si algo tenemos seguro todas las personas, uh-huh, es que nos vamos a morir, ¿no? Correcto. Pero habemos personas que para nosotras la muerte no es destino, sino como el camino para llegar a ella, ¿sabes? Uh-huh. Ese camino de dolor, de sufrimiento. Y yo creo que la sociedad ahorita también ya está poniendo mucho sobre la mesa este tema, y yo creo que tenemos que seguir avanzando, alzando la voz, ¿no? Para que pues justamente llegue el momento en el que la muerte digna sea una realidad en México.
1: Ojalá. Samara, nos vamos contigo de momento, volvamos a platicar. ¿Cuál sería tu reflexión para quienes nos escuchan y nos ven?
3: Como siempre digo, creo que es un derecho que sí, más vale tenerlo y no necesitarlo, que necesitarlo y no tenerlo, y que además de que es lo único que tenemos seguro, creo que nadie merece sufrir al final de la batalla de una lucha contra una enfermedad, y que hay que ser una sociedad empática. Creo que para conseguir un país muchísimo más justo necesitamos escuchar a quienes sufren en silencio, y este es el momento más álgido que México ha tenido en la discusión, así que invitarlos a que estén al pendientes de las redes sociales de Muerte Digna Ya, nuestras redes personales, y que también se sumen hablando del tema. Esa es la mejor conversación que podemos realizar hoy en día.
1: Bueno, pues considérenme su aliada, yo estoy muy a favor de esto, y ojalá que podamos avanzar quitando los miedos, o sea, que puedan ustedes avanzar, es su propuesta, por supuesto, quitando miedos, prejuicios, mitos, tipo religiones, leyes, etcétera, y que bueno, pues que pronto puedas descansar, querida Samara. Gracias.
3: Muchas gracias, un abrazo.
1: Gracias, Silvia, gracias, Ninde.
6: Muchas gracias. Muchas
1: gracias. Gracias. El gobernador de Oaxaca, Salomón Jara, informó que va a pedir al Congreso la desaparición de los poderes del Ayuntamiento de Juchitán.
2: Amigas y amigos, el Ayuntamiento de Juchitán de Zaragoza atraviesa una situación que requiere decisiones firmes y claridad en la conducción de su gobierno municipal. Por esa razón, he instruido al secretario de Gobierno para que solicite formalmente al Congreso del Estado declarar formalmente la desaparición del Ayuntamiento de Juchitán y con ello dar paso, conforme lo establece la ley, el nombramiento de un encargado de la administración municipal por parte del Poder Ejecutivo Estatal, a efecto de que conduzca temporalmente el gobierno municipal y los asuntos públicos de Juchitán. Mi responsabilidad como gobernador constitucional es actuar para preservar la gobernabilidad, garantizar la seguridad y dar certeza a las familias de Juchitán.
7: I am your father.
8: Entre guiones.
1: Querida Patti Ornelas, ¿cómo estás y qué nos traes? Buenos días.
9: Queridísima Azu, muy bien. Muy buenos días para ti y para todos. También soy aliada de Samara, entonces es una gran causa y sí, estoy por la causa.
1: Por supuesto. Bueno, pues ya somos dos aliadas de
9: totalmente.
1: Samara.
9: Totalmente. Oye, El corazón de la bestia con Brad Pitt es una película de acción predecible. Les voy a dar algunos datos para que se les antoje ir al cine. Fíjate que es un ex militar que se va a Alaska a tomar un receso, a pensar, a ver las estrellas y a pescar.
1: Y a tener mucho frío.
9: Esa es la idea, okay, ¿no? Pero se va con su perro y la avioneta sufre un percance y se desploma.
1: No.
9: Entonces, bueno, pues ya sabrás que el ex militar y el perro con entrenamiento militar...
1: ¿Se come al perro?
9: Ay, no, no, pobrecito.
1: Ok, no, bueno, es que ay, esas historias de...
9: Okay, no, ¿cómo crees? No, el perro, fíjate que se llama Odín. En el personaje, su nombre real es Uber, y él y sus tres hijos, son cuatro perros en total, hicieron el mismo personaje de Odín. Es un pastor alemán que está muy bien entrenado. Generalmente se necesitan 20 días para entrenar un perrito para una película así, y solo usaron 12 días. Entonces, hay cuatro perritos interpretando a Odín, que va a ayudar a Brad Pitt, que es ex militar, a regresar a la civilización de Alaska. Entonces, bueno, okay, ahí tenemos El corazón de la bestia en cine. Oye, también se estrenó la película de Hombre al Agua, de Gael García. Él la escribe, la dirige, la produce, la protagoniza.
1: Y la echa a perder.
9: Sí.
1: Con sus declaraciones, sí, ¿no?
9: Chihuahua, Gael. No sé si ya tuviste oportunidad de verla.
1: No.
9: Pero no tiene así como ni pies ni cabeza.
1: No, ¿no? Digas. Sí, ¿de qué trata, Porque no sé.
9: Fíjate que es un salvavidas que está en Varadero, Cuba, que tienen la fama de que no se esfuerzan demasiado, pero él sí. Entonces, cuando alguien está en problemas, levanta la mano, se está ahogando, él se avienta, lo salva, y resulta que es un empresario mexicano corrupto. Entonces, bueno, se vuelve su mano derecha, después de ser salvavidas, se vuelve su mano derecha, y luego se vuelve su yerno. Entonces, bueno, empiezan a tener problemas de la vida normal, ¿no? Su esposa empieza un proyecto y como que se enamora de su socia, entonces el matrimonio entra en crisis, la fábrica del suegro también tiene problemas económicos, entra en crisis, y bueno, también el cuate, el suegro, tiene un infarto y entra en crisis.
1: Válgame.
9: Y entonces todo junto, y entonces él se está desmoronando su vida y tiene que retomar para ver hacia dónde va ahorita con su familia, si es que todavía tiene familia.
1: ¿No te gustó mucho?
9: No, a mí no, para nada. No, no soy fan de Gael, para nada.
1: ¿Pero hay algo pendiente entre ustedes?
9: No.
1: O sea, no sé, siento como que muy directo, muy específico.
9: No, es que no, ni pies ni cabeza.
1: Ok, bueno.
9: No, siento que... intentó.
1: Bueno, entonces,
9: ¿no? Intentó.
1: Un corazón de la bestia, el corazón de la bestia y Hombre al Agua. Hombre al Agua. Si no les convence, a mí nada más dime hot dog, palomitas.
9: Ah, sí.
1: Coquita,
9: sí.
1: Qué rico. Exacto. Bueno, en plataformas.
9: Netflix. Oye, la muñeca.
1: Oye, quiero ver la de Hechizo de Amor, pero ¿cómo se llama ahora?
9: Ah, sí, Hechizo de Amor 2.
1: ¿Así se llama Hechizo, o sea, de Mordor? Sí, o sí. La magia continúa. No, es que no sé, estoy perdida.
9: Es con Sandra Bullock y Nicole Kidman.
1: Es que volvimos a ver una amiga y yo, la del 98.
9: Ah, sí, pues tienes que verla en cines. Claro. Está linda,
1: ¿sí?
9: Linda.
1: Ay, sí, tengo ganas. Bueno.
9: Porque además, bueno, la maldición se está heredando a las nuevas hijas.
1: No.
9: Entonces tienen definitivamente que acabar con esa maldición que sí. Trae de familia.
1: A ver, entonces.
9: Oye, la muñeca. Uh-huh. Maravillosa. ¿Ah, te sí? La recomiendo ampliamente. Son 8 capítulos, me parece. Uh-huh. Pero está basada en la literatura polaca. En verdad es una novela que se estudia en las primarias y secundarias de Polonia. Entonces está muy bien armada, está preciosa, es muy bien producida. Es una mujer del siglo XIX que está, bueno, pues sí adelantada a su época, pero no sabe, que lo cual es muy real y te hace como ser empática, no sabe para dónde jalar. Ella no está convencida de ser, ya sabes que en el siglo XIX para tomar una decisión tenías que, sí o sí, que tu papá o tu esposo te lo permitieran o te avalaran. Entonces está como que, pero como, ¿por qué tengo que hacer eso? Le pasan 28 galanes para que se case y siente familia, pero pues no está convencida realmente.
1: Fíjate, la empecé a ver, vi como 20 segunditos que cuando la están arreglando y así, ajá. Y de pronto no sé qué pasó, me fui, pero voy a regresar.
9: No, está divina porque es una mujer empoderada del siglo XIX que está basada en una novela real de Polonia. Oye, Monstruo, que es esta saga que se está entregando ahora con Lizzie Borden, que esta es una asesina que se caracteriza por tener un hacha, y con un hacha quita la vida a su familia.
1: Pero real. Sí. De la vida real.
9: Sí, totalmente.
1: Yo la vi ya.
9: Ay, ¿te gustó?
1: Ay, no sé. O sea, sí, es una historia muy impactante, pero muy sangrienta para la pantalla.
9: Totalmente.
1: Entonces, nada más prepárense y ya. O sea, está como que súper exagerado, ¿no? El tema este de la sangre y los colores y tal.
9: Sí, la sangre y la carne sale por todos lados.
1: Pero es de la vida real.
9: Así es.
1: Gracias, Pati.
9: Gracias a ti,
1: adiós.
9: Querida.
1: Hasta luego. Buen fin de semana.
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5: ¿Qué tal, amigos? Les saluda Mario Luis Ortega, dándoles una vez más la bienvenida. Hablaremos de varios temas relacionados en bienes raíces. Información de cómo adquirir un préstamo hipotecario para comprar su casa, refinanciar, adquirir dinero de su plusvalía para liquidar esas deudas. Hablaremos de temas de suma importancia sobre

0: Empecemos.
1: Muy buenos días, señores amigos míos. Les saluda Mario Luis Ortega, dándoles la bienvenida hoy día viernes 25 de septiembre, cerrando semanita, amigos míos, y compartiendo con ustedes esta muy valiosa información y, por supuesto, recordando y disfrutando de estas muy bonitas canciones del recuerdo, canciones viejitas pero bonitas. Y vamos a mandar un afectuoso saludo a usted, a ustedes, donde quiera que se encuentren, ya sea en casita, en el trabajo o va manejando, que tenga un maravilloso y bendecido día. Y vamos a iniciar este programa con esas bonitas canciones de recuerdo. Escuchamos esta canción titulada Vivirás.

Bien amigos, hablemos sobre el tema de un fideicomiso. ¿Por qué es necesario tener y formar un fideicomiso? Sencillamente es la única forma de proteger su patrimonio familiar, donde usted tiene la opción de elegir quién va a ser el sucesor, o sea, el albacea. Además, en vida usted está administrando sus propios bienes. Existen dos tipos de bienes, los bienes

Bienes personales y los bienes inmobiliarios. Ahora bien, si usted tiene hijos menores de edad o con necesidades especiales, ¿quién va a ser el conservador? ¿Quién va a ser el sucesor? Y para eso hace falta que usted llame, hacer una cita y encantado de la vida de explicarles a ustedes con todo detalle cuál es el contenido, el concepto principal de formar un fideicomiso, o sea, un Revocable Family Living Trust. 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Bien, amigos, a continuación, escuchemos a este gran señorón, Marco Antonio Muñiz, con esa bella canción titulada El Despertar.

0: Bien, amigos, continuando con este interesante tema sobre un fideicomiso familiar, escuchamos lo siguiente. El planificar no significa en la muerte. Planificar significa pensar en la vida de su familia después de usted. En ocasiones andamos tan ocupados que dejamos todo hasta el último. Tristemente, en nuestra cultura, pues con respeto una vez más, dejamos todo para después, para mañana, para otro día. Sin embargo, ha sucedido, puede suceder, que cambie nuestra vida en un instante. Y no importa, como siempre lo he dicho, que sea uno joven, mayor, joven, rico, pobre, famoso, no famoso, todos vamos a partir de esta hermosa vida. Lo bueno es que no sabemos cuándo, ni tampoco sabemos cómo. Lo que sí podemos decir es que en vida tenemos la oportunidad de dejar todos nuestros deseos por escrito, porque papelito habla, amigos míos. En muchas ocasiones hay familias, pues las herencias, que le dicen a los hijos, te voy a dejar mi casa, pero es de pura palabra, y eso no va a servir para nada. En fin, amigos míos, si tiene usted preguntas, estamos aquí para poderle apoyar y contestar todas esas dudas que usted tiene. 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Y proteja lo que ha construido, a quienes ama. Planifique hoy para tener tranquilidad el día de mañana. Pues así es, amigos míos, un tema muy delicado, muy interesante y muy necesario, el poder a su debido tiempo en vida dejar todo por escrito, dejando soluciones y no problemas, y sobre todo, amigos míos, de verdad, evitar que su propiedad no vaya a un probate y su familia pague las consecuencias, ya que es un proceso estresante y muy costoso. Usted lo puede evitar, todo eso a su debido tiempo. Bien, amigos, hacemos una breve pausa y regreso con ustedes con más valiosa información y, por supuesto, recordando estas muy bonitas canciones del recuerdo.
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4: Bien, amigos, vamos a disfrutar escuchando esta otra muy bonita canción titulada Amor.

Bien, amigos, continuando con este interesante tema sobre un fideicomiso revocable en vida, vamos a escuchar lo siguiente. El crear un fideicomiso no es suficiente. Los bienes deben de estar correctamente transferidos y vinculados al TRAS cuando corresponda. Ahora bien, ¿qué puede pasar si usted fallece sin tener un plan adecuado? Su familia podría enfrentarse a un proceso de probate, o sea, un juicio de sucesión, posiblemente gastos legales, administrativos, retrasos, procedimientos judiciales, dependiendo de sus bienes y de cómo estén titulados. Y lo más importante, su familia puede tener que tomar decisiones difíciles en un momento de mucho dolor. No permita que la falta de planificación complique el futuro de las personas que usted más ama. 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Bien, amigos, a continuación escuchemos esta bella canción. Se titula Si me faltaras tú.

Pues amigos, continuando con este interesante tema de un fideicomiso, escuchemos. Ahora bien, proteja lo que ha construido y proteja a las personas que más ama. Un fideicomiso familiar en vida puede ayudarle a mantener el control de sus bienes durante su vida y establecer quién los administrará y quién lo recibirá cuando ya no se encuentre usted en esta hermosa vida. No deje decisiones difíciles en manos de su familia durante un momento de dolor. Planifique hoy, proteja el mañana, proteja a su familia. Pregúntenos cómo un fideicomiso familiar en vida puede ayudar a proteger a su familia y a su patrimonio. Usted que ha trabajado toda su vida para construir un hogar y un patrimonio, ¿qué pasará con todo eso si mañana usted ya no estuviera? Recuerde, un fideicomiso familiar en vida puede ayudarle a mantener el control de sus bienes durante su vida y dejar instrucciones claras para proteger a quien usted más ama. No espere para mañana que sea demasiado tarde. Planifique hoy, proteja mañana y deje tranquilidad a su familia. 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Pues amigos, hablando de canciones viejitas pero bonitas, vamos a escuchar a Agustín Lara con esa canción titulada Farolito.

0: Bien, amigos, hacemos una breve pausa y enseguida regreso con ustedes con más bonitas canciones del recuerdo.
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0: Pues amigos, si no me equivoco, escuchemos a Alejandro Algara con esta canción. Se titula ¿Dónde estás, corazón? La...

Pues amigos, continuando con este tema, escuchemos lo siguiente sobre un fideicomiso. Ahora bien, proteja lo que ha construido y proteja a las personas que más ama. Un fideicomiso familiar en vida puede ayudarle a mantener el control de sus bienes durante su vida y establecer quién los administrará y quién los recibirá cuando ya no se encuentre usted en esta hermosa vida. No deje decisiones difíciles en manos de su familia durante un momento de dolor. Planifique hoy, proteja el mañana, proteja a su familia. Pregúntenos cómo un fideicomiso familiar en vida puede ayudar a proteger a su familia y a su patrimonio. Usted que ha trabajado toda su vida para construir un hogar y un patrimonio, ¿qué pasará con todo eso si mañana usted ya no estuviera? Recuerde, un fideicomiso familiar en vida puede ayudarle a mantener el control de sus bienes durante su vida y dejar instrucciones claras para proteger a quien usted más ama. No espere para mañana que sea demasiado tarde. Planifique hoy, proteja mañana y deje tranquilidad a su familia. Agenda una cita para hablar con su servidor y conozca cómo puede proteger su patrimonio y su legado familiar. El teléfono 714-720-7258. 714-720-7258. Bien amigos, continuando recordando a estos grandes, esas grandes leyendas, escuchamos a Alejandro Algara con esa canción de Agustín Lara titulada María Bonita.

0: Bien, amigos, ¿qué es un probate? Escuchemos. Escuchemos esta cápsula informativa. El concepto de un probate o una sucesión testamentaria. El probate es el proceso legal mediante el cual una corte valida un testamento y autoriza la distribución de los bienes del fallecido. Si la persona no dejó testamento, el tribunal designa a un representante y distribuye los bienes conforme a las leyes de sucesión intestada del Estado. Beneficios del probate. Permite que los bienes del fallecido se distribuyan bajo supervisión judicial, garantizando un proceso transparente y ordenado. Protege los derechos de los herederos y acreedores. Asegura que todas las deudas e impuestos pendientes sean pagados antes de distribuir los bienes. Consecuencias de morir intestado, sin testamento, sin fideicomiso. El tribunal decide quién administrará los bienes del fallecido. La distribución se realiza conforme a la ley, sin tomar en cuenta los deseos personales del fallecido. El proceso puede ser largo, costoso y generar conflictos entre familiares. En algunos casos, los bienes pueden terminar en manos de personas no deseadas o incluso del Estado. 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Pues amigos, ¿qué les puedo decir? Que lo que trato de explicarles a ustedes, que tengan la información, porque en muchas ocasiones, cuando hacen un fideicomiso muy barato, estamos hablando que puede ser que no esté bien terminado, y cuando llegue el evento, ese fideicomiso tendrá que ser, pues, a ir a un proceso, a un probate, o sea, para poderlo autentizar y legalizarlo, y va a costar lo mismo como si no lo tuviera. Por favor, tenga mucho cuidado, revise bien, que esté todo en orden para evitar ese conflicto a su familia, a sus seres queridos, cuando ustedes ya no se encuentren en esta hermosa vida, amigos míos. Por eso es indispensable informarse, y sobre todo lo que hacemos aquí en la oficina, lo traducimos al español para que usted se empape, como así se dice vulgarmente, bien cómo funciona, cuál es la terminología de un fideicomiso revocable en vida. Así que, amigos míos, hay que tener atención, y si usted tiene preguntas, estamos aquí a la orden de usted. 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Bien, vamos a hacer la pausa y regreso con ustedes con más información y más bonitas canciones de recuerdo, canciones viejitas, pero bonitas, canciones que ya no se escuchan en otros medios.
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10: Los astronautas no pueden eructar en el espacio porque no hay gravedad para separar el líquido del gas en el estómago.
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12: En el espacio de Ciro Gómez Leyva, en Grupo Fórmula, el vocero de los familiares de los 43 normalistas de Ayotzinapa desaparecidos en 2014, Isidoro Vicario, señaló que las familias llegan a los 12 años del caso con desgaste físico. Sin embargo, recalcó que la falta de información los orilla a persistir en su lucha por la verdad. El gobierno que encabeza Delfina Gómez en el Estado de México reforzó el Plan Emergente de Atención a Homicidios Dolosos. Para ello, la Secretaría de Seguridad Estatal desplegó 450 elementos y la Guardia Nacional reforzó su presencia con 250 efectivos en los municipios con mayor incidencia de este delito. Un juez de Oaxaca dictó prisión preventiva oficiosa al exalcalde de Juchitán de Zaragoza, Miguel Sánchez, alias Ketu, por presunta extorsión agravada y delitos contra la seguridad del Estado. Se fijó para el 29 de septiembre la audiencia para su posible vinculación a proceso. Informó Amy Arriaga. 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
0: Bien, amigos, vamos a continuar escuchando estas muy bonitas canciones del recuerdo. Escuchemos esa canción titulada Aires del Mayab.

Propósitos de un fideicomiso revocable en vida. Consiste en 5 puntos. 1. Evitar la sucesión, el juicio testamentario, un probate. Los bienes en el fideicomiso no pasarán por el proceso de sucesión, lo que puede ahorrar tiempo y costos y mantener la privacidad. Punto número 2. Control sobre sus bienes. Pueden administrar, usar o modificar los términos del fideicomiso mientras estén en vida y en capacidad mental. 3. Planificación de incapacidad. En caso de que quedara incapacitado, un fideicomiso designado puede gestionar los bienes según sus instrucciones. Número 4. Flexibilidad. Pueden modificar, añadir o revocar el fideicomiso en cualquier momento, mientras estén en vida y mentalmente capaz. Y número 5. Distribución ordenada. Garantiza que los bienes se distribuyan de acuerdo a sus deseos después de su fallecimiento. 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Bien amigos, escuchemos, recordemos a nuestro querido Javier Solís con esta bonita canción titulada Noche de Ronda.

Bien, amigos, mandamos un afectuoso saludo a todos ustedes, radioescuchas, y de verdad, una vez más, gracias. Y saludos al señor Jaime, a su esposa Patti. Recuerde sintonizar a quién, a Rocío Galván, por supuesto, Rocío Galván y Juan Miguel, que como siempre nos comparten muy buena información. Rocío Galván y Juan Miguel, de lunes a viernes, de 6 a 8 de la mañana. Y despedimos el programa con los Yonix, con esa canción titulada Yo Te Amo.

0: Bien, amigos, esperamos su compañía, si Dios me lo permite, el próximo lunes. Se despide su amigo servidor, Mario Luis Ortega. ¡Hasta la próxima!
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17: Buenos días a toda la República Mexicana. ¿Cómo están? Soy Marco Antonio Regil. Los saludo en Radio Fórmula y Telefórmula nuevamente desde Monterrey, Nuevo León. Qué gusto saludarles y estar aquí para compartir con ustedes el programa. Tenemos información interesante siempre, tratando de aprender y de crecer juntos. Y hoy vamos a hablar del poder enorme que tienen las relaciones. Cómo las relaciones, la calidad de las relaciones que tenemos, le hace con la pareja, con la familia, con los amigos, con tu equipo de trabajo, puede estar influyendo mucho más de lo que te imaginas en tu bienestar, en tu felicidad. Es verdad, por ejemplo, que las relaciones, que tus relaciones pueden influir más en tu salud física, mental y

¿Recuerdan cómo hace décadas Estados Unidos y Rusia, bueno, la ex Unión Soviética en esos tiempos no estaban en guerra, pero había una guerra fría? Estaban constantemente haciendo cosas que se lastimaban y había una tensión de que en cualquier momento podía crecer el problema, podía escalar el problema. Bueno, pues esto mismo sucede en nuestras relaciones personales, profesionales, familiares, de pareja, pues ni se diga. Y estaremos hablando de eso con la doctora Margarita Tarragona, que es profesora y directora del Centro ITAM de Estudios del Bienestar en el Instituto Tecnológico Autónomo de México, el ITAM. Ella ya ha estado con nosotros, es buenísima, y la invitamos a que regresara aquí al programa. Además, un poquito más adelante, vamos a hablar de la nueva tecnología, el nuevo iPhone que acaba de salir, los nuevos iPhone 18 Pro, el Pro Max, el iPhone Duo, pero también la polémica de las gafas inteligentes de Meta, que no han tenido el éxito que todos esperaban, o bueno, que la empresa que Meta o que esperaba, y el tema de la privacidad en la calle, cómo mucha gente está rechazando esto. Yo no sé ustedes, pero a mí en lo personal, cuando alguien llega con sus lentes inteligentes y veo que están grabando y todo, me da una desconfianza y yo sí les he llegado a decir, oye, quítate los lentes o no me estés grabando, no me gusta. La mayor parte de la gente se siente muy invadida. ¿Qué tan grande es realmente el salto que Apple acaba de dar? ¿En qué momento estas gafas inteligentes podrían o no convertirse en una amenaza para nuestra privacidad? Y si de verdad estamos preparados para todos estos avances tecnológicos. Estaremos conectados con Chris Martínez desde Hawái. Desde allá estará conectado. Él es creador de contenido especializado en tecnología. Así que va a estar muy bueno el programa. Y antes de arrancar, irnos al corte, les quiero recordar que cada día se acerca más el arranque de nuestro reto Respira y Desinflama, donde Rafaela Schunk, nuestra experta en hipopresivos, nos va a enseñar cómo fortalecer sencillamente con 30 minutos al día durante 5 días, nos va a enseñar a respirar correctamente para venir al presente, crear paz mental y fortalecer tu abdomen. 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De paso, se te podría marcar el abdomen, pero ese no es el objetivo principal. 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Pausa y arrancamos.

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2: De regreso en Grupo Fórmula. Feliz, feliz, feliz viernes a todos desde Monterrey, en Ciudad de México. Gina Jaramillo, ¿cómo estás en este viernes, amiga?
3: Muy buenos días, amigo. Feliz de saludarte, disfrutando que ya estamos ahora sí que arañando el fin de semana, lo cual pues siempre se te agradece.
2: Ya sé, y aparte el final de septiembre, que o sea, todo este año se ha ido rápido, pero septiembre sí se me hizo que voló. Ni a Dios dijo, y ya estamos cerrando septiembre. Pero
3: se
2: bueno.
3: Se nos fue como agua.
2: A la vuelta de la esquina de que llegue el Día de Muertos y el Halloween, y ya estaremos poniendo el arbolito de Navidad y se nos acaba el año. Bueno, ya estamos en el otoño. Oigan, de notas interesantes, algunas cosas que les vamos a comentar hoy aquí. De entrada, pues hace unos días, esto a mí me pareció formidable, la verdad, que a la banda El Recodo de Sinaloa, le mandamos un abrazo con todo cariño a Sinaloa, se fueron a Londres y se les ocurrió ponerse a tocar en el Puente de Londres. Lo cual, pues yo sabía, me imagino que todos sabían que obviamente los iban a retirar del puente, pero a forma de hacer algo que se volviera viral, hacer promoción, me pareció maravilloso ver a la banda del Recodo, orgullosamente sinaloense, en el Puente de la Torre de Londres. Pues la verdad, me pareció muy bueno. Los reportaron por exceso de ruido y obstrucción de la vía pública. Entiendo y sé que rompieron un poquito las reglas, pero sí me emocionó ver a los mexicanos por allá tocando su música sinaloense. Así que los abordaron los oficiales, la policía de Londres, que es muy seria, y no hay que le doy una propina, joven, ni nada que ver. Y pues ya acataron las indicaciones y se los llevaron, pero pues la verdad, aunque rompieron las reglas, no es como que le hicieron un gran daño a nadie. Y salió un contenido muy, muy emotivo ver a los sinaloenses en el Puente de Londres. Yo sí les doy un aplauso, aunque sé que rompieron un poquito las reglas.
3: ¿Tú qué piensas? Yo también les doy un aplauso. O sea, sé que rompieron las reglas, sé que culturalmente puede ser un shock, porque hay que decirlo, la banda tiene un volumen particular. O sea, sí, reconozco que no es para cualquiera, que puede ser un choque importante, pero también lo celebro. Y creo que también de pronto encontrarnos con estas diferencias culturales pues nos enriquecen. Digo, el fin no fue el esperado, pero tampoco pasa mayores. Así que
2: yo creo que sí se lo esperaban y sabían y dijeron, bueno, vamos a sacar aunque sea 2 minutos, 3 minutos, lo que hayan durado. Y bueno, oye, y hablando de Sinaloa, yo le quiero mandar especialmente, yo a Sinaloa le tengo mucho cariño. Parte de mi adolescencia la viví entre Sonora y Sinaloa y amo con todo mi corazón al Pacífico mexicano. Y le mando un abrazo a todos nuestros amigos queridos, a los ciudadanos de Sinaloa que han estado teniendo 2 años muy, muy, muy difíciles y que ahora con las nuevas medidas de seguridad que se están implementando tienen ellos una genuina esperanza de que las cosas mejoren. Yo he hablado con gente de Sinaloa y me dicen, Marco, lo que queremos es volver a tener una vida normal, volver a nuestros negocios, volver a organizar eventos, que regrese el turismo y vivir sin preocupaciones. Y Sinaloa, lo que ha pasado en Sinaloa en estos 2 años, nos duele a los mexicanos en nuestro corazón. Les mandamos mucho amor, paz para Sinaloa y que estas nuevas medidas que funcionen y sean para el beneficio de la gente, de los comercios, del turismo. Paz para Sinaloa. Les mandamos mucho, mucho amor.
3: Bueno, muy bien. Ahí.
2: Muy bien.
3: Un abrazo, oye, gigantesco.
2: Abrazo gigante a Sinaloa. Oye, y aquí hay otro tema que tiene que ver con la población de México.
3: A ver, este es un tema que a mí me llama mucho la atención, porque en otros países ha sucedido lo mismo. Por ejemplo, Corea también sabemos que está en esta situación. Y les cuento de qué se trata. Y es que cada vez menos niños y niñas nacen en la Ciudad de México y el país. Recientemente, INEGI reportó la caída de natalidad a niveles históricos en nuestro país. ¿Y qué quiere decir esto? Bueno, que hay una reducción anual del 8.16% en los nacimientos a nivel nacional, alcanzando la cifra más baja registrada desde 2020. Y Ciudad de México se ubicó en el último lugar con el promedio de fecundidad más bajo de 0.8 hijos por mujer, colocándose por debajo del promedio nacional de 1.2. Así que bueno, aquí hay varias tendencias. Evidentemente, esto está impulsado por el costo de vida, principalmente equivalente a la escolaridad y la postergación de la maternidad. Así que bueno, veremos qué pasa con el tiempo. Repito, esto es una tendencia a nivel global. México no es el único país. Se sabe que estamos en una transformación instante de la sociedad a nivel global. Sí. Y que también hoy la posibilidad de decidir si quieres ser madre o no, pues habilita este tipo de cambios. Claro. La Ciudad de México se mantiene como la segunda entidad más poblada del país, con 9.1 millones de habitantes dentro de una población nacional de 130.9 millones.
2: Muy bien. Pues ahí está la estadística, yo no creo que vaya a cambiar y es una tendencia mundial. Pero bueno, en otro tema, le mandamos un abrazo a la gente en Jalisco, donde en Jalisco creo yo que acaban de aprobar una nueva reforma para proteger a los ciclistas que me parece ejemplar y que me parece que podríamos tomarla para toda la República Mexicana. El mes pasado ya el Congreso local modificó la ley de movilidad para castigar conductas de automovilistas como persecuciones persistentes, acercamientos abruptos, invasión de ciclovías y simulación de embestidas. O sea, hay mucha gente que odia a los ciclistas, yo no sé cuál es el problema, pero los odia, les tira el carro, se les cierra, los agrede a ciclistas y a motociclistas. También la medida contempla arrestos administrativos de 24 a 36 horas, trabajo en favor de la comunidad y talleres obligatorios de sensibilización. Las autoridades en Jalisco van a utilizar grabaciones de cámaras de vigilancia y reportes fotográficos ciudadanos para proteger, proceder con las sanciones. Así que felicidades a Jalisco. Yo lo que diría nada más, yo soy ciclista y le mando un abrazo a toda la gente que le encanta usar su bicicleta, que así como que estamos pidiendo que nos protejan como ciclistas, también cumplamos nosotros con las reglas. No nos subamos a la banqueta, no nos metamos en sentido contrario, porque a veces vas caminando y ves que van niños en la calle o vas con tu perro y se suben los ciclistas en sentido contra los peatones y arriba de la banqueta. Entonces, igual que exigimos respeto de los autos, que hay que exigirlo, me parece maravilloso lo de Jalisco, también nosotros como ciclistas, y bueno, de las motos ni se diga, tenemos que respetar las leyes y no provocar un caos. Andar en bicicleta o moto no nos da licencia para sentidos contrarios y subirnos a la banqueta y andar poniendo en peligro también a los peatones. Entonces, ofrezcamos el mismo respeto que estamos pidiéndole a los automovilistas, pero eso de Jalisco me parece muy, muy bien.
3: A mí, ¿sabes qué me pasa, Marco? No sé si te da la misma impresión, que pareciera que vamos compitiendo equipo de motos contra carros, contra bicis, cuando en realidad todos somos parte del mismo safari urbano y,
2: claro,
3: y hay que portarnos a la altura, respetar, ceder el paso, ir pendientes, no distraernos para también evitar accidentes. En fin, creo que esa sería lo que yo le pediría a todas las personas, ¿no? Vamos presentes en lo que andemos, no importa.
2: Orden y respeto para todos. Mm. Oigan, y hay un caso de un vestido perdido que vale la pena mencionar.
3: Híjole, a ver, yo creo que muchas personas que nos están escuchando han tenido una pérdida, a lo mejor en un aeropuerto, que se te pierde la maleta y siempre es muy molesto. Pero lo que pasó es aún más grave porque la creadora de la Catrina Andante denuncia a DHL por la pérdida de un vestido artesanal única. Estamos hablando de una pieza que es una obra de arte, que no hay dos en el mundo, que además tiene muchísimas horas de trabajo. Y hay un hashtag que se está moviendo mucho, que es hashtag DHL resuelve, para exigir la localización, la indemnización de este vestido, que además es muy costoso. Y lo más importante, tiene un valor cultural incalculable. Entonces aquí entra la pregunta, ¿qué hacer ante un caso como este? ¿Tienen seguros? ¿No es momento de que se amplíen también las reglas de los envíos? Claudia Designer es quien está alzando la voz por esta pieza y la movilización en redes sociales justamente pone en entredicho las políticas de reembolso de la multinacional ante envíos de piezas exclusivas. Y también que lo digan, si no pueden hacer cargo de una pieza de esta magnitud, que lo pongan por escrito y ya uno sabrá si la manda o no.
2: Claro. No, aparte, qué casualidad que se perdió. O sea, nunca se pierde nada. Es rarísimo que se pierda un paquete en DHL o en FedEx o estos servicios. Ahí alguien sabía. Y claro, me suena, digo, estoy especulando, obvio, no tengo ninguna prueba, pero suena más bien a robo que a extravío. Entonces, y estoy seguro que DHL lo puede localizar. Se debe localizar, así que nos unimos a la petición de que muevan todo y que se localice ese vestido.
3: Mira, yo que trabajé muchos años en museos, honestamente sí me suena muy raro, porque justamente las cláusulas, la forma en la que tienes que tallar todo lo que estás enviando, cuánto pesa, quién lo va a recibir, te dan una guía de seguimiento, o sea, es raro todo lo que está pasando. Y justamente la empresa no ha emitido ninguna postura pública formal, así que bueno, pues sí, esperemos y nos unimos a este hashtag de DHL Resuélvelo.
2: Exactamente, ojalá que así sea. Es una pieza de altísimo valor, no solamente en dinero, sino en sentimental y lo que significa para México. Así que a la Catrina Andante le deseamos toda la suerte y que se recupere. Yo creo que ahora que ya se hizo viral y que lo estamos diciendo en medios de comunicación, va a aparecer. Claro. Ella pidió ayuda en redes sociales de repostear y con nosotros nos unimos aquí en Radio Fórmula también para mencionar esto. Bueno, y les quiero recordar que tenemos nuevo podcast. El podcast lo acabamos de estrenar hace un par de días y tenemos a un personaje increíble, increíble. Su nombre es Alex Roca. Él es un chico que nació con una discapacidad física, parálisis cerebral y discapacidad física del 76%. Y ahí la gente le dijo, no vas a caminar, no vas mucho menos a correr, no vas a poder ir a la escuela, mucho menos vas a tener pareja. Y él lo desafió todo y lo ha logrado y ahora es triatleta. Ha terminado maratones en Barcelona, en Estados Unidos. Es un gran, gran, gran triatleta y lo tenemos en el podcast. Y a través de su esposa se comunica y nos fue una entrevista muy bella. Nos hizo llorar y nos conmovió y nos motivó para seguir adelante en la vida y entender que no tomar el no como una respuesta es una filosofía de vida también muy, muy, muy válida. Así que no se lo pierdan. El estreno, pues ya lo tuvimos hace un par de días y está en mi canal de YouTube, Marco Antonio Regil TV. Ahí pueden ir a verlo. Este podcast en especial les recomiendo que lo vean en el canal de YouTube porque es muy emotivo ver la relación que él y su esposa tienen. Él es un ser maravilloso, pero ella también, que lo ama con todo su corazón y que su discapacidad no fue un obstáculo para decidir estar juntos. Marco Antonio Regil TV es el canal en mi canal de YouTube, ahí lo pueden ver. Hacemos una pausa, volvemos con más aquí en Fórmula.
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8: 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San Isidro tiene espera en carriles normales 1 hora 30 minutos, Rail Lane 1 hora 20, línea Sentry 15 minutos, cruce peatonal 40 minutos, Otay Mesa carriles normales 1 hora 30 de espera, Ready Lane 1 hora 30, línea Sentry 10 minutos, cruce peatonal 15 minutos.
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2: De regreso en Grupo Fórmula y vamos a hablar de algo tan importante y que parece ser muy obvio, pero lo descuidamos en la vida real, que son la calidad de nuestras relaciones. No es lo mismo tener relaciones que están ahí en piloto automático o que ahí van sobreviviendo, a tener relaciones de calidad con la familia, en el trabajo, con un cliente, con los hijos, ya ni se diga con la pareja. Así que vamos a aprender de esto y vamos a no obviar lo importante que son las relaciones de nuestra vida y cómo nos pueden dar una calidad de vida muy grande y también cómo pueden darnos más dinero, más éxito, más felicidad. Más todo es puro sumar. Así que está de regreso con nosotros aquí en el programa nuestra querida doctora Margarita Tarragona, profesora y directora del Centro ITAM de Estudios del Bienestar del, obviamente, el Tecnológico Autónomo de México, o sea, el ITAM. Margarita, te saludo desde Monterrey hasta Ciudad de México. ¿Cómo estás?
17: Muy bien, qué bien que estés en Monterrey. Muchas gracias por la invitación, Marco.
2: Aquí estoy en Monterrey con la Sierra Madre enfrente de mí.
17: Qué bonito.
2: Una ciudad muy profesional, una ciudad, sí, donde se hacen, hay gran educación y hay, sí, grandes negocios, uh-huh, y hay un profesionalismo ejemplar para todo México y tenemos,
17: es
2: mucho,
17: cierto,
2: que aprender de,
17: es cierto, de Monterrey. Yo tuve la suerte de vivir ahí un tiempo y lo veo igual que tú, sí.
2: Sí, una ciudad muy profesional, muy cumplida. Aquí te dicen, la cita es a las 11 y es a las 11.
17: Sí.
2: No a las 11:10, a las 11:03, no, es a las 11. Todos puntualitos y profesionales. Oye, Margarita, ¿qué? Pues hablemos de eso. A ver, de introducción. ¿Por qué las relaciones, por qué tener no relaciones promedio, sino calidad de relaciones es tan importante para el beneficio de la calidad de vida, ingresos, felicidad de los seres humanos?
17: Sí, realmente cada vez hay más pruebas de eso. En el estudio de la felicidad se empezó a estudiar mucho lo individual, cuando las personas se sienten alegres, serenas, con esperanza, pero conforme han ido pasando los años, se ha visto que no es solo lo que sienten los individuos, sino cómo esas emociones compartidas realmente contribuyen a que la gente esté bien. Y en estudios largos que se han hecho a lo largo de casi 75 años que han seguido a las personas para ver qué es lo que hace que tengan vidas felices, lo que han concluido es que lo más importante, no tanto el trabajo que tenían, cuánto ganaban, si eran considerados exitosos o no, que lo que más se relacionaba con, al final, qué tan feliz fue su vida, era la calidad de sus relaciones con otras personas, desde sus parejas, sus amigos, su familia. Se ha visto, uh-huh, que es lo clave, ¿no?
2: O sea, que puede haber una persona que es súper fregona, estudió mucho, se graduó con excelencia, es profesional, es íntegra, cumplida, responsable, pero si descuida su calidad de relaciones, puede, sí, tener mucho menos felicidad,
17: sí,
2: que otras, definitivamente, personas.
17: Definitivamente, y no sé si te ha pasado, yo me imagino que a lo mejor alguno de tus invitados, que has invitado gente muy exitosa, a lo mejor hay gente que te dice que en retrospectiva le hubiera gustado pasar más tiempo con su familia, por ejemplo.
2: Siempre. Siempre dice, ¿no? Cuando la gente, cuando está a punto de fallecer.
17: De morir, no dice.
2: O que los que se mueren y regresan, ¿no? Que tienen un coma y regresaron. No, nadie se arrepiente de otra cosa que no sea de debería haber pasado más tiempo con la gente a la que amo y tendría que haberme preocupado menos de lo que no podía solucionar.
17: Definitivamente, sí. Y fíjate, está una cosa que me parece curiosa es que uno puede preguntarse, bueno, ¿qué relaciones cuentan más? Para mucha gente es la relación de pareja, si es buena. No solo estar casado, sino tener una relación, un matrimonio en el que están contentos, ¿no? Sí. Las relaciones familiares, los amigos e incluso lo que se llama las relaciones tenues. Las relaciones tenues son esas personas que no conoces bien, pero que te cruzas en el pasillo y lo saludas, o la persona que muchas veces está esperando el autobús igual que tú, aún esas pequeñas interacciones que parecen superficiales o innecesarias contribuyen al bienestar, a que las personas estén felices.
2: Sí. Oye, estoy leyendo aquí que la Asociación Americana de Psicología habla justamente de esto, de la calidad de nuestras relaciones interpersonales como el principal predictor de felicidad humana. Dice, porque los seres humanos tenemos una necesidad evolutiva e innata de conexión social que regula nuestro sistema nervioso y protege nuestra salud. O sea, no es una opción, es una necesidad humana de conexión.
17: Exactamente, exactamente. Bueno, si lo pensamos, ¿cuál es el peor castigo que hay incluso en las cárceles? ¿No? El aislamiento, es decir, te cortan el contacto con otras personas, realmente es una cosa terrible. Y hay mucha preocupación en la actualidad, que se habla de la epidemia de soledad. Algunos dicen que es mundial, yo no estoy tan segura. Mi impresión es que en México no, la gente no se siente tan sola, pero en general en muchas partes se ha visto que el número de interacciones que tienen las personas en su vida diaria baja. Incluso leí el otro día que los jóvenes están teniendo menos conversaciones con otros, porque una cosa es un mensajito de texto, una carita, y otra cosa es realmente una conversación, hablar con alguien.
2: Sí, yo estoy de acuerdo contigo, creo que es menos grave. Yo viví en Estados Unidos 20 años y allá sí es gravísimo, es un país muy frío, a menos que te rodees de muchos latinos y tengas tu círculo, ¿no?, de gente que sean, qué sé yo, rusos, latinos, que tengan otra cultura, asiáticos, judíos, gente que tenga árabes, es que casi todas las culturas son más cálidas excepto la anglosajona. Es lo que yo, viviendo en Los Ángeles, que hay gente de todo el mundo, dije, óyeme, los árabes son súper cálidos y cercanos. La gente de religión judía son súper comunidad y cercanos. Los asiáticos también, los mexicanos, guatemaltecos, salvadoreños también. Pero el anglosajón, el que es como de Inglaterra, de Suiza, de Estados Unidos, sí son como más fríos. Entonces allá como que tienes chance de buscar tu círculo. Pero en general, sí es un país mucho más desconectado que lo que vivimos en México. O sea, sí hay esta soledad, pero definitivamente estoy de acuerdo contigo, no es un problema tan grave como el que viven en otros países.
17: Uh-huh. E incluso fíjate que se habla de que, ¿qué podemos enseñar los países latinoamericanos? Aquí no estamos diciendo más a los países que a los individuos, ¿no? Pero ¿qué podrían aprender otras culturas de las culturas latinoamericanas? Que esta calidad de las relaciones es central en ellas,
2: ¿no? Sí, yo siento que para nosotros, hablando de México, para los mexicanos las relaciones personales sí son una prioridad. Para el estadounidense la prioridad es ganar dinero y ser profesional. Y oye, nadie puede criticar eso, ¿verdad? Cada quien vive como quiere. Pero para los latinos o para los mexicanos, por lo menos, sí la amistad, el salir a cenar, el tener pareja, el convivir con la familia, sí son una prioridad muy importante. Y eso nos ayuda.
17: Sí, nos ayuda. Y cada vez sabemos más sobre cómo hacer para construir buenas relaciones. A lo mejor ya lo sabemos por tradición, por nuestra propia experiencia, y se me hace bonito que también hoy en día eso se estudia y que se puede aprender si es que lo necesitamos, ¿no? Cómo tener mejores conversaciones, cómo construir buenas relaciones, es algo que podemos ir desarrollando. Si es que, como te digo, a lo mejor lo aprendimos de nuestros papás, de nuestros primos, pero si no, se le puede dar un extra ahí con lo que hoy en día se sabe desde la psicología, ¿no?
2: Sí, la American Psychology Association, la Asociación Americana de Psicología o Estadounidense de Psicología, dice que es una crisis de conexión, que prácticamente el 70% de los adultos dice que tienen relaciones, pero que son superficiales, que hay una crisis de conexión profunda y que lo que nos conviene buscar, fomentar, es una conexión profunda donde recibamos apoyo emocional, donde hablemos de nuestros problemas, donde de verdad conectemos. O sea, no tener un montón de conocidos, sino de verdad tener un círculo fuerte de amistades con las que podamos profundizar.
17: Sí. Bueno, ¿y sabes cuántas amistades se necesitan? Tú dirías, ¿cuántas dirías?
2: Pues dicen que son 5 con los dedos de la mano.
17: Exacto, exactamente, exactamente. No es que uno tenga que tener muchísimos amigos, ajá, pero la mayoría de la gente tiene entre 3 y 5 buenos amigos, luego tal vez 15, 25 amigos, algunos dicen que hasta 150 conocidos. Bueno, tú has de tener muchos más de 150. Pero,
2: conocidos.
17: Conocidos. Pero sí, no hay que preocuparse por decir, híjole, yo solo tengo tres buenos amigos, porque si son buenos amigos no hace falta mucho, sino que sean realmente relaciones cercanas.
2: Con eso basta. ¿Qué pesa más, Margarita, en tu experiencia? ¿Las conexiones familiares, las de amistad, las románticas o las laborales? ¿O pesan todas igual?
17: Sí. En mi experiencia como terapeuta, las familiares, pero a lo mejor es porque es que la gente que está teniendo problemas con su pareja y con su familia tiende a buscar terapia. En la, digamos, las personas fuera del mundo de la terapia, en la vida cotidiana, yo creo que es una combinación. Depende también de la etapa de la vida, ¿no? Por ejemplo, cuando obviamente los niños, pues es la familia, los adolescentes, los jóvenes, casi toda la edad adulta, las amistades y las relaciones laborales son muy importantes. Cuando la gente envejece, la familia básicamente se vuelve otra vez su núcleo central. Entonces creo que es a lo largo de la vida, y como dicen, pues no hay que tener todos los huevos en la misma canasta. Una de las cosas que dicen mucho sobre la pareja hoy en día es que tenemos la expectativa de que la familia, la pareja va a ser todo, ¿no? Nuestro mejor amigo, nuestro todo, todo, todo, y que eso acaba siendo a veces una presión demasiado fuerte. Y muchos terapeutas de pareja recomiendan, bueno, qué bueno que es tu pareja, que te ama, pero también tienes tus amistades, tus amigas, tienes tu familia. No esperes que tu pareja te satisfaga todas tus necesidades.
2: No, es que no, y aparte a tu pareja hay cosas que no le debes de contar, no por guardar secretos, sino que no le corresponde escuchar, ¿correcto? ¿No? ¿O sí?
17: Bueno, me dejaste
2: todo
17: pensando. No, yo
2: piénsalo,
17: también pienso,
2: piénsalo.
17: Sí, pues mira, es que esto nos lleva a pensar en la diferencia entre lo secreto y lo privado. Yo creo que sí hay cosas privadas que no necesariamente hay que contar, pero guardar un secreto, pues, generalmente es porque es algo de lo que no...
2: 100% de acuerdo. Me refiero a que a lo mejor no puedes... Bueno, nos va a agarrar el corte comercial, pero ahorita seguimos hablando.
17: Okay.
2: Vamos a ir a una pausa y volvemos con más, con Margarita Tarragona, terapeuta y profesora, directora del Centro de Estudios del Bienestar del Instituto Tecnológico Autónomo de México, mejor conocido como el ITAM. Pausa y volvemos. Estamos hablando de calidad de relaciones. Volvemos con más en Fórmula.

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4: Se enfrentan dos royals. Todo parte de quien hace una declaración, así sea el hermano del inolvidable Lady Di, es que el conde Charles Spencer, quien no tiene la mejor reputación, lleva 3 matrimonios y se sabe hubo maltrato de por medio. Ahora ha decidido publicar su versión sobre la muerte de Diana de Gales. Se ha ido contra su excuñado y actual rey, al asegurar que a la muerte de Diana, Carlos III había afirmado que nos olvidaremos de Diana lo suficientemente pronto. En algo inusual, el Palacio de Buckingham le respondió al conde Spencer para desmentir su dicho. Su majestad es consciente de que el dolor por la pérdida de un familiar puede nublar el juicio, afectar la capacidad de discernimiento y alterar los recuerdos de maneras que otras personas no reconocen, incluso muchos años después de una pérdida semejante.
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8: Los hipopótamos sudan una sustancia roja que actúa como protector solar natural y desinfectante para su piel.
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8: El corazón de un camarón se encuentra ubicado en su cabeza, cerca de su sistema digestivo y otros órganos vitales.
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8: Las jirafas duermen solo 20 minutos al día, esto para mantenerse alerta ante posibles depredadores que acechan en la sabana africana.
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9: La presidenta Claudia Sheinbaum afirmó que la FGR separó de su cargo al delegado en Guanajuato por las anomalías en el megadecomiso de hidrocarburo, el cual se reveló 2 semanas después de efectuado.
10: El delegado de la Fiscalía en Guanajuato, pues hace toda su investigación, su operativo, y lo dan a conocer un día antes de que nosotros llegáramos a Guanajuato. Cuando sale el comunicado de la empresa, la fiscal general toma la decisión de atraer la investigación para revisar si sí es regular o no, y mientras tanto separa del cargo al delegado de la Fiscalía General de la República.
9: El INEGI contabilizó 62.6 millones de personas dentro de la población económicamente activa durante agosto. La tasa de participación económica se ubicó en 59.3% y la tasa de desempleo se situó en 3%.
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12: De vuelta en Grupo Fórmula, estamos hablando de la calidad de las relaciones. Decíamos que la Asociación Americana de Psicología habla de la calidad de las relaciones como un factor fundamental para nuestra felicidad. No solo las relaciones profundas y de calidad, sino incluso también las relaciones, las pequeñas interacciones que no son relaciones amables con desconocidos. Cómo todo esto va sumando mucho a la calidad de vida que tienes. Y está con nosotros la doctora Margarita Tarragona, que es terapeuta y profesora y directora del Centro de Estudios del Bienestar del Instituto Tecnológico Autónomo de México, mejor conocido como el ITAM, una de las grandes universidades, de las grandes escuelas de México. Y hablábamos de la pareja, ¿no? Que la pareja no es tu terapeuta.
13: Pero entonces eso, yo te pregunto, sí.
12: Entonces, sí hay que tener prudencia y no es guardar secretos importantes, pero no le voy a contar todos mis problemas todos los días a mi pareja, ¿no? O sea, no me puedo agarrar de costal, así como en el box para entrenar.
13: Sí, y pasa muchas veces. Aquellas personas a las que les tenemos más confianza, pues también a veces son las que tratamos no tan bien. ¿Me recuerdas que esto que decías de qué compartir y que no me recuerda? Ajá. Lo que caracteriza las buenas conversaciones. Hace poco ya a una profesora que decía que las relaciones son una larga serie de conversaciones. Y a lo mejor es una exageración, pero creo que en esencia es cierto. Hay aspectos, ajá, de las relaciones que no son lo que hablamos, pero buena parte de nuestras relaciones son lo que hablamos. Y se ha visto qué contribuye a tener buenas conversaciones. Uno, lo relaciono con lo que decías, es el estar dispuesto a compartir, estar dispuesto a abrirte y a que el otro te conozca, ¿no? Yo creo que todas las personas quieren ser vistas, ser conocidas y también sentirse conocidas. Entonces, el estar dispuesto en en el contexto apropiado, abrirte y dejarte conocer. Y de parte del otro, realmente escuchar con interés, con curiosidad. Cuando yo estudiaba para ser terapeuta, una maestra nos decía que hay que hablar para escuchar, o sea, que lo que yo diga invite al otro a hablar. Y hoy en día, algunos investigadores dicen, hay que escuchar para aprender. Y cuando leo eso me acuerdo de ti, porque tú siempre escuchas para aprender por tu trabajo también, ¿no? Y a veces no lo hacemos en nuestras relaciones en la casa. A veces pensamos que, ay, yo ya te conozco, ya sé con lo que me vas a salir. Pero si realmente tenemos curiosidad por el otro, y aunque ya llevemos muchos años conociendo a esa persona, si tenemos las ganas de aprender más sobre ella, eso ayuda muchísimo a que la relación siga creciendo y se siga consolidando.
12: Eso que dices es muy importante, porque si bien la gente cercana a nosotros, con los que llevamos ya años, nos conocen como la palma de la mano o creen conocernos como la palma de la mano, todos los seres humanos estamos en transformación y no hay nada tan frustrante, sí, no hay nada tan frustrante como estar con una amiga. Hace cuando yo estoy contigo, Margarita, y te digo, oye, Margarita, pues estoy pensando que no sé qué, porque yo me estoy transformando, estoy cambiando. Y tú me dices, ay, Marco, por favor, tú nunca haces eso, tú no eres así, eso ni lo vas a hacer. Yo, no, Margarita, pero quiero cambiar. Ay, ay, por favor, yo ya te conozco. Eso es muy frustrante.
13: Sí, y se siente horrible, se siente que no te ven o que no te están, que no te entienden, ¿no?
12: No están validando en el presente, no están validando la realidad de que yo quiero cambiar y puedo cambiar, y si a lo mejor llevo 10 años haciendo algo, tengo la capacidad de cambiar, pero no me crees, me estás diciendo, ay, no, por favor, Marco, ni te metas en eso, a ti ni te gusta eso, ¿me explico? O sea, claro. ¿Ya para qué te cuento?
13: Exacto, el realmente tener esa apertura y esa curiosidad es muy importante, y también... yo creo que en la mayoría de los casos tener buena voluntad respecto al otro o suponer lo bueno del otro. Hay casos que no, si te han mentido toda la vida, si es una persona. Pero en general, si alguien te dice, yo sí quiero cambiar esto, en vez de decirle, no, Marco, tú ya, mejor creerle, ¿no? ¿Y por qué? Cuéntame, ¿cómo has decidido que has querido cambiar esto? ¿Cómo vas? ¿Cómo le estás haciendo? Y entonces, cuando hacemos ese tipo de preguntas, por cierto, las preguntas abiertas son mejores que las preguntas de sí o no, ¿no? En vez de, ¿pero tú crees que puedes cambiar? ¿Que sí o no? Y cuéntame, ¿qué te ha hecho pensar que puedes cambiar? Eso te da la posibilidad que el otro te cuente más, ¿no?
12: Sí, preguntas abiertas. Oye, hace unos días comentábamos sobre uno de los libros clásicos del desarrollo personal de Stephen Covey, ¿no? Los 7 hábitos de las personas altamente efectivas. Buenísimo. Y ese, buenísimo, es básico, es ya es de hace
13: décadas. Ya es viejo, pero yo creo que no envejecen las ideas buenas.
12: Pero es que uno de los 7 hábitos, según recuerdo, era ese, el de primero entender, primero escuchar y entender antes de desear ser entendido. O sea, primero te escucho para comprenderte y entenderte. Y luego de eso, me preocupo por expresarme y que me entiendas. Y muchas veces la comunicación está al revés, a veces sobre todo en las parejas, ¿no? Que es, mira lo que te voy a decir, y no escuchas, no entiendes, y nada más quieres que te entiendan.
13: Sí, o estás pensando si hay un conflicto, ya estás pensando qué le vas a contestar o cómo vas a rebatir en vez de realmente escuchar. Qué bonito, ajá, lo que decías de primero entender para después ser entendido. Yo le siento hasta un nivel como espiritual, ¿no? O sea, que es una realidad práctica, pero hay algo, no sé, como respecto a la humildad o que se me hace muy bonito, ¿no? De realmente tener un genuino interés por el otro.
12: Sí. La otra también que a veces veo, no sé qué piensas tú como terapeuta, que pues, obviamente me imagino las cosas que habrás escuchado en terapia y en tus clases ahí en el ITAM. Cuando en lugar de en las conversaciones o en las fiestas o en los momentos de compartir, siempre hay alguien que va a tomar un momento de protagonismo. Y entonces de repente hay personas que sin darse cuenta no le permiten a otros tener su momento de protagonismo. Entonces alguien está contando algo y está, yo le digo los mata historias, ¿no? Entonces, yo siempre me van a matar la historia. Oye, Margarita, pues fíjate que me fui a Acapulco de vacaciones. ¡Ah!
13: Yo también.
12: Me la matas. Ah. No, yo no voy de vacaciones. Yo tengo casa en Acapulco. Mi abuelita es de Acapulco y yo crecí en Acapulco. Entonces ya mi historia me la minimizaste, porque yo te iba a decir con mucho cariño y con mucho gusto que por fin logré ir a Acapulco 3 días. y tú me sacas que, bueno, que tu abuelo fue presidente municipal de Acapulco y que tú Acapulco con la... O sea, matas mi historia con algo más espectacular.
13: Sí, sí, sí. Claro, y qué efecto tiene ese para ti por dentro, ¿no? Ese sentir horrible. Que me mataron mi historia es como que me apachurraron, me hicieron chiquito.
12: Horrible, horrible. Sí, o te dicen, oye, me fui a unos tacos buenísimos. Ah, no, yo conozco los mejores tacos de México. ¿A dónde fuiste? No, no, yo te voy a decir a dónde. Oh, qué la canción.
13: Recordaste, sí. Y fíjate, me recordaste algo relacionado con el liderazgo, que dicen que un buen líder es aquel que permite al otro brillar. Y en este caso, o sea, un buen conversador es aquel que permite al otro contar su historia, que no le mata la historia, como también dices tú, ¿no?
12: Sí, los matahistorias, es como un afán de protagonismo, ¿no? Sí. De que yo, o sea, a veces hay que hacerlo conscientemente. Alguien está contando su historia y dices tú, oye, yo tengo una que tal vez está mejor, pero voy a renunciar a contarla, porque mira cómo está disfrutando su momento esta persona.
13: Exacto, exacto.
12: Mira qué rico, te está contando de los tacos que se echó y que descubrió la mejor taquería que él había probado o ella había probado. Qué bueno, qué rico. Oye, cuéntame, ¿dónde están los tacos? ¿Y de quién es? Y a lo mejor tú eres chef y eres experto y puedes decir algo mejor, pero no lo hagas, no, o sea, resiste la tentación de ser tú siempre el protagonista de la historia.
13: De acuerdo,
12: ¿no?
13: De acuerdo. Algunos dicen que hay que pensar en las conversaciones como un sube y baja. O sea, que yo hago que tú subas y tú cuentas lo que tienes que contar y tu experiencia y lo que quieras. Y al ratito a lo mejor tú haces que yo suba y tú bajas. Se da ese toma y daca. Porque si no, si uno siempre tiene el micrófono. Pero por otro lado, si uno siempre está dejando que el otro hable y uno nunca tiene chance, pues tampoco se siente bien, ¿no? Yo creo que hay que encontrar el equilibrio apropiado dependiendo de de cada relación.
12: Sí, un amigo muy querido y gran mentor, Blair Singer, autor de varios libros, era del equipo de Robert Kiyosaki, de Padre Rico, Padre Pobre.
13: Wow.
12: Siempre nos decía, en clases nos decía, es más importante interesarte genuinamente. Sí. Genuinamente interesarte que hacerte el interesante.
13: Ay, me recordaste. Sí.
12: Sí, sí, o sea, en vez de impresionar, déjate, muestro todo lo que yo sé y mira qué interesante soy. Es más bien quedarme callado y decir, me intereso genuinamente en ti. ¿Qué te recordé? Sí.
13: Que una vez iba en un avión hace ya muchos años y cuando la gente todavía platicaba en los aviones, que no sé si era una bendición o una maldición, pero me tocó un señor al lado. Y me empezó a platicar de su vida y de lo que había hecho y de sus planes y de que su mamá estaba enferma. Y habló muchísimo tiempo. Yo, la verdad, o sea, me gustó oírlo, pero ya fue larguísima la conversación. Habló él todo el tiempo, yo no dije nada. Y al final me dijo, gracias, ha sido una de las mejores conversaciones que he tenido en mi vida. Realmente no fue diálogo, pero bueno, esta cuestión, la importancia de sentirnos escuchados, ¿no?
12: Pero como eres terapeuta, tienes un callo desarrollado de escuchar, tratar
13: pero
12: de
13: no juzgar. No metí una palabra de perfil, pero bueno.
12: Nada. Nada. Oye, Margarita, nos quedan unos minutos, pero okay. La gente que está escuchando este programa y dice, ok, ya entendí, la calidad de mis relaciones me da felicidad, me da más ventas, me da más éxito, me da mejor calidad de vida. Escuchar es muy importante, entender antes de ser entendido, perfecto. ¿Qué otros tips nos podrías dejar para la gente que quiere revisar sus vínculos y elevar y profundizar la calidad de conversaciones, la calidad de vínculos que tiene? ¿Qué consejos nos podrías dejar así como para de tarea para trabajar y verificar que lo estemos llevando a cabo en nuestra vida?
13: Uno, ejercitar la gratitud y el aprecio que van de la mano. Darle las gracias a las personas por lo que contribuyen a nuestra vida, por los pequeños detalles cotidianos y de la misma manera apreciar lo bueno que tienen. Todos somos una mezcla de claroscuros y reconocer las partes buenas, valiosas que tienen las personas en nuestra vida, eso nos ayuda mucho. También algo que es poco conocido y que tiene mucha potencia es cómo responder a las buenas noticias de los otros. Cuando alguien tiene un logro, cuando algo le sale bien, cuando comparte una buena noticia, responder con curiosidad, con entusiasmo, hacerle preguntas, ponerle atención, no minimizarlo. Todo aquello que sea ayudar a la persona a brillar es bueno para las relaciones. Desarrollar la capacidad de perdonar también es importante. Y las otras ya las hemos hablado. Estar en constante conversación y tener el interés de seguir conociendo al otro, aunque llevemos mucho tiempo de conocer a esa persona.
12: Interés de seguir conociendo y venir al presente, entender que aunque creas que conoces a una persona, esa persona no es un muro, está
13: exacto,
12: viva.
13: Exacto. Es, ya ves que dicen, desde ¿quién era el filósofo griego que decía que nunca cruzas dos veces el mismo río? No sé si era Heráclito. Pues igual nunca estás dos veces con la misma persona igualitita.
12: Claro, sí, porque todos estamos cambiando. Y aparte, imagínate que un ser humano hace cuenta que ha cometido 20 veces el mismo error. Uh-huh. Pero un día algo le pasó y le ardió, le dolió tanto que dice, oye, sí voy a cambiar. Y lo que necesito de la gente que me ama o que está en mi vida es que crea en esa disposición, ¿sí?, que tengo de cambiar, y que no me diga, es que no, tú no vas a cambiar. No, sí. A ver, cuéntame, platícame. Sí, sí. A ver, ¿te puedo ayudar en algo? ¿Podría yo ayudarte en algo? ¿Quieres que haga algo yo? Alguna vez un amigo me puso una meta que iba a durar como un año y me dijo, ¿qué quieres que haga por ti? Porque me encanta tu meta, sé que es algo que nunca has hecho, pero ¿qué quieres que haga por ti? Le dije, amigo, Antonio, le mando un abrazo. Le dije, una vez al mes, pregúntame, oye Marco, ¿cómo vas con esto? Platícame cómo vas con esto.
13: Qué padre. O sea,
12: dame la ayúdame a llevar las cuentas de cómo voy en esto. Y ya con eso. Y entonces yo sabía que tenía una llamada al mes con él y que le iba yo a platicar. Entonces yo tenía como alguien a quien responderle, alguien a quien darle cuentas. Exacto. Y es todo lo que hizo. Uh-huh. Escucharme, no me dio consejos, no, nada. Uh-huh. Nada más me escuchó. Me llevó las cuentas, me pedía cuentas cada mes y me ayudó mucho a lograr mi
13: meta. ¿Y si la lograste? Qué bien.
12: Sí, la logré.
13: Cierto, ¿cómo vas con tu meta de tocar piano? Que ahí te veo en la red.
12: Muy bien.
13: Impresionante cómo has mejorado, ¿no? En poco tiempo.
12: Ahí la llevo. Pues a mí se me hace que llevo mucho tiempo, pero sí, ahí voy, poco a poco. Sí, por ejemplo, ahí tengo la meta de, le estoy dedicando mínimo 5 horas a la semana. Mínimo 5 horas.
13: Para alguien tan ocupado como tú es muchísimo.
12: Sí, pero normalmente hago 7, 8 horas, pero sí, es mínimo 5.
13: Wow, felicidades, qué
12: gracias.
13: Fantástico.
12: ¿Tú qué meta traes? ¿Qué proyecto traes así interesante en tu vida que digas, me está costando, pero quiero lograrlo?
13: Ay, pues quiero ser mejor oradora, ser speaker. Entonces me quiero entrenar ya más formalmente para poder dar charlas mejor. Ese es un meta que tengo.
12: Muy bien, porque no es lo mismo dar clases en la escuela que dar conferencias.
13: Efectivamente, creo que ese ha sido mi error.
12: No, pues no es un error, simplemente es desarrollar una nueva
13: habilidad.
12: Área de tu vida.
13: Claro, sí.
12: Ayer escuchabas a quién.
13: Alguien que estaba hablando de cómo no nos debemos de sentir mal de nuestros errores y decía, si yo te doy un trombón por primera vez y te digo que toques, ¿sabrás tocar el trombón? Pues no, pero si practicas, con el tiempo vas a poder tocarlo. Entonces creo que es una buena actitud ante cualquier nueva habilidad, ¿no?
12: Y pues ya ves que dicen los expertos que para dominar algo necesitamos dedicarle 10,000 horas. Y a lo mejor no son 10,000 horas, a lo mejor son 5,000, porque también depende de cómo estudies o cómo practiques.
13: El cómo es muy importante.
12: El cómo. O sea, hay alguien que practicando mal, pues le puede dedicar 20,000 y no avanza.
13: Exacto.
12: Pero hay alguien que con inteligencia y con el coaching adecuado, con el conocimiento y educación adecuada y siendo muy enfocado o enfocada, a lo mejor en 2,500 horas saca el resultado que otras saquen 10,000, pero sí necesitamos ponerle horas. Tengo un amigo que va a aprender a tocar el saxofón y con él me puse a investigar. Él tiene 66 años de edad y nunca es tarde, siempre quise tocar el saxofón. Le dije, perfecto. Y nos pusimos a investigar y ya entendimos que practicando igual una hora al día, 5 días a la semana, 5 horas a la semana mínimo, los primeros 3 meses, 2, 3 meses, tu logro va a ser aprender a sacarle un sonido al saxofón.
13: Híjole.
12: A que suene bien, porque es con la boca y la lengua.
13: Sí,
12: entonces, los primeros 3, igual que la guitarra, aprender a que las pisadas de las cuerdas y que las notas sean. O sea, tienes que pasar por un cierto número de horas donde te vas a equivocar, equivocar, equivocar, hasta que de repente dices, ya estoy aprendiendo.
13: Qué bonito se siente, ¿no? Ese momento.
12: Hermoso. Así que te deseo mucho éxito en tu nueva carrera como speaker.
13: Muchas gracias.
12: Además de maestra. ¿Dónde te encontramos? Margarita Tarragona, eres profesora, estás en el ITAM. Pero también
13: y en las redes. Ah, perdón.
12: Eres en red.
13: Sí, pues me pueden encontrar en todas las redes, me pueden encontrar por mi nombre, Margarita Tarragona. Muchas gracias, Marco.
12: Perfecto, pues ahí estás. Y también, pues en redes sociales, y también eres terapeuta, ¿no? No sé si tengas ahí mismo en las redes, si alguien quiere sesiones contigo, te pueden encontrar ahí.
13: Pues muchas gracias, no tengo mucho espacio en este momento, pero te agradezco muchísimo.
12: Entonces no le llamen, gracias. Está llena.
13: Muchas gracias.
12: Para terapia está llena. Todos los buenos terapeutas están difíciles de espacio. Pues te agradezco mucho. ¿Algo más que desees agregar para despedirnos?
13: Mi gratitud, de verdad, mi gratitud y aprecio por todo el trabajo que haces y por la oportunidad de compartir ideas con la gente que te escucha.
12: Gracias a ti, Margarita Tarragona. Te mando un abrazo con cariño. Gracias.
13: Igualmente.
12: Chao. Gracias, gracias. Nosotros nos vamos a despedir de Telefórmula y se van a quedar con Maxine Goodside en Radio Fórmula. Seguimos después de la pausa. 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Pausa y volvemos con más.

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0: Bueno, estamos de regreso y estamos platicando con Jos Gutiérrez porque aparece en Infinito Amor, es el villanazo, junto con García Cantú. Son dos villanazos en Infinito Amor. ¿Qué estrena?
1: Así es. El 12 de octubre, 6:30 de la tarde por las estrellas.
0: Ándale.
1: Sí, es tremendo.
0: La novela de Chava Mejía. Oye, nos estabas contando, ¿naciste en Estados Unidos?
1: No, yo no nací en Estados Unidos. Yo, de hecho, nací en San Miguel de Allende, en Guanajuato. Uh-huh. Pero mi mamá es de California. Ella, de hecho, fue a San Miguel a estudiar arte. El arte lo llevo realmente en la sangre por mi madre. O sea, ella es

0: Y ya cuando cae la bolsa de valores en el 2007, entrando al 2008, yo me regreso a México y empiezo a estudiar actuación.
1: ¡Qué
0: Y mira,
1: cambio!
0: sí.
1: ¡Qué cambio, eh!
0: Pero dijo, o sea, para mí fue muchísima vida. O sea, todas esas
1: Sí.
0: experiencias que tuve a lo largo de mi vida inicial es lo que me ha dado muchos referentes para ser los personajes que hoy en día tenemos. O sea, yo he conocido gente como Arsenio Duarte.
1: Sí.
0: Como, he conocido muchos personajes como
1: Sí.
0: en Infinito Amor. O sea, para mí es muy vivo, muy real.
2: Claro.
0: Y hay gente que es buena, pero que tiene,
2: Lados
0: pues, lados
2: oscuros.
0: oscuros. Y esos
2: Sí,
0: lados
2: claro.
0: oscuros, cuando salen, son muy malos para ciertas personas. Son villanos en la vida de otras gentes,
1: Claro.
0: no de todos.
2: Sí.
0: Y eso es lo que hay que definir bien con los personajes. Por ejemplo, Arsenio, es el reto para mí ser el antagonista ante ciertas vidas, pero también dar la imagen y la pinta de que, pues, puede ser una buena persona también.
2: Puede
0: Sí.
2: ser buena persona, bueno, quién sabe.
0: Tiene sus máscaras. Hay que saber jugarlas. O sea, sí,
2: Claro,
0: justo.
1: es un re. Oye, ¿qué te dicen de repente tus padres de ver todo lo que está pasando en tu carrera? Porque al final, bueno, pues sí, es un proyecto y es un paso importante que
0: Creo que a
1: ya
0: la que
1: has
0: más le
1: dado.
0: cuesta es a mi mamá verme de
2: ¿Sí?
0: malo.
1: ¿En
0: Dice, es que tú
1: serio?
0: no eres así.
2: Tú no eres
0: O
2: así.
0: sea,
2: No, no, tú
0: ella
2: estás.
0: sí se saca de onda de repente con los personajes que dices, es que no, no me gusta verte hacer maldades y cómo gritas y cómo te pones y cómo te enciendes. Y Arsenio es muy enojón.
1: Sí.
2: Ándale,
0: Es
2: burro.
0: muy enojón. O sea, es un personaje que entra a la política y es de carácter fuerte. Y para mí lo manejé como un machista que no maneja el golpe físico, sino es el golpe con las palabras, es un golpe emocional.
1: ¿Y darías el paso a un nuevo reality en algún momento, ahorita después de asentarte como papá? ¿Y eso te gustaría? ¿O por ahora, al final, ya sabes que lo que tienes que hacer es buscar proyectos interesantes, series, telenovelas, películas, como para continuar con tu carrera?
0: Creo que los realities tienen lo suyo. A mí se me hace muy interesante, por ejemplo, los realities de cocina. A mí me encanta la cocina. O los que exigen, cosas de sobrevivencia, como creo que he visto La
1: Física.
0: Isla, sí,
1: Lo
0: físico,
1: físico,
0: físicamente.
1: físico.
0: Y de sobrevivencia, o sea, yo he visto varios realities que a mí me llaman mucho la atención porque tienes que llevar tus habilidades a la sobrevivencia, algo que siento que en la sociedad de una ciudad
2: Sí,
0: no hace
2: claro.
0: falta.
1: El mejor reality va a ser ser papá. Eso es ser un reality, ¿eh?
0: Eso va
1: Un
0: a ser el
1: reality, ese es el
0: reality
1: reality de tu
0: más
1: vida.
0: vivencial que
1: Es
0: voy
1: el
0: a poder
1: reality de
0: tener.
1: tu vida.
0: Porque
1: Así
0: además
1: es.
0: bailas bien. Tú ganaste
1: Sí.
0: con Romina, ¿no? Así es.
1: Ganaste las
0: Sí.
1: Estrellas Bailan en Hoy con Romina Marcos.
0: Así
1: Así es. O sea,
0: es.
1: ¿cuánto te aventaste? ¿2 meses duró? No,
0: Fueron
1: un poquito, tres,
0: tres.
1: ¿no?
0: Son 3 meses y lo aventamos 2 veces. Ganamos la segunda temporada
1: Sí.
0: y competimos en el Campeón de Campeones.
2: Y además, ensayaron muchísimo también.
0: Pues es que son 2 coreografías a la semana.
2: Sí.
0: Son muchos, o sea, diario. Diario son 2 horas de lunes a domingo.
2: Sí.
1: Sí, porque sí baila bien, o sea,
2: Baila
1: sí, ya le
2: bien,
1: hace falta
2: sí.
1: un personaje de
0: De
1: baile,
0: baile,
1: como
0: como John
1: lambada o algo,
0: Travolta
1: porque
0: ahí.
2: Pues
0: Sí.
2: una obra de
1: Ahora le
2: teatro, una
1: invitamos
2: obra
1: a,
2: musical.
1: así es,
2: Sí.
1: a la de Social Club.
2: Sí, algo.
1: Para que
2: Musical
1: baile.
2: para que
0: Pues otro
1: baile.
0: reality de baile sí me lo aventaría.
2: Sí.
0: La verdad es que sí. A
2: Sí.
0: mí me gusta el baile, te da una condición tremenda y se me hace que el cuerpo lo agradece.
2: Sí, claro.
0: Porque lo estiras mucho, lo mueves mucho y la fascia hay que
2: Sí.
0: moverla.
1: Claro.
2: Oye, pues ya te vas, porque ya te están
0: Corro, corro al set,
2: cabereando.
0: hay que ir a
2: Corre,
0: grabar.
2: porque está en
0: Sí.
2: locación.
0: No, pero
2: Muchas
0: muchas gracias por la
2: gracias, Jesús.
0: invitación a
2: No, hombre, al
0: ustedes
1: contrario,
0: y a todo el
2: gracias a
0: público.
2: ti.
0: No se pierdan Infinito Amor. 6:30 de la tarde por las estrellas. Ahí nos
2: El
0: vemos.
2: día
0: 12 de octubre.
2: 12 de octubre, ok.
0: Así es.
2: Gracias, Jos. Es
0: Gracias.
2: Jos
0: Los quiero
2: Gutiérrez.
0: mucho.
1: Al contrario.
2: Vamos con Nacho Cano, porque ya respondió Gala a lo que me contó Nacho Cano. Miren lo que dijo.
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5: Dijo, no, porque no estreno el 22, pero estreno el 8. Claro, no puede programarlo ella esto. Hay unos equipos, como te digo. Y lanzó un comunicado donde hay alguien Espero que no haya sido ella. Mintió diciendo que es que no estaba aquí porque no la
1: Nacho Cano te da esta entrevista el día de ayer.
5: Colaborar es colaborar.
1: De la situación,
5: si ella tiene que

0: Cobrar por hacer Malinche, yo le tengo que cobrar por producirle Mujer contra Mujer.
1: Para toda la gente que está aquí. Está chido que salgas, o sea, no está
2: chido. Quiere decir que
1: Gala
2: está teniendo
1: todo. Que salgas.
3: Ahí está Max.
1: Yo nunca recibí respuesta tuya. Luego ella aquí aclara. Nacho me cambió la fecha de Malinche varias veces y yo no tuve ningún problema. Porque él sí puede cambiar todo y yo no. Que yo estaba apostando todo por Malinche. No estaba cobrando ni un solo peso, ni agua ni comida me daban. Y luego Gala publica una serie de capturas de pantalla donde asegura pues que Nacho Cano la ghosteó. Palabras más menos, es una conversación privada donde decía que le preguntaba ya cómo estaba el tema, mandaba fotos y él pues no respondía los mensajes. Esto es lo que Gala dice. Bueno, pues al final es un dicho tras el otro. Yo creo que quiero mucho a Gala, pero creo que si el productor la quiere cambiar, pues el productor es el que manda en una obra. No, oye, puedes tú estar arriba de un productor.
2: Lo que me sorprende es que Gala está en todo, ¿eh? Sí. Está viendo todo, está monitoreando todo. Dicen que está mal, pero alguien que está mal no estaría así. No. Está perfectamente bien.
4: Claro.
2: Y sabe ella lo que está a contestar y todo.
4: Yo creo que sí, ella dejó el ensayo, se fue a la casa de los famosos porque supuestamente le iban a pagar muy bien, pero no aguantó y se quiso regresar a Malinche. Fue cuando Nacho ya le dijo, yo ya no te puedo regresar porque ya tenemos a alguien ensayado.
2: Claro.
4: Eso fue lo que pasó realmente. Pero bueno, allá ellos, ¿verdad?
2: Oigan, antes de irnos a corte me estaba diciendo que nos faltaron algunas cortesías. Fíjese, Max, que va a haber la obra de Pase de Lista, hablando del 2 de octubre.
4: ¿La obra de qué?
2: Pase de Lista, que es del 2 de octubre, no se olvida. En el Teatro Esperanza Iris, es un musical, y tenemos cortesías también para que vaya el público a ver esta obra que habla de la matanza de Tlatelolco, de estos estudiantes que estaban adentro y que hablan ellos del miedo que vivían y a ser borrados, ¿no? Ándale. A que no se supiera nada de ellos.
1: Exacto. Sí. Y también ya viene, no se despegue más adelante, la entrevista exclusiva con Julián Álvarez, ¿qué pasó con la nueva cancelación de su visa? Al parecer puede ser esta la definitiva, Max, porque recordemos que a él ya se lo habían cancelado en un momento por una investigación del Departamento del Tesoro, tanto a él como a Rafa.
2: ¿No?
4: No. Entonces, no lo ha arreglado.
1: ¿No?
4: Pues
1: ahí está el tema, lo va a contar.
4: No lo ha arreglado.
2: Híjole, mientras ese trompe es difícil, ¿no?
4: Sí, pues sí. Yo creo que al ratito nos va a contar cómo está la cosa. Pero mientras vamos con Hugo Sánchez, que también ya habló de Alex Intec, porque Alex Intec lo sacó. Ese día que empezó a hablar de todo mundo, pues habló de Hugo Sánchez, miren lo que dijo.
5: Hugo Sánchez fue cuestionado respecto a que Alex Intec mencionó de forma irónica en un en vivo que el exfutbolista era español. Sin embargo, el astro del fútbol hizo caso a ese dicho que dice que en boca cerrada no entran moscas.
6: ¿Cómo está? Buenos días.
7: Señor, buen día. ¿Qué tal está?
6: Pues estamos aquí ya de salida.
8: Muy buenos días. ¿Alguna opinión de Alex Sinte que dice que no es mexicano usted, que es español? Lo acaba de decir.
9: ¿Cómo surgió este brote del señor Sinte, señor?
8: Que se informe.
7: Oye, es una falta de respeto porque estaba representado muy bien a México en el
9: ámbito
7: futbolístico.
9: ¿Le molesta? Hay que cuidar la salud mental, ¿no, señor? ¿Sería el mensaje al señor Alex Sintek? ¿Tendría algún mensaje para el maestro Sintek, señor?
7: Gracias.
5: Para Grupo Fórmula, Berenice Ortiz.
4: Está guapa, puede ser buena aquí.
1: Canta. Ahí está, Hugo Sánchez.
4: Vamos a corte, ahorita volvemos.

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14: 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San Isidro tiene espera en carriles normales 1 hora 30 minutos, Rail Lane 1 hora 20, línea Sentry 15 minutos, el cruce peatonal es de 30 minutos, o times a carriles normales 10 minutos de espera, Ready Lane 10 minutos, línea Sentry 30 minutos, cruce peatonal 10 minutos.
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0: Bueno, ya estamos de regreso y tenemos a Liz López desde Guadalajara.
1: ¿Todavía
0: con
1: no
0: la
1: está?
0: Entrevista de Julián todavía no.
1: Pero la entrevista ya está, ¿no? Pues ya está Julián Álvarez.
0: Ah, entonces vamos a mandar a Julián Álvarez, que ayer se fue Liz López, a Guadalajara a entrevistar a Julián Álvarez, porque dio unas conferencias de prensa, luego dio entrevistas, y hoy hace un gran concierto allá en Guadalajara. Entonces esto fue lo que nos dijo.
2: Hola Maxín, ¿cómo estás? Pues yo me vine hasta Guadalajara, Jalisco, ¿y sabes por qué? Porque Julián Álvarez está festejando 20 años de carrera. ¿Y sabes cómo lo está haciendo? Pues mira, con el lanzamiento de un tema musical y además con Copar Music. ¿Qué quiere decir esto? Ya tiene su propio sello discográfico. Acompáñame porque lo entrevisté y mira, me habló de todo, incluyendo qué pasó con las visas y además de todo, de todos los rumores que se han dicho de él. Vamos a ver.
3: Pues ya tengo 43 años, oiga, tengo 24 años en la música, 24 años cantando, 43 años de edad, tres hijos en casa, mi María Isabel, mi María Julia, un bebé de 6 meses, entonces trato de repartir los tiempos, entonces sí le bajé a lo mejor poquito a la agenda, sí mucho tiempo con mis niñas, puedo presumir que me he dado la oportunidad de estar mucho tiempo y acompañar mucho a mis niñas en sus actividades, tanto escolares como sus actividades recreativas que están en las escaramuzas las presumo, las campeonas nacionales de las alteñitas, a mis Marías, y ahorita cargando bebé, cambiando pañales, al escenario, a cantar, desvelado, y así poquito de todo, pero no olvidados nunca, nomás, pues de repente siento que no está la revolución que anda caminando el medio. El tema de las visas fue algo hasta de sorpresa para nosotros, fuimos y vivimos tres eventos, bendito Dios, bien bonitos, fueron experiencias bien agradables, recuerdos muy, muy topados y se fueron mucho más allá de lo que nosotros imaginábamos. Teníamos las fechas vendidas ahí en Arlington y de repente, pues 2 días antes, las visas canceladas, ya, los músicos ya en el aeropuerto, y del aeropuerto es más de la sala de abordaje, ya de abordar ahí fondo les dijeron, para atrás, pero sí pasaron el primer filtro, pasan allá y después que siempre no, el plan de vuelo de nosotros tampoco fue autorizado. Pero sí tomado de una manera diferente en lo personal, que bueno, son cosas que no están en mis manos, que se salieron del control, que no están bajo nuestro control o nuestra decisión y en espera. Y que ya ahorita yo estoy con lo vivido anteriormente, ya estoy en la etapa que digo, bueno, lo que toca vivir, cuando toca vivir y como toca. Los tiempos son perfectos y todas las situaciones son temporales, entonces toca esperarlo más.
2: Te decía también recientemente, pues siempre a los del regional lo están diciendo, que si ya aparecieron con tal personaje, que si fueron a una fiesta, que si no. Ustedes van y no saben ni quién los contrata, solo cantan.
3: Sí, oiga, y contestándole de otra manera, si llegáramos a saber si me llevan. Dígales que no. A todo el público, pues mil gracias, oiga, por todo el apoyo que nos han brindado Julián Álvarez Norteño Banda. Estamos próximos a festejar 20 años de carrera, 20 años de muchas satisfacciones, de muchos logros, estrenando una producción que se llama Ranchero de Corazón, que nos atrevimos a grabar con mariachi, que es la música que nos representa internacionalmente. Copier Music es una nueva empresa que estamos, ahora sí que desde la producción pasada de Julián Álvarez Norteño Banda salimos bajo ese sello, ya se pudiera decir libres, algo en lo que nosotros podemos tomar decisiones más abierta y libremente, esta producción que es especial para nosotros, Ranchero Corazón también, y con la intención de sumar más artistas.
2: Bueno, Maxín, yo me voy, ¿y sabes por qué? Porque hoy en la noche va a tener un conciertazo que ya está sold out, y el día de mañana, sábado, regresa Prófugos del Anexo, así que yo te traigo todos los detalles el lunes.
0: Pues qué lindo, Julián. Yo le mandé un recadito, pero no fui.
1: Ya estarías ahí, Max.
0: Como ustedes verán, no fui, aquí estoy.
1: Oye, pero qué padre, bueno, dentro de todo creo que está retomando bien ya de nuevo el concepto. Estrenó su propia casa disquera,
0: sí,
1: su propia empresa, entonces creo que al final es un
0: paso. Y ahora va a grabar, ¿sabes qué? Vallenato también.
1: Me llama la atención eso, quiero verlo. Vallenato con Julio. Porque además él es muy costeño. Si no fuera de Chiapas, pensaríamos que es de ahí, Acapulco, de Veracruz o de Guerrero. Que por cierto, Max, hablé con Erasmo Catarino. Recordarán que hace unos días.
4: Ah, en Cancún.
1: Había unas imágenes que les voy a compartir porque se estaba ahogando. Imagínense, el conde de Chalpatlava, ganador de la academia, hubiera muerto ahogado. O sea, hablé con él ayer en la tarde, me dijo que estaba en Guerrero, que está haciendo un proyecto musical después de este susto con Toñita y con este Raúl Sandoval. Pero fíjate todo el cariño que es la gente dentro del hate o no, la gente sí estaba preocupada porque Erasmo se fuera a ahogar, Max. Entonces hay mucha gente que dice, no, oiga, pues también entiendan, él es de la Sierra de Guerrero, no precisamente tiene que saber nadar.
0: Porque y se estaba Raúl ahogando.
1: Y se estaba ahogando en Cancún, y estaba ahí con Toñita porque estuvieron el 15 de septiembre. Entonces me estaba diciendo que quiere venir al programa, Max, con Toñita y con Raúl.
0: Ay, sí, que venga. Entonces
1: vamos a ponernos de acuerdo porque tiene que venir de Guerrero para acá. Acuérdense que él es maestro. Pero me llama mucho la atención la vigencia de los académicos. Esas generaciones de académicos, hay mucha gente que los quiere mucho porque conocen las historias de superación que han tenido.
0: Pues vea, a Yair en la Casa de los Famosos es el más querido de todos. Y anoche que llegó su hijo, ay, bueno, me hizo llorar, te lo juro.
4: El niño.
0: Sí, no.
4: Muy despierto el niño, ¿eh? Muy despierto el niño, ¿eh?
0: Muy despierto.
4: Le fue a decir, no, no confíes en Gema, no confíes en el S.P.
1: Muy despierto el niño. Sí, ya está en la recta final. La que se está calentando también es la granja VIP Max. Allá estuvo cardíaca. Yo ya me aventé, ya soy adicto a la
0: granja. Eres súper fan.
1: 2 horas diarias veo.
0: Ay, qué bárbaro.
1: Empieza 8:30 y de repente ya vas viendo 9:30. Dice, ah, caray, ¿a qué hora acaba? Acaba 10:30 de la noche. Pero la verdad, mis respetos para la gente de Fremantle, porque hacen un show dominical semanal. La granja sale de lunes a viernes, descansan sábado y sale el domingo, pero el domingo dura 3 horas.
0: Sí.
1: Entre semana dura 2 horas, ya ven que la casa dura 1 hora, las resúmenes. Y lo que han estado haciendo es empezar a contar la historia. Entonces, Pablo Montero ya también salió a respingar, Max, porque Julio Camejo, así como contó el chisme de Arturo Carmona, contó un chisme de Pablo Montero dentro de la granja. Entonces Pablo se enojó y le dijo, oye, somos cuates, pero yo te voy a aventar tierra para que no te salgas por chismoso. Aguas con Julio Camejo. Y también fíjate que Kevin Bicolor pues se salvó. Él esta noche tiene el poder de salvar a alguien. Yo pienso que va a salvar de los nominados a Kenny Aviles.
4: Es lo que te decía.
1: Porque está Kenny, está Salia, está Mane, está Carlos Trejo, Julio Camejo. Yo pienso que va a salvar a Kenny, aunque muchos dicen que puede salvar a Carlos Trejo.
4: ¿Quién crees que llega a la final? Yo digo que Azalia, ¿no?
1: Yo creo que Azalia puede ser la final. Niurka, la verdad, está muy jugando muy bien. Más
0: sí, ¿verdad?
4: Niurka, es que Azalia y Niurka saben jugar. Saben jugar las dos muy bien.
0: Pues mira, yo creo, para mí, Niurka es mi gallo.
4: Sí.
0: Ojalá gane la granja. Ella le sabe muy bien a los realities.
4: Sí,
0: le digo. Y además tiene mucho colmillo.
4: Sí.
0: Y a todos se los maneja re bien.
1: Sí, fíjate que me gusta mucho ahora. Tiene ciertos errores el show, tengo que reconocerlo, porque hay solo 2 cámaras y ves lo que ellos quieren que tú veas. O sea, en la diferencia de lo que está pasando con la casa es que en la casa tienes un panel de 5 cámaras. Entonces, si tú te aburres de esta conversación, tú mismo te vas a esta conversación. Lo que,
0: no, pues, pero también los famosos tienen ese defecto, que muchas veces te dejan la cámara fija en un lugar y aunque le cambies no puedes ver lo demás.
1: Sí.
0: Tienes que volver a caer a
1: y
0: la
1: anoche,
0: cámara.
1: Por ahí de la medianoche estaban hablando de Adal Ramones, estaban haciendo pedradas y cortaron la señal, Max. El problema es que como hay 2 cámaras, cortan la misma. Se esperaron a que tirara todo lo que le tiraron en contra a Adal y después la pusieron. Entonces, oye, pues no queremos censura porque aparte censuran el YouTube y censuran Disney. Pero bueno, también fíjate que hablando de los realities, Dani Flow se lo encontró Vicky anoche en su premio. Ya ves que le entrenó a Vicky. Y Dani dijo que está abierto a cantar con Alex Sintek, que es el acuérdense que él es.
0: Pero Alex Sintek también le tiró a Dani Flow.
1: Le tiró a Dani Flow.
0: Bueno, ¿a quién no?
5: En exclusiva para Maxine Goodside, Dani Flow habla sobre la polémica con Alex Sintek.
6: Pues pensé que a lo mejor no estaba atravesando un buen momento. Sí, no creo que sea mercadotecnia. Yo creo que simplemente es un bajón emocional que por el cual todos podemos pasar. No me atrevería a decir que a lo mejor hay que llevarlo al psiquiatra o algo así, pero pues hay que ponerle atención. Ahorita en otra entrevista lo que estaba comentando es que de repente los artistas somos muy solitarios y eso nos vuelve de repente más vulnerables. No, mi música está hecha para que la critiquen y esa es la misma gasolina que le da a mi carrera. No, le marcamos.
7: Ah, sí, ¿y qué te dijo Alex?
6: pues, pláticas privadas. Pero estoy teniendo una muy buena relación con él y pues ojalá podamos tener una relación más longeva y ver qué pasa después. Pero la música sí en segundo plano, ¿sabes? Le propuse que nos conociéramos. No, pero yo no nada más hago reggaetón. Es lo que más se me hace famoso, ¿no? De mi música, pero yo puedo hacer de lo que sea. Fue un momento. Ya él habló conmigo y entendí que fue un momento. Y me caí muy bien hasta el momento.
7: ¿Y cuándo se van a ver en persona?
6: Jueves. No, yo lo quiero conocer.
7: Nada más platicar. ¿Y si de ahí sale una cancioncita?
6: Ah, claro, veremos, ¿no? Yo no estoy negado a trabajar con nadie, pero lo que más me interesa es poderlo conocer y hacer una amistad con él.
5: Para Grupo Fórmula, Piqui López.
1: Y me lo encuentro.
0: Te vas a leer. Ahí está lo que dice Dani Flow, que también habló Alex Intec de él, entonces ya salió.
1: Y tache de Vicky, nos hubiera mandado la foto del premio de Vicky. Ayer sí. Le dieron un premio y mejor se puso a hacer entrevistas.
0: Bueno, vámonos a corte.
4: No lo presume el lunes.

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0: el otro niño salvó la entrevista. ¿A qué vengo?
1: Ay.
0: Bueno, estamos de regreso y vamos al cine. Fíjense, tenemos varias entrevistas. Vino Tom Cruise.
2: Wow.
0: Va a promocionar Digger.
1: Hoy está aquí. Ya llegó, ¿verdad?
0: Ah, Lalo, viene hoy. Hoy es la conferencia de Tom Cruise.
2: Ah, va a estar aquí.
0: Y
2: ah,
0: luego también tenemos a Brad Pitt y tenemos qué estrenos hay. Vámonos al cine.
3: Ya es fin de y como cada semana te traemos que ver en las salas de la República Mexicana. Una vez más, Brad Pitt nos conquistará con su actuación muy emotiva en El Corazón de la Bestia, mientras que te contamos que Digger será presentada por Alejandro G. Iñárritu y Tom Cruise en Ciudad de México hoy, y Gael García está muy orgulloso por su tercera película como director. Brad nos presenta un personaje que lo retó de diversas maneras en esta cinta que es más que entretenida, con imágenes que sorprenden por sus paisajes y que plantea las consecuencias físicas y psicológicas que viven los veteranos de guerra. El actor nos dijo que importante es su relación con sus mascotas y con el perrito Odin.
4: Well, that's the point of the story, you know.
5: Ese es el punto de la historia. Nos salvamos los dos en ese sentido. Y hablamos de eso muchas veces. No nos tratamos tan bien. Pero una vez que amamos, que descubrimos por lo que queremos pelear y morir, eso es lo que nos hace mejores. Y de hecho, cualquier relación que yo he tenido con mis perritos ha sido de amor incondicional y gracias por recordarme.
3: Tras su paso por Londres, en donde estuvieron acompañados por los príncipes de Gales, hoy la dupla de Alejandro G. Iñárritu y Tom Cruise está en México y tendrá un fan event en el que se presentará esta cinta que ha polarizado opiniones y que podría darle su primer Oscar al actor. El héroe de acción contó acerca de su personaje.
5: Absolutamente ni de cerca. Es uno de los personajes más salvajes que he visto. Y he visto muchos, pero nunca había visto uno así. Y tener la oportunidad de interpretarlo está loco. Es salvaje y millonario, quien por su codicia comete graves errores y potencialmente puede acabar el mundo como lo conocemos.
3: Gael está feliz con su tercer trabajo como cineasta y se siente muy orgulloso de seguir comprometiéndose con representar a México fuera de nuestras fronteras. Así que ya lo sabes, tienes dos películas, El Corazón de la Bestia y Hombre al Agua, muy emotivas para entretenerte este fin de semana y quedar a la espera de la llegada de Digger. Para Grupo Fórmula, Eddie Gutiérrez.
1: Ahí está el cine con Lalito Gutiérrez. Buenos ahí estrenos. Digger nos dijo Lalo que está bueno, que tenemos que verla.
0: Rara,
1: qué rara.
0: Pero que hay que verla.
1: Hay que verla de El Corazón de la Bestia de Brad Pitt. Me parece que es una película interesante. Sí, además, sí. Brad Pitt es categoría.
2: Claro.
1: Pero sí creo que lo que el lunes no se pierda en las redes más tarde de Max. Vamos a estar viendo la cobertura que tenemos de Tom Cruise. Está aquí a las 4 de la tarde. Va a estar aquí en una plaza al norte.
0: Sí.
1: Entonces habrá que ver qué presenta
0: ahí
1: Tom Cruise. ¿Viene Iñárritu también? ¿Viene Iñárritu, Tom Cruise? ¿Quién viene? ¿La hija de Alan Thatcher también viene?
0: No, ella, nada más ellos dos. Bueno, ya llegó Alex Palombo porque nos trae el Tri-GLP.
6: Correcto,
0: ahora
6: mi querido
0: sí
6: Maxi. Perfecto.
0: Tri-GLP.
6: Tri-GLP, triple GLP. Y ahora que venía en camino, Maxi, caí en cuenta que estamos a menos de 3 meses de las fiestas decembrinas. Menos de 3 meses.
0: Menos
6: Yo
0: de 3 meses.
6: Quiero preguntar a tu audiencia 2 cosas. Número 1. ¿Cómo piensas lucir en la cena de Navidad?
0: Sí, claro.
6: Pregunta número 2. ¿Tus propósitos de Año Nuevo van a seguir siendo bajar de peso y ganar más dinero?
0: Claro.
6: ¿O les damos solución en estos 3 meses que quedan del año? Porque sí, lo que yo te traigo el día de hoy es precisamente para solucionar esos 2 temas. 1, la pérdida de peso. El tener una talla ideal, el verte bien en aquello que quieres lucir en las fiestas de diciembre. Y si quieres ganar un dinero extra y el gordo lo que te trae ya no alcanza y hay que ayudarle, ya no quieres que sea gordo, o sea, resuelves uh-huh. 2 cosas con lo mismo. Uh-huh. Es una tecnología de punta, más de 10 años de investigación científica, y estos péptidos de salmón lo que hacen es reducir los antojos y el hambre, hacer que se pierda la grasa conservando el músculo y quitar ese ruido mental acerca de la comida. Porque ¿a quién no le ha pasado que abre el paquete de galletas, te comes una o dos y estás trabajando en la compu y cuando te das cuenta ya te acabaste el paquete? Uh-huh. Y luego abres hasta el segundo paquete de galletas. Esto te baja ese ruido mental, esos antojos, eso querer comer sin parar.
1: Claro.
6: Vas a perder talla, vas a conservar el músculo, no vas a perder densidad ósea ni musculatura, y eso es importante.
0: Eso se me hace muy importante, lo del hueso, la uh-huh. ósea. Uh-huh.
6: Absolutamente.
0: Porque si no pierdes densidad ósea, quiere decir que conservas tus huesos bien, no te da osteoporosis.
6: No te da osteoporosis, tienes musculatura fuerte, entonces tu cuerpo se sostiene. Tienes buenos músculos, buenos huesos, y eso es una bendición, sobre todo en la edad, en las edades avanzadas.
0: Claro. Claro.
6: A veces la gente se cae, se fracturaron. Es caótico esto. Y esas alternativas que está tomando la gente, sintéticas, eso es lo que hacen. Perder músculo y perder hueso. 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
6: 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Se descubrió que el salmón se desperdiciaba la cabeza, los huesos y la piel. Solo se usaba la carne del salmón para sushi y sashimi. Es un alto grado de pureza. Se hicieron estudios científicos que demostraron que en eso que se desperdiciaba en la cabeza, la piel y los huesos, existen estos péptidos. ¿Qué significa que sea hidrolizado? Lo vuelven a su mínima partícula para que el cuerpo lo asimile rápidamente. Uh-huh. Y esto está dando un resultado impactante. Hay personas que bajan muy rápido de talla, hay personas que nos toma un poquito más de tiempo, como fue mi caso. 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
0: Ok, gracias, Alex.
1: Ahí
0: bueno,
1: está bueno.
0: Hablemos de Arturo Carmona, qué raro, ¿verdad? ¿Qué creen que le preguntaron? Otra vez de Alicia, ya, otra vez del novio, otra vez.
1: Pero ya quiere paz, Max. Ya levantó la bandera blanca. Sí.
0: Vamos a ver qué dijo.
2: Ay, Arturo pobre. Carmona dijo que desea que ya no exista polémica entre él y Alicia Villarreal y no pensaría en ponerle orden de restricción para que ya no hable de él porque no le interesa.
7: Más bien el que está cansado soy yo, porque todo esto empezó porque ella habló, no porque yo hablé. Partamos de ahí. Entonces, si ella no me menciona, pues mejor, ¿no? Si ya no hablamos de nada y de nadie, ¿no? Pero yo hablé porque ella habló, no porque yo... Si ustedes se ponen a ver las notas, ustedes se van a dar cuenta que empezó todo esto ella, ¿no? Pero bueno, no es una guerra. Al final yo lo que hice nada más aclarar y es todo.
2: El actor dijo, se le hace raro que desde que Alicia empezó a andar con Sibat Hernández, fue cuando empezó a despotricar en su contra, pero eso ya es asunto de ella.
7: Pues no sé, no, digo, los motivos los sabrá ella, los sabrá él, no sé, lo que sí quiero... que quede claro es que yo no la menciono, No, la menciono cuando me preguntan porque ella mencionó algo, pero yo no procuro mencionarla, no sé si él influya o no en ella, ya sería una cuestión de ella o problema
8: pero
7: de ella.
8: ¿Pero cómo percibes a Uzi Vert que incluso hace mención sobre su boda, como que no valió, no fue importante, incluso menciona tu religión? Es decir, él sí puede hablar de ti, pero tú no puedes hablar de ellos.
7: Esa es la cuestión, ¿verdad? Esa es la cuestión. Pero bueno, mira, no se trata de un ir y venir y llevar y traer, pero yo a la persona ni lo conozco. Lo que sí sé es que él va llegando a la fiesta, aunque lleve un poquito más de un año en la relación, va llegando, no sabe realmente cómo están las cosas, y que se atreve a hablar de cosas que como estas es porque tal vez ella se lo confió, no sé, la verdad, que tenga ese valor de hacerlo es porque ella se lo da.
8: ¿Y algún gracias. Mensaje para Sibá?
7: Ninguno, no lo gracias. Conozco al tipo. Gracias.
9: Gracias.
2: Para Grupo Fórmula, Berenice Ortiz.

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8: El perfume original se diseñó para ocultar los malos olores corporales en épocas donde la higiene diaria no era común.
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10: Abbas Araghchi, ministro de Asuntos de Exteriores iraní, declaró que Irán propuso a Estados Unidos un plan de 7 días para cesar hostilidades y reabrir el Estrecho de Hormuz, propuesta que refleja los compromisos establecidos en un memorando entre Estados Unidos e Irán en el pasado mes de junio. Durante su visita a Francia, el Papa León XIV criticó a los líderes mundialistas en el marco de la Asamblea General de la ONU en Nueva York, anunciando que las Naciones Unidas y otros grupos multilaterales están en una crisis de eficacia y que el diálogo internacional podría convertirse en una farsa. Los países de la Unión Europea acordaron desbloquear un programa de ayuda militar para Ucrania por un valor de 6.600 millones de euros. La vicepresidenta de la Comisión Europea, Kaja Kallas, informó que el fondo se repartirá para reembolsos, compras de material militar y en las Fuerzas Armadas de Ucrania.
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11: Regresamos completamente en vivo aquí a Todo para la Mujer y vamos a ver esta entrevista que Max le hizo a Camilo en exclusiva, que estuvo recientemente aquí presentándonos su nuevo material discográfico. Vamos a verlo.
12: Camilo, qué gusto verte.
13: Muchas
12: otra
13: gracias,
12: vez.
13: Te agradezco.
12: Te digo
13: mucho.
12: Que sigo aquí intrigada con tu bigote.
13: Ay, pero no hay nada que estar intrigado, ¿por qué te da intriga?
12: Pero te gustaría dura saber. Y te lo vuelves a hacer igualito.
13: Sí. Sí, pero me lo peino solo una vez al día en la mañana y ya. Luego no tengo que andar retocándomelo ni nada.
12: Nada, te queda súper bien.
13: No, me queda súper bien. Tengo una cerita que es a base de cera de abejas. Ahora que tengo abejas yo, mi familia es apicultora toda.
12: ¿Ah, sí?
13: Y tenemos abejitas ahorita en nuestra finquita en Miami. Y tenemos abejas. Entonces la cera es severo producto.
12: Es buenísima, ¿verdad?
13: Y ayuda mucho para el bigote, tinti.
12: Y además crece.
13: ¿Viste?
12: Porque es muy, tiene mucha vitamina.
13: De verdad. La cera de abejas. Está llena de propiedades.
12: Sí, claro. Sí. Y bueno, ahora un nuevo disco.
13: Nuevo álbum. Sí. Soy feliz, muy feliz. Este sí. Álbum es muy importante para mí. Es un álbum que estoy escribiendo desde este nuevo rol de ser papá, este nuevo rol de convertirme en esta nueva persona que ahora es más sensible, sin duda, y también más responsable de una serie de cosas que creo que son nuevas para mí. Pero ha sido precioso, escribir este álbum y lanzarlo fue hermoso.
12: Sí, pero ¿sabes qué? Yo te veo todavía como un niño, como inocente, como infantil.
13: ¿Sí? Pues lo tomo como un halago. Yo sí me siento, sí, ¿sí? Me siento. Y siento que estoy en un momento ahorita en que estoy volviendo a retornar a una serie de cosas que antes eran... como que estoy... A ver, yo lo pienso... Desde que soy papá, he tenido que madurar. Sí, pero claro, pero con la madurez en las frutas, lo que viene con la madurez es la dulzura, ¿no?
12: Sí.
13: También la dulzura, o sea, un mango se hace maduro y se vuelve dulcecito, no amargo.
12: Sí, ni agrio.
13: Exacto, se vuelve dulce. Entonces la idea de que la madurez viene con amargura, no estoy de acuerdo. Yo estoy ahorita, lo que más me gusta de esta etapa de más madurez en mi vida es la dulzura nueva que volvió a nacer en mí desde que soy papá.
12: Sí, ¿verdad?
13: Sí, yo lo siento así.
12: Y ves a tus hijos
13: Y te derrite, ¿no?
12: Sí, claro. Ahí es cuando dices, Dios existe.
13: Ay, pues te digo que sí.
12: ¿Verdad?
13: La verdad que sí. Cuando miras a tus hijos y te das cuenta, las cosas tan sagradas con las que vienen ellos, o sea, vienen de fábrica con unas cosas, ¿de dónde las traen?
12: Ándale,
13: ¿no?
12: ¿Verdad?
13: Y que uno dice, no, se las enseño yo todas. No es verdad. No. Tú le enseñas un par, pero luego vienen con unas cosas que son muy... muy de ellos y que vienen con ellos, de dónde la naturaleza del origen de todo eso, a mí me hace sospechar mucho de algo que está más allá.
12: ¿Verdad?
13: Sí, yo sí lo siento.
12: Y luego, y ahora con las redes, llegan con otro chip, ¿no?
13: Es verdad. Bueno, eso sí creo que es un constructo, ¿no? Eso ya después sí. Es algo que acumulan con el tiempo. Sí lo creo, sí lo creo. Estamos también en un momento ahorita en que cada vez más rápido le robamos a los niños su inocencia. Y los programamos ya de manera muy estimulante y muy rápida en un sistema social, cultural. Y eso es triste, pero se puede revertir, se puede demorar un poco más para que los niños tengan cada vez más tiempo de ser
12: ¿verdad?
13: Ellos mismos. Sí.
12: Oye, y ese disco, ahora que sean mayores, ¿no te los imaginas mayores?
13: No. Yo no pienso mucho en mis hijas de grandes, no. No. Estoy muy ocupado viéndolas ahorita en este momento, que no ando pensando en el futuro, no. De verdad que no, ni en el mío.
12: No.
13: Yo vivo como tan...
12: Tan el aquí
13: tan
12: y el ahora.
13: Sí, yo no vivo pensando en después, ni en antes tampoco.
12: No, qué bueno. Es que hay que disfrutar el momento, ¿no?
13: Sí, a veces cae uno en la tentación de eso, sobre todo con su carrera, con sus ambiciones, con la creatividad. Uno está una vez ya pensando en lo siguiente, pero... Considero que es precioso estar aquí ahora, donde los niños saben estar, los niños sí saben estar. Sí. Y en este álbum yo logré recopilar una serie de semillas que pensaba que eran como semillas que realmente yo encontré y se las quería dar a mis hijas, pero en realidad es como semillitas que yo fui viendo que ellas traían.
12: ¿Verdad?
13: Ellas traían eso y yo lo que hice fue recopilar esas semillitas y guardar un poquito de esas semillas para que ellas las puedan convertir en árboles cuando sean mayores y las necesiten. Ahorita no las necesitan porque ya las tienen.
12: Claro.
13: Pero cuando les haga falta, que va a ser cuando crezcan, que eso va a ser inevitable, pues ahí va a estar esperando.
12: Sí. Oye, y también cantan contigo en el disco. Se oyen las vocecitas, qué ternura.
13: Se oyen las vocecitas, están presentes por ahí por todos lados. Qué orgullo, ellas se sienten muy orgullosas de eso.
12: Sí.
13: Escuchan el álbum y se sienten parte de eso. Y me hace sentir orgulloso que mis hijas suenen ahí y... Era como inevitable, yo no podía hacer un álbum ahorita sin que ellas estuvieran ahí.
12: Sí.
13: Entonces, me parece de lo más lindo que disfruto de este álbum es esa presencia de...
12: Oye, ¿y te cuestionan que si eres cantante o en qué trabajas o así? ¿O no?
13: Pues, a ver, yo creo que hay un área de cosas que ellas todavía no entienden de lo que yo hago. Pero claro, ellas nacieron en eso, entonces hay cosas que para ellas no son extrañas. Son extrañas para alguien que nunca lo ha vivido y de repente lo viven y lo enfrentan y dicen, wow, qué raro que te pare la gente por la calle, se debe sentir muy raro. Sí. Pero para mis hijas no es raro porque ellas no conocen ir por la calle con papá y que no me paren. Entonces es como la normalidad.
12: Sí.
13: De repente alguien les pregunta, no sé, alguien les dice, Indy, ¿pero por qué paran tanto a papá por la calle? Y ella dice, papá tiene muchos amigos. De repente ella piensa ese tipo de cosas, ¿no?
12: ¿Qué edad tienen ya?
13: 4 y 2.
12: ¡Ay, qué linda edad!
13: 4 y 2,
12: preciosa. Es una edad preciosa.
13: Sí, las extraño mucho.
12: ¿Y Eva Luna cómo está feliz?
13: Eva Luna, por Dios, Eva Luna es una mujer de virtudes gigantescas, como mujer y como madre en este nuevo rol. Ella tiene este nuevo florecimiento en su vida, del que yo aprendo muchísimo. Yo la veo a ella... como mamá y digo, qué increíble. Este álbum lo puedo hacer solamente porque la tengo ella al ladito y puedo tener todavía tiempo para crear y para generar mi obra, porque cuento con una socia increíble que aparte que le da luz a este álbum conmigo. La gira, por ejemplo, que estamos planeando, mi esposa es la directora de la gira, ella es la que está dirigiendo todo el guión de todo lo que va a pasar, trasladando todo en el escenario. Anda. Entonces es mi socia, es mi compañerita, es mi...
12: Pero además qué descanso, ¿no? Para ti como cantante que nada más te dedicas a cantar y ella se hace toda la, todo lo demás. También claro, es no. como un...
13: Y porque es lo que más disfruta ella. Yo con el tour me estreso muchísimo porque pienso si va a salir bien. Tengo ciertos límites visuales yo con las cosas. No tengo tanta imaginación visual como lo tiene ella. Entonces ella se encarga de las cosas que ella ya lo puede ver. Sí. Ella dice, me lo imagino perfecto. Tú descansa que eso va a quedar increíble. Y yo descanso porque va a quedar increíble.
12: Claro.
13: Y viajamos juntos, viajamos con las chicas, viajamos con mis hijas. Entonces, claro, sí que somos artistas, pero somos papá y mamá.
12: Claro.
13: De la manera más normal que cualquier otro papá y mamá pueda ser.
12: Qué padre. Oye, supe que tu suegro se va a retirar, mi querido Ricardo.
13: Hablaba ¿se va a retirar?
12: Hablaba de retirarse, ¿cierto?
13: Yo no lo sé, yo no, no lo creo.
12: Yo creo
13: no,
12: que no,
13: no,
12: ¿verdad?
13: No creo. Si eso es una idea nueva, me la va a tener que contar a mí porque no me la... No creo.
12: No, yo espero que no.
13: No, mi suegro está haciendo ahorita una gira preciosa que se llama El Último Regreso, que él se retiró por un par de años y ahora volvió a esta gira y yo lo veo a él en el escenario feliz. Y lo veo muy pleno. Yo no, ay, yo sí, no veo claro. esperanzas no, de él soñando con bajarse del escenario, no.
12: No, no.
13: Mi suegro es muy...
12: Y tienen ustedes muy buena relación, ¿verdad?
13: Muy buena relación. Muy y este rol nuevo de él, bueno, que él ya lo ha vivido porque él es abuelo de los otros nietos sí. también, mucho antes de que naciera mi hija, pero en este rol nuevo de ser él el abuelo de mis hijas, es precioso, él es un abuelo increíble, es un artista fantástico, pero es un abuelo sin igual, sí. la verdad.
12: También es que es muy sensible, ¿verdad?
13: Es un tipo muy sensible. muy especial.
12: Uy, yo lo conozco desde muchos años.
13: ¿Verdad?
12: Desde la primera vez que vino a México.
13: Qué sí. lindo, qué bonito.
12: Sí, qué lindo. Muy lindo. Y sigue usando tenis, ¿verdad?
13: Sigue usando tenis.
12: Con sus trajes.
13: Con sus trajes. Ahora tiene unos trajes muy chéveres, se viste muy guapo, mi suegro es muy guapo.
12: Sí, es muy guapo y muy lindo.
13: Sí, la verdad que sí.
12: Sí, oye, a ver, cuéntame un poquito del disco. Este disco ya está a la venta, ¿no?
13: Este disco ya está en todos lados,
12: ya
13: sí.
12: Ya está en todos lados, armamos en todas las plataformas.
13: Y armamos unos videos increíbles también. Hicimos unos videos que funcionan como vínculo entre el origen de las canciones, que son todas basadas en cuentos infantiles. Uh-huh. Entonces, en los videos logramos expresar muchísimo más de ese vínculo. Unos videos hermosos, de teatro visual preciosos. Y es un álbum del que me siento profundamente orgulloso, ¿no? Y la gente lo está recibiendo con muchísimo amor.
12: Y se lo hiciste pensando en tus hijos.
13: Pensando en mis hijitas, sí, pensando en mis hijitas.
12: Sí.
13: Sí, sí, sí, sí.
12: Sí, porque se oye como muy infantil, como, no sé, muy para entenderlo los niños, ¿no?
13: Mira, pues fíjate que cuando yo escribí este álbum, tratando de sembrar en ellas unas semillitas chiquitas de cosas gigantes, sí. terminé escribiendo lo que creo que es el álbum más adulto que he hecho hasta ahora.
12: ¿En serio?
13: Sí, sí, sí, lejos de ser... un álbum con carácter infantil, al contrario, justo se llama para cuando sean mayores, porque la intención que tenía de entregarles algo, descubrí que ellas no solo no lo van a necesitar, sino que no lo van a entender en este momento.
12: No, ahorita.
13: Es la primera vez que hablo de una serie de temas que antes no había sido capaz de poner en canciones.
11: Ahí está, fue la entrevista exclusiva de Max con Camilo. Y bueno, ya nos vamos, Johnny.
14: Muchas gracias, Ernesto.
11: Gracias, soy Ernesto Villar, en nombre de Maxine Gutzai. Los esperamos en la noche y recuerde que el día lunes aquí en Todo para la Mujer tenemos una cita, 11 de la mañana. Quédese en la señal de Grupo Fórmula y también no se olvide que vamos a tener información de Tom Cruise el día lunes y también en las redes de Max a lo largo de esta tarde. Descanse.

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1: Ya opera una planta para el tratamiento de lixiviados en la zona del antiguo relleno sanitario de Chacmochuc. El secretario de Ecología y Medio Ambiente de Quintana Roo, Oscar Rébora, dijo que durante las lluvias, las lagunas de lixiviados podrían llegar a desbordarse hacia el campo lagunar. La planta tiene una capacidad de remediación de hasta 98% de agua y busca evitar que los lixiviados contaminen la laguna. También se proyecta una caseta de vigilancia en el arco norte de Chacmochuc. El proyecto contempla una inversión de entre 8 y 9 millones de pesos con recursos provenientes de un fideicomiso que recibe aportaciones de empresas y empresarios.
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12: Muy buenas tardes, tenga usted muy buenas tardes. Y sí, claro. Yo soy Joaquín López Dóriga porque es la una en punto, pero en punto, tiempo del Centro de México. Y le reitero, yo soy Joaquín López Dóriga y como siempre transmitiendo para usted con mucho gusto, como todos los días en vivo. En vivo desde la Ciudad de México para toda la República Mexicana a través de 97, sí estamos transmitiendo en este momento como siempre, a través de 97 estaciones de radio en todo el país y en otras 30 estaciones de radio más en Estados Unidos para nuestros paisanos.
13: A quienes les mandamos besos y abrazos en California, Arizona, Texas, Nueva York, Illinois, Georgia, Utah, Kansas, Oklahoma, Carolina del Norte y del Sur, Tennessee, Oregon, Colorado y Florida. Y en Telefórmula Estados Unidos a través de las cadenas Xfinity Latino y Latino View. En Telefórmula estamos en Easy, canal 121, Sky, canal 157 y 1157, Total Play, canal 161, Megacable, canal 153 y en Dish nos encuentra en el 354.
12: Y también estamos, por supuesto, en YouTube, en radioformula.mx, en lopezdoriga.com y en Instagram. ¿Y hoy?

0: y se acaba este año. Corre la semana número 38.
1: ¿Y de quién es santo, Laura? Laura Presineros, me da mucho gusto saludarte como todos los días. ¿De quién es santo este viernes ya 25 de septiembre de este año de 2026?
0: Antes que nada, mi querido Joaquín, te deseo un estupendo fin de semana. Hoy estamos festejando a Aurelia y a Bardomiano. Muchas felicidades a todos ellos.
1: Bueno, pues Aurelia, le mando un saludo. Usted ya sabe hasta dónde. Hoy es tu cumple, Ivonne Melgar, querida. Te mando un beso y un abrazo. Miquel Arreola, te abrazo, querido Miquel. De José Lía Romero Apis. También es cumpleaños de Antonio Navalón. Fue cumpleaños de un gran personaje, Ramón Aguirre Velázquez. Él era el jefe del entonces departamento del Distrito Federal cuando los terremotos del 19 de septiembre de 1985, que era presidente Miguel de la Madrid, cumplió 91. Felicidades, aunque no haya sido convocado. Y bueno, el domingo es cumpleaños de Angélica María. Querida Angélica, muchas felicidades. Y nos quiere decir la hora de quién va a ser santo mañana, ya sábado y 26 de septiembre.
0: Con todo gusto, Joaquín. Mañana vamos a festejar a Cosme, Damián y Justina. Muchas felicidades a todos ellos.
1: Pues voy a empezar, gracias, contigo, Laura Cardoso. Insisto, reitero la alerta. Polo es un huracán extremadamente peligroso. Volvió a ser categoría 5. Te escucho. Tú estás enviada.
2: ¿Qué tal, Joaquín? El huracán Polo se ha reintensificado a categoría 5 por tercera vez en esta semana y mantiene a 6 estados del Pacífico mexicano en alerta. Su circulación va a provocar lluvias hoy muy fuertes en Nayarit, Baja California Sur, Sinaloa, Jalisco, Colima y Michoacán, con riesgo de inundaciones, desbordamientos y deslaves. ¿Dónde está el centro de Polo? A 470 kilómetros al suroeste de Cabo Corrientes, Jalisco, y a 660 kilómetros al sur sureste de Cabo San Lucas, Baja California. Este ciclón, Joaquín, tiene vientos máximos sostenidos de 285 kilómetros por hora y rachas de hasta 350 kilómetros por hora, y avanza ya hacia el oeste rumbo a la península de Baja California a 19 kilómetros por hora. No se descarta, Joaquín, que en esta trayectoria golpee este lunes o martes justamente la península de la Baja California. De hecho, ya el Servicio Meteorológico Nacional está convocando a una rueda de prensa para mañana para explicar todos estos detalles acerca de esta intensificación del huracán Polo.
1: Gracias. Y voy contigo, Juan Antonio Jiménez. La audiencia empezó en punto a las 10, la que va a decidir la juez si Ernesto Rufo sigue el procedimiento en prisión domiciliaria o en el altiplano.
3: Así es, Joaquín. En punto de las 11 de la mañana dio inicio esta audiencia de reclasificación de medidas cautelares solicitada por la defensa del exgobernador de Baja California, Ernesto Rufo Apple, quien, bueno, pues lo que están buscando es de que continúe su proceso, pero en prisión preventiva domiciliaria. Sin embargo, aquí esta audiencia se divide en 5 partes: 2 intervenciones de la defensa, 2 más del Ministerio Público y la determinación de la impartidora de justicia, Alejandra Ramírez de la Vega, quien determinará si continúa o no aquí en el altiplano. Pero los detalles, Joaquín, más adelante.
1: Gracias. Vamos a ver que si lo tengo antes de las 3 de la tarde. Y le planteo lo mismo. Si lo mantiene en la cárcel, será un acto de política. Si le dan la prisión domiciliaria que le corresponde por ley, será un acto de justicia. Un acto de legalidad. Voy a ir contigo, Israel Aldave, la presidenta en Tabasco, en la mañanera, lo que dijo García Harfuch sobre el caso del delegado de la Fiscalía en Guanajuato. No obstante, la presidenta insiste que la Fiscalía General de la República, me parece muy bien, esté haciendo la trazabilidad, es decir, esté determinando si los 59 millones de litros de combustible en este centro, en esta planta industrial de San José de Iturbide en Guanajuato, todos tenían origen lícito. Te escucho.
4: ¿Qué tal, Joaquín? Muy buenas tardes. La presidenta Claudia Sheinbaum responsabilizó al delegado de la Fiscalía General de la República en el estado de Guanajuato, Juan Francisco Vera, de la serie de irregularidades que se han registrado en la investigación del presunto decomiso histórico de huachicol en aquella entidad. Y por estas irregularidades, el secretario de Seguridad, Omar García Harfuch, confirmó que este funcionario fue destituido del cargo. Le adelanto, Joaquín, y por supuesto el detalle más adelante.
1: Gracias, David Galván. Este golpe en Mazatlán, allá en Sinaloa.
5: Joaquín, producto del reforma.

0: Rozamiento en Mazatlán, Sinaloa, fueron detenidas 8 personas en distintos puntos del estado de Sinaloa. En un primer operativo, elementos de la Secretaría de Seguridad y Protección Ciudadana detuvieron a Eric Samuel Barraza Sánchez, apodado El Fantasma, de una célula perteneciente a Los Mayos. En otra intervención, en la zona de la caseta Vainillo 2, se detuvo a El Prieto, José Luis Ibarra Gutiérrez, supuesto integrante de la facción de Los Chapitos. En breve, los detalles.
1: Gracias, y como llegaron, todavía llegaron hoy más autobuses, todos estos autobuses en los que llegan los estudiantes de Ayotzinapa y sus seguidores, son autobuses que secuestran allá en Chilpancingo, y pues ya hasta ellos se los manejan, a veces traen hasta los choferes, pero siguen llegando. La marcha es mañana, y el centro de la Ciudad de México y Reforma está blindado, amaneció amurallado. Lisbeth Hernández.
2: Muy buenas tardes, Joaquín. La Ciudad de México amanece amurallada, esto ante las protestas que se esperan hoy y mañana a 12 años de la desaparición de los normalistas de Ayotzinapa. Todos los detalles en unos minutos.
1: Gracias, Oscar Zúñiga. La paleta cromática del INE, de veras, es que son delirantes, puta, ya es de burla. Te escucho.
3: Joaquín, este viernes el Instituto Nacional Electoral estará destinando la tonalidad gris para sus colores institucionales en un giro a su imagen, que pasó del rosa al lila y ahora el gris. Joaquín.
1: A ver, mire, con esta elección se está autodefiniendo el INE. Gris. ¿Por qué quitó el rosa? ¿Por qué eligió luego el lila? ¿Por qué quitó el lila? Porque ahora se van al gris. ¿Para autorretratarse? ¿De qué se trata? ¿De despilfarrar? ¿De tirar el dinero? ¿Por qué no dejaron el rosa? Ahora tienen que pintar todas las instalaciones, tienen que cambiar todos los uniformes, todos los chalecos, todo lo que tienen que hacer del rosa, que ya estaba en el lila ajolotero de la Ciudad de México, y ahora al gris. Finalmente encontraron su tono real, el que los retrata. El gris. ¿Para qué? Me pregunto, ¿para qué? Óscar, ya me lo contaste, sí, voy a ir. La verdad es que sí, no lo acabo de entender. Sara Pablo, te escucho.
4: Joaquín, senadoras de Movimiento Ciudadano y del PRI se manifestaron en contra de la iniciativa de reforma a la Ley de Inversión Extranjera, que plantea que secretarios de la Defensa, Seguridad y Marina participen en la autorización de inversiones. La priista Claudia Anaya señaló que le preocupa ampliar las facultades administrativas de las Fuerzas Armadas, especialmente con elementos de la Marina bajo sospecha de participar en una red de robo de hidrocarburos sin sanciones ni investigación completa. Por su parte, la senadora de Movimiento Ciudadano, Alejandra Barrales, señaló que sería un cuello de botella adicional para la llegada de inversiones. Los detalles más adelante.
1: No, si se trata de averiguar si es dinero decente, dinero legítimo o ilegítimo. Eso es todo. Puta, como si no tuviéramos más preocupaciones. Esto es como ahora que en el Senado discutieron la iniciativa de Maynes, ¿sí?, de Movimiento Ciudadano, el ascenso y descenso. Yo estoy a favor del ascenso, pero con los problemas que hay en este país, que eso se tenga que discutir en el Senado de la República, ¿para qué? Para posicionarse Movimiento falsamente en el fútbol. Aprovechan de todo, como les digo, el poder los hace iguales hasta los que eructan que son diferentes. Jenny Valencia.
5: Gracias, Joaquín. Te informo que 1,900,000 personas no tienen trabajo en México. El INEGI dio a conocer que aumentó el desempleo en el país durante el mes de agosto al alcanzar la tasa de desocupación el 3%, mientras que la tasa de informalidad laboral va en aumento al ubicarse en 55% del total de la población ocupada, lo que equivale a 33.4 millones de personas. Es el reporte, Joaquín.
1: Gracias. Y bueno, el gobierno del presidente Trump dijo que va a suspender de 3 a 6 meses las exportaciones de diésel. Esto le pega al corazón de las finanzas y del desarrollo de México. Le pega directamente a la línea de flotación. ¿Por qué? Porque México importa de Estados Unidos el 40% del diésel que consume. ¿Cómo se va a suplir eso? ¿Se va a importar de otro país? ¿De dónde? ¿A cuánto? ¿Cuáles van a ser los costos? ¿Cómo va a afectar esto? Los ingresos y el IEPS. ¿Por qué? Porque se va a mantener, y me parece muy bien, el tope del precio del diésel, por ahí de los 28, un poco menos de los 28 el litro. Pero aquí en México ninguna autoridad ha dicho, esta bronca es mía. ¿La están dejando pasar? Y no lo podemos dejar pasar. Jenny, ¿qué reacciones hay?
5: Te comento, Joaquín, que Moody's advirtió que de materializar el presidente de Estados Unidos, Donald Trump, la propuesta de algunos legisladores estadounidenses de prohibir las exportaciones
6: tu
5: de
6: voz
5: diésel
6: está de vuelta.
5: En ese país a raíz de la guerra de su gobierno en Irán implicaría un mayor endeudamiento para el gobierno de México, cuyo mercado depende en más de un 40% de las importaciones estadounidenses del diésel, por lo que no descartó que el déficit fiscal pueda dispararse al 5% del PIB. El reporte.
1: O sea, otro disparo al déficit. Vamos a ver, no he escuchado todavía, repito, ningún comentario del gobierno de México sobre esta posibilidad, que sería devastadora. En el resto del mundo, Laura.
7: Gracias, Joaquín. Avala el Tribunal Supremo que el gobierno de Estados Unidos aplique un sistema de control de votantes. Los presidentes Trump y Xi Jinping destacan reuniones productivas y prevén que vienen cosas extraordinarias. Descubren a marroquíes ocultos en túneles en la ciudad española de Ceuta. Continúa esta crisis migratoria. En Nueva York, miles de personas protestan y exigen una Palestina libre, mientras sigue la Asamblea General de la ONU. El Papa inicia una visita oficial de 4 días en Francia ante el presidente Macron. León XIV advierte sobre el riesgo de proliferación nuclear. En el Palacio del Elíseo, Macron dice que la laicidad francesa no es en absoluto la negación de la religión. En estos momentos, el Papa ha llegado ya al Estadio Saint-Denis para una vigilia de oración. Antes, Joaquín estuvo en Notre Dame.
1: Gracias. Y en las finanzas en este momento, pues el dólar sigue ahí. Tampoco ha dicho nada Hacienda. Le digo, pasó de 16.60 hace 10 días, hoy está el interbancario en 17.74, más de un peso, y no hay ninguna explicación, no hay ninguna respuesta. Yo la he dado, fue el aumento en las tasas de interés en Estados Unidos de 0.25%, pero el gobierno calladito, solo celebra cuando está y dice, es un logro de las finanzas públicas de México cuando estaba en 16.60. ¿Y ahora qué es? Nada, es el uso, el mal uso, la manipulación de información, en este caso del tipo de cambio, como un logro del gobierno, lo que no tiene nada que ver, porque depende de causas totalmente externas. ¿A qué me refiero? A que el abaratamiento del dólar. Por eso, no es que el peso se hubiera revaluado, es que el dólar se había devaluado. Ahí están las consecuencias. En las casas de cambio, en las ventanillas se venden 18.27, en los bancos hasta en 18.41, el euro en el mundo ya bajó de 1.17 que estuvo a 1.13, aquí se vende en 21.89. Y les recuerdo que hoy viernes a las 12 del día estrenamos en todas mis redes y en todas las plataformas Joaquín Marín de Doping Güey con el gran Carlos Marín, y que en esta tarde... Y que en esta tarde ya de viernes, que volvimos a alcanzar, y 25 de septiembre de este año de 2026, le voy a tener a usted todo esto.
7: Este más, mucho más, hoy aquí con López Origa. Les recuerdo, siga a Joaquín en todas sus redes, aquí en Grupo Fórmula. Y estamos más que listos, porque damos poder a tu voz. Hay anuncios.
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16: 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San Isidro tiene espera en carriles normales 1 hora 30 minutos, Rail Lane 1 hora 20, Línea Sentry 15 minutos, el cruce peatonal es de 30 minutos, Otay Mesa carriles normales 10 minutos de espera, Red Lane 10 minutos, Línea Sentry 30 minutos, cruce peatonal 10 minutos.
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0: Bueno, es viernes, así suenan los viernes aquí. Y voy a ir contigo, Israel Aldave, la presidenta y el Gabinete de Seguridad. Estuvieron esta mañana en Tabasco, ahí fue la reunión del Gabinete de Seguridad, ahí fue la mañanera. Ahí la presidenta Sheinbaum le responsabilizó al delegado de la Fiscalía General de la República en Guanajuato, pues en el tema del, pues el decomiso de este de los 59 millones de litros de presunto huachicol fiscal. Omar García Harfuch dijo que por esta serie de irregularidades, el delegado de la Fiscalía General de la República en Guanajuato fue destituido. Lo que sigue investigando la Fiscalía, como debe ser, es que esos 59 millones de litros de Guanajuato, todos y cada uno tengan un origen lícito. Porque luego, entre el lícito, va entreverado el contrabando y el robado. Israel Aldave.
1: Hola, ¿qué tal, Joaquín? Muy buenas tardes. Así es, la presidenta de la República, Claudia Sheinbaum, se encuentra aquí en Villahermosa, Tabasco, una de las entidades que visita luego de la presentación de su segundo informe de gobierno en esta gira de resultados. Aquí la presidenta Sheinbaum Pardo encabezó la conferencia de prensa matutina y desde el sureste de nuestro país, Joaquín, responsabilizó al delegado de la Fiscalía General de la República en el estado de Guanajuato de la serie de irregularidades que se han registrado en el caso de la investigación del presunto decomiso histórico de 59 millones de litros de huachicol en San José Iturbide, en aquella entidad. Esto fue lo que dijo por la mañana.
2: El delegado de la Fiscalía en Guanajuato, pues hace toda su investigación, su operativo, y lo dan a conocer un día antes de que nosotros llegáramos a Guanajuato. Nosotros escuchamos lo que ocurre en el gabinete y por eso suponemos que todo está dentro de la ley, que todo es regular. Cuando sale el comunicado de la empresa, la fiscal general toma la decisión de atraer la investigación para revisar si sí es regular o no, y mientras tanto separa del cargo al delegado de la Fiscalía General de la República. Pero las delegaciones tienen autonomía para hacer investigaciones y solicitar a un juez federal una orden de cateo, de aprehensión o algún otro mecanismo que esté dentro de las fiscalías.
1: Y por estas irregularidades, Joaquín, de las que habla la titular del Ejecutivo, el secretario de Seguridad, Omar García Harfuch, confirmó que Juan Francisco Vera fue destituido del cargo.
3: Fue destituido porque la fiscal general de la República, bueno, más bien, y el equipo de la fiscal general de la República encontró ciertas anomalías en este operativo, como lo que usted comenta, que fue dos semanas antes y se informa también dos semanas después, sin haber verificado todo absolutamente. Entonces, ahorita lo que está haciendo la Fiscalía General de la República es verificar desde el primer aseguramiento toda la documentación que ya entregaron las empresas para verificar si hay alguna anomalía o no.
1: Por otra parte, Joaquín, la presidenta de la República, dijo que el próximo lunes el gobierno federal dará a conocer un informe de las investigaciones que llevan a cabo respecto al caso Ayotzinapa. Entre otras cosas, las nuevas líneas de investigación que se han seguido para dar con el paradero de los 43 estudiantes normalistas de la normal Raúl Isidro Burgos de Ayotzinapa, Guerrero.
2: Realizar otras líneas de investigación que no se habían seguido a partir de información tanto del uso de los teléfonos en esa noche y madrugada, como de otras líneas de investigación que considerábamos que no habían sido suficientemente investigadas. Y eso es lo que van a informar el lunes, tanto la atención a los padres, el número de búsquedas que ha habido, como las nuevas detenciones que se han realizado y las razones de estas detenciones y estas líneas de investigación. ¿De qué elementos científicos parte? Eso es lo que van a informar el lunes.
1: Y respecto a la detención del alcalde morenista de Juchitán en el estado de Oaxaca, la presidenta Sheinbaum Pardo reportó lo siguiente.
2: La detención del presidente municipal de Juchitán viene de una investigación previa, que ya venía. Se da en el mismo momento, pues digamos, unos días después de la denuncia de Elvis, pero no está directamente relacionada. Es una investigación que venía desde hace ya tiempo, en donde había denuncias de vínculos con la delincuencia organizada. Y como ustedes saben, independientemente del partido al que pertenezca un funcionario, Si hay pruebas suficientes, se trabaja para que no siga ocurriendo, y si es una denuncia penal con sustento, pues se hace la detención. Entonces, eso fue lo que ocurrió con el presidente municipal. Cero impunidad a la corrupción y al vínculo con cualquier organización delictiva.
1: Las palabras, Joaquín, de la presidenta de la República, Claudia Sheinbaum, quien ayer, como lo sabemos, confirmó su asistencia a la cumbre de la APEC que se realizará el 18 y 19 de noviembre en China. Y ahí justamente hoy reconoce, Joaquín, la presidenta Sheinbaum Pardo, que le interesaría tener una reunión bilateral con el presidente chino Xi Jinping. Por otra parte, Joaquín, comentarte que la agenda de la titular del Ejecutivo en esta gira de rendición de cuentas continúa por la tarde visitando el estado de Michoacán. Un poco más allá, entrada la noche, en el estado de Guerrero, mañana Sonora, y el próximo domingo en la plancha del Zócalo capitalino cerrará esta gira de rendición de cuentas luego de la presentación de su segundo informe de gobierno. Es por el momento, Joaquín, el reporte que te tengo con las imágenes de Luis Fernando Ramos, aquí desde Villahermosa.
0: Gracias, gracias. Mira, lo del APEC es muy importante. La APEC van los jefes de Estado y de Gobierno de todos los países de la cuenca del Pacífico. Canadá, Estados Unidos, México, Ecuador, Colombia, Chile, Perú, del Pacífico van todos, de Rusia, de China, de Japón, de Corea, de todos los tigres asiáticos, de Australia. Y sabe qué es lo importante, que es en esa la cumbre de la APEC tienen un esquema diferente a todas las cumbres. Encierran a los presidentes, o se encierran en lo que llaman un retiro, en donde solo están los presidentes. No llevan ni médico, ni secretario, ni ayudantes, ni cancilleres, nadie entra. Y ahí es una conversación de horas. Desayunan, comen y cenan ahí. Ahí, cara a cara, uno a uno, y se pueden decir todo lo que quieran, que además existe el pacto del secreto, la omerta que había en la mafia italiana. Es lo importante de esa reunión, las horas que pasan de conversación y, por supuesto, los encuentros uno a uno entre los presidentes. Por supuesto que la presidenta se va a reunir, va a tener su uno a uno con el presidente Xi Jinping, con el presidente chino, no tenga duda, y con otros, no sé si con el mismo Donald Trump, y con otros más, porque por cierto ahora este Genaro Villamil, ya del genio, ¿no?, el presidente del sistema nacional, ¿no?, el sistema mexicano de radiodifusión, todo eso que se inventaron así, subió que la presidenta Sheinbaum había recibido al presidente de Corea del Norte ayer, es que brutos son, me cae. El descuido, ¿sí? La falta de oficio, el valemadrismo. Imagínense la delegación coreana en la embajada que digan, ah, chingón, también vino el presidente de Corea del Norte. A ver, Villamil recibió al presidente de Corea del Sur. Digo, continuamos. Vamos a unos anuncios comerciales.
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0: Bueno, regreso del corte comercial. Es que ahora por ley tengo que decir eso. ¿Saben? La libertad de expresión, ¿sí? Cada vez que vaya a un corte tengo que decir textualmente: voy a un corte comercial. Y por ley tengo, después de cada corte tengo que decir: regreso de un corte comercial. ¿Qué poca madre tienen, de veras, sí? La libertad de expresión. Bueno, voy a ir contigo, Juan Antonio. La nota es que se aplicó la justicia, no la política. Ernesto Rufo, después de estar en el altiplano 2 meses y 10 días, saldrá hoy a continuar el proceso en prisión preventiva domiciliaria. Esto ha sido una expresión de aplicación de la justicia por encima de la política. Juan Antonio.
15: Así es, Joaquín, y bueno, pues luego de una audiencia de que duró aproximadamente 2 horas y media, la jueza federal Alejandra Ramírez de la Vega determinó reclasificarle el delito al exgobernador de Baja California, Ernesto Rufo Appel, y ahora estará continuando con el proceso en su contra, pero con la medida cautelar de prisión preventiva domiciliaria. Aquí hay que destacar que desde el 19 de julio él se encontraba vinculado a proceso aquí en el penal de Almoloya, en donde, como podemos ver a través de las imágenes de mi compañero Miguel Ángel Brígido, bueno, pues él se encontraba, sin embargo, en esta diligencia, en donde su defensa, encabezada por Arturo Germán, bueno, pues señaló que debido a su edad y todos los elementos que presentó que demuestran que sí, efectivamente padece enfermedades crónicas como son la hipertensión, bueno, pues él va a poder gozar de este beneficio. Sin embargo, también tiene que cumplir con algunas ciertas medidas, como por ejemplo, no acercarse a las personas que están involucradas en estos hechos, y que también va a continuar en su domicilio durante los 6 meses que dura el cierre de la investigación complementaria. De esta manera, será en un plazo no mayor a las 48 horas cuando él pueda abandonar la prisión, debido a los procesos que se tienen que manejar luego de que se tome esta resolución. Bueno, pues será más tardar el próximo lunes, domingo o lunes, cuando salga de la cárcel de aquí de Almoloya, Ernesto Rufo Apple, y que bueno, ante esta situación se le cambia, y con ello suman ya 4 personas las que se encuentran precisamente con esta misma medida, y todas ellas debido a su edad, y que ante esto, bueno, pues entonces son ya 4 personas que están con la prisión domiciliaria, las que se encuentran, Joaquín, en esta acusación por el delito de delincuencia organizada con la finalidad de cometer delitos en materia de hidrocarburos, por este caso del llamado huachicol fiscal, las que se encuentran, bueno, si bien están acusadas de haber participado en este ilícito, pero se encuentran en prisión, y entre ellos se encuentra ya Ernesto Rufo Apel. Es el reporte que te tengo, Mena. Joaquín.
0: Gracias, muchas gracias. Repito, es un acto de justicia, un acto de legalidad, porque tiene derecho por ley a seguir el proceso en prisión domiciliaria por la edad y la salud, por encima de presiones o decisiones políticas. Y lo saludo. Así debería ser siempre. Bueno, voy contigo, maestro Fabián. De milagro hay que dar gracias que este desgraciado huracán Polo, este animal categoría 5 destructora, no tocó territorio mexicano. Fabián, el maestro Fabián Vázquez Romaña, coordinador general del Servicio Meteorológico Nacional, que depende de Conagua.
16: Así es, Joaquín, la verdad es que tuvimos muchísima suerte de que no impactara directamente con esta categoría, porque estamos nuevamente con categoría 5, nuevamente rachas, bueno, vientos sostenidos de 280 kilómetros por hora y rachas superiores a los 300 kilómetros por hora. Ya está catalogado ahorita en el top 3 de los ciclones más intensos del Océano Pacífico Oriental, y de acuerdo a la presión mínima central que llegó hace unos días, es el número 2 después de Patricia, que también fue un monstruo de huracán, y pues tenemos mucha suerte de que no impactó con esta intensidad. Podemos ver la imagen de satélite perfectamente bien definido, el centro del ojo, el huracán, las bandas, afortunadamente muy lejos de las costas de México actualmente, pero no vamos a tener tanta suerte en el sentido de que al final sí va a terminar impactando costas de México. Lo bueno es que no va a ser con esta intensidad, sí se está esperando un debilitamiento durante los próximos días. ¿Qué va a hacer Polo? Hoy todavía se va a mantener con categoría 5, inclusive mañana temprano va a amanecer con categoría 5. A partir del sábado, por el mediodía o la tarde, ya comienza a debilitarse a un categoría 4 que sigue siendo muy intenso, con vientos de 220 kilómetros por hora, pero ya el rumbo va cambiando hacia el norte gradualmente y lo está proyectando hacia la península de Baja California, específicamente en Baja California Sur, en la parte central es donde se prevé hasta ahorita el impacto. El último punto de pronóstico que tenemos antes de que ya llegue a tierra corresponde al día lunes a las 6 de la mañana y es un huracán categoría 2 con vientos de 175 y rachas de 215 kilómetros por hora, mucho más débil, pero es un huracán bastante intenso, y bueno, cruza la porción central en un trayecto de 24 horas de todo el lunes y hasta el martes, atraviesa la península de Baja California, ahí Baja California Sur, y luego un segundo impacto que ya sería en la costa de Sonora, o todavía como un categoría 1, y posteriormente disipación sobre la parte de Sonora. Así que el fin de semana hay que estarlo monitoreando de cerca, porque el impacto puede ser el lunes en el transcurso del día. Ahora, ¿por qué se va a debilitar Polo? Porque afortunadamente se va a mover hacia el norte y la temperatura de la superficie del mar en esta región del Océano Pacífico disminuye drásticamente con la latitud, es decir, conforme se va moviendo al norte, va perdiendo energía calorífica, y eso se refleja claramente en la intensidad de Polo, y por eso es que se espera un debilitamiento gradual, de manera que el lunes va a ser un categoría 2 antes de tocar tierra. Todavía es muy apresurado decir dónde. Lo que sí podemos decir que es en la parte central de Baja California Sur y posteriormente en la costa de Sonora, y los impactos obviamente a partir del sábado y domingo sobre todo va a comenzar a llegar el oleaje, que sería la primera afectación en el extremo sur de Baja California, así que Los Cabos, Cabo San Lucas, Bahía de Todos los Santos, etcétera, va a comenzar a subir el oleaje a partir del domingo en esta región. Obviamente el lunes tendríamos los mayores efectos en la costa del Pacífico, ahí en Baja California Sur, con oleaje de 8 a 9 metros de altura de olas, y las lluvias, Joaquín, que esto es algo muy, muy importante, porque se prevé mucha lluvia, mucho más de lo que llovió en el Pacífico Central. Este mapa de lluvia es la proyección que tenemos hasta ahorita para el día domingo. donde estamos viendo lluvias que van a ser muy fuertes, de 50 a 75. Recordemos que el domingo todavía está sobre el mar, pero ya comienza a acercarse. Entonces las primeras zonas de lluvia van a llegar a Baja California Sur, con lluvias de muy fuertes de 50 a 75. Vamos a tener lluvia en Sonora, en Chihuahua, en Sinaloa, pero estas lluvias van a ser del monzón, digamos, todavía no son del ciclón, pero el domingo va a estar lluviosa la región. Pero a partir del lunes, aquí sí ya se ve el brinco en la intensidad. Lluvias intensas toda la costa del Pacífico, en Baja California Sur, la parte central. Lluvias intensas, lluvias muy fuertes todo el resto de Baja California Sur. Un corredor de lluvias que vamos a ver, Joaquín, que se va a estar desarrollando en el sur de Sonora, en el norte de Sinaloa, con lluvias muy fuertes también durante el lunes. Y el martes ve la preocupación, porque el martes son lluvias intensas todo Baja California Sur, casi toda la parte norte y centro, y luego lluvias torrenciales para Sonora. El día martes en la mañana pudiéramos tener ya estos acumulados. Vamos a ir ajustando el pronóstico, a lo mejor aparecen también unas zonas con lluvias torrenciales durante el día martes aquí en Baja California Sur, pero por lo pronto el estimado es que aquí en el extremo sur de Sonora, el norte de Sinaloa y los límites con Chihuahua, hay que tener cuidado, porque el martes pudiéramos tener un escenario muy complicado de lluvias en esa región, Joaquín.
0: Maestro Fabián, por supuesto, el Mar de Cortés innavegable, ¿no?
16: Sí, por completo. Ya cuando el viento empiece a soplar sobre el Golfo de California, que ahora también se le cambió el nombre, vamos a tener un incremento en el oleaje y en la lluvia, sobre todo en la parte de Sonora, pero sí el oleaje va a ir creciendo. Ahora, no va a ser de tan magnitud como en el Pacífico, porque en el Pacífico, digamos que el ciclón tiene mayor superficie oceánica para estar soplando el viento, y aquí es muy limitada, y eso sí disminuye el oleaje que puede elevarse. Sin embargo, por supuesto que van a cerrar los puertos a la navegación para que nadie pueda quedar ahí atrapado a la mar o a la deriva, como una recomendación, digamos, de Protección Civil y de la Secretaría de Marina.
0: Nada más dime, maestro Fabián, eso está aquí. ¿Cómo está el sureste? Creo que hay algunos fenómenos por el Caribe, por la
16: península de Yucatán. Bueno, ahí tenemos una zona, exacto, tenemos una zona que está en posible desarrollo, bueno, más o menos esta zona de nubosidad que vemos aquí, bueno, sobre Salina Cruz, sobre el sur de Oaxaca. Ahorita ya tiene 90% de probabilidad de desarrollo ciclónico en 7 días, así que es muy probable que por ahí del día lunes, lo que estamos viendo, por ahí del día lunes, martes, va a tener un desarrollo esta zona. Afortunadamente hasta ahorita no se ve que se acerque a la costa, pudiera ir un poco más paralelo sobre esta región de aquí, y podríamos medio librarla. ¿Por qué? Porque sí va a haber lluvia seguramente en Chiapas, es lo que estamos viendo en la región de Chiapas y el Istmo de Tehuantepec, seguro vamos a tener lluvia domingo y lunes, pero el ciclón, o bueno, el potencial ciclón que se pudiera formar ahí durante esos días, pudiera generar algo de precipitaciones allí en Oaxaca, Chiapas y el sur de Veracruz.
0: Estoy viendo Tampico muy complicado.
16: Tampico tiene mucha nubosidad ahorita. Sí se ve que la próxima semana, por ahí del día lunes o martes, que justo va a ser un poco de los efectos que vamos a ver de toda la interacción de los sistemas, pudiera entrar un primer frente frío. Recordemos que en septiembre ya empiezan los frentes fríos. Ya tendríamos probablemente la próxima semana al inicio un frente frío sobre el noreste de México, que podría bajar las temperaturas y seguramente generar algo de condiciones ahí en el norte de Veracruz y el sur de Tamaulipas de lluvias, pero eso ya sería para la próxima semana.
0: Bien, gracias, querido maestro Fabián, hablamos la semana que viene.
16: Claro que sí, Joaquín, hasta luego, muy buenas tardes.
0: Ya sé que el fin de semana vas a estar ahí, pero pasa un buen fin de semana, ¿sí?
16: Ni modo, ¿qué le hacemos?
0: No, a veces pues toca. Es un privilegio trabajar. Después de los anuncios, la DEA emite ficha de búsqueda del hijo del Mayo Zambada. Encuentran muerto al coordinador jurídico de la Secretaría Anticorrupción y Buen Gobierno de Puebla. ¿Qué está pasando en Puebla? Y como dice ahora la ley, voy a unos mensajes comerciales. Les digo.
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24: Todo se encuentra listo para lo que será el Gran Premio de Azerbaiyán. Sin embargo, hay malas noticias para el mexicano Sergio Checo Pérez, que fue penalizado con 3 puestos por bloquear a Oscar Piastri. Así también Carlos Sainz perderá 5 lugares en la parrilla por ignorar banderas amarillas. El piloto de Mercedes, George Russell, se quedó con la primera posición, seguido del Ferrari de Charles Leclerc, mientras que Oscar Piastri será tercero. El Gran Premio de Azerbaiyán se corre este sábado a las 5 de la mañana. La jornada 10 del fútbol mexicano arranca esta noche con 2 partidos. A las 7 Atlante enfrenta a Monterrey, mientras que a las 9 Tijuana se mide al Atlas. En el arranque de la semana 3 de la NFL, los Halcones de Atlanta derrotaron 35-14 a los Empacadores de Green Bay. Informó José Luis Cuevas, más detalles en radioformula.mx.
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0: Bueno, saludo al equipazo Ana Berta Coronado, muy buenas tardes. Óscar Satarain, el ingeniero Víctor Malpica, José Juan Padrón, Gina Trejo Briseño, Sandra Jiménez, José Manuel García. En Telefórmula los saludo a Alonso Mancera, Diana Chávez Piña, Javier Mejía, Miguel Ángel Sánchez Telles, Diana Morales, Laura Flores, Regina Resilio. Y ahora le tengo más información con Laura Pérez Cisneros.
1: Gracias, Joaquín. Advierten de días críticos de tormentas por el huracán Polo en su camino a la península de Baja California. Prisión preventiva para el alcalde morenista de Juchitán por ligas con el crimen. Solicitan desaparición del ayuntamiento de Juchitán y nombrar a un encargado. El secretario Omar García Harfuch confirma destitución del delegado de la Fiscalía General de Guanajuato por anomalías en el caso de los 59 millones de litros de combustible. La presidenta Sheinbaum llama normalistas de Ayotzinapa a marchas pacíficas mañana en que se cumplen 12 años de los hechos de Iguala. Moody's advierte del mayor endeudamiento de México en caso de que Estados Unidos suspenda exportación de diésel. México logra segundo lugar en la Olimpiada Iberoamericana de Matemáticas. Estoy en Buenos Aires, Joaquín.
0: Gracias. Gracias. Vamos a unos anuncios. Después de los anuncios, está blindado el centro de la Ciudad de México y Reforma por la marcha de mañana. ¿Por qué? Porque ya están agrupados y organizados los integrantes de este escuadrón negro, el bloque negro, y también los algunos activistas violentos de Ayotzinapa que llegaron esta mañana. Y el doctor Lozano, continuamos.
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0: Siempre les cuento que esta canción, en los años que serían, 70, sí, estuvo prohibida en México por el Voulez-vous coucher avec moi. Sí, la prohibió el gobierno. Porque Voulez-vous coucher avec moi, en francés, ¿te quieres acostar conmigo? Bueno, ¿se quiere usted acostar conmigo? Voulez-vous. Entonces la prohibieron. Así eran aquellos tiempos. Ustedes jóvenes no los conocieron, pero sí eran. Voy contigo, Felicitos Trujillo. ¿Qué pasó en Sinaloa ahora? No, primero Elizabeth. Elizabeth Hernández. El blindaje del centro de la Ciudad de México por la marcha de Ayotzinapa mañana, 12 años.
1: Así es, Joaquín, muy buenas tardes. Efectivamente, el día de hoy la Ciudad de México amaneció amurallada. Desde el Ángel de la Independencia, todos los monumentos de Paseo de la Reforma, como el Caballito, la Glorieta de Amahac, el Hemiciclo a Juárez, el Palacio de Bellas Artes, y llegando hasta el Palacio Nacional y el Zócalo capitalino, por supuesto, también la Suprema Corte de Justicia de la Nación, la Catedral Metropolitana, todos amurallados. Esto porque, pues, el día de hoy, tú lo sabes, Joaquín, tiene lugar un mitin ahí en la Suprema Corte de Justicia de la Nación por parte de padres y madres de los normalistas desaparecidos de Ayotzinapa, y efectivamente el día de mañana a las 4 de la tarde se lleva a cabo esta megamarcha que partirá del Ángel de la Independencia al Zócalo capitalino en la conmemoración número 12 de la desaparición de los estudiantes. Recordemos también, Joaquín, que el día de ayer pues tuvieron los padres y madres de los normalistas un mitin en la CNDH en Periférico Sur, esto para exigirle a la Comisión de los Derechos Humanos que pues se retractará de la recomendación emitida el 9 de julio en la que pues se exonera al ejército mexicano y a la marina de su pues presunta responsabilidad o presunta participación en los hechos de Ayotzinapa. Este es el contexto de lo que sucederá el día de mañana aquí en la capital a las 4 de la tarde con esta mega marcha, Joaquín.
0: Bueno, pues ahí está, mañana ni se le ocurra salir al centro, ni se le ocurra, porque ya está el bloque negro activado. Y pues, como si los activistas, no hablo de los padres, no hablo de la mayoría de los estudiantes normalistas, no. Si los activistas violentos de Ayotzinapa necesitaran refuerzos, pues los van a tener de todos modos. Y voy a ir contigo, David Galván. ¿Qué pasó? El refuerzo del gobierno federal, el cotidiano. Hay 18,000 elementos federales en Sinaloa.
2: Joaquín, pues...
0: Primero, Felicitos, te escucho. A ver. Entonces, ¿sabe qué? Voy a ir a unos anuncios y regreso. Bueno, entonces sí, ya está, Felicitos. Así pasa algunos viernes, ya sabe. Venga, Felicitos.
3: Con el gusto de saludarte, Joaquín, y precisamente un ataque armado que se registró la noche del jueves 24 de septiembre en un conocido restaurante de comida china aquí en Culiacán, el Taipac, ubicado en el desarrollo urbano Tres Ríos, dejó como saldo un hombre sin vida y siete más personas lesionadas, entre ellas una mujer. Luego de recibirse este reporte, elementos del grupo interinstitucional acudieron al lugar, confirmaron que precisamente un hombre había sido víctima de este ataque armado por su sujetos desconocidos que llegaron y dispararon en contra de este grupo de personas que se encontraban en el lugar para posteriormente darse a la fuga. También se reportó por parte de la gobernadora Marcela Domínguez Nava que dos personas permanecen graves y el resto están ya dados de alta, entre ellos el cantante de corridos tumbados Víctor Valverde, muy conocido acá en la entidad, quienes pues resultaron heridos luego de esta agresión armada que se registró en el sector del desarrollo urbano Tres Ríos. Dicen las autoridades que habrán de reforzar las acciones para evitar que se sigan presentando estos hechos, Joaquín, acá en Culiacán.
0: Gracias, gracias, Felicitos Trujillo, y te recupero, David Galván, hablando de...
4: Así es, Joaquín, pues este reforzamiento que implica más de 20,000 elementos federales desplegados en todo el estado de Sinaloa y solamente 3,400 en la zona de Mazatlán, bueno, pues derivó ayer en varias detenciones, al menos 8 personas, entre ellas miembros de las dos facciones en disputa del cártel de Sinaloa en la entidad. En una primera acción realizada por elementos de la Secretaría de Seguridad y Protección Federal en el poblado de El Quelite, ocurrió en respuesta a la agresión a tiros de un grupo de personas que abrió fuego en su contra, por lo que repelieron la misma y detuvieron a 6 personas. Entre ellas, refirió el Gabinete de Seguridad, se encontraba Eric Samuel Barraza Sánchez, apodado El Fantasma, líder de una de célula vinculada a los Mayos, y producto de esta intervención, también los elementos de seguridad pudieron realizar el aseguramiento de 2 vehículos, 6 armas largas, 12 cargadores y 6 chalecos tácticos. En otra intervención, el personal del Ejército, la Marina y la Secretaría de Seguridad, en el mismo municipio, pero en la caseta Vainillo 2, se permitió a los agentes detener a José Luis Ibarra Gutiérrez, alias El Prieto, integrante de un grupo local perteneciente a la facción contraria, la de los Chapitos, del también llamado Cártel de Sinaloa o del Pacífico. Según el reporte de las fuerzas federales, el presunto criminal es relacionado con homicidios y delitos de alto impacto y fue hallado en flagrancia portando un arma larga, un cargador y diversas dosis de droga, por lo que se procedió a su detención. Como parte de estas acciones coordinadas del Gabinete de Seguridad, realizadas todas el día jueves en distintos puntos de Mazatlán, en poblados como Verano, Siqueiros, El Quelite y Caseta Vainillos 2, detalló el secretario de Seguridad, Omar García Harfuch, se lograron decomisar un total de 19 armas de fuego, más de 2,000 cartuchos, artefactos explosivos y pastillas de fentanilo, más de 400, además de vehículos diversos. Es la información que tenemos, Joaquín.
0: Gracias, gracias. David, dos cosas. Mire, tengo este libro que me mandó Juan Moreno Hernández. Dice, lo que no puede preguntarte, AMLO, promesas y decisiones y el futuro de México. Y nos vamos al fútbol el domingo. El domingo, en Ciudad Universitaria, a las 12 del día, el extraordinario escenario de Ciudad Universitaria. Por cierto, van a recuperar el mural maravilloso de Siqueiros con una aportación, no de la Secretaría de Cultura del Gobierno, no del Gobierno de Estados Unidos a través de la Embajada. $180,000 se entregó al rector de la UNAM, ¿para qué? Para reconstruir esa joya extraordinaria, única. Y bueno, le invito a las 12 del día, Puma recibe a San Luis, aquí por el San Luis, Continuamos.
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0: producción de electrónicos. Algunos de los elementos son importados, pero aquí se pone valor agregado y se exporta a los Estados Unidos. Esto ha hecho que exportemos más. Claro que nos interesa la integración económica, pero siempre con soberanía.
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0: Bueno, pues hoy está aquí, se lo aprecio, el alcalde con licencia de Escobedo, Nuevo León, Andrés Mijes Llovera, que pidió licencia, ha sido dos veces ahora alcalde de Escobedo, y quiere ser el candidato de Morena al gobierno de Nuevo León. Pues no que... Gracias por venir.
1: Gracias a ti por invitarme, Joaquín.
0: Pues no que está muy bien Nuevo León.
1: Pues Nuevo León no está tan bien, mira, te doy el contexto.
0: ¿No está tan bien o está mal?
1: No, está mal. Está pésimo. En Nuevo León, te doy el contexto, Joaquín.
0: Sí.
1: Estamos gobernados por un gobernador que en los últimos 5 años se las ha pasado distraído. El primer año, tratando de meter a la cárcel a Jaime Rodríguez, que lo metió a la cárcel. El segundo año, se la pasó prácticamente queriendo ser presidente de la República, haciendo campaña. El tercer año, haciendo campaña por su esposa, Mariana, para que fuera la alcaldesa de Monterrey. Cuarto, quinto año, en modo amparo, en modo pari, por todas las denuncias de corrupción que ha venido teniendo. Entonces, estamos cooptados por una mafia, por un cártel que está sustrayendo los recursos del Estado. Es la riqueza del gobernador es totalmente ya inexplicable, esa ambición.
0: ¿Es inexplicable o es explicable?
1: Pues explicable por la corrupción, ¿verdad? Pero el problema serio es... Te voy a decir ya cómo lo maneja la gente. Dicen, ya no hay grupo de los 10 en Nuevo León. Hay grupo de los 11. El 11 es Samuel García. Nada más que en 5 años ha logrado tener una riqueza superior a los grandes empresarios que forjaron Nuevo León, que duraron 4 generaciones. Tanto así es el enriquecimiento, la extorsión, el despojo de inmuebles, la triangulación de recursos que salen del gobierno y van a dar al despacho de su papá, un cártel que tiene tentáculos en los partidos políticos, tiene tentáculos en el Congreso, tiene tentáculos en el Poder Judicial.
0: Es muy grave lo que me estás diciendo, Andrés Mijes Llovera, alcalde con licencia de Escobedo. Estás hablando de un cártel es una organización criminal.
1: Así es, así se comportan, y tentáculos en todos lados. Ahorita ya se entrometieron a la Universidad Autónoma de Nuevo León violando su autonomía. Es una forma, mira, Joaquín, los empresarios directamente se lo han reclamado al gobernador, la Canaco, la Coparmex, la Caintra, directamente se quejan de la extorsión de las dependencias del gobierno del Estado. Bueno, en una ocasión, que fue el informe de la Caintra, el informe anual, los empresarios hicieron una comida, organizaron una comida con la presidenta, y qué terrible, no permitieron entrar al gobernador del Estado, porque se iban a quejar de él.
0: Bueno, es que los de la Caintra son los más duros, ¿eh?
1: Sí.
0: Yo los históricamente.
1: Así es. Entonces, ellos se quejan de toda esta extorsión, Joaquín. Por eso quiero ser yo coordinador de la defensa de la transformación. No podemos permitir que esta situación se normalice. Como en aquella novela de Vargas Llosa, La fiesta del chivo, que después sí. Ya todo era normalizado, las violaciones, los asesinatos.
0: Bueno, es que también estamos pasando por eso en el país, que llevamos desde el 18 normalizando la anormalidad, la violencia, la corrupción, la desviación, el crimen organizado que se ha extendido como nunca, se ha diversificado como nunca. Ahí está, en Sinaloa hay 20,000 elementos federales. Lo que quiero decir es que sí hay una tendencia, ha habido una tendencia a normalizar la anormalidad.
1: Pues eso lo queremos evitar en Nuevo León. Por eso yo quiero ser el coordinador de la transformación. Estoy organizando un frente ciudadano y de organizaciones para ya no permitir eso. Hemos tenido en los últimos años malos gobiernos en Nuevo León. Nuevo León es uno de los motores, bueno, de México, y tenemos que res-

0: rescatarlo. Y la mejor manera es que llegue la transformación a Nuevo León.
1: Que llegue Morena.
0: Que llegue Morena. Yo soy un alcalde que se ha distinguido precisamente por aplicar al pie de la letra los planes y programas de la presidenta Claudia Sheinbaum, el Plan México, el programa de simplificación y digitalización de trámites, el Plan Nacional de Seguridad, con muy buenos resultados. Yo diseñé un modelo de gestión gubernamental que le llamé 4T norteña, que es la 4T, pero sumándole el capitalismo social de los grandes empresarios que forjaron Nuevo León, como don Eugenio Garzazada. Entonces, ¿qué es lo que queremos? Lo que queremos es que llegue la transformación y que podamos acabar con esta corrupción y con esta extorsión que hay en Nuevo León.
1: Tú que eres de Nuevo León, que has hecho una carrera pública toda la vida ahí, en un partido, primero cuando es la hegemonía del PRI, y luego te pasaste a Morena, ¿qué estudios hiciste allá en Nuevo León?
0: Bueno, yo soy licenciado en Ciencias Políticas y Administración Pública. Mi vocación es servir.
1: La política.
0: La política desde siempre. O sea, yo no llegué por accidente, porque me invitaron o porque estaba en otra carrera y me invitaron de un partido. No. Yo desde chavo siempre quise ser servidor público. Y ahí están mis resultados en estas últimas dos gestiones que he tenido en el municipio. Ahí están todos los resultados. Soy un político de resultados y de manos limpias.
1: Y bueno para el verbo, ¿eh? Sí. Escobedo es un municipio que está en la zona conurbada de Monterrey.
0: Así es.
1: Para el resto de que nos ven y escuchan el resto del país, para darle el peso que tiene Escobedo.
0: Así es. 600,000 habitantes. Para que te des una idea, Joaquín, nosotros aplicando el Plan México hemos apoyado a los empresarios para que se establezcan en el municipio y tenemos el Costco más grande de América Latina. Tenemos el centro de distribución de Mercado Libre, el más grande de México, 100,000 metros
1: cuadrados.
0: ¿Ahí en
1: Escobedo?
0: Ahí en Escobedo, y sigue llegando inversión. En los últimos años, 5,000 millones de dólares de inversión, 25,000 empleos con mi gobierno, precisamente simplificando los trámites. Otorgamos el permiso de construcción en 5 días. Los trámites son en línea, los de desarrollo urbano, la computadora no pide moche, Joaquín. Eso es lo que necesita México, y por eso esta visión que yo tengo y este diseño de gestión gubernamental lo podemos aplicar en Nuevo León y rescatar a Nuevo León.
1: Oye, Andrés Mijes, ¿qué pasó con Tesla? ¿Qué estás diciendo?
0: Pues una de las mentiras más de Samuel, ¿no? En su Samuelandia, Tesla, Nvidia, en fin. Tenemos un gobierno que lamentablemente improvisa, miente y sobre todo no da resultados. Todas las obras no se van a terminar. El metro no se va a terminar.
1: Que iba a estar para el Mundial, ¿no?
0: Y iba a estar para el Mundial, la Interserrana y muchas obras tiradas y sumido financieramente tremendo. Casi una exposición financiera de 200,000 millones de pesos, así como lo oyes.
1: ¿Cómo?
0: 120,000 millones de pesos en banco, 25,000 millones de pesos de deuda a proveedores y el faltante para terminar las obras, alrededor de 20,000 millones para el metro, 30,000 millones para la Interserrana. Prácticamente todas las dependencias del gobierno o desfalcadas o saqueadas. Agua y Drenaje debe 10,000 millones de pesos, el Isteleón debe 12,000 millones de pesos de pensiones, la red estatal de autopistas debe 10,000 millones de pesos. Así tenemos, ese es el panorama de Nuevo León. Claro que Samuel nos vende Samuelandia, que somos el número uno en todo y que todo está muy bien, pero esto no tarda en caerse, ese telón de ese teatro. Esa falsedad va a salir a la luz pública.
1: ¿Pero qué tal si su esposa es candidata?
0: Pues lo veo difícil, Joaquín. Hay una gran animadversión ya a este gobierno que tiene Samuel entre el sector empresarial y la gente ya se está dando cuenta que no cumple. Pero hay una luz al final del camino, ¿verdad? Hay una luz al final del camino. Yo creo
1: ¿Que tú eres la luz?
0: Si trabajamos...
1: Oye, ¿tú eres un rayito de luz?
0: Fíjate que sí. Es que hay manera, Joaquín. Yo no es que yo lo sea, sino que Nuevo León ha tenido sus mejores momentos cuando el emprendedurismo de Nuevo León, cuando la fortaleza industrial de Nuevo León se suma a una estrategia nacional. Así pasó en muchas ocasiones.
1: Nuevo León es el símbolo de la eje y lugar de nacimiento de la industrialización en México.
0: Así es. Cuando se ha aliado a una estrategia nacional, podemos salir adelante. Salimos adelante. Pues ahorita no está vinculado.
1: Pues no, que era mi amigo Samuel García de López Obrador.
0: No, pues sí, pero le falló Samuel García López Obrador. Lo engañó.
1: Bueno, pues ahí se daban el quien vive, ¿no?
0: Lo engañó. Entonces, lo que nosotros, lo que yo veo es que si sumamos a la estrategia del Plan México, porque yo ya lo demostré, yo ya lo logré. Los empresarios de Nuevo León, lo que quieren, no quieren privilegios, quieren certeza, quieren reglas claras. La gente no quiere milagros. La gente lo que quiere es oportunidades, quiere becas, quiere que el camión pase a tiempo, quiere tener aire limpio, quiere tener seguridad. Eso es lo que necesita Nuevo León. Man. Y hay que trabajar con certeza. Alineados a la presidenta Claudia Sheinbaum, podemos lograr muchas cosas. Una sinergia, gobierno federal, gobierno estatal de Nuevo León, podemos rescatar a Nuevo León.
1: Ahora, también hay que reconocer a Andrés Mijes que Morena no es mayoría en Nuevo León.
0: No, gobernamos el 30% de la población. Bueno. Y hay una animadversión, vuelvo a decirte, contra MC, que está oculta y que está pronto a salir con esta corrupción. Hemos denunciado en Morena al gobernador por ahí por la trazabilidad de recursos que salen del gobierno y van a dar al despacho del papá del gobernador. Y
1: eso es muy grave lo que estás diciendo.
0: Con un descaro tremendo de decir el gobernador que una vez que sale el dinero del gobierno, ya se vuelve esfera privada y puede llegar al despacho de su papá.
1: Eso lo ha dicho, no.
0: Eso lo dijo, lo declaró.
1: No puede decir
0: y
1: eso.
0: Y por escrito al Congreso.
1: Bueno,
0: pues, eso está sucediendo, Joaquín.
1: Oye, ¿y el PRI y el PAN? Ahí que tienen presencia.
0: El PRI y el PAN, pues siguen haciendo su lucha, Joaquín. Ellos están trabajando, pero yo creo que es la oportunidad de Morena para llegar a Nuevo León. Nuevo León ya aprobó PRI, ya aprobó PAN, ya aprobó Independiente, ya aprobó MC. Todos han fallado. Es la oportunidad para que Morena y la transformación lleguen a Nuevo León.
1: Ahora, nada más dime para terminar, ¿cómo vas en las encuestas, sabes?
0: Voy arriba, las encuestas serias, 8 o 10 puntos arriba de mis contrincantes. Yo me siento muy tranquilo porque creo que la decisión va a recaer en mi persona y voy a ser el coordinador de la defensa de la transformación en Nuevo León.
1: Entonces, ¿estoy hablando con el próximo candidato de Morena al gobierno de Nuevo León?
0: Así es, Joaquín, así es.
1: Bueno, pues con esa seguridad te dejo, gracias.
0: Gracias, Joaquín, te traje un pequeño presente.
1: Gracias. Ah, sí, Nexus.
0: Nexus.
1: De Noaya Harari. Muchas gracias.
0: Gracias, Joaquín. Saludos para todos, Dios los bendiga.
1: Gracias, pues. Pila tiene, La tiene.
0: Gracias.
1: Andrés Mijes Llovera, alcalde con licencia del municipio de Escobedo en la zona conurbada de ahí de Monterrey. Voy a los anuncios. Fuerzas federales toman el control de la seguridad en Juchitán. ¿Por qué? Por el desastre del crimen organizado. Y ahora todos se dicen ajenos. No. Cada quien tiene que tomar su responsabilidad. Creo que vamos a ir a Baja California Sur. El Ejército y la Marina operan ya los planes de emergencia porque este fin de semana, entre mañana es posible, entre mañana, a más tardar el domingo, pero ya están allá, el huracán Polo les va a pegar. Dicen, es categoría 2. A ver, un categoría 2 puede ser desastroso. Señalo. Y también hay trabajadores, como hacen siempre, la CFE avanzada y llevan todo lo que hace falta, postes, cables, transformadores. ¿Para qué? Pues porque sí les va a pegar y les va a pegar fuerte. Continuamos.
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0: Bueno, pues este fue un himno y sigue siendo I Will Survive. Bueno, y sí, claro que sobreviven, son sobrevivientes.
1: Survive, qué pronunciación, ¿eh?
0: Bueno, para que luego me machuque. Que si open the door, que si close the door. Sí. ¿Qué tal, Rubén Cortés y tu Canela Fina? ¿Qué onda?
1: ¿Cómo estás, Joaquín?
0: ¿A todo dar?
1: Muy bien, te veo muy bien.
0: Venga.
1: Guapo, rozagante. Oye, no sé si te enteraste, pero ayer empezó la consulta popular de la jefa de gobierno, Clara Brugada, para su programa de ordenamiento de la ciudad, del Valle de México. Y está interesante. Mira, creo que
0: cuéntame.
1: Ordenar está muy bien. Creo que todos deberíamos ordenar a cada rato nuestros libros, la casa, nuestros papeles.
0: Nuestra vida.
1: Nuestra vida, esa es más difícil, pero está muy bien. Lo he leído, el programa, lo que pretende la jefa de gobierno, y hay un punto inquietante que es el punto en que va a decidir el gobierno. Es una encuesta, no es de sí o no, es una encuesta en la que va a durar 2 meses, empezó ayer, dura hasta el 22 de noviembre, y los ciudadanos van a las dependencias del gobierno, hay también itinerantes, buzones
0: bueno,
1: itinerantes.
0: Tú pero pones, ¿cuál es el punto?
1: Tú pones lo que te preocupa de la ciudad, lo que te preocupa de tu barrio, y después Morena, el gobierno, va a decidir qué vale y qué no vale de tu opinión. Morena, no está la sociedad civil ahí incluido. Lo que inquieta es que van a decidir qué inmuebles están habilitados, sirven o no sirven, están en ruinas. Entonces, eso creo que no lo debe de decidir el gobierno, eso lo debe decidir el gobierno, pero con la sociedad civil.
0: No, yo creo que si el gobierno debe decidir, oye, este inmueble está en ruinas, es inhabitable.
1: Sí, pero ¿y si tú eres el dueño del inmueble, Joaquín?
0: Sí.
1: ¿Cómo va a decidir el gobierno? Tú también tienes que poner en el barrio la gente, o sea, no puede ser el gobierno nada más porque se presta muchísimas.
0: Pero por seguridad civil sí puede decretar
1: claro,
0: el gobierno.
1: Sí. Bueno,
0: edificio está en ruinas y no se puede rentar.
1: Ese es el mundo real y bonito y todo, pero sí. ¿Qué tal si...?
0: ¿Cuál es tu preocupación? Dime.
1: Bueno, la preocupación es que llegue Morena y diga, este inmueble no sirve, está en ruinas, y me lo quedo.
0: Ah, esa es la parte.
1: Claro, y entonces yo ahora voy a hacer con ese inmueble lo que yo decida, como Morena. Por eso es que la sociedad civil tiene que estar incluida. Porque entonces digo, bueno, este inmueble lo voy a repartir en las utopías a los más necesitados, lo cual es muy bonito. Pero ¿quiénes son los más necesitados? Los que votan. Ojo, esto de las...
0: A ver, déjame, claro, porque luego me cuesta un poco de trabajo centrarte. Tu preocupación, este proyecto implica que el gobierno de la ciudad pueda expropiar terrenos e inmuebles.
1: Abre la puerta a una expropiación decidida por el gobierno. Esa es la inquietud, y por eso es que tiene que participar la sociedad civil, no solamente emitiendo este voto, esta opinión que la echas en una urna, porque ya sabemos cómo son ese tipo de encuestas. Ese tipo de encuestas.
0: No sirven para nada, hombre.
1: Hombre, Morena hizo eso en el 18, todavía no llegaba Morena al poder, Joaquín, cuando decidió con menos del 1% del electorado, del padrón electoral en aquel entonces, que se suspendiera, que se cancelara el aeropuerto de Texcoco.
0: Con 400.000 votos de Oaxaca.
1: Bueno, y ni una urna en el Estado de México.
0: Sí.
1: 58 urnas en Chiapas. Que, bueno, muy bien, los chiapanecos también iban a usar ese aeropuerto, pero bueno, yo creo que también había que preguntarle por lo menos una urna en el Estado de México. Entonces, no hubo ni una. Y así se tomó la decisión económica más desastrosa de los últimos años en el país. Yo creo que de siempre. Y ahora creo que esto de que el gobierno de la Ciudad de México, Morena, teniendo este antecedente con las consultas populares, así se llaman, ¿verdad? Y vaya a decir, este inmueble no sirve, este inmueble está inhabilitado, me lo llevo, me lo quedo, y yo voy a decidir qué hago con él.
0: No, el punto es que por más inhabilitado que esté, no se lo puede quedar.
1: No se lo puede quedar, es propiedad privada y tiene que pasar por muchos procesos, por muchas cribas, por muchos...
0: Y ahora, difiero de ti en esto de la sociedad civil. Yo no creo en la sociedad civil.
1: Bueno,
0: porque veo también comités de vecinos entregados al gobierno, al alcalde o a la ciudad.
1: Ah, claro que sí, pero hay algunos que no.
0: Bueno,
1: hay algunos que no, y creo que esos son los que han colaborado Joaquín en las mesas de las votaciones del IFE, del INE. Creo que sí, que la sociedad civil mexicana incluso es de las más activas y de las más respetadas. Acuérdate que el IFE, el INE, fue a hacer elecciones en otros países. O sea, sí tiene.
0: Sí, pero.
1: Esa sociedad civil, ¿por qué? Bueno. Pues vamos a pensar en esa.
0: Bueno.
1: La otra ya sabemos quiénes son y se llaman siervos de la patria, esos nombres de que nos recuerdan a una etapa muy amarga, y entonces esos nombres son muy, me traen malos recuerdos, pero siervos de la patria. Ahora este programa se llama Programa de Ordenación, es un programa de revisión de inmuebles, es integral, es muy bueno, la verdad que es muy bueno. Este punto fue el que leí, el que me interesa a mí, que he tratado ese tema hace muchos años. Incluso acuérdate que Martí Batres, en el tiempo que fue jefe de gobierno, quitó el término propiedad privada de la Constitución capitalina. Después explicó y dijo, no es tan importante. Sí es importante, papelito habla. Y ahora los propietarios de inmuebles de más de 4,5 millones de pesos tienen que, antes de junio más tardar, decir si lo están ocupando ellos, si lo rentan, si lo prestan o si lo tienen libre. Bueno, y si lo tienes libre y va un siervo de la patria y dice, oiga, este departamento,
0: me gusta
1: o está libre, pues se lo queda o lo reparten a sus votantes. Eso también es importante.
0: A ver, este plazo que me acabas de decir, que hay que decidir en junio, antes
1: sí,
0: de junio.
1: Sí, eso está en el Código Fiscal,
0: viene.
1: Claro, eso está en el Código Fiscal de la ciudad.
0: ¿Qué dice?
1: Dice que antes de cada mes de junio, a más tardar, en junio tú tienes que decir si tu mueble está, lo ocupas tú, lo ocupa mi novia, lo ocupa.
0: Lo tienes rentado.
1: Lo tienes rentado, o sea, lo que sea.
0: O lo tienes vacío.
1: O sea, como decían,
0: ¿y por qué quiere saber el gobierno si tú tienes una propiedad vacía?
1: Pues es una manera de control. No pasa nada, no te lo van a quitar. Está en la ley, y cuando está en la ley, Joaquín, pues sí, se puede ir. Ese es el problema de las leyes, que la gente de pronto no les importa, y después van contra ti.
0: Después, mira, el tema es, como decía mi sabia madre, el que hace la ley hace la trampa.
1: Pues sí.
0: Y es un principio reiterado y comprobado.
1: Pues sí, como decía la mía, cada quien que haga de su barriga un tambor. O sea, es tu departamento, es tu inmueble. Si lo quieres tener prestado, lo tienes tener rentado. No lo estoy usando ahora porque estoy de viaje. Oye, pero lleva mucho tiempo de viaje. Pues sí, soy libre. Esa es la libertad, ¿no? Como el hueso al hombro, como el ala a un pájaro. Esa es la libertad, y entonces hay que respetarla. Por eso, este tipo de ordenamientos, de leyes que se van quedando desperdigadas y no le vamos haciendo caso, y un día vienen por ti, Joaquín.
0: Claro.
1: Por eso la sociedad, los interesados, ya estoy hablando yo ya la sociedad, estoy hablando yo como ellos, ¿no? Bueno, los interesados, los ciudadanos, el pueblo, tienen que estar ojo visor, porque si eso de antes de junio está, claro, a lo mejor no te enteras, no lo haces, y llegan un día y te dicen, oye, resulta ser que debes, o no dijiste esto durante 5 años, sí, pero nunca me enteré, nunca me avisaron, ni modo, ahí está. Bueno, pues sepa Dios qué te van a hacer. Ese es el problema de los regímenes autoritarios, y esto que está haciendo la jefa de gobierno. Así de pronto, sin decir agua va, creo que debió llevar un periodo de información intenso. ¿Sabes lo que sucede, Joaquín? Que la mañanera jala la marca, y entonces se aprovechan estos gobernantes para hacer y deshacer, y nadie se da cuenta.
0: Sí.
1: O sea, entonces, sí, bueno, creo que ese punto hay que revisarlo, y la sociedad tiene que estar, los ciudadanos tenemos que estar pendientes, porque uno nunca sabe.
0: Así es, pues qué bueno que lo adviertes. Gracias, Rubén.
1: Gracias, Joaquín.
0: Rubén Cortés y su canela semana fina. Y voy a ir contigo directamente, Óscar Zúñiga. Le decía que el INE se está autodefiniendo. Y yo le pregunto a la subpresidenta Guadalupe Taddei y le pregunto a los consejeros. Primero, ¿para qué le quitaron el color rosa? Ah, es que somos diferentes. Y luego respondió la señora Taddei, está en la paleta cromática del INE, el lila ajolotero de la Ciudad de México. Pues ¿sabe qué toma decisión tomaron ahora? Porque están como si no tuvieran nada que hacer. Ahora va a ser gris, que ya lo es, pero ahora lo van a confirmar pintándolo de gris. ¿Para qué quitaron el rosa? Y hay que pintar todos los edificios, todas las oficinas, cambiar toda la papelería, todo, y los chalecos y todo eso. Te escucho, voy contigo. Venga.
2: Gracias, Joaquín. Gracias, Joaquín. ¿Qué tal? Muy buenas tardes. Efectivamente, en menos de un mes el INE ha cambiado el color de su imagen institucional, pasando del rosa al color lila, y ahora la Junta General Ejecutiva aprobó sustituir la tonalidad lila por una paleta denominada por colores grises. El ajuste está entrando en vigor este día, precisamente marcando la segunda transformación visual del organismo en menos de 3 semanas y el abandono definitivo del tradicional rosa institucional que lo caracterizó por más de una década. Ante esto, Joaquín, la institución indicó que el reemplazo de la imagen se realizará de forma gradual conforme exista suficiencia de recursos disponibles para poder hacer los cambios correspondientes. Joaquín, el reporte.
0: ¿Qué tal? Es una transformación visual. Es que son, ¿cómo son rolleros? ¿Por qué quitaron el rosa? ¿Por qué se fueron con el lila? Y ahora con el gris, todo esto en menos de un mes. ¿Quién está pensando ahí? ¿Qué están buscando? Y va a ser además gradual, porque no tienen los recursos. Si no tienen los recursos, ¿para qué cambian el color? Pero claro, como no son suyos. Y voy contigo, David Galván, te escucho.
3: Joaquín, el huracán Polo, que volvió a categoría 5 y se desplaza hacia el oeste a una velocidad de más de 18 kilómetros por hora, motivó que la Secretaría de Marina ampliara las restricciones a la navegación en 5 estados. En el caso de Acapulco, Guerrero y Lázaro Cárdenas, Michoacán, la Armada de México determinó el cierre total, el cual ya había decretado, de actividades de todo tipo de embarcación, mayores y menores, con la finalidad de prevenir riesgos a la comunidad marítima ante la persistencia de lluvias fuertes, oleaje elevado y rachas de viento en zonas costeras, también por los efectos del ciclón que recorre en paralelo la franja costera de nuestro país a través del Océano Pacífico. La SEMAR, en funciones de Guardia Costera, decretó extender el cierre de puertos para los navíos menores en Cabo San Lucas y en el puerto San José del Cabo de Baja California Sur, esto ante la trayectoria que prevé que en próximos días pueda acercarse a la península de Baja California. De igual forma, sigue la suspensión de actividades para embarcaciones menores en Puerto Márquez, Guerrero, Barra de Navidad, Jalisco y Puerto Escondido, Oaxaca, con el exhorto a evitar cualquier actividad pesquera, recreativa, turística, principalmente. Mientras tanto, te informo que la Defensa Nacional dijo que como parte de las labores del Plan DN3 está realizando la de auxilio en los municipios de Acapulco y Coyuca, en Guerrero. Es la información, Joaquín.
0: Bien, gracias por tu reporte. Mire, el martes va a estar aquí Paco Arango, es el autor de este libro, que se llama Si no crees en Dios, te doy su teléfono. Es una historia de él, que vale la pena. Es de los Arango, que tuvieron Aurrerá y luego crearon pues un imperio en España, los VIPs, aquí Aurrerá, todo lo que fue es y es, sigue siendo. Él es Paco Arango. Si no crees en Dios, te doy su teléfono. Y vamos a unos anuncios y continuamos.
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14: La presidenta Claudia Sheinbaum adelantó que el próximo lunes el subsecretario de Derechos Humanos de Gobernación, Arturo Medina, y el fiscal especial del caso Ayotzinapa, Mauricio Pasarán, presentarán el informe sobre las nuevas líneas de investigación y en la conferencia matutina del martes se dará mayor detalle de los resultados. La titular de Amara Nuevo León, Mariana Rodríguez Cantú, destacó que las mujeres que integran y se forman en la Universidad de Ciencias de la Seguridad representan la nueva fuerza de la entidad a romper paradigmas, pues no existen profesiones, responsabilidades o espacios reservados solo para los hombres. El coordinador general jurídico de la Secretaría de Anticorrupción y Buen Gobierno de Puebla, Rubén Alberto Curiel, fue localizado sin vida dentro de un vehículo en el sótano del Centro Integral de Servicios. La Fiscalía Estatal realiza las diligencias periciales correspondientes.
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0: Y es viernes, viernes del doctor José Antonio Lozano Díez, presidente de la Junta de Gobierno de la Universidad Panamericana y del IPA, de la sección Lo que no nos enseñaron en la escuela. Pereza mental, ¿sí? Pereza mental. El nuevo riesgo silencioso.
1: Querido Joaquín, muy buenas tardes a ti y a todo el auditorio que nos escucha el día de hoy. Viernes, lo que no nos enseñaron en la escuela. Joaquín, si nos hiciéramos la pregunta hoy, ¿qué nos distingue como humanidad? ¿Qué es lo que nos distingue como humanos, como seres humanos? Sin duda, la respuesta, o una de las respuestas, sería que pensamos, que tenemos la capacidad de pensar. Eso es lo que ha hecho que la humanidad avance durante siglos. Eso es lo que ha hecho que tengamos arte, tengamos tecnología. Pero también el pensar es lo que hace que tengamos conciencia de nosotros mismos, que reflexionemos, que podamos inclusive ser personas libres, porque pensamos podemos decidir, porque pensamos tenemos la capacidad de entender quiénes somos, cuál es nuestro papel en el mundo. Ese pensamiento, que es lo que distingue a la humanidad, Joaquín, hoy está llegando un momento de crisis. Estamos viendo cómo en todo el mundo, de distintas maneras, está surgiendo un enemigo silencioso, la pereza para pensar. Cada vez más estamos viendo cómo estamos dejando de pensar como humanidad. Y este me parece que es un riesgo muy poderoso hacia el futuro. Cuando nos preguntamos sobre los riesgos del avance de la inteligencia artificial, estos últimos días que hemos visto a los directores de la industria de la inteligencia artificial debatiendo sobre los riesgos que tiene para la humanidad, vemos el lado de lo que puede hacer la inteligencia artificial, pero no hemos estado viendo el lado de lo que está afectando a nosotros, a nuestra persona, la inteligencia artificial, así como otras tecnologías. Durante mucho tiempo y cada vez más, hay un fenómeno que cubre todo el planeta y gran parte de nuestra vida diaria. Se le llama la descarga cognitiva. ¿Qué es eso de la descarga cognitiva? Es que muchas de las cosas que antes nos costaban, hoy las hacemos de manera mucho más fácil. Si queremos ir de un lugar a otro, utilizamos el GPS. Si queremos saber algo, se lo preguntamos al internet, algún buscador, o directamente a la inteligencia artificial. Cada vez más cosas que hacíamos, las hacemos ya no directamente, sino a través de la tecnología. Estos nuevos agentes de la inteligencia artificial que sustituyen muchas de las funciones que hacíamos nosotros. Pero fíjate, Joaquín, que este es un tema que tendríamos que cuidar de algún modo. Es bueno que haya tecnología que nos ayude a que hagamos mejor las cosas, sí, pero siempre y cuando no acabe con nuestras capacidades humanas, no desfigure nuestra humanidad, porque si lo que nos da humanidad es la capacidad de pensar, en la medida en que dejemos de pensar, seremos menos humanos. Imagínate, Joaquín, ¿qué pasaría si inventáramos un gimnasio en que las máquinas, cuando llegáramos, hicieran todo el ejercicio? Llegáramos al gimnasio y hubiera una máquina de estas bandas para correr, una caminadora, y que caminara varios kilómetros, unas pesas que levantaran de repente tantos kilos, y saliéramos muy contentos del gimnasio diciendo, oye, pude caminar tantos kilómetros, pude levantar tantos kilos, pero no los levanté yo, los levantó la máquina. ¿Qué es lo que sucedería al final? Pues que todo lo habría hecho la máquina y que yo no habría al final hecho nada en mí. Yo no tendría una conversión en mi cuerpo, no habría fortalecido mis músculos. Eso es lo que pasa en muchas ocasiones con el uso indiscriminado de la inteligencia artificial y de las herramientas que nosotros dejamos, hemos descargado en las máquinas esa capacidad de hacer las cosas, ese pensamiento. Nos cuesta pensar, Joaquín, porque pensar duele, duele no en el sentido físico, sino que pensar cuesta. Pensemos ese niño que hace la tarea de matemáticas y que dice, ya no entiendo. Inclusive que a su papá le dice, ya no puedo. y que está insistiendo, lleva ahí media hora, una hora, pero después de hora y media dice, ya lo entendí. Ese niño habrá entendido con profundidad el problema matemático. Pero si ese niño simplemente se apoya para resolver un problema en la inteligencia artificial, seguramente lo hará mucho más rápido, seguramente lo hará mucho mejor, pero no habrá aprendido nada, no habrá ninguna conversión en él mismo. En ese sentido, una de las cosas que ya se está mencionando en la industria de la inteligencia artificial es el efecto, que es un efecto secundario de lo que se llama la pereza metacognitiva, que es justamente esta, la pereza, la flojera de pensar. Estamos, Joaquín, construyendo las herramientas más poderosas de la historia para ayudarnos a pensar precisamente cuando corremos el riesgo de dejar de hacerlo. La OCDE informó que durante 2025 más de una tercera parte de la población de sus países utilizó herramientas de inteligencia artificial. Entre los estudiantes mayores de 16 años, fíjate, la cifra llegó aproximadamente al 75%. Hay datos más fuertes. En México, el 47% de los estudiantes ya utiliza para sus tareas la inteligencia artificial. Y sin embargo, Joaquín, el resultado de hacer la tarea con la inteligencia artificial no es lo mismo que el aprendizaje. En otra investigación hecha por la propia OCDE, junto con la empresa Microsoft, llegaron a la conclusión de que los estudiantes que utilizan la inteligencia artificial producen trabajos de mayor calidad, pero esa ventaja desaparece e incluso se invierte cuando tienen que enfrentarse solos a un examen, cuando ya no se apoyan en la inteligencia artificial. Se hizo otro experimento hace poco en Estados Unidos, donde gente que utilizaba mucho la inteligencia artificial en su trabajo, se le planteaba el tema del pensamiento crítico. Pues resulta que había caído un 17% el pensamiento crítico. Joaquín, es que aquí el punto es que durante muchos años en la cultura lo que hemos buscado es facilitar la vida, mejorar la vida. Usamos ya vehículos, no caminamos, utilizamos un teléfono para comunicarnos con alguien que está lejos de nosotros y eso es maravilloso. Pero cuando dejamos nosotros de esforzarnos, cuando dejamos de tener una dificultad, cuando dejamos de tener una fricción con la realidad, también lo que nos puede ocurrir es que perdamos nosotros naturaleza. Y eso es uno de los riesgos que yo creo mayores que estamos viviendo en este momento. Necesitamos entrenar el músculo mental de los niños. Y lo necesitamos entrenar no solamente para que los niños sepan más. Hemos tenido en todo el mundo una gran decepción con la prueba de PISA. No solamente es el caso de México, lo hemos visto en muchas partes del planeta. Hay una menor capacidad de pensamiento en esta generación. Y eso, por supuesto, que nos debe de preocupar. Pero hay algo mucho más profundo y que nos debería de preocupar todavía más. El pensamiento no solamente sirve para desarrollarnos desde un punto de vista económico, profesional, es que el pensamiento es necesario para desarrollarnos como personas. El pensamiento es necesario para ejercer la libertad. El pensamiento es necesario para alcanzar una vida plena, para alcanzar una vida lograda, para alcanzar una vida feliz. Cuando dejamos de pensar, perdemos, pues, humanidad. Por eso hoy, una de las cosas que tendríamos que estar, y yo lo diría ya con cierta urgencia, es haciendo ejercicios para generar la capacidad de pensar, para no perder el músculo mental en los niños. Hoy quisiera dejar cinco consejos que me parecen muy útiles, tanto para la escuela como para la casa, para los padres de familia, que pueden servir en ese sentido. Una cosa fundamental, hemos perdido la capacidad de hablar. Primera regla que nos puede ayudar mucho, primero de cinco consejos, pensar antes de preguntar algo. Pensar antes de ir a la inteligencia artificial a utilizarla. Pensar qué le vamos a plantear, cómo se lo vamos a plantear. Inclusive pensar si es necesaria la inteligencia artificial o no en lo que vamos a hacer. Una segunda, antes de resumir, antes de pedir a la inteligencia artificial que nos diga las ideas básicas de un texto, leer algo. Leer es fundamental para entrenar la mente. Leer es fundamental para no perder capacidades intelectuales. Leer antes de resumir. Un tercer consejo es escribir primero. Escribir conforme vamos pensando y luego corregimos. Porque muchas veces lo que ocurre con la inteligencia artificial es que vamos corrigiendo sin haber terminado nosotros mismos de generar y articular una idea completa. Fundamental. Primero escribir y luego corregir. Un cuarto consejo sería reservar espacios en mi vida sin la asistencia de la tecnología. Qué importante. Oye, voy a llegar a esta calle, hoy no voy a usar el GPS. Voy a recordar qué calles tengo que tomar, por dónde me tendría que ir, pensar cómo llegar a esta dirección. Hoy, por ejemplo, no le voy a preguntar a la inteligencia artificial dónde buscar determinada información o noticia. Lo voy a hacer yo directamente. Este tipo de cosas me parece que son fundamentales. Pero la quinta, y yo creo que es la pregunta más importante y el mejor y mayor consejo que dejaría el día de hoy, es aprender a amar, a querer, a ser parte de nuestra vida las preguntas difíciles. Siempre nos apresuramos para cerrar preguntas, pero hay preguntas que merecen acompañarnos durante años, preguntas que deberían de rumiarnos en la cabeza toda la vida y no intentar cerrarlas ni preguntárselas a la inteligencia artificial, porque no nos dará la respuesta. La respuesta la tenemos nosotros y nada más nosotros. Preguntas como ¿qué significa vivir bien? ¿Qué debo a los demás? ¿Qué clase de persona quiero ser? ¿Cuál es el sentido de mi vida? Eso, que es lo que más nos va a marcar en la vida, solamente lo podemos contestar nosotros. Nunca lo podrá contestar la inteligencia artificial. Por eso, Joaquín, una de las cosas que hoy, más que nunca, empieza a ver cómo reacciona en el mundo es que estamos viendo la educación del futuro pareciéndose cada vez de forma más extraña a la del pasado. Esta es una paradoja que ya está ocurriendo en muchos países desarrollados. Cuanto más poderosas son las herramientas tecnológicas, quizás se vuelvan mejores algunas prácticas muy antiguas. Leer libros completos, memorizar algunas cosas, escribir a mano ocasionalmente, qué importante escribir a mano, conversar sin pantallas, discutir ideas, escuchar, argumentar, volver a empezar, tener paciencia, concentrarse. La atención, la paciencia, la memoria se ejercitan. Sin ellas no pensamos y si no pensamos dejamos de ser humanos. Yo me imagino un estudiante del futuro diciéndole a la inteligencia artificial, todavía no resumas este libro, déjame intentar pensar, yo puedo decidir, no me ayudes a decidir, que le diga ese joven del futuro, ayúdame a pensar, pero no pienses en mi lugar. Hasta aquí el comentario de hoy, querido Joaquín, yo creo que este es un tema fundamental al que tendremos que volver, esta nueva pereza de pensar, que es el mayor riesgo que hoy tenemos como humanidad, uno de los grandes riesgos que tenemos. Hasta aquí mi comentario, un fin de semana para ti, Joaquín, y para todo el auditorio el día de hoy.
0: Gracias, doctor. El doctor José Antonio Lozano Díez. Bueno, pues el INEGI, se acuerda, entrevisté aquí a su directora, la doctora Graciela Olmos Colín, y quedamos pendientes de una ampliación. Dio a conocer pues ese censo intermedio. ¿Por qué intermedio? Porque los censos se hacen cada década, en el año de 2010, 2020, será el próximo, el 2030, se hizo en el 2025. Bueno, entre los datos que revela, es que siendo más mujeres que hombres los que vivimos en México, en 2025 nacieron más hombres que mujeres, entre otras cosas. Jenny Valencia.
2: Te informo, Joaquín, que el INEGI dio a conocer que en México durante 2025 se contabilizaron 1.678.532 nacimientos registrados, 49.5% correspondió a mujeres y 50.5% a hombres. En 7 casos no se especificó el sexo. La tasa de nacimientos registrados fue de 47.7 por cada 1.000 mujeres en edad fértil, es decir, de 15 a 49 años, cifra que no cambió respecto respecto a 2024. Al publicar la estadística de nacimientos registrados, el INEGI resaltó que las entidades federativas con las tasas más altas fueron Baja California, Chiapas y Durango, mientras que las más bajas se presentaron en la Ciudad de México, Yucatán y el Estado de México. El mayor porcentaje de nacimientos registrados se dio en madres que tenían entre 20 y 24 años de edad, con el 22.3%. Siguieron las que tenían entre 25 y 29 años, con 21.9%. Las madres menores de 15 años representaron 0.4%. Cabe destacar que de los nacimientos registrados, el 78.5% de los casos se obtuvo el acta de nacimiento antes de cumplir un año. La estadística de nacimientos registrados se genera de manera anual a partir de la información de las oficialías de registro civil en todo el país. Los datos que integran la estadística de nacimientos registrados los suministraron 4.913 fuentes informantes. Ese reporte, Joaquín, excelente fin de semana.
0: Gracias, Jenny Valencia, y seguiremos ahí expulgando este censo porque está lleno de información extraordinaria. Y este es el comentario de mi querido compañero y amigo José Fonseca. Le recuerdo su columna Con el Café, la encuentra en cafepolitico.com y en el periódico El Economista. Pepe, muy buenas tardes.
3: Buenas tardes, Joaquín. Buenas tardes al auditorio de Radio Fórmula. En medio del torbellino de las campañas políticas para las elecciones de 2027 y de uno que otro escándalo que involucra a personajes de la política, ha pasado casi inadvertida, salvo en los medios que manejan información económica, la amenaza de la Casa Blanca de reducir las exportaciones de diésel. ¿Afecta a México? Informaciones periodísticas nos dicen que mucho, pues se importa de Estados Unidos el 60% del diésel que aquí se consume. Y Texas es el estado que más hidrocarburos vende a México. Los que saben de estos asuntos sugieren aprovechar la mesa de negociaciones del acuerdo comercial del T-MEC y evitar lo que sería un duro golpe al transporte de sectores productivos que causaría desabasto y alza de precios. Gracias. Buenas tardes y feliz semana, Joaquín.
0: Gracias, don Pepe, y bien, eso es todo. Buenas tardes, ya nos vamos. Yo soy Joaquín López Dóriga y como siempre le agradezco a usted que me escriba, que me llame, pero sobre todo en especial le agradezco a usted, lo sabe, y además lo sabe muy bien, que me escuche y ahora que me vea y también que me siga en las redes. Gracias, pues, por eso, buenas tardes. Los dejo con Mario Reimers, con su cancha completa y con Javier Risco. Y nos vemos, que tenga un gran fin de semana porque lo alcanzamos. Hoy es viernes. Que la pase muy bien.
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13: Son las 3 de la tarde y es viernes, es el 25 de septiembre. ¡Qué bárbaro! Ya voló el año y por el otro lado apenas comienza la temporada futbolística. En la WNBA, por ejemplo, ya están cerradas los enfrentamientos y las llaves de postemporada. Hay mucho para platicar junto a ustedes. Yo estoy feliz de que me acompañen y de que me escriban. También tenemos un WhatsApp, es el 5665069885. Para quienes nos ven por YouTube, les mando un beso, un abrazo enorme. Me da mucho gusto que nos vean. Participen en los comentarios. Cuéntenme qué esperan, por ejemplo, del debut de Zidane. ¿Qué les pareció lo que hicieron ayer Xavi Hernández y Jürgen Klopp con Países Bajos y Alemania? Un clásico en Europa, por cierto, cuando chocan estos dos. ¡Qué golazo! ¡Qué golazo se mandó Cody Gakpo! Alemania, que juega por primera vez con esa camiseta de Adidas en una despedida, porque hay que recordar que pues llevan siendo socios desde 1954. Eso también es el fin de una era, y así también lo fue el fin de Kylian Mbappé con On. Tenemos todo ese contenido en Spotify y en Amazon Music, lo pueden ver en YouTube también, y obviamente en mi cuenta de Instagram, @lareimers, ahí también me encanta que podamos entablar conversación. Y por cierto, México juega el día de mañana en el debut de Rafa Márquez contra Colombia. Eso y mucho más hoy en Cancha Completa. Lo más importante, lo que usted tiene que saber en materia deportiva el día de hoy, se lo presento en los titulares. Quique, vamos a abrocharnos los cinturones, que hay que despegar. Vámonos.
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13: La Federación Mexicana de Fútbol llevó a la empresa de mercados de predicciones Kalshi a los tribunales de Estados Unidos por el uso no autorizado de la marca Liga MX. Los nombres de los clubes y otros elementos identificativos en sus mercados. La demanda fue presentada el 22 de septiembre ante la Corte Federal del Distrito Sur de Nueva York y acusa a la empresa de infracción de marca y de generar la impresión de que existe una relación oficial con la liga o con sus equipos. Y más adelante le voy a explicar, ¿se puede hacer eso? ¿Cómo le afecta a la Liga MX? Y por su parte, las cuatro principales ligas de Europa, la Premier League de Inglaterra, la Liga de España, la Bundesliga de Alemania y la Serie A de Italia, se unieron para exigir una reforma profunda en la gobernanza de la FIFA.

0: privado a una parte de los derechos comerciales de la FIFA. Y por si la presión externa no fuera suficiente, dentro de la FIFA crece el empuje sobre Gianni Infantino ante la próxima reunión de consejo. Una parte de sus miembros quiere que la revisión externa de gobernanza propuesta por el presidente no se limite a mirar hacia adelante, sino que también investigue dos controversias recientes: el fallido proyecto FIFA Forward Enterprise, del que ya le hablaba, y el caso disciplinario del futbolista estadounidense Folarin Balogun, a quien le suspendieron por un año las sanción de un partido que correspondía para ser pagada en la Copa del Mundo luego de que fue expulsado. El Consejo se reunirá el próximo 15 de octubre en Zúrich para definir el enlace de esta presunta revisión. El Manchester City, y esta es una noticia que puede tener varias ramificaciones a futuro, será declarado culpable prácticamente de todos los cargos presentados por la Premier League por infracciones a sus reglas financieras. De acuerdo con The Athletic, la comisión independiente falló en contra del club en 114 de los 115 cargos que se habían hecho públicos. El caso incluye acusaciones por información incorrecta, remuneraciones de jugadores y entrenadores, incumplimientos de reglas financieras y falta de cooperación con la investigación. El City evidentemente va a apelar esto una vez más. La sanción no ha sido determinada y los posibles castigos que podría recibir el club inglés van desde multas, deducciones de puntos, retiro de títulos conseguidos e incluso descenso de categoría. El proceso comenzó formalmente en 2023 y la audiencia ante la Comisión Independiente terminó en diciembre de 2024, y esto podría teñir también, ¿por qué no?, la carrera deportiva de Josep Guardiola. La selección mexicana varonil llegó a Baltimore la noche del jueves y este viernes tendrá su último día completo de preparación antes de enfrentar a Colombia. El plan incluye entrenamiento y conferencia de prensa en una jornada que servirá para definir los últimos detalles del primer once inicial de Rafa Márquez como técnico. México trabaja con 24 futbolistas luego de la baja de César Montes, Santi Jiménez y Jeremy Márquez. Han presentado molestias físicas y siguen bajo observación, mientras que el Chucky Lozano apunta a tener un papel importante. Este sábado el tricolor enfrentará a Colombia a las 19 horas, tiempo de México, en Baltimore. A pesar de que la fecha FIFA está en marcha, este viernes arranca la jornada 10 de la Liga MX varonil. Sí, créalo, ¿no? Aquí la cosa sigue. Atlante recibe a Monterrey a las 19, Tijuana enfrenta al Atlas a las 21. El resto de la fecha se reparte entre sábado y domingo con el duelo Cruz Azul Toluca y Chivas Querétaro, mientras el cierre será Necaxa América domingo por la noche. También habrá actividad en la Liga Femenil, que comienza su jornada 9 este viernes con Cruz Azul enfrentando a Chivas a las 19. El torneo entra ya en una fase importante de temporada regular, con los equipos buscando escalar posiciones de cara a la recta final. El futbolista de Juárez, Javier Aquino, y el entrenador de Xolos, Sebastián Abreu, se sumaron al debate sobre el regreso del ascenso y el descenso en el fútbol mexicano, aunque tienen posturas distintas. Aquino, que pasó 3 años en la antigua Liga de Ascenso, criticó a la Liga de Expansión, considerando que la categoría actual no tiene el mismo nivel competitivo que en años anteriores. Pues claro, ¿cómo va a tener el nivel competitivo que en años anteriores si llevamos 5 años sin que haya meritocracia?
1: Creo que hay que ver el nivel que mantienen los equipos de Liga Expansión ahora, porque realmente también no creo que sea el máximo nivel de la Liga Expansión como en su momento lo fue yo estuve cuando era la primera A en su momento. Ahí te topabas equipos de Necaxa, Veracruz, jugadores ya de mucho nivel, y realmente ahora realmente yo creo que no sucede eso.
0: Y por su parte, Sebastián el Loco Abreu respaldó que este sistema regrese. El técnico de Xolos considera que jugar sin el riesgo de descenso puede generar una zona de confort para clubes y futbolistas al eliminar una consecuencia deportiva directa por malos resultados.
2: Si no tenés ascenso, ese jugador que tiene el anhelo de querer poder llegar a primera, cada vez le cueste más porque la competitividad que tiene en la Liga Expansión, cuando se lo trae a la primera división, sienten el cambio. Y también entra en una zona de confort. Y después ya empiezan obviamente a entrar otros aspectos más jodidos que ya están presentes, que son las apuestas.
0: Continúa actividad de mexicanas y mexicanos en el Mundial de Ciclismo de Ruta de Montreal. Daniel Moreno fue el mejor ciclista de nuestro país en la prueba junior varonil al terminar en el lugar 24, a casi 3 minutos del ganador, el español Benjamín Noval. Emilio Rodríguez finalizó en el sitio 34.

0: 4 en la sub-23 femenil. Maite Zamudio terminó en la posición 61. La eslovaca Victoria Schladonova fue la que se llevó la competencia. Paola Reyes y Adriana Borbón no pudieron completar la prueba. El fin de semana llega con las dos pruebas más importantes del campeonato. El sábado, 7 de la mañana, la ruta élite femenil con Romina Hinojosa, Yareli Salazar y Andrea Fregoso, además de Sara Roel entre las mexicanas. El domingo también a las 7, el turno de la élite varonil con Isaac del Toro como principal carta luego de haber sido sexto en la contrarreloj y de llegar a Montreal como número 3 del ranking mundial de la Unión de Ciclismo Internacional. Luego de que la NFL, la NBA, las grandes ligas, la NHL y la MLS enviaron una carta conjunta a los reguladores de apuestas de 35 estados y a Washington DC para pedir medidas contra el acoso relacionado con las apuestas, la NBA y la WNBA presentaron un documento conjunto. En esta ocasión también participaron los sindicatos de basquetbolistas, árbitros y entrenadores de ambas ligas para exigir mayor protección a deportistas, oficiales y sus familias. Sí, porque presentaron todo esto y se les olvidó que las mujeres también juegan al básquet. La nueva carta llega después de las críticas surgidas porque ninguna liga femenil había sido incluida. La WNBA calificó esta omisión como decepcionante al recordar que sus jugadoras, pues claro, también sufren amenazas y acoso vinculados con las apuestas. Atlanta venció 35-14 a Green Bay en el Thursday Night y consiguió su primera victoria de la temporada en el arranque de la semana 3 de la NFL. El quarterback Michael Penix Jr. regresó a la titularidad con los Halcones y terminó con 256 yardas, un pase de anotación y una intercepción. Del otro lado, Jordan Love lanzó para 312, dos touchdowns y una intercepción. Atlanta rompió además una racha de 13 victorias consecutivas de los Packers en su primer partido en casa. Y el domingo la NFL llegará por primera vez a Río de Janeiro. Dallas y Baltimore se enfrentarán en el Maracaná. El partido pone frente a frente a Dak Prescott y Lamar Jackson. Y los Cowboys vienen de derrotar a Washington, mientras los Ravens buscan recuperarse luego de caer ante Nueva Orleans. Será el primer juego de la temporada regular de la NFL en Río. Bueno, yo voy a hacer una breve pausa en cancha completa, pero regreso con mucho más. Acompáñeme. El teléfono en WhatsApp es el 56-6506-9885. Escríbame y yo regreso en breve.
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0: Son las 3 de la tarde con 15 minutos en el 103.3 de su FM y a mí me hace muy feliz poder hablar de este proceso, poder entender hacia dónde vamos, poder verdaderamente hacer un balance. Y yo tengo muchas preguntas, al igual que usted seguramente, en torno al seleccionado mexicano varonil, que ahora cómo andará Rafa Márquez. Y cuénteme, ¿qué piensa usted de esta nueva etapa? ¿Cómo le gustaría que juegue México? ¿Qué tipo de fútbol se imagina? Porque para mí no hay una identidad muy clara en el fútbol mexicano, pero quizás usted piensa distinto. 5665-06-9885, mándame un WhatsApp. Y si no puede escribir, mándame un audio, no pasa nada. Y sí, porque esta es quizás una de las transiciones pues más planificadas de la historia reciente de México, o en general de lo que yo recuerde en cuanto al fútbol mexicano varonil, porque hay un plan, ya se sabía quién iba a ser el entrenador incluso antes de que Aguirre se fuera, y este sábado arranca un nuevo capítulo. Y pues la pregunta es, ¿cómo vamos a evaluar este debut? ¿Por lo que ocurra nada más en estos 90 minutos, o por lo que creemos que pueda suceder durante los próximos 4 años? Porque ya veo que empiezan las prisas, empezarán las evaluaciones rápidas, y pues ahora sí hay que destacar que México no improvisó. La transición se diseñó desde 2024 y es, al menos en el papel, porque ahí todos los planes se ven perfecto, una de las más planificadas. Rafa no llega como Diego Coca o como el Jimmy Lozano, con todo cariño para Lozano, pero obligados a corregir sobre la marcha, a conocer el vestidor, a entender los tejes y manejes de la federación. Durante 2 años, Márquez fue auxiliar de Aguirre, participó en la preparación del Mundial y trabajó pues con muchos de los futbolistas que ahora estarán a su cargo. Y conoce las dinámicas, los liderazgos, las limitaciones también. Además, tendrá una base competitiva buena y una relación con la afición que está, la verdad, muy pero muy bien, porque ahí sí hubiera sido un escándalo para él tener que lidiar con una afición poco contenta después del Mundial. Es más, quizás ese proceso no se hubiera respetado. Tuvo tiempo para diseñar un cuerpo técnico, una metodología, pero pues ya, su preparador físico por lo pronto se va porque va a acompañar a Aguirre en el Valencia. Pero la propuesta más ambiciosa para mí es la siguiente. Él habló de una misma filosofía, que las selecciones sub-17, sub-20, sub-23 y absoluta compartan principios de juego, métodos de trabajo y una ruta reconocible para los jóvenes. Eso ya es una ganancia. El tema es ejecutarlo. Y a ver, fíjense, por ejemplo, en el modelo que siguió España, De La Fuente. Dirigió más de 100 partidos de selecciones juveniles y olímpicas antes de asumir el liderazgo de la mayor. Conocía a los jugadores, dominaba el sistema que debía dirigir. Scaloni, otro caso. ¿Por qué? Porque tenía un camino distinto, sí, pero fue auxiliar. Aunque aquí está el detalle. Le dieron tiempo, respaldo luego de las derrotas y una federación que lo sostuvo hasta superar los 100 partidos. Y ahí empezó la presión de la prensa y de la afición también, ¿eh? Pero aguantaron. Así que hay que checar, porque evidentemente la materia prima de España y Argentina no es la misma que acá. Pero Márquez conoce el trabajo formativo. Estuvo poco como primer entrenador, son nada más 82 encuentros con la filial del Barcelona, consiguió 40 victorias, 21 empates y 21 derrotas. Nunca ha dirigido un club de primera división ni una selección. La pregunta es si tendrá autoridad para transformar el sistema o si esto de una misma filosofía termina siendo nada más un eslogan. Hay que conectar categorías y esto significa exigir entrenadores que se coordinen, criterios comunes, intercambio de información y continuidad aunque cambien los nombres y mucha especialización también y poca grilla. Por eso, acá proponemos 7 indicadores para evaluar el proceso sin que esperemos hasta 2030. Tiene que haber una identidad reconocible. Resultados ante selecciones de mayor nivel, sí. Transición efectiva de jugadores jóvenes, convocatorias basadas en el rendimiento, y aquí viene la parte fuerte porque ahí se meten los de comercial, menor dependencia de los veteranos, estabilidad y autonomía del cuerpo técnico y desempeño en torneos oficiales. Algunos puntos dependen de Márquez y otros de la estructura del fútbol mexicano. El resultado ante Colombia sí importa, pero no tiene que ver con que esto convierta el proyecto en un éxito o en un fracaso. México ya cambió de entrenador muchas veces. Lo que necesita demostrar es que puede construir y sostener un proceso. Y quizás con Márquez no se verán grandes diferencias, pero en el próximo sí. Y ahí es en donde hay que aguantar. Mientras tanto, vamos precisamente a hablar del gran reto de este nuevo ciclo. Porque México ya cambió muchas veces de entrenador. Pero hay que aprender a sostener la presión y hay que aprender también a estar en las malas cuando hay dudas, cuando hay presión, cuando hay que cambiar. Por eso el debut de Rafa Márquez también va más allá del marcador. ¿Cómo se construyen objetivos realistas? ¿Qué deben representar estos partidos para los jóvenes? ¿Cómo llevarlos? ¿Cómo tratar todo esto? ¿Qué liderazgo se necesita? Bueno, pues vamos a hablar con Rodrigo Dosal, doctor en psicología de la salud y el deporte. Rodrigo, te mando un fuerte abrazo. Gracias por acompañarnos. ¿Cómo estás?
11: Marión, qué gusto saludarte. Como bien mencionas, mañana arranca el proceso de Rafa Márquez como director técnico de la Selección Nacional. Yo creo que es momento de que lo analicemos desde otra perspectiva. Por lo general, nos enfocamos en la meta de resultado. Ganar, golear, no perder. Pero aquí hay una trampa muy importante. El resultado no lo controla el deportista. No lo controla del todo, pues. Depende del rival, depende del árbitro, de los errores del árbitro. Incluso en ocasiones, depende de la suerte. Y como estos son partidos amistosos, son de preparación. Aquí tenemos que enfocarnos en otra cosa, lo que en psicología del deporte llamamos metas de proceso. ¿Qué es una meta de proceso? Son las tareas concretas que sí dependen del desempeño del deportista. Presionar a tiempo, salir jugando, ocupar bien los espacios, cuidar tu marca, atreverte al uno contra uno. Y aquí está la clave, porque el equipo que se enfoca en el proceso compite con mucho menos ansiedad. Y paradójicamente, por jugar mejor, termina ganando más. ¿Por qué? Porque el que solo piensa en el resultado se distrae y juega con miedo. El miedo paraliza. El que se enfoca en su tarea juega mucho más suelto. Juega lo que entrenó. ¿Y dónde esto se vuelve oro? Con los jóvenes. Esta convocatoria rejuvenece al equipo. Para un chavo esta oportunidad es un sueño. Pero si se enfoca solo en el resultado, cae en la trampa emocional que mencionábamos. Con esto, con enfocarlo a metas de proceso, le quitas un peso. Y le dejas algo que sí depende de él. Haz bien tu trabajo. Te convoqué por lo que ya sabes hacer. Y aquí el líder pesa muchísimo. Rafa Márquez. Rafa Márquez es un ídolo. Posiblemente uno de los ídolos más importantes del fútbol mexicano. La cancha lo respeta sin que tenga que decir una palabra. Y si aprovecha esto para respaldar desde la seguridad, con esto me refiero al proceso, te traje por cómo juegas, por lo que he visto, por lo que haces, en lugar de exigirle resultados, puede reconstruir la confianza de este equipo. A un líder que cree en ti, le demuestras con muchísimo mayor facilidad. Así que mi lectura es esta. No midamos el arranque solo por el marcador. Preguntémonos si el equipo compitió, si compitió además desde lo que entrenó, si se atrevió, si los jóvenes se veían sueltos, si se atrevieron. El resultado de un amistoso se olvida en una semana. pero los procesos que llevan a las cosas importantes de una selección duran mucho más. Así que mañana estemos atentos a este nuevo proceso de la selección. Marion, un saludo para ti y para toda la gente de Cancha Cumplida.
0: Muchísimas gracias a Rodrigo Dosal, váyase acostumbrando a su voz porque estará más seguido con nosotros aquí en Cancha Completa y a ver qué es lo que sucede el día de mañana con Rafa Márquez. Mándeme su mensaje 5665069885. ¿Van a ver el partido? ¿No lo van a ver? ¿Dónde lo van a ver? Bueno, y mientras tanto, la selección mexicana es una de las tantas que juegan, pero el fin de semana hay muchísima actividad y Diego Villagómez le cuenta qué es lo que hay en la agenda.
13: ¿Qué ver este fin de semana en la fecha FIFA más allá del debut de Rafa Márquez con la selección mexicana? Noruega y Portugal protagonizarán uno de los duelos más atractivos con un claro cambio generacional como ingrediente principal. Por un lado, Erling Haaland se ha convertido en el líder de una nueva generación noruega y llega con 64 goles con su selección. Del otro lado, Cristiano Ronaldo a sus 41 años sigue en el frente de Portugal y mantiene abierta la discusión sobre si el equipo luso podría rendir mejor sin su máximo figura. Otro de los grandes platillos será Inglaterra contra España. Los españoles afrontarán una de sus primeras grandes pruebas como campeones del mundo, mientras que Thomas Tuchel tendrá el reto de volver a conectar con la afición inglesa después de las críticas que recibió tras la derrota ante Argentina en el Mundial. El partido se disputará ante 90.000 personas en Wembley, aunque Inglaterra llegará con varias bajas respecto a su convocatoria inicial, entre ellas Cole Palmer, Declan Rice y Marcus Rashford. Y en Estados Unidos también hay un nombre que genera expectativa. La selección de las barras y las estrellas se medirá a Perú, pero la atención estará puesta en Kevin Sullivan, de apenas 16 años, quien recibió el llamado a la selección mayor. Ahora, la pregunta es si el joven estadounidense estará a la altura de la expectativa que ha generado su posible debut. Así, mientras México tendrá los reflectores puestos en el debut de Rafa Márquez, la fecha FIFA también presenta duelos con historias muy particulares. Una generación que busca tomar relevo, figuras que resisten a dejar el protagonismo y jóvenes que buscan aprovechar su primera oportunidad con la selección mayor. Informa para Cancha Completa, Diego Villagómez.
0: Bueno, ahí las historias más relevantes a seguir este fin de semana de fecha FIFA en la voz de Diego Villagómez. Yo voy a hacer una pausa, pero regreso con mucho más porque sí, el deporte empieza a tener cada vez más un tinte partidista o político y ahí hubo ya un enfrascamiento importante con la presencia de Israel en competencias internacionales. Al regresar le platico.
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5: El desierto del Sahara era una región verde cubierta de lagos y praderas hace apenas unos 6.000 años atrás.
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0: 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Y esta es una pregunta para la que yo no necesariamente siempre tengo una respuesta. Y quizás usted tampoco lo tenga, pero me encantaría conocer su punto de vista. Porque muchas personas durante el Mundial me decían, es que ya es todo muy político. Y yo me pregunto cuándo no. Porque la idea de que el deporte no tenga un vínculo político es pues muy ingenua, la verdad. Porque el no tener una postura también es tener una postura. El no decir nada también genera un cierto tipo de complicidad. Y hay situaciones que se vuelven cada vez más limítrofes y que el deporte y quienes lo analizamos tendremos que atajar. Porque este domingo Israel y la República de Irlanda se enfrentarán en la Nations League, en uno de los partidos con mayor carga política del fútbol. Será, además, su primer encuentro varonil desde el 2005. Y ahí le va. Israel no puede disputar partidos internacionales en su territorio, por obvias razones. Entonces, se van a enfrentar en Hungría. El duelo de vuelta tampoco se va a jugar en Dublín. Ya pasó a jugarse en Serbia. A puerta cerrada, no habrá boletos para la afición de Irlanda en ninguno de los dos encuentros. Y estas decisiones tienen que ver con un contexto político y social, porque Irlanda reconoció al Estado palestino en 2024 y más de 160 deportistas del país pidieron boicotear los partidos con Israel. Sin embargo, la Federación Irlandesa votó por sí jugarlos. 75 delegados apoyaron cumplir con el calendario y 32 buscaron el boicot. El argumento fue que retirarse, pues claro, les puede significar sanciones y pérdidas millonarias. La televisión pública de Irlanda también tomó postura, transmitirá los partidos por una obligación contractual, pero sin estudio, sin comentaristas, análisis, publicidad ni patrocinadores. Y ahora que esto ya está servido, Jason Knight se convirtió en el primer jugador en irlandés en hablar y dijo que el partido no debería disputarse. El capitán, Dara O'Shea, había explicado que el plantel se iba a reunir este viernes para fijar una postura y no va a ser factible que haya un boicot de último momento, pero los futbolistas analizan realizar una protesta y donar además el dinero que reciban a una organización que trabaje en Gaza. La UEFA rechazó suspender a Israel y también se negó a separar ambas selecciones en futuros sorteos. Amnistía Internacional cuestiona dicha decisión e Israel, por su parte, dice que las acusaciones de genocidio pues, son infundadas. La comparación con Rusia, por ejemplo, suspendida poco después de invadir Ucrania, pues es que es inevitable. Y no son casos que sean idénticos, no, pero la diferencia de respuesta sí. Creo que exige criterios pues más públicos y más coherentes. Porque este domingo se juega mucho más y se discutirá si esta neutralidad alguna vez existió, olvídese usted que sea posible, o si en realidad esto simplemente fue un cuento. Y mientras tanto, hablando de lo que sucede en cuanto a reglas, tribunales y demás, bueno, pues el negocio está en todos lados. Y ahora la Federación Mexicana de Fútbol, en una corte del Distrito Sur de Nueva York, demandó a una empresa que tiene que ver con el mercado de predicciones que se llama Kalshi. Y pues claro, ¿quién puede ganar dinero utilizando las marcas deportivas? Es algo que este juicio no responderá. Renata Alvarado nos lo cuenta.
6: ¿Quién puede hacer negocio con el nombre de la Liga MX? La Federación Mexicana de Fútbol llevó esta pregunta hasta una corte federal de Nueva York. La FMF demandó a Kalshi, una plataforma de mercados de predicción, por utilizar presuntamente sin autorización la marca Liga MX, además de nombres, escudos e identidades de sus clubes en contratos relacionados con los resultados de partidos. La federación tiene registrada la marca Liga MX en Estados Unidos desde 2015. Y sostiene que no se trata solamente de mencionar un partido, sino de utilizar una propiedad comercial protegida. Kalshi defiende que necesita identificar la competición y los equipos para explicar al usuario qué evento está consultando. Su argumento es compararlo con una plataforma financiera que utiliza el nombre de Apple para identificar sus acciones. Además, Kalshi incluye avisos donde señala que no está afiliada, autorizada ni patrocinada por las ligas. Pero ahí aparece la pregunta central. ¿Ese aviso elimina la posible confusión cuando además del nombre aparecen escudos oficiales? La propia FMF pone como contraste los mercados de béisbol de Kalshi. Ahí la plataforma utiliza Pro Baseball en lugar de MLB y según la demanda identifica los equipos únicamente por sus ciudades y no mediante sus nombres completos o logotipos. El caso podría ser importante porque sería uno de los primeros litigios que analiza directamente el uso de marcas deportivas por plataformas de mercados de predicción. Y no es un conflicto aislado. La NCAA también demandó a DraftKings por utilizar marcas como March Madness, Final Four y Sweet 16. Aunque un juez rechazó una suspensión inmediata, la disputa continúa. ¿Pero qué está económicamente pasando con la Liga MX? El mercado estadounidense. De acuerdo con Televisa Univision, el clausura 2026 alcanzó 21.6 millones de espectadores en Estados Unidos. Por eso la disputa no se limita a nombres y escudos. Involucra una propiedad con audiencia, patrocinadores y acuerdos comerciales. Si el caso llega a una sentencia, podría convertirse en una referencia para futuras disputas entre ligas y plataformas digitales. Pero si termina en un acuerdo privado, resolvería el conflicto entre las partes sin necesariamente crear un precedente judicial.
0: Bueno, y hablando de fútbol mexicano, aquí la cosa no para porque hay fecha FIFA. En México los varones van a seguir jugando y es la jornada 10. Mientras que la Liga Femenil entra ya en su jornada 9, en donde se enfrentarán Cruz Azul y Chivas. Y por su parte, a pesar de que haya ausencias de seleccionados, la varonil sigue. Y nuestro querido José Luis Cuevas, el pintor, le cuenta a qué hay que echarle el ojo.
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8: ¿Cómo estás, Marion? Qué gusto saludarte. Muy buenas tardes a toda la gente de Cancha Completa. Así es, platicaremos de lo que deja la fecha 8, pero más lo que va a proponer la fecha 9 de la Liga Femenil MX y la fecha 10 de la Liga Varonil MX. A mí la verdad es que me dejó muy buen sabor de boca Atlas la semana pasada en la femenil empatando a 2 con el equipo de América, porque sabíamos que ese grupo quizá es muy fuerte, el equipo americanista, pero no se nota la diferencia como si está pasando en el grupo A con Rayadas y con el equipo de Tigres, con las Amazonas, que por cierto, ya Rayadas es líder en la tabla general por diferencia de goles después de lo que fue pues este 10-0 ante el equipo de Centellas del Necaxa. Para este fin de semana hay que ponerle mucha atención a lo que va a ser el Tigres frente Atlético de San Luis. Las Amazonas están dolidas, no les gusta que Rayadas hayan tomado de manera por diferencia de goles la punta de ese grupo A. y evidentemente querrán hacer frente a un equipo de Atlético de San Luis que para mí ha sido una de las revelaciones en el presente torneo. Así también, obviamente, hoy el Chivas contra Cruz Azul me parece que puede tener buenas sensaciones, y la visita de las líderes del grupo B, el equipo de América enfrentando al equipo de León, eso ya será el próximo lunes. Destacaría dichos partidos. Y bueno, en la Liga Varonil MX, sí me quisiera centrar en lo que va a ser sin duda un partido que no sabemos realmente cuál va a ser el alcance en un futuro, que va a ser un Toluca contra Cruz Azul. Bien podría ser la final del fútbol mexicano. La buena noticia es que vamos a tener ese nivel de fútbol en la liga. La mala es que no van a tener a sus cuadros estelares, y si llegaran a verse las caras en finales del fútbol mexicano, a lo mejor ahí podemos de alguna manera evaluar, porque del equipo de Cruz Azul ya sabemos, no va a estar ni Jeremy Márquez ni el tema de Eric Lira, además de los seleccionados. Tanto Mier, que le puede dar oportunidad a Gudiño para que se muestre después de los errores del colombiano. Y bueno, del otro lado también está el tema particular de Federico Viñas, además de Everardo López y Jesús Gallardo, que no estarán. Va a ser una especie de Toluca Cruz Azul descafeinado a lo que se pudiera dar en la liguilla del fútbol mexicano. Sin duda, este partido de sábado a las 4:50, no a las 5, 4:50, por tema de que no se pierdan el México-Colombia, será el partido de la selección mexicana de fútbol por la noche, y por ello se recortaron algunos minutos. Así que 4:50 arranca el partido entre Cruz Azul y Toluca, lo más destacado, creo yo, de la fecha. El domingo, Necaxa recibiendo al América, también puede ser buen partido. Y también el sábado, el Chivas contra Querétaro va a ser un buen partido, porque Chivas está muy bien jugando al fútbol, aspira al liderato, y Querétaro está siendo la revelación del torneo. Creo yo que esas son las recomendaciones. El juego de hoy por la noche entre Atlante y Rayados no es mala opción. El equipo de Rayados repuntó, y vamos a ver al Atlante, que suele hacer buenas presentaciones en casa, salvo lo último, que fue la derrota con Pachuca, aunque eso sí, golazos en su momento por parte del equipo de los Tuzos en el Estadio Azteca. Así las cosas de lo que va a ser una jornada de Liga MX Lite, pensando y todos con el foco en la presentación de Rafa Márquez como técnico de la selección nacional. Muy buenas tardes, vuelvo contigo al estudio. Saludos, buen fin de semana.
0: Voy a hacer una pausa en cancha completa, pero están ya definidas las llaves de los playoffs en la WNBA, y además hay boxeo. Van a enfrentarse Tyson Fury y Anthony Joshua. Yo le tengo a nuestro especialista en pugilismo. Regreso con más en cancha completa cuando son ya casi las 3:45.

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8: Las mariposas saborean la comida utilizando receptores químicos ubicados en sus patas antes de decidir poner sus huevos allí mismo.
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9: El ex gobernador de Baja California, Ernesto Ruffo Appel, obtuvo el cambio de medida cautelar. Seguirá su proceso judicial en prisión preventiva domiciliaria por los delitos de delincuencia organizada, contrabando y operaciones con recursos de procedencia ilícita. Se prevé que el domingo o el lunes abandone el penal de Almoloya. Con el refrendo del fomento a la cultura del gobierno de Américo Villarreal en Tamaulipas, de 2 al 11 de octubre se llevará a cabo el Festival Internacional en la Costa del Seno Mexicano. La gran celebración cultural llegará a los 45 municipios de la entidad con 85 propuestas tamaulipecas nacionales e internacionales con más de 300 presentaciones. El gobernador de Oaxaca, Salomón Jara Cruz, instruyó al secretario de Gobierno solicitar formalmente al Congreso local la desaparición del Ayuntamiento de Juchitán de Zaragoza a fin de nombrar a un encargado de la administración municipal.
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11: La Nations League tuvo hoy dos debuts muy esperados en los banquillos. Zinedine Zidane tuvo su primera prueba al frente de Francia después de 14 años de Didier Deschamps y su equipo arrancó con triunfo, 1-0 sobre Turquía. En Roma, Italia también estrenó etapa después de quedarse fuera de su tercer mundial consecutivo. Roberto Mancini regresó al banquillo, pero en el arranque fue duro. Bélgica venció 2-0 a la Azzurra. Dos nuevos ciclos en la élite europea, Francia empezó con victoria e Italia con un nuevo golpe. Súmenselo.
12: 5665069885 es nuestro WhatsApp. Escríbame, dígame qué piensa de la demanda que ha entablado la Federación Mexicana de Fútbol contra esta empresa de mercados de predicciones, o cómo espera usted que juegue mañana Rafa Márquez. Es más, cuénteme, pues, cómo la va a pasar, qué se va a comer de botanita, va a ver el partido, no va a ver el partido, qué jersey se va a poner, todo eso y más, y por supuesto también si va a haber la postemporada de la WNBA. Pero antes hay que hacer un corte de caja. ¿Qué es lo que nos ha dejado esta temporada de la mejor liga de deporte femenil, del deporte que me diga, en el mundo? Eso es la WNBA. ¿Qué nos ha dejado esta campaña? La recapitulación en la voz de Aimé Delgadillo.
13: 44 partidos por equipo después, la WNBA cerró la fase regular de su temporada número 30 en una etapa de metamorfosis, con estadios llenos, récords de audiencia y una relevancia global sin precedentes. Para México, la temporada dejó un momento histórico. Gabriela Jaques se convirtió en la primera jugadora mexicana, o con raíces en nuestro país, en ser seleccionada en la primera ronda del draft, tras ser elegida por el Chicago Sky. Durante la temporada, la base de 22 años tuvo una sólida campaña de novata con 38 encuentros disputados y promedios de 7.1 puntos y 2.9 rebotes. Chicago quedó fuera de los playoffs, pero la presencia de Jaques abrió una puerta que hasta ahora ninguna seleccionada mexicana había cruzado. También fue una temporada de récords. Olivia Miles anotó 790 puntos con Minnesota Lynx y estableció una nueva marca para una novata. Paige Beckers alcanzó los 1.570 puntos con Dallas, la mayor cantidad registrada durante las primeras dos campañas de una jugadora. Caitlin Clark firmó el primer partido con al menos 45 puntos y 10 asistencias en la historia de la liga, además de convertirse en la jugadora que llegó más rápido a 200 triples. Solo necesitó 74 encuentros. En los lideratos individuales, Aya Wilson terminó como la máxima anotadora con 26 puntos por juego, mientras Kenya Reeves dominó los tableros con 12.1 rebotes por partido y consiguió 31 dobles-dobles con Atlanta Dream. Todas estas marcas definieron el camino hacia la postemporada. Los boletos para esta fase se repartieron entre Minnesota Lynx, Golden State Valkyries, Las Vegas Aces, Atlanta Dream, Indiana Fever, Washington Mystic, Dallas Wings y New York Liberty. Los playoffs comenzarán este domingo con una primera ronda al mejor de 3 partidos. Pero la transformación no ocurrió solo dentro de la duela. Con la incorporación del Toronto Tempo y el regreso de Portland Fire, la WNBA llegó a 15 franquicias. Toronto se convirtió en el primer equipo de la liga ubicado fuera de Estados Unidos. Connie Cotson, además, disputó su última temporada antes de trasladarse a Houston en 2027. La ciudad recuperará el básquetbol femenil profesional después de haber sido casa de las históricas Comets, ganadoras de los primeros 4 campeonatos. Detrás de este espectáculo en la duela, la liga blindó su futuro institucional con la firma del nuevo convenio colectivo vigente hasta 2032. El histórico acuerdo disparó el tope salarial a $7 millones y los contratos máximos pueden alcanzar 1.4 millones anuales. Además, se garantiza un reparto del 20% de los ingresos a las atletas. Sin embargo, la prosperidad económica impulsada por citas masivas como el All-Star Game en Chicago no eliminó problemas como el acoso digital contra las jugadoras ni las tensiones sobre el rumbo de la liga. A este escenario se suma la salida de la comisionada Katie Engelbert, quien dejará el cargo al terminar 2026. Así concluye una fase regular marcada por récords, expansión y mejores condiciones económicas. Pero el desafío de la WNBA ya no consiste únicamente en atraer nuevas miradas. Ahora debe convertir esa atención en protección para sus jugadoras, estabilidad institucional y un crecimiento que pueda sostenerse durante muchos años. Para Cancha Completa, Aimé Delgadillo.
12: Bueno, muchas gracias a Aimé, así que no hay que perderse, ya lo saben, la postemporada de la WNBA. Y mientras tanto, ya le decía yo, hay camorra con Fernando Bastien, porque ayer finalmente se puso fecha y sede a una pelea que parecía quedarse ahí, pero finalmente podremos apreciarla. Y habrá camorra, es de la buena, dice Fernando Bastien. Fer, te mando un muy fuerte abrazo.
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14: El gusto, el placer de saludarte, querida Marion, y obviamente a todos los amigos de Cancha Completa para hablar del arte de Cristiana, el arte de golpear sin ser golpeado. Hay camorres de la buena, como siempre, con mucha información. Recientemente anunciada ya la pelea, que para muchos, pues se quedó muchos años en el tintero. Más de 10 años se tardó en concretarse, pero ahora ha llegado el día. Se presenta así como el día final, ¿no? Para Tyson Fury y también para Anthony Joshua, dos exmonarcas del mundo de la división de la categoría de los pesados. Pero Marion, aquí está el auge del asunto. Es una pelea en donde habrá en juego más de $200 millones garantizados para ambos pugilistas. La pelea no es en Nueva York, la pelea no es en Las Vegas, la pelea no es en Arabia. La pelea se va a Gales, se va a Cardiff, sí, en el Reino Unido va a pelear tanto Anthony Joshua como este que es Tyson Fury. Recientemente se reactivó la carrera de Tyson Fury, un tipo que ha ido y que ha venido, que se le recuerda por haber destronado a uno de los hermanos Klitschko, que tuvo momentos y episodios realmente que dejan y que hacen que el aficionado al boxeo se ponga de pie. Es un tipo muy diferente para la categoría madre. Y de otro lado, Anthony Joshua, un olímpico que deslumbró con ese portentoso físico y que sabemos de lo que es capaz. Ambos vienen de victorias, ambos también han sufrido descalabros, quizá en el caso de Tyson Fury más dolorosos, porque le quitó el invicto y le ganó en doble oportunidad Oleksandr Usyk, que para muchos ha sido uno de los mejores pesos completos en los últimos 20 años. Y del otro lado, Anthony Joshua, ¿no? Que sufrió aquella derrota frente al mexicano Andy Ruiz, que fue en 2019, después se recuperó venciendo al propio Andy, recuperando sus cinturones, pero después los perdió y también se vio las caras con Usyk y también ha perdido. Y la verdad es que han sido carreras que han tenido esos picos, esos altibajos, pero ya hay días, será el 11 de diciembre esta confrontación. Hay mucho dinero de por medio, habrá cinturón también de por medio. Usted se va a preguntar cómo va a haber cinturón si hay campeones en cada organismo. Está lo de Caballel por el Consejo Mundial de Boxeo, está el propio Murat Gassiev como campeón de la Asociación Mundial de Boxeo, está también por ahí Daniel Dubois como campeón. Hay campeones, pero la Asociación Mundial de Boxeo, precisamente el organismo más longevo para el mundo del boxeo con más de 100 años de existencia, pondrá en juego el título que dejó vacante Oleksandr Usyk. Tras anunciar que está en su etapa de despedida, Usyk dejó el título de supercampeón. Es lo que se van a disputar tanto Tyson Fury como también Anthony Joshua. Los dos acaban de pelear recientemente, apenas en el mes de julio, así que la pelea para diciembre ya está pautada. 11 de diciembre, apúntelo usted en su calendario, va a haber guerra, va a haber camorra de la buena entre Joshua y Tyson Fury, que ya tienen mucho, pero mucho tiempo hablándose, mucho, pero mucho tiempo odiándose, y me parece que tendremos una pelea que va a sacar chispas y que va a reavivar sobre todo la categoría madre. Por el título, sí, que denomina la Asociación Mundial de Boxeo como supercampeonato de peso completo, estarán entonces Tyson Fury y Anthony Joshua el próximo 11 de diciembre. Dentro de esta misma cartelera, Marion, sería espectacular, todavía no se llega a un acuerdo, pero está en pláticas, está en boca de todos, también el regreso de otra gran figura como lo es Manny Pacman Pacquiao, el filipino que ha sido campeón en 8 distintas divisiones, parece ser que tendría todavía oportunidad. Sí, es verdad, ya está por encima de los 40 años, sí, es verdad, ya pasaron los tiempos de Pacquiao, sí, es verdad que los románticos quizá todavía queremos verlo, aunque ya no es el mismo, siempre es espectacular el puño de hierro de Filipinas. Enfrente tendría a Shakur Stevenson, un campeón actual, un campeón joven, un afroamericano que ha conquistado 4 distintas divisiones, un Shakur Stevenson que es rápido y que podría sepultar de una vez por todas la carrera de Manny Pacman Pacquiao. Para mí se expone mucho el Pacman en regresar, pero también las cantidades industriales de dinero que se están manejando para esta cartelera, me parece, hacen que el senador, que el que estaba buscando la presidencia en Filipinas, quizás se anime a regresar al cuadrilátero buscando unos cuantos verdes más para su retiro. La verdad es que se pone interesante la cosa, Marion. 11 de diciembre, está ya asegurada Anthony Joshua frente a Tyson Fury y está en pláticas Manny Pacquiao contra Shakur Stevenson. Vamos a esperar a ver qué sucede. Te mando un abrazo, seguimos en contacto y ya lo sabe usted, siempre hay camorra y es de la buena aquí en Cancha Completa.
12: Pues ya lo sabe, definida entonces esta pelea entre Tyson Fury y Anthony Joshua. Y antes de despedirnos, yo le voy a dejar agenda, porque ya se lo decía, Cruz Azul se enfrenta a Chivas a través de VIX en la Liga Femenil a las 19 horas. Mañana, sábado, a las 12, Querétaro Atlas. A las 17, Pachuca Santos. A las 19, Juárez contra Tijuana. Para el domingo, Puebla Monterrey y a las 6, Tigres Atlético de San Luis. No le dije, pero Puebla Monterrey es a las 12 del mediodía. En la varonil también, hoy viernes, Atlante contra Monterrey a las 7, a las 9, Tijuana Atlas. Y para sábado y domingo hay una amplia cartelera. Mientras tanto, el Mundial de Ciclismo, el sábado a las 7 de la mañana, cerrará la carrera élite femenil y la varonil también a esa misma hora con Isaac del Toro como gran protagonista. Hay fecha FIFA y el sábado a las 10 19:00, México contra Colombia. Usted lo puede ver en distintos espacios, así que no se lo pierda. Y fíjese que el sábado hay un muy lindo partido con el Inglaterra-España a las 12:45, así que no se lo pierda. Hay Fórmula 1, también se sabe, a las 5 de la mañana arranca ya la carrera, y la WNBA, que tiene sus playoffs el domingo a partir de las 12 del mediodía. Yo le reencuentro este lunes en punto de las 3 de la tarde, 15:00 tiempo del centro de México. Siempre me hace muy feliz contar con el favor de su atención, que usted nos acompañe en este episodio o en este programa que es Cancha Completa. Y bueno, a nombre de Carlos Pérez, Moisés Pérez, Quique González, te agradecemos como siempre. Mi nombre es Marion Reimers, gracias por tanto, perdón por tan poco. Buen camino, buen fin de semana y nos reencontramos el lunes. Páselo bien.

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15: La Cotorra del Sol. Esta pequeña ave destaca por sus vibrantes tonos amarillos, naranjas y verdes. Viven en bandadas sumamente ruidosas y coordinadas, alimentándose principalmente de semillas, frutas frescas y brotes tiernos de plantas.
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18: Excelente tarde, ¿cómo están? Les saluda con mucho gusto Alejandra Gagiola. Ya gracias a Dios es viernes y estamos listísimos con toda la información. Esta tarde se dio a conocer el resultado de la audiencia que se llevó a cabo el día de hoy en torno al exgobernador de Baja California, Ernesto Rufo, y finalmente le otorgan el cambio de medida cautelar y podrá seguir su juicio en prisión domiciliaria. Sobre ese tema vamos a platicar en el siguiente bloque, porque vamos a hablar con Juan Marcos Gutiérrez de su equipo de defensa para que nos diga qué sigue y qué significa esto. Para Ernesto Rufo, todavía no deja el altiplano, pero se habla de que lo podría hacer durante las próximas 48 horas. Entonces vamos a hablar con él para conocer más detalles. Y en esta ciudad en la que hemos estado hablando los últimos meses de que no hay luz y no hay agua, pues no podía llegar la presidenta de México sin por lo menos prometer o comprometerse a una solución en alguno de los dos sentidos. Y precisamente tratando de tranquilizar un poco las aguas, dijo que la desaladora, de la que hoy pusieron la primera piedra, podría ser una solución para Tijuana y Playas de Rosarito. Ahí estuvo el equipo de Siempre en la Noticia y Said Rodríguez nos tiene los detalles. ¿Cómo estás, Said? Buenas tardes. Hola, hola.
19: Ale, ¿qué tal? Buenas tardes, ¿me escuchan?
18: Sí, te escuchamos. Adelante, Said.
19: ¿Qué tal? Un gusto saludar a los amigos de Radio Fórmula. Efectivamente, hoy estuvimos en la nueva desaladora en la instalación de la primera piedra con la gobernadora Marina del Pilar, con el director de Conagua, y bueno, la realidad es que no me había tocado a mí, pero sí me encontré a varios colegas que dijeron que, bueno, ese es el mismo predio en el que Kiko Vega también puso la primera piedra hace algunos años. Y en el discurso de la gobernadora, pues señaló que efectivamente ya esta desaladora, a diferencia de la que habían propuesto anteriormente, pues iba a ser con recursos federales en su totalidad, que no iba a impactar, que no iba a existir un modelo de APPs como lo quería hacer el exgobernador Vega de la Madrid, y que pues al final de cuentas toda esa situación de la desaladora pues sería con la obra del gobierno federal. En cuanto a los detalles, y lo más importante es cuándo la van a terminar, sería en 2029, dicho por el mismo director de Conagua. Se espera que ya empiece su producción de 2000 litros por segundo y que esto pueda abastecer la demanda que existe actualmente en la zona costa. Tijuana, Rosarito, Ensenada son los municipios que van a ser beneficiados por esta desaladora. Y otra de las preguntas importantes que se había hecho la gente en redes sociales, Ale, era el tema de la salmuera. Y hay que mencionar que, bueno, pues al preguntarle al director de Conagua, realmente no tuvo que pedirle ayuda a su consejo técnico para que le dijeran a los medios de comunicación dónde iba a ser la línea de la devolución de la sal al mar, o de todo el agua de desecho, y pues mencionaron en la línea de fosa. Claramente es una de las mayores preocupaciones que tiene este proyecto, el tema ambiental de la desaladora, de saber si podría llegar a afectar o no a las costas de Rosarito, pero aseguraron, sin dar mayores detalles técnicos más que ese, Ale, que bueno, pues está totalmente estudiado y que el proyecto contempla que va a ser muy amable con el medio ambiente y

0: predio grandísimo que, insisto, de acuerdo también a lo que hemos podido observar, es el mismo predio que se había dado desde hace varios años para el primer proyecto de desaladora. Así que, pues, en resumidas cuentas, sale 2029, ya debería estar listo la desaladora, funcionando en toda su capacidad de aportar más de 2.000 litros por segundo a la zona costa.
1: Said, ¿qué garantía podemos tener de seguimiento? Esto es de ocurrencias, ya lo acabas de mencionar y creo que ese es el ejemplo más claro. Kiko Vega puso una primera piedra, no tenemos desaladora. ¿Cómo sabemos que Marina del Pilar no pone hoy una primera piedra y en 2029 seguimos sin desaladora? Y seguimos sin agua, porque definitivamente esa es la gravísima problemática, porque más allá de que hoy la presidenta haya estado en Baja California hablando de esto como una solución, cuando hemos hablado con especialistas en este tema nos dicen no es ni lo más económico, o económicamente hablando no es lo más viable, y tampoco es una solución definitiva, es solamente como un paliativo para un problema grave que hay de desabasto de agua. Entonces, ¿qué garantías nos dan de que esto efectivamente vaya a suceder? Entendemos que el gobierno federal para entonces seguirá encabezado por Claudia Sheinbaum, pero el gobierno estatal ya no estará encabezado por Marina del Pilar. Entonces, nos hablan de quién viene el recurso a la ciudadanía, nos da exactamente lo mismo mientras los proyectos realmente se concreten.
0: Sí, esa es otra de las preguntas que se ha hecho mucho en las intervenciones de la gobernadora al momento de la desaladora, de CEPROA, de CES, y el tema que ellos han garantizado es que, pues, al ser una obra federal, realmente el gobierno del estado solamente estaría aportando, y muy importante, por cierto, la infraestructura para captar el agua producida desde la desaladora, que también les espera muchísimo trabajo, lo mencionaba en la mañanera, son muchas líneas, muchos kilómetros de tubería, prácticamente una tubería muy similar o renovar algo de distancia muy similar a lo que tenemos del acueducto, y posteriormente también darles el tema de que, cuando le preguntaron también del seguimiento, dijo que ya estaba etiquetado el recurso, es decir, que ya la empresa, que va a ser Cox, ya estaba prácticamente pagada, por decirlo de alguna forma, la desaladora. Entonces, en teoría, no tendría que existir ningún inconveniente, y esperemos que no, para que pueda ser realidad entonces una construcción a 2029, y eso sí, hasta dijeron los de la empresa, los de Iconagua, que esta fecha incluso era con cierta prevención, es decir, que habían tomado en consideración cualquier tipo de retraso y que les había dado como un buen margen el 2029, pero no descartan que incluso pueda estar lista en finales de 2028.
1: Excelente, pues gracias por este reporte, Said, y excelente fin de semana. Seguimos su trabajo y el de todo el equipo de Siempre en la Noticia.
0: Claro que sí, un abrazo para todos, cuídense mucho y excelente fin de semana.
1: Abrazo, porque para estas ocurrencias no basta el CIT. Ahí podemos ver cómo no se le da seguimiento a los proyectos. Y eso sin decir que a lo mejor en alguno de las administraciones municipales haya sido acertado el proyecto original. Pero lo que tenemos hoy es solamente un sinnúmero de proyectos con diferente nombre y todos han fracasado. El CIT es uno, Ruta Troncal es otro, Ruta Texti se llamó otro, y así nos vamos, ¿no? Y esto estamos hablando de todas las administraciones municipales anteriores que propusieron algo como solución, que en el caso del CIT, por ejemplo, incluso estaba ligado a un recurso federal, porque si bien no dio el 100%, sí había un contrato con el entonces presidente Enrique Peña Nieto, que puso parte del recurso. Y lo que sucedió fue, termina una administración municipal y cuando llega la siguiente, no, esto ya no es viable, por las razones que ustedes quieran, que han sido diferentes en cada momento. Entonces, ojalá esto no suceda en el caso de la desaladora, probablemente sí el hecho de que sea un recurso ya etiquetado federal y que la presidenta actual, quien vino a comprometerse a hacerlo para los bajacalifornianos, si va a seguir en funciones, nos dé una luz de esperanza en este sentido, porque vaya que está haciendo falta. Gracias a quienes nos sintonizan a través de la 950M, quiero enviar un saludo muy especial a mi amiga Sara Leal, una excelente publirrelacionista, y a Fernando, su esposo, que van en camino a Ensenada, excelente viaje, beso y abrazo. Enrique Ruiz, buenas tardes, gracias por estar conectado también. A Fernando, ellos nos escriben a través de Radio Fórmula BC en Facebook y aquí leo con gusto sus comentarios y agradezco muchísimo su sintonía. Y bueno, amigos, hoy

0: 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Y también, si no vas a ir al juego, también es un buen momento para recordar que habrá pues congestionamiento vial en esa zona, porque me ha pasado mucho que lo digo aquí y ya cuando voy a transitar por la zona del hipódromo se me olvida y la situación de vialidad es complicada en esa zona. Entonces, bueno, ojalá quienes sí vayan lo disfruten muchísimo y sobre todo que sepan que todavía hay boletos en powerticket.mx, así que pueden ir a apoyar a los Xolos. Y un medidor en movimiento cuando no se está utilizando agua puede ser señal de una fuga. La Comisión Estatal de Servicios Públicos de Tijuana recomienda cerrar todas las llaves y revisar periódicamente el medidor para detectar cualquier anomalía. Cuidar el agua también comienza en casa, es un mensaje de la Comisión Estatal de Servicios Públicos de Tijuana. 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Hacemos una pausa.
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0: Muy agradecida con el abogado Juan Marcos Gutiérrez, que nos hace favor de recibirnos este enlace telefónico. Él es parte del equipo de defensa de Ernesto Rufo y además una persona muy cercana a él. Y esta mañana, tal y como le anunciamos hace algunos días, se sostuvo una audiencia que finalmente le otorga el cambio de medida cautelar a Rufo, pero sigue en el altiplano y ahorita Juan Marcos nos va a explicar qué es lo que está pasando y finalmente cuándo podrá dejar la cárcel. Juan Marcos, gracias. ¿Cómo estás? Buenas tardes.
25: Muy buenas tardes, querida Alejandra, a ti y a todo tu auditorio en Radio Fórmula. A la orden.
0: Sabemos que esta mañana estaba citados a esta audiencia. ¿Cuál fue el resultado o qué fue lo que finalmente el juez dictaminó en el caso de Ernesto Rufo?
25: Muy importante tu pregunta para evitar confusiones. Primeramente digo lo que no es, no se trata de ninguna libertad. Ernesto Rufo no sale libre, ¿no? Es un cambio de medida de la modalidad de la prisión preventiva oficiosa para ser ejecutada en domicilio. Es decir, la prisión continúa, nada más que se ejecuta en su domicilio. Entonces, esto sí es muy importante, pero no significa que Ernesto Rufo quede libre, ni que vaya a tomar un avión de Aeroméxico o Volaris para regresar a Ensenada. Va a tener que ser trasladado por las propias autoridades, las cuales tienen un plazo de 48 horas para iniciar ese proceso. Hay un proceso administrativo involucrado y otro operativo. Entonces, se atraviesa el fin de semana y creemos que muy probablemente ya están iniciando el papeleo y los trámites y las solicitudes, pero atravesándose 2 días inhábiles, con todo y que los tiempos cuentan de momento a momento, creemos que lo razonable es pensar que esté llegando a más tardar el lunes, trasladado por la Guardia Nacional a su domicilio.
0: Juan Marcos, esto solicitaba la defensa desde un inicio por diferentes razones, pero sobre todo creo que porque algunas otras personas acusadas por el mismo delito sí tuvieron esa opción de tener prisión domiciliaria. Entonces, ¿qué cambió de entonces a ahora?
25: Muy, muy, muy pertinente tu pregunta. Mira, Alejandra, lo que sucede es que se alegó en la audiencia inicial, a la parte final de la audiencia inicial, se llega precisamente al tema de la medida cautelar. La fiscalía solicitó prisión oficiosa, la juez la concedió y la defensa en su momento solicitó la modalidad domiciliaria. Y le dijeron que no, porque la juez Alejandra Rodríguez, en su criterio, dijo pues, que no, que, para ser prácticos, que no lo veía tan mal. Nosotros nos hemos opuesto a ese criterio porque no es necesario que esté enfermo, basta la edad. Sin embargo, para la juez no bastaba el requisito de la edad. Entonces, ¿qué cambió? Preguntas tú. Cambió que bueno, en ese tiempo, en ese momento, en las primeras horas de sus primeros días de detención, no se contaba con el dictamen robusto, profundo, a conciencia, de fondo, de su estado de salud, que es complejo. Como cualquier persona mayor, si uno que ya acerca a los 60 ya le duelen las rodillas, y falla aquí, falla allá, pues imagínate, alguien de 70. Tan es así que el legislador previó, si tienes más de 70, te tienen que tratar como si fueras un enfermo con gravedad, ¿no? Pues bueno, aquí lo que hicimos fue 70 más dictámenes médicos. Y estos dictámenes nuevos médicos sí resultaron suficientes para este juez, el juez Mario Elizondo Martínez, que consideró que la edad aunada a estos dictámenes le daban más que suficiente para enviarlo a domicilio. Ya la discusión ya no fue esa, sino las medidas complementarias. La FGR solicitaba además un brazalete electrónico, el juez lo negó, dijo que era suficiente con una vigilancia de la Guardia Nacional, además de que un brazalete podría alterar el tema de sus exámenes y seguimientos médicos. Se le pedía fianza, el juez lo negó porque no, pues ya suyo, hay una especie, quiero decir, de fianza, en la medida que la UIF en sus propios procedimientos le tiene bloqueadas sus cuentas, ¿no? Entonces le estaban pidiendo un imposible. Lo que sí se concedió adicionalmente a que esté en domicilio es vigilancia de Guardia Nacional y va a tener que entregar en depósito sus pasaportes y documentos de viaje. Eso es todo. Y de ahí en fuera, Rufo pronto en casa.
0: Ahora, haciendo énfasis en lo que mencionabas al principio, esto solamente el resto del juicio lo podrá llevar en casa. Hablemos del juicio. ¿Qué ve la defensa en este sentido? ¿Qué avances hay? Entiendo que estaban pendientes también de la resolución sobre un amparo que habían emitido. ¿En qué va ese tema?
25: Mira, el amparo que está ahorita en contra del auto de vinculación a proceso sigue su trámite, pero en el inter el procedimiento sigue en lo que se llama su etapa intermedia. Y esta resolución de hoy permite a la defensa focalizarse al 100% en la etapa intermedia. ¿Qué es la etapa intermedia? También conocida como investigación complementaria. Bueno, ahí no solamente la FGR investiga, sino la defensa también realiza actos de investigación y prueba, pues para provocar descargo. Entonces, de aquí a que recuerdas que allá a principios de finales de julio, principios de agosto, se otorgó el plazo complementario de 6 meses, todavía estamos dentro de él, la FGR seguirá haciendo su trabajo, nosotros el nuestro, para aportar pruebas que solidifiquen, fortalezcan esta noción de que Rufo no realizó actos concretos directos de las imputaciones genéricas que se le hacen a la empresa INGEMAS. Por ahí va la cosa, más no te puedo decir, que simplemente continuaremos fortaleciendo ahora pruebas de descargo y prepararnos para la audiencia intermedia que vendrá. Si de aquí entonces se resuelve el amparo contra la autovinculación y el amparo es favorable, pues el procedimiento ahí termina.
0: Claro.
25: Pero pues bueno, es un asunto mucho, muy complejo, como pueden darse cuenta, así que hay que ser muy prudentes con esos cálculos. Ahorita ese amparo está en trámite, ahí ya se hizo lo que se tenía que hacer, estamos en espera, estábamos esperando la resolución de fondo, pero en el inter la defensa se aboca, se focaliza a la etapa intermedia para aportar pruebas de descargo.
0: Dicho por la Fiscalía, dicho por la Presidenta de México, dicho el otro día incluso por la dirigente nacional de Morena y violando toda presunción de inocencia, hablan de tener una infinidad de pruebas en contra de Ernesto Rufo y favoreciendo las acusaciones que la Fiscalía hace. ¿Ha habido oportunidad de que ellos muestren estas pruebas? ¿No las tienen, si las tienen o simplemente no están todavía en esa etapa del litigio?
25: Hemos visto solamente las pruebas que utilizaron para imputar y obtener la orden de aprehensión y el correspondiente auto de vinculación. Todo lo que venga, no vamos a hacer un debate público, no aún, simplemente sostenemos que con lo que lo imputaron no hay un ápice de prueba en contra de Ernesto Rufo como lo exigen las normas penales. Sin embargo, esta etapa de 6 meses para eso es, y hay un momento más adelante que se llama de depuración o de descubrimiento probatorio, donde cada quien exhibe sus cosas, ¿no? Yo tengo estas pruebas, tú cuáles tienes, incluso se llega a acuerdos probatorios, ¿no? Pero esperemos que para entonces pudiéramos, uno, haber derribado con el amparo el auto de vinculación, u otro, de cualquier manera, terminar de convencer, ahora sí con pruebas de nuestro lado. Te recuerdo que el que está obligado a probar la responsabilidad es la fiscalía. Rufecín es inocente aunque no se defendiera, ¿me explico? Pero claro que vamos a hacer todos los esfuerzos a nuestro alcance y dentro de la ley para demostrar no su inocencia, pero la impertinencia de las imputaciones.
0: Pues te agradezco enormemente este enlace telefónico, Juan Marcos. Sobre todo sabemos que no estás ni siquiera en la ciudad y que estás trabajando, pero siempre pendiente y dando seguimiento a este tema. Muchísimas gracias.
25: Gracias a ti, Alejandra, y a todo tu amable auditorio, y en particular a quienes nos escuchan en Baja California, que están pues muy atentos a nuestro queridísimo exgobernador Ernesto Rufo.
0: Así es, y seguimos pendientes. Gracias.
25: Gracias.
0: Es Juan Marcos Gutiérrez, es abogado y es parte del equipo de defensa de Ernesto Rufo, quien además les decía al inicio de la entrevista, es una persona cercana a él, y desde el principio hemos estado en comunicación con él de cuál ha sido la reacción, sobre todo cuáles son las decisiones que ha estado tomando su equipo legal. Tuvimos la oportunidad en su momento también de platicar con su hija Verónica Rufo, quien asegura y sostiene que Rufo es un preso político, pero por otro lado también decía pues no tener opción más que confiar en la justicia y que finalmente la justicia en nuestro país haga lo suyo. Entonces este es el proceso, eso es lo que se vive en este momento, aunque con toda la claridad que nos da el abogado de que va a continuar el litigio, va a continuar el proceso judicial, pero estará Rufo en los próximos días ya siguiéndolo desde su casa, pero obviamente sin la posibilidad de estar en libertad, ni de salir, ni mucho menos, pero sí de recibir atención médica que en este momento aseguran la necesita. Hacemos una pausa comercial, regresamos.
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0: Aquí de regreso en Radio Fórmula, en donde damos poder a tu voz, y de verdad, no saben lo agradecida que me siento cada vez que me mandan mensajitos de que están pendientes, de que están escuchando, o quienes lo hacen a través de Radio Fórmula BC también opinando sobre los temas. De verdad, muchas gracias. Gracias a Mari Martínez, gracias a Tita Riola, que me dicen que también en radio nos escucha. Así que un abrazo y muchísimas gracias por estar pendientes del espacio informativo. Y bueno, tras 6 días de búsqueda, fue localizado sin vida Juan Omar Mendoza Cázares, de 48 años, él había sido reportado como desaparecido, y esta noticia había llamado mucho la atención porque se hablaba de 3 personas desaparecidas. Entre ellas era Juan Omar, su madre, Rosa María Cázares Rodríguez, de 68 años, y su esposa, Lilia Elena Madero Plasencia, de 25. Los tres habían sido vistos por última vez el 19 de septiembre, cuando salieron de su domicilio en la colonia El Rubí, en Tijuana, e iban a playas de Rosarito. Se hablaba de que presuntamente iban a ir a comer a Popotla. Viajaban a bordo de una camioneta Ford Escape, y la tarde de ayer la unidad fue localizada abandonada sobre la carretera escénica Tijuana-Rosarito, y llamó la atención que en cuanto se habla del hallazgo de la camioneta, se acordona y vemos que llega un operativo importante a la zona. Esto fue a la altura de Punta Bandera, y en el interior del vehículo fue localizado el cuerpo de Juan Omar. Y casi de manera paralela nos enteramos de que Rosa María, su mamá, y Lilia Elena, su esposa, habían sido afortunadamente localizadas con vida. Reportes preliminares señalan que ambas fueron liberadas y posteriormente quedaron a disposición de las autoridades para aportar mayor información sobre lo ocurrido. La Fiscalía General del Estado mantiene la investigación, realiza los peritajes para establecer las circunstancias de la muerte de Juan Omar y sobre todo esclarecer qué fue lo que ocurrió durante todos estos 6 días cuando no se supo de ellos, y cuando pues permanecían desaparecidos a pesar de las búsquedas de la autoridad y todas las pesquisas que se dieron a conocer. Así que circunstancias absolutamente extrañas, pero obviamente comprendiendo que en este momento tanto la madre de Juan Omar como su esposa pues vivieron o están viviendo un duelo y una situación impactante, y sobre todo no conocemos las recomendaciones que en este momento la fiscalía haya hecho. Aquí creo que la pregunta es más bien para la fiscalía, que dé claridad y dé a conocer bajo qué circunstancias se registraron estos hechos. Gracias a Vivi, amiga querida, te mando un abrazo y un beso, gracias por estar pendiente, que también les decía el otro día, me los encuentro en la calle y me dicen, estamos pendientes o te escuchamos, pero bueno, qué bueno que ahora sí me lo hacen saber a través de Facebook o a través de mensajitos. Muchas gracias, te mando un abrazote y que tengas un excelente fin de semana. Y la Secretaría de Desarrollo Económico de Tijuana está analizando modificaciones a la Ley de Ingresos Municipal para reducir los requisitos y costos del pase ágil. Vamos a dar un poquito de antecedente en torno a esto. CEDETI en su momento habló de un programa que era precisamente para los estudiantes que cruzaban todos los días y había horarios y precios distintos. Había horarios restringidos para la garita de San Isidro o para el pase o el fast pass de San Isidro, que es esta línea de cruce ágil, y había otros horarios distintos para el cruce en Otay, y también precios diferentes en cada caso. Lo primero que se dijo para participar en él era que había que llenar un formulario y entonces te dirían si fuiste aceptado y tendrías que hacer el pago correspondiente. Hablábamos, creo que en aquel momento, de entre 10 y 15 mil pesos mensuales, una cosa así que resultaba oneroso de entrada, pero que también podíamos comprender que para quienes cruzan todos los días podía ser un alivio que fuera un poco más rápido. Y ahí quedó este asunto. Tampoco supimos ya después o no cuestionamos a la autoridad en torno a si esto había funcionado o no. Lo que sí llamó la atención, y lo habíamos comentado ya aquí en algún momento, es que no se supo si se había saturado, si todavía había espacio, si había tenido éxito. Y lo que en este sentido hoy dice la autoridad es que este programa si alcanzó el límite de beneficiarios, porque también en aquel momento preguntábamos cuántas personas se pueden admitir en el programa para que no se sature, y la respuesta sí la obtuvimos en ese momento, que era quienes se inscriban. Bueno, ahora ya nos avisan que sí había un límite y que el tope eran 400 beneficiarios y que ya los tienen. Y que están evitando inscribir más precisamente para evitar la saturación del carril exclusivo. Ahora solamente estarán aceptando nuevas solicitudes cuando se registre alguna baja. Entonces, eso en cuanto a este programa que se abrió para estudiantes. Ahora, ¿qué pasa con otros programas que existen? Pues lo que nos está diciendo ahorita Sedeti es que están buscando modificaciones para reducir los requisitos y el costo. Primero, porque dicen que muchas veces las personas ingresan sus datos y que está siendo muy exhaustiva la revisión y que por lo tanto muchas personas son rechazadas o no pueden participar. Y por otro lado, que también es caro y no está al alcance de todos los bolsillos, por lo tanto también están haciendo esta revisión. Ahora, en el caso de la apertura de las casetas de Sentry por la calle Segunda, está aclarándose de ti porque definitivamente están siendo lentos los cruces por la Sentry, por la Berry Lane y por donde me digas, ya no digamos por los carriles de todo el tráfico. Entonces, están asegurando ahora que cuando se planteó habilitar este carril por la calle Segunda, no era necesariamente con la intención de agilizar el cruce, que claro, sería bienvenido si así fuera, pero que en realidad la autoridad en este lado de la frontera tomó esa decisión para que no se saturara en la zona de la Sentry, que era la única que existía en aquel momento, y por eso buscaban dividirlo. Entonces, pues definitivamente evitar este congestionamiento vial que parece que no se logró porque lo hemos estado reportando, sobre todo porque recibimos los reportes de quienes cruzan por las mañanas y desde el regreso a clases nos hablan de un tremendo caos, de más de 2 horas de espera aún teniendo Sentry. Y sobre todo, quienes transitan las vialidades de la zona del río, que no van a cruzar, pues hablan de que es imposible porque se satura precisamente por el cruce. Así que la autoridad también está mencionando que la saturación se debe sobre todo a las garitas de Estados Unidos, que no están siendo ágiles, y también porque dicen que aproximadamente de los usuarios o de quienes cruzan por la mañana están utilizando Sentry. Entonces son todos estos factores que están afectando y la autoridad municipal asegura que está teniendo pláticas con el CBP precisamente para buscar algunas otras opciones, porque estas pues definitivamente pudieron haber a lo mejor desahogado en algún momento o al principio, pero pues ya está saturado otra vez. Y también estaban exigiendo alguien que controlara el tráfico de alguna manera en esta zona, porque dicen que era un caos y que no se veía ninguna gente. Eso fue mejorando después de esta fecha que les menciono, que fue el regreso a clases, como la segunda semana. A pesar de eso, pues sí sigue bastante complicada la situación. Y de ahí vienen estas declaraciones de Sedeti, tras ser cuestionado por nuestros colegas reporteros de qué va a pasar, porque definitivamente se está convirtiendo en una zona intransitable. Saludos a Hugo, gracias por estar conectado también y por escribirnos a través de Radio Fórmula BC. Y bueno, increíble, pero ya transcurrieron 12 años de la desaparición de los 43 normalistas de Ayotzinapa. Y a pesar de estos 12 años y de un sinfín de promesas de diferentes órdenes de gobierno, de diferentes políticos de partidos diferentes también, seguimos o siguen los padres de los normalistas sin una respuesta y sin justicia, solamente con versiones diferentes, en algunos casos coincidentes, en algunos casos contrastantes, pero ninguna determinante. Y hoy el Centro Histórico de la Ciudad de México amaneció rodeado de vallas metálicas y de estructuras de concreto ante las movilizaciones que están previstas por este aniversario. Palacio Nacional, la Catedral Metropolitana, Bellas Artes, el Ángel de la Independencia fueron protegidos por dispositivos de seguridad. Y entendemos esta parte, ¿no? Pero creo que es esto en donde los padres de familia dicen, ojalá mis hijos los protegieran de la misma manera que protegen los monumentos históricos. Claro que entendemos todos los argumentos de que no los tiren, de que no los rayen, pero de verdad puedo comprender la frustración y la indignación de ver que pasaron 12 años y que solamente están siendo utilizados con fines políticos, que tienen o los han visto a la cara y les han prometido justicia y esta no ha llegado. Se instalaron también vallas en la Suprema Corte de Justicia de la Nación, en donde hoy se realizó un mitin, pero mañana está programada una movilización desde las 4 de la tarde y una marcha que va a partir del Ángel de la Independencia y que tendrá como destino final el Zócalo Capitalino. Así que estaremos reportando qué es lo que sucede mañana, pero de verdad es increíble cómo un gobierno tras otro ha hablado de este caso, lo ha utilizado, se cuelgan la bandera de la solución y simplemente no ha llegado. Y en otro tema, Omar García Harfuch, titular de la Secretaría de Seguridad y Protección Ciudadana, pues rompió el hilo por lo más delgado y confirmó la destitución de Juan Francisco Vera, quien era el delegado de la Fiscalía General de la República en Guanajuato, porque pues hubo esta polémica de la que ya hablamos aquí a detalle, generada por el aseguramiento de más de 59 millones de litros de combustible en esa entidad, que reportaron como uno de los mayores decomisos de huachicol, y pues resulta que esto ni siquiera estaba comprobado, ¿no? ¿Cuál huachicol? Los dueños del predio dijeron haber comprobado y haber entregado la documentación. En otro caso, los documentos estaban en proceso, no se los habían solicitado, pero no se podía comprobar hasta ese momento, cuando la FGR hizo este anuncio, que lo fuera. Entonces, bueno, lo que muchos medios de comunicación han descrito como la pifia, pues ahora resulta que García Harfuch dice, pues separamos a este señor de su cargo porque pues tenemos que tomar acciones tras la revisión de este operativo, ¿no? En la revisión del operativo es cuando se dan cuenta de que ni siquiera era huachicol, o que por lo menos no lo podían comprobar, y pues como parte de esta misma revisión separan del cargo a este señor. El caso, de acuerdo a García Harfuch, continúa bajo investigación para determinar las circunstancias que relacionadas con el aseguramiento y establecer posibles responsabilidades. ¿Va a suceder o no? No lo sabemos. No sabemos si a la autoridad le haya parecido nada bien haber quedado como payasos en este caso, en un absoluto ridículo, sobre todo cuando, ¿cómo es posible que se anuncie como el decomiso histórico de la vida sin tener los pelos de la burra en la mano? Vergonzoso, pero así sucedió. Saludos a Ernesto, que también se comunica y se conecta a través de Radio Fórmula ABC, y por supuesto a quienes nos escuchan a través de la 950 AM. Hacemos un corte comercial, regresamos.

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6: El corazón del camarón está localizado en su cabeza, cerca de su sistema digestivo y otros órganos vitales muy importantes.
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9: Las ratas se ríen cuando les hacen cosquillas, aunque emiten sonidos de alta frecuencia que el oído humano no puede escuchar sin equipos especiales.
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11: La Secretaría de Economía anunció que México y Corea del Sur concluyeron las negociaciones para modernizar su acuerdo de inversiones vigente desde 2002 y cuya actualización comenzó en 2019. El tipo de cambio cerró este viernes en 17.71 pesos por dólar americano, 7 centavos más que en la jornada previa, de acuerdo al Banxico, mientras que el dólar interbancario se ubicó en 17.68 pesos y el dólar en ventanilla se situó en 18.12 pesos a la venta. El índice de precios y cotizaciones de la Bolsa Mexicana de Valores cerró la jornada con ganancias de 1.13% para ubicarse en las 64.992.23 unidades. El precio de la mezcla mexicana de petróleo rebasó la barrera de los $100 al llegar a los $102.45 por barril, $5.62 más comparado con la jornada anterior.
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14: Estamos de regreso aquí en Radio Fórmula, en donde damos poder a tu voz. Y el puente peatonal proyectado en las inmediaciones de la secundaria Rosario Castellanos podría quedar concluido en un periodo de entre 4 y 6 meses, de acuerdo a Arturo Espinosa Jaramillo, secretario de Infraestructura, Desarrollo Urbano y Reordenación Territorial de Baja California. El funcionario estatal indicó que durante varios meses trabajaron en coordinación con el Ayuntamiento de Tijuana para definir las condiciones necesarias para desarrollar la obra debido a la presencia de infraestructura de agua potable y electricidad en la zona. Explicó que el gobierno del estado entregó al municipio las factibilidades correspondientes y después se realizaron ajustes al proyecto original. Actualmente el Ayuntamiento de Tijuana está en proceso de licitación de la obra y, de acuerdo con Espinosa Jaramillo, cuenta con los recursos necesarios para ejecutar el puente peatonal. Estimó que los trabajos pueden requerir entre 4 y 6 meses a partir de octubre, por lo que la infraestructura estará en condiciones de operar durante el actual ciclo escolar. Vamos a escuchar a Arturo Espinosa Jaramillo.
15: Tuvimos unas varios meses ahí platicando con el Ayuntamiento de Tijuana. Ya en su momento se le entregaron algunas factibilidades, porque hay líneas de agua potable, de inclusive eléctricas, que había que confirmar bien el trazo. Se les entregó, ya ellos están en proceso de licitación, tengo entendido. Hicieron algunos ajustes al proyecto que les entregamos, y ya ellos están en proceso de licitación. O sea, ya tienen recursos suficientes ahí para el peatonal de la Rosario Castellano. Aquí está Virginia y me comenta que debe estar entre 4 y 6 meses máximo de ahorita, ¿no? Hablando de octubre en adelante.
14: El gobierno de Baja California destinó durante el año pasado poco más de 550 millones de pesos para apoyar al IMSS Bienestar y atender problemas relacionados con el suministro de medicamentos. Qué lástima que no se note. La mandataria estatal señaló que la administración ha participado de manera concurrente con el Sistema Federal de Salud para resolver retraso o cualquier situación que se presente en la disponibilidad de medicinas para la población. Dijo que actualmente está en marcha un proceso para conciliar y consolidar las cifras correspondientes a los recursos aportados, así como analizar nuevos acuerdos con el gobierno federal y el IMSS-Bienestar. Ávila Olmeda agregó que la Secretaría de Hacienda Estatal cuenta con el desglose de los recursos destinados a este rubro. Recalcó que pese a que los servicios de salud fueron transferidos al modelo IMSS-Bienestar, que como hemos repetido en muchísimas ocasiones ha sido un absoluto fracaso, el gobierno del estado ha continuado aportando recursos para atender las necesidades que presentan en el sistema de salud de Baja California. Vamos a escuchar a la gobernadora.
16: Hemos participado de forma concurrente con el IMSS-Bienestar para tratar de resolver cualquier situación que se presente o demora que se presente con el medicamento. El año pasado fue un poco más de 500 millones de pesos, 550 millones de pesos, y estamos en un proceso de consolidar cifras y de consolidar también de acuerdos con el gobierno federal, con el IMSS-Bienestar.
14: Pues que el gobierno del estado le exija a la federación cuentas de qué está haciendo con el dinero, porque no se nota. Y la verdad es que ella habla de cualquier situación, ¿no? Es que hay situaciones todos los días. Y las situaciones van mucho más allá del desabasto de medicamento. No hay consultas. Y cuando van a las consultas, les dicen que las cirugías son programadas para muchísimo tiempo después, cuando la vida está en riesgo. Y otras cirugías les dicen que de plano no las pueden hacer porque no tienen el recurso económico para hacerla. Y no estoy hablando de suposiciones. Estoy hablando de casos reales, documentados, que nos han enviado aquí a Radio Fórmula a través de las diferentes redes sociales. En algunos casos me las han enviado a mí, a las mías, mostrándonos los documentos. Entonces, no nos atrevemos aquí a hablar a la ligera o solamente de suponer porque alguna vez escuchamos en el café. No, estamos hablando de casos que la población ha tenido que padecer en materia de salud. Y si el gobierno del estado está erogando estas cantidades tan importantes, pues entonces que el gobierno federal les explique qué están haciendo con él, porque definitivamente no se está dando la atención, empezando por el caso de Tijuana. Y Baja California cuenta actualmente con energía suficiente, pero requiere fortalecer la infraestructura para distribuirla hacia zonas donde se proyectan nuevas inversiones y expansiones industriales, de acuerdo a Alonso Ibarra, presidente de Canacintra Tijuana. El dirigente empresarial indicó que garantizar el suministro eléctrico es uno de los principales factores para brindar certidumbre a inversionistas interesados en instalarse en la entidad. Consideró necesario que la Comisión Federal de Electricidad dirija inversiones hacia las áreas donde se prevé crecimiento industrial mientras el estado avanza en infraestructura de agua. Señaló que diversas empresas mantienen en pausa decisiones de inversión, y esto también lo hemos dicho en repetidas ocasiones y lo han dicho muchos dirigentes empresariales ante la revisión del tratado entre México, Estados Unidos y Canadá, por lo que consideró necesario aprovechar este periodo para preparar la infraestructura que requiere la industria o que va a requerir la industria. Agregó que el endurecimiento previsto de las reglas de origen representa una oportunidad para Baja California debido a que las empresas necesitarán incrementar la compra de insumos regionales. Ante este escenario, compañías instaladas en la entidad ya analizan alternativas para desarrollar y fortalecer proveedores locales que pueden incorporarse a sus cadenas de suministro. Vamos a escuchar a Alonso Ibarra, presidente de Canacintra Tijuana.
17: La energía está cubierta para que haya un desarrollo económico ideal en Baja California, y nos da gusto que estén incluso hasta autoridades de California, porque recordemos, estamos en una sola región en donde hay que ser más competitivos de manera conjunta. Y en cuanto a energía, lo que podemos comentar es que por lo que nos dicen hay energía suficiente. Ahorita lo que necesitamos es la coordinación para que sea distribuida de manera adecuada, y ahí es donde están enfocando la inversión, en donde estamos solicitando que la CFE se haga la inversión en donde se van a dar las expansiones, donde se van a dar las nuevas inversiones, para que esté distribuida de manera adecuada, ¿no?
14: Seguramente recuerdan estas imágenes que impactaron muchísimo, que circularon en redes sociales, en donde un influencer que estaba haciendo un en vivo fue asesinado en Culiacán. Bueno, ya fue detenido el presunto asesino, y dicen que fue una advertencia para que dejara de grabar en redes sociales, que ocurrió minutos antes de que César Gastelum fuera asesinado, cuando realizaba esta transmisión afuera de un restaurante en el sector Desarrollo Urbano Tres Ríos, en Culiacán. La fiscalía expuso durante la audiencia inicial que Jesús Alberto N., quien está siendo acusado de este asesinato, habría sido quien ordenó disparar contra el creador de contenido, por lo que este viernes fue vinculado a proceso por su presunta responsabilidad en el delito de homicidio calificado cometido con premeditación y ventaja. Los hechos ocurrieron el 4 de agosto. Eran alrededor de las 7:30 y de acuerdo con los datos de prueba presentados hoy por el Ministerio Público, Jesús Alberto y otro hombre llegaron a bordo de una moto hasta el lugar en donde estaba César Gastelum acompañado de otros dos jóvenes y según lo que relatan ahí, desde cierta distancia le gritaron, morros dejen de grabar, y minutos después regresaron, y esto sí se ve en las imágenes, que esta motocicleta ya había pasado y que regresó. Lo que claramente no se escucha es esto que ahora relatan, y se acercaron nuevamente al grupo, y la fiscalía señala que Jesús Alberto reclamó al creador de contenido, ¿qué no te dije que dejaras de grabar? Y en ese momento, de acuerdo a la acusación, ordenó a su acompañante actuar. El segundo hombre presuntamente sacó el arma de fuego y disparó contra César Gastelum, quien murió a consecuencia de las heridas. Lo que decimos una y otra vez, ¿no? Y sé que no es algo nuevo, pero no, a lo mejor las redes sociales lo hacen más notorio de cuánto vale la vida de una persona para otros, ¿no? Con esta facilidad y tranquilidad que ordenas terminar con la vida de alguien. Y esto parece que esta semana como que lo he tenido más claro también por la situación de esta agente inmobiliaria de 36, 37 años, que fue estrangulada por su pareja presuntamente, él ya está detenido por esto, pero que después él va bien tranquilo al día siguiente a declarar que está desaparecida y se emite la ficha de búsqueda y después resulta que quien presuntamente la asesina es él. Entonces, como es todo esto ha estado como muy vigente a lo largo de la semana de qué facilidad existe y qué valor le estamos dando últimamente a la vida. Y en esta audiencia de la cual les hablo en Culiacán, los agentes del Ministerio Público presentaron también como datos de prueba los testimonios de personas que estaban en el lugar. Y la fiscalía indica que los testigos, mediante un set fotográfico, señalaron a Jesús Alberto N. como la persona que dio la orden de disparar. Y además de los investigadores, presentaron este video en el que quedaron registrados los rostros de los involucrados. De acuerdo con la fiscalía, las personas que acompañaban a César Gastelum pudieron reconocer a los sujetos que aparecen en las imágenes. Jesús Alberto participó en la continuación de la presunta agresión a la autoridad. Tras analizar los datos de prueba presentados por la fiscalía, el juez de control determinó que existen elementos suficientes para vincularlo a proceso y ordenó que continúen bajo investigación por su probable participación en el homicidio. Como medida cautelar, permanecerá en prisión preventiva. El juez estableció un plazo de 3 meses para la investigación complementaria, periodo que concluirá en diciembre, mientras la fiscalía continúa recabando elementos para esclarecer el asesinato de César Gastelum. Y la situación en Culiacán está que arde. Nada más en lo que va de este programa, ya nos dieron un reporte de 2 ataques violentos en diferentes puntos de Culiacán. Y ahorita les voy a hablar de otro que se registró el día de ayer, que fue en el restaurante Taipac, y en donde presuntamente uno de los heridos había sido el cantante Víctor Valverde. Y esto se registró en el establecimiento de comida que les mencionaba, que está en el desarrollo urbano de Tres Ríos, y dejó como saldo 2 personas sin vida, 6 personas más lesionadas, y además una mujer, o sea, 6 hombres, una mujer, 7 personas en total y un muerto. Cuando recibieron este reporte, elementos del grupo interinstitucional fueron al lugar, confirmaron que una persona había fallecido de las heridas provocadas, y esto ya generó la indignación y las diferentes comunicados de parte del sector restaurantero, que dicen que definitivamente no se puede vivir de esa manera, que la situación está absolutamente fuera de control. Y llama la atención que casi de forma paralela se da a conocer, y esto sucedió muy similar la semana pasada, que se dan a conocer detenciones importantes, y el grupo interinstitucional habla de haber detenido a 6 generadores de violencia en Culiacán, y de manera simultánea se registran estos ataques y estas balaceras, ¿no? Hay otra que hace unos momentos se registró, en donde fueron ejecutados a balazos con ráfagas de arma larga y disparos de arma corta en el interior de una vivienda que se localiza entre Misión Mulegé y Misión Viñadaco, en el fraccionamiento Urbivillas del sector Capistrano, y en donde hablan de varias víctimas ya e incluso de que Semefo ya está ahí. Y se habla de un triple asesinato y de manera casi simultánea también un hombre y una mujer ejecutados en otra zona de Culiacán. Entonces la violencia absoluta y completamente desatada en ese estado de nuestro país. Ya nos vamos, espero que tengan un maravilloso fin de semana, pero por supuesto los espero el próximo lunes a las 3 en punto. Hasta la próxima.
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33: Hoy es viernes 25 de septiembre del 2026 y en la fórmula es, esta es la actualidad en información deportiva. Culpables. Tras 7 años de investigación, el Manchester City fue encontrado culpable en 114 de 115 cargos por infracciones financieras y podría enfrentar una sanción histórica en la Premier League. Inicia la jornada. Esta noche arranca la fecha 10 de la apertura 2026 de la Liga MX con doble cartelera. A las 7 p.m. Atlante ante Monterrey y a las 9 Xolos frente al Atlas. duelo en la cima. En actividad de la jornada sabatina, el Cruz Azul, cuarto general del torneo, recibe al líder Toluca a las 4:50 de la tarde en el duelo más atractivo del fin de semana. Extienden las alas. En la NFL, anoche inició la semana 3 con una autoritaria victoria de los Halcones de Atlanta, 35-14 sobre Green Bay. Nueva era. Mañana a las 7 de la noche, Rafael Márquez hará su debut como director técnico de la selección mexicana en partido amistoso del tricolor ante Colombia en Baltimore. Con esto y más, inicia ya la Fórmula E Orbañanos y su gran equipo de comentaristas.

0: Amigos, ¿cómo están? Muy buenas tardes, bienvenidos a la Fórmula S. A nombre de Raúl Orbañano, soy Enrique Burak. Muchos temas que platicar, y escuchábamos hace un momento a Ángel Ricalde. Gran fin de semana del fútbol americano profesional también, lo que viene con el béisbol de las mayores, algunos sitios que quedan todavía por definir. O sea que pues yo creo que es un surtido amplio para divertirnos por espacio de una hora. Raúl, buenas tardes.
1: Enrique, José Luis, buenas tardes a toda la gente que nos acompaña. Vaya tema el del Manchester City, lo platicaremos a detalle. Puede enfrentar severísimas sanciones, desde multa, pérdida de puntos o incluso que le retiren títulos. Nada más 114 de 115 infracciones lo encontraron culpable al Manchester City. Siguiendo con el fútbol internacional, hoy Kylian Mbappé le da la victoria a la selección de Francia contra Turquía 1-0. La mala noticia es que se lesiona la rodilla, vuelve a Madrid Kylian Mbappé. No se sabe el alcance de la lesión, pero está preocupada la gente del Real Madrid.
0: Sí, vaya que es motivo para preocuparse. José Luis, buenas tardes.
2: Hola Enrique, ¿cómo estás? Raúl Eduardo, amigos de la Fórmula S, qué gusto saludarlos. Ya habló Rafael Márquez el día de hoy en conferencia, ya medio adelantó que no hay materia prima para jugar como el Barcelona, por si aquellos creen que con él rápidamente.
0: ¿Y lo tenía este que equipo, decir Rafa Márquez, o lo podíamos deducir?
2: Yo creo que se cubrió un poco, pero es importante su sinceridad, ¿no?
0: No, pues yo no sé a quién se le habría ocurrido eso. Pero bueno, vamos justamente hablando de Rafa Márquez. Vamos con Beto Campos, que nos platica acerca de la selección mexicana de fútbol y el debut de Márquez al frente de la selección nacional día de mañana contra Colombia. Beto, buenas tardes.
3: ¿Cómo están, Enrique, compañeros, amigos de la Fórmula E? Es un gusto saludarles. Así es, el equipo mexicano ya se encuentra en Baltimore para lo que será este duelo ante la selección de Colombia el día de mañana. El tricolor arribó el día de ayer por la noche después de haber entrenado en el centro de alto rendimiento. Pocos aficionados se dieron cita el día de ayer en el hotel de concentración, y en estos momentos el tricolor está haciendo lo que es el reconocimiento de cancha, insisto, previo a lo que será el juego del día de mañana ante Colombia. Vamos a escuchar las palabras de Rafael Márquez en torno a la situación de Paul Orente, preparador físico que dejó al equipo mexicano para irse justamente con Javier Aguirre.
4: Creo que lo único que te puedo decir es que les deseo la mejor de las suertes. He aprendido mucho de ellos, de Javier, de Paul, y que creo que lo que aportaron a la selección.

0: la suma y tener un buen resultado. Poder mantener eso, ¿no? Que se pudo ganar con la gente en el Mundial. Desafortunadamente no hicimos nada diferente a otras participaciones en los mundiales, y yo creo que esa es la oportunidad y lo que quiero recalcar en este nuevo ciclo. Desde luego que intentaremos que la gente se identifique con su selección, de la manera en cómo peleó, en cómo luchó.
1: Parte de lo que ha comentado Rafael Márquez, técnico de la selección mexicana, destacar que habrá una gran entrada el día de mañana. Se reporta que más del 90% ya está vendido para lo que será este partido en el Estadio de los Cuervos de Baltimore. Así también se reporta que habrá una intensa lluvia el día de mañana. Y en cuanto a alineación, Enrique, de acuerdo a lo que vimos también en pasados días, Rafael Márquez podría salir con Raúl "El Tala" Rangel en la portería. Como centrales, Johan Vázquez, Israel Reyes; en la lateral izquierda, Jesús Gallardo; en la lateral derecha, Jorge Sánchez; en el medio campo, Eric Lira como contención; más adelante, Gilberto Mora, que por cierto portará el número 10, acompañado de Luis Chávez; y más adelante, Armando "La Hormiga" González como centro delantero; por un costado, Irving "El Chucky" Lozano, y por el otro, Roberto "El Piojo" Alvarado, Enrique.
2: Perfecto, Beto. Muchísimas gracias. Buenas tardes.
1: Saludos, buena tarde.
2: Pues es un, no sé, 80-90% de lo que sería la alineación de México en la pasada edición de la Copa del Mundo. Lo que se va a enfrentar el día de mañana al equipo de Colombia en la tierra de Babe Ruth.
3: Nada me daría más gusto, de verdad, que le vaya muy bien a Rafa Márquez, ¿no? Un referente total como futbolista, y que está arrancando un reto bien complicado, ¿no? No, si yo creo que si nos ponemos a buscar qué técnicos no han dirigido en primera división y llegan a una selección mayor, bueno, ahorita me acordé rápido de Luis de la Fuente, del seleccionador de España, pero no es normal y no es lógico, ¿no? Tiene buena materia prima para arrancar, sobre todo que viene del proceso, y un rival complicado, ¿no? A pesar de todas las bajas que tiene Colombia, que decidieron darle descanso a muchas de ellas, tiene un equipo competitivo y es un muy buen sinodal para el primer partido de Rafa.
4: Poco más de 70.000 espectadores es lo que se tiene para este partido, como la expectativa. Se han vendido 60.000 boletos. La gran duda o interrogante es qué porcentaje va a ser de mexicanos y qué porcentaje de colombianos, que dicen que se volcaron también con el tema del boletaje. Habrá que ver, ¿no?
3: Yo no creo que haya menos de 80% de mexicanos, la verdad.
4: Es que ayer fue muy curioso. En el hotel de concentración había siete personas. No sé, no sé si no se enteraron. Habrá que ver. Yo sí tengo mis dudas con lo que vimos con Colombia en el Mundial. A cualquier lugar en el que iba, había una gran cantidad, ¿no?
2: Pues sí, pero bueno, mexicanos hay una gran cantidad en donde sea,
4: Sí.
2: de Estados Unidos, y además es la primera vez que juega la selección mexicana en Baltimore.
3: Sí,
2: Tengo
3: bueno,
2: entendido.
3: y en el Mundial no fue a Estados Unidos,
2: Y en el
3: ¿no?
2: Mundial tampoco
3: Y
2: fue Estados
3: después del
2: Unidos.
3: fervor del Mundial, pues no, nunca llegó a Estados Unidos, ¿no?
2: Sí, de acuerdo. Así que, pues como mencionabas, suerte para el equipo de Rafael Márquez, que le vaya muy bien. El último en iniciar y terminar un proceso mundialista fue Ricardo Antonio Lavolpe. Ojalá no tengamos sobresaltos. Este mundial, a diferencia del anterior, hay calificación, pero bueno, califican ya todos, entonces ese no hay tanto problema.
3: Oye, y ojalá tengamos mesura para poder calificar bien, porque son cuatro partidos muy seguidos, y además la selección mexicana viene del Mundial, después a la Liga MX con muy poquito descanso. Rafa Márquez y el cuerpo técnico le tienen que dar mucho descanso a los jugadores, y va a haber muchos cambios de partido a partido o en los mismos partidos. Así que, caray, ojalá haya buen funcionamiento, sí, pero enfoquémonos en a lo mejor en ver individualidades y demás, porque es muy complicado así, ¿no? Muy
4: Sí,
3: complicado.
4: además, digo, estaríamos locos, que sí sucede, hay mesas donde sí hablan de esto, pero que nos enfoquemos en el resultado, ¿no? De estos cuatro partidos, cuando tendremos que ver más un proceso que continúa y ver quizá temas individuales que ya comentabas, más que decir, si pierdes contra Estados Unidos es imperdonable. Es un amistoso después del Mundial, o sea, con calma, ¿no? Creo yo.
2: Yo también lo creo, porque además, sobre lo que mencionaba Raúl Eduardo, pues sí fue el Mundial y luego pues un periodo muy cortito de
3: Muy corto.
2: vacaciones, prácticamente pretemporada y luego el arranque de la liga aquí en México o aquellos que juegan en Europa.

0: Y luego los que juegan aquí, pues chútate también el X-Hop. Una pausa y regresamos.
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2: La jornada 10 de la apertura 2026 arranca esta noche en el Estadio Azteca cuando Atlante reciba a Monterrey. Más tarde en la frontera, Atlas visita a Tijuana. Para mañana en la cancha del Estadio Banorte, Toluca visita a Cruz Azul. En Guadalajara, Chivas le hace los honores a Querétaro. Mientras que en la comarca lagunera, Santos recibe a Pachuca. En el Universitario de Nuevo León, Puebla visita a Tigres. Para el domingo en el Olímpico Universitario, Pumas recibe a San Luis. En León, la Fiera recibe a Juárez. Y la jornada se cierra en Aguascalientes cuando América visite a Necaxa.

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0: 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San Isidro tiene espera en carriles normales 1 hora 40 minutos, Rail Lane 1 hora 20, Línea Sentry 15 minutos, cruce peatonal 1 hora, Otay Mesa, carriles normales 45 minutos de espera, Red Lane 45 minutos, Línea Sentry 15 minutos, el cruce peatonal por Otay es de 10 minutos.
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9: Con actividad de la primera jornada de la Nations League, donde la selección gala venció como visitante 1-0 a Turquía. El único gol del partido fue obra de Kylian Mbappé al minuto 54. Sin embargo, las alarmas se encendieron tanto en la selección francesa como en el Real Madrid, ya que Kylian salió de cambio al minuto 58 tras sufrir una lesión, misma que se espera den a conocer la gravedad en los próximos días, por lo que probablemente se pierda el duelo ante Bélgica de este lunes. Llegamos a Argentina ya que Lionel Messi y Adidas presentaron la camiseta conmemorativa que utilizará la selección argentina en el duelo de despedida de Messi con su selección. El próximo 6 de octubre será cuando se enfrenten a Benin, y bajo el lema "Una camiseta para toda la vida", el capitán argentino mostró en redes sociales la prenda, que conserva los colores tradicionales del albiceleste y tiene detalles en dorado. Volamos a la FIFA porque las 4 ligas más importantes del mundo lanzaron un comunicado en conjunto para reclamar cambios en el organismo. La Liga, la Bundesliga, la Serie A y la Premier League exigieron en su comunicado una reforma profunda en la gobernanza de Gianni Infantino, esto con el objetivo de garantizar mayor transparencia y participación en la toma de decisiones. Cerramos en Inglaterra porque medios locales informan que el Manchester City habría sido encontrado culpable en 114 de las 115 acusaciones presentadas por la Premier League. Esto con relación a la violación del reglamento de juego limpio financiero. Dichas acusaciones abarcan la falta de entrega de información financiera, irregularidades de pago a futbolistas y entrenadores, así como el incumplimiento del fair play financiero de la UEFA. Lo más probable es que el cuadro Sky Blue apele estas acusaciones, y en caso de no proceder, su castigo podría ir desde la reducción de puntos hasta una posible pérdida de categoría. Esta fue una vuelta por el fútbol internacional. Regresamos al estudio.
10: La selección mexicana de fútbol enfrenta mañana a su similar de Colombia en Baltimore. El tricolor tendrá el debut de Rafa Márquez en el banquillo, por lo que buscará mantener las buenas sensaciones mostradas en el pasado mundial. Sin embargo, Colombia llega como una prueba exigente con futbolistas técnicos, fortaleza física y capacidad. 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Bueno, vamos con Pedro Reyes, que desde ya Aguascalientes nos habla acerca de el partido que van a sostener Necaxa contra América este domingo, que además es el debut de Juan Reynoso como técnico del equipo de los Rayos.
11: ¿Cómo están, amigos de la Fórmula S? Los saludo con mucho gusto, Pedro. Estamos aquí afuera del Estadio Victoria, y es que en conferencia de prensa, Kaiki Naves y el profesor Juan Reynoso hablaron de la crisis institucional que vive en lo deportivo Necaxa actualmente, y también de la dura tarea que se va a enfrentar esta América el fin de semana.
12: América es un equipo con un solo delantero, con Henry, o con dos en este caso. Y bueno, hemos tratado de entrenar ambas opciones, con dos puntas, con punta. Creo que tenemos claro qué movimientos o qué situaciones nos pueden complicar, pero son delanteros que con tiempo espacio, como pasó el otro día, sin espacio de espalda, te hace o se inventa un gol de chileta, que ahí queda no más que aplaudirlo.
13: Cuando llegué, siempre me ha aportado muy bien y todo más. Y ahora con este cambio, el grupo lo ve como una nueva energía, un nuevo comandante, con una nueva formación, nueva ideas que estamos apartando. Y así vamos seguimos. Estoy seguro que va a ser muy bueno.
11: Comentarles, compañeros, que la duda para este Necaxa sigue siendo la portería, y es que si bien Luis Jiménez ya cumplió la sanción por la tarjeta roja que recibió contra Puebla, pues también al interior hay una sanción económica deportiva, así que sigue estando la duda sobre quién iniciará este partido contra América en la portería con Necaxa. Para la Fórmula S, reportó Pedro Reyes.
10: Muchas gracias, Pedro. Segundo partido de Juan Reynoso como técnico del equipo de Necaxa. Debutó el pasado fin de semana, pero en San Luis perdió el equipo de Necaxa. Ahora ese primer partido es el debut en casa de Juan Reynoso como entrenador de los Rayos.
14: Domingo, 9:00 p.m. Un poquito tarde el partido para ser domingo. Va a ser buen partido. Sí, sí, boletos sí. Agotados. América con 4 bajas por el tema de la fecha FIFA, ¿no? Que tiene 2 seleccionados nacionales, que son Violante y Israel Reyes. Internacionales Brian Rodríguez y Oscar Perea. Detallitos, ¿no? Que influyen, si quiere, por supuesto, en el desarrollo del partido. Pero bueno, va a ser buen juego. América, que por cierto, si ya hubiera jugado todos sus partidos y hubiera ganado ese partido que es contra Xolos en el Estadio Banorte, sería líder general, ¿eh?
15: Sí, la verdad es que con América creo que no juzgamos de la misma manera que otros equipos, pero ha sido un buen torneo inicialmente con Almada. Sí creo que cambia mucho sin Brian. Creo que es un jugador que le va a emparejar quizá un poco el juego a Reynoso, y vamos a ver si puede sacar cuando menos un punto. Hablaba él en la conferencia de que este equipo tiene que aspirar a calificar, pues bueno, tiene que ganarle al América si quiere regresar, y la disyuntiva si el chico Christopher Andrade, portero que compraron de Liga de Expansión, o Luis Jiménez, el portero que le recordó a su jefa a toda la afición hace unas semanas.
14: Oye, pero además Brian estaba desequilibrando por un lado y Violante estaba desequilibrando por el otro.
15: Sí, pierdes
14: no
15: ambos.
14: Está, ¿no? Entraba Perea, que también es un desequilibrio importante, tampoco está, ¿no? Así que ahí está para Zendejas, que no tuvo un buen partido en el clásico, es una buena oportunidad.
10: Efectivamente, ese partido, como mencionaba Raúl, domingo 9:00 p.m. en el Caxa América, y hoy 7:00 p.m. en el Estadio Banorte, Estadio Azteca. El partido es el de Atlante, que es el rey del empate. Tienen 5 empates en el torneo. El problema de Atlante es que pues casi no ganan, tienen una victoria, y van en contra del equipo de Rayados, que pues ahí está en la 10.ª posición en la tabla. Vamos justamente a las inmediaciones del estadio. Allá se encuentra nuestra compañera Renata Alvarado. Renata, ¿cómo te va? Buenas tardes.
16: ¿Qué tal, Enrique? ¿Cómo están? Los saludo desde el Estadio Azteca. Un saludo allá a todos en el estudio. Como lo comentas, hoy a las 7 de la noche se darán cita estos dos equipos que, como dato, no se han enfrentado desde el Clausura 2014. Hace más o menos 12 a 14 años. Y para que se den una idea, en ese momento el Piojo Herrera estaba a nada de subir la convocatoria de los seleccionados que iban a representar a la selección en ese Mundial del 2014. Matías Almeida habló en la semana previo a este enfrentamiento, habló sobre las bajas que ha tenido Orbelín Pineda y algunos jugadores que no viajaron a la Ciudad de México. También reconoció el gran trabajo que hace el Piojo Herrera con sus equipos. Escuchamos al técnico.
17: Bueno, la primera no estoy al margen de eso, ¿no? La verdad, yo analizo al equipo que enfrento, analizo al entrenador, el historial que tiene y todo lo que hace con sus equipos. Siempre los equipos del Piojo juegan buen fútbol. Entonces, para mí merece respeto de ese lugar. Con respecto a la segunda pregunta, sí, son dos bajas importantes, porque lo vienen haciendo muy bien, porque cada uno en su posición se viene destacando, y por eso fueron llamados a su selección. Pero bueno, trataremos de los que jueguen en esas posiciones de que cubran con expectativas de que ellos lo puedan hacer bien también, con otras características, obviamente.
16: Ahí las palabras del técnico. Los Rayados de Monterrey se encuentran en el 10º lugar con 13 puntos y el Atlante en el lugar número 14 con 8 puntos. Están totalmente fuera de liguilla y se necesita un triunfo en este estadio. Sí, es su quinto partido en el Estadio Azteca y no le han podido dar un triunfo a su gente en calidad de local.
10: Sí, es el problema que ha tenido el equipo de Atlante, que juega bien, pero que lamentablemente no ganan. Renata, ¿qué tanta gente se ve? ¿Qué tanto público se puede ver? Falta pues hora y media para el arranque del partido.
16: Falta hora y media, justo como lo mencionas. No hay mucha gente, pero se ve que los locales van a hacer pesar el estadio. No han abandonado al Atlante. La afición siempre ha sido fiel desde que regresaron a Primera División. Veo a muy pocas personas con la playera del Atlante y a nadie con la playera de Rayados.
10: Perfecto, muy bien, pues ya veremos qué tanta gente va al estadio. Gracias, Renata, buenas tardes.
16: Gracias, buenas tardes.
10: Problema del Atlante, además de la cuestión de que no ganan solamente un triunfo, como mencionaba, hay 5 empates, es la cuestión de los goles. Son solamente 8 goles a favor, únicamente tienen más goles anotados que Juárez.
14: Pero debería de llevar más goles, porque ha jugado bastante bien algunos partidos y no ha podido concretar el equipo de Miguel Herrera. Atlante Rayados, me acordé de aquella final.
10: Claro,
14: donde justamente que Atlante jugaba en el Azulgrana, se fue a jugar en la final al Estadio Azteca, que en ese entonces sí era Azteca, y la vuelta en el Tecnológico de Monterrey, y el Atlante le dio un baile, un muy buen baile a Rayados.
10: Uy, estás hablando de hace...
14: Habrá sido 93, por ahí.
10: 93. Sí, 30 años.
14: Sí. Sí. Félix, aquella... Miguel, Cantú.
15: Es aquel Atlante que...
14: Graniolati, Guzmán.
15: Que elimina a Necaxa en la jugada.
14: Correcto.
15: De Félix e Ivo.
14: Correcto, ese Atlante eliminó a Necaxa y después fue campeón, que la verdad, ese año fue el equipo que mejor jugó al fútbol, me parece.
10: Sí, ¿tú estabas en aquel Necaxa?
14: ¿No? Ahí estaba en el Necaxa, sí.
10: O sea, fuiste testigo de primera mano.
14: Sí, sí, no, sufrimos un par de eliminaciones dolorosas, una contra Atlante y otra contra Puebla, el Puebla que dirigía Manuel Lapuente, porque el equipo de Necaxa con Saporiti jugaba muy bien, pero nunca pudo ser campeón. Uh-huh. Y ya llegó Manuel Lapuente, le puso la cereza al pastel que se había construido y Necaxa empezó a recabar títulos.
15: Y ganó Necaxistas entre ellos, yo. Uh-huh. Es correcto. Fíjate. Confirmo.
10: Confirmas. Bueno, pues hoy, además de este partido de Atlante Monterrey a las 7, juega Tijuana Atlas a las 9. Pausa y regresamos.

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11: Fajitas de res con champiñones. Cocina tiras finas de bistec de res magra con una cantidad generosa de champiñones rebanados y cebolla. Sazona con pimienta y una pizca de sal. Es un plato proteico delicioso que no requiere grasas añadidas para destacar.
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12: En la NFL, Nick Bosa causará baja por varias semanas después de sufrir una distensión en la pantorrilla durante los entrenamientos del jueves. De acuerdo a reportes locales, el ala defensiva estrella de los 49 de San Francisco está descartado para el partido de este domingo contra los Cardenales de Arizona. El entrenador Kyle Shanahan está evaluando si lo coloca en la lista de reservas lesionados, lo que lo obligaría a perderse al menos 4 partidos. Bosa se suma a la lista de ausencia que en las últimas 2 semanas han perdido a 6 linieros por problemas físicos, incluyendo a Alfred Collins y CJ West. En el béisbol de la Liga Mexicana, Sultanes de Monterrey anunciaron cambios en su directiva. A través de un comunicado, el equipo señaló: con el objetivo de continuar fortaleciendo la estructura deportiva de nuestra institución de cara a los próximos compromisos, se ha determinado realizar una reestructuración estratégica en nuestra área deportiva. Miguel Flores concluye su etapa como director deportivo de la organización y le damos oficialmente la bienvenida a Guillermo Armenta, quien cuenta con un sólido respaldo de más de 30 años de experiencia en el béisbol profesional. Nuestra directiva mantiene el firme compromiso de trabajar de manera inmediata en la planeación del proyecto para la temporada 2027. Y en el automovilismo de la Fórmula 1, el piloto mexicano Sergio Checo Pérez fue penalizado con 3 posiciones en la parrilla para para el Gran Premio de Azerbaiyán, por lo que saldrá desde el fondo de la parrilla. Los comisarios de la FIA determinaron que el piloto mexicano estorbó de forma innecesaria a Oscar Piastri durante el desarrollo de la Q1. Al final de la jornada, el tapatío calificó la sesión como un error de estrategia.
13: Bueno, estamos de regreso, justamente sobre esto que decía Betsabé del Gran Premio de Fórmula 1 de Azerbaiyán. Es un gran premio que se le ha dado a Checo Pérez a lo largo de los años. Ha ganado ahí en 2021, 2023, 2018 terminó en tercer lugar, 2022 en el segundo sitio. Así que, pues vamos a ver. El problema es que pues va a iniciar desde la posición número 20. George Russell es el que estuvo mejor en la calificación, seguido por Leclerc y después Piastri. Veremos qué tanto puede hacer Checo Pérez, pero bueno, se ve complicado como ha sido toda la temporada. Ayer se puso en marcha la semana 3 de la NFL, Atlanta contra Green Bay. Atlanta, que venía con 0 ganados, 2 perdidos, sus dos primeros partidos solamente hicieron 16 puntos, no tenían una sola serie que llegara a la zona roja, que son las últimas 20 yardas del terreno de juego, en toda la temporada. Pero los empacadores venían con un ganado, uno perdido, les habían sacado increíblemente el partido en Minnesota y luego ganaron en tiempo extra la semana pasada a los Jets. Bueno, estaba la mesa puesta como para que ganaran los empacadores, además jugando en casa. Pero con lo que no se contaba era con que Michael Penix Jr., que tuvo su primer partido en la temporada, tuviera un muy buen juego. 256 yardas, 2 pases de anotación, 1 pase interceptado. Que Drake London tuviera un partido de 9 recepciones, 194 yardas y un touchdown. Que además Villan Robinson, corredor de Atlanta, corriera para 194 yardas y 2 touchdowns. Y que del otro lado los empacadores tuvieran 17 yardas por tierra. Los empacadores antes de esta jornada, no se mueven un poquito los números, pero era número 16 en yardas en promedio por partido. Número 32, es decir, los peores, en yardas por tierra. Número 32, o sea, los últimos, en eficiencia tercera oportunidad, que es fundamental para conseguir primeros y 10. Zona roja, eficiencia para conseguir touchdowns, número 26. Además, era una campaña anterior con 4 derrotas consecutivas. Y este año, bueno, perdieron en contra de Minnesota cuando les hacen 29 puntos sin contestación. Le ganaron de milagro a los Jets en tiempo extra, pero los Jets les hacen 17 puntos sin contestación. Y ayer Atlanta les hace 27 puntos sin contestación. Con estos datos, pues es imposible pensar en una buena campaña.
14: No, imposible, Enrique. Y sobre todo la defensa, la cantidad de puntos que le han hecho en los 3 partidos es demasiado, ¿no? Uh-huh. Demasiado. Ese Robinson, por cierto, qué talento, qué jugadorazo.
13: Es realmente sensacional.
15: Además, yo no sé qué tanto lo tenían quizá un poco calculado el asunto de que no iba a ser una gran temporada, pero no puede ser la semana 3 y que de plano estés tan mal, ¿no?
13: Pues, no, o sea, es un equipo que tiene ciertos jugadores, es una realidad que perdiste a receptores como Romeo Doubs, como Dontavius Wicks, pero bueno, tienes a este joven Golden, tienes también a Christian Watson, tienes un buen ala cerrada como Tucker Kraft, la defensiva pues sí extraña a Micah Parsons, pero de cualquier manera pues son mejores que Atlanta, por lo menos.
14: Sí, de acuerdo.
13: Entonces sí fue un resultado infame el que tuvieron el día de ayer los empacadores. Y además, Matt LaFleur, entrenador en jefe, pues sí parece que no sabe qué está pasando. Pero bueno, eso pasó ayer. De lo más interesante del domingo, juega Cargadores en contra de los Bills de Buffalo. Cargadores, una de las grandes sorpresas este año, pero por lo mal que les ha ido. O sea, han perdido 2 partidos en casa, contra Arizona y contra Raiders. Vamos a verlos ahora visitando a los Bills, que van por su tercera temporada consecutiva con arranque de marca de 3-0. Este partido, por cierto, por Canal 9 a las 11 de la mañana. También está dentro de los partidos de esta jornada Kansas City en Miami. Kansas City, que ha tenido un arranque que pues para mí es sorpresivo. Por otro lado, también vamos a tener el partido de Cincinnati contra Pittsburgh, que es un clásico del norte de la Americana. Cincinnati, que viene jugando bien, y los Acereros con una ofensiva inofensiva. Además juega Seattle contra Washington. Por cierto, de Washington, Jaden Daniels, el mariscal de campo de Washington, que el domingo pasado contra los Vaqueros se dislocó el codo izquierdo. No lo van a colocar en la lista de lesionados. Un jugador que lo pone en la lista de lesionados tiene que estar fuera por lo menos 4 semanas. No lo van a operar, pero bueno, pues parece que con esta estrategia sería semana a semana. A ver, ojalá pueda regresar pronto Daniels. También está el partido en Inglaterra contra Jacksonville. Arizona contra 49, es que ha iniciado muy bien, pero Nick Bosa lamentablemente se lesionó un problema en la pantorrilla, así que habrá que ver cuánto tiempo más está fuera. También estará jugando Minnesota contra Tampa, ya con el regreso de Kyler Murray. No sé si es bueno o es malo. Van a jugar en Río de Janeiro, Baltimore en contra de Dallas. ¿Qué pasó?
14: No, desilusiones a los aficionados vikingos.
13: No, bueno, o sea, ¿tú a quién prefieres? Tú como aficionado de los vikingos, ¿prefieres a Kyler Murray o a Carson Wentz?
14: No, a Kyler Murray.
13: ¿Sí?
14: Sí, sí. Bueno, cuando menos darle la opción de que juegue un par de partidos para ver qué puede hacer, porque jugó una serie ofensiva, Kyler Murray.
13: Sí, y luego la conmoción. Uh-huh. Pero Wentz los trae de regreso, estaban perdiendo fácil contra Green Bay. Y bueno, el partido de goles de campo, pero le ganaron a Chicago la semana pasada.
14: Sí, de acuerdo.
13: En Río de Janeiro van a jugar Baltimore en contra de los vaqueros de Dallas. Ya los equipos se encuentran en Brasil. Y hay algo interesante porque están muy preocupados por la cuestión del terreno de juego. Es pasto híbrido. La gente de la NFL ya está trabajando ahí. El sindicato de jugadores pues ya también se ha hecho sentir en este sentido. En el estadio de Maracaná es donde van a jugar. Y dicen que lo que le falta al campo, que además de que ha estado lloviendo muchísimo las últimas 6 semanas, que falta tracción y también estabilidad en el terreno de juego, que el terreno se siente flojo, que también tiene parches, que esto va a provocar una serie de resbalones en los jugadores. Entonces, bueno, pues están apretando el terreno de juego para ver si está en buenas condiciones para el partido de este domingo, 2:25 de la tarde, por el 9.
15: Es muy raro que no se previera todo esto antes, ¿no? Para cómo se maneja la NFL, o se confiaron realmente que iban a entregarles una muy buena cancha, pero bajo contrato hemos visto, cuando las cosas no están bien en México, te dicen no vamos, y aquí parece que, a ver si no hay un riesgo hasta de lesión, ¿no?
13: Pues sí, decían justamente que más que riesgo de lesión, es un riesgo de espectáculo, ¿no? Con tantos resbalones que están previendo que se vaya a presentar.
14: Y es un vuelito largo, ¿eh?
13: Sí, cómo no.
14: Deben ser que será unas 11 horas, 12, fácil, sí, ¿no?
13: Decía la gente de los Cuervos que decidieron irse así porque en cuanto al uso horario solamente hay una hora de diferencia con respecto a Baltimore.
15: ¿Y quién es el local ahí, estrictamente los vaqueros?
13: Ahí son los vaqueros.
14: Sí.
13: Okay. Los vaqueros son local. Bueno, Raiders en contra de Nueva Orleans, son dos equipos que han sido sorpresa este año. El partido del domingo por la noche, Carneros contra Denver. Juegazo. Que por cierto parece que Puka Nacua no va a jugar este partido, el receptor abierto de los Carneros. Y bueno, el lunes es Filadelfia en contra de el equipo de Chicago. Béisbol de las mayores. Ayer se dan 4 calificaciones. Medias Blancas, Cleveland, Cachorros y San Diego. Lo cual significa que en este momento, en la Liga Americana ya tenemos a Tampa, que va a ser el número 1 en la siembra. Tiene 96 victorias. En la División Central, bueno, Cleveland le lleva un juego a Medias Blancas, los dos ya están calificados. Pero pues falta ver quién es el comodín, quién es el campeón divisional. Que además, campeón divisional de la Central de Americana va a descansar en la primera ronda, que es de comodines, porque en el oeste, pues la serie o el título va a ser para Houston o para Texas, que están empatados, los dos con marca perdedora. Houston cierra la campaña jugando en Sacramento contra Atléticos y Texas jugando en Minnesota contra los mellizos. Los dos tienen marca de 79-80. El criterio de empate le favorece a los Astros de Houston. Y también, para cómo están las cosas, el que quede en segundo lugar de esta división va a quedar eliminado.
14: Ojalá sea Houston.
13: Pues sé que los amas. Y la cuestión de los comodines, pues ya está. Es Yankees y Boston, y va a ser Medias Blancas o Cleveland. Dentro de la Liga Nacional, pues ya Milwaukee ya llegó a 100 victorias, van a ser el número 1 en la siembra. Dodgers es el número 2, Atlanta va a tener que jugar la primera ronda, que es de comodines. Luego San Diego aparece como el primer comodín en este momento, cierran contra Arizona. Cachorros en este momento está enfrentando a los Mediarrojas de Boston, una doble cartelera. Cachorros ganó el primer partido, y Filadelfia viene con el tercer boleto de comodín en este momento, pero le lleva solamente 2 juegos a Arizona. Filadelfia cierra la campaña jugando contra Tampa, aunque es en casa, y Arizona cierra en San Diego. Así que bueno, pues es lo que falta por definir en el béisbol de las mayores. La semana próxima son las series de comodines, que son a ganar 2 de 3 partidos. Pausa y regresamos.

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6: El ministro de Exteriores de Irán condenó la ruptura de las relaciones diplomáticas por parte de Colombia y acusó al gobierno colombiano de estar bajo la influencia de Estados Unidos e Israel, así como de tener lazos con el narcoterrorismo. Los jefes de Estado de Arabia Saudí, Turquía y Pakistán acordaron comenzar lo antes posible los compromisos del Acuerdo de Defensa Conjunta de la Meca firmado el pasado mes de agosto, que establece que cualquier ataque contra estos países será considerado como ataque contra los tres. El Tribunal Penal Colegiado de Mendoza, al oeste de Buenos Aires, Argentina, condenó a la monja japonesa Kumiko Kosaka a 20 años de prisión por abusos sexuales contra niños sordomudos del Instituto Católico Antonio Próbolo. El tribunal ordenó que la religiosa continúe en libertad hasta que la condena quede firmada. Informó Diana Cruz. 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
5: 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En la Liga MX Femenil.
7: Inicia la actividad de la jornada 9 de la Liga Femenil hoy a las 7 de la noche con el duelo entre Cruz Azul y Chivas desde el Estadio Centenario de Cuernavaca, Morelos. Escuchamos a la jugadora tapatía Denise Castro.
8: Juguemos donde sea, debemos que tener esa mentalidad de que nadie nos va a ganar y vamos a dar nuestro 100 en cada partido. Pues igual entre las derrotas y victorias debemos que estar unidas más que nunca, y especialmente porque dijiste van a llegar partidos aún más fuertes, y pues es eso, tener la mentalidad de que debemos que estar unidas, seguir el plan para el partido y tener esa mentalidad de que sea lo que sea debemos que dar el 100.
7: Para mañana sábado, Querétaro recibe en la Corregidora a las rojinegras del Atlas a las 12 del día con 6 minutos. A las 5, las Tuzas de Pachuca, que han confirmado a la española Montse Tomé como su directora técnica, recibirán en el Hidalgo a las guerreras de Santos. Y Juárez enfrenta a Tijuana en duelo fronterizo a las 7 con 6 minutos desde el Olímpico Benito Juárez. El domingo al mediodía, Puebla recibe en el Cuauhtémoc a las Rayadas de Monterrey. Y a las 6 con 6 minutos, las Amazonas de Tigres reciben en el Volcán Universitario Atlético de San Luis. El lunes culmina la actividad de la jornada 9 con triple cartelera. A las 3:45 de la tarde, Atlante recibe a Pumas en el Centro de Alto Rendimiento en el debut de Ileana Dávila como directora técnica de las Azulgranas. A las 5, León recibe a las Águilas del América en el Bajío. Y a las 7:06 minutos, Necaxa recibe en el Estadio Victoria a Toluca.
9: Como todos viernes, Livio Novi, deportes, películas y música.
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9: The Dish, pasión por el pickleball. Dustin Boyd, Jake Johnson, es un jugador profesional de tenis, pero un día, jugando contra Andy Roddick, pierde tras un accidente y entristecido se retira. Más adelante, su padre Chuck, Ed Harris, dueño de un club, pretende evitar que el pickleball sea más popular que su deporte y para ello, organiza una cena. Tras algunos eventos desafortunados, su hijo visita unas canchas de esta disciplina y luego de jugar con mujeres de la tercera edad, es derrotado. A pesar de ello, sus nuevas amigas le enseñan la técnica y los secretos del pickleball y con el tiempo, Dusty se convierte en un jugador competitivo. Sin embargo, tras varios acontecimientos, tiempo después, Chuck le pide a Dusty que juegue un partido de tenis en su club ante Andy y si es derrotado, será el fin del deporte novedoso. ¿Podrá Dusty Boy salvar al pickleball? Descúbrelo en esta comedia cuyo final te sorprenderá. En 2026, Dara Taylor musicalizó la película The Dink, pasión por el pickleball. Es de sabios cambiar de opinión. Para la Fórmula Sorbañanos, Livio Novi Rodríguez.
10: Muchas gracias, Livio. Este domingo juega Pumas en contra de San Luis y del equipo universitario nos habla Diego Villagómez.
11: Fórmula, es gusto saludarlos desde las instalaciones de Cantera, en donde el día de hoy Puma cerró su preparación de cara a lo que será su partido frente a San Luis. En conferencia de prensa habló Rodrigo López y Uriel Antuna. Vamos con las palabras de los jugadores.
12: Sobre todo estos partidos en casa, pues son muy importantes, ¿no? Y sabemos que CU es nuestra casa, nuestra fortaleza y pues bueno, con eso en mente, con eso en nuestros objetivos, pues sabemos que nos jugamos mucho, mucho cada partido, ¿no? La importancia de cada partido, de ir partido a partido, pues siendo mejores, encontrándonos, haciendo lo que nos toca. Y los resultados, pues tarde o temprano, pues llegan.
13: Conscientes de que nos ha costado un poquito, pero con esa importancia de que sabemos que el equipo es un equipo en crecimiento, se han incorporado muchos compañeros que se van sumando, van tomando ritmo, pero con la misma responsabilidad. Obviamente, como dices, vamos a la mitad del torneo, pero creo que el equipo está muy tranquilo, muy unido, confiando en el profe, confiando en lo que se está jugando.
11: Palabras de los jugadores auriazules. Es importante mencionar, compañeros, que Pumas sufre al menos 5 bajas para este encuentro. Pedro Viter, Robert Morales, Álvaro Angulo y Adalberto Carrasquilla. A las bajas se suman Cristian El Chicote Calderón, quien aún está en proceso de recuperación. Pumas se encuentra en 12º lugar con 2 unidades, mientras que el Atlético de San Luis en 12º con 9 puntos. Así que todo está listo para que Pumas y los potosinos se enfrenten este domingo a las 12 del día en el Olímpico Universitario. Hasta aquí la información, compañeros. Regreso con ustedes.
10: Muchas gracias, Diego. Y bueno, ya nos levantó el castigo Tony Cerdán.
14: Ay, ya es justo y necesario, chicos. Qué gusto saludarlos.
15: Hola, Tony.
10: Igualmente.
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10: Gracias, Tony.
14: Gracias, bonito fin de semana a todos.
10: ¿Qué tenemos de fútbol internacional, Raúl?
15: Yo creo que ya no nos da tiempo, Enrique, para el fútbol internacional. Te lo platico el lunes.
10: Me lo platicas el lunes. Bueno, entonces vamos a ver esto para cerrar.
5: Para cerrar.
10: Platícanos, Raúl.
15: Golazo de Australia contra Brasil hoy en el partido amistoso que se jugó precisamente en Australia. 1-1 terminó el partido. Este chavo que tiene 20 años.
10: Es un tiro libre, unos 10 metros fuera del área.
15: Un golazo a Brasil. Verdadero golazo. Oye, mañana, por cierto, ahora sí en el fútbol internacional, España, la campeona del mundo, visita a Inglaterra en Wembley, 12:45. Yo creo que hasta tú lo tienes que ver, Enrique.
10: La verdad es que cuando dijiste los contendientes, hablando en términos boxísticos, me llamó la atención.
15: Sí, va a ser un muy buen partido. Muy buen partido. Bueno, y esperar también a mañana a ver qué pasa con la rodilla de Kylian Mbappé, porque salió lesionado. Vuelve a Madrid, deja la concentración de Francia, focos rojos en Madrid.
10: Y a ver qué pasa con México contra Colombia, con Rafa Márquez y compañía. Gracias, Raúl.
15: Gracias, Enrique. Buenas tardes.
10: Buenas tardes. Quédense con Pepe Cárdenas. Hasta el lunes.

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7: El tucán. Esta colorida ave destaca inmediatamente por su enorme y vistoso pico, el cual utiliza hábilmente para alcanzar frutas en las ramas delgadas. Habita en las copas de los árboles amazónicos, llenando el denso entorno con sus característicos cantos.
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11: Fiscalía Francisco Vera Ayala fue cesado por chismoso y mentiroso.
12: Primero se robaba el combustible y después de ahí se adulteraba precisamente con expedientes.
11: Inició su segundo mandato amenazando con ataques aéreos en México.
13: Las omisiones de la Fiscalía podrían configurar delitos como el de fabricar culpables.
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